0: reuniones con los partidos vascos y con agentes socioeconómicos. Será en la primera quincena de septiembre y esos encuentros girarán en torno a tres materias: la economía, el autogobierno y propuestas sobre vivienda, industria o euskera.
1: La finalidad de esta ronda con los agentes socioeconómicos y políticos es afrontar la segunda parte de la legislatura desde el diálogo, desde la búsqueda de los acuerdos, alejándonos de los conflictos estériles que nada benefician a la ciudadanía vasca y favoreciendo también nuevos espacios de participación y de negociación.
0: Entre los asuntos que estarán encima de la mesa, la culminación del Estatuto de Guernica. En ese sentido, el Lehendakari ha anunciado que la semana que viene se llevará a cabo en Madrid una reunión en la que participará la consejera de Autogobierno, María Ubarretxena, y representantes del Ministerio de Política Territorial. Una reunión que pretende retomar la bilateral suspendida en julio.
1: Se pospuso la comisión bilateral precisamente porque todavía no había contenido político suficiente para celebrarla. La semana que viene, la primera reunión de la consejera Ubarretxena con el Ministerio de Política Territorial tiene que ver con eso. Cuando esto avance, habrá condiciones políticas para una reunión.
0: El Lehendakari Pradales ha dado a conocer que tanto él como la consejera Ubarretxena han estado en contacto telefónico con el presidente Pedro Sánchez durante el mes de agosto.
2: Los tractores volvieron ayer a las calles de Vitoria. La Asociación de Agricultores Ataca convocó una movilización para pedir que Euskadi sea declarada zona de sequía. Una forma, dicen, de acceder a ayudas para paliar los problemas que el sector está teniendo este caluroso verano. Según explican, el calor y la falta de lluvia están mermando las cosechas y también están acabando con las reservas de forrajes para el ganado. Problemas a los que se suma el aumento de los precios de los fertilizantes y del combustible. Una situación que, según dicen, empieza a hacerse insostenible.
3: Yo con tres veces más de tierra que mi padre y saco menos dinero.
4: Muchas explotaciones están pensando en cerrar porque no puede seguir. Llevamos 2 años, esta es la segunda cosecha, a pérdidas.
2: El Ejecutivo asegura que está analizando el impacto de esta situación en todo el sector primario. En Nepal, un día después de la tragedia, las autoridades han elevado a casi 390 muertos debido a las inundaciones registradas a causa de una fuerte crecida del río en un distrito montañoso próximo a la frontera con China. Un suceso que deja además cientos de desaparecidos, incluidos 4 españoles. Y un apunte: el incendio declarado ayer por la tarde en el paraje Cortijo Campuzano, en Granada, ha quedado extinguido durante la noche. En la Aste Nagusia de Bilbao, hoy es viernes grande y una de las jornadas más intensas. Llega después de un jueves de reencuentro de chupineras, homenaje a las personas mayores y el tradicional certamen gastronómico de Sukalki en el Arenal. El homenaje a las chupineras de distintas generaciones reunió ayer, entre otras, a Josune Bañales, chupinera en 1994, y Sonia Zarcán en 1997.
5: Es nuestro día y es un día muy, muy, muy especial. Para mí, uno de los mejores días del año, sin duda.
6: Ya empezamos con el chupín en el Arriaga el primer sábado. Es otro día muy especial. Pero este ya desde el sábado ya saques el traje, lo ves ahí en casa, que te lo vas a poner.
2: El protagonista gastronómico hoy será el bacalao al pil pil. Por la tarde llegará otra de las citas multitudinarias, la Iri Crossa, y por la noche la banda sonora la pondrán las Fellini en Pimpilin Pausa, Amistades Peligrosas en la Pérgola, o los 40 Music Session con Martín Urrutia en el Parque Europa. El velatorio del cantante, percusionista y compositor uruguayo Rubén Rada está teniendo lugar esta madrugada. El músico falleció el miércoles en Montevideo a los 83 años tras un mes con una neumonía. Tal y como indica su canción, muriendo de plena, sus seres queridos se han puesto a bailar en el Palacio Legislativo como homenaje al artista. Rada nació en el barrio Sur, cuna del candombe, género musical de raíz afro-uruguaya. Rada dio sus primeros pasos en la música a los 10 años como cantante en una comparsa. En 2011, el uruguayo conquistó el Grammy a la excelencia musical en reconocimiento a su extensa trayectoria y su aporte a la música de América Latina. Más noticias dentro de una hora, mientras pueden consultar la aplicación Orain.

0: A finales de agosto es un buen momento para recoger la flor de los puerros y las cebollas para asegurarnos la simiente para la próxima cosecha. Y mañana es la tradicional feria Baserritarren eguna de Laudio.
1: Eguerdi on, bizi lagunok, la tierra que da sus frutos y también en estas época de estío, de verano, es una época en la que disfrutamos también de nuestros pueblos, de nuestras fiestas. Este fin de semana está marcado en rojo, por ejemplo, el calendario en Cuartango, doble cita festiva. El sábado es el día de todo el valle, Cuartango Eguna, y el domingo el de la patrona, la Virgen de Escolumbe. Nuestro experto en fiestas y tradiciones alavesas, Iñaki Jiménez, nos acerca hasta su santuario, ubicado en ese bonito paraje cercano a Catadiano. Matauco, en su forma en euskera, es Matauku. Nos lo explica Elena Martínez de Madina y hacemos parada y fonda en Villabuena, Escuérnaga, para sacar una imagen con el fotógrafo Borja Triviño. Nos vamos de ronda por nuestras tierras esparsas. Saludos del equipo de realización técnica de audio de Radio Vitoria y de Unai Ugarte Zumárraga. Y también en este mes que está a punto de terminar, un fuerte abrazo radiofónico.
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0: El último fin de semana de este mes de agosto, desde hace tiempos, es son jornadas intensas en el Valle de Cuartango. Este sábado día 29, Cuartango Guna, y el domingo festividad de la patrona, la Virgen de Escolumbe. Es uno de los centros marianos del territorio con gran devoción y al que, bueno, mantiene la tradición, por ejemplo, de levantar el castillo humano, que también lo realizan en la Trinidad, allá por Pentecostés, entre mayo y junio, depende de cómo que haga Pentecostés. Nos vamos hasta el entorno de Catadiano con Iñaki Jiménez Fernández Ratana, guardián Iñaki.
1: ¿El guardián?
0: Escolumbe.
1: Dispuestos.
0: No tenemos muchas chicas que se llamen Escolumbe, ¿no?
1: ¿El qué?
0: Escolumbe, nombre, chicas con nombre Escolumbe.
1: No, así como Oro.
0: Sí, hay Bernalo. También he conocido a alguna chica.
1: Igual es por lo escondido que está este santuario.
0: Puede ser.
1: Porque está en un entorno ahí un poco sombrío y demás, a pesar de la campa que tiene para llegar. Bueno, el nombre.
0: Escolumbe.
1: Escolumbe. Escolumbe se conoce como Escolumbe desde no hace mucho. Porque antes era Ausculumbe, vale. Y así estuvo hasta, pues prácticamente hasta el siglo XIX. Hay un libro que escribió el cura de Joca, ¿no? En el año 1937, y que yo invito a todo el que quiera saber más detalles. Es un libro muy, está muy escrito de una manera muy coloquial y muy sencilla, que ganó incluso un premio en 1936. Y por eso lo publicaron y se puede bajar de internet entero.
0: Mira,
1: si pones el libro de Santuario Escolumbe y tal, te lo bajas y
0: está ahí.
1: Yo lo tengo bajado y pone cosas muy, muy curiosas, ¿no?
0: ¿Cómo?
1: Aquí te cuenta pues esa, el detalle del nombre, te va explicando cómo asocian este monasterio a una... que siempre había frailes, aunque no está la cosa muy clara de si hubo o no hubo, pero hay una puerta en el coro que da acceso a lo que en este libro llama él la casa del fraile, y que da lugar a ese pequeño, a esa pequeña confusión de si había o no había y tal.
0: Vale.
1: Lo que sí había es un ermitaño que en este libro
0: eso
1: habla,
0: se ha oído,
1: sí,
0: el ermitaño más.
1: Que además no se las llevaba, no tenía muy buena relación con el obispo, porque...

0: todo el siglo XVI, XVII, pues claro, está tan alejado del pueblo que era un poco peligroso,
1: Bueno, eso
0: ¿no?
1: ha sido muy habitual, esta figura en muchos de los templos
0: Sí,
1: del tercero, y además muchas veces muy apartados. Me estoy acordando de Kipusuri, por ejemplo, también, ¿no?
0: en mucho, y en Ocón y en esto, pues bueno, así que
1: Además,
0: había.
1: todo el mundo bueno, es donde vivía el ermitaño, ¿no? Tal,
0: Exacto,
1: y algunos,
0: personas.
1: los más mayores te pueden decir, pues el último se llamaba tal, ¿no?
0: Sí.
1: Eso te lo dicen rápido, además.
0: Este, cuando entras al templo, te llama la atención toda una cornisa, un friso que rodea todo el. Que es de Juan de Armona, ya mencionamos en otra grabación. Este Juan de Armona tenía pinturas murales muy interesantes y te llama también la atención el retablo. El retablo es muy interesante, es del siglo XVI y este. En un principio, en 1556, le mandaron que hiciese el retablo un tal Miguel de Lazcano. Y entonces, 10 años después, debió haber una visita pastoral del obispo y se cabreó mucho porque no le gustó el retablo. Y dijo, hay que hacer otro. Entonces mandó a los mayordomos de la cofradía que había allí y tal, y que estaban al cargo, tenéis que encargar otro. Y entonces estos, con todo su buen esto, fueron donde el propio Miguel de Lazcano. Y dijo el obispo, no, no, ese no, como diciendo que ese va a hacer algo parecido.
1: Parecido o peor.
0: Entonces cuentan que debió ir a Mondragón, estos mayordomos, y allí pillaron a Juan de Ayala, que era, este Juan de Ayala era un escultor siglo XVI, junto con su padre, también Juan de Ayala, de hecho. A este le llamaban Juan el Mozo y a su padre Juan el Viejo,
1: Eso
0: para
1: sería, mira, eso había
0: diferenciarles.
1: oído yo más.
0: Y estos eran también parientes de Pedro de Ayala, que era el escultor de muchos retablos muy interesantes. Me estoy acordando del de Zurbano, que es impresionante. Y bueno, pues este Juan de Ayala, su padre ya estaba muy viejito, participó en algunas cosas, pero este empezó a hacer este retablo y llamó a su amigo Jerónimo de Nogueras. Y si te fijas en el retablo, es curioso porque la mitad tiene como diferente, se nota
1: A mí
0: diferente
1: siempre me ha
0: mal.
1: descolocado un poco ese
0: Sí.
1: retablo, porque digo, hay algo que no, o lo hicieron en tramos,
0: Pues es eso, es.
1: o no hubo dinero y luego lo volvieron a hacer
0: Toda
1: el
0: la
1: tramo
0: parte
1: final.
0: izquierda es de Jerónimo de Nogueras y la de la derecha de Juan de Ayala. Entonces se nota diferencia
1: Dos
0: de
1: autores.
0: dos
1: Y
0: autores.
1: cada uno se dividió y dijo, bueno,
0: Cuenta en el libro este que
1: vale,
0: te
1: ya
0: he
1: decir que
0: comentado.
1: había algo raro que
0: Sí, se
1: no
0: nota. Es que
1: coincidía.
0: además cuando lo ves, notas que son diferentes autores. Y en el libro este aparece el dato del cura este que les pagaron el equivalente a ahora 18 euros a las dos familias. Que dicho ahora dices, joder, 18 euros. Pero en aquel entonces cuenta la anécdota, lo describe así en el libro, que estas dos familias de escultores vivieron 3 años con ese dinero. O sea que les pagaron,
1: Quedaba.
0: yo creo que les pagaron bien,
1: Quedaba
0: ¿sí?
1: bien.
0: Y bueno, la Virgen de Escolumbe anteriormente estaba presidiendo el retablo, ahora no está. Ahora está en un retablo lateral. Hay dos retablos laterales. Uno de está la Virgen de Escolumbe
1: Descolumbes,
0: y en la derecha está San José con el Niño. Pero esa Virgen se atribuye, porque es anterior al retablo, y se atribuye al Miguel de Lazcano, que al obispo no le gustó tanto, porque estuvo trabajando y tal, y creen que fue de él, porque no hay ninguna otra documentación que nos hable de esa
1: Esa
0: autoría, ¿no?
1: autoría, ¿no?
0: Y bueno, aparece en el siglo XVI también la cofradía, o sea, es una cofradía muy antigua,
1: Muy antigua,
0: y aparece la Casa del Fraile en documentación. Ya en ese siglo, en el siglo XVI,
1: XVI.
0: que es cuando se hace el retablo y demás, aparece documentación de la Casa del Fraile, con lo cual nos indica que podía haber. De hecho, sí que tiene toda la. Porque en esos años se hace el coro, en el siglo XVII se enlosa el suelo, Uh-huh. Y luego se hace en 1770...

0: se hace la puerta que todavía la vemos ahora. Esa
1: sí.
0: puerta con esos herrajes de madera y demás,
1: sí.
0: Están cuando atravesamos ese arco de piedra al pórtico y demás, que es un entorno muy monacal.
1: Sí, es que
0: pues
1: da más ese aspecto.
0: Nos hace pensar que sí que existieron.
1: Uh-huh.
0: Pero bueno, ahí están.
1: Uh-huh.
0: El retablo, como digo, aparece. Está San Roque y San Sebastián,
1: uh-huh.
0: que cuando en la época en la que se hace el retablo, claro, a estos les acababan de nombrar patronos de la peste.
1: Sí.
0: Entonces, en retablos de estos siglos, del siglo XVI,
1: uh-huh.
0: es muy común encontrarlos y siempre a la vez.
1: A la vez, sí.
0: O sea, casi siempre aparecen
1: sí, muchos de
0: San
1: los
0: Roque
1: templos,
0: y San Sebastián.
1: Uh-huh.
0: Y luego también aparece la Anunciación y la Visitación,
1: uh-huh.
0: que aquí son particularmente interesantes y muy bonitos.
1: Uh-huh.
0: Aparece también la Adoración de los Reyes y de los Pastores.
1: Uh-huh.
0: O sea, son todas las escenas típicas de la vida de Jesús, y de María y demás.
1: Uh-huh.
0: Tiene una curiosidad este retablo, y es que inicialmente, cuando lo hacen en este Juan de Ayala, ponen dos esculturas de Adán y Eva arriba del todo, que obviamente aparecen casi desnudos. Entonces, a otro obispo que pasó por ahí en 1826, tampoco le gustó y dijo, eso hay que quitar de ahí. Y las quitaron, esas esculturas. Y ahora, a los que van, las podemos ver. O sea,
1: sí,
0: ahora
1: están,
0: las han vuelto a poner en su ubicación, además,
1: original.
0: Actual.
1: Bien.
0: Y bueno, pues ahí están.
1: Uh-huh.
0: El Calvario es también muy bonito, que es el que está en medio de las
1: sí.
0: dos esculturas estas.
1: Uh-huh.
0: Y bueno, pues al que vaya por allí, pues le animo yo a que se acerque.
1: Una bonita romería este domingo, si eso es el último domingo del mes de agosto, que además se hace la... las danzas tradicionales de Cuartango, y
0: de
1: luego también
0: castillos,
1: el castillo
0: exacto.
1: humano que suele
0: castillo,
1: levantar, que es una cosa que no nos ha perdido, esperemos que no
0: exacto.
1: se pierda, que lo hacen, como decimos, en la Trinidad y en esta romería. Para llegar a Escolumbe,
0: por Aprica, ¿no? Por el paso de Techa,
1: eso es.
0: Se puede hacer por
1: pasamos
0: no toda la vuelta por Anda y Andagoya,
1: depende por donde venga, los Izarra ya sé que baja por ahí, sí.
0: Pero bueno, ya que están en la zona, a mí Cuartango es que tiene muchas cosas para ver, porque
1: sí.
0: ya que vas hasta allí, hay muchos puentes sobre riachuelos,
1: muchos,
0: que
1: sí.
0: los han restaurado algunos muy acertadamente,
1: uh-huh.
0: en Andagoya, en Catadiano y tal,
1: sí,
0: del
1: no,
0: siglo XVII, XVIII, o sea,
1: claro.
0: muy interesantes. Hay
1: sí.
0: muchas ermitas para ver,
1: sí.
0: Está al lado de Luna,
1: uh-huh.
0: que se puede ir a la Luna,
1: sí.
0: ahora que está...
1: Sí. De moda.
0: Pues, está la famosa ermita de la Trinidad.
1: Eso es.
0: Está en Urbina
1: de
0: Basabe.
1: El puente de Subibarri, que es
0: el
1: un puente sin más, pero
0: sí,
1: que tiene
0: bonito.
1: Choquel, es muy bonito.
0: Y desde allí, de esa ermita, se puede hacer el paseo al Salto del Nervión,
1: uh-huh,
0: también en una
1: también.
0: Mañana de... En Urbina de Basabe está los restos de la famosa batalla
1: de Andagoste,
0: que dicen que fue
1: romana.
0: La primera batalla de Euskadi.
1: Sí, bueno, la primera que hemos detectado, se ha localizado el yacimiento.
0: Que hay documentación.
1: Sí.
0: Y bueno, también merece la pena la casa torre ahí de los Basabe,
1: sí.
0: Con sus enterramientos y demás.
1: Uh-huh.
0: O sea que, bueno, tenemos palacios como en Jócano muy, muy interesantes.
1: Sí.
0: Tenemos en Tortura o Tortura.
1: Sí, bueno, depende de la zona y quién.
0: Que tenemos ahí
1: Tortura,
0: la reproducción del famoso retablo que había con aquellas tablas
1: uh-huh.
0: tan grandes, que son copia.
1: Copia, sí.
0: Que han hecho una copia muy interesante, muy bonita. Y muy acertadas de las originales, que las podemos ver en el Museo de Arte Sacro.
1: Eso es.
0: Que desde aquí animo a
1: aunque
0: hacer
1: vayan a visitar,
0: una visita,
1: ¿no? Si estos días de verano que tienes que estás por Vitoria y no tienes que hacer,
0: exacto,
1: o que hace mal tiempo y se aprovecha y
0: puedes
1: hacer el recorrido por el territorio
0: gratuita, como
1: eso
0: tenemos
1: es.
0: Aquí que a veces pagamos 10-12 euros en museos
1: fuera,
0: que
1: o
0: no
1: más.
0: Tienen tanto como lo que tienen aquí
1: o mucho más,
0: exacto. Y además podemos aprovechar para comer en los varios restaurantes que hay
1: uh-huh.
0: en Zuazo, Cuartango y demás. O sea,
1: bueno, en
0: que,
1: el entorno de camino de vuelta se puede
0: exacto,
1: parar en cualquier sitio. O sea, que
0: Escota.
1: El Izarra mismo, ¿eh?
0: En Izarra.
1: O en Murguía, depende, como, depende por dónde vayas o por cómo te muevas.
0: Podemos aprovechar la romería de Escolumbe para...
1: O si no, hacer una paradica ahí en la zona de... Ya la Trinidad te llevas el bocata o la tortilla de patatas o sí, sí, lo que quieras. Si
0: hay entornos muy bonitos. Muy bonito, o subir a Marinda.
1: También. Bueno, primera hora subes al Marinda, bajas, haces un poco de romería y la tarde después pues haces una paradita en algún sitio mejor.
0: Cualquier cosa.
1: Y aquí Jiménez, Esquerricasco.
0: Esquerricasco sube ahí.
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1: Cogemos la carretera vieja hacia Salvatierra, Gurain, por el Orriaga, y ahí hay muchos pueblos a un lado y al otro, y atravesamos también muchos de ellos, pero nos vamos a parar en Matauco, porque en esta sección vamos a hablar también no solo de toponimia de localidades, de pueblos y de municipios, o de cuadrillas,
2: o de concejos,
1: sino que está aquí apuntando Elena, sino también de zonas, barrios y espacios. De momento vamos a ir con cinco barrios que ha salido a la luz en Matauco. Elena, gracias a la iniciativa ciudadana, y tuya también, ¿no? Elena Martínez de Madina, Arratsaldeón.
2: Arratsaldeón.
1: Digo, bueno, ¿no?
2: Vamos a hacerlo al revés.
1: Vale.
2: Publico yo y entonces ellos se dan cuenta de que había otros nombres.
1: Vale, muy bien, perfecto.
2: Que claro, que la investigación para eso vale, ¿no? Si no la damos a conocer, pues entonces estar todo el día en congresos diciéndonos nosotros de qué hacen las letras, no hacemos
1: esto
2: nada.
1: Esto es,
2: ¿no?,
1: del libro de los concejos del
2: esto es, esto es lo de los nueve tomos, la obra de Victoria, de toponimia histórica.
1: La obra de tu vida.
2: La obra de, bueno, 28 años, pues hombre, pues sí, ¿no? Entonces Iker López de Vicuña me llamó, claro, a cuenta de eso, bueno, pues muy, muy interesado. Muy claro, es que lo que nos hace falta también es gente activa, ¿no? Y que, y que pum, coja el guante. Y claro, qué mejor para un investigador que luego se le dé uso a todo lo que estás investigando.
1: Bueno, y que te llamen, oye, Elena.
2: Claro, sí, sí. Pues dices,
1: jolín. Queremos saber un poquito más o ahondar.
2: Exactamente, ¿no? Entonces, él, claro, había visto. Bueno, voy a decir primero que Matauco es Matauku. En lengua vasca. Matauku con K, Matauco, o sea, esa O-U, es Matauku. En lengua vasca, ¿eh? Yo no estoy hablando del pueblo. O sea, estoy hablando del pueblo, pero quiero decir que yo digo que en lengua vasca es Matauku.
1: Según los calcetea al oficial.
2: Exactamente.
1: Matauku. O
2: sea, en lengua vasca,
1: Matauku. Es como Luco, Luku.
2: Luco, Luku, Abechuco, Abechuku.
1: Cu.
2: Eso es, U.
1: Matautuku,
2: Covidea, en fin.
1: Vale, porque está documentado.
2: Eso lo hacemos otro día.
1: Pero hoy nos vamos a centrar en los
2: hoy
1: barrios.
2: Nos vamos a centrar en los barrios, que es una iniciativa que a mí me pareció fantástica. En muchísimos concejos, en muchos pueblos que nos están oyendo ahora, pues sabrán que tienen, por ejemplo, calle única, o la calle la 1, la 2, la 3, o la grande, la mayor, y luego por números, o normalmente una calle única.
1: Camino Real.
2: Y, es, sí.
1: Eso
2: entonces,
1: ser,
2: no claro, él a la hora, bueno, él, es que no me acuerdo ahora de más nombres. Fíjate.
1: Bueno, los vecinos de Matauco.
2: Sí, porque esto luego fue con los vecinos, estuve allí con ellos, y entonces, bueno, pues para poder sacar, claro, no cambiaron el nombre de calles, yo creo que no los han cambiado. Bueno, la gente siempre está un poco reacia porque piensa que tiene que cambiar escrituras y tal, que no hay que cambiar nada.
1: No,
2: no hay que cambiar nada. Esta calle era tal, la escritura que ahora se llama tal, o al revés, la de tal que antes se llamaba
1: ese
2: tal.
1: Ese problema fuera.
2: Ese problema no hay. O sea, todo el mundo le da miedo con escrituras y con cosas. No, porque tal calle pasa a pasarse tal calle o tal. Pero bueno, bien. El miedo es libre y bien.
1: Pero digo, bueno, también puedes saber o intuir o que te has enterado a través de un libro, por en tu caso, y ves que hay X barrios o que puede haber barrios en tu... Cuando no sabíamos ni que existían nombres de calles en el pueblo, en Matauco, pues tenemos barrios y qué bien, por lo menos identificar cada barrio.
2: Claro, y además
1: hasta
2: primero...
1: Marcatero igual.
2: Claro, primero porque están recogiendo lo que los antiguos de Matauco decían. O sea, esto es fundamental.
1: Que se ha perdido
2: toda la documentación, que está toda publicada y todo, son antiguos... vitorianos, antiguos de Matauco, antiguos de Arcaute, antiguos de Arcaucha. O sea, es decir, no estamos con nada extra, sino que estamos sacando la documentación de seis siglos, que es lo que tiene la obra, de lo que nos han dejado nuestros antepasados.
1: Vale.
2: ¿Y no los de otro lado, los nuestros.
1: Los nuestros. Y en Matauco

0: Y en Matauco,
1: cinco barrios.
0: Bueno, hay más barrios,
1: más, vale.
0: Más barrios, porque él había elegido. O sea, él realmente ya se había trabajado todo lo que estaba. Todo,
1: vale.
0: Sí, sí. Y entonces, bueno, pues viendo una cosa y otra, y entonces, pues a uno le han puesto. Entonces, bueno, en principio han puesto los carteles y todo a los barrios, ¿no?
1: Además, hechos en ollerías.
0: Exactamente,
1: exactamente,
0: con Blanca, ¿no? Con
1: que lo,
0: Blanca.
1: Que digo que también esto es muy eso, madre interconcejos.
0: Exactamente, no, bueno, y defendemos lo local,
1: eso,
0: ¿no?
1: Es,
0: y
1: es,
0: lo mantenemos, ya que nos han llegado todo eso.
1: Unas de placas muy bonitas,
0: sí,
1: esas con reborde
0: azul. Sí, sí, sí, están preciosas.
1: Preciosas.
0: Entonces, por ejemplo, el Echalde, que además la documentación dice el barrio del Echalde. Bueno, es que realmente. Un barrio, para ser un barrio, no hacía falta mucho. O sea, con que habría una casica muchas veces y un poco más de alrededor, ya se podría ser un balde. Este alde, que aquí en concreto, aquí normalmente significa junto a, es junto a la iglesia. El Echa, aquí no se dice el Is, se dice el Echa.
1: El Echa.
0: Como el Eja, el Ejalde, el Echalde.
1: Sí, pero es el Ejalde.
0: Eso es, eso es.
1: El Echalde también.
0: Entonces, que pueda haber una casa o dos o una casa con eras o con lo que sea, eso ya se puede considerar prácticamente un barrio, ¿no? Puede ser así o puede ser más grande.
1: El Echalde, el Echalde, hay muchos, por ejemplo, en la zona pegada a nosotros de Vizcaya, Loaya, Arratia, Durango, toda
0: claro,
1: esa zona de ahí.
0: Claro, pero lo importante saber es que nosotros
1: también
0: tenemos el Echalde. No también, vosotros también.
1: Bien.
0: No nosotros, vosotros también.
1: Eso es.
0: O bueno, sea, lo exportamos hacia
1: el
0: vosotros.
1: Echalde, lo podemos ubicar en el entorno de la iglesia de Matauco.
0: Exactamente, que viene de ahí, del Echa, el Es, que es la forma occidental del euskera occidental,
1: vale,
0: de iglesia, y esta alde, que en principio siempre es parte de, pero aquí normalmente no, aquí es normalmente junto a.
1: El entorno,
0: Exactamente. Este, en nuestro municipio lo traducimos así.
1: Vale.
0: Y aparece acompañado de barrio, pero es que esos aldes normalmente muchos implican barrios.
1: Sí.
0: Pensando en un barrio como ahora, no estamos pensando en Salburúa,
1: no.
0: O sea, ese tamaño,
1: no, no, no.
0: Sino que muchas veces con una casica y tal.
1: Es un barrio.
0: Exactamente.

0: Pues igual había... mira, que alinda, fíjate lo que dice el documento,
1: sí,
0: con la fuente titulada Iturbide. O sea, la fuente ya había pasado de Iturri a Iturbide camino de la...
1: Camino de,
0: porque
1: ¿no?
0: Se habría quedado ahí, exactamente. Entonces, la casa que está pegando ese camino le llama barrio de Iturbide y Turriravidea. Iturriravidea, camino a la fuente, que
1: muy
0: estaría
1: bien.
0: Pegando, pero bueno. Otro es Mendía también, que dice una heredad Raín, la casa con borde, huerta, en el barrio de Mendía. Como es una casa que tiene un borde, una huerta, una era, una Raín, tiene todo eso, pues en el barrio de Mendía.
1: Mendía,
0: y sabemos que es monte, pero a ver, no vayamos a pensar que estamos pensando.
1: Monte.
0: No, por eso lo voy a decir. No vayamos a pensar que estamos pensando en el Everest.
1: Vale.
0: O sea, no, porque aquí también tenemos
1: pues
0: Mendizorroch, Mendizabala.
1: Alta.
0: Es una parte un poquito
1: elevada,
0: más alta,
1: colina.
0: que realmente rústica, es decir, pues era un poco como tipo Basoa, ¿no?
1: Vale.
0: Es decir, porque nosotros aquí muchas veces cuando íbamos al campo también decíamos, vamos al monte,
1: sí,
0: y no vas al monte, igual ni subes una cuesta.
1: Tortilla, porque el
0: exactamente,
1: no es monte.
0: Mendizabala,
1: eso
0: es que está documentado también hace
1: eso es.
0: No sé cuántos
1: bueno,
0: siglos.
1: Mendía,
0: Mendía es otro,
1: barrio.
0: Iturriravidea al monte, luego tenemos Basorabidea,
1: vale,
0: que es este, lo mismo, Baso, mira, este no, ¿por qué? Porque tiene el RAA,
1: vale,
0: que es la dirección A, que eso hay mucho en el municipio vitoriano, en todos los pueblos. Basorabidea, el camino hacia el Baso, ese
1: bosque,
0: esa zona, bueno, inculta, lo mismo. Y dice, una casa también en el barrio de Basorabidea, que está también en el camino de Basorabidea, o sea, ellos se lo dicen todo.
1: Lo que pasa es que hoy en día igual no queda ningún rastro de ese paso o de ese entorno rústico, ¿no?
0: Exactamente. Pero bueno, en su día sería una casa que estaría ahí.
1: Y tenemos
0: metida,
1: la quinta.
0: ¿no? Y en la última es Chozaldea, que se dice Chozaldea.
1: Chozaldea.
0: Entonces, choza y choja, que también se emplea como el abecismo, es para, bueno, pues precisamente para describir una choza, lo que es una choza. De hecho, fíjate, habla de un barrio que se llama Chozaldea y luego de también de una heredad que está junto a la choja, o sea, esa choja, choza, Chozaldea, junto a la choza. Pero ya te digo que estos aldes muchas veces
1: son barrios,
0: o sea,
1: de
0: indican
1: barrios,
0: o sea, exactamente, ¿no?
1: Lo que podemos identificar con un barrio.
0: En cuanto lo podemos identificar con barrio, porque quiere decir que hay una construcción o hay algo que está junto a, y entonces es ese
1: pues que estén atentos
0: barrio.
1: Muchos de nuestros
0: y nada, y Soriona
1: municipal.
0: Que a los de Matauco, que
1: sí,
0: ya se lo dije en su
1: por
0: día.
1: Cierto, que han identificado cada uno de los barrios, está puesta,
0: están
1: puestos, viviendas, cinco
0: sí, además,
1: barrios.
0: Exactamente, tengo más aquí el mapita que está, bueno,
1: pues
0: es fantástico.
1: Iniciativa de los vecinos de
0: efectivamente,
1: Matauco.
0: Y que aprovechan la investigación
1: eso
0: y
1: es.
0: Recuperamos lo que decían en Matauco. O sea, que
1: perfecto,
0: fíjate.
1: Mira, pues dos por una. Es que te quedas con Elena.
0: Soy...
1: Y me ha gustado esto de aldea también como símbolo de auso de barrio.
0: Local.
1: Y sobre todo de la zona de Vitoria-Gasteiz y entorno. Bueno,
0: junto
1: ya nada.
0: No,
1: eso es,
0: cuando hablo
1: toda.
0: Del municipio, por eso siempre hablo del municipio.
1: Sí.
0: 64 pueblos teníamos.
1: Sí,
0: o
1: pero
0: sea
1: bueno,
0: que
1: luego la Utada también, los que están pegando, te seguro que eran aldea,
0: también,
1: seguro.
0: También,
1: hay el Burgo.
0: También. Junto a.
1: Por
0: junto
1: eso,
0: a.
1: junto a.
0: Muy
1: es que
0: bien.
1: Ricasco, Elena.
0: Agur.
2: Churri, en el concejo de Quintana, es la ciruela del ciruelo silvestre.

0: Esta tarde bajamos al sur del territorio, ahí nos vamos a perder. Bueno, porque en esta localidad, si quieres, te puedes perder. Y si te invitan a algún tráfico, pues también. Pero eso siempre con moderación. Bueno, nos vamos con nuestro compañero fotógrafo Borja Triviño, Arratsaldeón.
1: Arratsaldeón.
0: ¿A qué punto de la cuadrilla de Rioja Alavesa, no? Creo, sur.
1: Sí, nos vamos a, bueno, pues a un punto que está rodeado de viñedos, como no puede ser de otra manera. Y nos vamos hasta Villabuena de Álava.
0: Vale, Escuérnaga, perfecto, buen sitio, buen lugar, buen vino, sobre todo cosechero, bueno, de todos, ya hay de todo, pero es verdad, tiene fama y el cosechero de Villabuena tiene su aquel.
1: Sí, a mí no soy mucho de vino, pero bueno, me dejo aconsejar.
0: La entonces. Uva, yo también, la uva también en fresco está muy buena, ¿eh? Yo ya he comido muchas veces de Villabuena uva que me han pasado y está...

0: genial y buenísima. Localizamos, venga.
1: Sí, pues bueno, pues es uno de estos pueblos de la Rioja Alavesa que es, bueno, que tiene mucha tradición vinícola. Y además se dice que es uno de los pueblos del mundo que más alta densidad de bodegas tiene por habitante.
0: Sí.
1: Tiene alrededor de 50 bodegas y el pueblo no llega, o el municipio no llega a 300 habitantes. Entonces, pues bueno, no hay una cifra exacta o no hay un...
0: Sí, como esas tasas que hacen de la localidad que más bares tiene por habitantes, ¿no? Pues en este caso bodegas por habitantes, ¿no? Por
1: sí, así decirlo. Igual en otro punto del mundo hay alguno que lo supere, pero bueno.
0: Pues... No, de momento tienen esa fama y yo creo que ese ranking está bien. Y bueno, ya he estado en alguno de esos calados y la verdad es que merece la pena. Eso sí, siempre si vas con la familia o con la gente, bueno, con los dueños y las dueñas,
1: mejor, ¿no?
0: Es mucho mejor porque además te explican todo si no tienes ni idea de cómo va. Incluso luego, bueno, explicaciones de en qué proceso está el vino, si se puede catar, no se puede catar, eso merece la pena, ¿eh? Yo, las veces que está en Villabona, además es gente como muy agradable y encantadora, en toda Rioja Alavesa, que no se me mosque la gente, pero bueno, aquí la materia prima principal, uva y vino.
1: Sí.
0: Y además tienen un festival ahora dentro poco, ¿no?
1: Sí, el 2 de mayo se celebra el Villabuena Wine Fest, que bueno, no he tenido la oportunidad de ir ningún año, pero bueno, es una jornada, ¿no?, festiva, que no solo, bueno, el vino es protagonista, pero bueno, además hay gastronomía, hay música, entonces pues bueno.
0: Sí, bueno, son estos festivales que han surgido a lo largo y ancho de Rioja Alavesa, que ya casi todos, cada municipio, no todos, pero casi todos tienen su jornada en la que las bodegas, bueno, ponen sus puestos, hay también papicoteo y luego también pinchadiscos, música, bueno, en cada sitio depende de una manera u otra. Y si el de aquí yo tampoco no he estado, pero tengo muchas ganas de ir. Es la Villabuena Wine Fest. Este año es
1: el 2 de mayo.
0: Bueno,
1: igual coincidimos.
0: A la vuelta de la esquina. Después de San Prudencio. Bueno, a ver cómo acabamos San Prudencio y luego ya veremos. Que luego además en Villabuena tienen ya las fiestas, que por cierto en Villabuena celebran el 15 de mayo sus fiestas. No es San Isidro, es San Torcuato.
1: Sí.
0: Y además hacen hoguera y desde hace unos cuantos años hacen también la Alzada del Mayo, como, bueno, que cogieron la idea inspirados en lo que hacen en San Vicente de Arana por la cruz del 3 de mayo. ¿Qué es lo que podemos ver? Porque Villabuena, Villabuena es el que está como en un cajón, ¿no? Y un agujero metido.
1: Pues bueno, ya que has nombrado al patrón de Villabuena, decir que bueno, que hay una ermita que en honor a este patrón, la ermita de San Torcuato, y muy próxima a ella también está la ermita de Santa María, es uno de los, bueno, puntos de interés del municipio. También hay casas señoriales con escudos heráldicos, como pueden ser la Casa del Indiano y la Casa del Marqués de Solana, que bueno, eso las vamos a descubrir dando un paseo por el pueblo. También está la iglesia de San Andrés, que combina estilos gótico tardío con barroco.
0: Que también son fiestas, por el día de San Andrés, Pero bueno, como
1: sí,
0: estamos,
1: en noviembre, ¿no?
0: Sí, estamos cerquita a mayo, de por eso me he lanzado yo al San Isidro, que no son San Isidro, sino San Torcuato, lo que celebran a la contra de todo el territorio, que se suele decir así en nuestro idioma.
1: Y luego, pues bueno, ya un poquito fuera del núcleo urbano, pues tenemos el Dolmen del Montecillo.
0: Ah, sí, es verdad.
1: Que solamente habría que, nada, andar un kilómetro. Pues bueno, aprovechamos para ver un poco el pueblo, también las viñas que lo rodean. Y es un dolmen que fue descubierto durante unas labores agrícolas. Bueno, estaba en una viña, entonces, pues bueno, se descubrió en 2009. Y es uno de los últimos grandes hallazgos del megalítico de Rioja Alavesa.
0: Sí, porque es muy reciente, 2009, es verdad.
1: Sí. Y bueno, la verdad que es bonito por el entorno. Entonces, pues, bueno, merece la pena. Es un kilómetro. Y luego las vistas desde allí también, como está en un pequeño alto.
0: Sí, está en un pequeño alto, es verdad, se puede ver bien. Luego hay un espacio también muy curioso, que es de los pocos que hay en el territorio también.
1: Sí.
0: O el único, por decirlo.
1: Que yo sepa, sí, el único. Y lo he descubierto hace poco. Había visto alguna vez alguna imagen y así, pero bueno, de esto que lo ves y luego nunca al final acabas yendo. Y es Ibaiola Riak, que está, nada, pegado al dolmen. Y es, bueno, ellos lo llaman, o bueno, en el pueblo lo describen como un cementerio ateo.
0: Sí.
1: Y es un, bueno, se alza en un cerro y es un espacio que ha creado Joseba Ibáñez, que es un vecino del pueblo.
0: Bueno, aquello era antes era un
1: terreno suyo, ¿no?
0: Una viña. Había viñas ahí.
1: Sí. Y bueno, eso, en una antigua viña que, bueno, pues es la combinación del paisaje, el arte y un poco la memoria. Porque es él ha creado un lugar para el recuerdo en el que bueno, pues se pueden depositar allí las cenizas de familiares.
0: Sí.
1: Y luego, bueno, con la inspiración megalítica, pues bueno, ha creado figuras en roca, ¿no?
0: Sí, sí, además, bueno, que tiene su parte también de arte, ¿no? Hmm. De, por así decirlo. Es singular. Y luego, además, en ese cementerio ateo, tú te has quedado con una foto que me llama mucho la atención. Es que hacía mucho que no, yo estuve al principio de los tiempos cuando empezaron a hacer el cementerio. Que has jugado un poco con las estelas anteriores y luego también, bueno, esa piedra, bueno, ese oro y garri, en el que parece, a mí me parece que es una cerradura, no sé, pero sí que nos lleva a algo, ¿no?
1: Sí, yo no lo vi, bueno, en el momento no lo vi tanto como una cerradura, sino pues bueno, como un que te invita a mirar por ahí, igual a disfrutar un poco del paisaje. Pero es cierto que, bueno, que en toda la extensión de este cementerio, mm. Que es, bueno, pues hay bastantes figuras en las que detenerse, sí. Y pues hay también alguna ventana en la que puedes abrir y cerrar, mm. Pues eso, como, no sé, como abriendo o un punto de visión, no sé, o sea, es... te invita, bueno, pues también un poco tú a hacerte tu...
0: Sí, que cada uno que vea, bueno, aparte que, bueno, que es una obra de arte y cada sí. uno que... crea o piense si no es una apertura a o simplemente lo que es que se centraliza al paisaje de Rioja Alavesa o es apertura o cierre de una etapa de la vida, no sé,
1: sí.
0: eso ya
1: sí,
0: cada uno que...
1: el artista pues bueno habrá lo ha creado con su idea y luego cada uno pues bueno tiene diferentes,
0: pero hay más juego de este tipo de obras,
1: sí,
0: ¿no?
1: Hay
0: el
1: muchísimos cementerio. Bueno, hay incluso un dolmen y hay muchísimas, bueno, muchísimas figuras, un montón de menhires.
0: Todo piedra.
1: Sí.
0: Sobre todo piedra, ¿no?
1: Sí, hay alguna figura también, bueno, no sé, algún tipo de metal.
0: De metal, sí.
1: Algún, pues no sé, es que no sé si son peregrinos, bueno, algún o montañero o así. Ahí, bueno, la verdad es que merece la pena acercarse.
0: Bueno, pues una cosita única que también tiene, entre otras, Villabuena de Álava, es Cuérnaga, que hemos visitado con nuestro compañero Borja Triviño. Borja, eskerrikasko, hasta la siguiente.
1: Eskerrikasko, agur.
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1: Las noticias de las 3. Gabón. En Ceuta se han registrado nuevos incidentes que enfrentan a la población ceutí, a las y los migrantes y a la policía. En la playa del Trampolín, decenas de ceutíes asaltaban a las personas migrantes mientras recibían alimento por parte de la Cruz Roja. Ni los disparos al aire por parte de los antidisturbios consiguieron en primera instancia disuadir a varias personas que al grito de "a por ellos" lanzaban piedras y palos a los migrantes, para más tarde quemar sus cabañas y pertenencias. En medio de esta situación, José María Aznar visitaba ayer Ceuta para denunciar que España está sufriendo una violación integral, además de dejarle un recado a Sánchez.
2: En Ceuta se ha violado la integridad territorial de España. Por eso, la primera obligación que debe asumirse es la de recuperar el orden, la seguridad y la normalidad. Quien asalta nuestra frontera no puede permanecer en territorio nacional. Debo recordar que la soberanía nacional no tiene vacaciones.
1: El consejero navarro de Industria, Mikel Irujo, anunció ayer un plan de descarbonización industrial para impulsar y atraer nuevas inversiones. Será un programa de ayudas públicas propias para los próximos 4 años que alcanzará los 150 millones de euros. Irujo afirmó que el final de los fondos europeos Next Generation el próximo 1 de enero abre un nuevo escenario en el que Navarra debe actuar con agilidad y audacia en el impulso de proyectos estratégicos en un momento de ralentización industrial en toda Europa.
3: Un programa de descarbonización industrial que alcanzaría los 150 millones de euros. Tenemos que ser audaces y completar un hueco que los Next Generation ahora mismo ya no nos van a completar, para apoyar a nuestras empresas y también para poder traccionar posibles grandes inversiones e implantaciones que pueda haber en Navarra.
1: Otro incendio asola la zona natural del Saler en Valencia. La situación se ha complicado por la tarde con el cambio de viento y se ha evacuado la playa, el pueblo y los campings cercanos. La Generalitat ha activado el nivel 2 de incendios forestales, nivel que se establece cuando hay riesgo de que los incendios tengan un impacto grave en la ciudadanía y en los bienes no forestales. Desde el aire trabajan una decena de medios y 12 equipos de bomberos. La UME realiza su labor desde tierra y las autoridades piden la máxima prudencia. Y nuevo susto anoche en las fiestas de Noain. Una chispa del toro de fuego alcanzó una silla en un balcón de una vivienda y empezó a arder. Un vecino trepó hasta ese balcón, apagó las llamas y la cosa no fue a más. Doble susto en la localidad tras la explosión descontrolada de cohetes durante el chupinazo. Las primeras investigaciones apuntan a que los cohetes explotaron accidentalmente por un error humano en la manipulación del material pirotécnico. No se cumplieron las normas de seguridad que marca el

0: pues esto yo creo que también es un mensaje de responsabilidad para todos los municipios para que tengamos ya alguna medida que mejore, ¿no?
1: El empleado municipal que portaba los cohetes continúa ingresado en el hospital. Evoluciona favorablemente de las quemaduras que sufrió en la mano. Medio centenar de personas resultaron heridas, la mayoría leves. Tres fueron atendidos en el hospital y uno sigue ingresado, pero evoluciona favorablemente. Esta mañana se ha presentado la nueva temporada de nuestras radios de ITV, una nueva temporada que arranca este lunes día 31. La presentadora del segundo tramo de Boulevard será María Ruiz y para esta edición tiene claro su propósito: apostar por la información local y cercana.
2: Va a ser una temporada en la que vamos a apostar por la información local, por la información de cercanía. Queremos estar mucho en los pueblos, en los barrios, hablar con la gente, preocuparnos de esos problemas que cuando tenemos la mirada amplia pueden parecer muy pequeños, pero lastran el día a día de muchas personas. Yo digo que nuestra idea es tratarlo de una manera como tendrías cualquier conversación a las 11:30 de la mañana.
1: El programa Boulevard 1 lo seguirá conduciendo Eider Hurtado y Xavier García Ramsten liderará como hasta ahora el entretenimiento de la tarde. Miquel Rotaeche estará al frente de Baipasa en Euskadi Irratia y Gaztea estrena el programa Panorama con Ivonne Fernández. En el caso de Radio Vitoria estrenan sede y darán el salto a la radio visual. Eso es todo, más noticias en la aplicación Orai.

Queridos oyentes de Aldapeco, buenas tardes, bienvenidos. Hoy empezaremos con la poeta argentina Alfonsina Storni, con unos versos escritos por ella antes de arrojarse al mar. Se titulan Voy a dormir. Alfonsina es considerada una de las poetas más importantes dentro de la literatura argentina, Alfonsina Storni, y se convirtió en una leyenda tanto por su obra como por su trágica muerte. El 25 de octubre de 1938 decidió quitarse la vida dentro del mar y así nació el mito en torno a una de las plumas hispanoamericanas más importantes del siglo XX. Nacida un 29 de mayo de 1892 en Capriasca, Suiza, Alfonsina emigró a la Argentina cuando era muy niña. En la ciudad de Rosario regentaban sus padres una cervecería. Allí pasaron unos años y con la muerte del padre alcohólico comenzó Alfonsina a escribir sus sentimientos en forma de prosa. La salud mental de Alfonsina preocupaba a su familia, a su entorno. Ella pensaba que todos estaban molestos con su manera de ser, que no la aguantaban, que no la entendían, pero los síntomas de paranoia ya eran evidentes. Pero pudo participar de forma intensa en el mundo literario argentino, pudo intervenir en la creación de la Sociedad Argentina de Escritores, una institución que ha sido muy importante, clave en el impulso

de los poetas y de las poetas de la tierra, del país. En 1935, Alfonsina Storni es operada de un cáncer de mama y debido a la mastectomía, su depresión se incrementó. El 18 de octubre de 1938 viajó a Mar de la Plata, donde escribió su último poema, titulado Voy a dormir, que dice así: dientes de flores, cofia de rocío, manos de hierbas, tú, nodriza fina, tenme prestas las sábanas terrosas y el edredón de musgos escarnados. Voy a dormir, nodriza mía, acuéstame. Ponme una lámpara a la cabecera, una constelación la que te guste. Todas son buenas. Bájala un poquito. Déjame sola. ¿Oyes romper los brotes? Te acuna un pie celeste desde arriba y un pájaro te traza unos compases. Para que olvides, gracias. Ah, un encargo. Si él llama nuevamente por teléfono, le dices que no insista, que he salido.

Y resaltó esta versión, la crítica musical decía que existen como más de 60 versiones de los artistas más variopintos que hacen versión de esta canción de Alfonsina y el Mar, la canción obra de la más grande que era Mercedes Sosa, argentina también, decía la crítica musical, pero Rosalía... Es la versión que acabamos de escuchar. Rosalía lo lleva a otra dimensión con todo un estilo de neoflamenco contenido que consigue que lo sensible no sea sensible. La matrícula de honor para esta interpretación de Rosalía, grabada en el auditorio de Banyoles en Girona. Estas cosas que hace de vez en cuando Rosalía, que es básicamente darse un gusto al cuerpo y cantar de uno en uno y grabar de uno en uno esas canciones, esas letras de esas personalidades de la literatura que ella admira. Es una estudiosa, es una gran estudiosa Rosalía. Los versos, las notas de la guitarra, pero sobre todo la gradación de la voz de Rosalía intentan traducir y dulcificar el desgarro de una gran letra. Se cuenta la muerte con palabras que son caricias. Por la blanda arena que lame el mar, su pequeña huella no vuelve más. No se condena el suicidio, hay misericordia con la víctima, que es Alfonsina. Sabe Dios qué angustia te acompañó, qué dolores viejos cayó tu voz, y te vas hacia allá como en sueños, dormida Alfonsina, vestida de mar. Tema clásico, versión original.

La debemos y se la deberemos siempre a la gran renovadora de la canción latinoamericana, Mercedes Sosa, en la que se poetizaba sobre el suicidio de la escritora argentina Alfonsina Storni. Pues Rosalía, una vez más, trayéndonos al de ese estilo neoflamenco, poniendo el flamenco en este clásico de esta gran Mercedes Sosa, dedicado a la gran poeta argentina Alfonsina Storni. Con toda esta sensibilidad a raudales empieza hoy este programa que se llama Aldapeco.

0: Una de las últimas entregas de la cantante Rosanía, aliada para la ocasión con el cantante madrileño Ralphy Chu. Una cosa muy difícil que le sale muy bien a Ralphy Chu, dice la crítica, es emocionar desde sitios difíciles, desde sitios raros, medio marcianos, que en principio no existen en tu cabeza ni en tu memoria, pero mira, de repente sale muy bien empastado con la voz de Rosalía, y no sabes muy bien por qué, pero esta canción, que se llama Omega, te emociona. Además, esta canción fue estrenada ante 100.000 personas que seguían físicamente en Montjuïc, Barcelona, un festival piromusical, se llama el festival, que cerraba las fiestas de la Mercè de Barcelona, y resulta que una hora más tarde, y en ese mismo recinto, se publica este videoclip, el videoclip de Rosalía. Lo publica Rosalía con Ralphy Chu, este Omega que acabamos de escuchar, y bueno, pues en sus redes sociales lo cuelga, y el impacto es bestial, y el impacto del nuevo tema musical de la cantante catalana fue mundial, lo cuentan las crónicas. No en vano Rosalía cuenta con más de 28 millones de seguidores en sus redes, y luego pues ya sabéis, anuncia un concierto y a los 10 minutos ya no hay entradas. Y Ralphy Chu, un músico madrileño que está teniendo mucha aceptación, nacido en 1999, o sea que pues justamente un año más que el siglo, dice la prensa musical, arrasa. Ralphy Chu, madrileño, arrasa allá por donde pisa. Omega, por cierto, es la primera canción desde hace casi un año con Rosalía. Bueno, ni más ni menos. Vale, pues seguimos con Rosalía, porque tiene esa capacidad extraordinaria de captar nuestra atención y de emocionarnos.
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Y no es cuestión de entender, es cuestión de disfrutar. Se volvió la canción, esta que acabamos de escuchar, Hentai, se volvió viral rápidamente gracias a su letra explícita y su melodía dulce y romántica y ese piano. La verdad es que el contraste era muy inesperado. Rosalía participó en la composición tanto de la música como de la letra. Un montón de artistas aparecen en los créditos, autoría de esta canción, desde Pharrell Williams, no citaremos todos porque son como 10. Estuvo también, además de Pharrell Williams, la propia hermana Pilar, la propia hermana de Rosalía, también trabajó con ella junto con Pharrell Williams y hicieron entre todos las músicas, la letra. Ay, la verdad es que en las composiciones de Rosalía es corriente que se vean del orden de 10 músicas.

Músicos, ocho músicos, ocho nombres importantes del mundo de la producción musical. Pues hace falta mucho talento para hacer una canción tan exitosa como esta. Todo el disco lo fue. Entai es forma parte de Motomami, la canción planetaria, el disco planetariamente exitoso. El mensaje de la canción ya es evidente, lo dice explícitamente. Es una canción claramente sexual. Hentai, entai, es un tipo de animación japonesa erótica. La letra utiliza algunas palabras en inglés para hacer referencias al sexo. Bueno, pues tú mismo, si te interesa mucho los seguidores de Rosalía, no tenemos ningún problema a la hora de entender más o menos, mejor o peor, las cosas que cuenta, porque es el todo es arrebatador. Rosalía, Entai, de ese disco que se llamó Motomami, del que tanto se ha hablado y escuchado en todas las radios, las redes sociales, ni te cuento. Bueno, volvemos sobre la pista de los hermanos Auserón, que hicieron una versión genial y hoy la vamos a escuchar. Santiago y Luis Auserón.

En 2006 grabaron este glorioso disco los hermanos, los dos, Santiago y Luis Auserón. Los dos, bastante columna vertebral de Radio Futura, de uno de los que fue, del que fue uno de los más grandes, importantes grupos de los 80. Pues el otro día lo comentábamos hace unos días en Adapeco, hablábamos de este disco que se llama Las Malas Lenguas, es el nombre genérico de este disco de versiones.

Se llama Las Malas Lenguas, es el nombre genérico de este disco de versiones. Ellos lo contaban cuando presentaron el disco, querían rescatar información básica que habían ido acumulando a través de los años del rock, del blues, del soul, querían

comprábamos con la paga semanal, esos los que tenían paga semanal, y les daba para comprar discos. Por ejemplo, los dos hermanos. Condenados siempre, por cierto, a la coletilla de ex Radio Futura. Las malas lenguas dijeron, es un proyecto didáctico. Tuvimos muchísimo cuidado a la hora de supervisar las traducciones. Les pusieron a parir, les criticaron muchísimo cuando salió este disco, que si parecían una parodia, que si querían parodiar a la Orquesta Mondragón, que para hacer versiones ya estaba la Orquesta Mondragón. Hubo críticos que le regañaron a los dos hermanos por elegir temas tan obvios, y Santiago Auserón, que siempre ha sido así como muy filósofo y tal, siempre habló de el vacío que sufre cualquier artista que necesita tener siempre material nuevo para seguir adelante. Es una presión insoportable, porque la gente al final lo que quiere siempre es oír lo que ya conoce, lo que sabe. Una gran verdad. Bueno, pues para Santiago el placer personal de este disco fue naturalizar canciones británicas y estadounidenses y aprender de los grandes, de textos de Dylan, de la sencillez de Chuck Berry. En esta canción que acabamos de escuchar, You Never Can Tell, ¿quién lo iba a suponer?, traducida, que cuenta una historia tan simple como la boda de unos adolescentes que, en contra de todo lo que se supone que es la moral de los años 50, se casan y son una pareja feliz. Ahí está la cuestión. Bueno, pues hablando de canciones del que fue uno de los grupos más importantes de la movida, de uno de los más importantes de toda la música de los 80, escuchamos una canción de Radio Futura de la que tanto Santiago como Luis Auserón, los dos, han renegado siempre, y hay una historia detrás.

Y enamorado de la moda juvenil, exitazo donde los haya, canción mítica donde las haya, si bien fue su primer disco, uno de los más representativos y exitosos de aquel movimiento que se dio en llamar De Todo y también la movida madrileña. Desde hace décadas, prácticamente desde entonces, Radio Futura siempre ha renegado de esta canción. Su estilo evolucionó, dice la prensa musical, desde el pop más luminoso, frívolo y nueva olero, hasta convertirse en algo más parecido a un grupo de rock con un punto experimental. Pero enamorado de la moda juvenil, su primer sencillo incluido en su debut, Música Moderna, de 1980, está considerado el primer gran éxito de la movida, con mayúsculas. Y la prensa musical habló sobre el misterio de ese primer éxito que siempre ha sido renegado, negado y renegado por el grupo, por Radio Futura, por sus autores. La canción tiene más de 40 años, pero nunca jamás se ha vuelto a escuchar en directo ni se ha encontrado en ningún recopilatorio de la banda. Esta es la historia de una canción maldita. Radio Futura interpretaron Enamorado de la Moda Juvenil en un programa de televisión española. El programa se llamaba Cosas, fue en 1980. Era una de las poquísimas oportunidades de ver a la formación original de Radio Futura cantando esta canción. Y está en YouTube el vídeo y tiene más de 5 millones de visionados. Sin embargo, el grupo nunca ha querido saber nada de esta canción. En el canal oficial de Radio Futura en YouTube no está Enamorado de la Moda Juvenil. Aquello, dice Santiago Auserón, que es el filósofo del grupo, fue un producto tan manipulado desde el punto de vista de la producción y de la comercialización que no nos reconocemos en él. Nosotros no éramos eso. Cuando salió el disco Música Moderna, nos asustamos. Cuenta Santiago Auserón en una entrevista hace ya años. En las maquetas nos sonaba todo bastante interesante y nos sonaba raro y pensábamos que era pura experimentación. Pero cuando la casa de discos se encargó de mezclarlo, aceleraron nuestras voces para que sonaran como más juveniles, como más fingidas, falseadas, tuvimos que sentarnos los cinco y aclarar qué era lo que queríamos hacer. Pero ¿qué ha pasado aquí? ¿Quién ha metido mano? ¿Qué queremos ser? ¿Warhol u otro tipo de experimentación? Bueno, pues cumplieron los compromisos como tenía que ser y nunca más se supo. Y mira que la canción es bueno, es producto de la época, es mito. Bueno, vamos con un grupo, hablando de hacer versiones. Probablemente las canciones de este grupo son, muchas de las canciones de este grupo han sido versionadas y lo seguirán siendo porque son maravillosas. La Creedence.

cómo no íbamos a poner a la Creedence Clearwater Revival, que fueron lo más, y esta canción, que fue la original. Fue la Creedence Clearwater Revival uno de los grupos más importantes de la historia, lo es. La banda solo duró 6 años, lo tuvieron todo, el éxito fue universal, cambiaron el rock para siempre y luego se marcharon. Lo revolucionaron todo, fueron la mayor influencia del rock, pero el éxito los mató. Esta es la crónica, bastante unánime la crítica de Creedence Clearwater Revival, de cómo el éxito puede destruir a una banda. ¿Cuántas bandas han sido destruidas sin piedad? Precisamente por el éxito y porque eran aquellos tiempos. ¿Cómo no vamos a poner una de las canciones más maravillosas de la historia de la música?

La Creedence, siempre se dijo así, siempre se ha dicho en español así, la Creedence, como quien dice la Callas, refiriéndose a la gran soprano María Callas. Bueno, no se necesita decir nada más, la Creedence.

expresar la grandeza de, en este concreto, de esta banda, que apenas duró 6 años de existencia nada más, pero tuvieron un éxito total. Sembraron las semillas de una influencia casi universal sobre el mundo del rock. Su carrera explotó de forma meteórica. En menos de 2 años pasaron de no ser nadie a codearse con la realeza del negocio. Pero el final llegó con idéntica rapidez y en breve. Y su breve existencia terminó, pues como terminan estas cosas, choques de egos, demandas judiciales, rencores, amenazas de todo. Bueno, en algún caso se dejaron de hablar hasta la muerte. Nunca se sabrá, dicen los periodistas musicales, qué hubiese pasado, qué hubieran dado más de sí si hubieran continuado unos años más, pero su herencia es suficiente para situarlos a la altura de los más grandes del siglo. De 7 discos que publicaron, por lo menos 5 son catalogados de manera unánime como una auténtica maravilla, la Creedence, con John Fogerty. Todo giraba en torno a John Fogerty, sobre todo, que por cierto estuvo en el Askena Rock Festival, y no hace mucho, la Creedence. Bueno, pues se acabó la Creedence por hoy. Esta canción la pondríamos todos los días. Estamos siempre buscando el pretexto para poner las canciones que más nos gustan en este programa que se llama Aldapeco.

historia va de una chica. Es que entonces todas las canciones hablaban de lo mismo. Juanita quiere a Juanito, pero Juanito quiere a otra y viceversa. La canción trata sobre una chica con la cual el cantante de la banda y el guitarrista salían con la chica. Y una noche, mientras que Axl Rose se encontraba sentado fuera de la tasca donde estaban la chica, que en ese momento salía con Axl, decidió terminar con él, y entonces Axl empezó a llorar mientras ella repetía no llores, no llores. Bueno, y al día siguiente pues escribieron la canción. ¿En cuánto tiempo? Pues en 5 minutos, que es como se escriben las grandes canciones de la historia. Fue la primera canción escrita para Guns N' Roses por Axl Izzy Stradlin. Bueno, hablando de grandes bandas de gran influencia en las generaciones posteriores, de gente que vino y le cambió un poco el curso al rock o al hard rock, como es el caso de los Guns N' Roses. Bueno, pues la Biblia del rock y la Biblia del heavy metal aquí está hoy en Aldapeco. Nada, pues que la chica decidió dejarle, y el pobre hombre, pues, ¿qué iba a hacer? Pues llorar amargamente. Voy a ir mirando el reloj, porque es posible que haya ya que despedirse, que luego me pillan la señal, me pillan las señales horarias, y acabo fatal siempre. Hoy voy a ir despidiéndome, por si no nos vemos, queda este programa despedido con los Hoover.

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1: Las noticias de las 4, Gabón. 27 días después de la llegada masiva de migrantes a Ceuta, el Ministerio de Infancia ha logrado que las comunidades autónomas den de manera definitiva luz verde a los 25 millones de crédito para que Ceuta pueda hacerse cargo de los menores no acompañados. La ministra Rego ha conseguido

0: no vamos a aceptar, como dicen algunos dirigentes del Partido Popular, ninguna deportación masiva de niños.
1: En Ceuta se contabilizan 1.500 menores, muchos de menos de 13 años, y 700 son niñas. La ministra dice que sin la colaboración de Marruecos, la reagrupación familiar lleva mucho tiempo y es imposible en la mayoría de los casos. Por lo tanto, defiende traslados directos entre comunidades autónomas mediante acuerdos de cooperación y traslados también a entidades del tercer sector que se ocupen de esos menores cuya tutela mantendrá Ceuta. El Ministerio de Infancia calcula poder conseguir de manera inmediata 500 plazas en estas entidades. El ejército de Israel ha vuelto a realizar una incursión en territorio sirio, avanzando por la gobernación de Kuneit.

0: de la capital. Las autoridades de Siria han exigido la retirada de las fuerzas israelíes de su territorio. Este tipo de operaciones, llevadas a cabo con relativa frecuencia por las fuerzas israelíes, suponen una violación del acuerdo de separación firmado en 1974 y que lleva roto años después de que Israel entrara en la zona de los Altos del Golán bajo supervisión de la ONU. Según el gobierno israelí, como medida de prevención dada la inestabilidad que atravesaba Siria en ese momento. El Parlamento danés aprobó ayer una indemnización histórica a las miles de mujeres de Groenlandia a las que se les implantaron anticonceptivos sin su autorización durante décadas del siglo pasado. Óscar Pérez.
1: La compensación asciende a 300.000 coronas danesas, algo más de 40.000 euros por persona, con las que tratan de paliar el polémico caso revelado hace unos años por la televisión pública danesa. Desde la década de 1960 hasta 1991 se les implantaron espirales anticonceptivas a al menos unas 4.500 mujeres y adolescentes, las más jóvenes de 12 años. Muchos de los casos se hicieron sin consentimiento y con daños físicos y psicológicos posteriores. El objetivo era frenar la natalidad allí, cuando la isla registraba una alta tasa de nacimientos. El expresidente autonómico groenlandés, Mute Hede, calificó lo ocurrido de genocidio. Los dos diputados groenlandeses en la Cámara se han felicitado por esta decisión del Parlamento, que supone, en su opinión, el reconocimiento del trauma causado a generaciones de mujeres groenlandesas.
0: La madrugada pasada robaron uno de los hallazgos arqueológicos más valiosos de Europa, el Tesoro de Villena, un conjunto de piezas de orfebrería de la Edad de Bronce. Los asaltantes accedieron al inmueble tras arrancar uno de los ventanales laterales del museo. La colección robada consta de 66 piezas de oro, plata, hierro, ámbar, fechadas en torno al año 1000 antes de nuestra era. Estaba valorado en 1,7 millones de euros. Y recordamos que esta madrugada podremos disfrutar de un eclipse parcial de luna que nos dejará una luna de sangre, una luna rojiza. Se podrá observar a simple vista sin ningún riesgo para los ojos y sin necesidad de gafas especiales. Será visible a partir de las 4:30 y habrá que buscar zonas despejadas hacia el oeste para poder verlo bien. Virginia García, Aranzadi.
2: Se tapará aproximadamente el 93% de la luna, pero sí podemos ver esa tonalidad rojiza seguramente. Esta luz, para llegar hasta la luna, tiene que atravesar mayor capa de la atmósfera, entonces es como que la atmósfera va filtrando la luz y solamente llegarían hasta la luna los colores de mayor longitud de onda, que serían los rojizos, anaranjados. Tenemos que buscar un sitio en el que el oeste esté despejado.
0: Más noticias dentro de una hora, mientras pueden consultar la aplicación Orain.

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1: Las noticias de las 5. Egunon. Durante el día de ayer, el presidente ceutí, Juan Jesús Vivas, mostró su descontento sobre la gestión de convertir algunos polideportivos en centros de acogida provisional para las personas migrantes. Mientras, en el Congreso, el ministro de Política Territorial, Ángel Víctor Torres, defendió que se usarán en casos muy extremos. El ministro de Justicia, Félix Bolaños, aseguró que el gobierno no tenía conocimiento de la magnitud de flujo migratorio que se dio a

0: finales de julio en la ciudad autónoma. También compareció la ministra de Sanidad, Mónica García, asegurando que no hay constancia de ningún colapso sanitario. Ainhoa Vega.
1: Es un tema que ha levantado ampollas entre el gobierno ceutí y el gobierno español, precisamente porque Moncloa ha incluido los polideportivos como centros de acogida provisional para los migrantes en su decreto ley, algo que al presidente ceutí no le ha gustado nada. El ministro de Política Territorial, Ángel Víctor Torres, ha reiterado que se usarán solo en casos muy extremos.
2: Un real decreto flexible y modificable, de máximo, y que en algunos casos, como los polideportivos, se ponía ante situaciones que pudieran ser extremas, pero que en cualquier caso no era previsible su uso.
1: Antes de la comparecencia del ministro Torres, comparecía en la misma sala del Congreso de los Diputados Félix Bolaños, ministro de Justicia. Aseguraba el ministro que la entrada masiva de personas migrantes a Ceuta es un hecho grave, pero que el gobierno no tenía conocimiento de la magnitud de lo que iba a suceder.
3: No teníamos información ni previa ni precisa de la magnitud del fenómeno que ocurrió el 30 y 31 de julio cuando entraron 70.000 personas en Ceuta.
1: Ha respaldado, por tanto, la versión ofrecida por el ministro Marlaska tras el Consejo de Ministros del martes. También en el Congreso comparecía la ministra de Sanidad, que ha insistido en que no ha habido ni hay colapso sanitario en Ceuta.
4: Hemos tenido un 55% del hospital ocupado. Ninguna consulta programada suspendida, ninguna intervención quirúrgica aplazada. Esta no es la imagen del colapso.
1: Mónica García ha asegurado que si todo va según lo previsto, la semana que viene se empezará con la vacunación en Ceuta, con las 45.000 dosis que han mandado las comunidades autónomas, y ha recordado que son las condiciones de hacinamiento las que favorecen la aparición de virus.
0: En el ámbito internacional, el ejército de Estados Unidos ha insistido en que han retirado con éxito las minas colocadas hace meses por Irán en las rutas marítimas del estrecho de Hormuz. Al tiempo que se ha jactado de que mientras sus uniformados han facilitado la salida de 750 millones de barriles de petróleo crudo, Teherán no ha exportado ni un solo barril desde la reanudación de su bloqueo. El presidente de Cuba, Miguel Díaz-Canel, visitó ayer una fuente estratégica para el suministro de agua para La Habana y se refirió a la crítica situación que vive actualmente buena parte de la población de la capital, afectada por los apagones y, en consecuencia, por la falta de agua. El uso de motores es una solución provisional hasta lograr que los puntos de bombeo puedan funcionar con paneles solares, según precisó el presidente. Las averías y los largos apagones han agravado la crítica situación que arrastra el servicio en los últimos meses, debido a que las operaciones de los equipos de bombeo dependen de la electricidad para su funcionamiento, a lo que se añade el deterioro de una infraestructura hidráulica que sufre averías por falta de inversiones y mantenimiento. Tras conocerse el acuerdo millonario que la compañía Meta ha cerrado para evitar el juicio, la Comisión Europea ha concluido que el diseño de Instagram y Facebook es adictivo y, por tanto, el portavoz Thomas Regnier expresa que ahora le corresponde a Meta proponer cambios también a este lado del Atlántico. It is for Meta to come up with commitments and to offer commitments here in the European.

Dice que la pelota está en el tejado de meta y que lo más importante es proteger a los menores de edad. Para ello, la comisión pide a la compañía medidas efectivas de gestión del tiempo y control parental. Y a diferencia de lo acordado en Estados Unidos, aquí las medidas no deberán tener fecha de caducidad. Respecto al tiempo, el viernes predominará el tiempo soleado, aunque el cielo no estará completamente limpio, especialmente por la tarde. Temperaturas máximas sin demasiados cambios, con una ligera tendencia a la baja. Las mínimas serán bastante más frescas. Viento del oeste por la mañana, predominando el suroeste con algunas rachas fuertes. Irán girando al norte a partir del mediodía, empezando por la costa. Más noticias en una hora, mientras pueden seguir informadas en la aplicación Orain.

0: A finales de agosto es un buen momento para recoger la flor de los puerros y las cebollas para asegurarnos la simiente para la próxima cosecha. Y mañana es la tradicional feria Baserritarren eguna del Laudio.
1: Eguerdi on, bizilagunok, la tierra que da sus frutos y también en esta época de estío, de verano, es una época en la que disfrutamos también de nuestros pueblos, de nuestras fiestas. Este fin de semana está marcado en rojo, por ejemplo, el calendario en Cuartango, doble cita festiva. El sábado es el día de todo el valle, Cuartango Eguna, y el domingo el de la patrona, la Virgen de Escolumbe. Nuestro experto en fiestas y tradiciones alavesas, Iñaki Jiménez, nos acerca hasta su santuario, ubicado en ese bonito paraje cercano a Catadiano. Matauco, en su forma en euskera, es Matauku. Nos lo explica Elena Martínez de Madina y hacemos parada y fonda en Villabuena, Escuérnaga, para sacar una imagen con el fotógrafo Borja Triviño. Nos vamos de ronda por nuestras tierras esparsas. Saludos del equipo de realización técnica de audio de Radio Vitoria y de Unai Ugarte Zumárraga. Y también en este mes que está a punto de terminar, un fuerte abrazo radiofónico.
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0: El último fin de semana de este mes de agosto, desde hace tiempos, es son dos jornadas intensas en el Valle de Cuartango. Este sábado día 29, Cuartango Guna, y el domingo festividad de la patrona, la Virgen de Escolumbe. Es uno de los centros marianos del territorio con gran devoción y al que, bueno, mantiene la tradición, por ejemplo, de levantar el castillo humano, que también lo realizan en la Trinidad, ya por Pentecostés, entre mayo y junio, depende cómo caiga Pentecostés. Nos vamos hasta el entorno de Catadiano con Iñaki Jiménez Fernández Ratana, guardián Iñaki.
1: El guardián.
0: Escolumbe.
1: Estamos dispuestos.
0: No tenemos muchas chicas que se llamen Escolumbe, ¿no?
1: ¿El qué?
0: Escolumbe, nombre, chicas con nombre Escolumbe.
1: No,
0: así como
1: hay,
0: Oro,
1: sí, hay
0: Bernalo,
1: hay
0: o Con, también he conocido a alguna chica.
1: Igual es por lo escondido que está este santuario.
0: Puede ser.
1: Porque está en un entorno ahí un poco sombrío y demás, a pesar de la campa que tiene para llegar.
0: Eso es.
1: el nombre...
0: Escolumbe.
1: Escolumbe. Escolumbe se conoce como Escolumbe desde no hace mucho.
0: ¿Ah?
1: Porque antes era Ausculumbe,
0: vale.
1: Y así estuvo hasta, pues prácticamente hasta el siglo XIX. Hay un libro que escribió el cura de Jócano en el año 1900.

0: 1937 y que yo invito a todo el que quiera saber más detalles. Es un libro muy, está muy escrito de una manera muy coloquial y vale, muy sencilla, uh-huh, que ganó incluso un premio en 1936 y por eso lo publicaron y se puede bajar de internet entero.
1: Ah, mira,
0: si
1: muy
0: pones
1: bien,
0: libro de Santuario Columba y tal, lo bajas y
1: está ahí.
0: Yo lo tengo bajado y pone cosas muy, muy curiosas, ¿no?
1: ¿Cómo?
0: Aquí te cuenta pues esa, el detalle del nombre, te va explicando cómo asocian este monasterio a una, que siempre había frailes, uh-huh, aunque no está la cosa muy clara de si hubo o no hubo, pero hay una puerta en el coro que da acceso a lo que

0: Lo que sí había es un ermitaño que en este libro
1: habla,
0: eso
1: se ha oído, sí, el ermitaño más,
0: que además no se las llevaba, no tenía muy buena relación con el obispo porque debía tener aficiones un tanto curiosas y bastante aficionado al vino y tal, con lo cual descuidaba un poco él. De hecho, hubo alguna época o algún esto que llegó a ver, eso sí que está documentado, en vez de, diríamos, ermitaño, ermitañas, que son las famosas seroras,
1: sí,
0: o damas de, que tampoco estaba muy de acuerdo el obispo por la cuestión de seguridad, sobre todo en el siglo XVI, XVII, pues claro, está tan alejado del pueblo que era un poco peligroso.
1: Bueno,
0: ¿no?
1: Eso ha sido muy habitual, esta figura en muchos de los templos de,
0: sí,
1: del tercero,
0: sí,
1: y además muchas veces muy apartados, sí, hablando de Kipusuri, por ejemplo, también, ¿no?
0: Sí, en mucho, y en Ocón, y en Ocón, esto, pues bueno, así que había...
1: Además, todo el mundo es, bueno, es donde vivía el ermitaño, ¿no?
0: Exacto.
1: Tal, y algunos, personas... los mayores te pueden decir, pues el último es, se llamaba tal, ¿no? Te,
0: sí,
1: dices, eso te lo dicen rápido, además.
0: Este, cuando entras al templo, te llama la atención toda una cornisa, un friso que rodea todo el... que es de Juan de Armona, ya mencionamos en otra grabación.
1: Sí.
0: Este Juan de Armona tenía pinturas murales muy interesantes y te llama también la atención el retablo. El,
1: sí,
0: retablo es muy interesante, es del siglo XVI, y este, en un principio, en 1556, le mandaron que hiciese el retablo un tal Miguel de Lazcano. Y entonces, 10 años después, debió haber una visita pastoral del obispo y se cabreó mucho porque no le gustó el retablo. Y dijo, hay que hacer otro. Entonces mandó a los mayordomos de la cofradía que había allí y tal, y que

0: este Juan de Ayala era un escultor siglo XVI junto con su padre, sí, también Juan de Ayala. Uh-huh. De hecho, a este le llamaban Juan el Mozo y a su padre Juan el Viejo.
1: Eso para diferenciarles. Mira, eso había oído yo más.
0: Y estos eran también parientes de Pedro de Ayala, uh-huh, que era el escultor de muchos retablos muy interesantes. Me estoy acordando del de Zurbano, que es impresionante. Uh-huh. Sí. Y bueno, pues este Juan de Ayala, su padre ya estaba muy viejito, participó en algunas cosas, pero este empezó a hacer este retablo y llamó a su amigo Jerónimo de Nogueras. Uh-huh. Y si te fijas en el retablo, sí, es curioso porque la mitad es... tiene como diferente, se nota diferente.
1: A mí sí me ha descolocado un poco ese retablo, sí, porque digo, hay algo que no... O lo hicieron en tramos,
0: pues es eso,
1: no hubo dinero y luego lo volvieron a hacer.
0: Toda la parte izquierda, mm, es de Jerónimo de Nogueras y la de la derecha de Juan de Ayala. Entonces se nota, vale, diferencia de...
1: De dos autores. Y cada uno se dividió y dijo, bueno...
0: Cuenta en el libro este,
1: vale,
0: que...
1: Había algo raro.
0: Sí, sí, no, se nota. No, es que además cuando lo ves, sí, notas que son diferentes, sí, autores. Y en el libro este aparece el dato del cura este que les pagaron el equivalente a ahora 18 euros a las dos familias. Sí. Que dicho ahora dices, joder, 18 euros. Pero en aquel entonces cuenta la anécdota, lo describe así en el libro, uh-huh, que estas dos familias de escultores vivieron 3 años con ese dinero. O sea que les pagaron, yo creo que les pagaron bien.
1: Quedaba bien. ¿Eh?
0: Uh-huh. Y bueno, la Virgen de Escolumbe, uh-huh, anteriormente estaba presidiendo el retablo, sí, ahora no está. Ahora está en un retablo lateral. Uh-huh. Hay dos retablos laterales. Sí. Uno de está la Virgen de Escolumbe,
1: sí,
0: y en la derecha está San José con el Niño. Uh-huh. Pero esa Virgen se atribuye, porque es anterior al retablo, sí, y se atribuye al Miguel de Lazcano, que al obispo no le gustó tanto,
1: ah, vale,
0: porque estuvo trabajando y tal, y creen que fue de él, porque no hay ninguna otra documentación que nos hable de ese,
1: vale,
0: de esa autoría,
1: ¿no?
0: Y bueno, aparece en el siglo XVI también la cofradía. Uh-huh. O sea, es una cofradía muy antigua.
1: Muy antigua, sí.
0: Y aparece la Casa del Fraile en documentación ya en ese siglo, en el siglo XVI, que es cuando se hace el retablo y demás. Uh-huh. Aparece documentación de la Casa del Fraile, con lo cual nos indica que podía haber. De hecho, sí que tiene toda la... Porque en esos años se hace el coro.
1: Sí.
0: En el siglo XVII se enlosa el suelo. Uh-huh. Y luego se hace, en 1770, se hace la puerta que todavía la vemos ahora. Sí. Esa puerta con esos herrajes de madera y, sí, demás, sí, están... Cuando atravesamos ese arco de piedra al pórtico y demás, que es un entorno muy monacal.
1: Sí, es que pues da más ese aspecto.
0: Nos hace pensar que sí que existieron. Uh-huh. Pero bueno, ahí están. Uh-huh. El retablo, como digo... aparece, está San Roque y San Sebastián. Uh-huh. Que cuando en la época en la que se hace el retablo, claro, a estos les acababan de nombrar patronos de la peste.
1: Sí.
0: Entonces, en retablos de estos siglos, del siglo XVI, uh-huh, es muy común encontrarlos, y siempre a la vez.
1: A la vez, sí.
0: O sea, casi siempre aparecen,
1: sí, muchos de
0: San
1: los
0: Roque
1: templos,
0: y sí, San Sebastián. Uh-huh. Y luego también aparece la Anunciación y la Visitación. Uh-huh. Que aquí son particularmente interesantes y muy bonitos. Uh-huh. Aparece también la Adoración de los Reyes y de los Pastores. Uh-huh. O sea, son todas las escenas típicas de la vida de Jesús, y de María y demás. Uh-huh. Tiene una curiosidad este retablo, y es que inicialmente, cuando lo hacen en este Juan de Ayala, ponen dos esculturas de Adán y Eva arriba del todo, que obviamente aparecen casi desnudos. Entonces, a otro obispo que pasó por ahí en 1826, tampoco le gustó y dijo, eso hay que quitar de ahí. Sí. Y las quitaron, esas esculturas. Y ahora, a los que van, las podemos ver. O sea, sí, ahora están, las han vuelto a poner en su...

0: comunicación además original. Actual. Bien. Y bueno, pues ahí están. Uh-huh. El Calvario es también muy bonito, que es el que está en medio de las dos esculturas estas. Uh-huh. Y bueno, pues al que vaya por allí, pues le animo yo a que se acerque.
1: Una bonita romería este domingo, si eso es el último domingo del mes de agosto, que además se hace la... las danzas tradicionales de Cuartango y luego también el castillo humano que suele levantar, que es una cosa que no se ha perdido, esperemos que no se pierda, que lo hacen, como decimos, en la Trinidad y en esta romería. Para llegar a Escolumbe,
0: Por Aprica, ¿no? Por el paso de Techa.
1: Eso es.
0: Se puede hacer
1: por pasamos no
0: toda la vuelta por Anda y Andagoya.
1: Depende por donde venga, los Izarra ya sé que baja por ahí, sí.
0: Pero bueno, ya que están en la zona, a mí Cuartango es que tiene muchas cosas para ver, porque ya que vas hasta allí, hay muchos puentes sobre riachuelos, los han restaurado algunos muy acertadamente, en Andagoya, en Catadiano y tal,
1: en el
0: siglo XVII, XVIII, o sea, muy interesantes. Hay muchas ermitas para ver, está al lado de Luna, se puede ir a la Luna, ahora que está...
1: De moda.
0: Está la famosa ermita de la Trinidad.
1: Eso es.
0: Está en Urbina
1: de
0: Basabe.
1: El puente de Subibarri, que es el puente sin más, pero que tiene
0: bonito.
1: Choquel, es muy bonito.
0: Y desde allí, de esa ermita, se puede hacer el paseo al Salto del Nervión, también en una mañana de... En Urbina de Basabe está los restos de la famosa batalla
1: de Andagoste,
0: que dicen que fue la primera batalla de Euskadi.
1: Sí, bueno, la primera que hemos detectado, se ha localizado el yacimiento.
0: Que hay documentación.
1: Sí.
0: Y bueno, también merece la pena la casa torre ahí de los Basabe, con sus enterramientos y demás. Uh-huh. O sea que, bueno, tenemos palacios como en Jócano muy interesantes.
1: Sí.
0: Tenemos en Tortura o Tortura.
1: Sí, bueno, depende de la zona y quién.
0: Que tenemos ahí Tortura, la reproducción del famoso retablo que había con aquellas tablas tan grandes, que son copia,
1: sí.
0: Que han hecho una copia muy interesante, muy bonita. Y muy acertadas de las originales, que las podemos ver en el Museo de Arte Sacro.
1: Eso es.
0: Que desde aquí animo a hacer una visita.
1: ¿No? Si estos días de verano que tienes que estás por Vitoria y no tienes que hacer.
0: Exacto.
1: O que hace mal tiempo y se aprovecha y puedes hacer el recorrido por el territorio.
0: Gratuita, como tenemos aquí, que a veces pagamos 10, 12 euros en museos
1: fuera,
0: que no tienen tanto como lo que tienen aquí.
1: O mucho más.
0: Exacto. Y además podemos aprovechar para comer en los varios restaurantes que hay en Zuazo, Cuartango y demás.
1: O sea, en el entorno o de camino de vuelta se puede parar en cualquier sitio. O sea que
0: Escota.
1: El Izarra mismo, ¿eh?
0: En Izarra.
1: O Murguía, depende, depende por dónde vayas o por cómo te muevas.
0: Podemos aprovechar la romería de Escolumbe para...
1: O si no, hacer una paradica ahí en la zona de... Y a la Trinidad te llevas el bocata o la tortilla de patatas o lo que quieras.
0: Hay entornos muy bonitos.
1: Muy bonito, subir
0: a Marinda.
1: También. Bueno, primera hora subes al Marinda, bajas, haces un poco romería y a la tarde después pues haces una paradita en algún sitio mejor.
0: Cualquier cosa.
1: Y aquí Jiménez, Esquerricasco.
0: Esquerricasco sube ahí.
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0: la historia de los nombres de nuestros pueblos.
1: Cogemos la carretera vieja hacia Salvatierra, Gurain, por el Orriaga, y ahí hay muchos pueblos a un lado y al otro, y atravesamos también muchos de ellos, pero nos vamos a parar en Matauco. Porque en esta sección vamos a hablar también no solo de toponimia de localidades, de pueblos y de municipios o de cuadrillas
2: o
1: de concejos, sino que hasta aquí apuntando Elena, sino también de zonas, barrios y espacios. De momento vamos a ir con cinco barrios que ha salido a la luz en Matauco. Elena, gracias a la iniciativa ciudadana, y tuya también, ¿no? Elena Martínez de Madina, Arratsaldeón.
2: Arratsaldeón.
1: Digo, ¿no?
2: Vamos a hacerlo al revés.
1: Vale.
2: Publico yo y entonces ellos se dan cuenta de que había otros nombres.
1: Vale, muy bien, perfecto.

0: Que claro, que la investigación para eso vale, ¿no? Si no la damos a conocer, pues entonces, para estar todo el día en congresos diciéndonos nosotros de qué hacen las letras, no hacemos
1: Esto
0: nada,
1: es
0: ¿no?
1: del libro de los consejos del
0: Esto
1: término
0: es
1: principal.
0: lo de los
1: Límite de
0: nueve
1: los
0: tomos, la
1: seis.
0: obra de Victoria, de
1: Eso es.
0: toponimia
1: La obra
0: histórica
1: de tu
0: de
1: vida.
0: la obra de, bueno, 28 años, pues hombre,
1: Pues eso.
0: pues sí, ¿no? Entonces, Iker López de Vicuña me llamó, claro, a cuenta de eso, bueno,
1: Muy
0: pues muy,
1: majo.
0: muy interesado, muy. Claro, es que lo que nos hace falta también es gente activa, ¿no? Y que pum, coja el guante. Y claro, qué mejor para un investigador que luego se le dé uso
1: Claro.
0: a todo lo que estás
1: Bueno, y que te
0: investigando.
1: llamen, oye, Elena,
0: Claro, sí. Pues dices, jolín,
1: queremos saber un poquito más
0: o
1: o
0: sea,
1: ahondar.
0: exactamente, ¿no? Entonces él, claro, había visto, bueno, bueno, voy a decir primero que Matauco es Matauku en lengua vasca. Matauku con K, Matauco, o sea, esa O-U, es Matauku
1: Matauku.
0: en lengua vasca, ¿eh? Yo no estoy hablando del pueblo, o sea, estoy hablando del pueblo, pero quiero decir que no me quiero.

0: Ataucu.
1: En lengua vasca.
0: Es como
1: Matauku,
0: luco,
1: lo, luco, luku,
0: luku.
1: avechuku,
0: Suku.
1: avechuku. Eso es.
0: Muy bien.
1: Matautuku, covidea, en fin,
0: Vale, porque
1: estás
0: está
1: documentado. Eso
0: documentado.
1: lo hacemos otro
0: Pero hoy
1: día.
0: nos vamos a centrar en los
1: Hoy nos vamos a
0: barrios.
1: centrar en los barrios, que es una iniciativa que a mí me pareció fantástica. En muchísimos concejos, en muchos pueblos que nos están oyendo ahora, pues sabrán que tienen, por ejemplo, calle única, o la calle la 1, la 2, la 3, o la grande, la mayor y luego por números,
0: Sí.
1: o normalmente una calle
0: El Camino
1: única y
0: Real.
1: es, sí.
0: Eso suele ser,
1: Entonces,
0: no todos.
1: claro, él a la hora, bueno, él, es que no me acuerdo ahora de más nombres, fíjate,
0: Bueno,
1: qué rabia, pero bueno,
0: vecinos de Matauco.
1: sí, sí, porque esto luego fue con los vecinos, estuve allí con ellos, y entonces, bueno, pues para poder sacar, claro, no cambiaron el nombre de calles, yo creo que no los han cambiado. Bueno, la gente siempre está un poco reacia porque piensa que tiene que cambiar escrituras y tal, que no hay que cambiar nada. No hay
0: No.
1: que cambiar nada. Esta calle era tal, la escritura que ahora se llama tal, o al revés, la de tal que antes se
0: Vale,
1: llamaba
0: ese
1: tal.
0: problema fuera.
1: Ese problema no hay. O sea, todo el mundo le da miedo con escrituras y con cosas. No, porque
0: No.
1: tal calle pasa a pasarse tal calle o tal. Pero bueno, bien, el miedo es libre y bien,
0: Pero
1: yo.
0: bueno, también puedes saber o intuir o que te has enterado a través de un libro, por en tu caso,
1: Sí.
0: y ves que hay X barrios o que puede haber barrios en tu. Cuando no sabíamos ni que existían nombres de calles en el pueblo, en
1: Sí, eso
0: Matauco,
1: es.
0: pues tenemos barrios y qué bien, por lo menos identificar cada barrio,
1: Claro, y además
0: hasta marcártelo igual.
1: claro, primero porque están recogiendo lo que los antiguos de Matauku decían. O sea, esto es fundamental.
0: Que se ha perdido con
1: Toda
0: el
1: la
0: tiempo.
1: documentación que está toda publicada y todo son antiguos vitorianos, antiguos de Matauco, antiguos de Arcaute, antiguos de Arcaucha. O sea, es decir, no estamos con nada extra, sino
0: Vale.
1: que estamos sacando la documentación de 6 siglos, que es lo que tiene la obra, de lo que nos han dejado nuestros antepasados.
0: Vale. Y
1: No los de, no los de otro lado, los
0: los
1: nuestros.
0: nuestros. Y en Matauco hay
1: Y en
0: cinco
1: Matauco,
0: barrios.
1: bueno, hay más
0: Más,
1: barrios.
0: vale.
1: Más barrios porque él había elegido, o sea, él realmente ya se había trabajado todo lo que estaba, todo,
0: Vale.
1: sí. Y entonces, bueno, pues viendo una cosa y otra, y entonces, pues a uno le han puesto, entonces, bueno, en principio han puesto los carteles y todo a los barrios, ¿no?
0: Además, hechos en ollerías, el Oslo,
1: Exactamente,
0: el Museo de
1: exactamente, con
0: Alfarería,
1: blanca, ¿no? Con
0: que
1: blanca.
0: digo que también esto es muy
1: Eso.
0: más de interconcejos.
1: Exactamente, no, bueno, y defendemos lo local,
0: Eso
1: ¿no?
0: es,
1: Y
0: eso
1: lo
0: es,
1: mantenemos, ya
0: eso
1: que nos han
0: es.
1: llegado todo eso de
0: Unas
1: los.
0: placas muy bonitas, de esas con reborde
1: Sí, están
0: azul,
1: preciosas.
0: preciosas.
1: Entonces, por ejemplo, el Echalde, que además la documentación dice el barrio del Echalde. Bueno, es que realmente un barrio, para ser un barrio, no hacía falta mucho. O sea, con que habría una casica muchas veces y un poco más de alrededor, ya se podría ser un balde. Este alde, que aquí en concreto, aquí normalmente significa junto a, es junto a la iglesia. El Esha, aquí no se dice el Is, se dice el Esha.
0: Elisha.
1: Como el Eja, el Ejalde, el Echalde,
0: Sí, muchos alcaldes.
1: eso es, eso es.
0: El
1: Entonces,
0: Eixalde también.
1: que pueda haber una casa o dos o una casa con eras o con lo que sea, eso ya se puede considerar prácticamente un barrio, ¿no? Puede ser así o puede ser más
0: El
1: grande,
0: Esal del
1: ¿eh?
0: Eixalde hay muchos, por ejemplo, en la zona pegada a nosotros de Vizcaya, el Valle Arratia, Durango, toda esa zona
1: Claro,
0: de ahí,
1: pero
0: tiene
1: lo
0: muchos,
1: importante
0: ¿no?
1: saber es que nosotros tenemos el
0: También.
1: Echalde, no también, vosotros también.
0: Bien.
1: No nosotros, vosotros también.
0: Eso es.
1: O sea,
0: Bueno,
1: lo exportamos hacia
0: el Esalde lo
1: vosotros.
0: podemos ubicar en el
1: El
0: entorno de la
1: Esalde,
0: iglesia de Matauco.
1: exactamente, ¿eh? Que viene de ahí, del Esha, el Es, que es la forma occidental del euskera occidental
0: Vale.
1: de iglesia, y esta alde, que en principio siempre es parte de, pero aquí normalmente no. Aquí es normalmente junto a,
0: El
1: ¿eh?
0: entorno, junto a.
1: Exactamente. En nuestro municipio lo traducimos así, ¿eh?
0: Vale.
1: Y aparece acompañado de barrio, pero es que esos aldes normalmente muchos implican barrios, ¿eh?
0: Sí.
1: Pensando en un barrio como ahora, no estamos pensando en Salburúa, o sea,
0: No.
1: ese tamaño,
0: No,
1: ¿eh?
0: no, no.
1: Sino que muchas veces con una casica y tal,
0: Es un barrio. De
1: exactamente.
0: nuestros pueblos de antes, y bueno, y de ahora también,
1: Hay otro, por ejemplo,
0: todavía.
1: también ahora que he dicho, mira, una casa en el barrio llamada Iturrabide. Pues igual había mira, que alinda, fíjate lo que dice el documento,
0: Sí.
1: con la fuente titulada Iturbide. O sea, la fuente ya había pasado de Iturri a Iturbide camino de la,
0: Camino de
1: porque se
0: ello.
1: habría quedado ahí, exactamente. Entonces, la casa que está pegando ese camino le llama barrio de Iturbide y Turriravidea. Vale. Iturriravidea, camino a la fuente, que estaría pegando, pero bueno. Otro es Mendía también, que dice una heredad, Raín, la casa con borde, huerta, en el barrio de Mendía, como es una casa que tiene un borde, una huerta, una era, una

0: Ahí tiene todo eso, pues
1: Vale.
0: en el barrio de Mendía.
1: Mentira.
0: Mendía, y sabemos que es monte, pero a ver, no vayamos a
1: Es que
0: pensar que
1: Matao fue
0: estamos
1: mucho monte.
0: pensando. No, por eso lo voy a decir. No vayamos a pensar que estamos pensando en el Everest.
1: Vale.
0: O sea, no, porque aquí también tenemos
1: Puede ser una
0: Mendizorroch,
1: parte
0: Mendizabala.
1: alta,
0: Es una parte un poquito más
1: elevada, colina.
0: alta, que realmente rústica, es decir, pues era un poco como tipo Basoa, ¿no? Es
1: Vale.
0: decir. Porque nosotros aquí muchas veces cuando íbamos al campo también decíamos, vamos al monte, y
1: Sí.
0: no vas al monte, igual ni
1: Está
0: subes una
1: montada la
0: cuesta.
1: tortilla, porque el montado tortilla no es
0: Exactamente.
1: monte.
0: Mendizabala, eso es
1: Eso.
0: que he estado comentado también hace
1: Eso es.
0: no sé
1: Bueno,
0: cuántos siglos.
1: Mendía,
0: Mendía es
1: tercer
0: otro,
1: barrio.
0: Iturrirabidea al monte. Luego tenemos Basorabidea,
1: Vale.
0: que es este, lo mismo. Baso, mira, este no. ¿Por qué? Porque tiene el RAA,
1: Vale.
0: que es la dirección A, que eso hay mucho en el municipio vitoriano, en todos los pueblos. Basorabidea, el camino hacia
1: Ah,
0: el Baso, ese
1: el
0: bosque,
1: bosque.
0: esa zona, bueno, inculta, lo mismo, y dice una casa también en el barrio de Basorabidea, que está también en el camino de Basorabidea, o sea,
1: Sí.
0: ellos se lo dicen todo,
1: Lo que pasa es que hoy en día igual no queda ningún rastro de ese vaso o de ese entorno rústico, ¿no?
0: Exactamente, exactamente. Pero bueno, en su día sería una casa que estaría ahí
1: Y tenemos
0: metida,
1: la
0: ¿no?
1: quinta.
0: Y en la última es Chozaldea, que se dice Chozaldea.
1: Chozaldea.
0: Entonces, choza y choja, que también se emplea como lavesismo, es para, bueno, pues precisamente para describir una choza, lo que es una choza. De hecho, fíjate, habla de un barrio que se llama Chozaldea y luego también de una heredad que está junto a la choja, o sea, esa choja, choza,
1: Choza,
0: Chozaldea, junto a la choza. Pero ya te digo que estos aldes muchas veces
1: son
0: es, o
1: barrios
0: sea,
1: de aquellos
0: indican barrio, o
1: tiempos.
0: sea, exactamente, ¿no?
1: Lo que podemos identificar como un barrio,
0: En cuanto
1: vamos.
0: lo podemos identificar con barrio porque quiere decir que hay una construcción o hay algo que está junto a, y entonces es
1: Pues que estén
0: ese
1: atentos
0: barrio.
1: muchos de nuestros
0: Y
1: concejales al
0: nada, y
1: término
0: Soriona que a
1: municipal.
0: los de Matauco, que ya se lo
1: Sí,
0: dije en su
1: por cierto,
0: día.
1: que han identificado cada uno de los barrios, están
0: Y
1: puestas
0: están puestos,
1: viviendas,
0: sí,
1: cinco
0: además,
1: barrios.
0: exactamente, tengo más aquí el mapita que está, bueno, es
1: Pues
0: fantástico.
1: iniciativa de los vecinos de Matauco,
0: Efectivamente, y que
1: concejo.
0: aprovechan la investigación
1: Eso
0: y
1: es.
0: recuperamos lo que decían en Matauco. O sea que fíjate.
1: Perfecto, mira, vos dos por una. Es que te quedas con Lena
0: Sui.
1: y me ha gustado esto de aldea también como
0: Bye.
1: símbolo de auso de barrio
0: Local.
1: y sobre todo de la zona de
0: Local,
1: Vitoria-Gasteiz y entorno. Bueno, ya
0: junto a.
1: nada, eso
0: No,
1: es,
0: cuando hablo
1: Lautada.
0: del municipio. Ah, por eso siempre hablo del municipio.
1: Sí.
0: 64 pueblos teníamos, o
1: Sí, pero
0: sea
1: bueno, que
0: que.
1: luego Lautada también los que están pegando, te seguro que tienen
0: También,
1: aldea,
0: también,
1: seguro. Alguien en
0: también, también. Junto
1: Burgo,
0: a,
1: por
0: junto
1: eso,
0: a.
1: junto a. Es
0: Muy
1: que ricasco,
0: bien,
1: Elena,
0: agur,
1: agur.
0: agur.
2: Churri, en el concejo de Quintana, es la ciruela del ciruelo silvestre.

0: Esta tarde bajamos al sur del territorio, ahí nos vamos a perder. Bueno, porque en esta localidad si quieres después perder. Y si te invitan a algún tráfico, pues también. Pero eso siempre con moderación. Bueno, nos vamos con nuestro compañero fotógrafo Borja Triviño, Arratsaldeón.
1: Arratsaldeón.
0: ¿A qué punto de la cuadrilla de Rioja Alavesa, no? Creo, sur.
1: Sí, nos vamos a, bueno, pues a un punto que está rodeado de viñedos, como no puede ser de otra manera. Y nos vamos hasta Villabuena de Álava.
0: Vale, Escuérnaga, perfecto, buen sitio, buen lugar, buen vino, sobre todo cosechero, bueno, de todos, ya hay de todo, pero es verdad, tiene fama y el cosechero de Villabuena tiene su aquel.
1: Sí, a mí no soy mucho de vino, pero bueno, me dejo aconsejar.
0: La entonces. Uva, yo también, la uva también en fresco está muy buena, ¿eh? Yo ya he comido muchas veces de Villabuena uva que me han pasado y está, bueno, pues eso, ideal y buenísima. Localizamos, venga.
1: Sí, pues bueno, pues es uno de estos pueblos de la Rioja Alavesa que es, bueno, que tiene mucha tradición vinícola. Y además se dice que es uno de los pueblos del mundo que más alta densidad de bodegas tiene por habitante.
0: Sí.
1: Tiene alrededor de 50 bodegas y el pueblo no llega, o el municipio no llega a 300 habitantes. Entonces, pues bueno, no hay una cifra exacta o no hay un...
0: Sí, como esas tasas que hacen de la localidad que más bares tiene por habitantes, ¿no? Pues en este caso bodegas por habitantes, ¿no? Por
1: sí, así decirlo. Igual en otro punto del mundo hay alguno que lo supere, pero bueno... Pues,

0: De momento tienen esa fama y yo creo que sí. Ese ranking está bien. Y bueno, ya he estado en alguno de esos calados y la verdad es que merece la pena. Eso sí, siempre si vas con la familia o con la gente, bueno, con los dueños y las dueñas,
1: mejor,
0: es
1: ¿no?
0: mucho mejor, porque además te explican todo, si no tienes ni idea de cómo va, incluso luego, bueno, explicaciones de en qué proceso está el vino, si se puede catar, no se puede catar, eso merece la pena, ¿eh? Yo, las veces que está en Villabona, bueno, además es gente como muy agradable y encantadora, en toda Rioja la Bosa, ¿eh? Que no se me mosque la gente, pero bueno, aquí la materia prima principal, uva y vino.
1: Sí.
0: Y además tienen un festival ahora dentro poco, ¿no?
1: Sí, el 2 de mayo se celebra el Villabuena Wine Fest, que bueno, no he tenido la oportunidad de ir ningún año, pero bueno, es una jornada, ¿no?, festiva, que no solo, bueno, el vino es protagonista, pero bueno, además hay gastronomía, hay música, entonces pues bueno.
0: Sí, bueno, son estos festivales que han surgido a lo largo y ancho de Rioja Alavesa, que ya casi todos, cada municipio, no todos, pero casi todos tienen su jornada, en la que las bodegas, bueno, ponen sus puestos, hay también papicoteo y luego también pinchadiscos, música, bueno, en cada sitio depende de una manera u otra. Y sí, es verdad que yo tampoco no he estado, pero tengo muchas ganas de ir a Villabuena Wine Fest. Este año es el...
1: El 2 de mayo, bueno, igual coincidimos.
0: A la vuelta de la esquina. Después de San Prudencio, bueno, a ver cómo acabamos San Prudencio y luego ya veremos. Que luego además en Villabuena tienen ya las fiestas, que por cierto en Villabuena celebran el 15 de mayo sus fiestas. No es San Isidro, es San Torcuato.
1: Sí.
0: Y además hacen hoguera y desde hace unos cuantos años hacen también la Alzada del Mayo, como, bueno, que cogieron la idea inspirados en lo que hacen en San Vicente de Arana por la cruz del 3 de mayo. ¿Qué es lo que podemos ver? Porque Villabuena, Villabuena es el que está como en un cajón, ¿no? Y un agujero metido.
1: Pues bueno, ya que has nombrado al patrón de Villabuena, decir que bueno, que hay una ermita que en honor a este patrón, la ermita de San Torcuato, y muy próxima a ella también está la ermita de Santa María, es uno de los, bueno, puntos de interés del municipio. También hay casas señoriales con escudos heráldicos, como pueden ser la Casa del Indiano y la Casa del Marqués de Solana, que bueno, eso las vamos a descubrir dando un paseo por el pueblo. También está la iglesia de San Andrés, que combina estilos gótico tardío con barroco.
0: Que también son fiestas, por el día de San Andrés, Pero bueno, como
1: sí,
0: estamos
1: en noviembre, ¿no?
0: Sí, estamos cerquita a mayo, de por mayo. Eso me he lanzado yo al San Isidro, que no son San Isidro, sino San Torcuato, lo que celebran a la contra de todo el territorio, que se suele decir así en nuestro idioma.
1: Y luego, pues bueno, ya un poquito fuera del núcleo urbano, pues tenemos el Dolmen del Montecillo.
0: Ah, sí, es verdad.
1: Que solamente habría que, nada, andar un kilómetro. Pues bueno, aprovechamos para ver un poco el pueblo, también las viñas que lo rodean. Y es un dolmen que fue descubierto durante unas labores agrícolas. Bueno, estaba en una viña, entonces, pues bueno, se descubrió en 2009. Y es uno de los últimos grandes hallazgos del megalítico de Rioja Alavesa.
0: Sí, porque es muy reciente, 2009, es verdad.
1: Sí.
0: Sí, sí.
1: Y bueno, la verdad que bueno, es bonito por el entorno. Entonces, pues, bueno, merece la pena. Es un kilómetro. Y luego las vistas desde allí también, como está en un pequeño alto.
0: Sí, está en un pequeño alto, es verdad, se puede ver bien. Luego hay un espacio también muy curioso, que es de los pocos que hay en el territorio también.
1: Sí.
0: O el único, por decirlo.
1: Que yo sepa, sí, el único. Y lo he descubierto hace poco. Había visto alguna vez alguna imagen y así, pero bueno, de esto que lo ves y luego nunca al final acabas yendo. Y es Ibai Olarriak, que está, nada, pegado al dolmen. Y es, bueno, ellos lo llaman, o bueno, en el pueblo lo describen como un cementerio ateo.
0: Sí.
1: Y es un, bueno, se alza en un cerro y es un espacio que ha creado Josep Ibáñez, que es un vecino del pueblo.
0: Que, bueno, aquello era antes era un
1: terreno suyo, ¿no?
0: Una viña. Había viñas allí.
1: Sí. Y bueno, eso, en una antigua viña que, bueno, pues es la combinación del paisaje, el arte y un poco la memoria. Porque es él ha creado un lugar para el recuerdo en el que, bueno, pues se pueden depositar allí las cenizas de familiares.
0: Sí.
1: Y luego, bueno, con la inspiración megalítica, pues bueno, ha creado figuras en roca, ¿no?
0: Sí, sí, además, bueno, que tiene su parte también de arte, ¿no? Por así decirlo. Es singular. Y luego, además, en ese cementerio ateo, tú te has quedado con una foto que me llama mucho la atención. Es que hacía mucho que no. Yo estuve al principio de los tiempos cuando empezaron a hacer el cementerio. Que has jugado un poco con las estelas anteriores y luego también, bueno, esa piedra, bueno, ese oro y garri, en el que aparece.

0: A mí me parece que es una cerradura, no sé. Pero sí que nos lleva a algo, ¿no?
1: Sí, yo no lo vi, bueno, en el momento no lo vi tanto como una cerradura, sino pues bueno, como un que te invita a mirar por ahí, igual a disfrutar un poco del paisaje. Pero es cierto que, bueno, que en toda la extensión de este cementerio, que es, bueno, pues hay bastantes figuras en las que detenerse, sí. Y pues hay también alguna ventana en la que puedes abrir y cerrar, pues eso, como, no sé, como abriendo o un punto de visión, no sé, o sea, es... te invita, bueno, pues también un poco tú a hacerte tu...
0: Sí, que cada uno que vea, bueno, aparte que, bueno, que es una obra de arte y cada uno que crea o piense si no es una apertura a, o simplemente lo que es, que se centraliza al paisaje de Rioja Alavesa, o es apertura o cierre de una etapa de la vida, no sé.
1: Sí,
0: eso ya,
1: sí, cada uno que... el artista, pues bueno, habrá... lo ha creado con su idea y luego cada uno pues bueno tiene diferentes.
0: Pero hay más juego de este tipo de obras.
1: Sí,
0: ¿no?
1: Hay muchísimos, bueno, hay incluso un dolmen y hay muchísimas, bueno, muchísimas figuras, un montón de menhires.
0: Todo piedra.
1: Sí.
0: Sobre todo piedra, ¿no?
1: Sí, hay alguna figura también, bueno, no sé, algún tipo de metal.
0: De metal, sí,
1: algún, pues no sé, es que no sé si son peregrinos, bueno, algún o montañero o así. Ahí, bueno, la verdad es que merece la pena acercarse.
0: Bueno, pues una cosita única que también tiene, entre otras, Villabuena de Álava, Escuérnaga, que hemos visitado con nuestro compañero Borja Triviño. Borja, eskerrikasko, hasta la siguiente.
1: Eskerrikasko, agur.
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1: Las noticias de las 6. Egunon, ayer arrancó el curso político en el Palacio Miramar de Donostia. El lehendakari Imanol Pradales anunció que convocará a partidos políticos y agentes socioeconómicos en la primera quincena de septiembre, en torno a tres ejes de trabajo: economía, autogobierno y vivienda. Por otra parte, Pradales mostró su deseo de favorecer acuerdos más allá de las actuales mayorías parlamentarias. Y sobre la crisis migratoria en Ceuta, subrayó que Sánchez y Feijóo no son capaces de acordar unos mínimos.
2: Y es tan complicado, incluso en situaciones de crisis como esta, que levante el teléfono el presidente Sánchez y el teléfono el primer líder, o el líder del primer partido de la oposición, el señor Núñez Feijóo, hablen y se pongan de acuerdo en unos mínimos para hacer un planteamiento común, porque creo que hay que dar una respuesta de Estado a una cuestión de este tipo, ¿no?
1: Sobre el reparto de menores a la comunidad, Pradales recordó que Euskadi es solidaria y que lo primero es el bienestar de los menores. En Nepal, la policía ha elevado a 469 los muertos confirmados como consecuencia de la riada del miércoles, que arrasó comunidades enteras a su paso, mientras continúan las difíciles tareas de búsqueda de centenares de desaparecidos en una zona norte del país y la frontera con la región autónoma del Tíbet en China. China, por su parte, ha suspendido temporalmente la expedición de permisos para acceder a las áreas fronterizas en el municipio del suroeste del Tíbet afectado por la riada. Los tractores volvieron a ser protagonistas ayer por las calles de Gasteiz. La tractorada, convocada por la Asociación de Agricultores, ATACA, Asociación de Treviño y Araba, solicitó la declaración de Euskadi como zona de sequía y acceder así a las ayudas económicas que eso conlleva. Por su parte, el Ejecutivo asegura que se encuentra analizando el impacto de esta situación en todo el sector primario. Escuchamos a algunos de los manifestantes.
3: Pues mucho, pues pierdes peso, pierdes ligeramiento, pierdes un montón de cosas. Los gastos son los mismos.
4: Y todos podemos ver cómo están las campas, cómo está el monte, totalmente seco. El miedo también a un posible fuego. Están bajando esos animales, están gastando lo que guardan para el invierno. Va a llegar una fecha en que ya no tengan alimento.
1: Y esta madrugada estamos cerrando el calendario de fenómenos astronómicos, al menos los más mediáticos. Después del eclipse total de sol, en estos momentos podemos observar un eclipse parcial de luna. Se puede visualizar sin medidas de protección. Hemos pasado de ver la luna llena a detectar una sombra en la parte superior izquierda que la ha ido engullendo. Virginia García de Aranzadi.
5: Se tapará aproximadamente el 90%.

0: 3% de la Luna, pero sí podemos ver esa tonalidad rojiza seguramente. Esta luz, para llegar hasta la Luna, tiene que atravesar mayor capa de la atmósfera, entonces es como que la atmósfera va filtrando la luz y solamente llegarían hasta la Luna los colores de mayor longitud de onda, que serían los rojizos, anaranjados. Tenemos que buscar un sitio en el que el oeste esté despejado.
1: Ayer murió el conocido como el carnicero de Bosnia, el responsable de la peor masacre en Europa después de la Segunda Guerra Mundial. Falleció a los 84 años mientras cumplía cadena perpetua en una cárcel de La Haya. Fue condenado en 2007 por genocidio, crímenes de guerra y crímenes de lesa humanidad durante las guerras en la antigua Yugoslavia entre 1992 y 1995. El Tribunal Penal Internacional para la antigua Yugoslavia lo declaró culpable de la muerte de más de 8.000 personas. También murió ayer a los 97 años la artista japonesa Yayoi Kusama, conocida por sus coloridos diseños de lunares y patrones repetitivos. La creadora expuso sus obras en museos de todo el mundo y recibió multitud de galardones, entre ellos uno de los internacionales más prestigiosos del mundo, Premium Imperiale. También fue una figura clave de la psicodelia y diseñó la sede principal de Louis Vuitton. Precisamente el Museo Guggenheim de Bilbao acoge actualmente una de sus obras más emblemáticas, la Sala de Espejos Infinitos. Eso es todo, más noticias en la aplicación Orain.

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Gabón, la antropóloga Manuela Cantón nos presenta su investigación sobre las espiritualidades contemporáneas, cultos de memoria esclava como el vudú en Haití, la expansión del pentecostalismo en la comunidad gitana, la devoción a la Santa Muerte en México y la espiritualidad holística y New Age centrada en la salud y el bienestar. Toda una investigación que plasma en el libro La imaginación en llamas, que acerca estas realidades del mundo espiritual desde un punto de vista científico sin idealizarlas ni condenarlas. Además, el químico Alejandro Navarro nos contará la historia de la prodigiosina y de cómo un microorganismo favoreció la celebración católica del Corpus Christi. Es una de las historias de la historia contadas desde la perspectiva de la química, que incluye, por ejemplo, el periplo del mal llamado rubí del príncipe negro, que ostenta la corona del rey de Gran Bretaña. Comenzamos.

0: Explica la antropóloga Manuela Cantón en su libro La imaginación en llamas que las religiones y la espiritualidad a lo largo y ancho del mundo han representado roles muy diferentes. Han sido liberadoras, emancipadoras, pacificadoras, cohesionadoras, pero también represoras, excluyentes e incluso despóticas. En este ensayo, La imaginación en llamas, la autora analiza varias religiones y espiritualidades contemporáneas, desde el vudú a los cristianismos protestantes y la espiritualidad New Age. Manuela Cantón es hoy nuestra invitada. ¿Qué tal? Buenas noches.
1: Muy buenas noches, Eva. ¿Qué tal?
0: ¿Qué diferencia hay entre religión y espiritualidad?
1: Pues es una diferencia que ha saltado, digamos, al interés de las ciencias sociales hace relativamente poco tiempo, porque se pensaba que religión y espiritualidad eran dos modos de llamar a la misma cosa o al mismo fenómeno, pero de unas décadas a esta parte, las ciencias sociales, la sociología y la antropología, antropología social fundamentalmente, se han ido dando cuenta de que eran dos fenómenos separados, porque muchísimas de las personas que practican un tipo de espiritualidad que ahora se llama holística, post-secular, terapéutica, se llama de muchas maneras, digamos, desde

0: desde los propios especialistas y también desde los propios protagonistas, ¿no? Entienden que es algo completamente, no ya diferente, sino opuesto a la religión entendida como algo institucionalizado, litúrgico, que viene de arriba a abajo, no de abajo arriba, dentro de lo cual se nace, que de algún modo sujeta a los individuos, los controla, les ordena la vida, impidiendo como una búsqueda personal, ¿no? Esa búsqueda más libre, más personal, que se le ha llamado de muchos modos, una especie de collage individual, ¿no? En los peores momentos se le llamaba supermercado espiritual, que es una expresión que ni a mí ni a muchos otros especialistas le gusta, porque es un modo de descalificar, ¿no? Lo que hacen muchas personas cuando acuden de una manera libre, en búsqueda de, no de una creencia, sino de una práctica, que está bien muy interesante esto, ¿no? O sea, no se definen como gente que cree, sino como gente que practica, ¿no? Un tipo de sanidad interior, de salud interior, que se encuentra en un conjunto de prácticas, también llamadas espiritualidad holística, que entienden que es, ya digo, no diferente, sino opuesto a las religiones tradicionales, institucionalizadas, hegemónicas, lo que conocemos como monoteísmo, en definitiva, ¿no? Porque suelen ser estas iglesias a las que se refieren quienes practican una espiritualidad y no una religión. Uh-huh. Creo que quizás esto puede explicar un poco el hecho de que hay a día de hoy una diferencia clara, y se podría añadir, toda religión comporta una cuota o contiene una cuota de espiritualidad, pero no toda espiritualidad tiene que ver con la religión.
1: Ajá. Mencionas también en algún momento que todas las religiones prosperan y se expanden en simbiosis. Y es algo que en principio puede parecer extraño, ¿no? Sobre todo si nos fijamos en las religiones monoteístas, aunque a nada que sepamos un poquito de historia de las religiones nos vamos a dar cuenta de que han estado intercambiando ideas, intercambiando dogmas, creencias, retazos de fe, ¿verdad?, de aquí y allá. Entonces, sí, ¿qué es lo que significa esta frase?
0: Sí, claro, que a veces se ha dicho en muchas ocasiones, yo recuerdo incluso un estudiante mío hace muchos años ya, llevé a clase a hablar al líder máximo de los Hare Krishna aquí en España, que son proceden de la India, ¿no?, pero que tienen una comunidad importante aquí en España. Recuerdo que un estudiante, que yo le dije, bueno, ¿cómo puede ser estudiante de antropología social y decir esto, no? Le dijo, bueno, pero ¿cómo venís aquí si aquí ya tenemos el catolicismo? Y bueno, todas las religiones y todas las espiritualidades se han expandido y se han arraigado en lugares diferentes de aquellos que de algún modo constituyen sus orígenes, ¿no? Es decir, no hay ninguna que sea pura en el sentido de que allá donde nació, allí se ha mantenido, sino que prosperan imponiéndose de manera violenta muchas veces. Ahí tenemos la colonización americana, ¿no? Con la imposición de un cristianismo católico, que ha conseguido, sin embargo, prosperar a base en muchas ocasiones de fundirse, de mezclarse con las prácticas rituales originarias, ya sean de la población indígena o de la población que está resultado de la trata de atlántica de esclavos, ¿no?, durante el periodo colonial, la población negra americana, ¿no? Y son todas religiones afroamericanas. Entonces, todas esas religiones afroamericanas de todo el Caribe y de todo Brasil, son religiones que provienen tanto de Europa como de África, y con elementos también originarios de la población indígena autóctona, ¿no? Entonces, claro, la idea de que esta religión viene de fuera y es extranjera hasta cierto punto es un error, porque todas lo son, en alguna medida y en algún momento, ¿no?
1: Uh-huh, así es. De hecho, la primera parte del libro está dedicada a religiones de, según dices, memoria esclava. Has analizado desde el vudú hasta otros cultos que nos trasladan, pues eso, a países como Brasil. Puede llamar la atención el primer capítulo dedicado al vudú, precisamente, que dices que, como todo sistema religioso, consigue proteger a sus adeptos tanto como puede llegar a reprimirlos y extorsionarlos. ¿Cuáles son los parámetros en los que se mueve esta religión y qué influencia tiene el vudú hoy en día?
0: El vudú tiene una influencia enorme en el imaginario occidental.

que son miedos, digamos, que tienen que ver con una época concreta del mundo de Occidente, ¿no? El miedo a la lucha de clases, el miedo a la infección vírica, ¿no? El miedo a la invasión de seres extraños. Pero el origen está en el vudú afrohaitiano y proviene de religiones y de creencias y de prácticas rituales que provienen de África y que han permanecido en una isla, bueno, en toda la zona antillana, en toda la zona del Caribe, con distintas variantes, e incluso en Luisiana, en el sur de Estados Unidos, ¿no? Entonces, claro, este sistema, que originalmente es un apoyo para la resistencia de la población esclava y de la población cimarrona, es de la población que había conseguido escapar hacia el interior de la isla de Haití, y que es un bastión importantísimo de lo que fue la independencia de Haití, que tuvo lugar gracias a la rebelión de los esclavos negros, ¿no? Y en gran medida apoyados por el vudú, que era el sostén cultural y el sostén religioso y el sostén ritual que permitió dar fuerza a toda esa rebelión que llevó a la independencia de Haití, que es la segunda independencia de toda América, y llevó también a abolir la esclavitud de manera pionera absolutamente en la isla de Haití. Luego el devenir ha sido otro, ¿no? Como ya hemos podido ir viendo, ¿no? Pero en ese sentido tiene ese componente, digamos, liberador y de sustrato cultural básico de la isla de Haití, cuya población es mayoritariamente descendiente

0: y bueno, son las que de algún modo imparten justicia, a veces mejor y a veces peor, como toda justicia. Entonces, en ese sentido, el vudú es esencial para entender un poco la realidad haitiana, por más que hay un montón de iglesias, entre ellas las protestantes, que han avanzado muchísimo en Haití, como en toda América, bueno, como en todo el mundo, y que sirve de algún modo de refugio a quienes huyen del vudú y de su proceso más temible, de su ritual más temido, que es el proceso de zombificación. ¿Qué ocurre? Que la zombificación inicialmente se produce sobre individuos que han violado alguna ley de la comunidad, que han abandonado a sus hijos, que no han protegido a su familia, etcétera. En principio tiene un origen, digamos, de control social, responsabilizar de sus actos a quienes han incumplido las leyes comunitarias o las normativas comunitarias, pero naturalmente es usado también para otros propósitos. Entonces, en ese sentido, sí que ese ejemplo, como tantas otras religiones, sistemas espirituales, etcétera, de poder extorsionar tanto como proteger. O sea, todo tiene mínimo dos caras, si no muchas más, ¿no? Entonces, en ese sentido, el vudú y su protagonista principal, por el papel que ocupa en el imaginario occidental, en películas, en series posapocalípticas como la de Walking Dead, mezclado con muchos otros elementos, porque ya, ese ya no es el zombie original, que no es caníbal. El zombie original es un sujeto que ha sido desprovisto de voluntad mediante una serie de sustancias que están, bueno, comprobado que administradas en dosis subletales consiguen dejar al individuo consciente pero inerme. Entonces es enterrado y desenterrado. Claro, eso da muchísimo pavor, pero en un contexto, digamos, de memoria esclava, en la que ser zombificado es lo peor que te puede ocurrir, es mucho peor que la muerte, porque recuerda precisamente a la esclavitud, pues tiene todo el sentido, ¿no? Entonces, el zombi ha salido de Haití hace mucho tiempo en dirección a nuestra imaginación, pero su origen es afrohaitiano.
1: ¿Y qué otras religiones de memoria esclava has analizado?
0: Pues mira, están todas las religiones, bueno, las antillanas, lo que pasa es que ahí me he centrado fundamentalmente en Haití, aunque aparece también Cuba, la santería, el palmonte en Cuba, pero de manera más marginal. Lo que he tocado también de manera más profunda son las religiones afro-brasileñas, que es la otra latitud donde también pues se han producido desde época esclavista, desde la época esclava, pues adaptaciones muy interesantes de religiones de origen fundamentalmente yoruba, africano, de donde procedía la mayor parte del contingente esclavo, ¿no? Y las principales ahí son en Brasil Umbanda y Candomblé. Pero claro, hay Kimbanda, hay Batuque, Macumba, que es el modo un poco genérico de referirse a todas las formas de hechicería, de alguna manera es un término con connotaciones negativas, pero la Umbanda y el Candomblé, con sus respectivos orígenes, siendo el Candomblé una religión, digamos, importada de algún modo de África, aunque también con importantísimos elementos brasileños, y la Umbanda, una religión que en realidad ya nace en Brasil, y que es una combinación de elementos del candomblé y de elementos del espiritismo. Hay que tener en cuenta que el espiritismo es el país en el que tiene más adeptos, es precisamente Brasil. O sea, el origen del espiritismo es europeo y norteamericano, pero estadounidense, pero el país en el que tiene más adeptos es en Brasil, donde hay más espíritas, como allí se llaman, ¿no? Uh-huh. Y pues bueno, hay muchas religiones, tantas religiones de matriz africana que tuve que partirlo en dos capítulos. O sea, contenerlo dentro de un capítulo me era imposible y tuve que abrir dos capítulos, que es el único, digamos, la única temática que tiene dos capítulos.
1: Nos vamos a acercar ahora a México. ¿Cuál es el origen del culto de la Santa Muerte y por qué lo encontramos tan asociado a los cárteles que trafican con droga y con personas?
0: Bueno, mira, el origen del culto a la Santa Muerte, hay algunos documentos que lo remontan muy atrás, pero en realidad parece que hay un cierto consenso sobre que el culto se inicia en un barrio de México, de Ciudad de México, no del país, sino de la capital, de México Distrito Federal, en el barrio de Tepito, que se llama, y concretamente en la casa de una señora que se ha hecho mundialmente famosa,

0: llamada Doña Queta, de Enriqueta, ¿no? Entonces, ajá, Doña Queta arranca, digamos, el culto público, porque el culto privado ya existía, pero el culto público arranca cuando Doña Queta coloca en la puerta de su humilde casa, donde vivía haciendo tortitas de maíz, que es un plato muy consumido en México, bueno, en toda América realmente, coloca en la puerta de su casa una Santa Muerte de tamaño inmenso que su hijo le había regalado recién salido del penal. O sea, su hijo había estado preso y le regala a su madre al salir una imagen enorme de la Santa Muerte. Eso explica dos cosas. En primer lugar, el inicio del culto público, porque ella no le cabe la Santa Muerte, esa imagen no le cabe dentro de casa, y entonces la saca fuera. La saca fuera, le pone una hornacina, la protege y la gente empieza a rendir culto, a llevar flores, a llevar velas, a pedirle a la santa. Empieza, digamos, un poco ahí lo que es la dimensión pública del culto. Y también implica otra cosa, y es la vinculación muy estrecha del culto a la Santa Muerte con el mundo carcelario. Precisamente porque el origen está en que el hijo, recién salido de la cárcel, le regala a su madre la Santa Muerte. Entonces, la santa tiene una especial vinculación con el mundo carcelario y, a su vez, el mundo carcelario con el mundo del crimen, digamos. Esa es la primera vía por la cual la asociación entre Santa Muerte y mundo del crimen es bastante directa. La segunda vía es el estigma, claramente, ¿no? O sea, la Iglesia Católica ha peleado muchísimo para que el culto sea ilegalizado, extinguido, porque se le asocia con el culto a Satanás y, sobre todo, porque, en fin, de algún modo le roba clientes, aunque esto es no es así, porque nadie que le rinda culto a la Santa Muerte deja de ser católico. Es decir, la Santa Muerte no es un culto excluyente, es un culto inclusivo. Incluso se le ha llegado a calificar como un culto caníbal por parte de uno de los antropólogos, Juan Antonio Flores, que más ha investigado el culto a la Santa Muerte. Incluso se le ha llamado culto caníbal porque fagocita de alguna manera un montón de elementos que tienen que ver con el mundo católico, pero también con el mundo santero cubano, con el palomonte cubano, con elementos brasileños, con elementos de otros cultos a la muerte en América Latina, etcétera. Y en tercer lugar, se le asocia al mundo del crimen porque el mundo del crimen llama la atención. Los asuntos del corazón, no. Pero si lo juzgamos por los colores de las velas, de las veladoras que le llaman en México, ¿no?, que se le ponen a la Santa Muerte, es que es un poco el avatar de la Virgen de Guadalupe, ¿no?, en México. Si juzgamos por las velas, nos damos cuenta de que la inmensa mayoría son de color rojo, que tiene que ver con asuntos amorosos, con asuntos del corazón, con asuntos sentimentales. Son las velas de color negro las que tienen que ver con el mundo del crimen, y esas están en clara minoría, pero son las que llaman más la atención. Y después, en tiempos del presidente Felipe Calderón, también se intentó combatir el narcotráfico, como en tantas otras ocasiones, sin demasiado éxito, y se arrasaron con bulldozers cantidad de altares a la Santa Muerte que había en la frontera con Estados Unidos, ¿no? Entonces, esto también saltó a los periódicos rápidamente como una noticia. Pues eso, también tiene mucho que ver con el sensacionalismo. O sea, eso es morboso, llama la atención. La parte del culto a la Santa Muerte que no es morbosa y no llama la atención y es la más cotidiana y la más habitual, pues esa no se conoce, o se conoce muy poco. Por eso la intención del capítulo dedicado a la Santa Muerte ha sido la de darle voz también a esa parte del culto, a esa parte de los devotos, que no tienen nada que ver con el mundo del crimen, ni con el mundo del crimen organizado, ni con el mundo del narcotráfico, y que sin embargo no son noticia, ¿no?
1: Sí, sí. Bueno, la verdad es que es muy interesante todo esto, porque nos hace ver también pues cuestiones a las que apenas llegamos de forma muy tangencial y muy superficial, sobre todo. Sí. Y bueno, pues es una reflexión interesante. Como por ejemplo lo que comentas sobre los cristianismos protestantes, bueno, sobre la Iglesia evangélica, que llama la atención cómo se extendería un culto procedente de Estados Unidos entre la población gitana española. ¿Esto cómo sucedió?
0: Sí, bueno, lo primero que debo decir, Eva, es que los capítulos 7 y 8, que son los capítulos dedicados, en primer lugar, a la expansión evangélica protestante, evangélica pentecostal, digamos, por este orden iría la cosa, ¿no? Son cristianos, sí, protestantes, evangélicos y pentecostales. El 70

El 5% del protestantismo mundial es pentecostal, se calcula, con lo cual es la variante, digamos, más rápida, más veloz, más proselitista y más expandida de todo el protestantismo mundial, ¿no? Entonces, ese capítulo 7, dedicado al protestantismo evangélico pentecostal en América Latina, y el capítulo número 8, que es el de la población evangélica gitana en España y en todo el mundo. Es decir, la expansión es realmente mundial, pero esto sí que es una globalización desde abajo, ¿sabes? O sea, de esto no tiene noticia nadie, porque ellos no lo cuentan y en los periódicos no sale, e incluso la ciencia social se ha ocupado muy poco de los evangélicos gitanos, porque es un mundo, digamos, de difícil penetración. No es fácil entrar en ese mundo. Y han sido los dos capítulos sobre los cuales yo he hecho investigación personalmente, es decir, durante años en Centroamérica y durante casi 20 años en iglesias.

0: europeo, pero hay miles de variantes y algunas de las más influyentes pasaron a Estados Unidos. En Estados Unidos se mezclaron con otras muchas devociones locales y también con cultos de origen africano, es decir, los primeros pastores evangélicos que en Estados Unidos a fines del siglo XIX y sobre todo en la zona de California y concretamente en Los Ángeles empezaron a, digamos, a hablar lenguas, a caer en trance y a tener al Espíritu Santo como el eje de sus sesiones, de sus servicios, había pastores negros, es decir, pastores de origen afroamericano, con lo cual los afroamericanos sigue estando de nuevo presente, ¿no? Uh-huh. A partir de ahí irradia hacia toda América Latina. Eso en el caso latinoamericano, en el caso gitano no. En el caso gitano el origen está en Francia. Una variante de las iglesias protestantes, evangélicas y pentecostales, son las llamadas Asambleas de Dios. Pues las Asambleas de Dios, que tienen miles de iglesias por todo el mundo, las Asambleas de Dios, en una de esas Asambleas de Dios hubo un pastor no gitano que empezó a predicar entre gitanos que subían a Francia para la vendimia. Y esos gitanos ya convertidos bajaron a España y empezaron a evangelizar, literalmente es como se le llama, a evangelizar de norte a sur. Y en los años 60 llegaron a Andalucía. A partir de ahí el número de iglesias gitanas ha crecido muchísimo. Hay muchas razones para explicarlo, pero una de las más importantes creo que es el hecho de que la mayor parte de los líderes son gitanos. Es decir, los gitanos no tenían una religión propia. Acudían a la iglesia católica a veces pues porque le daban leche en polvo o queso, ¿no? Pero no era realmente algo que sintieran como propio. Entonces, por primera vez se produce la implantación de un tipo de culto, de liderazgo gitano, que invita a todos los gitanos a formar parte de los cultos, a expresarse muy libremente. Son cultos muy... No sé si la palabra democrático es la más adecuada, pero son sí, quizá la palabra participativos es más neutral, ¿no? Son cultos muy participativos, no hay una autoridad clara por parte del pastor, sino que cada individuo, cada sujeto puede recibir el llamado e incluso montar una iglesia propia. Claro, esto desde el punto de vista de los que están dispuestos a criticarlo todo, si tiene que ver con las religiones, pues claro, es que no son religiones de verdad. Bueno, entonces estamos identificando las religiones de verdad con la imposición jerárquica. En este caso, siendo la iglesia gitana Filadelfia española, que es el nombre que recibe, que es bíblica, no es de la ciudad de Filadelfia, no, de Estados Unidos, viene de una de las iglesias bíblicas, ¿no? La iglesia Filadelfia gitana empieza a expandirse y desde fuentes gitanas, no desde otras fuentes, desde fuentes gitanas que consulté hace ya unos años, se calcula que casi el 30% de la población gitana está bautizada. Si no están bautizados de adultos, no se les considera evangélicos. O sea, el cómputo está muy claro para ellos. Para ser considerado gitano o gitana, evangélico o evangélica, tienes que ser bautizado de adulto y aceptar, digamos, de una manera ya voluntaria y racional, ¿no? Aceptarla, formar parte de la iglesia. Entre tanto, seguirá siendo católico si te han bautizado de pequeño, sin pedirte permiso. Claro, los bebés no se les suele pedir permiso. Entonces, la expansión tiene mucho que ver con el liderazgo étnico, y ya digo, no es solamente España, es toda Europa. En Europa no se llama Filadelfia, en Europa todas las iglesias gitanas se llaman Vida y Luz, solo que en los distintos idiomas, ¿no? Viet Lumière en Francia, Lichtan, no recuerdo exactamente, en Alemania, pero los gitanos españoles se empezaron a denominar de otra manera. Y bueno, ahora mismo constituyen casi un contrapoder, digamos, al activismo político rom bastante, bastante importante y bastante interesante.
1: Sí, sí. Antes mencionabas la espiritualidad terapéutica, que se aleja del concepto de religión. La principal característica de estas prácticas, dices, es la indefinición. La meditación, el mindfulness aparecen citados, la atención plena, terapias con elementos naturales, desde la gemoterapia al feng shui, citas también el ecologismo New Age. Bueno, es realmente difuso. ¿Cómo se puede caracterizar un fenómeno así?
0: Sí, pues precisamente por eso, Eva, durante muchísimos años, porque esto es muy antiguo, no es reciente, durante muchísimos años había una actitud bastante hostil no digo por parte de la gente,

0: normal y corriente, los ciudadanos comunes como tú, yo y todo el mundo, por parte de la propia academia. Y se hablaba de nebulosa místico-esotérica, de supermercado espiritual, de religiones a la carta, como si hubiese en la base de todo eso una especie de nostalgia de la iglesia institucional, incluso por parte de académicos ateos, que es lo más irónico del asunto, ¿no? Por parte de ateos o agnósticos, ¿no? Que sin embargo parecían tener una cierta añoranza, ¿no? De una religión, por así decirlo, como Dios manda, ¿no? ¿Esto qué es? Cada uno acude como clientes a servicios totalmente dispares, circulan entre prácticas muy distintas. ¿Esto qué es, no? Entonces, hasta hace unos 20 o 25 años no empezó a tomarse en serio un fenómeno que tiene mucho que ver con la sociedad de la información, con la sociedad del bienestar, con las clases medias letradas, mujeres, hombres y en principio de todo el arco, de todo el arco, digamos, de definiciones sexoafectivas, ¿no? Eso no implica especialmente nada el elemento de género. Aunque parece que hay más mujeres que hombres, ¿eh? También hay bastantes estudios dedicados a ver por qué hay muchas más mujeres que hombres en este tipo de servicios. Pero lo cierto es que hay una circulación muy libre entre prácticas muy diversas que solamente se consideran que forman parte de una antropología de la religión y de la espiritualidad en el caso de que efectivamente la persona la practique con una dimensión espiritual. Porque a lo mejor lo haces yoga porque tienes dolor de espalda, ¿no? En ese caso no forma parte, digamos, no entraría como uno de las prácticas que atañe, ¿no?, a una antropología o una ciencia social de la religión y de la espiritualidad, ¿no? Pero efectivamente son identidades en proceso. Su principal definición o el principal modo de definirlas es a través de la indefinición. No quieren pertenecer a nada. Es algo de más voluntario. No quieren pertenecer a nada. O sea, no quieren ser identificados como miembros de la espiritualidad holística. No conozco a nadie que se defina de esa manera, ¿no? Incluso rehuyen el que se les conozca como seekers en inglés, ¿no? Que es buscadores espirituales. También, o sea, son antietiqueta. Ahí está gobernando fundamentalmente es la propia búsqueda individual del sujeto de un bienestar interior, que naturalmente ha acabado confluyendo, y esto lo ha estudiado muy bien mi querida colega Mónica Cornejo, que es especialista en espiritualidad holística, y la cito muchísimo, de hecho, en ese capítulo, porque hay una convergencia muy clara entre salud y espiritualidad en este mundo. Con una especie también de dimensión un tanto problemática, que es que en cierta medida al sujeto se le hace responsable de su propia salud, ¿no? Eso tiene una dimensión magnífica, pero tiene otra que es un poco más oscura, ¿no? Y es que, bueno, si tienes algún colon irritable, o si tienes, no digamos, un tumor, o si tienes algún tipo de dolencia respiratoria o de origen cardiovascular, pues resulta que probablemente se debe a un desequilibrio interno. Entonces, claro, en cierta manera te corresponsabiliza a ti y descarga responsabilidad sobre la medicina o sobre los especialistas en biomédicos, ¿no? En la salud y la enfermedad, y el sujeto es corresponsable de su propia salud. O sea, digo, tiene ese lado magnífico que consiste en responsabilízate tú también de tu salud física y de tu salud espiritual. Pero también al mismo tiempo hay una como una sobrecarga del sujeto, uh-huh, que tiene que estar permanentemente observándose a sí mismo a ver qué desequilibrios internos son los que pueden estar provocando pues estos problemas mentales que tengo, estos problemas físicos que tengo, ¿no?
1: Sí, eso cuando no se promocionan terapias pseudocientíficas para tratar los problemas que pueden ir surgiendo.
0: Sí, pero eso,
1: claro,
0: está en los márgenes. Es decir, eso no es lo esencial. O sea, yo no sé de ningún terapeuta y ningún especialista que yo conozca sabe de ningún terapeuta que diga que con el Reiki te va a curar un tumor cerebral. O sea, eso hay alguna extravagancia suelta por ahí, como la hay en todos los sectores de la actividad humana, ¿no? Siempre hay charlatanes. El problema es cuando, de una manera, digamos, por tomar en préstamo el término de la lingüística, de una manera metonímica, tomamos la parte por el todo y creemos que todos estos son charlatanes. Que naturalmente es charlatán y gente que promete curarte afecciones graves pues con una crema o con un masaje. Pues claro que sí, que los hay. pero no lo que yo pretendo también es una de las principales ideas con las que he escrito este libro, es con la de desestigmatizar las prácticas religiosas y espirituales por parte de todos aquellos que no son, que no pertenecen a ese mundo, como yo, por ejemplo, ¿no? Y como muchos lectores.
1: Sí, sí.
0: Yo no estoy dentro de ninguna de esas religiones. Las he conocido, las he leído, las he conocido de primera mano sobre el terreno, me he interesado muchísimo, hablo de ellos, de ellas, explico en clase muchas cosas, pero yo personalmente no estoy involucrada con ninguna. Entonces, en parte, hablo a estas personas que no están involucradas, o escribo, no para un set, para el público académico, porque el público académico llevo ya 35 años escribiendo para el público académico, escribiendo cosas que solamente entienden académicos. Por eso es la primera vez que escribo para un público no académico, lo que no significa que el libro sea rápido de leer, pero es un público no académico, gente que lee y que está interesada, pero no tiene por qué ser especialista ni en antropología ni en ciencias sociales, pero sí que se limita de alguna manera, no el escepticismo o el espíritu crítico, pero sí la animadversión a priori contra cualquier forma de lo que se conoce como oscurantismo, irracionalidad, etcétera, cuando nuestro día a día está plagado de irracionalidad. La mayor parte de las decisiones que tomamos no son racionales.
1: Llegados a este punto, Manuela, ¿por qué el libro se titula La imaginación en llamas?
0: Sabía que la imaginación tenía que formar parte porque es la imaginación religiosa, la imaginación espiritual, es todo aquello que está más allá de lo material, de lo tangible, ¿no? Aunque muchas manifestaciones religiosas espirituales tienen una dimensión claramente tangible, pero lo más importante de ellas es intangible. Entonces la imaginación tenía que estar presente, que es la imaginación humana, evidentemente. ¿Y por qué en llamas? Pues porque creo que imaginación es en todo. O sea, sin imaginación no vamos a ningún lado. La imaginación humana nos define realmente, ¿no? Pero yo creo que la imaginación se incendia particularmente cuando tratamos este tipo de fenómenos que generan tanta afinidad extrema o tanto rechazo extremo. Rara vez generan solo indiferencia. Entonces, de algún modo, eso es como, tiene una parte de pirotécnica explosiva, digamos, ¿no? De que nos hace estallar las neuronas porque decimos, pues, ¿cómo es posible que alguien esté en este estado? ¿Cómo es posible que alguien crea que, cómo es posible que se entreguen a, cómo es posible que formen parte de, ¿no? Entonces, y cuando ellos contestan, es de nuevo la imaginación en llamas, ¿no? Es un poco la imaginación llevada a su extremo, en ese sentido. Y también el extremo en el que coloca a quienes no formamos parte de ese mundo.
1: Pues un análisis muy interesante en este primer libro de divulgación de nuestra invitada, la antropóloga social Manuela Cantón, que ha hecho el esfuerzo de trasladar pues años de investigación, años de encuestas, años de trato con las personas cuyas historias aparecen reflejadas en el libro, en este ensayo La imaginación en llamas, interesante y que nos hace descubrir muchas cuestiones que quizás, como comentaba antes, nos resultan bastante ajenas o de las que conocemos apenas una pincelada en la superficie. Hay mucho más en profundidad que conocer. Manuela, muchísimas gracias.
0: Muchísimas gracias a ti, Eva, por la oportunidad de explicar todo esto y de dar un poco a conocer tanto 7 sistemas, 8, 9, creo, imaginarios religiosos y espirituales diferentes, como también desde la antropología social que esa es la idea, ni idealiza ni condena, o ese es el ideal, ¿no? Por lo
1: eso
0: menos,
1: es, sí.
0: no se cumple.
1: Como disciplina científica muchísimas, que es. Gracias.
0: Sí, muchísimas gracias, Eva.

0: El bioquímico Alejandro Navarro tiene el don de revisar la historia y entresacar jugosos momentos en los que alguien ha realizado, voluntaria o involuntariamente, una aportación al desarrollo de la ciencia o la tecnología. Hoy nos presenta su último libro, Historias de la Historia explicadas por la química, en el que cuenta, por ejemplo, qué elemento proporciona la dureza a las piezas de vidrio Pyrex o qué provocaba en mitad de misa que las hostias consagradas se tiñeran de rojo sangre. ¿Qué tal? Buenas noches, Alejandro.
1: Hola, buenas noches.
0: ¿Cómo haces la selección de historias? ¿Qué tienen en común? Y bueno, pues ¿cómo realizas la búsqueda? Porque claro, algunas anécdotas son realmente curiosas.
1: Bueno, la verdad es que la idea es, como ya sabes, de

0: otros libros que también hemos comentado, de alguna manera darle a la gente abrirle el apetito, ¿no?, acerca de lo que hay detrás de muchas historias y de muchas cosas de la vida cotidiana y que han pasado, que, bueno, pues cuando buceas un poco te das cuenta de toda la ciencia que hay detrás, ¿no? A mí me gusta mucho el elegir historias que puedes elegir muchísimas, ¿no?, porque, bueno, es prácticamente incontable el número de anécdotas que puedes elegir, ¿no? Pero me gusta mucho hacer una selección un poco variada, que toque diferentes palos y que le dé a la gente una idea genérica, pues como te digo, de lo que hay detrás, ¿no?, de todas las cosas que han pasado. Puedes elegir lo que quieras, desde historias de venenos a historias de poder, hay historias de traiciones, hay historias de nuevas tecnologías, lo que quieras.
1: Uh-huh. Sí, sí, desde luego hay para todos los gustos. Vamos a comenzar, si te parece, comentando la que citaba hace un momento, una historia que nos sitúa en 1263, en la localidad italiana de Bolsena. En medio de una misa, de una ceremonia religiosa, el sacerdote bendice la hostia y de esta hostia consagrada empieza a salir algo parecido a gotas de sangre que acaban manchando las ropas que lleva, el mantel que cubre el altar. El milagro de Bolsena fue una de las cosas que impulsaron, lo comentas en el libro, la institución en 1264 de la fiesta del Corpus Christi, por decisión del Papa Urbano IV. En el Vaticano hay hasta un fresco de Rafael inmortalizando el extraño suceso. Hasta el siglo XIX nadie puso en duda el origen sobrenatural de las manchas rojas que aparecían además en varias ocasiones, o sea, no fue un episodio único. Hasta que un químico italiano llamado Bartolomeo Vizio, se puso manos a la obra. ¿Y qué descubrió exactamente? Porque esta es una historia realmente sorprendente.
0: Sí, no es la única. Hay muchas historias, sobre todo en la época medieval y en la edad moderna, de supuestas transustanciaciones, ¿no?, de estas. Lo que descubrió Vizio estaba, bueno, indagando sobre todo era en los orígenes de la época de la microbiología, ¿no?, de los albores de la microbiología. Andaba buscando un poco la razón por la que en la polenta, ¿sabes qué es este tipo de producto, ¿no?, que es de harina, ¿no?, que se saca de los cereales, aparecían unas manchitas rojas, ¿eh?, que tenían un aspecto un poco extraño, ¿no?, de vez en cuando. Bueno, lo que descubrió es que detrás de estas contaminaciones lo que había era una bacteria que se llama Serratia marcescens, que segrega una molécula que se llama, no por casualidad, ¿no?, prodiciosina. Esto es un pigmento de color rojo, pero de color rojo, rojo sangre, no rojo llamativo. Y claro, lo que se sospecha desde esa época es que muchos, si no todos, los casos más famosos de transustanciaciones, incluyendo el del milagro de Bolsena famoso, que como dices es posiblemente el más famoso, ¿no?, caso de transustanciación de toda la historia de la Iglesia, bueno, pues sencillamente se trata de un caso de contaminación por esta bacteria, ¿no? Es una bacteria gram negativa que se pone como el Kiko, ¿no?, cuando se desarrolla en ambientes húmedos y donde hay cereales, ¿no? Entonces el pan, por ejemplo, le encanta. Y claro, pues lo que hace es que se pone a segregar esta molécula a toda pastilla y al final pues lo que tienes es una apariencia de que está sangrando pues un trozo de pan.
1: Sí, sí. Rojo sangre es también el color que tiene una de las gemas más visibles de la corona que lucen los reyes y reinas de Gran Bretaña. Una piedra sin tallar, de un tamaño interesante, y lo dicho, de un intenso color rojo. La historia del mal llamado rubí del príncipe negro es otra de las curiosidades que relatas. ¿Qué tipo de gema es realmente y qué vueltas ha dado a lo largo de los siglos? Que ha dado unas cuantas, bueno, un resumen no sirve porque el detalle es bastante, bastante extenso.
0: Sí, sí, esta posiblemente sea la gema más famosa, junto con el Koinor, más famosa de todas las gemas que hay en el planeta, ¿no? En realidad no es un rubí, por eso se dice el falso rubí, es un granate, y su origen es Asia. Es un granate que acabó apareciendo en la corte granadina, nada menos, y bueno, desde entonces, fíjate de lo que estamos hablando, pues lleva 600 años dando, 700 años dando vueltas, ¿no?, por todas partes. Está detrás de, bueno, apareció en la guerra de civil castellana entre Pedro I el Cruel y Enrique de Trastámara, que Pedro I el Cruel, bueno, pues había hecho con la gema

0: Bueno, es una historia, ya te digo, que es que hay que leérsela, es rocambolesca, sí, sí. Podemos tirarnos aquí una hora contándola, ¿no? Una especie de usurpador en el reino de Granada salió con el tesoro dando vueltas por ahí, luego la gema acabó en el tesoro castellano, después el príncipe negro, que era el heredero de la corona británica, el famoso guerrero de la guerra de los 100 años, pues se hizo con ella, luego a partir de ahí apareció en Inglaterra, empezó a llevarla a todo el mundo, se le atribuyeron milagros, todo tipo de cosas, estuvo a punto de ser robada varias veces, de quemarse, todo lo que se te ocurra, se le cayó a la reina de Inglaterra a la reina Victoria en un evento famoso. Bueno, es una gema con una historia pues prácticamente milenaria y a la que le ha pasado de todo, ¿no? Pero también nos sirve pues para que la gente vea un poco lo que te digo, que cuando está viendo algo conocido, famoso, una historia, una polémica, detrás hay siempre, siempre muchísima química.
1: Ajá. Extraños sucesos con presunto origen sobrenatural, pues hay unos cuantos en el libro. Por ejemplo, en 1862, en la guerra civil que enfrentó a los dos bandos de Estados Unidos, tras la batalla de Shiloh, en la que fallecieron y resultaron heridos miles de soldados, pues se produjo una cosa sumamente extraña. Algunos de los heridos presentaban en sus lesiones un extraño resplandor verde azulado.

0: un milagro o de nuevo algo curioso, no demasiado alejado de lo que nos contabas antes de la de las hostias consagradas que lloraban sangre.
1: Sí, sí, a mí esta historia me encanta, a mí me parece fascinante. Es decir, aquí estos soldados, fíjate tú, además era una noche espantosa, donde llovía, todo lleno de barro. Imagínate una escena dantesca con miles de soldados en el campo de batalla, pues moribundos, y que de repente algunos empiezan a ver aquí y allá que de las heridas de algunos de los soldados emana un brillo, ¿no? Una especie de resplandor. Muchos de ellos pensaron que era el alma de los soldados que se escapaba, ¿no? Porque se estaban muriendo. Otros pensaron que eran ángeles que venían a salvarles. De hecho, el nombre del fenómeno durante muchísimo tiempo se conoció y se sigue conociendo como The Angel's Glow, ¿no? El brillo del ángel. Y bueno, nadie sabía lo que pasaba, pero la realidad era que cuando muchos de estos soldados entraron en los hospitales de campaña, pues efectivamente los médicos notaron este resplandor y notaban también, como tú bien señalas, que soldados sobrevivían más que los otros y sus heridas se infectaban menos y se sanaban más deprisa. Claro, en aquella época no tenían los medios para averiguar lo que estaba pasando y tuvo que ser nada menos que un estudiante, un adolescente hace a principios de este siglo, el que era hijo de una especialista que trabajaba para lo que sería equivalente, ¿no?, al Ministerio de Agricultura de aquí de España, y que estaba estudiando plagas que podían ser combatidas con bacterias luminiscentes, ¿no? Y efectivamente, ¿no?, a raíz de que este chico, bueno, en una visita que hizo al campo de batalla de Shiloh, que sabes que los americanos estas cosas pues las tienen turistizadas al máximo, pues preguntó si podía algo tener que ver con lo que hacía su madre. Y efectivamente, lo que descubrieron es que también hay un gusano que parasita insectos y que está en simbiosis con una bacteria luminiscente. Esta bacteria, mientras está, tiene un ciclo muy curioso de vital, ¿no? Realmente solamente vive en el intestino de este gusano, o bien cuando el gusano infecta las larvas de los insectos que parasita, pues se reproduce, sale a colación, y lo que hace es que no solamente segrega toxinas que matan a la larva y ayudan así al gusano a reproducirse, sino que emite pues toda una serie de moléculas. Una de ellas es luminiscente y es de donde viene el famoso brillo, ¿no?, de estas heridas, y también emite antibióticos, que es la razón por la que las heridas sanaban mejor. Entonces, lo que se ha encontrado es que en esa zona hay mucha cantidad de este gusano y de esta bacteria, y lo que se cree es que en aquella noche de la batalla de Shiloh, en la guerra civil americana, bueno, pues en las heridas se depositaban larvas de insectos y estas larvas eran parasitadas por este gusano y por esta bacteria. Y esa es la historia del brillo del ángel, ¿no? A los que sean muy religiosos pueden ver en ello, ¿no?, que los caminos del Señor son inescrutables, ¿no?
0: Sí, sí, porque aquellos tocados por el resplandor este que tenían estas bacterias bioluminiscentes, pues acabaron curándose mejor que otras personas. Sí. Pues estas son tres, hemos hecho un bonito spoiler, tres de las 20 historias de la historia explicadas por la química, el libro de Alejandro Navarro que estamos repasando, y te haría una pregunta más incluso, fíjate, aunque sin contar la historia entera, porque la historia entera nos lleva a un artesano que se presenta ante el emperador Tiberio, salió mal parado, aquí atención spoiler. Vamos a dejar eso para quien lea el libro. No, yo me voy a quedar con algo que siempre me había producido cierta curiosidad y nunca me había molestado en comprobar. ¿Por qué el pírex es un vidrio irrompible? Que mira que se me han caído mil cosas de pírex al suelo, pero muchas veces. Y oye, sí, parece que hasta que rebotan.
1: Sí, lo que pasa es que el vidrio, cuando tú, entre comillas, lo contaminas, le echas un poquito de borosilicato, o sea, de sales de boro, pues adquiere unas propiedades de resistencia que no tiene el vidrio normal, ¿no? Este tipo de contaminación, bueno, se conoce ya desde

0: por lo menos desde el siglo XIX, y se utiliza mucho, y bueno, es la base del famoso vidrio pírex, ¿no? Lo que sucede es que, bueno, en lo que es la estructura del cristal, pues este contaminante va formando de alguna manera una subestructura que lo que hace es que sea mucho más resistente, ¿no? Hay que diferenciarlo del Duralex, que es distinto. El Duralex no es un vidrio que te contenga borosilicato, es un vidrio templado de una forma un poco particular que también le da muchas propiedades interesantes, ¿no? De irrompibilidad, por así decirlo. El Pirex, más que irrompible, que lo es, en parte, sobre todo es que es muy resistente al calor. Por eso se usa mucho, por ejemplo, en laboratorios, en cocinas, ¿eh? Y bueno, pues la anécdota hasta que mencionabas del emperador Tiberio, no se sabe exactamente si es del todo verídica. Ahí estamos hablando de hace 2000 años, y bueno, sabemos un poco esta anécdota, la conocemos por lo que han contado antiguos cronistas romanos, sobre todo Plinio el Viejo y Petronio, que eran republicanos. Por tanto, utilizaban cualquier excusa para hablar mal de los emperadores, con lo cual no sabemos hasta qué punto es del todo cierta, ¿no?
1: Sí, sí. Bueno, no era quizás la mejor persona para plantarse delante y proponerle algo que a lo mejor no le motivaba. Bueno, sí. Historias de la historia contadas desde esta ciencia, desde la perspectiva de la química, es lo que nos ofrece en este entretenido libro Alejandro Navarro, a quien agradecemos el ratito, los pequeños spoilers, y bueno, que nos haya abierto una vez más la mirada a cómo la historia se puede entender de formas muy diferentes según metamos o no la perspectiva científica. La verdad es que cambia bastante de ser un milagro a ser una contaminación por bacterias. Parece que no, pero la historia cambia bastante. Así que nada, como siempre, muy entretenido. Muchas gracias, Alejandro.
0: Nada, muchísimas gracias a vosotros. Un placer, como siempre.
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0: Son las 7 de la mañana.
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0: La tensión va a más en Ceuta. Desde hace días hay manifestaciones en la ciudad en las que protestan por la situación en la que están desde hace un mes. En las últimas horas llegaba su punto álgido con esos gritos que escuchamos de a por ellos cuando un grupo de manifestantes trató de alcanzar a los migrantes que estaban en la playa del trampolín. La policía impidió el ataque, pero sí que les quemaron las chabolas improvisadas, muchas de cartón, que los migrantes habían instalado en la playa. Un ejemplo de la tensión en la que se vive en Ceuta, en la que las redes de acogida ya no dan para más. Continúan allí también miles de menores no acompañados. En la conferencia sectorial se aprobaba la partida de 25 millones de euros para Ceuta y aunque el objetivo sigue siendo la reunificación de los niños y niñas con sus familias, la ministra Sira Rego advertía, es casi imposible.
2: No vamos a aceptar, como dicen algunos dirigentes del Partido Popular, ninguna deportación masiva de niños. Ahora mismo hay 600 expedientes que tiene Marruecos anteriores a la entrada del 30 de julio que están sin responder. Insisto en la idea de que esto lleva tiempo, atender a cada niño y a cada niña con su realidad. Para ese tiempo tenemos que ser capaces de alojar con dignidad, con garantías y con derechos a estos niños y a estas niñas.

0: Egunon, ¿qué tal? Es viernes 28 de agosto y hoy en este bulevar podremos conocer la posición de Euskadi tras esa conferencia sectorial con la entrevista a partir de las 9 de la mañana con Nerea Melgosa, la consejera de Bienestar, Juventud y Reto Demográfico. Además, el Lehendakari Imanol Pradales se refería también a la situación en la ciudad. Se preguntaba por qué ante una crisis de tal magnitud el gobierno español y la oposición son incapaces de llegar a acuerdos. Una reflexión tras el primer consejo de gobierno en el Palacio Miramar con la que el Ejecutivo Vasco escenificó la vuelta al trabajo tras el descanso estival. Allí anunció el Lehendakari que va a poner en marcha la primera quincena de septiembre una ronda con los partidos y los agentes socioeconómicos.
1: La finalidad de esta ronda con los agentes socioeconómicos y políticos es afrontar la segunda parte de la legislatura desde el diálogo, desde la búsqueda de los acuerdos, alejándonos de los conflictos estériles que nada benefician a la ciudadanía vasca y favoreciendo también nuevos espacios de participación y de negociación.
0: Y en el exterior, en Nepal, continúa aumentando el recuento de fallecidos tras esa impresionante riada. Se acercan ya a los 500, Ederne Frontela.
2: Sí, las autoridades nepalíes han elevado esta noche a 469 el número de fallecidos confirmados en su lado. Desde el lado del Tíbet afectado en China se habla de centenares de desaparecidos, pero por el momento solo han confirmado 3 fallecidos. La cifra total de desaparecidos supera los 1.400, entre los que hay personas de hasta 33 nacionalidades diferentes, entre ellos 4 con nacionalidad española. China ha alertado además del riesgo de una nueva riada ante la posible ruptura de un lago formado tras la riada del miércoles y que contendría 2 millones de metros cúbicos de agua, por lo que han evacuado varias zonas. Siguen las labores de rescate complicadas por la orografía. El ministro de Asuntos Exteriores nepalí ha denegado la ayuda internacional. Dice que acepta el ofrecimiento, pero que por el momento sus cuerpos de seguridad se están encargando de todo. Sismólogos y geólogos apuntan ya que el temblor registrado por los sismógrafos, el equivalente a una magnitud de 5,2 grados, no fue un terremoto, fue el colapso de un glaciar seguido de un deslizamiento de hielo y escombros.
0: Hoy además se cumplen 6 meses de la guerra entre Irán y Estados Unidos. Lo que empezó siendo un conflicto bélico al estilo clásico ha acabado evolucionando hacia una guerra más política y sobre todo económica, tal y como el propio Donald Trump lo definía hace unos días. De hecho, Donald Trump acaba de adjudicarse el Estrecho de Hormuz como nuevo territorio de Estados Unidos. Y quienes regresan a un territorio en guerra son el centenar de niños ucranianos que han pasado el verano en Euskadi. Primero en avión y luego en autobús. Vuelven a casa. Desde la Asociación Chernóbil El Cartea, que organiza estos viajes, señalan que además de la radiación, estos menores están ya muy afectados por la guerra. María Izaguirre es su presidenta.
3: Sí, porque es su día a día. Ellos saben que están en guerra, pero viven con ella, la han normalizado mucho. Asusta un poquito verlo así, ¿eh? Pero es lo que hay. Es verdad que los niños vienen con más estrés que antes. Antes venían sin estrés, tenían el problema de la radiación y demás, pero ahora sí que se les nota que hay eso dentro que no les deja estar tranquilos, y es por la guerra.

0: Y Bilbao afronta hoy su viernes grande de fiestas, una jornada la más especial de su Aste Nagusia, que llega después de un jueves de reencuentro de chupineras, homenaje a las personas mayores y el tradicional certamen gastronómico de Sukalki. Ane Urkiola, egunon.
1: Egunon, Bilbao despierta hoy preparado para uno de los días grandes de Aste Nagusia, jornada festiva en la villa y una de las que más gente se espera que saque a la calle. Ayer se volvió a vivir el emotivo homenaje a las chupineras de distintas generaciones, entre ellas Josune Bañales, chupinera en 1994, o Sonia Charcán en 1997.
2: Es nuestro día y es un día muy, muy, muy especial. Para mí, uno de los mejores días del año, sin duda.
3: Ya empezamos con el chupín en el Arriaga el primer sábado, es otro día muy especial. Pero este ya desde el sábado ya saques el traje, lo ves ahí en casa, que te lo vas a poner.
1: También fue el día de las personas mayores y muchas participaron en el tradicional concurso de Sukalki entre cazuelas a fuego lento.
4: Cariño, asco. Eta orduek, mucho tiempo. Esto hay que preparar. Y ensayo error, como hacían a mamá y compañía.
5: Nosotros, por cada kilo de patata, echamos una pera para que le dé dulzor.
1: El protagonista gastronómico hoy será el bacalao al pilpil. Por la tarde llegará otra de las citas multitudinarias, la Iric Rosa. Por la noche, la banda sonora la pondrán las Fellini en Pimpilín Pausa, Amistades Peligrosas en la Pérgola o Martín Urrutia en el Parque Europa, entre otros.
0: En lo deportivo, en fútbol ayer, nueva derrota del Athletic en el Camp Nou, 2-0. Una derrota marcada por el postpartido. Los jugadores decidieron no atender a los medios de comunicación, según ha señalado el club, por un problema interno. Todo apunta que se debe a la retirada de invitaciones por parte de la directiva. Mejor resultado para Osasuna, que ganó 1-2 contra el Celta en Balaídos, y el Alavés abre hoy la tercera jornada a las 9:30 en Mendizorroza contra el Villarreal. La Real Sociedad, por su parte, conocerá hoy quiénes serán sus rivales en la fase de liguilla de la Europa League. El sorteo será a la 1:00. Y en categoría femenina, bombazo en el banquillo. Arturo Ruiz comunicó su decisión de rescindir de forma unilateral su contrato. Todo apunta que se va al Brighton. En pelota, hoy final del torneo de Aste Nagusia en Bilbao, el Ordi Zabaleta contra el Aso Eitueta.
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0: Vamos a conocer la previsión del tiempo desde Euskalmet. Nayara Barredo, egunon.
7: Egunon, hoy tendremos una jornada tranquila y soleada. Por la tarde podría llegar algo de nubosidad, pero no tendrá mayor importancia y el ambiente será soleado, con viento del sur que se dejará notar por la mañana. Por la tarde, el viento tenderá a componente norte. En cuanto a las temperaturas diurnas, serán hoy suaves, sin llegar a ser muy calurosas, y se moverán entre los 25 y los 28 grados. Por lo tanto, hoy el sol lucirá durante prácticamente todo el día, aunque el calor no será muy intenso. Y de cara mañana sábado esperamos otra jornada marcada por el ambiente soleado, con algo menos de viento y temperaturas que tenderán a subir. Las mínimas volverán a ser algo frescas, pero las temperaturas diurnas se acercarán a los 30 grados, sobre todo en el interior. El domingo el tiempo será parecido, aunque a medida que avance el día, la cercanía de un frente nos podría aportar nubosidad y no descartamos incluso que pueda lloviznar en la mitad norte, sobre todo de cara al final del día. En cualquier caso, el domingo

0: Tendremos también muchos ratos de sol con temperaturas parecidas a las del sábado.
1: A esta hora los termómetros marcan 19 grados en Bilbao, 18 en Bayona, 16 grados en Iruña y tan solo 14 grados en Donostia y en Vitoria-Gasteiz. En cuanto al tráfico sin incidencias a esta hora, son las 7 y 9 minutos de la mañana. Con Joseba Urruela y Xavier López en la dirección técnica y Cristina Vázquez en la coordinación, ampliamos. El Lehendakari quiere conocer las posturas y propuestas de los diferentes agentes sociales en materias como economía, autogobierno y vivienda. Para ello, durante la primera quincena de septiembre, va a poner en marcha una ronda con los diferentes partidos políticos y agentes socioeconómicos. Lo daba a conocer durante el primer Consejo de Gobierno en el Palacio Miramar a Negoñí.
2: El Lehendakari Manuel Pradales quiere reforzar el clima de diálogo y favorecer los acuerdos en Euskadi. Para ello va a llevar a cabo una ronda de reuniones con los partidos vascos y con agentes socioeconómicos. Será en la primera quincena de septiembre y esos encuentros girarán en torno a tres materias: la economía, el autogobierno y propuestas sobre vivienda, industria o euskera.
3: La finalidad de esta ronda con los agentes socioeconómicos y políticos es afrontar la segunda parte de la legislatura desde el diálogo, desde la búsqueda de los acuerdos, alejándonos de los conflictos estériles que nada benefician a la ciudadanía vasca y favoreciendo también nuevos espacios de participación y de negociación.
2: Entre los asuntos que estarán encima de la mesa, la culminación del Estatuto de Guernica. En ese sentido, el Lehendakari ha anunciado que la semana que viene se llevará a cabo en Madrid una reunión en la que participará la consejera de Autogobierno, María Ubarretxena, y representantes del Ministerio de Política Territorial. Una reunión que pretende retomar la bilateral suspendida en julio.
3: Se pospuso la comisión bilateral precisamente porque todavía no había contenido político suficiente para celebrarla. La semana que viene, la primera reunión de la consejera Ubarretxena con el Ministerio de Política Territorial tiene que ver con eso. Cuando esto avance, habrá condiciones políticas para una reunión.
2: El Lehendakari Pradales ha dado a conocer que tanto él como la consejera Ubarretxena han estado en contacto telefónico con el presidente Pedro Sánchez durante el mes de agosto.
1: El Lehendakari también se refirió a la situación en Ceuta, lamentaba la falta de acuerdos y cooperación para afrontar de forma debida la crisis humanitaria y política. Una gestión en la que añadía que estamos viendo una Europa ausente, un gobierno que no ha respondido de forma eficaz y una oposición que no está a la altura. Y se preguntaba si tan difícil es llegar a acuerdos.
3: Y es tan complicado, incluso en situaciones de crisis como esta, que levante el teléfono el presidente Sánchez y el teléfono el señor Núñez Feijóo, hablen y se pongan de acuerdo en unos mínimos para hacer un planteamiento común, porque creo que hay que dar una respuesta de Estado a una cuestión de este tipo, ¿no? Pues Euskadi siempre ha atendido de manera solidaria a las personas menores de edad, extranjeras, no acompañadas, sin familias.
1: Todo ello al mismo tiempo en el que las comunidades autónomas debatían en torno a la atención y protección a los menores no acompañados que están en Ceuta. En la conferencia sectorial de infancia daban luz verde a los 25 millones de euros para la ciudad, pero ello no quiere decir que no vaya a haber reparto. La ministra Sira Arrego subrayaba que la reagrupación familiar en Marruecos es muy complicada, Miriam Villamediana.
4: Complicada, dice la ministra Sira Arrego, porque Rabat ni está ni se le espera.
5: Ahora mismo hay 600 expedientes que tiene Marruecos anteriores a la entrada del 30 de julio que están sin responder.
4: En su comparecencia explicó que la reagrupación familiar ha sido y seguirá siendo la prioridad del gobierno español y ha advertido a quienes reclaman que los menores vuelvan a Marruecos cuanto antes que no es posible a corto plazo.
5: Insisto en la idea de que esto lleva tiempo, atender a cada niño y a cada niña con su realidad. Para ese tiempo tenemos que ser capaces de alojar con dignidad, con garantías y con derechos a estos niños y a estas niñas.
4: Frente a las deportaciones masivas que defiende el Partido Popular, el Ministerio de Infancia defiende los traslados directos entre comunidades autónomas, ya sea mediante acuerdos de cooperación o en colaboración con entidades del tercer sector, opción que no ven con buenos ojos las comunidades gobernadas por el PP. Ana Dávila es consejera de Familia de la Comunidad de Madrid.
6: Lo que pretende el Gobierno de España es trasladar a las comunidades autónomas un problema que ha generado el propio Gobierno de España por no proteger las fronteras, algo que llevamos 3 años reclamando al Gobierno central.
4: Más dispuestas a colaborar se han mostrado las regiones gobernadas por el Partido Socialista. Raúl Moreno y Carmen Maeztu son respectivamente consejeros de Cataluña y Navarra.
7: Desde Cataluña lo que pedimos es una solución coordinada con el resto de comunidades autónomas. Tenemos que ser capaces de buscar una solución a esta situación, toda la cooperación posible para encontrarla.
8: La trascendencia y la tragedia de los acontecimientos que han ocurrido en Ceuta exigen una altura de miras por parte de todas las comunidades autónomas, por parte del Estado. No podemos dejar a Ceuta sola en estas

0: situación.
1: Divididos en cuanto a la forma de acoger a las y los menores, solo hubo ayer acuerdo para aprobar una partida de 25 millones de euros para Ceuta, aunque eso sí, salió adelante sin el apoyo de Extremadura, Aragón y Castilla y León. En estas comunidades, las competencias de infancia están en manos de Vox y sus consejeros no acudieron a la reunión.
2: Mientras, en la ciudad, en Ceuta, la tensión va a más. Llevan días produciéndose manifestaciones y ayer llegaron a su punto álgido cuando varios manifestantes saltaron a la

0: Ni los disparos al aire por parte de los antidisturbios consiguieron en primera instancia disuadir a varias personas que, al grito de a por ellos, lanzaban piedras y palos a los migrantes para más tarde quemar sus cabañas y pertenencias. Sin duda, momentos de gran tensión que ya se repitieron la noche del miércoles. Y en medio de esta situación de crisis, José María Aznar visitaba ayer Ceuta para denunciar que España está sufriendo una violación integral, además de dejarle un recado a Sánchez.
1: En Ceuta se ha violado la integridad territorial de España. Por eso, la primera obligación que debe asumirse es la de recuperar el orden, la seguridad y la normalidad. Quien asalta nuestra frontera no puede permanecer en territorio nacional. Debo recordar que la soberanía nacional no tiene vacaciones.
0: La tensión que no cesa en las calles de Ceuta, con episodios que no paran de enfrentar a ceutíes migrantes y la policía.
2: Y en cuanto a si hubo o no avisos del CNI, el gobierno vuelve a alinearse con Marlaska. En el día de ayer comparecieron Ángel Víctor Torres, Mónica García y Félix Bolaños. Este último subrayaba que no tenían información de que miles de personas se aproximaban a la frontera, y sobre el asunto de los polideportivos que podrán usarse como instalaciones, el gobierno vuelve ahora a señalar que sí es posible que se utilicen para acoger a migrantes. Madrid, Ainise Vega.
3: Es un tema que ha levantado ampollas entre el gobierno ceutí y el gobierno español, precisamente porque Moncloa ha incluido los polideportivos como centros de acogida provisional para los migrantes en su decreto ley, algo que al presidente ceutí no le ha gustado nada. El ministro de Política Territorial, Ángel Víctor Torres, ha reiterado que se usarán solo en casos muy extremos.
4: Un real decreto flexible y modificable, de máximo, y que en algunos casos, como los polideportivos, se ponía ante situaciones que pudieran ser extremas, pero que en cualquier caso no era previsible su uso.
3: Antes de la comparecencia del ministro Torres, comparecía en la misma sala del Congreso de los Diputados Félix Bolaños, ministro de Justicia. Aseguraba el ministro que la entrada masiva de personas migrantes a Ceuta es un hecho grave, pero que el gobierno no tenía conocimiento de la magnitud de lo que iba a suceder.
5: No teníamos información ni previa ni precisa de la magnitud del fenómeno que ocurrió el 30 y 31 de julio cuando entraron 70.000 personas en Ceuta.
3: Ha respaldado, por tanto, la versión ofrecida por el ministro Marlaska tras el Consejo de Ministros del martes. También en el Congreso comparecía la ministra de Sanidad, que ha insistido en que no ha habido ni hay colapso sanitario en Ceuta.
6: Hemos tenido un 55% del hospital ocupado. Ninguna consulta programada suspendida, ninguna intervención quirúrgica aplazada. Esta no es la imagen del colapso.
3: Mónica García ha asegurado que si todo va según lo previsto, la semana que viene se empezará con la vacunación en Ceuta, con las 45.000 dosis que han mandado las comunidades autónomas, y ha recordado que son las condiciones de hacinamiento las que favorecen la aparición de virus.
2: Hoy, por cierto, que escucharemos las explicaciones de Fernando Grande Marlaska. Su comparecencia en el Congreso está prevista para las 9 de esta mañana. 7:17, aumenta la cifra de fallecidos en la frontera entre Nepal y el Tíbet. Superan los 470 y hay ya más de 1.000 desaparecidos. Todo apunta a que la riada se debió al choque de un glaciar, Ederne Frontela.
7: Sí, así lo apuntan sismólogos y geólogos. La hipótesis inicial del terremoto como causa de la riada se descarta y cobra la fuerza la relacionada con el colapso de un glaciar próximo a la frontera entre Tíbet y Nepal y que generó un evento sísmico equivalente a una magnitud de 5,2 grados que estuvo seguido por un gran deslizamiento de hielo y escombros. Una teoría que ya esbozaba ayer en Boulevard de Radio Euskadi, Nieves Sánchez, presidenta del Colegio de Geólogos.
8: Lo más probable es que se trate de una situación que, con estas pendientes tan fuertes que hay allí, se haya podido desprender una masa de hielo importante de algún glaciar que tapona el cauce. Se va acumulando ahí la presión, el agua, y se acaba produciendo un derrumbe masivo por todo el valle. Lodo, agua, hielo, piedras, va aumentando a medida que va arrastrando y destroza todo lo que hay a su paso.
7: Una riada que podría repetirse porque preocupa la formación tras esta riada de una gran balsa de agua en la que han quedado contenidos más de 2 millones de metros cúbicos y que podría dejar una segunda y hasta una tercera ola de inundaciones que, de hecho, los expertos piensan podría producirse en próximos días. Así lo ha señalado en varios medios Basant Arasadikari, el director del Centro de Estudios de Desastres de la Universidad Tibuban de Nepal.
9: The water is still pounding there.
7: Las autoridades nepalíes ya han elevado a 469 el número de fallecidos confirmados y desde el lado del Tíbet afectado, China habla de centenares de desaparecidos. Por el momento solo confirma 3 muertos. La cifra total de fallecidos supera los 1.400 y entre las personas hay 30 nacionalidades diferentes, entre ellos 4 con nacionalidad española. Las labores de rescate continúan.

0: La situación es complicada por la orografía. El ministro de Asuntos Exteriores, Drevalí, ha denegado la ayuda internacional. Dice que se bastan solos.
1: Y hoy se cumplen 6 meses de la guerra en Irán. Lo que comenzó con bombardeos y la muerte del líder supremo iraní ha ido transformándose hasta ser declarada como por el propio Donald Trump como una guerra económica. Naroa Torralba.
2: 6 meses que dejan más de 3.500 muertos en Irán y 4.300 en Líbano. Entre ellos el ayatolá Ali Khamenei, sucedido por su hijo Mojtaba. El frente económico de la guerra se centra en el estrecho de Hormuz, cerrado por Irán el 4 de marzo. Pese a que Trump proclamaba en abril una victoria total y prometía su reapertura, el tráfico sigue hundido. Solo 20 buques pasaron el pasado fin de semana. Es un 90% menos de lo habitual. Así que medio año después, la diplomacia sigue estancada por las disputas sobre Hormuz. Trump intenta ahora aislar a Irán, presionando por teléfono a los países que mantienen lazos comerciales con Teherán, aunque sin revelar nombres ni plazos. Por ahora, ha sido más una amenaza que un plan concreto y queda la duda de si Washington se atreverá a enfadar a China, el mayor comprador de petróleo iraní. Irán respondía rechazando que Estados Unidos le imponga condiciones y advierte que tratará como enemigos a los países que se sumen a las sanciones. El ministro de Finanzas, Ali Madanizade, asegura tener un plan de 2 años para resistir y avisa de posibles acciones ofensivas.
1: Y relativo a otra guerra, la de Ucrania, regresan ya casi el centenar de niños de la zona de Chernóbil que han pasado el verano en Euskadi. La mitad lo hicieron ayer, la otra mitad están a punto de hacerlo desde el aeropuerto de Loyu, hacen Bilbao, Budapest en avión y en autobús hasta su provincia en Ucrania. Javier San Martín.
3: Desde el 1 de julio han estado entre nosotros, saben que vuelven a un país en guerra, una situación que, nos decía Marianiza Aguirre, presidenta de Chernóbil, el CARTEA, han normalizado mucho desde que comenzó hace 4 años y medio.
4: Sí, porque es su día a día. Ellos saben que están en guerra, pero viven con ella, la han normalizado mucho. Asusta un poquito verlo así, pero es lo que hay.
3: Aunque siguen teniendo ese problema de la contaminación por radiación, ahora es la guerra la que no les deja estar tranquilos.
4: No acaban de venir enteros, vamos a decir, vienen, pero su cabeza sigue allí y se les nota. En muchos momentos sí que se les nota. Por un lado lo han normalizado, por otro lado es verdad que los niños vienen con más estrés que antes. Antes venían sin estrés, tenían el problema de la radiación y demás, pero ahora sí que se les nota que hay eso dentro que no les deja estar tranquilos y es por la guerra.
3: Se han ido con un sentimiento contradictorio.
4: Por un lado les da pena irse, porque eso les acaban las vacaciones, como nos pasa a todos. Y por otro lado están deseando ver a su familia, saludarles y contarles todo lo que han vivido aquí en verano. Entonces ellos ahora están ahí entre, me da pena, pero por otro lado quiero.
3: Pero volverán pronto, porque Chernóbil el CARTEA prevé realizar un programa en Navidad con estos niños, es decir, que volverán para Olenchero y están abiertos a que familias puedan colaborar con ellos en la acogida de los menores.
1: Y los tractores volvieron a las calles de Vitoria-Gasteiz. La Asociación de Agricultores Ataca convocó una tractorada ayer jueves para pedir que Euskadi sea declarada zona de sequía y acceder así a las ayudas que ello conlleva. Dicen que este verano caluroso está poniendo en riesgo sus explotaciones.
5: 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Los gastos son los mismos.
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4: Egunon Bai, la Real Sociedad conocerá hoy quiénes serán sus rivales en la fase de liguilla de la Europa League. El sorteo será a la 1 y la Real Sociedad estará en el bombo 1. Cabe recordar que cada equipo disputará 8 partidos ante 8 rivales distintos, 4 como local y 4 como visitante. Y se enfrentará a 2 clubes de cada bombo, incluido el suyo propio. El único condicionante es que no pueda haber enfrentamientos entre equipos de un mismo país en esta fase de liguilla. En la Liga, ayer nueva derrota del Athletic en el Camp Nou, 2-0, derrota marcada por el postpartido. Los jugadores decidieron no atender a los medios de comunicación como medida, ha dicho el club, por un problema interno. Desde el Athletic se ha dicho que Terzic es ajeno a todo ello y no se permitieron preguntas sobre la situación al técnico alemán. Todo apunta a que se debe a la retirada de invitaciones por parte de la directiva al personal del club, incluidos jugadores, empleados, expresidentes, veteranos y demás parte del club rojiblanco. Los jugadores a la espera de una reunión con la dirección del club, todo ello con 0 puntos de 6 en Liga. Se perdió en la jornada inaugural contra el Sevilla en San Mamés y ayer el equipo de Terzic hizo una primera parte aceptable, una segunda parte mala en la que el Barça pasó por encima del conjunto rojiblanco. El Barça fue muy superior, el mejor del Athletic y del partido fue Unai Simón y la victoria fue para los de Hansi Flick por 2-0. Mejores resultados en las dos primeras jornadas para Osasuna. Ayer ganó 1-2 al Celta en Balaídos, remontando además 4-6 en Liga. Primera victoria para Ramis como entrenador del club navarro.
5: Numéricamente los 3 puntos son muy importantes porque, bueno, pues nos da tranquilidad, pero yo he hablado con el grupo y era muy importante también, más allá del resultado, que queríamos que nos acompañara, tener la sensación de que nosotros fuera de casa también te podemos competir con poderío y que podemos mirar a la cara a todos los rivales.
4: Y hoy el Deportivo Alavés abre la tercera jornada a las 9:30 en Mendizorroza, Alavés Villarreal. Quique Sánchez Flores respondía así al ser cuestionado por la posibilidad de ganar y seguir en la zona alta de la clasificación.
6: Está muy bien que estemos todos muy animados con eso, de que nos guste vernos arriba, de que queramos defender esas posiciones, de que nos queramos hacer ser un poco rebeldes con toda esa situación, decir no, si es que queremos estar ahí, que no nos empujen, pero sabemos la dificultad que tiene.
4: En categoría femenina, bombazo en el banquillo de la Real. Arturo Ruiz comunicó ayer al club su decisión de rescindir de forma unilateral su contrato y proceder al pago de la indemnización que figuraba en el mismo. Recordamos que hace 2 días decía esto después del partido de ida de Champions.
7: El equipo lo tiene que compartir, así es, y espero que el ambiente que se tenga en Zubieta sea muy bueno.
4: Bueno, pues el partido el próximo día 2 y él no va a estar en el banquillo. Todo apunta a que se va a marchar a Inglaterra, a la Premier, al Brighton. Ayer ya no entrenó al equipo, que debuta mañana en Liga y que el próximo miércoles, como decimos, tiene el partido de vuelta de Champions. Tendrá que intentar remontar la Real el 5-2 del partido de ida. En pelota, hoy final del torneo de Azcena Gusia en Bilbo, el Ordi Zabaleta contra el Lasso y Iztueta. Y cerramos con ciclismo porque la vuelta, Tadej Pogačar es más líder. Ayer volvió a ganar, lo hizo por delante de un Enrique Mas, que hizo una gran etapa al que aventaja en 3.34 la clasificación general. Lo dicho, líder Tadej Pogačar, segundo Enrique Mas a 3.34.
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8: Hoy sobre una nueva plataforma para tratar enfermedades genéticas hasta ahora incurables, Ainhoa Benito.
9: Un equipo de investigadores de la Universidad de Toronto ha desarrollado un enfoque basado en el ARN de transparencia capaz de corregir un tipo específico de mutación, responsable de miles de enfermedades genéticas. El sistema ha logrado restaurar la producción de proteínas completas en modelos de laboratorio y tejidos humanos de fibrosis quística, abriendo una vía prometedora para enfermedades que hasta ahora carecen de opciones de tratamiento. aumento. El estudio publicado este jueves en la revista Science demuestra que es posible rediseñar el ARN de transparencia para que ignore estas falsas señales de interrupción e inserte el aminoácido correcto, permitiendo que la maquinaria

0: celular complete la fabricación de la proteína original.
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3: Las 7:30, vamos a conocer la previsión del tiempo.
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3: Desde Euskal Med, Nayara Barredo, egunon.
5: Egunon, hoy tendremos una jornada tranquila y soleada. Por la tarde podría llegar algo de nubosidad, pero no tendrá mayor importancia y el ambiente será soleado, con viento del sur que se dejará notar por la mañana. Por la tarde, el viento tenderá a componente norte. En cuanto a las temperaturas diurnas, serán hoy suaves, sin llegar a ser muy calurosas, y se moverán entre los 25 y los 28 grados. Por lo tanto, hoy el sol lucirá durante prácticamente todo el día, aunque el calor no será muy intenso. Y de cara mañana sábado esperamos otra jornada marcada por el ambiente soleado, con algo menos de viento y temperaturas que tenderán a subir. Las mínimas volverán a ser algo frescas, pero las temperaturas diurnas se acercarán a los 30 grados, sobre todo en el interior. El domingo el tiempo será parecido, aunque a medida que avance el día, la cercanía de un frente nos podría aportar nubosidad y no descartamos incluso que pueda lloviznar en la mitad norte, sobre todo de cara al final del día. En cualquier caso, el domingo tendremos también muchos ratos de sol, con temperaturas parecidas a las del sábado.
3: A esta hora los termómetros marcan 19 grados en Bilbao, 18 en Bayona, 16 en Donostia, 15 grados en Iruña y 14 en Vitoria-Gasteiz.
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3: Sin incidencias hasta ahora, según informa la Ertzaintza y la Policía Foral.
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3: Y a las 7:32 repasamos las claves del día con Eder Menchaca. El Lehendakari Bradales realizará una ronda de reuniones con partidos políticos vascos y agentes socioeconómicos.
7: Será durante la primera quincena de septiembre. En esos encuentros, Imanol Pradales quiere abordar asuntos como la economía, vivienda, industria o euskera.
8: La finalidad de esta ronda con los agentes socioeconómicos y políticos es afrontar la segunda parte de la legislatura desde el diálogo, desde la búsqueda de los acuerdos, alejándonos de los conflictos estériles que nada benefician a la ciudadanía vasca y favoreciendo también nuevos espacios de participación y de negociación.
7: Además, sobre la mesa estará también el autogobierno. Pradales se pondrá sobre la mesa la culminación del Estatuto de Guernica. Precisamente anunciaba que la próxima semana viajará a Madrid la consejera de Autogobierno, María Ubarretxena, para reunirse con el Ministerio de Política Territorial tras quedar este verano aplazada la bilateral entre ambos gobiernos. Declaraciones del Lehendakari tras ese primer Consejo de Gobierno que celebraba el Ejecutivo Vasco este jueves en el Palacio Miramar de Donostia.
3: Crece la tensión en Ceuta con la quema de campamentos de migrantes y nuevas protestas.
7: Incidentes que se producían la tarde de ayer cuando decenas de personas entraban en la playa de Trampolín, donde acampan los migrantes que pasaron la frontera el pasado mes. Con gritos de "a por ellos" lanzaban palos y piedras a los migrantes allí presentes. Los protestantes prendían fuego y lanzaban al agua las tiendas de campaña ante los disparos al aire de los antidisturbios en Ceuta, donde gobierno y comunidades autónomas han acordado el envío de 25 millones de euros para la atención de menores migrantes. El Ejecutivo español asegura que la reagrupación familiar es prioritaria, pero que la mayoría de casos no es posible. Sira Rego, ministra de Juventud e Infancia.
9: Insisto en la idea de que esto lleva tiempo, atender a cada niño y a cada niña con su realidad. Para ese tiempo tenemos que ser capaces de alojar con dignidad, con garantías y con derechos a estos niños y a estas niñas.
7: Explicaba Arrego que ya tramitan los primeros expedientes, pero que hay hasta 600 anteriores enviados a Marruecos que desde el país africano no han respondido.
3: En Nepal, los servicios de rescate continúan buscando cuerpos entre los escombros tras la gran riada que deja al menos 470 fallecidos.
7: Ese es el último dato actualizado por las autoridades, que podría ir aumentando porque son alrededor de 1.400 las personas que continúan en paradero desconocido. Los expertos estudian el origen de la tragedia, descartada la hipótesis del terremoto de magnitud 5,2. Los sismólogos y geólogos hablan del colapso de un glaciar como la causa de esa gran riada. Nieve Sánchez es presidenta del Colegio de Geólogos, entrevistada ayer aquí en Boulevard.
10: Lo más probable es que se trate de una situación que, con estas pendientes tan fuertes que hay allí, se haya podido desprender una masa de hielo importante de algún glaciar que tapona el cauce. Se va acumulando ahí la presión, el agua, y se acaba produciendo un derrumbe masivo.
7: Desde el lado del Tíbet hablan de centenares de desaparecidos, pero por el momento solo han confirmado el fallecimiento de 3 personas. Personas desaparecidas que serían de hasta 30 nacionalidades diferentes, entre ellos 4 de nacionalidad española.
3: Y esta mañana estaremos en el aeropuerto de Bilbao porque los niños ucranianos de Chernóbil regresan a sus casas tras pasar el verano en Euskadi.
7: Ayer por la tarde partían desde Loiu 46 niños y niñas, hoy harán lo propio otros 46. Han estado un verano más acogidos por los padres y madres de la asociación Chernóbil Elkartea.
11: Sí, porque es su día a día. Ellos saben que están en guerra, pero viven con ella, la han normalizado mucho. Asusta un poquito verlo así, pero es lo que hay. Es verdad que los niños vienen con más estrés que antes. Antes venían sin estrés, tenían el problema de la radiación y demás, pero ahora sí que se les nota que hay eso dentro que no les deja estar tranquilos, y es por la guerra.
7: Se despiden de Euskadi, pero Chernóbil Elkartea explica que ya están planteando que los niños y niñas de Chernóbil vuelvan a nuestro país en Navidad.
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0: en la prensa vasca.
1: Eso es, Pradales buscará socios en defensa de la industria y el bolsillo familiar en Deia. En Berria, Pradales convocará una ronda para alejarse de conflictos estériles. En El Correo, Pradales reprueba la gestión de Sánchez en Ceuta y pide competencias en inmigración. Y junto al Consejo de Gobierno hay un tema económico en portada de varios medios como Noticias de Guipúzcoa. Trabajar y cobrar pensión ya es posible desde hoy. Llega la jubilación flexible que incluye autónomos. Permite hasta un 80% de jornada y eleva la pensión posterior. En El Diario Vasco, Guipúzcoa supera las 13.100 pensiones de incapacidad tras sumar 1.000 en dos años. El territorio suma dos ejercicios con números positivos tras encadenar 8 consecutivos de pérdidas. Y en El Correo, reconocen 3.600 incapacidades permanentes en Euskadi, el registro más bajo en 5 años.
0: Y hablamos también de Meta tras el acuerdo extrajudicial. Esta mañana siguen las informaciones en torno a los cambios que pueden llegar.
1: Hay varios reportajes, por ejemplo este del Diario Vasco, límite horario de uso y apagón nocturno. Así será el nuevo Instagram para adolescentes, sin filtros cosméticos y mejores controles parentales. Y casi cada día encontramos alguna información relacionada con el precio de la vivienda. Esta mañana Noticias de Guipúzcoa compara cuánto se encarece el valor de un piso si está en la costa. La conclusión es que es un 18% más caro que la media. Entre Hondarribia y Donostia el metro cuadrado asciende a 3.300 euros. Y en este caso una queja de vecinos de Bilbao, La Vieja y La Peña denuncian el chirrido de las unidades de tranvía a su paso por Atxuri. Dicen que es un ruido insoportable que en verano no les deja dormir. Y relacionado también con el verano, un tema de salud, leemos en Vocento, Impétigo, la infección cutánea que llena las consultas de pediatría de Guipúzcoa en verano. El calor, la humedad, las picaduras y las heridas favorecen esta lesión muy contagiosa que afecta sobre todo a menores de 5 años. Y terminamos en Diario de Noticias con Calu. ¿Quién es Calu? Bueno, pues es una tortuga que fue rescatada tras ser encontrada herida cerca de la costa. Ha sido atendida en el Aquarium y este viernes va a ser devuelta al mar.
0: Pues nada, que le vaya muy bien a Calu. Y en la prensa internacional, Javi Cuesta, Egunon, la gran riada de Nepal, copa los titulares principales en todo el mundo.
2: Sí, Egunon, María, monstruosidad, incredulidad, son algunas de las palabras elegidas por medios internacionales para describir el desastre en el país asiático. Temor apunta a la BBC a una posible segunda riada que ha obligado a China a paralizar las labores de rescate en la zona afectada. Destaca también la BBC la cita en las urnas que tienen los islandeses este sábado para decidir si la isla, que durante decenios ha preferido no formar parte de la Unión Europea, reanuda o no negociaciones con Bruselas para una posible adhesión al club comunitario. El resultado, señala The Guardian, se anuncia muy reñido. Y leemos también sobre la muerte del carnicero de Bosnia, Ratko Mladic, a los 84 años de edad, general durante la Guerra de los Balcanes en la década de los 90, cumplía cadena perpetua en La Haya por el asesinato de unas 8.000 personas.
0: Al otro lado del charco, Donald Trump vuelve a ser el protagonista.
2: Sí, según The Washington Post, la reciente visita del director de la CIA, John Ratcliffe, a Moscú tenía como objetivo advertir a Putin de que no ataque la OTAN. Y en el mismo medio leemos que Putin ve débil a Estados Unidos por la guerra de Irán. Mientras, en el país anglosajón, Donald Trump centra sus esfuerzos en seguir renombrando lugares de América. En esta ocasión, informa The New York Times, Trump ha firmado una orden para llamar al lago Ontario Lago América, una nueva represalia, señalan, de Estados Unidos en su guerra comercial con Canadá.
0: Y una más, en este caso, Javi, The Times nos trae la última tendencia en el complicado mundo del amor.
2: Sí, según el diario británico, además de buscar trabajo en LinkedIn, muchos utilizan esta aplicación ahora para encontrar pareja. Y es que según una encuesta, el 48% considera que la información disponible en LinkedIn es más fiable que la publicada en aplicaciones de citas. Por lo que podemos ver que detrás de este fenómeno está la creciente necesidad de verificar la identidad y la trayectoria de las personas, así como también el cansancio provocado por la dinámica de los scrolls infinitos o la saturación de perfiles. Señala también The Times que los usuarios son sobre todo jóvenes, millennials y hombres, María.
0: Nunca hay límite para ligar, ¿eh? Da igual la red social, que todo se puede conseguir. Una más también, Cristina.
1: Vamos a terminar ahora con un robo que esta mañana ocupa muchos titulares. En portada del País, la noche en que robaron 3.000 años de historia en Villena. Todos los medios destacan la rapidez. Una operación relámpago se lleva el tesoro de la Edad Media del Bronce. Cuenta el diario.es que un golpe de precisión cronométrica ha despojado al patrimonio europeo de uno de sus símbolos más valiosos. ¿Qué ha ocurrido? Bueno, pues lo cuentan así. A las 5 y 16 horas de la madrugada de ayer saltaron las alarmas del Polideportivo Municipal. 4 minutos después, a las 5 y 20, varias personas irrumpieron por la fuerza en el Museo de Villena haciendo sonar la alarma. A las 5 y 24, cuando la primera patrulla recibió el aviso de la central de alarmas, ya habían consumado el asalto y habían abandonado el recinto. Extrajeron, explican en cuestión de segundos, las piezas originales del Tesoro de Villena. El alcalde, Fulgencio Cerdán, ha comparecido devastado.
3: Totalmente desolados, yo estoy hasta temblando, nos destroza, es parte de nuestro patrimonio y parte de nuestra riqueza y de lo que nos sentimos orgullosos. Quiero trasladar...
1: ¿Qué piezas componen ese tesoro de Villena? Pues un conjunto de 59 objetos de oro, plata, hierro y ámbar, datado en el año 1000 antes de nuestra era y tasado en unos 5 millones de euros.
0: Pues nada, a ver si lo encuentran, que da un poco penita escuchar al alcalde así. Es que ricasco, Cristina, Javi.
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0: 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Y ya está por aquí también Alicia San Juan. Egunon, Alicia.
1: Hola, María. Egunon.
0: Vamos a ver qué tenemos hoy a partir de las 10 de la mañana.
1: Mira, vamos a hablar de la tortuga herida que llegó al Aquarium de Donostia. Este viernes se va a devolver al mar. O sea, hoy desde una embarcación saldrá del muelle del puerto de Donostierra a las 10 menos cuarto, más o menos. La tortuga se llama Calu. Llegó con problemas para respirar y mira qué curioso. Los biólogos descubrieron en ella algo bastante inquietante. Tenía un pequeño crustáceo pegado a la parte inferior del caparazón que la estaba parasitando. Calu volverá al mar este viernes con un kilo de más. De más no, con un kilo más, porque no sé cuál es el peso de las tortugas. Bueno, pues sobre el agua y su importancia vamos a hablar hoy también en Boulevard con Iñaki Antigüedad.
2: La cuestión es que hay que tomarse en serio la gestión de las aguas y del territorio. Mañana no puede ser la misma que la que hemos tenido hasta ayer y estamos teniendo hoy. Si realmente nos creemos que el cambio climático va a implicar escenarios diferentes, habrá que repensar muchas cosas para hacer frente a eso.
1: Catedrático de Hidrogeología de Euskal Herriko Unibertsitatea. Hablamos del estado de salud de nuestros sistemas hídricos con Iñaki Antigüedad, del papel que juega el agua subterránea o de si usamos el agua con responsabilidad. A las 11 menos cuarto, más o menos, sonará esta sintonía, la sintonía de Trivia Leando, el concurso que estamos haciendo todo este verano con Tomás Ibicu y con los oyentes que se someten a sus preguntas en este concurso de cultura general. ¿Quieres jugar?
0: Ay, un poco de miedo me da, pero venga, vale, venga.
1: Bueno, aprovechando que esta noche, 28 de agosto de 2026, ha sido posible observar un eclipse parcial de luna, te voy a hacer una pregunta relativa a los eclipses.
0: Venga.
1: En un eclipse, ¿qué es la umbra y qué es la penumbra? Piénsalo.
0: Pienso.
1: Tenemos una musiquita de tiempo de pensamiento.
0: La umbra y la penumbra. Pues yo te diría que la umbra es la parte más oscura de la sombra de la Tierra.
1: ¿Sí?
0: Y la penumbra es la sombra más suave y clara.
1: Pues has acertado.
0: ¡Fue increíble!
1: Bueno, y hoy vendrá Jon Azcueta al programa, nos acercará al subgénero del sport romance, donde gana el amor, donde triunfa el amor, y nos presenta una autora que arrasa con estas historias de amor y deporte, de amor deportivo, o sea, un jugador de fútbol que conoce a otro, un jugador de tenis y se enamoran, y así, esa es un poco la línea de estas tramas. Su autora se llama Raquel Tirado y el 10 de septiembre va a publicar un nuevo libro.
3: Es oficial, ya tengo en mis manos El precio de un sueño, la segunda parte de la biología FAR. Ha quedado precioso, estoy realmente muy emocionada. Esta es mi décima novela publicada. Nunca me habría imaginado escribiendo y publicando.
1: Nos lo contará luego Raquel Tirado con más desarrollo. Y saldremos a la calle, María, a tomar la temperatura de la fiesta, como lo estamos haciendo durante todos estos días. Hoy día gordo de Aste Nagusia, y aunque quedan días para que bilbaínos y visitantes
0: sigamos disfrutando,
1: pues hoy vamos a poder bailar mucho y disfrutar del programa festivo. Te dejo con este Dancing in the Street.
0: Pues nada, con este Dancing bailando nos quedamos. Y oye, mi premio también lo espero, ya que he acertado Tribaleando, que nos ha quedado genial la pregunta. Bueno, todo estupendo.
1: El premio ya es participar.
0: El premio es el honor. Eso es, que ricasco, Alicia. Venga, amor. Amor.

0: 8 menos 10 de la mañana, tiempo para la información local de la mano de Eder Menchaca.
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3: Egunon, y comenzamos este espacio para la información local mirando al tiempo. Llegamos al viernes en el que predominará el tiempo soleado, aunque lo cierto es que el cielo no estará completamente despejado, especialmente por la tarde. En cuanto a las temperaturas, las máximas no traen grandes cambios, bajarán ligeramente, las mínimas serán bastante más frescas que ayer. Hoy el viento soplará del oeste por la mañana, predominando el suroeste con algunas rachas fuertes. Irá ya girando al norte a partir del mediodía, comenzando por la costa. Y empezamos este viernes con temperaturas de 19 grados en Bilbao, 18 en Bayona, 15 registran Donostia e Iruña, 14 grados a esta hora en Vitoria-Gasteiz. En cuanto al tráfico en carreteras, en relativa normalidad, según nos informa en la Ertzaintza, no hay incidencias a esta hora. Comenzamos en Donostia, donde centenares de personas protestaban este jueves, convocados por Kaleko Afari Solidarioak, a quienes el ayuntamiento ha prohibido, recuerden, este mismo verano, continuar con su actividad de reparto de cenas a personas sin hogar. La asociación ha dado a conocer en las últimas horas que la Guardia Municipal les está requisando la comida que portan en carros de la compra, algo que está ocurriendo en diferentes puntos de la ciudad de Derne Frontela.
4: Sí, desde Kaleko Afari Solidarioak califican la situación vivida este agosto de surrealista. Denuncian que se han visto acosadas por la Policía Municipal de Donostia. Cristina Fernández, portavoz.
5: Durante todo este mes la actuación de la Policía Municipal ha sido surrealista y, bueno, pues más propia de épocas ya olvidadas. Nos persiguen a nosotras, nos piden que nos identifiquemos y algunas veces incluso que abramos las bolsas. Nos amenazan con que nos llegarán las multas y, bueno, pues también han llegado a sacarnos fotos y vídeos.
4: Por eso desde CAS se preguntan qué normativa municipal están incumpliendo, porque tras la prohibición del ayuntamiento de dar cenas en la Plaza de la Consti por ser un espacio público, se han dividido en pequeños grupos que se dispersan rápidamente una vez repartidas esas bolsas. Señalan que el espacio público ya no está ocupado por chicos magrebíes, sino por turistas.
5: El espacio público sí está ocupado, pero no por chicos magrebís, sino por turistas rubios que van por las calles de la parte vieja. Toda la basura que esta gente deja tirada en la calle, cosa que no sucedía en la Plaza de la Consti durante nuestras cenas, echa por tierra otro de los argumentos del alcalde.
4: Y lamentan que acoso, tanto a voluntarias como a migrantes, continúa por parte de la Policía Municipal. Lo consideran xenofobia.
5: Esta situación creemos que se puede definir claramente como xenofobia y lo que tenemos claro desde CAS es que vamos a seguir atendiendo a todo aquel que tenga hambre y nos pida un bocadillo, porque eso es lo que nos dicta al final nuestra conciencia.
4: Ayer centenares de personas se sumaron al llamamiento del colectivo Kaleko Afari Solidarioak de San Sebastián, pasearon por la parte vieja de la capital guipuzcoana con carros de la compra denunciando la situación. En ellos se leían mensajes tales como peligro, alimentos saludables y cenar no es delito.
3: Noain sigue inmersa en el tercer día de fiestas tras el tremendo susto vivido en el Chupinazo por la explosión descontrolada de varios cohetes. Medio centenar de personas resultaban heridas, la mayoría leves. Tres fueron atendidas en el hospital, uno sigue ingresado pero evoluciona favorablemente. Las primeras investigaciones apuntan a que se trata de un error humano que provocó ese accidente. Ollane Arangoa.
6: Después del susto en el Chupinazo, el Ayuntamiento de Noain revisará lo ocurrido y establecerá un protocolo adecuado para evitar que se repita. Mikel Navarro, alcalde.
7: Otro riesgo, ¿no?, que tenemos también, que es el manejo de la pirotecnia, a la que igual pues estamos acostumbrados a nivel festivo de convivir con ella, pero no de la mejor manera, ¿no?
6: Según las primeras investigaciones, los cohetes explotaron accidentalmente por un error humano en la manipulación del material pirotécnico al no cumplirse las normas de seguridad. Javier Leal, portavoz de la Guardia Civil.
8: Hay que seguir unas medidas de seguridad.

0: tener, ¿no?, una distancia de seguridad amplia, 15 metros, y luego 25 metros de respecto a la aglomeración. Básicamente, por lo que se ve, un error humano o error accidental.
1: El empleado municipal que portaba los cohetes continúa ingresado en el hospital y evoluciona favorablemente de las quemaduras que sufrió en la mano.
2: Hace varios meses les contábamos que en la zona de Goierri, en Guipúzcoa, se estaba produciendo una oleada de robos en garajes de viviendas. Era evidente la preocupación de vecinos y vecinas por estos hechos y la inseguridad generada. Bien, pues ahora la Ertzaintza ha dado a conocer que ha desmantelado un grupo criminal dedicado a cometer estos actos en la zona y busca ahora a los propietarios de los objetos sustraídos a Ainhoa Benito.
3: Mochilas, chaquetas y cableados son algunos de los objetos recuperados tras desmantelar un grupo criminal dedicado al robo de trasteros y garajes. Los objetos proceden de robos con fuerza cometidos durante el mes de abril en Guipúzcoa, principalmente en la demarcación del Goierri. La Ertzaintza ha solicitado a quienes hayan padecido una sustracción de este tipo que contacten con la Ertzaintza Etxea de Tolosa.
2: Es que Ricasco, Ainhoa, más asuntos. El Servicio Municipal de Deporte de Vitoria-Gasteiz ha puesto en marcha una nueva edición del programa Rutas en la Naturaleza Plus 55. El programa busca acercar a esa franja de edad, las y los mayores de 55 años, a la montaña y el entorno natural de Araba, Miriam Villamediana.
4: En total 10 rutas de entre 7 y 10 kilómetros programadas para el próximo otoño. En esta edición los participantes podrán disfrutar, entre otros, de los paisajes de Corres, Acedos, Navaridas o Corrosparri. Ana López de Uralde, concejala de Deporte de Vitoria-Gasteiz.
5: Se trata de una actividad que tiene muy buena acogida entre los amantes de la naturaleza y que nos permite acercar a las personas mayores de 55 años a la montaña y a nuestro entorno natural más cercano.
4: De tipo lineal o circular, las salidas están además clasificadas por nivel de dificultad. Los martes se abordarán los recorridos más exigentes y los jueves las de menor dificultad.
5: Las personas participantes podrán elegir las rutas que más se adecúen a su condición física y desconectar de la rutina mientras recorren los más bellos paisajes de Álava.
4: Con 100 plazas para cada excursión, el plazo de inscripción se abre el 4 de septiembre.
2: Nos detenemos ahora en Navarra, otra cita. Primero en Olite, donde ya ha comenzado la fiesta de la vendimia organizada por la Cofradía del Vino de Navarra. Fiesta que pretende conmemorar el nacimiento de una nueva cosecha de vino en el territorio. Es la 34ª edición de esta fiesta. Y otra de las citas, también en Navarra, es la ya tradicional búsqueda del tomate más feo en Aroa Torralba.
6: Desde hoy hasta el domingo la ciudad combina gastronomía y fiesta. Hoy y mañana arrancan las cenas tudelanas en varios restaurantes con menús tradicionales maridados con aceite y vino de la Ribera, pero el plato fuerte llega el sábado con la Feria del Tomate Feo en la Plaza Nueva. Habrá degustaciones, catas, talleres infantiles y por la tarde el tradicional vermú tomate algo con charanga y ruta de pinchos. Y el domingo gran cierre con el concurso del tomate feo. ¿Y qué es exactamente un tomate feo? Lo explicaba el organizador de este concurso único en el mundo. Sería un tomate cuyo atractivo sea inversamente proporcional a su sabor.
7: Que sea sabroso, que tenga aroma, que tenga sabor y además los premios son más cuantiosos.
6: Con un pico muy profundo que le deje estrías y formas irregulares. Tiene que tener la piel muy fina, ser muy carnoso y con apenas semilla. Por eso el concurso reparte premios en dos categorías, la del mejor tomate que premia el sabor, aroma y textura y la del más feo que lo vota directamente el público.
2: Es que ricas con Araba y les terminamos contando que en Guipúzcoa los 150 trabajadores de las 16 gasolineras de Moeve retoman hoy los paros para presionar a la empresa en la negociación que mantienen para lograr una mejora de sus condiciones laborales. Tercera tanda de huelgas que arranca esta noche a las 10. Jorge del Olmo es del Comité de Empresa de ELA.
8: Mantienen la huelga convocada del 28 hasta el 30, ambos días al 10 de la noche. Este conflicto afecta a los 150 trabajadores y trabajadoras de la plantilla. Por eso la gran mayoría de las gasolineras del grupo Moeve en Guipúzcoa permanecerán cerradas durante la convocatoria de huelga.
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0: 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Son las 8 de la mañana, tenemos 14 grados en la capital de Euskadi. Egunon, buenos días.
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0: ¿Qué tal? Ayer se repitió la imagen y el sonido de los tractores en las calles de Gasteiz. Convocados por la Asociación de Agricultores Ataca, pedían al gobierno vasco que declare Euskadi como zona de sequía. La situación del campo, denuncian, es grave porque el calor y la falta de lluvia están mermando las cosechas. También está acabando con las reservas de forrajes para el ganado.
2: Que no se les olvide que los que sufrimos la sequía el día a día somos el sector.
3: Muchas explotaciones están pensando en cerrar. Porque no puede seguir.
0: Y el gobierno vasco responde que está analizando el impacto de esta situación en todo el sector primario. También les vamos a contar que las obras de repavimentación del tranvía en General Álava han obligado a talar todos los árboles que se encuentran en la calle Independencia y, según confirma el ayuntamiento, no van a volver a plantarlos porque argumentan no dan sombra y el entorno no es el mejor para su bienestar. En Zabalgana, donde también avanzan las obras de ampliación del metro ligero, han corrido la misma suerte los ejemplares de la Avenida de las Naciones Unidas. Y seguro que lo han visto pasar una y otra vez por las calles más céntricas, quizás incluso se han montado en él. En Gasteizcho, el tren turístico que muestra los espacios más turísticos de la ciudad. Es todo un éxito. Ya se han montado en él más de 9.000 personas. María Nanclares, concejala de Turismo.
4: Es un recurso didáctico que permite conocer nuestra ciudad de una forma amena y divertida. Me gustaría destacar el gran número de grupos que reservan el tren al completo, un total de 177.
0: Tienen la oportunidad de subirse a Gasteizcho hasta el 12 de octubre. Y quédense con nosotros para conocer la nueva programación de Radio Vitoria que se presentó ayer. Arrancaremos el próximo 7 de septiembre en Arcabia, el Centro Cultural de la Fundación Vital. Entre las novedades, esta temporada retransmitiremos los partidos de las Gloriosas. Radio Vitoria, además, afrontará el curso radiofónico con el gran reto de dar el salto a la radiovisual. Se producirá en 2027 con la inauguración de la nueva sede de EITB Gasteiz en la Plaza del Renacimiento. Es viernes 28 de agosto, el Lehendakari arranca el curso político anunciando una ronda de encuentros con los diferentes partidos políticos y agentes socioeconómicos. Gema Espinosa, Egunon.
5: Egunon lo anunciaba tras el primer Consejo de Gobierno, tras el periodo estival, celebrado en el Palacio de Miramar. Y Manuel Pradales.
6: La finalidad de esta ronda con los agentes socioeconómicos y políticos es afrontar la segunda parte de la legislatura desde el diálogo, desde la búsqueda de los acuerdos.
5: Los encuentros girarán en torno a varias materias como economía, autogobierno, vivienda, industria y euskera.
0: Y mientras la tensión en Ceuta sigue creciendo con nuevos episodios violentos que están enfrentando a ceutíes, migrantes y a la policía.
5: Desde hace días hay manifestaciones en la ciudad. En las últimas horas llegaba a su punto álgido con gritos de "a por ellos". Un grupo de manifestantes trataba de alcanzar a los migrantes que estaban en la playa de Trampolín. La policía impidió el ataque, pero sí quemaron las chabolas improvisadas, muchas de cartón, que los migrantes habían instalado en la playa.
0: Allí continúan también miles de menores no acompañados. En la conferencia sectorial se aprobaba la partida de 25 millones de euros para Ceuta.
5: Y aunque el objetivo sigue siendo la reunificación de los niños y niñas con sus familias en Marruecos, la ministra Sira Rego advertía, es casi imposible.
7: No vamos a aceptar, como dicen algunos dirigentes del Partido Popular, ninguna deportación masiva de niños. Ahora mismo hay 600 expedientes que tiene Marruecos anteriores a la entrada del 30 de julio que están sin responder.
0: Aumenta la cifra de fallecidos en la frontera entre Nepal y Tíbet, superan los 470.
5: Y la cifra total de desaparecidos supera los 1.400, entre los que hay personas de hasta 30 nacionalidades diferentes, entre ellos 4 de nacionalidad española. Las labores de rescate continúan, pero la complicada orografía dificulta mucho los rescates.
0: Todo apunta a que la riada se debió a un choque de un glaciar.
5: Un colapso de un glaciar próximo a la frontera entre Tíbet y Nepal que generó un evento sísmico equivalente a una magnitud de 5,2 y que estuvo seguido de un

0: gran deslizamiento de hielo y escombros, una riada que podría repetirse porque preocupa la formación de una gran balsa de agua que podría dejar una segunda y hasta una tercera ola de inundaciones.
1: En deportes, hoy es día de partido para el Deportivo Alavés. A las 9:30 la plantilla de Quique Sánchez Flores recibe al Villarreal aquí en Mendizorroza. Vamos a conocer la previsión del tiempo en Euskal Met. Esta Paloma Gil, Egunon.
2: La temperatura mínima hoy en Vitoria ha sido de 13 grados. Todavía durante esta madrugada se ha notado ese viento del suroeste, ha soplado con rachas fuertes, pero a lo largo del día irá perdiendo intensidad. Tras el paso ayer del frente ha entrado aire más frío, así que las temperaturas máximas hoy en Vitoria rondarán los 25 grados. El cielo en general estará despejado por la mañana, mientras que de cara a la tarde ya el viento cambia a norte y entrará algo de nubosidad. En cuanto al fin de semana, un ambiente soleado en general. En las horas centrales del día, las temperaturas máximas subirán. El sábado, la temperatura mínima en Vitoria en torno a los 12 grados, cielo despejado desde primeras horas y hará más calor que hoy, con máximas que alcanzarán los 28 o 29 grados. El domingo, temperaturas mínimas similares y máximas que incluso podrían llegar a superar los 30 grados en Vitoria. A lo largo de la tarde ya el viento cambiará a noroeste e irán llegando nubes bajas.
1: Cielo despejado, ahora mismo tenemos 14 grados en Vitoria-Gasteiz, también en la Puebla de la Barca, en Rioja Alavesa. 12 grados encontramos en Manurga, Gorbeialdea, Tertanga y Aralaldea y Pedruzo Treviñu. Y la más baja a estas horas se registra en Alda, Mendialdea, Vicuña Lautada y Nograro Añana. Allí el mercurio marca 11 grados. En carreteras, tranquilidad a estas horas en la red viaria alavesa. A las 8:30 en nuestro espacio sobre patrimonio cultural nos acercaremos al Palacio Lazárraga de Zalduondo y también a la Capilla de Santiago Naguiñaga. Y a las 9 de la mañana en las tertulias monográficas que les ofrecemos, hoy nos vamos a acercar al mundo de la demografía. Gracias por sintonizar cada mañana Radio Vitoria Gaur. Aitor Arrizabalaga y Edu Lorza están en el control técnico.
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1: Las 8 y 6 minutos de la mañana, Gema, con el final de agosto se acaban las vacaciones para muchos.
0: Sí, y se va a notar esto a partir de hoy en las carteras, también en el aeropuerto de Foronda, porque solo hoy viernes se van a operar 10 vuelos, 4 mañana y 8 el domingo. Son 8 vuelos más que el año pasado. Pero de momento nos vamos a quedar en el centro de Gasteiz, porque en la calle Independencia, donde se trabaja duro para tener en activo el servicio de tranvía el próximo 7 de septiembre, se han talado los árboles y no, al acabar las obras no se van a sustituir por otros. El ayuntamiento considera que estos árboles no tenían la frondosidad suficiente para dar la sombra necesaria y que el sitio donde estaban no iban a poder crecer por el subsuelo. Además, dicen que entorpecían el paso de peatones. Así que no habrá árboles en la calle Independencia y en Sabalgana, donde ya han comenzado los primeros trabajos del tranvía y también se han talado algunos árboles. La Asociación de Vecinos ha pedido por carta al ayuntamiento y a Eusko Trenbide Sarea que en lugar de talarse se replanten en otras zonas del barrio. Se lo cuenta Elena Zudaire.
4: Dos zonas afectadas por la desaparición de los árboles. Zabalgana, los trabajos provocarán la afección a 476 ejemplares, de ellos 200 se concentran en el ramal de Aldaya y varias decenas han sido y serán eliminadas, sobre todo en las avenidas de Naciones Unidas y de Zabalgana. La Asociación de Vecinos Zabalgana-Batuz ha solicitado al Ayuntamiento y a Euskal Trenbide Sarea que se replantee esta decisión. Solicita identificar los ejemplares afectados, estudiar cuáles pueden trasplantarse y priorizar ese trasplante frente a la tala cuando sea técnicamente viable. De hecho, han aportado ya fotografías que documentan las talas que han sido realizadas. En cuanto a la calle Independencia, son 13 los madroños que han sido cortados. El consistorio argumenta que estos ejemplares no contaban con la frondosidad suficiente para que cumplieran con la función de dar sombra, ya que el subsuelo continuamente afectado por el tráfico no permitía que las copas aumentaran. Y por otra parte, esgrime que entorpecían la circulación peatonal en una zona en la que además circulan vehículos para acceder al garaje. No se replantarán, por tanto, árboles en estas zonas, pero sí se harán en otros lugares, recuerda el ayuntamiento. Zabalgana y Mariturri, precisamente, serán los barrios más beneficiados por estas plantaciones en colegios, centros cívicos y áreas de juego infantil para proporcionar bienestar ante la evidente y generalizada subida de las temperaturas. Serán especies ornamentales, de sombra y rápido crecimiento, mejor adaptadas al calor, en un plan que además incluye 2 años de mantenimiento para garantizar el desarrollo de esta vegetación.
0: Bueno, les vamos a contar también una serie de sucesos ocurridos en las últimas horas. La Ertzaintza ha detenido a un hombre de 31 años que asaltó a una anciana de 92 para robarle una cadena del cuello. La mujer tuvo que ser trasladada al hospital, pero es que este mismo hombre ya había asaltado a otras dos mujeres mayores, Adrián Nicolau, en Aranbizcarra.
5: El arresto se produjo este pasado lunes sobre las 8:30 de la tarde. Una mujer de 92 años fue asaltada en el interior de su portal por un hombre que con violencia

0: le arrebató la cadena que llevaba al cuello, causándole lesiones. Fueron otras dos mujeres que acompañaban a la víctima las que dieron el aviso al 112. Cuando llegaron los agentes de la Ertzaintza, fueron informados de que un hombre había accedido al portal detrás de las tres mujeres y que cuando éstas se disponían a entrar en el ascensor, había agarrado a la víctima, arrastrándola fuera del elevador, arrebatándole a su vez la cadena que llevaba al cuello y huyendo a la carrera del lugar. Personas que se encontraban fuera del portal se aproximaron a la patrulla para ofrecer información adicional, gracias a la cual, minutos después, se pudo localizar y detener al presunto autor del hecho. La víctima, por su parte, tuvo que ser trasladada al hospital con lesiones. Además, al hombre de 31 años se le investiga también por otros dos robos similares en el mes de agosto. En aquellas ocasiones, asaltó a una mujer de 93 años y otra de 81.
1: Además, un hombre de 47 años ha sido detenido, lo fue ayer, por amenazas graves con arma blanca al dueño de un bar.
0: Todo ocurrió sobre las 9 de la noche del miércoles en un local de la calle Cuba. Una patrulla policial acudió al bar porque, al parecer, un hombre se mostraba muy agresivo y había roto varios vasos. El sospechoso, además, había amenazado al dueño del bar con uno de los vasos y había advertido de que iba a casa por un cuchillo para matarle. Cuando los agentes llegaron, cacharon al varón, todavía con actitud agresiva, y le encontraron un cuchillo.
1: Y también el miércoles ardieron tres contenedores en el centro de Gasteiz.
0: El fuego se prendió a primera hora de la mañana del miércoles y en tres contenedores de residuos de la calle Fueros. El fuego alcanzó una elevada carga calórica, lo que obligó a los bomberos a desplegar mangueras de 45 milímetros para poder sofocar las llamas y refrescar un cuarto recipiente que se encontraba al lado de los incendiados.
1: Y este martes se reúne de nuevo la mesa de forrajes para analizar el impacto de este verano tan seco, pero ayer los agricultores y ganaderos de Ataca se manifestaron en Gasteiz para pedir la declaración de zona de sequía para Euskadi. María Garde.
2: Ayer los tractores de la Asociación Treviño y Álava por el Campo volvieron a tomar las calles de Gasteiz para representar a agricultores y ganaderos de todo el territorio. La falta de lluvia, agua y las altas temperaturas están poniendo en jaque a un sector primario, dicen, ya lastrado por los altos precios del combustible y los fertilizantes con motivo de los distintos conflictos abiertos a nivel internacional, también por la difícil competencia con productos que llegan desde fuera de Europa. Así, no ven futuro en el sector.
3: Muchas explotaciones están pensando en cerrar, porque no puede seguir. Llevamos 2 años, esta es la segunda cosecha, tema de cereales y otras producciones, a pérdidas.
4: Y el futuro nuestro, nuestros hijos, o sea, no me haría mucha gracia que se quedarían. Yo con 3 veces más de tierra que mi padre y saco menos dinero.
2: Piden al Gobierno vasco que declare el territorio como zona de sequía para poder acceder a ayudas específicas y paliar en cierta medida las pérdidas en el sector. Raúl Beitia es presidente de Ataca.
5: Bueno, pues hoy ha llovido, pero al final, como quien dice, ni para quitar el polvo. Y no se esperan precipitaciones. Sí que desde las instituciones o administraciones nos han dicho que están valorando, que están esperando un poco parámetros e informes de las cuencas y demás. Pero bueno, que estamos aquí, desde las administraciones, que no se les olvide que los que sufrimos la sequía el día a día, semana tras semana, meses tras meses, somos el sector.
2: Una petición que también se ha producido por parte de sindicatos como UAGA, ENE y EMBA. Desde el Departamento de Agricultura del Gobierno vasco no lo descartan, pero aplazan la decisión hasta tener los datos completos del mes de agosto.
1: Más noticias con Susana Armentia. El restaurante Sagartoki vuelve a montar su terraza en la calle Prado, pero esta vez con licencia municipal.
6: Una licencia que el Sagartoki solicitaba el mismo día que retiró el velador ilegal. Después de algo más de 2 meses sin terraza, ahora la vuelve a abrir una vez que ha obtenido el permiso del ayuntamiento y que cumple con los requisitos de la ordenanza municipal. De esta forma, igual que otros establecimientos hosteleros de la zona, ya no hay una estructura cerrada y respeta la distancia con el edificio.
1: Y el Servicio Municipal de Deporte pone en marcha una nueva edición del programa Rutas de la Naturaleza, dirigido a personas mayores de 55 años.
6: Los recorridos de la temporada discurren por paisajes en Corres, Garayo, Tazu, Acedo, Navaridas, entre otros. En las rutas de entre 7 y 10 kilómetros están clasificadas por nivel de dificultad. Se trata de una actividad que en ediciones anteriores ha tenido una excelente acogida. Ana López de Uralde es la concejala responsable de deportes.
7: Nos permite acercar a las personas mayores de 55 años a la montaña y a nuestro entorno natural más cercano. Las personas participantes podrán elegir las rutas que más se adecúen a su condición física y desconectar de la rutina mientras recorren los más bellos paisajes de Álava.
6: El plazo de inscripción se abrirá el próximo viernes 4 de septiembre y podrá realizarse de manera presencial hasta la víspera de cada salida en centros cívicos e instalaciones deportivas municipales.
1: Los 92 niños y niñas de Chernóbil que han pasado parte de su verano en Euskadi vuelven ya a casa.

De ellos, 7 han estado con familias alavesas, 2 meses en los que han podido disfrutar de unas vacaciones lejos de la guerra y la radiación, con una buena alimentación y un entorno más amable. Por primera vez desde que estalló la guerra en Ucrania, emprenden

0: Ayuntamiento Gasteiztarra quiere mostrar su apoyo a las personas afectadas por esta enfermedad. Lo hará de manera simbólica, iluminando hoy su fachada de color fucsia.
1: Y este domingo se va a ordenar en el santuario de Nuestra Señora de Angosto un joven vitoriano de 29 años.
0: Josu Antón estudió matemáticas en Leioa y después decidió prepararse para ser sacerdote. Durante un tiempo ha vivido con los religiosos pasionistas de Angosto, en Valdegovía, donde ha finalizado su preparación. Su ordenación será el domingo a las 6 de la tarde.
1: Y les invitamos ahora a que conozcan los 7 proyectos en los que ahora mismo trabaja el Servicio Foral de Restauración para recuperar el patrimonio cultural y artístico de Álava, con Elena Zudaire.
2: Y una convocatoria que se anuncia en el primer trimestre del año y que, sin embargo, parece poco conocida en el territorio. La jefa del Servicio de Restauración, Cristina Aranzay, comentaba en los micrófonos de Radio Vitoria que es una asignatura pendiente.
3: Es una especie de asignatura pendiente porque tenemos que llegar a más juntas, a más ayuntamientos, porque suele pasar que justo cuando se termina la convocatoria nos enteramos, ay, pues yo no me había enterado, y digo, bueno, pues hay que seguir trabajando en mejorar la difusión o llegar a más.
1: Bueno, pues no es esta la información que queríamos contarles los proyectos que ahora mismo tiene el Servicio Foral de Restauración. Enseguida lo recuperamos, pero les contamos ahora otra información que tiene que ver con Vitoria, porque el tren turístico Gasteizcho recorre durante el verano, desde el 1 de julio hasta el 12 de octubre, las calles y edificios más turísticos del casco medieval y del ensanche, y desde que empezó a circular este año ya se han montado en él 9.114 personas, Uriñe Echeverría.
4: Un recorrido de unos 45 minutos, partiendo desde la Virgen Blanca, con un precio de 5,45 euros para adultos, 4,35 para los niños que ocupan asiento o para los grupos de 10 personas o más. Hasta el momento, este verano, ya se han subido a este tren turístico 9.114 personas, de las cuales el 82% son adultos. También se han subido a Gasteizcho 700 niños, la mitad viajaron sentados en las rodillas de sus padres, esos viajan gratis, y la otra mitad ocuparon asiento. En 177 ocasiones se ha reservado el tren al completo, con 56 plazas, y casi 700 lo han reservado para grupos superiores a 10 personas. Mariana Anclares es concejala de turismo.
5: Es un recurso didáctico que permite conocer nuestra ciudad de una forma amena y divertida. Me gustaría destacar el gran número de grupos que reservan el tren al completo, un total de 177, una opción que les permite optimizar el precio del billete.
4: Este tren turístico 100% eléctrico no funcionará el sábado 5 de septiembre ni de

0: medieval.
1: Bueno, se ha suspendido la conferencia Procedimientos Jurídicos y Respuestas Judiciales sobre los crímenes del 3 de marzo del año 76, que iba a ofrecer José Ramón García Plazaola, el que fuera letrado de las Juntas Generales de Álava, una cancelación por motivos personales dentro del programa Periodismo a pie de calle. Ante este imprevisto, la ponencia del papel de los tribunales internacionales en el orden mundial, a cargo de Joana Brisqueta, se adelanta a las 12 del mediodía, en lugar de a las 12 y media, que era la hora en que estaba prevista. Adrián, vamos a explicar quién es Joana Brisqueta.
2: Es catedrática de Derecho Internacional Público en la Universidad de Deusto y este mediodía expondrá la función de los tribunales internacionales que, aunque no resuelven conflictos, contribuyen a identificar las conductas que generan responsabilidad. Ya por la tarde se llevará a cabo el coloquio Espacios de Memoria en el Mundo, Ejemplos y Reflexiones, con Maider Maraña, directora de la Fundación Baquetic e investigadora de la Cátedra UNESCO, con Fernanda Sanucci, periodista, y con el moderador Josu Santamarina, que es arqueólogo y profesor de historia. José Félix Barrón es el impulsor de las jornadas.
3: Todo esto lo hacemos en colaboración con Marchó, Arquirú, El Cartea. Yo creo que también muy necesario que hemos titulado Espacios de Memoria en el Mundo, Ejemplos y Reflexiones, nos va a venir bien lo que se hace en el exterior para poder reflexionar sobre nuestros espacios internos, ¿no? La iglesia de San Francisco de Asís.
2: Y por la noche, a las 9:30, en los cines Florida Jazz, La Revuelta Permanente, una película que se centra en la composición de una de las canciones más emblemáticas sobre el 3 de marzo, Campana de Samort.
1: Seguimos hablando de periodismo, pero radiofónico, porque ayer se presentó la nueva programación de las radios de ITV y, por supuesto, les avanzamos cuál va a ser la programación de su radio, de Radio Vitoria, y quiénes les van a acompañar a lo largo de los próximos meses. Se lo cuenta Alberto Ortiz de Guinea.
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4: La mañana se completa con el tramo magazine de la mano de Alejandra Eguiluz, pero en Radio Vitoria hay una apuesta clara y muy fuerte por el deporte local. Como siempre, Baskonia, Deportivo Alavés y el resto de las actividades deportivas. Y además, en este seguimiento del deporte local, volveremos a poner en primer plano a los equipos femeninos de Araski y Deportivo Alavés. En Eco Aldecoa.
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1: Pues como siempre, Radio Vitoria les contará todo lo que tiene de importante, lo que ocurre en Álava, lo que es importante para Álava, y por eso también les contamos que enseguida las charlas y las citas que tenemos previstas para hoy. Pero les vamos a invitar también a subir al Bachicabo a las 9 de la mañana enseguida, y es que se celebra hoy el 140 aniversario de la colocación de la cruz de madera en este monte alavés, la primera cruz que se puso en la cima de un monte en todo Euskadi. Era el año 1886, es decir, 13 años antes de que el Papa León XIII animara a levantar cruces en los puntos más altos. Esto lo acredita un documento encontrado en la iglesia por José Luis Izar de la Fuente. La primera cruz de madera la pagó el cura de Tuesta para pedir indulgencias, y así lo contaba Juan Carlos Abascal en el programa de Rian de Radio Vitoria.
7: Entonces este hombre fue el que pagó de su bolsillo la erección, las maderas y tal. Esa ha sido de madera. Uh-huh. Bueno, pues esa cruz se iba renovando, además la renovaban los del pueblo de barrio, hasta el 28 de agosto de 1988, cuando unos vecinos de Espejo decidieron cambiarla a hacer una de hierro.
1: Y ahora es una cruz de hierro. En poco más de media hora comienza esa subida al Bachicabo, donde hace 140 años se colocó la primera cruz.
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9: Y en cultura, hoy concluye la 7ª edición de Vitoria-Gasteiz, ciudad de cine. Lo hace con la comedia Altas Capacidades en el Pórtico de Santa María. Más de 2.000 personas han asistido ya a alguna de las nuevas sesiones de esta edición, Susana.
10: Sí, a las 9:30 de esta noche se proyecta la última de las películas de estas sesiones de cine al aire libre. Será en el Pórtico de Santa María, que es el espacio al que más público ha acudido en esta edición, de la que los organizadores hacen un balance positivo a pesar de los inconvenientes. Xavi Vitoria es uno de sus organizadores.
11: Vitoria-Gasteiz Ciudad de Cine no ha pillado ni una noche decente. La única noche buena que hemos pillado coincidimos con una final del Mundial. Vinieron 150 personas a ver la película del 3 de marzo.
10: Balance mucho más positivo de la proyección de películas al aire libre en pueblos alaveses. Hasta 36 localidades han acogido 38 sesiones que van a concluir el próximo sábado 5 de septiembre en Villanueva de Álava.
11: Tenemos la suerte de que cayó de pie este proyecto, piden muchísimas proyecciones y no llegamos a todas, ¿no? Entonces, bueno, intentamos hacer milagros y maravillas y todo lo que podemos para llegar a todos los sitios, pero es cierto que no vamos a todos los sitios donde nos piden.
10: Y esta noche nueva sesión de cine en el patio de la Casa de la Dehesa de Olarizu para ver El mal no existe, del japonés Risuke Hamaguchi, un drama sobre cómo la vida de un pueblo cercano a Tokio se ve alterada por la decisión de una empresa de construir un camping de lujo.
9: Papel y boli, apunten lo que más les interese de la agenda de María Garde.
12: Comenzamos esta agenda de viernes y fin de semana que llega cargada de propuestas y, como es habitual, en agosto miramos primero a nuestros pueblos porque prácticamente todo el territorio vuelve a estar de fiesta. Hoy en Laudio celebran Baserritar Eguna con Joalduna, Encierro y Vaquillas, Danchas, Magia con el Mago Wallace, Comida Popular, Calejira de Gigantes y Cabezudos, Exhibición de Perros Pastor y conciertos entre los que destacamos a Neil Moliner y a Marusha, que en las chosnas a quienes escuchamos de fondo y mucho más. Habrá en Llodio durante todo el fin de semana. Y lo mismo ocurre en Oyón, donde siguen de fiesta hoy con actividades infantiles, toro mecánico y rocódromo, degustación de gastronomía, mariachis, verbena y concierto con Caótico. Además, el sábado habrá verbena con Atlanta y el domingo puro relajo y DJs. Pero sepan que también son fiestas en Abecia, San Vicente de Arán, Armiñón, Urbina, Erenchun, San Juan de Goyau, Riva Bellosa, Baroja y Gallarta, entre otras localidades. Y nos vamos ahora a Pipaón, porque hoy arranca la edición número 27 de las Jornadas de Etnografía Viva. Mañana sábado será el día fuerte con recreación de la siega de trigo, visita a la carbonera, proceso de trillado, fuelle en la antigua fragua, homenaje y danzas con usachi, comida popular y DJ Cactus. Pero cerramos esta agenda con otras propuestas. Dos citas con la música dentro del ciclo de música clásica de Araba. La primera hoy en Zalduondo con el trío Rodín, a quienes escuchamos.

de fondo que interpretarán Romeo y Julieta 2.0. Y el sábado será el turno del cuarteto Seiquilos con un programa de tradición europea y voz vasca en Aramayo, donde se pondrá además el broche final al ciclo. Y además sepan que arranca Magia al Día Araba. Habrá espectáculos de magia por todo el territorio desde hoy y hasta el próximo 12 de septiembre. 7 magos, entre ellos Thor, Chobo,

0: en Gasteiz, en concreto en Zaramaga, porque desde hoy y hasta el domingo el humor se apodera del barrio con actuaciones y monólogos a dos bandas, hoy a cargo de Andoni Aguirre Gómez Corta, que analiza y desmonta los tópicos sobre vascos y vascas, e Íñigo Salinero, que nos dará su visión más ácida del ser humano. Y habrá mucho más humor durante todo el fin de semana.
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3: Y Deportes con Sayoa López, Egunon.
4: Egunon.
3: Bueno, nos ponemos hoy la bufanda porque hoy es día de partido para el Deportivo Alavés. A las 9:30 la plantilla de Quique Sánchez Flores recibe al Villarreal en Mendizorroza.
4: El Villarreal de Íñigo Pérez visita Mendizorroza esta noche para sumar así el tercer partido del Deportivo Alavés, el segundo en casa. Un Deportivo Alavés que hasta el momento suma 4 puntos, no como el Villarreal, que tiene 2 empates en la tabla, 2 empates a 2 precisamente. Y en cuanto al Deportivo Alavés, un Deportivo Alavés que recupera a Billy Koski, según comentó ayer Quique Sánchez Flores, ha vuelto a los entrenamientos, por lo que tiene a toda la plantilla disponible. Es mirando también cómo se encuentra Carlos Protesoni. Quique Sánchez Flores en la comparecencia de ayer habló de qué tipo de equipo se va a esperar y cree que el Villarreal va a venir con una plantilla muy rebelde.
5: Rebelde, un entrenador que es ambicioso, que ha sido capaz de insuflar al Rayo algo muy importante. Ahora en el Villarreal, con jugadores más potentes, es capaz de hacer lo mismo, pero con más herramientas. Por lo tanto, sabemos que nos encontraremos un equipo que nos va a incomodar mucho. Nosotros también les vamos a incomodar a ellos.
4: Un equipo que recibe como técnico nuevo Íñigo Pérez, el técnico navarro, que decía que visitar los equipos del norte supone una parte emocional y que va a ser un partido duro.
6: Siempre hablo de frecuencia emocional o ambiental. Equipos del norte con aficiones muy involucradas, pero es un juego específico, más directo, más vertical, en el que si no igualas esa frecuencia emocional te sientes acosado, con vértigo, con la sensación de no poder respirar. Entonces lo primero que hay que hacer en esos escenarios es igualar esa frecuencia emocional y después intentar imponerte en lo que es el juego.
4: Un Villarreal que visita Mendizorroza después del sorteo de ayer de la Champions, en el que ha quedado emparejado con 8 rivales, PSG, Liverpool, Manchester United, Borussia, Napoli, Slavia de Praga, Fenerbahce y Saba.
3: Bueno, pues en este partido del Deportivo Alavés, por supuesto, estará Radio Vitoria, que también les contamos que, bueno, el Baskonia puede descansar ya tranquilo porque 2 jugadores de la plantilla ya tienen ese pasaporte Cotonou.
4: Demeon Bou ya ha hecho su debut con el Congo ante una de las favoritas, Angola. El jugador completó el partido con 11 puntos, 6 asistencias y 9 pérdidas en su estreno. Y Kobe Simmons hizo lo propio con Costa de Marfil ante Mali. El jugador sumó 17 puntos y 3 asistencias. Ambos jugadores dejarán de ser extracomunitarios en Liga Andesa y hoy a las 8 es el turno de Mateo Españolo, que se enfrentará también en el clasificatorio del Mundial ante Bosnia y Herzegovina.
3: En fútbol femenino todavía tenemos más titulares. Este mediodía comparece Andrea Esteban como previa al encuentro del domingo.
4: Será el debut de las gloriosas en Mendizorroza y lo harán para abrir la Liga F, después de haber conseguido el ascenso la pasada temporada. Andrea Esteban hablará a las 12:30 del mediodía, por lo que le escucharemos en el programa de las 2:15.
3: ¿Y cómo ha ido la nueva etapa de la Vuelta?
4: Pogačar lo volvió a hacer. En la etapa de ayer, que unía Alcosebre con Castellón, el esloveno se hizo con el triunfo, aunque en el descenso de Bartolo evitó una caída cuando estaba la escapada a 2 segundos de Enric Mas. Finalmente, el ciclista volvió a hacerse con la victoria. Y en cuanto al ciclismo, a la vez, un pinchazo en el descenso de Bartolo descolgó a Ivón, que se colocaba en el número 33 en meta del segundo grupo de favoritos.
3: Terminamos con pelota porque esta tarde se juega la final del torneo de Aztenagusia.
4: La Soistueta contra Elordi y Zabaleta disputarán la final del torneo de Aztenagusia a las 6:30 en el Frontón Vizcaya.
3: Gracias. Agur. Y es que rápidamente les contamos otros titulares, en esta ocasión con Suriñe Etxeberria. Suriñe, egunón.
7: Egunón.
3: Y bienvenida después de las vacaciones. Te pedimos

0: que hagas este repaso a las noticias de la prensa local. Diario de Noticias de Álava destaca en su portada el avance de las obras del Centro de Protección Internacional de Arana.
1: Última, su apertura en octubre es lo que destaca. Así lo hará con un tercio de su capacidad máxima, con un primer contingente de 120 personas. Leemos también que a su construcción le ha acompañado la polémica política y vecinal.
0: En el Correo, la fotografía es para las excavadoras que se abren paso en Sabalgana para ese ramal del tranvía.
1: Trabajos que se alargarán hasta otoño del año que viene, un ramal de 1 kilómetro de trazado y 2 paradas. Además, en este mismo periódico recogen la alerta de Osaquideza para buscar relevo entre los donantes de sangre de Álava. Hacen falta donantes.
0: Garay Berria además recoge en la apertura del curso político ayer de todos los medios del Gobierno Vasco con fotografía de todos los consejeros.
1: Pradalesek Villera sorte egingo du alferrikako gatazketatik urruntzeko destaka Berria, una ronda que añade Gara, se anuncia para atar acuerdos para lo que realmente importa, temas como economía, autogobierno o vivienda liderarán la agenda.
0: Y acabamos con el repaso al país, foto de portada, como no, para ese campamento de migrantes en Playa Benítez, en Ceuta, que fue quemado por un grupo de manifestantes.
1: El estallido de brotes de violencia agrava la crisis migratoria en Ceuta. Leemos debajo de esa imagen, la tensión ha ido elevándose hasta desembocar en preocupantes brotes de violencia. Ayer, además, 12 marroquíes fueron detenidos por atacar a militares.
0: Esta no es toda la información. Hay más en Radio Victoria.
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9: 8:36 de la mañana, 14 grados en Vitoria-Gasteiz. Vamos a seguir indagando en

0: y Ayaraldea, pero ¿cuál va a ser el hilo conductor de la sección?
1: Hoy diríamos que es la pintura la que nos va a acompañar, pintura mural, y preferentemente diríamos que tengan algo en común, que además va a ser la técnica, que es la grisalla, lo que menos igual la gente espera encontrarse cuando hablamos de pintura, pero ese es un poco el elemento conductor, incluso una cronología, o sea, diríamos todo menos la geografía va a ser la misma.
0: Porque ¿en qué etapa o en qué época situaríamos esas pinturas? Y luego ya vamos a los ejemplos.
1: Estamos en el siglo XVI, nos vamos a mover en la segunda mitad del siglo XVI, a partir de 1550, es un poquito donde nos vamos a mover hasta el 70.
0: Uh-huh. Bueno, vamos a empezar ese viaje en la llanada alavesa. No sé qué lugares destacarías de esta zona.
1: Claro, si ya tenemos que hablar de la zona, sin lugar a dudas también vuelve a ser pintura mural, no de la cronología del 16, pero bueno, por supuesto destacaríamos a la Izagaceo, son los elementos un poquito más conocidos, Añoa también como elementos siempre pues muy vinculados a esas pinturas más clásicas algunas, otras un poco más crípticas, como son un poquito las de Alaiza. Y si luego hablamos de un elemento que no sea pictórico, pues Agurain como Villa, tanto cuando hablamos de los palacios, el conjunto de los escudos, las propias iglesias, pues desde luego es lo más destacado que hay.
0: Lo más destacado, ¿no? Entre las joyas que vamos a tratar esta mañana y sobre la que vamos a poner la lupa está el Palacio Lazárraga. Estamos hablando de Zalduondo. Uh-huh. Vamos a situarnos. ¿En qué año se construye este palacio?
1: Pues mira, hay que ubicarse en el punto en el que en Zalduondo lo que había era una torre medieval. La familia Lazárraga venía de Oñate, ha bajado, diríamos, un poquito por la sierra, por el contacto con los Guevara, ha bajado hasta allí, ha construido una torre, se les queda vieja y dicen, vamos a hacer lo que tenemos que hacer. Un buen palacio, lo derriban y levantan el palacio actual. Es un palacio además de bastante volumen, cuadrado, con un patio central, y especialmente van a destacar en las fachadas la central con el escudo principal, una fachada que nos anticipa un poquito el barroco, el renacimiento, pero diríamos nos anticipa en este caso un poquito el barroco, y luego incluso con una galería italiana. Por eso es un palacio moderno, diríamos, para la época, no solo en Llanada, sino en general. Es modernizar una torre antigua o una forma de vivir antigua, mejor dicho, porque la torre la derriban y crear algo nuevo.
0: ¿El objetivo de esa construcción nueva cuál era exactamente?
1: Bueno, ostentar, eso siempre, somos nobles en
0: claro.
1: La época. Pero también
0: visibilizarnos.
1: Pero también vivir. En este caso, el matrimonio de Juan López de Lazárraga y Juliana Díaz de Santa Cruz, lo que van a querer hacer realmente es hacer una construcción que les ubique realmente en la sociedad, pero que también sea un poquito ese escenario de su día a día, de cómo quieren planificar la creación de un solar, que diríamos en la actualidad.
0: Si nos fijamos en el exterior, ya has dicho que lo preside el típico escudo de armas, ¿no?
1: Ese escudo de armas además es de un volumen muy grande, por eso decía que anticipa un poquito el barroco, y va a estar acompañado de dos atlantes, dos seres, diríamos, salvajes, les llamaban en la época. Uh-huh. Era una forma de decir los civilizados, el escudo que se impone o virtuosamente, no solo físicamente, sino virtuosamente sobre lo que consideraríamos que no era culto, que no estaba trabajado. Y la virtud, como la entienden en el Renacimiento, es nosotros por nuestro pensamiento, por nuestro esfuerzo, somos un poquito mejores que los demás, ¿no? Es un poco lo que nos viene a decir esa fachada.
0: ¿Algo más que destacarías del exterior?
1: Pues una galería porticada que hay al sur, que un balcón, diríamos en este caso, que la gente lo consideraría como un balcón en el sur, que es un añadido importante, moderno, diríamos un poquito para la época, porque es una forma, diríamos, de crear un interior exterior distinto de lo que habitualmente se hacía, una especie de traer la calle dentro de casa, y eso no era nada habitual en esta época y en Álava.
0: Si cruzamos las puertas en el interior, ¿cómo está distribuido el palacio?
1: Pues bueno, en la actualidad está un poquito modificado, pero claro, tenemos que pensar que en el momento en el que accedemos iríamos a un pequeño zaguán y a una zona de un pórtico, de un pequeño patio, en este caso de varias columnas, antiguamente al aire libre. Hoy en la actualidad está totalmente cerrado desde el momento en el que se ejecuta el Lazárraga Kulturgunea, un proyecto cultural en el que, claro, necesitamos un pequeño espacio para conferencias, tener también espacios expositivos, es un poquito distinto.
0: Como hemos dicho, que hoy nos vamos a centrar en las pinturas murales, por lo tanto, cabe destacar, ¿no?, que en el interior de ese palacio, dentro de esa casa, había pinturas.
1: Sí. Se pinta en el mismo periodo. En este caso intuimos que tiene que ser Diego de Cegama, que estaba en Munain, era un pintor que estaba en Munain, el taller de hecho le llamamos de Munain, es el que los lleva a cabo. Casi hablaríamos de unos 100 metros cuadrados de pintura, que son bastantes. Uh-huh. Que se distribuían en la caja de la escalera y en esa galería que estábamos comentando también en la habitación había una pintura. Cuando se interviene, esas pinturas, para entendernos, se van a arrancar y actualmente están expuestas en el propio museo. museo, en el propio palacio, aunque no en su ubicación original, en este caso.
0: El estado de conservación de la...

0: ha sido bueno? ¿Se han tenido que rehabilitar, pues, conservar?
1: Sí, se han tenido que rehabilitar. El estado de conservación, cuando habían llegado, también era ciertamente precario, pero hoy no lo hubiéramos actuado de esa misma manera, pero la estrategia de arrancar la pintura también es un poquito agresiva. Eso es lo que hace que hubo que intervenir en el momento en el que se arrancan, o sospechamos, porque a veces tampoco se registra todo, en el que hubo que rehacer parte cuando hicieron ese arrancado, y luego ha habido que hacer intervenciones, en este caso ya mucho más correctas, diríamos, bajo los parámetros actuales, en algunas, no en todas, pero en algunas de ellas sí.
0: ¿Qué cuentan esas pinturas? ¿Qué vemos en ellas?
1: Pues mira, es un elemento curioso. Cuando pensamos un poco en una casa, diríamos, pues lo propio es que nos pongan algo de ellos, un retrato o un algo. Pues deciden en la escalera, que era uno de los elementos principales, porque la gente iba a subir al piso noble por esa escalera, el escudo de la familia, eso no podía faltar, o de las familias, pero también nos van a poner unas escenas del Antiguo Testamento. Ahí lo que tenemos es el Adán y Eva, para que nos entendamos un poco, van a hacer la representación de la creación de Eva, también de la expulsión del paraíso, en el momento en el que les expulsan. Luego hay una escena también de Caín y Abel. Esa pintura, la gente tiene que imaginar, es una pintura grisalla, para entendernos, un fondo más bien neutro, grisáceo, y lo vamos a pintar preferentemente en este caso con pintura negra. Línea es lo que vamos a ver de forma preferente. Unos paisajes un poquito naif, que diríamos, unos árboles, unos campos, unos montes pequeños en comparación con las figuras, que es donde le prestan un poquito atención. Y en las figuras, en el siglo XVI, aprovechan el desnudo. Estos personajes venían muy bien para eso, y entonces aprovechan el desnudo. De forma parcial, como digo, cuando se mantienen, pero resultan un poquito interesantes. Incluso cuando se les ve en el expulsados del paraíso, la idea en la que se están cubriendo, pues nos recuerda un poco a ese estereotipo que pudiésemos tener de la Amazonía, que de las personas que habitan la Amazonía, pues prácticamente diríamos, tenemos una imagen estereotipada, por supuesto, pero similar.
0: Y todo eso es lo que podemos ver ahora.
1: Sí, esas piezas las podemos conservar, las podemos ver. En el segundo piso hay una zona habilitada para estas pinturas, junto con

0: como había puertas y ventanas, tienen ciertos cortes, y hay una, por ejemplo, en la que percibimos un faraón, y es faraón porque aparecen las letras faraón, ajá, y una dama al otro lado. Siempre se ha dicho la reina, ¿no? En este caso. Hoy quizá nos orientamos a pensar que es una escena de Moisés, que estaría vinculada a una escena de Moisés, pero tampoco tenemos certeza. Más otra escena, que es la hemorroísa, hay un momento en el que Cristo se encuentra y hay una persona que le toca la túnica, y esa mujer, diríamos, se cura milagrosamente. Entonces, son escenas curiosas porque no esperamos encontrándolas en una casa y no están en una capilla.
1: Claro.
0: Que podemos pensar...
1: A pesar de que hay escenas, ¿no?, del Antiguo Testamento o del Nuevo Testamento, no están pensadas para una capilla.
0: Y están pensadas igual que el escudo, si el escudo exterior, ¿no?, el interior, cuando hablamos de esos atlantes, lo que nos intentan es representar una imagen de los virtuosos, de lo buenos que son y de ostentar. Utilizan para la misma idea, en este caso, las pinturas interiores. Eran lenguajes que estaban muy activos en la época y que se van aprovechando. Por eso que lo quieres también para casa, para tus zonas nobles, tus estancias nobles.
1: Ahora, este espacio es un museo etnográfico. No sé qué encontramos en él.
0: Pues
1: aparte
0: de las pinturas, por supuesto, nosotros diríamos los elementos quizá más importantes es el centro del carnaval alavés, entonces los personajes del carnaval alavés, también unos vídeos que nos hablan un poquito de cómo se hacen, el de Zaldondo específicamente, pero lógicamente también el de otros pueblos. Tenemos también una sala que es Blas Arratibel, porque era un artesano local, e incluso hay un premio de él, entonces todos los premiados exponen, en este caso se exponen sus obras allí. Un museo etnográfico que también de los usos un poquito de lo que es Llanada, y cerámica vasca, la verdad que tiene una buena colección. Es un museo muy interesante, muy muy interesante.
1: Está el manuscrito Lázaraga también.
0: El manuscrito Lázaraga, ciertamente, vinculado a exactamente al palacio, diríamos, no, pero un personaje que sí está asociado con el palacio. Tenemos el manuscrito Lázaraga, también del siglo XVI, de 1564, más o menos 67, por ahí consideramos. Y fue llevado a cabo por Juan Pérez de Lázaraga, que era de La Rea, realmente de la localidad de La Rea. Y lo que nos hace es uno de los primeros documentos en euskera, como unos 100 páginas, diríamos, 51 folios, que hablan de términos en euskera, de poemas, un poquito también de amor, que sería pues también esa idea de la virtud, de cómo se explicaba un poquito en la época. Y aparecen pues términos también en euskera, textos bastante completos, alguno en castellano, y seguramente sí una especie como de borrador, por decirlo de alguna manera, de una novela.
1: Bueno, vamos a cambiar a otra cuadrilla, siguiendo con este hilo conductor que hemos hablado de la pintura mural del siglo XVI. Claro, ahí emerge con fuerza el conjunto monumental de Quejana cuando pensamos en esta cuadrilla.
0: Sí, en Ayaraldea, lógicamente, ahí sobre todo tenemos en mente que Quejana es el conjunto más sobresaliente por todo, porque cómo tiene el convento, cómo tiene la zona del palacio, cómo tiene el torreón, los personajes están vinculados a ellos, que claro, vertebran Álava completa. En la zona también destacaríamos pues, el entorno de Archiniega, el conjunto monumental, la encina, todo lo que sería un poquito el casco urbano, algunos elementos absolutamente deliciosos, como es en Llanteno la escuela o el cementerio, que es un espectáculo, ¿eh? Realmente hay cosas que a veces igual no pensamos en visitar, pero bueno, la zona desde luego destaca. Aunque si tiramos un poquito por pintura, que era lo que hablábamos hoy, nos vamos en este caso a Guinaga, a Guiñiga, si decimos castellano, pero bueno, a Guinaga, en este caso es una pequeña localidad en la que su iglesia tiene una capilla también familiar en aquel momento, se hace como capilla familiar de la familia Durana, y hacen una pintura en toda la capilla, diríamos un poquito similar, porque también es a grisalla, como el Palacio de Lázaraga, pero distinta, porque no nos vamos a encontrar ninguna escena religiosa. O sea, lo que en el civil esperamos, que igual es un elemento decorativo y que nos pongan algunas grecas o algunos personajes un poquito extraños, como las bichas o los angelotes, que son muy típicos del Renacimiento, pues eso lo ponen en la capilla, esta familia, en este caso la familia Durana, y sin embargo no hacen ninguna pintura de lo que nosotros diríamos de escena. La gente tiene que imaginar un edificio más bien cuadrado, una capilla más bien cuadrada, abierta con un arco hacia la parroquia, y una cornisa que separa la zona baja de la cornisa. Imaginamos la grisalla toda en despiece, como si estaríamos hablando de piedra. El fondo es más bien claro, un gris claro, y la línea es un poquito más oscura. Y a través, encima de esa cornisa, diríamos, lo invertimos. Ponemos todo oscuro el fondo y el despiece lo hacemos en claro. Pero ahí es donde destaca lo que llamo cornisa, son unas cenefas, en este caso preciosas, con unos fondos rojos y róleos. Eso quiere decir elementos vegetales que van haciendo giros y van quedándose, diríamos, como si hacen más o menos simétricos, y en ellos pues metemos alguna bicha. Bicha es un personaje híbrido con la cabeza femenina, el cuerpo, para entendernos, de animal, y a veces

0: las patas son tallos para que hagan relación con el resto de los elementos vegetales. Los angelotes totalmente también resultan muy, muy llamativos, es un elemento muy, muy llamativo.
1: Hemos hablado de Durana, la familia Durana, Juan sí. de Durana, que fue gobernador de Nuevo México, es quien impulsa, ¿no?, esa obra, pero tenemos constancia de quién es el artista que realiza esas pinturas, o a quién pertenece la parte artística de la obra.
0: En este caso, sí, sí que lo tenemos. O bueno.

más o menos se establece. Es Juan de Armona, en este caso la atribución la hace Pedro Echevarría, de aquí de la HU, hace la atribución porque los modelos son muy similares. Venía de Izoria, en este caso a esa persona la tenemos un poquito más localizada, y nos ha dejado pocos, diríamos, ejemplos.

0: La capilla ha sufrido bastante, fue tapiada a principios del siglo XX. Cuando se decide intervenir a principios del siglo XXI en ella, realmente lo que se intenta es liberar también ese arco. Tenía una serie de problemas, se hicieron bastantes esfuerzos en ello, y la pintura le falta realmente intervenir en el sentido explícito. Se consolidó, pero lo que falta es intervenir en ella, para que realmente la podamos disfrutar. Por eso ahora la gente la vería como un poco, diríamos, enmohecida, ennegrecida, quizá más que enmohecida, una idea un poco como oscura en ese caso. Pero el conjunto, la verdad, que es muy, muy interesante.
1: A pesar de ese deterioro por el paso de los años, encontramos pinturas en todas las paredes, ¿no?
0: En todas las paredes. Es prácticamente el 100%. Paredes y techo.
1: O sea, y techo, la bóveda, ¿no?
0: La bóveda también. La bóveda, además, como juega con los nervios de lo que es la construcción realmente, pues nos va colocando también unos pequeños detalles de trepa, de crepa, y la verdad que son detalles. Y claro,
1: que llama la atención que se haya podido conservar también, ¿no? Sí, todo, sí, sí. Todas esas pinturas.
0: Sobre todo que se mantenga, pues eso, prácticamente el 100% de la capilla.
1: Claro.
0: Porque te permite instalarte perfectamente esos años 60 del siglo XVI. Igual que pintaron también, fingieron, diríamos, un retablo, y por eso un retablo pintado. Que eso, vemos la estructura, lo que sería un poco las columnas que diríamos en otros retablos. Pero las zonas donde le corresponde el cuadro, diríamos el lienzo, la estructura, eso sí lo pensaron para hacer intervención en tabla, para colocarlo ahí. O sea, es curioso, la estructura la pintamos y luego colocamos un par de piezas. Una desaparecida, no ha llegado hasta nosotros, y la otra la reutilizan la propia parroquia siglos más tarde en el retablo principal.
1: ¿Qué cuentan esas pinturas? Quiero decir, ¿qué motivos? Has explicado algunas de las cosas que vemos en ellas, pero ¿qué historia cuenta en su conjunto?
0: Sí, justo estas últimas que te acabo de comentar, que luego se aprovechan, de Santiago, porque era el titular. Pero las pinturas que hablamos realmente murales, las que están, lo que hacen es, a través del elemento más simbólico, en vez de hacer una representación de una historia, diríamos, que tiene principio y final, son esos personajes híbridos, esos angelotes, esas bichas, lo que nos están hablando es, de nuevo, de cómo nos enfrentamos, el ser humano, en este caso la familia Durana, se enfrenta un poco a lo que serían los sudores del día a día, las cosas que nos pueden complicar. Y hablan de virtud constantemente. Y esos personajes, ese estar presente con esos personajes y esas relaciones, nos hablan siempre de la virtud, que en el Renacimiento es un poco la forma en la que están hablando constantemente. Y la virtud vale para todo. Por eso a veces podemos hablar, hablan de amor. A veces puede ser romántico y otras veces es menos romántico, es un poco más impostado. Y estas pinturas nos hablan realmente de todo eso, y de una sociedad que estaba buscando un nuevo lenguaje a la hora de representar lo público, tanto si es su palacio, los Lazarra, como si es la capilla, los Durana, siempre con un ámbito privado, que se note que son ellos con sus escudos, etcétera, pero al mismo tiempo hablar de no solo es que tengamos dinero, que tenemos poder, que somos nobles, sino además lo que hacemos es que tenemos pensamiento, formación, cultura, y eso nos hace ser, en este caso, pues la élite de la sociedad. En positivo diríamos el esfuerzo de mejorar, en negativo pues también estaba todas las cosas muchas veces relacionadas, pues realmente decir, dejarnos el poder en nuestras manos, que es donde mejor está, ¿no? También.
1: En el caso del Palacio de la Lázarraga, porque ahora es un museo etnográfico, está claro que podemos visitarlo, esta capilla de Santiago
0: es más complicada. Sí que es verdad que cuando hay grupos concertados, lógicamente se puede acceder, pero es más difícil pasar allí y poder hacerlo. Por eso, bueno, pues seguro que se pueden ir poco a poco pues vertebrando sistemas cada vez más fáciles también para ir conociendo el patrimonio. Cuando hablamos también a veces de algunos proyectos como Onda Irekia, ¿no?, que nos pueda permitir que igual la gente cuando se acerca o a través de internet pueda conocerlo un poquito más, pero es verdad que todavía tenemos camino en ello.
1: No hemos dicho que para llegar aquí tenemos que atravesar una de las mejores vistas de Araba, ¿no?
0: Preciosa. Es cuando las personas tienen que imaginar que llegamos hasta Amurrio. En Amurrio nos ponemos en dirección a Quejana, para entendernos, a Archiniega, y en Murga justo tomamos el desvío. Maroño, se va a ver Sierra Salvada con el...
1: Pues que la Sierra Salvada.
0: Precioso, además, con el agua, cuando ves el reflejo, la verdad que acercarse a Aguinaga es una delicia.
1: En tanto el Palacio Lázarraga, convertido ahora en museo etnográfico, como la Iglesia de la Purísima Concepción, que alberga, ¿no?, esa capilla de Santiago, nos hablan en definitiva, por llegar a una conclusión, ¿no?, de pinturas contemporáneas en espacios profanos y sacros.
0: Eso es. Esa mezcla, ¿no?, que diríamos un poco de cómo se mezclaba en la época todo ese nuevo lenguaje que se estaba creando, de una sociedad, en este caso la alavesa, que se abre a esa

las nuevas modas de forma muy rápida. Antes quizá éramos unas sociedades un poquitico más cerradas, aunque comprábamos obras de elementos que venían de fuera, pero es verdad que ahí eclosionamos, por decirlo de alguna manera. El siglo XVI

0: ¿no? En lo privado, en lo que hoy diríamos privado, en lo que era público, clases altas, ojalá las bajas, aunque es verdad que de esas pues no mantenemos.
1: Y esto de lo que hablas no solamente lo vemos en estos dos lugares, ¿no? Hay más ejemplos en Álava.
0: Tenemos más ejemplos. En Amurrio, por ejemplo, también tenemos en el caso de San Andrés, hay algún pequeño ejemplo. En Izoria, por ejemplo, ahora aunque está en Ocondo, también hay algunos caseríos que mantienen algo de pintura, que también hace una

0: piezas que no sean europeas. Vamos a decir, un poco, esto es, toda esa modernidad que nos ha llegado y lo estamos haciendo aquí, pues ahora, al próximo día, lo que veremos es al revés. No es qué nos ha llegado de fuera o por qué nos llega de fuera y qué nos dice de fuera.
1: Ricardo Garay, historiador, experto en arte y delegado de Patrimonio Histórico, Artístico y Documental de la Diócesis de Vitoria. Gracias y hasta la próxima semana.
0: A vosotros.
1: Agur. Maestro.

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0: Hemos pasado de preocuparnos por la superpoblación a echarnos las manos a la cabeza por la baja natalidad. Una baja natalidad que no es exclusiva de Euskadi. Dos tercios de los 195 países del planeta, en unos 130 aproximadamente, esa tasa de fertilidad está por debajo del nivel de reemplazo de 2,1 hijos por mujer. Y en 66 naciones la cifra se acerca al colapso demográfico. Nos preguntamos por qué, en qué nos afecta ahora y a qué nos va a afectar en el futuro. Lo vamos a abordar en esta mesa temática sobre demografía. Hoy con Nerea Melgosa Vega, es consejera de Bienestar, Juventud y Reto Demográfico, pero además es licenciada en Sociología y Ciencias Políticas por la Universidad de Deusto. Salburu, ¿qué tal? Egunon.
1: Egunon.
0: Bueno, al departamento le pusieron no demografía, sino reto demográfico. No sé si es porque lo ven así. Como todo un reto.
1: Bueno, yo creo que es un gran reto. Creo que una y Elena también lo corroborarán. Es el gran reto del país. Creo que es el gran reto también europeo desde el punto de vista, bueno, pues de que la población está cada vez más envejecida. Esto también es porque es un tema de sociedades modernas y cada vez tenemos menos niños y niñas. Pero también por un tema de natalidad. Pero también es verdad que determinadas cortes de edad, que también nos lo dirán los expertos, que en principio, bueno, estamos ganando población. Por lo cual yo creo que también es importante poner esto encima de la mesa. Puede ser que haya menos natalidad, pero no tenemos pérdida de población, que eso también es importante para el reto demográfico. Y muchas veces interesadamente se dice que no hay niños y niñas, pero luego realmente en el tema de los trabajos productivos, en esa edad productiva, bueno, pues empezamos a tener más gente porque tenemos el reto también migratorio ahí encima de la mesa. Entonces yo creo que también es importante hablar de todo y yo creo que también esa gran oportunidad que nos estáis dando para trabajar en este debate sosegado dentro de, yo creo que no titulares políticos, sino, bueno, yo creo que desde el punto de vista también académico, creo que nos van a dar diferentes claves que durante los debates políticos no las tenemos.
0: Vamos a saludar también a Unai Martín Roncero, es doctor en Sociología, profesor del Departamento de Sociología y Trabajo.

0: Trabajo Social de la Universidad del País Vasco, de EHU, y además es que es miembro del Grupo de Investigación en Determinantes Sociales de la Salud y Cambio Demográfico, o PIC. Unai, ¿qué tal? Egunon, bienvenido.
1: Opa, Egunon.
0: Y en este caso hablamos de cambio demográfico.
1: Bueno, yo, mira, cuando me llamé los periodistas para hablar sobre demografía, siempre tengo un gran objetivo, que, bueno, llevo unos años y no lo he cumplido, así que no lo estoy haciendo muy bien, pero bueno, voy a intentarlo otra vez hoy. Yo quiero recalcar que es muy erróneo conceptualmente hablar de crisis demográfica, de colapso demográfico y de la demografía como una cuestión que nos tiene que preocupar en términos de crisis, porque nunca hemos estado mejor que ahora. Es decir, la situación demográfica en el País Vasco es la mejor que hemos tenido en la historia, toda nuestra historia, y eso ocurre en Euskadi y en todos los lugares del mundo. Es decir, nunca hemos tenido una situación demográfica mejor que la que tenemos. Lejos de hablar de crisis, yo creo que aquí tenéis que estar abriendo los teleberries, ¿no?, con la gran noticia de quién bien nos va en la demografía. Entonces, bueno, ese es mi objetivo y a ver si lo cumplo.
0: Vamos a ver si cumplimos ese objetivo. Está a tu lado también en los estudios de ITV Bilbao Elena Goni Rementería, es licenciada en Ciencias Políticas y Sociologías por la Universidad de Deusto, máster en Estadística Aplicada por la UNED y en la actualidad responsable de Estadísticas Sociodemográficas en Eustat, el Instituto Vasco de Estadística. Elena, ¿cómo estás? Bienvenida.
2: Muy bien, muchísimas gracias. En primer lugar, agradecer al programa que cuente con Eustat y hemos aceptado de muy buen grado vuestra invitación.
0: En este caso, Elena, el reto es utilizar las nuevas tecnologías, ¿no?, para ofrecer datos de análisis constantemente cambiantes.
2: Sí, es un reto, vamos a decir, dentro de la estadística oficial, utilizar las fuentes disponibles, mantener la calidad, tratar de eliminar el... publicar lo antes posible, ¿verdad? Eliminar los desfases. Efectivamente, ahí está.
0: Bueno, como hemos explicado, esta es una mesa temática, no es una entrevista, sino que todas las aportaciones que podéis hacer en todas las preguntas, en todos los bloques que os vamos a plantear, bueno, pues libres sois de hacer todas las puntualizaciones que queráis. Lo primero que os voy a plantear es hasta qué punto debemos preocuparnos, ¿no? Hemos hablado de superpoblación mundial, que antes era un problema, ahora de repente estamos hablando mucho de la baja natalidad, pero Unai, no sé si nos estamos asustando más de la cuenta. ¿Por qué hablamos constantemente de crisis si, como tú apuntabas hace unos minutos, no estamos, digamos, en ese escenario?
1: Bueno, hay muchos factores, ¿no? Yo creo que la demografía siempre supone retos, porque al final la demografía es como la base de nuestra sociedad, ¿no? Al final la demografía, lo que analizamos son procesos que tienen que ver con el nacimiento, con la muerte, con la migración, con la salud. Es decir, procesos muy estructurantes de la sociedad y que afectan al individuo de una manera muy especial, ¿no? Además, todos tenemos una idea sobre lo que pasa en la demografía, porque todos hemos nacido, algunos tenemos hijos, hijas, todos nos vamos a morir, y eso hace que muchas veces sobre la demografía se ha construido pues lo que a veces se conoce como una posverdad, ¿no? Es decir, discursos muy sencillos, muy rápidos, que a las personas les llegan, porque les llegan a cuestiones que atañan a su día a día, ¿no?, y sobre los cuales es muy fácil construir justificaciones que no tienen que ver con la demografía en sí mismo, ¿no? Entonces, bueno, tradicionalmente la demografía ha sido utilizado como el gran temor. Tú lo hablabas antes, ¿no? En los años 60-70 se hablaba de superpoblación, ¿no?, y la amenaza amarilla que se hablaba, ¿no?, o Estados Unidos preocupado por esa superpoblación. Detrás de todo eso había una cuestión geopolítica importante, ¿no?, que es que Asia en aquel momento crecía y cada vez más países caían debajo de la órbita del comunismo, ¿no? Entonces, bueno, bajo la justificación que estábamos en un problema, que el mundo iba a colapsar, ¿no?, no íbamos a caber todos. Fijaros que en aquel momento la población mundial cabía en el estado de Texas. Es decir, fijaros cómo ha evolucionado, cómo ha crecido el mundo, y lejos de un colapso mundial estamos en una situación muy buena, ¿no? ¿Qué pasa ahora? Pues que, bueno, que tenemos grandes temores, ¿no?, y que determinados sectores económicos, políticos y financieros pues están utilizando la demografía para justificar cosas que no son, ¿no? Y hablamos, por ejemplo, del manido discurso sobre las pensiones, ¿no?, y cómo sectores financieros han utilizado la demografía para atemorizar a la gente, porque, ¿sabes?, cuando tú atemorizas a las personas, sí, lo primero que hacen es cada uno intentar buscar nuestra solución, ¿no? Entonces, yo ya cuando era joven, que ha pasado mucho de aquello, desafortunadamente, yo recuerdo cuando ibas a un banco de estos de dinero, no banco de sentarte, que todavía había oficinas, entrabas con tus 20 años a poner el día tu libreta y lo primero que te decían es, hazte un plan de pensiones que esto va a colapsar. No va a haber pensiones dentro de 10 años. Y han pasado 10, 20 años, 30 años, 50 años de que hicieron las predicciones y las pensiones siguen habiendo, ¿no? ¿Qué había detrás de eso? Pues había una idea de que con la demografía, que es muy sencilla, ¿no? Porque son 2 más 2, 4, es una cuestión numérica sobre la que todo el mundo tenemos opinión, es muy fácil para meter otro tipo de discursos, ¿no? Y hoy en día también la extrema derecha está utilizando la demografía y la teoría del gran reemplazo, ¿no? Para intentarnos asustar, ¿no? Y meter en la agenda determinadas cuestiones que van, en este caso, más que ver con valores tradicionales para la mujer, ¿no? ¿Qué es lo que tiene que hacer la mujer? ¿Quedarse en casa cuidando a los niños para tener más hijos, para que no nos invadan, ¿no? Esa especie de confabulación que hay mundial para invadir a la población europea. Entonces, bueno, yo creo que tenemos que tener una idea un poco más sosegada, ¿no? De realmente qué nos está pasando, ¿no?
0: Uh-huh. Es cierto que has puesto muchas cosas encima de la mesa, pero más allá de esos discursos relacionados con la posverdad o discursos de la extrema derecha que tienen que ver con ese gran reemplazo del que hablas, sí que hay cierta como consenso en una preocupación con la baja natalidad. No sé hasta qué punto también... consejera, la baja natalidad capitaliza todo lo que se puede hacer en políticas en el reto demográfico. Y luego hablaremos sobre las políticas que se están llevando a cabo en Euskadi y en otros países. Pero no sé si monopoliza mucho las políticas lo que tiene que ver con la baja natalidad.
3: Bueno, yo el otro día decía a Unai que a él le interesaba trabajar desde el punto de vista pedagógico, decir, hablar de la demografía bien desde un punto de vista como ciencia, ¿no? Creo que con datos encima de la mesa y hablar también de reto más que de discursos negativos. Mira, pues yo, Unai, el otro día conseguí que el Partido Popular por fin dijese que esto del reto demográfico no solo tiene que ver con políticas natalistas. No sabía si salir de mi escaño y darle un beso a Laura Garrido, porque creo que es la primera vez que por fin dice que el reto demográfico no solo tiene que ver con políticas natalistas. O sea, que creo que algo hemos conseguido. Y quiero decir eso, que muchas veces se pone el foco en el tema de las políticas natalistas, en tener hijos o no tener hijas en Euskadi con el tema del reto demográfico. Pero a mí me preocupa, es verdad que nos puede preocupar y ocupar, pero vuelvo a decir lo mismo. O sea, que decir que la base, en este momento no tenemos pérdida de población, y eso hay que ponerlo encima de la mesa, y lo ha dicho también Unai, y creo que cada vez se vive más tiempo y es importante trabajar eso, la longevidad y cómo se vive con mayor calidad de vida ese tiempo que de esperanza que hemos ganado de vida. Eso quiere decir que se vive bien y que hay que seguir viviendo mejor todavía, ¿no? Y eso creo que ahí está el gran reto también de los cuidados y de la demografía, ¿no? En esa longevidad, como se entiende el término. Pero es verdad también que, como decía Unai, que dependiendo de cómo sea la estructura de población, desde el punto de vista político, tenemos que hacer una proyección y tenemos que hacer una prospección también de cuáles tienen que ser las políticas públicas. Y a mí me puede preocupar más, no tanto la baja natalidad, que creo que ya hemos hecho diferentes herramientas también de políticas públicas, el tema de las ayudas y demás, incentivarlo, pero sí, sobre todo, lo creo que es importante es no entrar en diferentes discursos ideológicos con el tema de la natalidad, porque realmente, bueno, hablaban de la teoría del gran reemplazo, pero es que también hay unas teorías en este momento de la extrema derecha de la vuelta de las mujeres al hogar y con el tema de la natalidad, ¿no? De que volvamos a ser estas amas de casa, con todos mis respetos, y que se me entienda bien, amas de casa, que seamos solamente la crianza y que dejamos nuestra vida profesional a un lado, y creo que eso no es así. Lo que tenemos que hacer desde la parte pública es dar opción y que las personas tengan decisión en libertad de optar por tener los hijos que desean tener. Y creo que ahí también hay determinados ya colectivos de mujeres las cuales han dicho que no quieren tener hijos ni hijas. Y yo creo que ahí han sido muy ausartas, muy atrevidas, que hasta ahora esos roles de ser mujer parecía ser que eran también roles de maternidad, que en este momento no son. Por lo cual creo que hay un cambio de valores, creo que hay un cambio también, no sé si bueno o malo, cambio directamente, y habrá que analizarlo hacia dónde nos llevan estos cambios, en los cuales también las mujeres tienen ese poder de decisión. Entonces, cuidado con algunos determinados discursos en los cuales incrementan el énfasis en las políticas natalistas cuando realmente lo que quieren es que las mujeres nos quedemos todavía en el hogar. Y eso es importante decirlo también.
0: Para hacer prospecciones y proyecciones necesitamos datos, ¿no? Elena, ¿cómo se recogen ahora mismo los datos demográficos? ¿Cómo lo hacéis en Eustat?
2: Bueno, pues en Eustat... nuestro trabajo consiste en actualizar la población, publicar y seguir unos tratamientos que son los que se trabajan dentro de la estadística oficial. Nos basamos en fuentes administrativas que tienen cobertura completa Y básicamente nos basamos en los padrones municipales,

0: que son la situación de la población y de las personas residentes a una determinada fecha. También nos basamos en los registros civiles en cuanto a los nacimientos habidos en el periodo de tiempo, también las defunciones, y también es una fuente muy importante los movimientos migratorios que nos facilitan los ayuntamientos también, ¿no? Qué personas han dado de alta, de baja en cada uno de los municipios, cuál es su procedencia, si proviene del extranjero, de otra comunidad autónoma, etcétera. Eso siguiendo el reglamento, ¿no? De las europeo de estadísticas de población, es las fuentes y los tratamientos que nosotros realizamos en la actualidad.
1: El empadronamiento es como una herramienta, ¿no? Muy eficaz para recoger esos datos, pero ¿se contabiliza a las personas que no están empadronadas?
0: No, a las personas que no están empadronadas, por medio de estas fuentes no entran en nuestros recuentos de población de forma directa, ¿eh? Utilizamos otras fuentes relacionadas con el mercado de trabajo, registros sanitarios, etcétera, etcétera, pero más a nivel de validación, como fuentes auxiliares.
1: Porque antes, por ejemplo, el registro era en las parroquias. No sé si iban surgiendo nuevas formas de obtener estos datos de población. No sé si también la inteligencia artificial ayuda a esa recolección de datos.
2: Bueno, mira, tienes que tener en cuenta que cuando hablamos un poco de nuevas tecnologías e investigación, la demografía es una ciencia que ha sido pionera, porque hace muchos años que somos Big Data ya, ¿no? Ahora se habla de Big Data, los grandes datos. Tú piensas que la demografía apela a factores, como hemos dicho antes, muy relacionados con factores muy importantes para el individuo y socialmente, ¿no? Como son nacimiento y muerte, sobre los que afortunadamente tenemos un registro, ¿no? Antes eran los registros parroquiales, ¿no? En lo que la gente bautizaba, enterraba y se casaba. Esos registros eclesiásticos pasaron a ser registros civiles y tenemos mucha información de lo que pasa a las personas en términos demográficos. El tema del padrón, piensa que es una cuestión que igual puede ser muy simbólica, pero que en términos prácticos apela a mucho pocas personas, ¿no? Porque hoy en día las personas que no están empadronadas son muy pocas, porque incluso para las personas en situación irregular, ¿no? El padrón es una condición básica para poder acceder a determinados recursos, ¿no? Entonces, es muy pequeño el número de personas que no están empadronadas. De hecho, el padrón es un gran indicador para saber el gran desconocido en demografía, que son los flujos demográficos, ¿no? Gracias al padrón sabemos los movimientos de las personas.
1: Claro.
2: Es verdad que inteligencia artificial, yo creo que no. Bueno, lo que tenemos es mucha inteligencia humana, ¿no? Que se dedica cada día a registrar los sucesos vitales, ¿no? Cuando una persona nace, esa persona es inscrita y eso es una condición, un fin legal, ¿no? Porque es obligatorio para existir como ciudadano, ¿no? Inscribirte, pero que se hace un uso estadístico gracias a ese requerimiento legal. Tenemos mucha suerte de tener con datos muy buenos sobre demografía, porque son sucesos que están sujetos a una legislación, ¿no?
1: Bueno, pues vamos a repasar algunos datos. Álava tiene unos 345.000 habitantes, de los cuales unos 264.000 vivimos aquí en la capital. Esa desigualdad poblacional, digamos que no cambia a lo largo de la historia, se mantiene, no tiene pinta de cambiar, aunque parezca que crezca la población, ¿no? Se ven esas desigualdades, ¿no, Nerea, en el territorio? No sé qué consecuencias tiene esto.
3: Bueno, yo que soy también gasteiztarra de Vitoria, sabemos cuál ha sido también un poco la opción política también de la macrocefalia que tiene Vitoria, aunque tenemos el 80% de la población del territorio, ¿no? Y luego no tenemos poblaciones más grandes como que pues yo creo las siguientes. Yo digo

0: se van a acabar corrigiendo, ¿no?
1: Bueno, yo no sé si hablaría de desigualdades, ¿eh? Yo creo que el proceso de urbanización es un proceso que es secular, ¿no? Lleva ya más de un siglo produciéndose, es un éxodo rural-urbano, ¿no? Que tiene que ver con procesos de, al final, donde la gente tiene oportunidades para trabajar, ¿no? Y en el caso de Álava, claro, en Euskadi tenemos como dos regímenes demográficos un poco distintos. Esto es como el clima, ¿no? Y como hay como dos vertientes, ¿no? La parte alavesa tiene una historia demográfica pues más similar a lo que es la parte de la meseta, ¿no? Entonces, es un poco distinto. Tenemos la suerte de que tenemos un territorio mucho más compacto, mucho más pequeño, y no tenemos uno de los grandes problemas que tiene la demografía española, ¿no? Que es eso que hemos llamado España vaciada, sí. ¿No? Que es el hecho de qué hacemos con grandes extensiones de zonas rurales en las cuales la vida a veces es muy difícil, ¿no? Y es muy difícil para las personas jóvenes. Yo creo que en Álava no tenemos ese problema, ¿no? Y eso está muy bien, porque eso significa un territorio mucho más cohesionado, más sostenible. Eso es en parte porque tenemos un territorio más pequeño y porque las distancias son menores y porque las personas pueden trabajar y vivir en lugares distintos. También por un apego al territorio, bueno, que es importante, ¿no? Al final las personas jóvenes quieren vivir en el sitio en el que nacieron muchas veces, ¿no? Que eso, bueno, nos daría para mucho para hablar, si es bueno o malo, ¿no? Pero bueno, es lo que es. Uh-huh. Y eso hace que no tenemos ese desequilibrio. ¿Si se va a concentrar en las ciudades? Sí, yo creo que es un proceso mundial que no tiene marcha atrás hoy por hoy, ¿no? Porque las ciudades son territorios de oportunidades para las personas, tanto laborales como vitales. Y la medida en la que tú puedes vivir en tu zona y hacer vida en la ciudad o trabajar en la ciudad, pues el problema es menor y es lo que ocurre aquí. Pero yo creo que es una cuestión como difícil de parar y que tampoco sé si es deseable parar, ¿no?
0: Bueno, en el reto demográfico, efectivamente, la migración, los procesos migratorios tienen mucho que ver. Elena, ¿qué nos dicen los datos de Eustat sobre esos flujos migratorios? Porque nos decías, ¿no?, que a través de los datos del padrón, por ejemplo, podemos observar cómo hay esos movimientos de las personas. En el caso de los migrantes, ¿qué nos dicen los datos de Eustat?
2: Bueno, en el caso de los migrantes, lo que nos dicen los datos de Eustat es que el saldo migratorio, es decir, la diferencia entre las personas que vienen a la comunidad autónoma y las personas que se marchan a residir fuera de la comunidad autónoma, en estos últimos años está siendo positivo, sobre todo a partir de 2014, si obviamos un poco los años alrededor de la pandemia. Tenemos tres saldos migratorios positivos, que en realidad son los que, ya digo, en estos últimos años, los que hacen que aumente la población. Por ejemplo, en el año 2023 el saldo migratorio era de casi 21.000 personas, igual que en el año 2024. Este es el factor que en estos últimos años hace que crezca la población en la comunidad autónoma. Dado que, como ya veníamos comentando, el saldo vegetativo o el saldo natural, que sería la diferencia entre los nacimientos y las defunciones en el territorio, no está siendo positivo. Estábamos hablando de que está descendiendo el número de nacimientos y eso es, entiendo yo que lo primero que podemos decir, ¿no?, de las migraciones.
3: Ya sabéis que nosotros tenemos con Ikuspegi hemos hecho una cátedra también de investigación, porque nos parece importante también el tema de los procesos migratorios, porque es un gran reto de país, igual que comentábamos anteriormente, y los perfiles de población que vienen de Euskadi son poblaciones totalmente, yo creo que ya una edad productiva, en las cuales vienen a trabajar, y ese incremento que decía Elena es un incremento, eso, de una determinada población, en las cuales, bueno, pues que sin esa fuerza de trabajo tendríamos un problema también incluso de productividad como país, lo digo porque en este momento con determinados discursos parece que solamente vienen a hacer ese reemplazo, y no, que yo creo que también es importante esa aportación. Y es verdad que desde el año 2003 ahora hemos subido de un 2,3 a un 12% de población migrada. Entonces, bueno, yo creo que también es importante desde el punto de vista de luego estipular y poder hacer esa proyección de políticas públicas con el tema de reto migratorio. Por eso creo que es importante también dar facilidad a quien pueda entrar en las zonas rurales y que no se queden todo en las capitales. Por eso creo que ahí el equilibrio territorial es importante a la hora de gestionar los diferentes proyectos políticos que se puedan tener y las propias políticas públicas. Es decir, que es interesante desde el punto de vista de hacer esa cohesión y ese equilibrio. A mí me parece muy importante. A mí el tema de que todo

0: el mundo viva en las capitales, sí que estamos hablando de datos y es que son objetivos y también las proyecciones, pero creo que hay que dar oportunidades para que las personas también vivan en el territorio. Porque como decía Unai, en los diferentes datos que hemos tenido en el Observatorio Vasco de la Juventud, las personas jóvenes quieren vivir en su territorio, o sea, en su pueblo, y casi quieren vivir en el mismo barrio que sus padres. Eso es lo que quiere, y todos quieren comprar piso más que alquiler de piso. Entonces, bueno, yo creo que también eso hay que ponerlo encima de la mesa y tener claro que cuáles son un poco las prioridades que tienen las personas jóvenes para quedarse también en los entornos rurales.
1: No solo quiere vivir cerca de sus padres en el barrio, sino que se quiere juntar con una persona que vive casi en su portal. Eso es un tema para que daría para hablar, ¿no?
2: ¿Hasta qué punto?
1: No, hace un tiempo vi una estadística de Eustat que tenía sobre las personas que se casan con personas de su mismo pueblo y es un poco, bueno, es bastante más alto que en otros lugares. Y nos daría mucho para pensar, no en términos demográficos, sino en términos sociales, que yo creo que también habla un poco de la capacidad que tenemos de cambiar y de explorar nuevos mundos. Respecto a la migración, mira, hay una cosa que quería decir, que es, el gran reto demográfico que tiene Euskadi, yo creo que si tuviera que elegir uno, es el relevo generacional. ¿Por qué? Porque fijaros, ahora están en edad laboral y en edad fértil, que podemos hablar también de eso, las generaciones que nacieron en el 90-2000. Son generaciones que nacieron cuando Euskadi tuvo el suelo histórico en su fecundidad. En el año 94 en Euskadi nacían 0,9 hijos por mujer. Es un dato que pocas poblaciones en el mundo han alcanzado. Yo creo que ahora Corea del Sur está en torno a 1 o un poco menos. Es un dato histórico y mundial, ¿no? Fruto de eso, los nacidos en esa época son generaciones muy pequeñas. Es decir, hoy en día con 30 años hay la mitad de personas con 50. Eso condicionó la vida social de Euskadi, ¿no? Yo, que nací en los 80, siempre he vivido en mi pueblo, soy de un pueblo, y siempre he vivido en mi pueblo diciendo, antes aquí había una fiesta y ahora la fiesta está muerta. ¿Por qué estaba muerta la fiesta? Porque cuando nos tocaba salir de fiesta esas generaciones, éramos generaciones muy pequeñitas. Y eso se notaba. Si había antes 20.000 personas para hacer salir de fiesta, era 10.000. ¿Qué está pasando ahora? Que esas generaciones están incorporando al mercado laboral. Y hay un indicador muy, muy básico en demografía que nos habla de las personas que están saliendo del mercado laboral, cuántas personas están entrando, es decir, más o menos, cuánta gente tiene, comparar a la gente de 55 a 59 con la gente de 20 a 24. Pues bien, en los años 2000 había dos personas, por cada persona que se iba a jubilar había dos personas en edad de entrar al mercado laboral.
3: ¿Y ahora?
1: Era época muy complicada. Ahora estamos en torno al 0,6, 0,5. Claro, no hay reemplazo generacional en Euskadi. Entonces, muy mal nos tiene que ir para que Euskadi no sea una sociedad receptora y que llame población, porque eso significaría que no estamos reemplazando los puestos de trabajo.
3: Fíjate.
1: Solo los podemos reemplazar si hay personas que vienen. Entonces Euskadi va a seguir siendo una población que va a llamar a las personas y que afortunadamente las personas van a querer venir, porque eso es un síntoma de bienestar económico, social, político, en todos los órdenes, ¿no? Las personas no quieren ir, no migran a lugares en los que se vive mal.

social, político, en todos los órdenes, ¿no? Las personas no quieren ir, no migran a lugares en los que se vive mal. Entonces, eso tenemos que tenerlo en cuenta. Hay sectores productivos hoy en día que viven y que han sobrevivido gracias a los flujos migratorios. Es decir, usted me comentaba un amigo, tú vas a una obra hoy en día y hay pocas personas que no sean personas migradas. Entonces, bueno, yo creo que por justicia social es una cuestión que tenemos que abordarlo, pero aunque sea por una cuestión meramente productiva, es una cuestión que nos toca. Entonces, y además nos toca, y sabemos de esto, en Euskadi hace 50 años tuvimos un flujo migratorio mucho mayor que el que tenemos ahora. En Euskadi no tenemos que perder de vista que la mitad de las personas que tienen más de 60 años han nacido fuera del País Vasco, son personas que emigraron. Y gracias a ese flujo migratorio, Euskadi tiene los niveles de bienestar

0: año 2025 Alemania perdió cerca de 100.000 habitantes, ¿no? Según estimaciones que hace el país, para 2045 va a tener un retroceso de 2,5 millones de habitantes. No sé, Unai, si eso quiere decir que la inmigración no es la solución a los problemas de saldo migratorio.
1: Bueno, lo que tenemos que entender es que hoy en día las poblaciones occidentales, las poblaciones del norte, lo que decide su crecimiento no es los nacimientos y las muertes, sino el flujo migratorio. Entonces, bueno, las poblaciones crecen o decrecen por el flujo migratorio. También tenemos que romper una idea que tenemos, que lo estamos consiguiendo romper con la economía, ¿no? No es necesario seguir creciendo. En demografía, ¿por qué creemos que es necesario seguir aumentando la población? No hay ningún argumento lógico y menos medioambiental que nos diga que Euskadi tiene que seguir creciendo y que sea un problema que la población vasca no crezca o incluso que pierda población de una manera, vamos, pequeña, ¿no? Entonces, eso es una idea que tenemos metida, ¿no? Porque en el ADN humano, no en el físico, sino social, tenemos metida muy idea, la idea muy pronatalista, ¿no? Porque cualquier religión que se precie tienen un mandato pronatalista, ¿no? El creced y multiplicaros no es más que un mandato pronatalista. Las ideologías políticas también siempre han estado preocupadas de que como pueblo. Entonces tenemos metido una idea ahí dentro de nuestro subconsciente que nos habla de que la población tiene que crecer, pero eso es una idea que no se sustenta, ¿no? No es necesario que crezcamos. ¿Alemania pierde población? Sí, pues probablemente tengamos momentos en los que perdamos y ganemos población. Yo veo muy difícil que Euskadi pierda población en el futuro porque los flujos migratorios van a seguir estando ahí, ¿no?
0: Vamos a abordar el tema de la natalidad, ¿eh? También, efectivamente, es uno de los bloques que os voy a plantear. Y también todo lo que tiene que ver con la economía, la demografía y el cambio climático. Pero vamos a repasar también algunos datos, Elena. ¿En qué momentos de la historia se ha recogido un mayor crecimiento y en qué momentos una caída? No sé si esto coincide mucho también con las bonanzas económicas, ¿no? O con hechos históricos.
2: Bueno, nosotros en realidad, en nuestra producción tomamos como referencia el año 1975 y entonces a partir, vamos a decir, de 1990, entre el 75 y el 90 es cuando tenemos un aumento importante en el número de nacimientos. Estamos hablando del orden de 40.000 nacimientos y a partir de ahí el número de nacimientos comienza a decaer. Vamos a decir que sin. Esa es la tendencia desde entonces. Luego, ya en el año 2000, en el año 2013 hay algún repunte, pero bueno, en fin, esa es un poco la tendencia en los nacimientos. También relacionado con eso, tenemos también las. Estábamos hablando antes también del reemplazo generacional. Y estábamos hablando también de la, en realidad, del índice sintético de fecundidad, que es el número de hijos por mujer en edad de procrear. Estaba hablando Unai que en los años 90, en el año 94, en el año 95, este número de hijos por mujer era del 0,9, ¿eh? Era lo que estaba comentando él. Entonces, este indicador, que ya digo, era 1976, 1977, era de alrededor de 2,8, 2,7, siendo, me parece que, eso no lo puede explicar seguramente mejor Unai, el mínimo, ¿no? Para el reemplazo generacional, 2,1. Ya decimos, esas cifras que hemos tenido en el 76, en el 77 ya no se vuelven a repetir, decaen, tienen su mínimo, ya decimos, a finales de los años 90 y luego a partir de ahí también empiezan a repuntar y ahora estamos en unos niveles más similares. En el año 2015, por ejemplo, hacia 1,3 hijos e hijas por mujer entre 15 y 49 años. Por ejemplo, en el año 2021 estamos en 1,2. En el año 2024 también estamos más o menos por esas cifras, que bueno, que vienen a ser un poco parecidas a las que podemos ver en nuestro entorno, ¿no? Las que podemos ver en España, en Portugal quizá un poquito más, 1,4, en Italia, 1,4 también en Alemania, en Francia es un poquitín más alto, es un 1,6, pero vamos a decir que esta es un poco la tendencia y cuál es el contexto en nuestro entorno.
0: ¿Cómo se analiza, por ejemplo, el impacto de las epidemias?

0: epidemias, ¿no? Porque efectivamente lo más reciente tenemos la pandemia del COVID. ¿Cómo se analiza el impacto que tienen estas pandemias y epidemias en la demografía? Y no sé si también en los datos se prevé que cada ciertos años pueda haber una.
1: Mira, me encanta que saques ese tema de las epidemias, aunque de repente es como un cambio de ritmo, ¿no? Porque al hablar de la natalidad, yo creo que estamos intentando hablar de una pregunta muy básica de la demografía humana, es cómo sobreviven las poblaciones, ¿no? Al final la pregunta que tenemos es, bueno, los seres humanos nacemos, morimos, y sin embargo el ser humano permanece, ¿no? ¿Cómo conseguimos reproducirnos a nosotros mismos, ¿no? Y cuando hablamos de eso siempre tendemos a mirar a la natalidad, ¿no? Y sin embargo, lo que pasa con la población humana y su crecimiento tiene a veces poco que ver con la natalidad, o ha tenido históricamente poco que ver con la natalidad. Y de hecho, los periodos de mayor crecimiento histórico, que fueron el siglo pasado, en el cual la población se multiplicó, ¿no? Porque a veces tendemos a pensar que la población en la actualidad siempre ha sido así, pero no tenemos que perder de vista que el 98% de la historia de la humanidad, la población mundial, apenas superó un billón de personas, ¿no? Y en el siglo pasado ganamos tanta población en 10 años como en el resto de la humanidad. ¿Y por qué? Porque hicimos poblaciones mucho más eficientes, ¿no? El problema que teníamos antes, el régimen demográfico antiguo,
0: ¿qué
1: ¿no?
0: ¿Es una población eficiente?
1: Bueno, pues básicamente hasta hace 4 días el régimen demográfico que teníamos era un régimen demográfico con una mortalidad muy alta, a la cual teníamos que hacer frente con una natalidad muy alta. Es decir, hasta hace un siglo, ¿no? La mortalidad, la esperanza de vida en torno a 35 o 40 años, es decir, la mitad que ahora, y las personas estaban sujetas a lo que llamamos una mortalidad alta y catastrófica. Alta porque normalmente era alta, morían en torno a 50 personas por cada 1.000 cada año, pensar que ahora morimos en torno a 7, 8 personas por cada 1.000, y además había grandes crisis de mortalidad, epidemias, hambrunas, guerras, que podía provocar que la población se redujera, ¿no? Un tercio de la población muriera, como las grandes epidemias. ¿Qué es lo que ha pasado? Que hemos conseguido hacer una población mucho más eficiente. En 1900, la mitad de los niños que nacían, ¿no? Conseguían llegar a los 15 años, conseguían sobrevivir el primer año de vida. Y solo un cuarto de los nacimientos llegaban a cumplir 15 años. Bueno, en el siglo XIX, en el siglo XX, hicimos un esfuerzo enorme en cuidar mejor a nuestras criaturas, ¿no? Porque antes la infancia era un periodo de la vida que ni siquiera existía, ¿no? Los niños eran adultos pequeñitos, no se les prestaba mucha atención. Y en el siglo XIX y XX, ¿no? Sobre todo por el esfuerzo de las familias, ¿no? Avances médicos y todo esto, pero sobre todo por el esfuerzo de las familias, el esfuerzo de las mujeres, de las madres que volvieron a los hogares a cuidar a sus hijos y que provocaron que esa mortalidad se redujera enormemente. Y ahí es lo que tenemos que ver los años persona. Un niño que nace hoy en día, esto es un poco cruel, ¿eh? Pero un niño que nace hoy en día vale casi como 3 o 4 niños que nacían a principios de siglo, porque va a vivir tantos años como esos 3 o 4 niños juntos. Y eso es lo que nos hace eficientes, eso es lo que nos permite que la natalidad hoy en día sea como es, pequeña. ¿Por qué? Porque no necesitamos la natalidad que teníamos antes. Ese reemplazo generacional de 2,1 es un reemplazo generacional por unas mortalidades altas. Ahora no tiene nada que ver. Un niño que nace hoy en día conoce a sus abuelos y a sus bisabuelos. Y vivirá muchos años. Y eso es lo que socialmente supone una ganancia.
0: Unai, ¿la mortalidad también tiene clases?
1: Hombre, enormemente, ¿no? La mortalidad está muy influenciada por la posición social. En Euskadi y en cualquier población, pero en Euskadi también. Tenés que pensar que la diferencia entre un niño o niña que nace hoy en día en un barrio o en otro de Bilbao, de Euskadi, puede llegar alcanzar los 10 años, ¿no? Simplemente por el lugar en el que naces, que tiene que ver con la exposición que es la que tienes. Tiene que ver ser hombre o mujer, ¿no? Porque aparte de las diferencias biológicas entre hombres y mujeres, que son mínimas en este caso, que explicarían 2 años, tenemos un sistema patriarcal, ¿no? Que hace que hombres, ¿no? Seamos violentos hacia el resto y hacia nosotros mismos, ¿no? Y tengamos una mortalidad mayor en cuestiones llamadas externas o relacionadas con comportamientos. Entonces, la mortalidad entiende de clases sociales y la salud entiende de clases sociales.
0: ¿Y en la natalidad hay variaciones dependiendo de la clase social? ¿Todavía hoy en día las clases más bajas tienen más hijos?
1: Pues mira, eso es un tema que está produciéndose cambiando. Un perfil cambiando. Un poco preocupante, ¿no? Tendemos a pensar, estamos hipotizando que la natalidad se está convirtiendo en un bien de lujo, ¿no? Así como tradicionalmente eran las mujeres y hombres de clase más baja o nivel de estudios más bajos los que tenían más

0: hijos, ahora el perfil se está revirtiendo, ¿no? Y eso habla del coste de oportunidad que supone tener un hijo y el impacto que tiene sobre la vida económica y laboral de las personas.
1: Yo hay una, estoy contigo, o sea, los datos dan eso, que hay un coste, puede ser el tema del coste de la oportunidad, por eso están haciendo políticas públicas también del tema de la estrategia de garantía infantil, de pobreza infantil, el tema de las natalidades, de la ayuda universal con el nacimiento, incluso con 3 o 4 años más, o sea, con 3 hijos más. Pero sí que es verdad, también creo que en este momento que determinadas clases sociales, desde el punto de vista de las más pobres, digo, porque el último estudio de PDS marca quiénes son los más pobres, que es el tema personas migradas y demás, sí que creo que también las mujeres migradas están optando a no tener hijos para tener una carrera profesional y no estar tan invadidas desde el punto de vista de, bueno, determinadas presiones que puedan tener familiares para quedarse en casa. Creo que ahí habría que intentar ver qué variable también, ¿eh? O sea, es verdad que eso, el tener hijos pueden tener una carga más económica para la familia, pero también creo que hay una opción de las mujeres migradas en el cuidado, en el autocuidado a ellas mismas, desde el punto de vista de dar mayor protagonismo a su carrera profesional y que muchas de ellas también es verdad que han dejado niños y niñas en otros países como eso, el fenómeno de las madres transcontinentales, creo que se llama, ¿no? Entonces yo sí que creo que ahí también habría que ver, bueno, creo que ustedes tenemos oportunidad para ver, pero es verdad, ¿eh? O sea, el coste de la crianza es así, pero también me parece importante cuál es la opción que están teniendo las mujeres migradas para no tener hijos.
2: Hablemos de las políticas que se están llevando a cabo en torno al reto demográfico y luego hablaré ya de la natalidad. ¿Se puede influir en el número de nacimientos solo con las políticas? Lo digo porque hay países que están invirtiendo mucho dinero y no están logrando, digamos, ese objetivo que se habían marcado.
1: Se puede influir, pero no todo se puede hacer. Es decir, que hablaba Elena anteriormente de las políticas de fecundidad fertilidad de Francia, en el cual ha tenido, yo creo que es uno de los grandes países a los cuales tendríamos que mirar, pero sobre todo porque Francia desde hace muchos años, y eso tenemos un informe que lo dice, Francia durante muchos años ha invertido mucho, mucho, mucho en temas de políticas de conciliación y de corresponsabilidad, en el cual, bueno, a las mujeres se les ha dejado a tener una carrera profesional, al igual que una carrera o una vida también personal y familiar, ¿no? En el cual no les ha penalizado tener hijos e hijas y seguir con su carrera profesional. Hace muchos años, después de la Segunda Guerra Mundial, se hizo una opción también, es verdad, como decía anteriormente, una y totalmente política, en el cual se quería tener hijos, hijas franceses, y a las mujeres en ese momento ya se empezó a trabajar, empezaron a trabajar fuera del hogar, pero se les incentivaba también con buenas políticas de conciliación y corresponsabilidad, aparte de coeducación, para que los hombres también estuviesen también haciendo su papel de responsabilidad y de cuidado como tiene que ser. Entonces yo creo que Francia es un gran espejo para mirar. Creo que, como decía esto anteriormente, creo que no solamente la administración tiene que hacer en políticas de natalidad, creo que ahí tenemos, si hablamos de conciliación y corresponsabilidad, tenemos que hablar con las empresas, que es una parte muy activa de que las mujeres podamos optar o decidir tener hijos e hijas si tenemos esa vida profesional también ya satisfecha y nos dejan hacer nuestra vida personal también satisfactoria. Y por otra parte, creo que también ahí tenemos que hablar con otros agentes también, incluso, bueno, pues con el tema de la fiscalidad y demás, para el tema también es importante el tema del equilibrio y reto demográfico.
0: Yo no es por desanimar, pero en ningún momento histórico la política o el Estado ha sido capaz de modificar los procesos demográficos, ¿no? Ni cuando hubo un esfuerzo importante en que las personas no tuvieran hijos, ¿no? La época que comentábamos al principio, del miedo a esa bomba que iba a estallar, ¿no? Incluso fijaros que países como China, ¿no? Con esa política de hijo único, muy brutal, consiguió resultados parecidos a Vietnam, que está al lado y que no tuvo, porque el proceso de descenso de la fecundidad es un proceso histórico que deriva de una mejora en la eficiencia demográfica, y que es así, y que es imparable. Entonces, ahora tampoco las herramientas para aumentar la natalidad pues son muy poco efectivas, porque lo único que podemos hacer es hacer que las personas que quieran tener hijos la tengan en unas condiciones buenas, ¿no? Que la sociedad no sea una sociedad antinatalista que pare algunos deseos de natalidad. Pero pensar que podemos aumentar la natalidad es intentar solucionar un problema que es estructural con medidas que valen muy poco o casi nada, ¿no? Está muy bien que demos dinero a las personas cuando tengan hijos, porque está muy bien, porque hoy en día en Euskadi tener un hijo es un riesgo, es un factor de riesgo de pobreza, que es alarmante, ¿no? Que tener un hijo te sitúe en una condición más favorable a ser pobre, Entonces, bueno, mejorar

0: Las condiciones de vida de las familias con hijos pequeños y pequeñas es un bien por sí mismo, entonces bienvenida a todas las políticas, pero no nos hagamos pensando que eso va a traer un aumento de la natalidad.
1: De hecho, tenemos ejemplos, ¿no?, de países como no están funcionando esas campañas de natalidad. Elena, en algún momento de la historia, de lo que tenemos datos, ¿no?, desde 1975, creo que me habías dicho, ¿el índice de natalidad ha sido tan bajo?
0: Pero antes que nada, perdona, ¿eh?
2: Sí, sí.
0: Hay una cuestión que tenemos que tener en cuenta también. Es que no podemos tomar el año 75 como un año base. ¿Qué pasa en el año 75? Que hay una cuestión legal muy básica, que se cambia el registro civil, ¿no? Y hasta ahora, bueno, esto es un poco rollo, pero básicamente el registro civil solo obliga a inscribir como nacimiento a las personas que sobreviven las 24 horas del día.
1: Claro.
0: Porque lo otro no es una persona que... Bueno, es una cuestión como legal. Y eso hace que tradicionalmente la estadística de nacimientos española pues no se acomodara bien a los estándares internacionales, ¿no? Y tenía que hacer una especie de correcciones. En el 75 eso se soluciona, eso, y que el lugar en el que se inscribe el fenómeno es el lugar en el que está la persona empadronada y no el lugar en el que ocurre.
1: Vale.
0: Es decir, los nacimientos ya no nacen todas las personas en Baracaldo, sino que nacen donde vive su madre.
1: Sí.
0: Y las personas no mueren en Benidorm, sino mueren donde... se inscribe donde
2: pues
0: viven.
2: Sí.
0: Y eso mejora mucho las estadísticas. Entonces, tradicionalmente lo que hacemos es coger las estadísticas a partir del 75.
1: Uh-huh.
0: Pero ¿qué pasa? Que el año 75 es un año muy raro. Es un año del baby boom. Y en la periodo del baby boom tenemos una natalidad anormalmente alta en Euskadi, provocada no porque las personas tuvieran muchos más hijos, sino porque ocurren sucesos especiales, ¿no? Hay un proceso migratorio que hace que la población fértil se multiplique por dos. Y claro, si te multiplicas por dos, las mujeres en edad de tener hijos, pues crecen en natalidad. Y aparte es unos años de mejora, después de unos años de crisis, que hace que las mujeres adelanten sus nacimientos y coincidan en el tiempo teniendo hijos, mujeres mayores, mujeres jóvenes, y se produce una sociedad, un fenómeno anómalo, una explosión de nacimientos. Entonces, claro, interpretar todo desde esa situación anómala, claro, pues todo es bajar. Lógicamente, pero es que si fuéramos años anteriores, la natalidad era menor que en el 75. La natalidad nunca ha sido menor que ahora. Bueno, en años... También tenemos que diferenciar entre natalidad, que es el número de nacimientos, y fecundidad, que es el número de hijos por mujer. ¿Qué es lo que está pasando ahora? ¿Por qué la natalidad ha descendido en Euskadi en los últimos años? No porque descienda la fecundidad, es decir, las mujeres están teniendo más hijos que sus hermanas mayores. Lo que está pasando es que hay pocas mujeres en edad fértil, porque son las mujeres que nacieron en una época en la que Euskadi tenía una natalidad muy baja. Entonces, cuando las mujeres de los 90 están teniendo hijos, aunque están teniendo hijos bastantes, ellas mismas, son pocas y nacen pocos niños en Euskadi. Y esa es uno de los grandes condicionantes del descenso de la natalidad.

0: en 2018, 20, 22, no se lo hubiera creído. En aquel momento se hablaba de la trampa demográfica. Se creía que los países que entraban en una natalidad, una fecundidad por debajo de un hijo, no conseguían salir de ahí nunca más. Y bueno, hemos aumentado nuestra fecundidad un 50% desde los años 90. Claro, los telediarios no nacen, no abren su noticia diciendo la natalidad en Euskadi ha aumentado un 50%. Pero eso sí, es así y ha sido así, ¿no? Hemos tenido una fecundidad de 1,3, 1,4. ¿Qué está pasando ahora? Bueno, es que estamos retrasando la fecundidad tanto
1: Claro, ahí está la cuestión.
0: que las personas cuando tienen su primer hijo a los 35, 38, 39, probablemente no le dé tiempo a tener el segundo o el tercero. Y
2: Así
0: ese
2: es.
0: es el gran tema.
2: Sí, luego es que hay varios fenómenos, ¿no? que coinciden. Y entonces, bueno, también en Euskadi, como en los países del entorno, las edades al primer hijo o hija, pues también están aumentando. Y entonces eso también, claro, afecta a esto que estamos diciendo, que es a la cantidad, perdón, a la cantidad de nacimientos, ¿verdad?
1: Hablamos mucho de la generación del baby boom, creo que ha salido este término también en esta conversación, ¿no? Cuando llegue esa generación a la edad de jubilación, ¿puede arruinar una, el estado del bienestar?
0: La generación del baby boom está a punto de llegar a edad de jubilación y la gente está atemorizada. Hay dos factores importantes, la generación del baby boom y la generación de lo que a veces se llama el baby burst, ¿no? Que es como, en Euskadi lo característico es que en los años 70 nacieron muchas personas y una generación que ahora está en esas edades, que es muy numerosa, pero es que a esa generación le sigue otra generación muy pequeña, ¿no? Y es la conjunción de las dos cosas lo que determina mucho la natalidad y el reto demográfico en Euskadi, ¿no? A ver, yo creo que eso provocará retos, pero claro, mientras haya una persona joven en paro, el problema no es de las personas que se jubilan. Me refiero a que,
1: Sí.
0: ¿qué queríamos si la natalidad hubiera seguido siendo como los años 70, 80, ¿no? Siguieran naciendo 40.000 niños y niñas en Euskadi, esos niños que hubieran nacido en los años 80, 90 que no nacieron, ¿dónde estarían ahora? ¿Estarían trabajando o estarían en paro?
1: Buena pregunta. Hemos hablado antes también del fenómeno migratorio. También vemos mucho, ¿no? En Euskadi, en toda España, hay migrantes de segunda generación, ¿no? Pero en otros países de nuestro entorno, Francia ya están en la tercera o en la cuarta generación. No sé qué diferencias hay. Si eso se analiza también de manera distinta, Unai. Unai y Elena, cualquiera de los dos.
0: Yo creo que no tanto demográficamente, sino que sociológicamente es un factor importante, ¿no? Porque se producen procesos al final de esas generaciones, son generaciones que a veces tienen un sentimiento identitario muy complicado, ¿no? Que no son ni de aquí ni son de allí, ¿no? Y yo creo que tendríamos que aprender lo que ha pasado en países europeos, ¿no? Con esas generaciones que tienen a veces eso que se llama el síndrome del forastero, ¿no? Que nadie te reconoce como del lugar. Aquí no te reconocen como alguien de aquí, pero cuando vuelves al lugar el que origen, tampoco te reconocen como de allí. Yo creo que en términos de integración estamos haciéndolo bastante escaso, ¿no? Y que en eso nos va gran parte del bienestar futuro de Euskadi, ¿no? Consigamos que esas generaciones, ¿no? Bueno, convivan en igualdad y bueno, en un estado de bienestar, ¿no? Como nuestro. Pero bueno, ya tenemos experiencia. En Euskadi también tenemos segundas y terceras generaciones. Yo antes he hablado del flujo migratorio de los 50-60 del resto del estado a Euskadi y ahí hemos vivido un proceso en el cual ya hay terceras generaciones. Un flujo migratorio del que poco se habla y el que mucho tenemos que aprender para cómo afrontamos el proceso de ahora, ¿no? Mucho más numeroso, igual culturalmente menos extremo, ¿no? Porque las generaciones que migraron al final migraban en un mismo paradigma estatal, por así decirlo. Pero bueno, nos ha enseñado mucho, ¿no? Y tenemos que aprender un poco de esto.
2: Creo que también merecería la pena mencionar que desde el punto de vista demográfico, de las fuentes, de los datos, pienso que merece la pena mencionar que tenemos ahora, en comparación, ¿no? Con los censos de población y viviendas que antes hacían de forma decenal y se iba recogiendo la información con los formularios por las casas o nos acercábamos a las oficinas de los censos. Ahora todo eso ha cambiado y vamos a decir, la prueba mayor de todo ello es que ahora ya tenemos censos de población, los tenemos ya al año y no tenemos que, ya no necesitamos hacer toda esa, vamos a

0: hacer toda esa logística que necesitábamos hacer antes. Y vamos a decir que son fuentes un poco diferentes, pero ahora ya podemos saber la población con un desfase menor. Tenemos más variables que las meramente padronales. En fin, me había dejado ese comentario cuando habíamos hablado de las nuevas tecnologías, de cómo podíamos mejorar las fuentes, cuando estábamos hablando precisamente de lo que ahora mismo no sabemos tanto, ¿no? Que es la población que no está empadronada.
1: Claro. Yo, a riesgo de que Elena me mate y me odie, y sería una pena, ¿eh? Porque es muy importante la colaboración entre Eustat y la universidad, si no, no somos casi nada. Pero, claro, es que muchas veces vivimos en una ficción estadística, ¿no? Eustat te puede decir que en Euskadi somos 2.127.528, pero eso es una ficción. Es imposible o es muy difícil saber las personas que viven en Euskadi hoy en día. Entre otras cosas, porque es muy difícil definir quién vive en Euskadi y quién no. ¿Quién vive en Euskadi? ¿Dónde te inscribimos? ¿En el lugar en el que más tiempo pasas? Uh-huh. Ahí se escapa, ¿no? Y aparte es muy difícil captar esos flujos, es muy, muy difícil. Si es difícil en Euskadi, es casi imposible, ¿no? Y hacemos esa ficción, damos unos datos. Fíjate, España dentro de poco cumplirá el 50 millones, imagino, ¿no? Andará uh-huh. con 49 millones y pico. Imagino que ese día, pues, saldrán los telediarios, oye, usamos el... Y también lo hacemos con la población mundial, pero es una ficción. Es decir, no sabemos la gente que vive en el mundo. Hay muchos esfuerzos, ¿no?, de contabilización. Las organizaciones internacionales apoyan a los países en hacer recuentos, bien sea recuentos tradicionales o estimaciones de la población a partir de las personas que mueren, que nacen. Bueno, son estimaciones y la estadística se basa en una ficción que todos aceptamos como real, pero bueno, que no es. Es lo mejor que podemos saber, pero no es lo que sabemos. Además, la población es dinámica. Hay gente muriéndose y naciendo, y gente migrando. Es imposible captar en una foto una realidad que por definición es móvil, pero bueno, hacemos esa ficción, ¿no?
2: Lo que hemos intentado hoy en esta mesa temática es abordar muchas aristas de la demografía, no quedarnos solamente en la natalidad, ¿no?, que, como decíamos, ocupa muchos titulares, pero la demografía va más allá de esta cuestión, ¿no?, y son otras tantas las que tienen que ver. Lo hemos hecho con Nerea Melgosa Vega, consejera de Bienestar, Juventud y Reto Demográfico, con Unai Martín Roncero, doctor en Sociología, profesor del Departamento de Sociología y Trabajo Social de la Universidad del País Vasco, y con Elena Goni Rementería, que es licenciada en Ciencias Políticas y Sociología, pero que además es responsable de estadísticas sociodemográficas en Eustat, el Instituto Vasco de Estadística. Gracias por esta conversación.
1: Vale, gracias a vosotros.
0: Gracias a vosotros.

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3: Y con María Garde vamos a repasar lo que podemos hacer este fin de semana en nuestro territorio.
0: Comenzamos esta agenda de viernes y fin de semana que llega cargada de propuestas y como es habitual en agosto miramos primero a nuestros pueblos porque prácticamente todo el territorio vuelve a estar de fiesta. Hoy en Laudio celebran Baserrita Reguna con Joalduna, Quencierro y Vaquillas, danzas, magia con el mago Wallace, comida popular, calejira de gigantes y cabezudos, exhibición de perros pastor y conciertos entre los que destacamos a Nil Moliner o a Marusha, que en las chosnas a quienes escuchamos de fondo. Y sepan que habrá mucho más en Llodio durante todo el fin de semana. Y lo mismo ocurre en Oyón, donde siguen de fiesta hoy, con actividades infantiles, toro mecánico y rocódromo, degustación gastronómica, mariachis, verbena y concierto de Caótico. Además, el sábado habrá verbena con Atlanta y el domingo pure relajo y DJs. Pero sepan que también son fiestas en Abecia, San Vicente de Arana, Armiñón, Urbina, Erentzuns, Ribabellosa, Baroja y Galarreta, entre otras localidades. Nos vamos ahora a Pipaón, porque hoy arranca la edición número 27 de las jornadas de Etnografía Viva. Mañana sábado será el día fuerte con recreación de siega de trigo, visita a la carbonera, proceso de trilla, fuelle en la antigua fragua, homenaje y danzas con usachi, comida popular y DJ Cactus. Pero cerramos la agenda con otras propuestas. Dos citas con la música dentro del ciclo de música clásica de Álava. La primera hoy en Zalduondo con el trío Rodín, a quienes escuchamos de fondo que interpretarán Romeo y Julieta 2.0. Y el sábado será el turno del cuarteto Seikilos con un programa de tradición europea y voz vasca en Aramayo, donde además se pondrá el broche final a este ciclo. Además arranca Magia al Día Araba. Habrá espectáculos de magia por todo el territorio desde hoy hasta el próximo 12 de septiembre. Siete magos, entre ellos Thor, Choborro, Asier Kidam, entre otros, y las primeras actuaciones serán mañana en Corres y el domingo en Manzanos. Y terminamos en Gasteiz, en concreto en Zaramaga, porque desde hoy y hasta el domingo el barrio se va a llenar de humor con las actuaciones y monólogos a dos bandas, hoy a cargo de Andoni Aguirre Gómez Corta, que analiza y desmonta los tópicos sobre vascos y vascas, e Íñigo Salinero, que nos dará su visión más ácida y delirante del ser humano. Pero habrá mucho más humor durante todo el fin de semana, recuerden, en Zaramaga.
3: 9:56 de la mañana.

0: Es viernes, Naroa Balsategui, egunon.
1: Egunon, y te iba a decir, y el cuerpo lo sabe.
0: Pues sí, lo sabe.
1: Ay, qué risitas más interesantes.
0: No, llega el momento de descansar un poco, básicamente.
1: Sí, claro, y de disfrutar también.
0: Y de disfrutar.

0: Ferroy.
1: Se debe. Luego poder ya es otra cosa.
0: Así se nos va el tiempo, ¿eh, Arad? Podemos empezar a filosofar.
1: Sí.
0: Que se nos gusta. Bueno, a lo que voy.
1: A ver, a las 10 de la mañana, que es de lo que se trata, de avanzar los contenidos.
0: A las 10 de la mañana vamos a hablar sobre la renaturalización. Se está hablando mucho de la importancia de la ganadería extensiva de cara a la prevención de incendios. Bueno, pues vamos a estar con la Fundación Española Rewilding Spain, que habla un poco, bueno, pues la importancia de esta ganadería extensiva, los grandes herbívoros, también los carroñeros, también los depredadores, que estamos acostumbrados a un tipo de bosque que quizá no es el que en origen era nuestro ecosistema. Bueno, hablaremos de todo ello con Jordi Palau, que es el director de renaturalización de la Fundación Española Rewilding Spain. En gastronomía vamos a estar con Sheila García, de Malaca Delicias, que nos trae hoy una receta interesantísima y fácil, tartaletas de arroz con higos. Estaremos en Magia al Día Araba, estaremos en el Sorguiñen Museoa de Zugarramurdi, en el Museo de las Brujas de Zugarramurdi, ahora además que están en época del Sikirojate, tan típico de Zugarramurdi. Si me miras raro, pero es la comida del asado de carnero que se hacía en un tiempo, bueno, lo siguen haciendo dentro de la cueva de Zugarramurdi. Nos iremos hasta allí y la pregunta es hoy, porque sé que es lo único que te interesa de todo lo que te digo.
1: Es complicada. Bueno, no es complicada, tienes que bucear mucho en tus recuerdos.
0: ¿Cuál fue la trastada que hiciste de pequeño, de pequeña, y no te pillaron? Si te pillaron, ¿hubo consecuencias? Y si tú eras tan buena o tan bueno que no hacías trastadas, ¿has sufrido alguna? Porque siempre se sufre alguna.
1: Yo no he sido mucho de hacer trastadas, era un niño bastante bueno, pero
0: ¿ah, sí?
1: recordando, sí, me ha venido a la memoria un día que, pues haciendo el gamba de crío, tendría 5 o 6 años, haciendo el gamba en una cafetería con mis aitas, pues le tiré a una señora en el bisón un café.
0: ¡Qué interesante! ¡Qué momentazo! ¿Y qué pasó?
1: Pues nada bueno.
0: ¿Nada bueno? ¿Por parte de quién?
1: De todas las partes.
0: Pues está muy bien.
1: Nos vamos, 656-787-180. Gracias, Naroa. Agur.
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1: Bueno, las noticias de las 10, valoración positiva de la consejera de Bienestar, Juventud y Reto Demográfico, Nerea Melgosa, en relación a la sectorial celebrada ayer con la aprobación de esos 25 millones para Ceuta. Entrevistada en Boulevard de Radio Euskadi, Melgosa abogaba por tejer alianzas entre comunidades para afrontar la crisis.
2: Pero que Marruecos no haga los deberes, los demás tenemos que pagar los deberes que los demás no hacen. Y si estamos hablando de un tema, de una emergencia del tipo que es la de Ceuta, y tenemos el elefante, el habitante,

0: extraordinaria derivada de la entrada masiva de más de 70.000 personas a Ceuta es sostenida y eficaz en el tiempo. Madrid, Mikel Aguirre, egunon.
1: Egunon. Fernando Grande Marlaska admite que Ceuta sigue lejos de recobrar su normalidad. Cifra en 5.000 los migrantes que siguen vagando por sus calles mientras se fija como objetivo acabar con los incidentes registrados en las últimas horas.
2: Nuestros objetivos fundamentales son seguir garantizando la seguridad ciudadana en Ceuta, y ese también mi llamamiento al no ejercicio de la violencia, que no nos define como sociedad, y por supuesto que lo que no ayuda es a resolver el problema.
1: El ministro del Interior no ha entrado al choque con Margarita Robles, aunque tampoco ha aportado nuevos datos sobre la información que manejaba el gobierno, ausencia de explicaciones que ha llevado al PP a volver a pedir su dimisión. Ana Belén Vázquez.
3: Y usted, como responsable máximo de la seguridad de nuestras fronteras y como responsable máximo de la seguridad de los ceutíes, debe asumir su responsabilidad política por incompetente y dimitir hoy mismo.
1: Marlaska ha anunciado además que el gobierno destinará 35 millones más para alargar los espigones fronterizos en Ceuta y ha alabado la colaboración policial con Marruecos.
0: Desde Madrid, nuestro compañero Mikel Arregui, Esquerri Casco. Ya conocemos además el dato del IPC del mes de agosto, repunta con fuerza y se dispara hasta el 4,3%. Inflación que sube a consecuencia del incremento del precio de los carburantes. Rodrigo Manero, egunon.
4: Subido de golpe 7 décimas respecto al mes pasado, la inflación se sitúa en el 4,3%, que es la cifra más alta de los últimos 3 años. Este fuerte incremento se debe, según el INE, a una razón: la subida de los combustibles, que han vuelto a rozar máximos anuales por el conflicto de Irán. El litro de gasoil y de gasolina cuestan hoy unos 10 céntimos más que a finales de julio. De todas formas, el IPC subyacente, sin energía ni alimentos frescos, baja una décima hasta el 2,9, lo que indica, según el Ministerio de Economía, que la tendencia de fondo no se ha descontrolado. La subida del gasóleo supera en todo caso el nivel marcado por el gobierno central para elevar los descuentos previstos por la guerra, de manera que a partir de la semana que viene, del 1 de septiembre, la rebaja para el diésel pasará de 5 a 20 céntimos por litro. En el caso de la gasolina se quedará en 5 céntimos porque la subida no supera el umbral previsto.
0: Y en ventana internacional, y tras el fallecimiento este viernes del rey Harald de Noruega, se ha convocado para las 11:30 un Consejo de Estado de Urgencia en Oslo. Tras esta reunión extraordinaria que va a tener lugar en el Palacio Real, el nuevo rey, el hasta hoy príncipe heredero Haakon de Noruega, va a recibir en audiencia al primer ministro Jonas Gamnestor. A continuación, el gobierno va a firmar el protocolo de condolencias y ya se sabe que las banderas ondearán a media hasta en el país hasta la celebración de los funerales reales, que por el momento se desconoce qué día van a celebrarse. Y ya tenemos el balance de esta noche en Aztenagusia. Un total de 17 personas han sido detenidas durante la sexta jornada de las fiestas en Bilbao, una de ellas por violencia de género. El resto serían arrestos relacionados con hurtos y robos. Desde las 7 de la mañana de este pasado jueves hasta las 7 de este viernes hay mucha afluencia en las calles, es lo que confirma la Policía Municipal de Bilbao. Se han registrado 42 denuncias, 31 de ellas por hurto. En cuanto al tráfico, hasta ahora sin incidencias a destacar, así lo confirman la Ertzaintza y el Departamento de Interior del Gobierno de Navarra. En la 63, eso sí, precaución en la zona francesa, principalmente en la Muga, en el tramo entre Hendaya e Irún se registran retenciones. Son las 14:00, más noticias en una hora y a cada momento en orain.eus.

0: Las 10 y casi 5 minutos de la mañana, tenemos 15 grados en el sur de Vitoria-Gasteiz. 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

Por una parte, hablaremos sobre la renaturalización de los ecosistemas con la Fundación de Renaturalización Rewilding Spain. Destacan la importancia de la ganadería extensiva en nuestros montes y entornos rurales para el mantenimiento, para ese mismo mantenimiento, pero también recuerdan que los grandes herbívoros, los carroñeros y los depredadores son de vital importancia para recuperar lo que en origen fueron nuestros bosques, por ejemplo. Es una medida, además, que complementaría los trabajos de prevención de incendios forestales. Por otra parte, nos vamos a Zugarramurdi, en plena fiesta del Sikirojate, el asado de carnero, aunque ahora es ya de cordero. Vamos a conocer el Museo de las Brujas, el Sorginen Museoa de Zugarramurdi, lo que fue precisamente eso, la caza de brujas que llevó a cabo la Inquisición en esta localidad. También hablaremos de magia, porque arranca ya Magia al Día Araba, y todo ello lo aderezaremos con café, con repostería, con música y efemérides. Edu Lorza en la realización técnica, Charo Idóquilis en el equipo de redacción, Aster Agoaz.

Egunon guztio izer modu zaudete, ¿eh? Bueno, es viernes, lo saben, lo sabemos, pero es que además este viernes llegamos con ganas de conocer en profundidad cómo es nuestro ecosistema, pero también de saber cuáles son esos museos, pequeños en tamaño, pero inmensos en divulgación, que tenemos a nuestro alrededor.

Aunque el día ha comenzado con una mínima de 13 grados aquí en Vitoria-Gasteiz y fuertes rachas de viento, a lo largo de esta mañana va a perder intensidad. La temperatura hoy se va a quedar en torno a los 25 grados y los cielos permanecerán despejados por la mañana y con nubosidad ya por la tarde. En cuanto al fin de semana, va a haber ambiente soleado. Temperaturas máximas que suben y que llegarán el sábado a los 28-29 grados y el domingo se van a superar. Eso sí, el domingo por la tarde llegarán las nubes bajas.

Cada mañana les planteamos una pregunta y la cuestión que hoy les vamos a proponer tiene que ver con su infancia. O bueno, con la de su alrededor. ¿Cuál fue la trastada más grande que hicieron de pequeños y que nunca les pillaron? O si les pillaron, ¿qué pasó? ¿Hubo consecuencias? ¿O les han hecho a ustedes alguna trastada cuando eran pequeños o ahora si son padres y madres o abuelos o abuelas, tías, tíos? ¿Les han hecho alguna trastada? ¿Cuál ha sido? ¿Y qué ha pasado después? Venga, cuéntenoslo en el 656-787-180. Ya saben que al final de este programa, hoy viernes ya, sortearemos el kit de jardinería del Centro de Jardinería Gorbella, con lo cual esperamos sus mensajes. Diez y diez minutos de la mañana. Les informamos, por cierto, de que la calle Portal de Villarreal, a la altura de la rotonda del Bar Kulushka, está cortada porque se ha producido un reventón de una tubería. Trabajan bomberos con Ambisa, con lo cual tengan en cuenta que en este momento esta calle, como decimos, la calle Portal de Villarreal, a la

0: Es momento de tomarnos ese café, el café que nos trae todos los lunes, miércoles y viernes Trike Coffee Roaster. Y hoy Ainhoa Oianguren, egunon.
1: Egunon.
0: Nos lleváis hasta Perú, a El Xuro. Está en la provincia de Jaén, en la región de Cajamarca, como decimos en Perú. ¿Qué nos puedes contar del origen del café y de esa cordillera de Jaén en Cajamarca?
1: Mira, hoy os traigo este magnífico café que viene de una pequeña parcela familiar. Sobre todo vamos a llamar a esa productora, Maribel Herrera, que es para nosotros lo que siempre reivindicamos es que en cada detrás de cada café hay una persona. En este caso tenemos a una productora mujer y para nosotros poderla mencionar es algo importante. Ella cultiva a más de 1.900 metros sobre el nivel del mar y eso también le confiere a los cafés una cierta complejidad.

0: de forma constante, pero lentamente, para que brille esas notas dulces en la taza después.
1: ¿Qué receta nos proponéis para este café que lo produce Maribel Herrera? Claro.
0: Sí. Este café, que es de proceso natural, tiene una dulzura afrutada y a caramelo muy característicos, que vamos a usar el método ARIO-V60, pero en este caso vamos a cambiar un poco la técnica
1: Sí.
0: y vamos a hacer cinco vertidos, que se le llama como la técnica de Techu Kazuya.
1: Ajá.
0: Es una técnica que vamos a poder extraer de un equilibrio entre la acidez avinada que tiene y esa dulzura melosa que podemos desarrollar a través del tueste.
1: ¿Qué molienda tiene
0: Para
1: este
0: esta
1: café?
0: receta vamos a usar una molienda media gruesa, como la sal marina fina,
1: Ajá,
0: ¿vale?
1: vale.
0: Para esta receta vamos a usar 15 gramos de café.
1: Sí.
0: Y el agua que vamos a usar a 92 grados centígrados será de 250 gramos, que lo vamos a dividir en cinco vertidos y exactamente nos va a dar 50 gramos en cada vertido.
1: Vale.
0: Cada 45 segundos aproximadamente vamos a estar vertiendo esos 50 gramos.
1: Bien. Y continuamos. ¿Hacemos ese primer vertido entonces?
0: Exactamente. Entonces, digamos, en cada vertido vamos a extraer, digamos, atributos diferentes que tiene este café. En el primer vertido, que serán los 50 gramos, por supuesto, donde vamos a controlar esa acidez, donde esa preinfusión va a liberar esas notas frescas y que nos van a recordar a esas frutas cítricas y sobre todo a naranja. Hasta los 45 segundos.
1: Sí.
0: Después iremos al segundo vertido. Mantendremos esos 50 gramos donde vamos a extraer esa dulzura de ese café, donde esas notas caramelos, a frutos secos tostados, los vamos a poder extraer, incluso a esas notas azucaradas como a panela. En el tercer vertido, donde ya estaremos entrando en minuto y medio en adelante, esos 50 gramos nos van a extraer esa estructura, digamos. Esa estructura, cuando hablamos, es como ese cuerpo, esa
1: Sí.
0: sensación táctil en boca, ¿no?

0: en técnica de chucasuya.
1: Ainhoa, ¿qué experiencia nos trae esta taza? Estoy imaginándome ese momento en el que acercas la taza a la nariz y ¿qué ocurre?
0: Digamos que la primera nota que nos va a dar este café, sobre todo, son esa parte dulce, acaramelada, ese caña de azúcar recién cortada, a frutos secos, esa vainilla dulce que nos recuerda como a una galleta. Eso es como lo que es la primera fase de aromática que nos va a impregnar la nariz. Pero lo bueno viene a la hora de gustar este café. Al ser un método natural y sobre todo haciendo que la madurez de la cereza sea lentamente, nos va a dar notas afrutadas muy ricas como a piña dulce, asada, naranja, que es algo que nos va a sorprender mucho sobre este café, al
1: Sí.
0: igual que esas notas almendradas, tostadas, que nos va a redondear esa taza en boca y un final como una acidez, como a vino blanco ligero. Lo que va a hacer que sea una taza espectacular y algo que es dentro de los Perús algo distinto de lo habitual.
1: Desde luego, llama muchísimo la atención todo lo que se puede llegar a notar en un sorbo de café. Yo creo que muchos y muchas estarán pensando, ojo, al final el saber también valorar estos cafés que nos llevamos a la boca es importante. Y para eso contactamos con vosotras, Ainhoa Oianguren. Muchísimas gracias por atendernos este viernes. Que tengas un buen fin de semana. Nos escuchamos el lunes.
0: Igualmente, es que el casco agur.

Hoy, 28 de agosto, estas son las efemérides musicales que corresponden a este día. 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

0: Hoy cumple 61 años la cantante, compositora y guitarrista canadiense Eileen Regina Edwards. Esto es Shania Twain, la mujer que aportó feminismo al country y a la que hemos podido ver este verano en el escenario abriendo los conciertos de Harry Styles. Charo y Dokili, Egunon,
1: hablamos de una de las grandes estrellas de la música de mediados de los 90, gracias a su fusión de country y pop y a una presencia arrolladora sobre el escenario. No fue fácil, como ella ha confesado en más de una ocasión. Una mujer tenía que trabajar 3 veces más que un hombre para llegar a hacerse un sitio en la música country. Así que se empleó a fondo. Twain rompió las barreras de la industria gracias a un poderoso repertorio de canciones que dieron voz a quienes la necesitaban en aquellos años. Una canción como esta.

También un 28 de agosto de 1973 se publicaba el disco Let's Get It On de Marvin Gaye, soul, funk y rhythm and blues con un sonido suave e íntimo. La canción que da título al álbum probablemente sea la más hot de la historia.

allá. Una invitación directa a irse a la cama y no a dormir. Temas sensuales y románticos que convirtieron al príncipe del soul en una superestrella. Su imagen aparecía por todos los lados. Las mujeres morían por él. Marvin Gaye celebraba el sexo, igual que antes había mostrado su compromiso político y social. Gaye murió el 1 de abril de 1984, un día antes de cumplir 43 años. Su padre le desterrajó dos tiros tras una fuerte discusión entre ambos.

0: Y hoy, hace 10 años, fallecía en Santa Mónica, California, el divo de Juárez, Alberto Aguilera Valadez, Juan Gabriel. Tenía 66 años y a lo largo de sus más de 4 décadas de carrera cultivó la ranchera, la balada, el bolero, el mariachi, la rumba.
1: La orfandad, el vagabundeo, el hambre, la cárcel, el talento, la fama internacional, la riqueza, los rumores, los escándalos. Pocos artistas han tenido una aventura vital como la de Juanga, y menos todavía pueden jactarse de haber dejado un legado musical tan rico como el suyo. 1.800 canciones llevan su firma y ha vendido más de 100 millones de discos. Sus temas aparecen en TikTok, playlists virales, películas y series, demostrando que su música no pertenece a una época concreta. Para las nuevas generaciones, Juan Gabriel representa autenticidad, libertad creativa y valentía personal. Nunca fue un producto prefabricado, fue simplemente él mismo, y eso hoy más que nunca conecta. Juan Gabriel y Marc Anthony, Yo te recuerdo.

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0: Este está siendo un verano seco, no ha llovido mucho y además ha hecho calor. Las temperaturas han sido más altas y más constantes. Esta es una de las condiciones que se tienen que dar para que un pequeño fuego prospere. Por supuesto, no es la única condición, pero ayuda y mucho a que un conato de fuego se convierta en un incendio. El responsable del Servicio Foral de Bomberos, el diputado foral Iñaki Gurtubay, destacaba en Radio Vitoria que tres han sido los incendios importantes que se han producido hasta la fecha aquí, en Araba, en los que se han quemado 300 hectáreas. En esos tres incendios, 300 hectáreas. Además de ello, decía Gurtubay, pues prácticamente todos los días se han producido pequeños conatos de incendio. Y en este sentido, se ha dado a conocer que Álava ha puesto en marcha una prueba piloto en la que utilizará casi 450 cabezas de ganado repartidas entre cabras, ovejas, vacas y yeguas para que desbrocen y limpien la hierba seca de las inmediaciones de las pistas de los montes. El objetivo de este experimento, por llamarlo de alguna manera, es crear cortafuegos de una manera natural. Y este puede ser el primer paso, a su vez, para conservar y recuperar el ecosistema natural en el territorio alavés. Precisamente, la Fundación Española de Renaturalización, Rewilding Spain, es una organización dedicada a esta labor. Entre diferentes medidas que han puesto en marcha ha sido reintroducir caballos serranos e incluso bisontes en la finca del Recuenco del Parque Natural del Alto Tajo. Jordi Palau es el director de renaturalización de la Fundación Española Rewilding Spain. Jordi, muy buenos días, ¿qué tal estás?
1: Hola, buenos días, muy bien.
0: Bueno, esta noticia que hemos dado a conocer, o que hemos conocido, esas casi 450 cabezas de ganado entre cabras, ovejas, vacas y yeguas, pues que parece que se han puesto en ciertas zonas o que se van a poner en ciertas zonas de aquí del territorio alavés, no sé si es un buen punto de partida para prevenir futuros incendios o al menos facilitar el acceso de todos los técnicos de los bomberos que tienen que llegar cuando se produce un incendio forestal.
1: Pues sí, al menos es una medida que creemos que va en una dirección adecuada, porque nuestro territorio necesita de un proceso natural que ha existido durante mucho tiempo. En la prehistoria lo ejercían grandes herbívoros silvestres, luego lo estuvo ejerciendo durante siglos nuestro ganado doméstico, pero hoy día en muchos sitios pues ya no hay, ya no están estos animales que lo ejercen, ¿no? Y esta es una de las muchas razones o varias razones que explican pues que el territorio se ha ido llenando de vegetación de forma espontánea, asociado a un proceso de abandono rural. Y esta vegetación combinada con el escenario climático en el que estamos, pues es lo que nos está provocando estos escenarios de incendios catastróficos, ¿no? Que es algo que realmente deberíamos conseguir evitar.
0: Enseguida vamos a

0: a hablar de eso, esos grandes herbívoros, pero antes de eso me gustaría saber si la ganadería extensiva, esa que con los años se ha ido reduciendo, es una de las vías para prevenir estos incendios forestales.
1: Pues sin duda. Nosotros creemos que la ganadería extensiva, tal como decía, ha venido ejerciendo esta labor durante siglos y es parte de los mecanismos de los que nos podemos dotar, ¿no? O de los que ya disponemos para contener este cambio de paisaje, ¿no? Lo que pasa es que, por toda una serie de razones, pues la ganadería extensiva lleva bastante tiempo en un declive muy acusado. Y al menos en muchas zonas de España, pues o queda muy poca o prácticamente no queda, o queda también poca variedad, porque cada herbívoro come de manera diferente y a veces solo queda un solo tipo de herbívoro en una cantidad reducida y en unos pocos sitios, ¿no? Pero lo que no cabe duda es que allí donde está ejerciendo un papel ecológico y digamos, de territorio muy importante que es necesario mantener.
0: Sí, porque hay una de las cuestiones que se escucha mucho, que es que la cabra es buenísima para comer, para seleccionar, para todo, ¿no? Pero parece pues que cuando hay ovejas, cuando hay vacas, cuando hay yeguas, no se le da tanta importancia, aunque en este caso, tal y como digo, en esta prueba piloto sí se contemplan, ¿eh? Pero cada herbívoro es complementario del otro para llevar a cabo una limpieza, digamos, de alguna manera adecuada.
1: Ahí está. Nosotros partimos de una especie de, podríamos llamarlo, amnesia colectiva sobre lo que eran o lo que fueron nuestros ecosistemas, ¿no? Y nuestros ecosistemas que ahora a veces, cuando con el abandono rural se llenan de vegetación leñosa, pues podemos tener la percepción de que ahora son más naturales, ¿no? Porque hay más bosque.
0: Ya.
1: Y esto creemos que es una percepción equivocada. Porque lo que nos cuenta la ciencia es que los ecosistemas naturales en Europa no solo tenían bosque, tenían o no solo tenían esta vegetación leñosa, tenían también pues toda una serie de diferentes especies de herbívoros, quizás con sus depredadores, con los carroñeros que comían sus restos, y otros elementos, otros procesos que generaban paisajes diversos y que en la práctica estaban consumiendo combustible y haciendo paisajes más variados. Y estos herbívoros eran varias especies diferentes. Y esto la ganadería pues lo ha mantenido más o menos en muchos sitios, pues trabajando con estas diferentes especies ganaderas, ¿no? Que juegan papeles complementarios. Y esto es parte de lo que también se ha ido perdiendo.
0: Exactamente, el rewilding o la resilvestración va más allá de prevenir incendios. Hablamos de renaturalizar. Nos estás diciendo que son paisajes diferentes, que no solamente esta vegetación leñosa que ahora ya estamos muy acostumbrados a ver, sino que antes el paisaje era mucho más variado. ¿Cómo se puede hacer? ¿Cómo se lleva a cabo esta renaturalización de los ecosistemas?
1: Pues a ver, nosotros partimos de un enfoque que pone el énfasis en los procesos naturales.

0: variedad de situaciones en las que prosperan pues todas estas especies y hábitats. Y estos son los procesos naturales. Y estos procesos digamos, son los protagonistas cuando hablamos de renaturalización. Entonces, nosotros, respondiendo a la pregunta de cómo se hace, pues lo que intentamos es analizar cuál es el estado actual de estos procesos naturales que son propios, digamos, de cada sitio, y ver cuáles se mantienen. Y, por ejemplo, la herbivoría es un proceso natural importante, y allí donde se mantiene la ganadería extensiva, pues podríamos ver que este proceso más o menos sigue presente, ¿no? Pero donde se ha perdido este proceso hay que intentar recuperarlo. A veces habrá una oportunidad para recuperar esa ganadería extensiva de nuevo, pero hay muchos sitios donde vemos que esto o no es posible, o no es posible a la escala necesaria para que realmente tenga un efecto en miles y miles de hectáreas que tiene el territorio, ¿no? Y entonces ahí viene la parte práctica de la renaturalización. Tenemos que ver herramientas, que hay un abanico de ellas, para ver cómo recuperar procesos naturales de una forma que sea viable y que sea realista en el contexto socioeconómico y climático y territorial en el que estamos actualmente, ¿no? Y ahí hay pues bueno, diferentes oportunidades y diferentes maneras de actuar, que es lo que estamos probando, ¿no?, en diferentes sitios.
1: Y Jordi, ¿es ahí, en ese punto donde entran estos grandes herbívoros, esos caballos serranos que mencionaba al inicio, los bisontes, es ahí donde entrarían estos grandes herbívoros, el volver a reintroducirlos de alguna manera?
0: Correcto. Una de las cosas que se han ido viendo, ¿no?, a través de investigación científica y en la práctica, pues de esta herencia de conocimiento, digamos, tradicional de uso del territorio, es el importantísimo papel de una variedad de herbívoros que estén presentes en el territorio. Hay sitios donde hoy día prácticamente no quedan grandes herbívoros, ni casi ni medianos, ¿no? Y hay otros sitios donde hay algunos herbívoros de tamaño medio, herbívoros silvestres, estoy hablando de corzos o en algunos sitios, o de ciervos en otros, o de jabalís, que en algunos sitios pues precisamente se han convertido o han tenido una explosión demográfica muy importante. Pero lo que no hay es una variedad en este papel de los herbívoros, y sobre todo lo que suele faltar es el papel de los grandes herbívoros, que son los que consumen más cantidad de biomasa, y no solo con lo que comen, sino también con su comportamiento, con la vegetación que rompen, con los excrementos que dejan, pues generan mucha biodiversidad. Y estos, pues en definitiva, son équidos o bóvidos de tamaño grande, que tradicionalmente han sido pues los caballos y las vacas, que ¿no?, caballos y yeguas y las vacas que hemos tenido en los montes, en muchos sitios, y que hoy día pues ya no están. Y estas son una de las especies clave, pero nuestro objetivo no es la especie en sí mismo o no es realmente lo que buscamos, sino el proceso, que esté este proceso en funcionamiento y que estos animales estén haciendo su papel en el ecosistema.
1: ¿Y la introducción de estos grandes herbívoros es compatible con la ganadería extensiva? Es decir, si en una zona habéis analizado que hay una ganadería extensiva que es adecuada, pero que quizá conviene una ayuda más, una contribución, y planteáis la introducción de unos grandes herbívoros, ¿se pueden complementar? ¿Es compatible esa convivencia? ¿Es posible esa convivencia?
0: Pues a priori sí, pero hay que ver cada caso. Para nosotros la situación, digamos, más prioritaria y en la que estamos trabajando más intensamente es en sitios donde ya no queda ganadería extensiva de ningún tipo. Y por tanto, digamos, hay un espacio vacío, puede haber más o menos ungulados silvestres, pero son todos estos de una gama mediana tirando a pequeña, y faltan estos grandes herbívoros. Esto es el escenario, digamos, más prioritario, porque ahí no tenemos este elemento, este nicho está vacante, ¿no? En sitios donde se mantenga la ganadería extensiva, pues realmente hay que ver qué alcance tiene a nivel territorial. Si hablamos de una zona de 20.000 hectáreas y solo se están pastando 2.000, pues tenemos 18.000 hectáreas pendientes, ¿no?, digamos.
1: Claro.
0: O hay que ver qué tipo de animales son, y ahí vamos a esto que hablábamos de la diversidad de animales, ¿no? De quizás solo hay vacas, pero sería bueno tener caballos también, pues porque aportan una manera diferente y unos resultados un poco diferentes. Entonces, caso por caso, se puede ver qué propuestas se van a hacer

0: esto al final, nosotros siempre, nuestro punto de partida es trabajar colaborando con los propietarios de montes, sean públicos o privados, y dentro de, digamos, del esquema de lo que sea razonable plantear en cada sitio en función del contexto, ¿no? Y por tanto ahí pues las soluciones van a ser diferentes según cada caso.
1: Porque además en estos casos, si se llega a reintroducir grandes herbívoros, estarían en una situación de semilibertad, como quien dice, ¿no? Creo que además los tenéis monitorizados.
0: Sí, este es un aspecto importante que conviene clarificar, porque se utiliza mucho la palabra reintroducción, porque es quizás la que transmite la idea, pero normalmente cuando hablamos de estos grandes herbívoros, hoy día, legalmente estos animales, en nuestro contexto actual, no pueden tener el estatus de animal silvestre como lo sería un ciervo.
1: ¿Por qué no?
0: Tienen que estar, porque legalmente no tienen esta consideración. Ah. Es el escenario actual. No se contempla. Tenemos que pensar que, y esto precisamente en el País Vasco, existen buenas muestras de ello, ¿no? Antiguamente, estos animales como caballos, las vacas salvajes, que les hemos puesto el nombre de uros, y también bisontes, existían como especies silvestres. Y formaban parte, pues eran unas especies más del ecosistema. Y seguramente pues jugaban un papel bastante influyente, digamos, en la configuración de ese ecosistema. Pero hace ya mucho tiempo, cuando nos convertimos en ganaderos, pues sustituimos a estos animales por nuestro ganado doméstico, y desde entonces este tipo de especies no existen como animales salvajes. Y nuestra legislación y nuestro contexto jurídico, digamos, y administrativo no contempla hoy día esta posibilidad. Por tanto, nosotros cuando planteamos este tipo de propuestas lo hacemos dentro del contexto en el que estamos, y planteamos que sean animales que están en régimen ganadero, aunque podríamos etiquetarlo como régimen súper extensivo, ¿no? De alguna manera,
1: sí.
0: Y intentando que el grado de manejo sea tirando abajo, ¿no? O el mínimo que se pueda, pero cumpliendo todos los requisitos que legalmente son exigibles. Y entre estos requisitos está el de que se muevan o se localicen dentro de la zona o de la propiedad o del territorio donde legalmente puedan estar. Y esto significa que no estamos liberando animales que van a moverse por donde quieran, digamos, en cualquier tipo de propiedad, sino que liberamos animales que se mueven en zonas muy grandes, pero que finalmente están acotadas o delimitadas de alguna manera. Podemos hablar de cientos o miles de hectáreas.
1: Claro.
0: Y ahí el papel que hacen es el papel prácticamente propio de este animal salvaje, el que hizo su equivalente salvaje en su día, pero dentro de un ámbito geográfico que es el de la propiedad, el monte público, por ejemplo, donde tienen la autorización de estar, y si en el monte de al lado no la tienen, pues ahí no tienen que estar.
1: Claro, que en todo caso nunca llegarían, obviamente, si fuesen animales salvajes y en total libertad, llegarían, ¿no? Así estaría,
0: claro,
1: de si esta manera acotado, claro.
0: Claro, si fuese una reintroducción en todo el sentido, digamos, pues estos animales se moverían libremente y estarían en la zona donde se les pone, y se moverían a la de al lado, donde quizás no pueden estar hoy día legalmente, ¿no? Y por tanto, esto nosotros no lo contemplamos.
1: A falta de un análisis profundo y exhaustivo del territorio a la vez, no sé si ya tienes alguna idea de lo que se podría hacer aquí, más allá de este proyecto piloto que mencionábamos al principio. ¿Qué se podría hacer para ir recuperando, para conservar la naturaleza, pero también ir recuperando lo que ya había antes, ¿no? Y poco a poco ha dejado de estar.
0: Sí, lo primero es un trabajo de casi de sensibilización, ¿no? También de que la sociedad en su conjunto sea consciente de que nuestros ecosistemas han tenido siempre como componentes importantes pues a estos herbívoros, igual que quizás a otros tipos de especies que no están, y que a veces nos hemos olvidado de ellas, ¿no? Como especies que forman parte del ecosistema, no solo de un marco socioeconómico, sino de un ecosistema más ecológico. Y el primer paso pues es quizás sensibilizar que la sociedad sea consciente de que estos animales no son un animal doméstico sin más, sino que pueden estar jugando el papel de una pieza muy importante de nuestros ecosistemas, que existió con la misma vegetación o el mismo tipo de plantas que hay ahora, pero que no está si no lo recuperamos. Y a partir de ahí, nosotros no conocemos con detalle ahora mismo el territorio de Áraba, tendríamos que analizarlo o

0: conocerlo un poco mejor. Pero sí que, en definitiva, se trata de buscar oportunidades en sitios donde existan propiedades, ya digo, que pueden ser públicas o privadas, montes comunales o de ayuntamientos, diferentes tipos de montes de como estos, o quizás fincas privadas mínimamente grandes, en las que hoy día ya no queda ganadería o solo queda alguna ganadería muy limitada de un tipo muy concreto que puede ser compatible con otro tipo de animales. Y en estos escenarios es donde se puede plantear la recuperación de estas especies clave, siempre dentro de pues de un marco de gestión que permita establecer cuántos animales y bueno, de qué tipología y tal.
1: En este caso, aquí tenemos una raza autóctona de caballo, la polloca. Yo no sé si, claro, ha ido disminuyendo la presencia de la polloca en nuestros montes, en nuestro entorno rural. No sé si habría que contribuir a que aumente la presencia de este tipo de caballos para precisamente, respetando un poco esto que se dice, ¿no? Teniendo en cuenta cuáles eran las especies que hace miles de años habitaban nuestros montes, por ejemplo.
0: Sin duda. Nosotros defendemos que lo importante realmente es el proceso, y a veces hay muchos debates alrededor de la renaturalización sobre si esta especie o esta raza es mejor o peor, y si es la que tiene que estar, si es la buena o la mala. Y nosotros intentamos huir de esto, porque lo importante es el papel ecológico que ejercen estos animales. Y en sitios donde hay razas concretas que son propias de una zona y que son rústicas y están muy bien adaptadas al medio, pues seguramente esta es la mejor propuesta. Y los caballos potoca concretamente son todo este grupo de ponis que existen en el norte o noroeste de España. Son razas muy válidas, muy adaptadas al medio, y sin duda tienen que formar parte del futuro de este tipo de paisajes más que tengan estos elementos importantes. Y nosotros los estamos utilizando también en las zonas piloto que tenemos. En unas utilizamos caballos serranos, en otras caballos de Prevalsky, pero en otras tenemos caballos potoca. Y son una de las razas más bien adaptadas para estas funciones.
1: Bueno, pues veremos cómo avanza este proyecto piloto que ha puesto en marcha la Diputación Foral de Álava, y a su vez, bueno, pues también desde la Fundación Española de Renaturalización Rewilding Spain, bueno, pues cómo van los resultados que van dando todas estas iniciativas que estáis llevando a cabo en diferentes fincas del Parque Natural del Alto Tajo. Con lo cual, Jordi Palau, director de Renaturalización de la Fundación Española Rewilding Spain, te agradecemos muchísimo que nos hayas atendido esta mañana y que hayas participado con nosotros aquí en Radio Vitoria.
0: Muchas gracias a vosotros.

volviendo a ese reventón que se ha producido en la calle Portal de Villarreal, desde el ayuntamiento nos informan que ya está abierta Portal de Legutiano, pero que ahora la policía ha acordonado la zona del reventón para que Anvisa pueda empezar a arreglarlo. Por lo tanto, ya saben que poco a poco, por Portal de Legutiano, se puede circular.

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9 minutos para las 11 de la mañana. Les recordamos que hoy les estamos preguntando sobre esa trastada que hicieron cuando eran pequeños, pequeñas, que probablemente fue bastante impresionante, afectó a alguien, pero nadie les pilló. Les estamos preguntando por esa trastada y si les pillaron por las consecuencias que hubo. Y si de pequeños no sufrieron ninguna trastada o no lo hicieron, queremos saber si han sufrido por parte de algún otro componente familiar, de algún amigo, algún tipo de trastada. Cuéntenoslo en el 656-787180. Ahora sí, vamos con nuestro espacio de gastronomía, pero hoy toca dulce y postre.

0: toda la semana elaborando primeros y segundos platos, no podemos dejar el postre de lado y ni tampoco podemos dejar de lado a los amantes del dulce. Nos vamos hasta Yaraldea, Malaca Delicias, repostería artesanal con despacho en Orduña y a punto de abrir obrador en Ayala, en Retes de Llanteno. Sheila García, egunon, zermoduz.
1: Aizonaroa, egunon.
0: Bueno, hoy nos propones unas tartaletas de arroz con higos.
1: Eso es. Ahora que estamos en temporada de higos, pues bueno, vamos a darle un poco de unas recetas también diferentes, ¿no? Que al final vamos a tener una base, pero bueno, vamos a retocar con lo que tengamos de temporada.
0: ¿Cuáles son los ingredientes para hacer 24 tartaletas, ¿no?
1: Sí, vamos a hacer 24 tartaletas. Es una receta súper sencilla, súper rápida de hacer. Entonces, vamos a necesitar 3 huevos grandes, 120 gramos de maicena, 140 gramos de azúcar, unos 240 mililitros de leche, 220 mililitros de nata, 100 gramos de mantequilla derretida y 24 bases de empanadilla. Luego unos higos frescos al gusto.
0: ¿Y cómo empezamos a elaborar esta receta?
1: Lo primero que vamos a hacer es esos 100 gramos de mantequilla que tenemos, derretirla, porque vamos a necesitar que se temple un poquitín, porque va a ser una masa todo en uno, entonces no queremos que la textura se nos fastidie si la echamos caliente. Entonces vamos a derretir esa mantequilla, la vamos a dejar templar un par de minutos y vamos a echar en un vaso de la Turmix, vamos a echar todos los demás ingredientes. Y una vez que ya la mantequilla está templada, también echamos todos los ingredientes, los huevos, la maicena, todo, y con una batidora lo vamos a batir.
0: Vale.
1: Tampoco mucho, porque no queremos que salga espuma, entonces simplemente batir y ya tendríamos nuestra mezcla hecha.
0: Ajá.
1: Así de rápido.
0: ¿Y cómo seguimos?
1: Entonces, vamos a engrasar ligeramente con un poco de mantequilla, un poco de aceite, unos bases que vamos a tener de magdalenas. Y en esas bases vamos a poner las empanadillas, haciendo como una forma de saquito, esas bases de empanadillas.
0: Sí.
1: Y entonces, con la mezcla ya hecha, a mí me gusta pasarla por un colador para que no tenga ninguna impureza ni se nos haya quedado nada por ahí. También podemos aromatizarla con un poco de vainilla o limón si queremos también, ¿eh? Entonces, vamos a colarla y vamos a rellenar nuestras bases, no hasta arriba, porque luego en el horno van a crecer un poquito. Entonces, nada, pues vamos a dejar un pelín de no masa, vamos a decir.
0: Sí.
1: Entonces, nada.

0: ya tendríamos nuestro postre. Calentaríamos el horno a 200 grados, calor arriba y abajo, y van a estar en el horno unos 15 minutos. No queremos que estén mucho tiempo porque si no se nos van a secar. Entonces, cuando veamos que el centro todavía baila un poquitín, lo
1: Sí.
0: sacamos ya, porque luego con el calor se van a seguir haciendo.
1: Ajá. ¿Y?
0: Y luego, pues ponemos los higos frescos, que los podemos poner antes de meter al horno o después. Y hemos puesto higos pues porque están en temporada, pero podemos
1: Claro.
0: poner arándanos, podemos poner ciruelas. Vamos, que esto es una base que, como yo siempre digo, la repostería es súper versátil, entonces podemos jugar con mil frutas.
1: Evidentemente, los tiempos en el horno, bien decías que con 15 minutos, ¿no? Creo que habías dicho 15 minutos, que era más que suficiente porque se nos podía pasar un poco y es verdad.

0: Cualquier tipo de fruta se puede incluir en la parte superior de esta tartaleta. Decías que daba igual ponerla esa fruta, cualquiera que se le ponga, en este caso higos, antes de meterla en el horno o después. Si se pone antes de meter en el horno, ¿se mantiene el tiempo del horno? Es decir, con esos 15
1: Sí.
0: minutos a esa fruta no se va a hacer demasiado ni nada.
1: No, no, aparte el higo con la temperatura va a ir soltando todos sus jugos y, por ejemplo, con el higo queda ideal. Sí.
0: Sheila, me decías tartaletas de arroz con higos y si nos da tiempo, un arroz con leche express. Tenemos
1: Sí.
0: un par de minutos por delante. ¿Nos da tiempo para
1: Vale.
0: ese arroz con leche express?
1: Sí.
0: Sí, venga, pues
1: Sí.
0: vamos con ello.
1: Son cuatro ingredientes, entonces vamos a hacerlo en 5 minutos. Es 1 litro de leche, 100 gramos de azúcar, 100 gramos de arroz y una rama de canela, que también podemos echar un poco de limón si es que nos gusta.
0: Ajá.
1: Vamos a echar la leche, el arroz y la canela en una cazuela y la vamos a poner en la olla a presión.
0: Sí.
1: Una vez que suba la olla, la vamos a mantener 5 minutos al mínimo. Vamos a dejar que se baje la válvula de presión, porque ya habríamos llegado a nuestro tiempo de cocción con ella. Cuando ya nos permita abrir la olla a presión, vamos a echar el azúcar. Volvemos a poner en el fuego hasta que espese un poquitín, hasta que veamos que ya empieza a cremarse un poquitín. Entonces ya tendríamos el arroz con leche. Es súper rápido. Cuando tenemos una visita inesperada, pues vamos, sería
0: Sí.
1: echar a un recipiente y enfriar.
0: Es un postre que enseguida te puedes sacar ahí como quien dice de la manga, ¿no? Y que puedes quedar además
1: Sí.
0: muy bien. Maite, que nos manda un saludo, otro para ti, nos dice que le ha gustado mucho la receta de postre de higos, con lo cual, bueno, ya sabemos que éxito asegurado, tanto con esa tartaleta de arroz con higos y también con este arroz con leche express elaborado en la olla rápida, que me has dejado ahí un poco alucinada, no me esperaba un arroz con leche en una olla rápida. Sheila García, de Malaca Delicias, te agradecemos muchísimo este postre y te esperamos el viernes que viene. Es que ricasco.
1: A vosotros, Shuri.

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1: Egunon, las noticias de las 11, casi un mes después del estallido de la crisis migratoria de Ceuta, la consejera de Bienestar del Gobierno Vasco, Nerea Melgosa, entrevistada esta mañana en Radio Euskadi, y en el día después de aprobarse los 25 millones de financiación extra para que la ciudad autónoma atienda a los menores no acompañados, insiste en que estas comunidades no tienen que ser las que hagan los deberes que Marruecos no está realizando. Melgosa ha anunciado una reunión el jueves de la próxima semana con la ministra de Migraciones, Elma Sainz, a la que dice le va a reclamar mayores competencias.
2: Reclamar primero nuestro posicionamiento político de frontera norte, estamos reclamando también las competencias en materia migratoria, porque realmente pedirnos soluciones cuando realmente no tenemos tampoco todas las herramientas para poder hacerlo, creo que no está bien. Si nosotros desde Euskadi tendríamos

0: claro cuál es el plan estructural migratorio y pudiésemos tener las competencias en materia migratoria, se haría mucho mejor todo. Lo que no podemos tener es cada X tiempo una llamada de auxilio y que tengamos que empezar a planificar todo. Eso no es justo, ni para nosotros ni para nuestros ciudadanos.
1: Este viernes, además, nueva reunión del Mando Único para la gestión de la crisis en la ciudad autónoma. La de hoy está presidida de forma telemática por Pedro Sánchez desde Moncloa. El ministro de Política Territorial y responsable del Mando Único, Ángel Víctor Torres, también ha hecho un llamamiento responsable, serio y contundente de no violencia. Ha señalado que las manifestaciones no pueden ser brotes de xenofobia. También para hoy, comparecencia por la crisis de los ministros Marlaska, Álvarez y Sainz. El ministro del Interior ha llamado al cese de la violencia en Ceuta y ha anunciado que ha solicitado financiación europea para invertir 35,6 millones destinados al alargamiento de los espigones fronterizos en el Tarajal y en Benzú, entre otras medidas estructurales extraordinarias que eviten futuras entradas masivas como la ocurrida el pasado 30 de julio.
2: Llamo a una calma y a un cese de cualquier tipo de violencia, porque serán, ustedes son tan conscientes como yo, de que la violencia no es el camino para resolver ningún problema con la complejidad y con la empatía absoluta con la ciudadanía de Ceuta, pero la violencia no es en modo alguno el camino.
1: Tras lo ocurrido ayer en la playa de El Trampolín y también en la Loma de Ceuta, la Guardia Civil ha anunciado que anoche detuvo a dos hombres de nacionalidad marroquí de 19 y 32 años tras una persecución en el muelle de Alfau de Ceuta. Pretendían embarcar de polizones en un barco con destino a la península. Cuando fueron sorprendidos, se enfrentaron a los agentes e iniciaron una huida, aunque posteriormente fueron detenidos. Uno de los agentes involucrados en esta persecución tuvo que ser atendido por recibir un golpe en el pecho. Y en unos minutos despega del aeropuerto de Loyu el avión en el que vuelven a casa los 92 niños y niñas de entre 8 y 18 años que han pasado un verano distintos puntos de Euskadi y Navarra, unas vacaciones en paz. Una iniciativa organizada por Chernóbil El Cartea que cumple este año 30. En el aeropuerto se encuentra nuestra compañera Xue Gutiérrez. Egunon.
3: Egunon, Ederne, todo listo ya en el aeropuerto de Loyu. Los 46 niños y niñas provenientes de la región de Chernóbil están ya en el avión rumbo a Varsovia. Esa será la primera parada y completarán su vuelta a casa por carretera hasta Ucrania. Familias de acogida y niños y niñas de entre 8 y 18 años ponen fin así a 2 meses de convivencia y de cariño mutuo. Raquel Lacarra es madre de acogida y este año ha tenido a 2 niñas en su casa en Cintruénigo, Navarra.
4: Mira, la experiencia es muy buena, satisfactoria para nosotros, para los niños, te enseñan mucho, pero la primera vez fue dura, fue difícil, porque pues vienen a un sitio que no conocen, yo no soy madre, no, tampoco tengo experiencia, entonces fue complicado.
3: Y es que la de hoy es una vuelta a casa con un sabor agridulce. Han disfrutado de un verano en calma, lejos del riesgo de contaminación y de la guerra, pero también tienen ganas de ver a su familia. Ola llegó aquí por primera vez con 8 años, ahora tiene 11, y superar la barrera lingüística ha sido un gran impulso para mejorar su experiencia.
5: Sí, ahora ya entiendo todo, puedo hablar. El más difícil era que no sabía los idiomas. Ahora sí, sí.
3: Hoy se marchan, pero muchos volverán. La siguiente acogida será en Navidades.
1: También les informamos de una noticia de última hora que acabamos de conocer. Una mujer de 47 años ha sido asesinada presuntamente por su pareja, un hombre de 60 que ha sido detenido por la Guardia Civil en Isla Cristina, en Huelva. En breves informativos, en próximos informativos, les ampliaremos esta información. Y en ventana internacional, la policía de Nepal ha elevado a 477 el número de fallecidos a consecuencia de la riada del miércoles que arrasó comunidades enteras a su paso tras la ruptura y el colapso de un glaciar. Mientras continúan las tareas de búsqueda de centenares de desaparecidos en la zona, la Organización de Naciones Unidas ha alertado que las extremas dificultades para acceder a las áreas más siniestradas pueden complicar y mucho los rescates.

desaparecidas, el Ministerio de Asuntos Exteriores ha rebajado este viernes de 4 a 3 el número de españoles que considera desaparecidos en esta tragedia. Y en cuanto al tráfico, hasta ahora sin incidencias a destacar, eso sí, si circulan por la A63, precaución principalmente en la zona francesa, en la Muga, en el tramo entre Hendaya e Irún, se registran retenciones. Son las 11:05, más noticias en una hora y a cada momento en orain.eus.

0: 11 y casi 6 minutos de la mañana, tenemos 16 grados en el sur de Vitoria-Gasteiz. 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

0: Segunda hora de este programa de verano en el que vamos a recorrer el territorio para saber las temperaturas de este momento. Tenemos 15 grados en Araya, uno menos en Zuazo de Cuartango, 14, 16 hay a esta hora en Franco, en Santa Cruz de Campezo y en Ibarra, y ya ascienden a 18 grados en Oyón y en Ocondo. Y nos vamos a ir hasta Ozaeta, porque allí está Nagore Beltrán de Heredia, que es además, junto a Itxaso Martínez, responsable de la tienda de alimentos Burgelur en El Burgo. Nagore, egunon, zer moduz?
1: Aupa, egunon, Naroa.
0: En este momento egunon concreto, ¿dónde estás? ¿En Ozaeta?
1: Uh-huh. Ahora mismo estoy en Ozaeta.
0: En Ozaeta, Gabio decía, estará ahí.
1: En un rato iré al Burgo, a Burgelur.
0: Y en este momento, sí, en Ozaeta, ¿qué temperatura tenéis?
1: Mira, pues en Ozaeta he salido ahora y hay 16 graditos y mucho aire.
0: Mucho aire. Lindo. La verdad, sí, es, mirando, sí, desde nuestro estudio, vemos que los árboles tienen bastante, sí, bastante, uh-huh, movimiento, aunque bueno, cielo azul aquí, en Ozaeta también, cielo azul, uh-huh, ¿alguna nube?
1: Sí, alguna nube grisita. Esperemos que eche agua, pero creo que cero, que necesitamos, sí, ¿no?, mucha agua en todo el territorio.
0: Sí, de momento, pero según nada, el pronóstico de Euskalmet, no, este fin de semana tampoco va a ser un fin de semana de lluvia. Veremos qué se avecina para la próxima semana. Nagore, Burgelur, sí, abrió hace relativamente poco, dentro de este año. ¿Cómo habéis llevado el verano? ¿Qué tal ha ido estos meses estivales en Burgelur?
1: Pues mira, sí, llevamos ya casi 4 meses con la tienda abierta. Pensábamos que el verano iba a ser tranquilito porque nos habían dicho que tampoco se mueve mucha gente lo que es el mes de agosto. De hecho, hemos tenido 2 semanas cerrado, pero el resto de julio y agosto pues hemos trabajado muy bien. Hemos vuelto hace la semana pasada y estamos muy contentas, pensando que iba a ser más tranquilito, pero bueno, se está acercando, todos los días se acerca alguien.
0: Y la verdad que el hecho de que todos los días se acerque a alguien significa que se acerca gente tanto del Burgo, de la zona, o también nos han llegado viajeros que pasen por la llanada.
1: Pues mira, sí, la gente de la zona del Burgo y del municipio, incluso de la Utada de la Llanada, va asiduamente. Y sí que es verdad que ha habido varios que pasaban haciendo el Camino de Santiago. Y querían, claro, almorzar, igual estaba el bar cerrado porque entre semana a la mañana está cerrado y abren a la tarde y cogían pues un poco de queso, un poco de chorizo, unas patatas fritas, unos zumos, y les dábamos la opción a que se quedaran ahí en la tienda, en las mesas, en la mesa que tenemos en la parte de atrás. Sí, a tomarlo.
0: Y en ese sentido, para los próximos meses, ¿tenéis prevista alguna actividad, alguna novedad?
1: Pues mira, sí, a lo largo del mes de septiembre el ayuntamiento va a poner ya la cocina en la zona de atrás. Daremos cafés o desayunos entre semana, siempre y cuando el bar esté cerrado. El día 13 de septiembre, que es que esto es importante, porque va a haber un encuentro de tomate con

0: Red de Semillas de Euskadi, un encuentro con una feria del tomate. Entonces va a haber un montón de variedades de tomate diferentes, va a haber talleres, va a haber una cata en nuestra tienda o fuera en la calle, todavía no se sabe muy bien, y es algo que se va haciendo todos los años. Yo no lo conocía hasta este año que lo voy a conocer, pero creo que va a ser un día muy chulo. Bueno, es el domingo 13 durante la mañana.
1: Pues a la espera de esa apertura de la cocina en la parte de atrás, como decías, y de que llegue el 13 de septiembre con el encuentro de las diferentes variedades del tomate con la Red de Semillas de Euskadi, Nagore Beltrán de Heredia, te dejamos ahora en Ozaeta y luego ya en Burgelu, en vuestro local Burgelur. Eskerrik asko danagatik.
0: Eskerrik asko, Naroa. ¿Puedo decir una cosita más?
1: Sí.
0: Ya aprovechando
1: la
0: oportunidad que me dais. Mira, hemos puesto ya en marcha la página web, ya está visible a todo el mundo, es www.burgelur.com, y hemos empezado a hacer reparto a domicilio en Gasteiz, pero con poquita cosa, con vía WhatsApp. Estamos haciendo una aplicación para poder hacer compras online y ya avisaremos cuando lo tenemos.
1: En Gasteiz también reparto a domicilio, por lo tanto, pues aprovechado quedará toda la información. Venga. En esa página web burgelur.eus.
0: Burgelur.com.
1: Perfecto, Nagore Beltrán de Heredia, eskerrik asko.
0: Eskerrik asko, Naroa, cuando queréis saber más temperaturas me decís.
1: Os llamaremos, eskerrik asko.
0: Bye, agur.

0: Y ahora sí, vamos a conocer en qué está trabajando el equipo de redacción de Radio Vitoria y el equipo de deportes de Radio Vitoria. Elena Zugaire, egunon.
1: Egunon.
0: Saioa López, una vez más hoy aquí, Saioa, egunon.
1: Ya es mi tiempo de trabajo.
0: Sí, de trabajo y de contar cositas.
1: Porque y de disfrutar, ¿eh?
0: Sí, también sí, claro, claro. Vamos... En orden, vamos a hacerlo, venga, como siempre. Elena, ¿en qué está trabajando hoy el equipo de redacción de Radio Vitoria? ¿Con qué llegas tú hoy?
2: Aparte de los 16 grados. Aparte socorro, de los 16. A mí esto me parece un poco demasiado.
0: Tranquilidad, demasiado. Que mañana te vas a acordar los 16 grados de hoy.
2: Vale, de acuerdo. Bueno, pues nosotros estamos trabajando en muchas cosas, entre otras en esos cambios que seguramente hay muchos gasteiztarras que se están dando cuenta y son pues esas obras del tranvía en la calle Independencia, en la calle General Álava, también en el barrio de Zabalgana. Pues bueno, esas obras que son imprescindibles para que el transporte después funcione muchísimo mejor, pero que conllevan una cara B y es en este caso la tala de los árboles. Uh-huh. En la calle Independencia han desaparecido ya los 13 madroños que había allí, y en el barrio de Zabalgana, sobre todo en el entorno de la avenida Naciones Unidas, de la avenida Zabalgana, pues están desapareciendo también muchos árboles. Bueno, el ayuntamiento lo que nos contesta es que en el centro estos árboles que había allí pues realmente ya no daban sombra, dificultaban el paso de los peatones, también de algunos vehículos que tienen que acceder a esos garajes, y en el barrio de Zabalgana pues han prometido, pues porque también iban a entorpecer un poco la colocación de las catenarias, han prometido que van a hacer una replantación en otros lugares. Sin embargo, la asociación Zabalgana Batuz, pues a través de sus vecinos, empezaron a documentar todas esas talas y lo que piden es que aquellos árboles que estén bien se replanten en otras zonas, uh-huh, para poder tener más sombra. Y vamos a escuchar a David Brea, que es el presidente de la asociación de vecinos Zabalgana Batuz.
3: Los parques, al ser tan grandes, pues necesitan más zonas de sombra que las plantaciones actuales no abarcan, porque son nuevas plantaciones, son árboles muy pequeños, poco consolidados, o sea, poco crecidos, digamos, y por eso hubiera venido muy bien que estos árboles que han talado, que los hubieran trasplantado a estas zonas.
2: Bueno, en total van a ser 475 árboles entre todas las obras los afectados, 200 en esta parte de la ciudad, en la que, bueno, pues también el nuevo urbanismo es bastante cementero, y entonces pues estamos ahora intentando replantar árboles porque nos estamos dando cuenta de que el calor es ya parte de nuestra vida y lo va a ser más todavía.
0: Efectivamente, nunca mejor dicho, ¿no? Y que precisamente es cuando más falta hacen todo tipo de árboles y de vegetación para
2: no achicharrarnos así, básicamente.
0: Sí, para mantener las temperaturas, uh-huh, no tan altas, al menos. Uh-huh. Elena, es que ricascón que todavía no has terminado.
2: Uy,
0: volveré.
2: Oh.
0: Sayoa.
1: Egunon.
0: Viernes siempre es antesala de fin de semana. Bueno, a nivel deportivo siempre hay cositas y entiendo que hoy... cuestiones a tratar también, ¿verdad?
1: Bueno, pues además es que hoy juega el Deportivo Alavés.
0: Claro.
1: Entonces, como hoy hay partido, digamos que nuestro fin de semana empieza un poquito antes de lo normal. Hoy juega el Alavés, por supuesto, como juega el Alavés, haremos esa previa, vendrá Martín Herrera también... bueno, pues nuestro colaborador habitual para comentarnos los datos técnicos antes del partido. Hablaremos sobre lo que comentó ayer Quique Sánchez Flores en la previa, también sobre lo que comentó Íñigo Pérez, que además el Villarreal visita Mendizorroza conociendo ya el grupo en el que participarán la Champions, que una curiosidad, se enfrentará a Íñigo Pérez, el técnico navarro, al que fuera su primer entrenador también, Iraola. Bueno, de todo esto también comentaremos la salida del Chacho Coudet, exentrenador del Deportivo Alavés del River, y esto en el entorno futbolístico masculino. Pero también hablaremos de las gloriosas, porque hoy, en prácticamente una horita, Andrea Esteban comparecerá como previa a ese, uh-huh, primer partido en Mendizorroza, primer partido de la Liga F, que es el domingo a las 5 de la tarde contra el Valencia, un Valencia que ascendió también con ellas. Y bueno, pues en el entorno futbolístico hablaremos sobre estos temas. En Baskonia, en

0: Nagusi, Nerea Hermosa, que hoy juega con la selección española el último partido amistoso antes del Mundial, que es la primera alavesa jugadora de baloncesto en estar en la selección española. Así que tenemos un programa muy movidito.
1: Muchísimas cosas, desde luego, sin comentar además con la vuelta a España que Markel Beloki le ha tenido que decir adiós.
0: Sí, Markel Beloki ayer tuvo que decir adiós porque sentía mareos. Ivonne Ruiz, que pinchó en la etapa de ayer también. Y todavía, bueno, queda Mikel Landa también. Así que una etapa nueva hoy, una etapa además que ayer dejó. Fue una etapa muy bonita, ¿eh? Lo hemos estado comentando.
1: Fue interesante, sí.
0: Con esa casi caída de Pogacar, pero no.
1: Bueno, muchas cosas se pueden decir, efectivamente.
2: Casi caída, pero no, me gusta.
1: Casi caída, pero no. Otros en el mismo punto se cayeron, o sea
0: sí,
1: que...
0: Sí, sí, no, no.
1: Dicho esto, venga, la pregunta del oyente. Me miras,
2: gusta,
1: Elena, con una
2: ¿cómo
1: cara...
2: ¿Cómo te gusta?
1: Sí, me encanta. Me encanta porque hoy les estamos preguntando a nuestros oyentes sobre trastadas que hicieron en la infancia y si la gente les pilló o no les pilló, qué es lo que pasó después, si no los hicieron, bueno, si han sufrido algunos. Por ejemplo, Marga dice, Egunon, al pueblo solían venir algunos mendigos que a veces daban cierta incertidumbre a la vecindad. Madre. Un día mi hermano y yo subimos al desván y nos disfrazamos con una gabardina, peluca y barba y fuimos al pórtico de la iglesia, ¡ay madre!, y nos pusimos a dar vueltas y más vueltas en el pórtico. Cuando vimos que un vecino cotilla nos había visto, nos fuimos de allí. A la mañana siguiente fue la noticia más comentada después de misa. ¡Ay, Marga! Desde luego, esto de jugar con la vista de los vecinos y vecinas. No sé si vosotras, Elena Sayoa, erais buenísimas o no. Elena.
2: O sea, yo ya tiene punta de que era buenísima y yo requete buena. Yo tenía que haber sido más mala, también os lo digo. Pero mis hermanos eran unos trastos. Yo tengo dos hermanos mayores. Bueno, mis hermanos hicieron muchas cosas. Pero una de las cosas de las que más me acuerdo es que alguien, no sé quién, les regaló unos globos de agua. Y, bueno, pues primero los inflaron sin agua y estuvieron ahí jugando. Luego ya se les ocurrió que... Claro, al ser globos de agua, de que había que llenarlos de agua. Pues los llenaron de agua en el baño, estuvieron ahí jugando en la habitación, yo ahí. Y lo que primero fue unos pases por el suelo, que también hubieran sido dignos de vuestros comentarios en los programas de deportes, acabaron siendo unos pases al aire,
1: uy,
2: con estallido por paredes, ventanas, suelos, etcétera, etcétera.
1: Estaría muy bien, sí.
2: Bien, entonces yo intenté contárselo a mi madre, pero no me dejaron salir de la habitación. Entonces dije, bueno, pues oye, chico, pues aquí me quedo. La bronca de mi señora Mari Carmen, madre navarra, que tenemos ahí mucho carácter, los navarros y las navarras, pues fue monumental. Yo creo que les castigaron, todavía siguen castigados, creo. Y bueno, y de esas tengo unas cuantas, pero de esa me acuerdo especialmente.
1: Sí, ¿no?
2: Porque volaron zapatillas ahí.
0: ¡Joder! Elena, una pregunta. ¿Tenemos alguna pequeña, verdad?
2: Soy la pequeña, sí.
0: Se nota.
2: Soy la
0: pequeña. Se nota, porque en ese momento que ha dicho no me dejaron salir.
2: No, me dejaron salir. No,
0: claro,
2: no.
0: Eso les toca a los hermanos pequeños. A los que somos
2: barrera.
0: Mayores hay galones. Mira. Hay galones.
1: ¿Y qué le has enseñado tú a tu hermano pequeño, Sayoa?
0: Pues fíjate, yo...
2: Con la cara de buena que tienes, Sayoa, por Dios.
0: No, sí que es cierto que no he hecho muchas trastadas. De hecho, he tirado por el grupo de la familia. He preguntado, oye, ¿he hecho alguna trastada así que queráis recordarme? Porque yo no recuerdo muchas. Y bueno, pues mi ama me ha puesto marcharte de la quinta planta del Corte Inglés con 3 años a la planta baja de los maquillajes y movilizar a toda la seguridad del centro comercial.
1: Por ejemplo, ¿ves?
0: Pues no
1: ¿ves?
0: Sé. No, pues, eso me lo recuerdan mucho. Dice, la que montaste, te bajaste sola en el ascensor, todo el mundo buscándote, bueno. Tal. Bueno, pues yo estaría dando un paseíto.
1: Desde luego.
2: Pero ya sabías a dónde ir también, ¿eh?
0: Sí, no, pero yo no he hecho muchas trastadas, la verdad.
1: Sayoa López, Elena Zudaire, es que ricasco por este momento.
0: Sube.
3: Agor. Atención.

0: hacemos otra vez? Aguaráchate.
1: 11 y 23 minutos de la mañana, nos vamos a Cultura y vamos a conocer cómo va a arrancar mañana Magia al Día Araba.

0: Mañana arranca en Corres la duodécima edición de Magia al Día Araba, un festival que se va a extender hasta el 12 de septiembre y que es la antesala del Festival Internacional de Magia de Vitoria-Gasteiz, que se celebrará entre el 14 y el 20 del próximo mes. En total, 22 días de magia en un formato prácticamente único en el estado, Charo.
1: Sí, así es. El festival volverá a unir formación, creación y difusión, ofreciendo actividades y espectáculos para todos los públicos en euskera y castellano. Un certamen que en junio era reconocido con el premio Ramón Rubial a la promoción de Euskadi en el mundo.
0: José Ángel Suárez, presidente de la Asociación de Ilusionistas de Álava y director del festival Egunon, ¿qué tal estás?
2: Egunon, muy buenos días. Pues muy bien, aquí hablando con vosotras y trabajando un poquito, que ya queda poco.
0: José Ángel, ¿qué tiene este arte milenario para fascinar a tantas civilizaciones?
2: Ay, qué pregunta más buena. Pues yo creo que es, en realidad es algo que es innato a las personas, ¿no? Tú sabes que estás viendo una cosa que es imposible, que te están engañando, y sin embargo tu cerebro te lo da por bueno, porque al final la magia no se realiza solo en las manos del mago, las del espectador. No, la magia en realidad a quien engaña es al cerebro, y es el cerebro el que crea la ilusión de lo que está viendo. Uh-huh. Entonces tú sabes, por eso la magia necesita un espectador inteligente, entre comillas, para que sea capaz de asumir el reto que le supone el ver algo que sabe que es imposible, que no puede pasar, pero lo está pasando delante de sus ojos. Yo creo que ese conflicto que se crea es el que hace que la magia tenga, yo creo, la fuerza que tiene y el interés que tiene para mucha gente.
0: ¿Todo preparado para el arranque de Magia al Día Araba?
2: Todo preparado. Mañana apareceremos en Corres a la tarde y empezaremos con nuestros 15 días de magia por toda la provincia.
1: 12 ediciones ya, José Ángel.
2: De Magia al Día Araba, sí.
1: Sí, 15 localidades acogerán este año los espectáculos de este festival que precede al de Vitoria. Algunas localidades repiten. Otras, como Urarte, en la montaña Alavesa, o Manzanos, en Añana, lo hacen por primera vez.
2: Sí, claro, es que nosotros pensamos, o podemos pensar, que Álava es una provincia pequeña y tal. No, Álava es una provincia que tiene muchísimas localidades, y además nosotros tampoco buscamos grandes teatros ni grandes espacios. Nosotros queremos ir allí donde hay gente que no tiene la posibilidad de ver espectáculos de magia en su casa, vamos a decir. Por eso vamos a sitios muy grandes, bueno, muy grandes. Álava tampoco tiene grandes localidades, quitando el odio, amor, etcétera. Pero también vamos a sitios muy pequeños. Corres es un sitio muy pequeño. Urarte también es un sitio pequeño. Manzanos, en fin, hay un montón de sitios que son pequeñitos y, sin embargo, que funciona muy bien, porque nosotros lo que pretendemos es llevar el festival fuera de la ciudad a todas las localidades posibles. Claro que repiten localidades, porque en 12 años, pues es... Hombre, no te digo que hayamos ido a todos, pero hemos ido a muchísimos. Pero siempre hay, como este año has visto, como has dicho, uh-huh, Urarte y Manzanos, que son localidades a las que no hemos estado nunca.
1: Este año nos comentabas que habíais recibido 37 solicitudes. 37 sí, localidades deseaban acoger los espectáculos de Magia al Día Araba y 22 sí han recibido el no por respuesta. ¿Qué criterios de selección seguís? ¿Por qué vais

0: a un lugar y no a otro?
1: Vale, no, eso es muy sencillo. Bueno, nosotros tenemos un tiempo limitado para hacer, para realizar el festival. Es siempre anterior a Mafialdia y siempre coincide con las últimas fechas de agosto, con lo cual podemos estar en 15 días o 17 días como en alguna otra ocasión. ¿Cómo elegimos los sitios? Bueno, pues al principio era más fácil, ¿no? Porque no habíamos ido a ninguno, pero ahora, pues por ejemplo, intentamos no ir nunca 2 años seguidos a un sitio. Buscamos que haya unas condiciones mínimas de infraestructura para poder hacer las actividades, pues que haya un sitio cubierto para hacer los talleres, que haya también otro para hacer la actuación de magia, que haya algún sitio donde la gente se reúna, si no son bares o una sociedad, para poder hacer la magia de cerca. Bueno, más o menos es eso, pero al final estamos abiertos a muchas opciones.
2: Y José Ángel, programáis actuaciones y, como bien decías, también talleres de magia, ¿no?
1: Sí, se programa talleres de magia para los niños y niñas de 7 a 12 años. Luego hay unas actuaciones de magia cerca, más o menos improvisadas, que se hacen, como te digo, en bares, sociedades o en las calles de los pueblos. Y luego un espectáculo de magia, sí, ya más serio, vamos a decir, más con más montaje.
0: Ajá, entonces no solo es cartomagia.
1: No, que va. No. Los espectáculos de magia son de todo tipo de cosas, bueno, hay cosas maravillosas. Y luego, bueno, ofrecemos los espectáculos el que nos quiere en euskera o en castellano, depende de dónde vayas, pues muchas veces la realidad lingüística es la que es y bueno, pues como nos lo piden, ahí nos lo hacen.
2: José Ángel, hablemos de los magos encargados de llevar la ilusión a la zona rural alavesa. ¿Quiénes son?
1: Pues mira, son, para nosotros el hecho de poder contar solo con magos que sean euskaldunes, pues es un pequeño hándicap, porque nos limita bastante el tipo de magos que podemos llevar, ¿no? Entonces, dentro de los magos profesionales que hay en el País Vasco, pues tenemos, yo creo que prácticamente todos. Nosotros trabajamos con Thor, el mago Thor, con Imanol Ituiño, con Odei de Pamplona, con Andoni, que es un mago argentino que vive en Hernani, que es euskaldun, con Altrius, que es un mago de Vitoria, que vive en Bilbao, con Choborro de Bilbao, en fin, Asier Quirán de Vitoria, pues con los que, casi con todos los que son, vamos a decir, ¿no? Porque también buscamos que tenga un mínimo de calidad, ¿no? No queremos llevar cosas que no estemos seguros de que vayan a funcionar bien, ¿no?
0: Sí, sí, como dices, son profesionales. Los espectáculos de magia al Diáraba son gratuitos. ¿Dónde nos informamos de la hora y los lugares que van a coger la edición de este año de magia al Diáraba?
1: En muchos sitios, en principio en nuestra página web está toda la información día a día de todos los espectáculos. Luego creo que en Kulturklik y en fin, en la página de la Diputación Foral de Álava también y de la Caja Vital, de la Fundación Vital. O sea que, y luego, bueno, pues yo creo que en cada pueblo, en cada localidad tiene la información puntual de su cita. Pero bueno, en principio en nuestra web, en magialdia.com, ahí está toda y luego, como te digo, en las otras de los patrocinios.
0: Magia al Diáraba concluirá en Agurá en el 12 de septiembre y 2 días después comenzará Magia al Día, premio Ramón Rubial a la promoción de Euskadi en el mundo. El jurado consideró que el Festival Internacional de Magia era merecedor de este galardón por su destacada labor en la proyección internacional de Euskadi a través del arte de la magia, convirtiendo a Vitoria-Gasteiz en un referente mundial en este ámbito. Asimismo, quiso reconocer su contribución a la difusión de la cultura, su capacidad para atraer talento internacional y su papel en la dinamización cultural y turística, llevando el nombre de Euskadi más allá de nuestras fronteras. Y es que hasta Japón, Argentina y Estados Unidos ha llegado el eco de Magialdia, ¿no?
1: Bueno, ya muchísimos más países, ¿no? Es una cosa muy curiosa, ¿no? Es que si por Japón te refieres, que hace 3 años vino un equipo de la televisión japonesa a realizar un documental sobre Magialdia que se ha emitido en la televisión pública durante muchísimo tiempo, que habla de Vitoria, habla de Magialdia, pero también habla de gastronomía, de cultura, de arte. Es una promoción de la ciudad y de Vitoria y de Magialdia terrible. Y luego todas las revistas especializadas en magia que hablan no solo de la magia, sino que citan a Vitoria. Los propios magos que vienen, date cuenta que nosotros ahora, por ejemplo, de los magos que vienen a Magialdia, de los magos que vienen como congresistas, que son del orden de 450 o así,

0: Aproximadamente entre el 15 y el 17% son extranjeros que vienen de Francia, de Italia, de Alemania, de China, de Estados Unidos, de bueno, de cantidad de países que vienen solo a ver el festival y luego se marchan. Japón. Hombre, es un 15%, al final son turistas también, ¿no? Todos los magos que vienen como congresistas son gente que pasa en Vitoria 4 o 5 días y bueno, pues como un turista más, aunque sea un turismo un poco más selectivo en el aspecto de que es más profesional, vamos a decir, pero al final no dejan de ser también luego, entre comillas, embajadores de nuestra ciudad.
1: José Ángel, no podemos dejar de mencionar a Juan Tamariz.
0: Claro.
1: ¿Qué es lo que vais a preparar o qué es lo que habéis preparado para
0: Bueno,
1: homenajearlo de
0: esto ha
1: alguna
0: sido una.
1: manera?
0: Bueno, pues fíjate, esto es una triste coincidencia, porque durante 3 o 4 años el director del documental sobre Juan Tamariz, que se titula Love and Magic, Paul Wilson, que es un mago y director de cine escocés, que tiene muchísima relación con nosotros, estuvo rodando el documental y de esos 3 años o 4 años, 2 de ellos los hizo en Vitoria, grabando entrevistas, etcétera. Entonces, desde hace ya 3 años o así, siempre estamos aquí, hicimos un pase privado para muy poquita gente de una previa que antes del montaje final y tal. Y el montaje final se estrenó este año también en privado, en Madrid, de la Fundación March. Yo estuve presente, lo vi, y bueno, ya desde hace tiempo con Paul habíamos hablado de poder traerlo a Vitoria para exhibirlo a público en el Cineforum y luego para los magos dentro del Congreso. Y bueno, pues como ya estaba terminado en el mes de marzo, ya decidimos que este año lo íbamos a proyectar. O sea, que es una cosa que estaba prevista desde el mes de marzo. Y que bueno,
1: Mira.
0: ahora por los motivos por el fallecimiento de Juan, pues parece que se ha puesto como de actualidad y que parece que es algo que hemos hecho ya, esa muerte y lo ponemos. Pues no, no, lo teníamos ya previsto y como te digo, es una triste casualidad, pero bueno, es lo que hay.
1: Bueno, a veces así llegan las
0: Es muy
1: casualidades
0: interesante, ¿eh?
1: también, pero bueno, será también otra manera de disfrutar de ya fallecido Juan Tamariz. José Ángel Suárez, te dejamos con este Magia al Día
0: Muy bien.
1: Araba que arranca mañana, que concluye el 12 de septiembre, y con Magia al Día Gasteiz que empezará 2 días más tarde, el día 14 de septiembre. Muchísimas gracias
0: Así
1: por
0: es.
1: atendernos esta mañana.
0: Muchísimas gracias a vosotras. Agur.
1: Agur.

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0: Es el momento de dedicar unos minutos a algunos de los museos que se encuentran a lo largo y ancho de Euskal Herria. Hoy hemos decidido complementar la ruta que el miércoles pasado nos recomendó el guía Iñaki Macazaga, ¿lo recuerdan? Realizamos una ruta circular de algo más de 9 kilómetros desde Vera hasta la cima del Monte Larrún. Pues bien, hoy vamos a aprovechar y os proponemos desde Larrún bajar en el tren cremallera hasta Sara y partir desde Sara hasta la localidad navarra de Zugarramurdi. En este municipio se encuentra el museo dedicado a las brujas, el Sorginen Museoa, espacio que hace referencia al proceso inquisitorial que vivió esta localidad en el siglo XVII y que busca ser un lugar donde perpetuar la memoria histórica y mostrar al visitante cómo era la vida cotidiana de aquellas gentes hace 400 años. Recordemos que en este proceso se quemaron vivas a 6 personas, otras 5 en efigie, es decir, que habían muerto antes, pero se simbolizaba su quema, y otras 18 personas fueron reconciliadas. Parece que reconocieron su culpa, pero claro, tenemos que destacar que esto de reconocer, bueno, que lo tenemos que decir un poco entre comillas, porque ya se sabe cómo funcionaba el sistema de torturas de la Inquisición. Saludamos a Ainhoa Aguirre, directora del Museo de las Brujas y también de las Cuevas de Zugarramurdi. Ainhoa, egunon, zer moduz.
1: Egunon, feriere.
0: Bueno, está claro, Ainhoa, que la zona en la que se encuentra Zugarramurdi y sus famosas cuevas son suficiente para atraer a la gente, pero las historias de las orguiñas de Zugarramurdi, ese proceso inquisitorial al que estamos haciendo referencia, también despierta mucho interés. No sé si ese interés se ve en todas las personas que llegan hasta este museo.
1: Bueno, como dices, estamos en una zona de Muga que ya de por sí tiene bastante atractivo. Hay visitantes que llegan atraídos por el paisaje, por la gastronomía, algunos también por la posibilidad de compras en los centros de frontera, pero sobre todo quien viene a Zugarramurdi lo hace con ganas, con muchas ganas de conocer la historia que guarda este pueblo y de visitar principalmente la cueva, aunque bueno, el Museo de las Brujas es donde recogemos la historia y la damos a conocer.
0: ¿Qué tipo de museo es? ¿Cómo se aborda la brujería en las 3 plantas que tiene este museo?
1: Pues es un museo que invita a descubrir una historia que sorprende, porque va mucho más allá de brujas y de aquelarres. Uh-huh. Lo que procuramos, sí, a través de estos diferentes espacios en 3 plantas, es acercarnos a los acontecimientos que ocurrieron aquí a comienzos del siglo XVII, a esa persecución de brujería, el proceso inquisitorial que has comentado, ¿no?, y que tuvo su momento culminante con el auto de fe de Logroño de 1610, pero esto estaría sobre todo recogido en la primera planta. Pasando a la segunda, dejaríamos un poquito al margen estos hechos para entrar en la vida cotidiana de aquella gente, cómo vivían, cuáles eran sus creencias, los conocimientos, la forma de vida de la sociedad rural de aquella época, también se aborda.
0: Claro, porque Ainhoa, es importante también el contexto y no ver las cosas desde nuestra perspectiva, sino también sabiendo cómo se vivía entonces, en qué se creía y quizá también ¿cuál era entonces el papel de la mujer?
1: Sí, también se habla de esto. Concretamente en la segunda plaza hay un ámbito que llamamos sabiduría ancestral y hablamos de la organización de la familia, de la importancia de la casa aquí, que todavía mucha gente no se le llama por el apellido, se le llama por el nombre de la casa, del, como comentas, el papel de la mujer en la sociedad. También como transmisora de saberes que han ido pasando de generación en generación. Saberes construidos con una base en la experiencia, en la prueba-error, en el conocimiento, que ha ido pasando así, hasta antes de tener evidencia científica.
0: ¿Qué tipo de sociedad era? Te voy a decir la del siglo XVII, ¿no? Al fin y al cabo es cuando fue ese auto de fe, en 1610 decías, ¿qué tipo de sociedad era? ¿Qué características tenía, quizá diferenciadas con las de ahora?
1: Bueno, pues para

0: comprender lo que ocurrió en aquella época, tenemos que acercarnos, como dices, a esa sociedad que era rural y que era una sociedad profundamente vinculada a la naturaleza, a sus tradiciones, a una forma de entender el mundo pues muy diferente de la actual, ¿no? Tenemos que entender también ¿cómo te diría? Que vivían siguiendo un poco los ciclos de la naturaleza, la salud, y la vida comunitaria, ¿no? Entonces, aquí dependían de la abadía de Urdax,
1: sí,
0: aunque eran ciudadanos libres, entonces eso también marcaba el calendario del año. Creo que poco margen tenían para el disfrute, aunque, bueno, también queda recogido que en la cueva encontraban un espacio inmejorable donde reunirse, donde celebrar, donde, bueno, no precisamente realizar lo que ha pasado en la historia como aquelarre, sino encuentros sin que hubiera ningún demonio de por medio, ¿no? Pero bueno, pues para agradecer, para festejar, para hacer sus ritos.
1: Sí, precisamente otra de las cuestiones que también te quería preguntar era, claro, decías, ¿no? Más lugar de encuentro, espacios para el disfrute, para celebrar. Claro, nos ha llegado como aquelarre. Hay muchos quizá estereotipos que nos hayan llegado que puede que luego no se produjeran de esa misma forma, ¿no?
0: No, y tiene que ver también con lo que comentabas en la introducción. Al final, a diferencia de los estamentos civiles, de los juicios que hubo en otras zonas del Pirineo, donde eran pues una figura similar al alcalde, ¿no? El que
1: sí,
0: decidía qué sucedía con los brujos, a pesar de la fama que tienen, la Inquisición era a veces más benévola, porque a quien confesaba ser brujo o brujo se le perdonaba la vida, ¿no? Lo que pasa es que para llegar a esas confesiones, pues podéis imaginaros qué tipo de interrogatorios y las torturas a las que eran sometidos. También de ahí que quedaran recogidos algunos hechos y testimonios que luego en realidad nunca fueron probados. Pero es lo que, bueno, basados un poco en las supersticiones de la época y en la credulidad, incluso a veces en las rencillas que había entre vecinos, ¿no? Pues había acusaciones increíbles, y es un poco donde acaba la realidad y empieza el mito y empiezan las leyendas, ¿no?
1: Claro. Ainhoa, nos hemos quedado, hemos hecho el repaso de la primera y de la segunda planta, pero en la tercera planta hay más. Creo que hay una obra inspirada en la frase conocida «Sasi guztien gainetik, odei guztien azpitik», sobre todas las zarzas, bajo todas las nubes. ¿Exactamente qué se puede ver?
0: Mira, la tercera planta tiene un carácter bastante, bastante diferente a las

0: que es pintora y ceramista, además de aquí, de Zugarramurdi, y se pueden ver cuadros como el que comentas, ¿no? Además, desde octubre del año pasado tenemos la suerte de poder ofrecer una parte del legado del investigador danés Gustav Henningsen, que es el mayor experto en el estudio mundial de la brujería en tiempos de la Inquisición, y también de su esposa y traductora de la obra, Marisa Rey Henningsen. Este investigador, antes de morir, decidió que parte de sus archivos, de sus imágenes, fotos, de libros, nos lo iba a dejar aquí al museo, pues porque también habíamos tenido en los anteriores años pues una buena relación. Y bueno, fue una responsabilidad el preparar aquella exposición, pero bueno, la inauguramos en octubre y está en la tercera planta. Y bueno, ahí se entiende su vida también.
1: Y quien esté escuchando toda esta información y le parezca que puede ser un plan factible, voy a decir en principio para este fin de semana, aunque ahora añado lo que hay también este domingo, pero ¿qué horario y qué precio tiene el museo?
0: Mira, ahora estamos de julio a septiembre, todo esto puede consultarse en la página web turismozugarramurdi.com, además de información complementaria. Pero bueno, del 15 de julio al 15 de septiembre el museo está abierto de martes a domingo de 10:30 a 7:00.
1: Perfecto.
0: Se pueden coger entradas online.
1: ¿Y el precio?
0: Precio del museo, sí, lo que es la tarifa general son 6,50 €. Pero luego ya pues hay, si se entra a mirar las tarifas online, ahí se ve que hay, son precios bastante sociales, la verdad.
1: ¿Y por qué decía yo que este fin de semana, bueno, a ver, al museo se puede ir, obviamente? La cueva de Zugarramurdi acoge este domingo, después del pasado domingo, el famoso Zikirojate que se hace en Zugarramurdi. Cuéntanos un poco exactamente, porque sé que bastante gente acudió el domingo pasado. No sé si para este domingo se espera tanta gente y qué es exactamente esto que se va a hacer.
0: Sí, pues mira, al cabo del, bueno, agosto suele ser, hay dos celebraciones en las que la cueva permanece cerrada al público para las visitas, pero abre sus puertas para celebrar una comida pues muy especial, que le llamamos Zikiroyate, y lo organiza aquí la gente del pueblo, que tiene además muchísimo trabajo y llevan desde 1911, creo, imaginaros, más de 100 años organizándolo, y es una comida muy especial. El 18 de agosto, para dar fin a las fiestas, se abre al público, se venden entradas, hubo más de 800 personas comiendo, y este domingo es cuando ellos, los propios vecinos, son quienes son protagonistas y celebran y preparan este quiro para ellos. Y hay música y, bueno, el elemento protagonista del menú de este día es el cordero pastenco preparado al estilo pampero, que es como le llaman aquí. Y luego además hay piperrada, hay salda, hay bebida, hay música, hay ambiente, hay baile. Y bueno, es un día de fiesta y con el que casi pues se le da fin, ¿no?, al mes de agosto.
1: Lo decías al inicio, que la propia cueva era un espacio inmejorable para reunirse, para celebrar, para disfrutar. Y bueno, y esta es también la prueba de que así sigue siendo. Ainhoa Aguirre, directora del Sorginen Museoa, Museo de las Brujas, y también de la cueva de Zugarramurdi, eskerrik asko gurekin egoteagatik.
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0: 9 minutos para las 12 del mediodía. Hoy les estamos preguntando por esa trastada que hicieron en la infancia y que, bueno, pues no les pillaron. O que si les pillaron, queremos saber qué consecuencias hubo. O si han sufrido algún tipo de trastada, puede ser pues por algún miembro familiar, algún amigo o amiga. Bueno, pues hemos tenido respuestas de todo tipo en el 656-787180. Por ejemplo, Sonichu dice: buenas, vengo de una familia de agricultores e imagino que de pequeña les vería cómo cambiaban los aceites a los tractores. El caso es que me compraron un tractor case rojo a pedales y yo les cogí una garrafa de las de aceite recién comprada por mis tíos, saludos a ellos también, y se la tiré por encima a mi tractor de juguete. No sé lo que costaría, pero tengo 40 años y me siguen recordando lo de la trastada del aceite de tractor. Juan nos dice: se nos cayó el blandiblú en el suelo de la cocina. Lo intentamos lavar y se quedó como auténtico moco. Lo echamos a un bol grande y echamos ketchup, pasta de dientes, detergente, mayonesa, vinagre, de todo. Revolvemos y por la ventana, que va de un tercero, pega contra la repisa de la ventana del segundo y empieza a resbalar el blandiblú ese como si fuera un ente extraterrestre poco a poco hacia abajo, y casualmente le cae en la cabeza a la vecina del primero, que tenía terraza grande. Puedes imaginar, según ella subía para el tercero por ascensor, nosotros bajábamos por las escaleras. Había una chica en casa que nos cuidaba, que al día siguiente nos contó que hasta le empujó cuando abrió la puerta para ver qué pasaba, para buscarnos. Pero claro, nos habíamos pirado a la casa de mi abuela a refugio, pero había que volver a casa, y cuando volvimos, pues Juan, hubo, según nos dice, castigo duro, duro. Luis también nos ha contado esto.
1: Atábamos una cuerda muy tensa de pomo a pomo en las puertas de dos vecinos del barrio. La tensábamos bien la cuerda, el pomo de la puerta principal. Le llamábamos a los timbres y claro, ninguno podía abrir porque estaban uno contra el otro, estaba la cuerda muy tensa y ninguno de los dos vecinos podía salir. Pero un día lo hicimos en un bajo, en un piso bajo de calle Zaramaga, de la calle La Guardia, y resulta que uno de ellos, de los dueños, salió por la ventana y corríamos ahí por la carretera de Forjas, por el antiguo escaléctrico, como locos, porque salía de una mala leche del copón.
0: Bueno, Luis, desde luego, tú también eras un trasto, ¿eh? Antonio nos dice: buenos días, recuerdo un día de verano de jóvenes que unos amigos fueron de acampada a unas cuevas a dormir y nosotros fuimos donde estaban y nos pusimos unas sábanas tipo fantasmas para darles miedo. Al día siguiente nos partíamos de risa todos contando la aventura. Seguimos con más mensajes, por ejemplo, Egunon. La trastada de pequeño fue en el pantano. Le vi a mi madre tumbada tomando el sol, cogí carrerilla y me tiré en plancha encima de ella. Habrán pasado más de 40 años y todavía me lo recuerda. Fui un niño muy bueno. No sé por qué mi madre, cuando tuve hijos, me dijo: ojalá te den la mitad de problemas de los que me has dado a mí. Vaya, se ha cumplido su profecía. Bueno, estos y muchos más han sido los mensajes que hemos recibido esta mañana en el 656787180, en el WhatsApp de Radio Vitoria. Y ahora sí, vamos a hacer ese sorteo del kit de jardinería del Centro de Jardines Gorbella. Tenemos mensajes del 1, incluidos los de hoy, hasta el 53. Edu Lorza en la realización técnica. Un número que me vas a decir ahora mismo es...

0: El 38, hogeita emezortzi, y la ganadora es Mónica. Mónica, que su número termina en 3-2. Mónica, nos pondremos en contacto contigo. Y ahora, si no tienen idea de qué hacer este fin de semana, escuchen la agenda que nos ha preparado María Garde.
1: Comenzamos esta agenda de viernes y fin de semana que llega cargada de propuestas y, como es habitual en agosto, miramos primero a nuestros pueblos porque prácticamente todo el territorio vuelve a estar de fiesta. Hoy en Laudio celebran Baserrita Reguna con Joalduna, Quencierro y Vaquillas, danzas, magia con el mago Wallace, comida popular, calejira de gigantes y cabezudos, exhibición de perros pastor y conciertos, entre los que destacamos a Nil Moliner o a Marusha, que en las chosnas, a quienes escuchamos de fondo. Y sepan que habrá mucho más en Llodio durante todo el fin de semana. Y lo mismo ocurre en Oyón, donde siguen de fiesta hoy, con actividades infantiles, toro mecánico y rocódromo, degustación gastronómica, mariachis, verbena y concierto de Caótico. Además, el sábado habrá verbena con Atlanta y el domingo pure relajo y DJs. Pero sepan que también son fiestas en Abecia, San Vicente de Arana, Armiñón, Urbina, Erentzuns, Ribabellosa, Baroja y Galarreta, entre otras localidades. Nos vamos ahora a Pipaón, porque hoy arranca la edición número 27 de las jornadas de Etnografía Viva. Mañana sábado será el día fuerte con recreación de siega de trigo, visita a la carbonera, proceso de trilla, fuelle en la antigua fragua, homenaje y danzas con usachi, comida popular y DJ Cactus. Pero cerramos la agenda con otras propuestas. Dos citas con la música dentro del ciclo de música clásica de Álava. La primera hoy en Zalduondo con el trío Rodín, a quienes escuchamos de fondo, que interpretarán Romeo y Julieta 2.0. Y el sábado será el turno del cuarteto Seikilos, con un programa de tradición europea y voz vasca, en Aramayo, donde además se pondrá el broche final a este ciclo. Además, arranca Magia al Día Araba. Habrá espectáculos de magia por todo el territorio, desde hoy hasta el próximo 12 de septiembre. Siete magos, entre ellos Thor, Choborro, Asier Kidam, entre otros, y las primeras actuaciones serán mañana en Corres y el domingo en Manzanos. Y terminamos en Gasteiz, en concreto en Zaramaga, porque desde hoy y hasta el domingo el barrio se va a llenar de humor con las actuaciones y monólogos a dos bandas, hoy a cargo de Andoni Aguirre Gómez Corta, que analiza y desmonta los tópicos sobre vascos y vascas, e Íñigo Salinero, que nos dará su visión más ácida y delirante del ser humano. Pero habrá mucho más humor durante todo el fin de semana, recuerden, en Zaramaga.

Así nos despedimos. Edu Lorza en la realización técnica. Eskerrik asko guztiagatik. Nosotras volvemos el lunes. Mientras tanto, Radio Vitoria continúa, ya lo saben, este fin de semana. Además, con nuestras compañeras de Déjate Llevar. Asteburu ederra izan dezazuela. 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
1: Las noticias de las 12. Continúa la comparecencia del ministro del Interior, Fernando Grande Marlaska, por la gestión de la crisis de Ceuta. El titular de la cartera de Interior ha asegurado que en todo momento se respondió y que se estuvo para y con la ciudad de Ceuta. También ha asegurado que no ha puesto en duda la labor del CNI.
2: Que evidentemente los servicios de información del Estado siempre funcionan. Yo no he responsabilizado nunca a ningún servicio de información, sean CNI, CIFAS, Policía Nacional o Guardia Civil, que también tenemos. No se mal utilicen o interpreten unas palabras que se sacan de contexto.
1: La vicesecretaria de Regeneración Institucional del Partido Popular, Cuca Gamarra, ha solicitado al ministro en su comparecencia que explique cuántas órdenes de expulsión se han tramitado ya y si ya se está llevando a la práctica esa expulsión, porque dice que es lo que necesitan los vecinos de Ceuta, no ver cómo Ceuta se convierte en un gran CETI. Está previsto que hoy también comparezcan el ministro de Asuntos Exteriores, Álvarez, y la ministra Elma Sainz. Y además les contamos que la consejera de Bienestar, Juventud y Reto Demográfico, Nerea Melgosa, ha valorado de forma positiva la sectorial de juventud de ayer. Lo ha hecho en los micrófonos de Boulevard de Radio Euskadi. Valoraba de forma positiva esa aprobación de 25 millones para Ceuta y también ha abogado por tejer alianzas entre comunidades autónomas para poder afrontar la crisis. De hecho, ha anunciado también una reunión con la ministra Elma Sainz de cara a la próxima semana.
3: Pero que Marruecos no haga los deberes, los demás tenemos que pagar los deberes que los demás no hacen. Y si estamos hablando de un tema, de una emergencia del tipo que es la de Ceuta, y tenemos el elefante en la habitación que es Marruecos, y Marruecos no contesta, tenemos que responder las comunidades autónomas. Creo que el Estado español tiene su papel, creo que la Unión Europea también aquí ha estado de perfil y también tiene su papel. Creo que esto es un tema geopolítico y creo que las comunidades autónomas tenemos las responsabilidades que tenemos y la capacidad que tenemos.
1: Y también seguimos muy pendientes de la situación en Nepal, donde el número de fallecidos ya supera casi los 480 y los desaparecidos son 1.500. Entre ellos, tres españoles, tras haber rebajado el Ministerio de Asuntos Exteriores los desaparecidos de 4 a 3. Allí, en Nepal, las estimaciones iniciales apuntan a que la riada ha podido afectar a más de 90.000 personas. En las últimas horas se ha rescatado a un centenar de turistas y el temor a nuevas riadas en Nepal ha desatado el éxodo, complicando las labores de rescate. El catedrático Hidrología Iñaki Antigüedad, en los micrófonos de Radio Euskadi, nos ha ayudado a entender el fenómeno de lo ocurrido.
4: Ese arrastre lo que hace es represar el río, hacer embalses de agua, porque hay un aumento grande, una amplificación de agua líquida, y eso puede pasar que dentro de unos días pues pueda romper otra presa natural de estas y producir otra situación. Entonces, son procesos que siempre se han dado, pero que ahora están amplificados por el cambio climático, sobre todo por el aspecto de las temperaturas, y que esto se ha dado a una escala de fin.
1: Y a esta hora comienzan a resonar en Noruega las campanas de las iglesias y ha comenzado también el disparo de salvas de luto por el rey Harald de Noruega, que ha fallecido esta mañana a los 89 años. Su hijo Hakon será el nuevo monarca, presumiblemente adoptará el nombre de Hakon VIII. Él ya se ha reunido con el gobierno en una reunión de estado urgente. Queda por concretar cómo se van a desarrollar los funerales del monarca finado. Hasta su celebración se ha declarado el luto nacional. Y hasta ahora también tiempo para la actualidad deportiva con Jun Zubieta, Eguerdión.
5: Hola, ¿qué tal, Eguerdión? La Real Sociedad y el Chelsea han acordado la cesión de Mamadou Sarr hasta final de temporada 26-27. Sarr tiene 20 años, aunque mañana llega a los 21. Es un central diestro, acostumbrado a jugar en ambos perfiles y es internacional por Senegal. A pesar de ser muy joven, ya se ha proclamado campeón de la Copa África y ha disputado el Mundial 2026. Por cierto, ya entrena con sus compañeros.
1: Es que ricasco, John. Y en cuanto al tráfico hasta ahora, la Ertzaintza solicita precaución. Si circulan por la AP8 en La Muga, en Irún, se registran en torno a un kilómetro de retenciones, y en el lado francés, precaución si lo hacen por la A63 en la zona francesa una vez cruzada la Muga. En el tramo entre Hendaya y Irún se registran también retenciones puntuales, coinciden con la operación retorno en este último fin de semana de esa operación. Son las 12:04. 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
1: Eguerdión, la calle Portal de Legutiano y sus aledaños se van recuperando de la fuga de agua producida por un reventón de una tubería que ha provocado una pequeña riada en esa calle que ha entrado en lonjas y establecimientos comerciales. La rotura de la tubería ha tenido lugar sobre las 9 y 10 de esta mañana. Un equipo de bomberos, además de operarios de Ambisa, se han acercado inmediatamente al lugar para tratar de parar la fuga de agua que se ha realizado, o sea, ya estaba parada en 45 minutos, según informa el Ayuntamiento de Vitoria. La policía local cortaba el tráfico de la vía entre sus tramos del Centro Cívico Iparralde y el Parque del Norte. Ya ha vuelto el tráfico a la zona. Y lo más afectado es la acera del Portal de Legutiano que da al Parque del Norte, es decir, la de los números impares, dado que varias lonjas y comercios, como decimos, han quedado anegados. En breve se van a iniciar trabajos con excavadora para arreglar la tubería. Vamos con más noticias. Osakidetza puso en marcha hace un año una experiencia piloto por la cual empezó a permitir que los perros acompañen a sus dueños, dueñas que están hospitalizadas. 14 meses han pasado y la

0: la Comisión de la de Humanización de la OSI Araba, nos habla de pacientes que no querían comer y tras la visita sí que han comido, o incluso quien en sus últimos días ha sacado fuerzas para volver a casa.
1: La mayoría de los casos que hemos tenido de visitas ha sido pacientes en situación de últimos días, o sea, que querían despedirse de sus mascotas, e incluso en esos casos hemos tenido alguna situación en la que ha habido mejoría por parte del paciente, que incluso ha podido volver a su casa durante un periodo y bueno, ha sido también beneficioso.
0: Mismos beneficios ha observado David Silva, responsable de celadores en la OSI Araba.
2: Es un resultado excelente. Una de las últimas visitas que hemos tenido era un paciente que tenía un proceso médico, pero con curación, y era su cumpleaños. Y la familia quería darle una sorpresa. Entonces preparamos uno de los puntos de encuentro y vino la familia y la mascota. Y fue para él una grandísima y una grata sorpresa.
0: Una experiencia muy positiva, incluso para los propios trabajadores.
2: Incluso los celadores han presentado voluntarios, gente que igual está en casa y quieren participar dentro de este proyecto de humanización.
0: Tanto ha sido su éxito que incluso Gran Canaria ha decidido copiar el proyecto y las mascotas ya pueden visitar a sus dueños en el hospital.
3: Gracias, Adrián. Vamos a mirar ahora al fin de semana porque nuestras compañeras del programa Déjate Llevar de Radio Vitoria se van a ir hasta Pipaón este sábado, donde tiene lugar una nueva edición de las Jornadas de Etnografía Viva. Siega, trilla, el trabajo en la carbonera, el tratamiento de la lana o la elaboración de productos tradicionales van a volver a ser protagonistas de la mano de los vecinos y vecinas de Pipaón que buscan dar vida a las costumbres de sus antepasados. Es una iniciativa desde hace ya 27 ediciones de la Asociación Cultural Usatzi y de la Junta Administrativa de Pipaón. Nos lo cuenta Maite Alonso.
4: Empieza con el repique de...

0: Mañana, como decimos, nuestras compañeras del programa Déjate Llevar estarán en Pipa On. Vamos a conocer, de momento, el tiempo que nos espera para las próximas horas. Conectamos con Euskalmet, con Paloma Gil. Hola, Eguerdión, Paloma.
1: Eguerdión.
0: ¿Y cuál es la previsión de Euskalmet para este viernes?
1: Bueno, de cara a las próximas horas va a aumentar un poco la nubosidad, pero van a ser nubes medias y altas. Y el viento también va a ir girando a componente norte con algunas rachas fuertes a lo largo de la tarde en Álava. En cuanto a la temperatura, va a subir un poco más en estas primeras horas de la tarde y la temperatura máxima hoy en Vitoria se va a situar en el entorno de los 25 grados.
0: 25 grados y máximas. De máxima, mínimas, como nos anunciabas ayer, de 11, 12, 13 grados esta madrugada. ¿Qué podemos esperar para el fin de semana?
1: Bueno, de cara al fin de semana, en general el ambiente va a ser soleado, sobre todo el sábado, y también vamos a notar un ascenso de las temperaturas máximas. El sábado comenzaremos con una mínima en Vitoria en torno a esos 10, 12 grados. El cielo va a estar despejado prácticamente desde primeras horas del día y va a hacer más calor, que hoy hablamos de temperaturas máximas que se van a acercar a los 30 grados. De cara al domingo, las temperaturas mínimas y máximas serán bastante similares. Sí que es cierto que la niebla del domingo puede ser persistente y a medida que vaya avanzando el domingo se quedará un cielo prácticamente despejado, pero de cara a la tarde pueden llegar los restos de algún que otro frente y por lo tanto iría aumentando la nubosidad a medida que vaya avanzando la tarde del domingo.
0: Pues esta es la predicción, el pronóstico, mejor dicho, de Euskalmet para el fin de semana. Paloma Gil, eskerrik asko.
1: Vale, Suri, agur.
0: Agur, no hay problemas para circular por las carreteras de Álava, según la Ertzaintza, y ahora en Radio Vitoria, toda la información sobre nuestros pueblos con una selección de lo más destacado de esta temporada del programa Herrian, de la mano de Unai Ugarte.
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0: 28 de agosto, San Agustín. Las ordenanzas de Contrasta de 1749 disponen que se haga elección del alcalde y demás individuos del ayuntamiento para que el señor de la villa elija a su vez y confirme, para señor regidor, a uno de los propuestos. Del calendario alavés de Gerardo López de Guereñu. La luna se encuentra hoy, 28 de agosto, en fase llena.
1: Eguerdión, bizilagunok, qué importante es saber en qué fase está nuestra luna para realizar muchas de las labores en el campo y también para el día a día del ser humano. Último viernes de agosto, este mediodía recuperamos reportajes, como siempre, de Rian, sacamos polvo al armario clavero de la iglesia de San Pedro de Elorriaga, histórico archivo de la Casa de Junta de los Caballeros Hijos Dalgo de Elorriaga, institución que surgió a mediados del siglo XVI para salvaguardar los intereses de los nobles de las aldeas que pertenecían a la jurisdicción de la entonces Villa de Vitoria. Un lugar con historia, como también lo es el Museo Vasco de Alfarería de Ollerías, en Legutio. Nos introducimos en una visita guiada y moldearemos también en barro. Y rematamos recorrido en Labraza, concejo del término municipal de Ollón, en Rioja Alavesa, con nuestro fotógrafo Borja Triviño. Saludos de todo el equipo de realización técnica de audio de Radio Vitoria y de este que os habla Unai Ugarte Zumárraga. Y como no, un fuerte abrazo radiofónico.
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3: Apa, Agunón.
4: Yo, Luis María Fernández de Mendía, de Argandoña.
5: Álvaro Iturricha, de Arcaya.
6: Yolanda Granja, de Villafranca.
7: ¿Y sois los tres claveros?
6: Sí, los tres claveros.
7: Sin vuestras tres llaves, ¿dónde las guardáis, por cierto?
6: Pues yo en unos cajoncitos que tengo en el salón, con un papelito que pone archivo de Elorriaga, y les tengo dichas a mis hijas, si me muero, acordaros de que esta llave es del archivo.
7: ¿En tu caso, Álvaro?
5: Yo en un llavero donde guardo las llaves importantes, pero no le tengo puesto ningún letrero y lo voy a hacer, bueno, porque no vaya a ser que falte algún día y no encontremos la llave y no se pueda abrir el archivo.
4: Y la Argandoña. Yo en una caja con las llaves que tengo del pueblo y todo, además ya lo marca aquí.
7: Bien, ya veo, porque son llaves además de las de antes, claro.
4: Sí, yo te marca de los claveros.
7: ¿Y estos os han contado el origen o os ha llegado alguna... De uno a otro ha llegado alguna...

0: Es que es una garantía, ¿no? El hecho de que tres personas tengan que estar presentes para abrir el archivo, lo que garantiza es que no hay ninguna manipulación y que se extrae ningún documento sin el conocimiento de los demás. Y yo creo que esa es la clave, ¿no?
1: Cuando nos dieron las llaves, que yo la tengo desde el 2002, creo que es, pues no sabíamos quién tenía que tener las llaves porque no se había abierto el archivo. Y entonces no sabíamos si había algún libro donde ponía pues quién lo tenía que tener. Y estuvimos debatiendo un montón de tiempo y al final dijimos, bueno, pues mira, el de Lorriaga tenía uno, la de Ali tenía otro y yo me quedé con otro, pero por zanjar la discusión, ¿no? El hecho de decir, bueno, pues como no sabemos cómo hay que repartirlas, pues tres pueblos aleatorios cualquiera y así nos hemos quedado.
2: Álvaro, en este momento estamos. Esto es un archivo histórico, pero estás con tecnología de hoy en día, ¿no? Con un iPad.
0: Sí, estoy con el iPad porque, bueno, vamos a introducir un acta por cada uno de los dos días que hemos abierto el archivo, ¿no? El que se abrió, creo que fue el día 11 de octubre y ahora el día 29, ¿no? Para dejar constancia de que el archivo se ha abierto y cuál es el motivo, que es, participar dentro de las jornadas. Primero las organizadas por Celedones de Oro y ahora por las asociaciones de ACOA y ACOBI con motivo de los 1000 años de la Reja de San Millán.
2: No sé, pero a mí me parece que eso es un momento como histórico y bonito, que vosotros habéis tenido suerte de repetirlo por dos veces, que no habrá sido tan habitual en la historia. Igual habrá alguno que no lo ha abierto en su vida, ha traído la llave, ¿no?
0: Yo, de hecho, es la segunda vez que lo voy a abrir. La otra fue la vez anterior, hace un mes.
3: Y yo también, la segunda vez.
1: Yo lo he abierto más veces, sí.
2: ¿Ha tratado más veces?
1: Vale. Sí, pues cuando se digitalizó la documentación que hay en el archivo.
2: En el 90 y tantos fue aquello, ¿no?
1: Pues eso, primero en el sí, la primera vez, pues para cuando lo abrimos para ver lo que había. Sí. Después para digitalizarlo y luego en el 2002 creo que lo abrimos pues para meter ya todos los documentos digitalizados, creo que fue. ¿Eh? Y el otro día y ahora.
2: Y ahora, que vosotros vais a poner un poquito un granito de arena también, ¿no? De la historia de Vitoria.
0: Sí, la idea es eso. Bueno, primero, firmar un acta e introducir también la copia del programa de las jornadas para que quede constancia de lo que decía antes, del motivo por el que se ha llegado a abrir el archivo dos veces en cuestión de un mes prácticamente.
4: Bueno, va egunon denoi, mi esker etortzeagatik. Buenos días a todos, muchas gracias por venir. Os voy a explicar un poco cómo va la visita. Estoy viendo bastante gente. Y entonces va a haber que hacer dos grupos para lo del archivo, porque si no, se nos cae el coro, ¿verdad? Bueno, aquí vemos aquí al cura que dice que sí. Bueno, la visita va de lo siguiente. Por un lado, vamos a ver el archivo clavero. Después, vamos a ir al palacio de enfrente y Blanca nos va a explicar qué es la sede de la Asociación de Concejos de Álava y la Asociación de Concejos de Vitoria, que precisamente son los que han organizado, junto con Isma y yo, todo este ciclo, que hoy ya terminamos con este ciclo que llevamos todo el mes, o mes y pico. Y después, Ismael, por dentro y por fuera, os explicará la iglesia. Entonces ahora tiene que abrir cada uno de ellos con una llave. Uy, hola.
2: ¿Sabéis cada uno cuál es el...?
1: Sí,
2: el de derecha. Y el de Luis María, el del medio, ¿no? Ánimo, Luis María.
3: A ver, vamos a ver. ¿Ya está encargada?
5: Sí, está
3: encargada.
4: Del 1641.
6: ¿Cuál es el más antiguo y el más reciente?
4: El más antiguo hay desde el 1567, pero luego hay alguno que son copias. Por ejemplo, hay una esto de los reyes que no sé si es del 15, otras del 13. Sí, pero los que son estos, ¿veis? Son todos a mano. Sarrandoña, no sé qué, Cerio. Atauco. Sí, sí. Pues listas de impuestos, de cosas. Hubo una época también que guardaban algo de dinero, en el siglo XVIII, que guardaron dinero.
7: ¿Ya apareció el dinero?
4: Sí, sí, sí. Pues vamos. 18, no, lo que no, pero de la propia Junta, ¿eh? O sea, que guardaban algún impuesto.
8: ¿Eres de aquí de Vitoria?
9: No, soy de Barambio.
2: Gran Vía. Ah, bueno, sí. Amorrio.
5: Sí, no.
2: Término municipal Amorrio.
5: Sí, sí, eso sí.
2: Gran Vía, abajo al tube ya.

0: Sí, eso es.
1: ¿Y por qué has venido hoy?
0: Porque
1: aquí
0: me gusta, el tema de la historia me apasiona, y luego aparte porque tener la oportunidad de poder ver el archivo y gente que al final lo vive de esta manera, pues es una cosa muy importante y muy interesante.
1: ¿En Barambio tenéis archivo? Porque hay algunos pueblos que conservan su antiguo archivo.
0: Sí, en la parte de arriba. ¿En
1: Arrastachu?
0: En Arrastachu. Eso es, allí en la parte donde está en el ábside, a la derecha.
1: Uh-huh. Sí. ¿Y qué te ha parecido? Bueno, la gente le ha llamado mucho la atención.
0: Sí, es muy interesante. Al final la propuesta está sobre todo versando alrededor de la reja San Millán. El tema de la historia es muy, muy, muy interesante. Muy interesante.
1: ¿Nombre?
0: Andoni.
1: Andoni, vale. Andoni. De Barambio, República,
0: sí,
1: Independiente, ¿no?
0: Eso es. Eso es.
1: Vale, es que te casco.
0: Sorry.
2: Eso es.
1: ¿Qué te ha parecido?
2: Ah, joder. Muy interesante.
1: Muy interesante. ¿Dónde eres?
2: De las artes.
1: De las artes,
2: sí.
1: Bueno, de la zona. De...
2: Sí, sí.
1: Zona,
2: sí,
1: rural.
2: Sí, sí, sí.
1: ¿Lo habías visto alguna vez?
2: No. Sé que hicieron otra vez el 11 de octubre, pero eso no podemos es. Venir. Y bueno, pues contentos. Bueno,
1: ahora ya cerrándolo, o sea que ya no lo vemos. Igual no lo vemos más nunca,
2: ¿ya?
1: Nosotros, ¿eh?
2: Sí, no, es interesante.
1: Bueno, ya. Las artes teníais otra...
2: Lo de los hombres buenos, pero no tenemos nada.
1: ¿No hay, o sea, nada de documentación?
2: No, o sea, vamos, como pueblo no hay nada...
1: Habrá que ir al archivo municipal,
2: sí,
1: o al foral, a ver si queda algo.
2: Nos tendremos que mover, sí.
1: Gracias.
2: De nada.
3: Lo cerramos para los siguientes.
4: ¿Y el gordo ese es más antiguo?
1: No. Hola.
5: Ah, hola.
1: ¿De dónde eres? Yo aquí pregunto a todo el voto, ¿eh?
5: Yo de Ribera Alta.
1: ¿Ribera Alta? Ah, ¿y por qué has venido...?
5: Bueno, vivo en Vitoria.
1: Ah, vale.
5: Soy de la sierra.
1: De la sierra,
5: ¿eh? Sí. He venido caminando.
1: ¿Qué te ha parecido?
5: Bien, muy interesante, muy bonito. Uh-huh. Muy bonito. Nos he oído alguna charla de la reja y bueno,
1: me parece charlas,
5: interesante. Alguna ha estado bien, muy interesante, muy interesante.
1: ¿Te ha sorprendido algo?
5: Es que ahora mismo no se me ocurre, pero bueno, es muy curioso, sí.
1: ¿Cómo funcionan los temas? Y bueno, ¿cómo funcionaban los concejos también antes?
5: Sí, muy curioso.
1: Vale, gracias.
5: ¿A ti?
6: Bueno, ese es el de la propia iglesia, yo creo. Es que, bueno, y no sé si tendrán documentos de la iglesia y de la junta administrativa de los Riegos, porque una cosa es la casa de Cusago,
3: claro,
6: y otra cosa... En casi todas las iglesias hay uno.
3: Ah, hay uno de esos.
6: Uno, sí, pequeñito.
1: Sí, suele haber uno o dos, por lo general. Álvaro, vais a meter ese documento una vez que termine la segunda visita, ¿no?
6: Eso es. Sí, además, bueno, tenemos que hacer una pequeña corrección en apellido, y vamos a traer también, que no teníamos porque se agotaron, el documento de las anteriores jornadas, las que organizaron Celedones de Oro.
1: Vale.
6: Entonces ya está impreso y lo vamos a meter para que quede constancia.
1: Creo que es la portada, ¿no?
6: Eso,
1: el ciclo de jornadas,
6: es,
1: para que queden para los siguientes,
6: sí,
1: que abran. A ver si tenemos,
6: claro,
1: otra oportunidad.
6: Es que en el acta se menciona cuál es el motivo, pues la organización de las jornadas y tal y cual, ¿no? Y que como colofón pues se abre el archivo, pero no estaba el documento como tal, el de Celedones de Oro, entonces lo vamos a meter también.
1: Perfecto, Álvaro, es que el casco.
6: Sí.
7: Nos hemos juntado tantos,
1: ¿eh? Bueno, Ismael García.
7: Bueno,
1: bajando las escaleras.
7: Sí.
1: Esto
7: está siendo espectacular la cantidad de gente que ha venido. Vamos, está alucinante.
1: Bueno, ahora te toca la parte más.
7: Bueno, pues al final yo me dedico un poco más, ya sabes, como soy arqueólogo, pues a explicar un poco las piedras, ¿no?
1: Sí.
7: Entonces, la verdad es que estos edificios son como libros abiertos. Antes estaba contando a la gente que si aguzas un poco la vista y los ojos a los muros de una iglesia, la iglesia te cuenta muchas cosas,
1: sí,
7: sin necesidad de ir a los documentos.
1: Los recrecimientos y
7: en efecto,
1: cosas, ¿no? Por ejemplo, ¿no?
7: En efecto.
1: Y bueno, el edificio de la Casa de Juntas de Lorrega, pues también tiene su... Es más posterior, pero tiene su aquel también, ¿no?
7: Sí, no, por supuesto. Es un edificio también muy interesante. Lo que sucede es que, bueno, siempre una iglesia, estamos hablando, una iglesia que tiene sus fases románicas y que llegan hasta la actualidad, pues siempre tiene mucha más riqueza, ¿no? Así que...
1: Bueno, sí. Ya estamos en el exterior.
7: Sí.
1: Casa Juntas de Lorrega,
7: vamos
1: la iglesia de San Pedro.
7: Tenemos aquí a nuestras espaldas la Casa de Juntas, pero nosotros vamos a volver la vista al otro lado a ver la iglesia. Y
1: perfecto.
7: La idea es un poco hacer partícipe a la gente de cómo es un poco la forma en que trabajamos los arqueólogos de la arquitectura, a enseñarles a de alguna forma, a entrenarlos, a que su vista puedan ver cuando vayan a ver otras iglesias o en otros lugares, sepan identificar esos estratos que al final nos están contando la historia de los edificios.
1: Tu arqueología,
7: ¿no?
1: Didáctica divulgativa, ¿no?
7: Exactamente. Yo trato de ser todo lo didáctico posible porque la idea es buscar que la gente sea autónoma y que cuando haga turismo, que todos hacemos turismo, pues puedan hacer este trabajo que, bueno, nosotros lo hacemos de forma más profesional, pero que yo creo que a todo el mundo le interesa, ¿no?
1: Te dejo porque...
7: Venga, vamos a ello.
8: Reparto aquí estas láminas, las os voy a ir hablando, son solo 3-4 láminas.
9: Jesús Santa María.
1: El cura de...
9: De Lorriaga.
1: De Lorriaga. El Lorriaga, has dicho, no el Lorriaga.
9: El Lorriaga.
1: Oh, vale, digo, no está
9: bien. No,
1: está bien. Está bien esa acentuación. ¿Desde cuándo?
9: Desde hace ya...

0: 8 o 9 años.
1: Bueno, abrir el templo a este tipo de visitas, estamos justo al lado de la visita guiada que está haciendo Ismael, el arqueólogo, ¿no? Es importante, ¿no?, para dar a conocer el patrimonio.
0: Sí, es importante. Es importante primero para que, bueno, primero para que en sí las iglesias como tal no estén siempre cerradas.
1: Está muy bien conservada,
0: Ni solo abiertas para cuando hay liturgia, sino que también, bueno, haya otros momentos donde la gente pueda, pues bueno, pues ver, disfrutar y conocer, pues otras, el patrimonio que cada iglesia tiene, ¿no?
1: Está, lo que pasa es que tiene una joyita, ¿no?
0: Claro.
1: cada iglesia tiene su cosa, ¿no?
0: Esta tiene el atractivo o el punto ese importante de tener el archivo ahí subido dentro del coro. Y eso también pues le añade un poquito cuando viene gente a las visitas y le decimos, mira, pues allí hay ese armario que
1: el
0: está ahí.
1: El clavero, el armario clavero.
0: ¿No? Exacto, sí, sí. Y el resto, bueno, pues también tiene su cierta gracia la iglesia como tal, ¿no? Que tiene su cierta gracia, sí, está bien.
1: La gente suele quedar más con las cigüeñas desde fuera, bueno, pero
0: también
1: también,
0: sí, sí, también, sí. Pero bueno, ahí vamos.
1: Bien, bueno, pues es que ricasco y te dejo que sigas con la charla divulgativa.
0: Vale, gracias a ti.
2: Vais a venir aquí y vais a mirar por este lateral y os vais a fijar que en la pared hay una piedra cuadrada. Pues esa piedra cuadrada que vais aquí, ver aquí, son los restos de una ménsula que lo que nos está marcando también es el lugar donde empezaba el tejado de la iglesia, ¿vale? Es importante, claro, a vuestras espaldas está la casa de juntas que se construyó en el siglo XVIII, ¿eh? Bien, pero hubo una casa de juntas más antigua. ¿Y cuál fue esa casa de juntas más antigua? Lo que hoy identificamos como el pórtico de la iglesia.
3: Bienvenidos a la casa de Acobi y Dacoa, que existe, ¿eh? Es la asociación de los concejos de Álava y de Vitoria, que es lo que queda del edificio antiguo que era la casa de juntas de los caballeros hijos de algo de Lorriaga.
4: Blanca Montiel, Iñiguez de Heredia y Cargo, ¿qué?
1: Bueno, es de Arcote, ¿no?
4: Ahora todavía presidenta de juntas.
1: En funciones, ¿no?
4: Sí, en funciones, de Arcaute.
1: Bueno, vas a ser un poco la encargada de dar la bienvenida a lo que es la sede de ACOA y de ACOBI,
4: sí,
1: ¿no?
4: Sí, sí, sí. Es que también estoy de la junta la junta directiva
1: de ACOBI, ¿no?
4: Sí.
1: ¿Qué pautas les das? Mira, están cerrando el armario, ¿no?
4: Sí.
1: Están cerrando.
4: ¿Qué pautas? A ver, lo que voy a explicar un poquito es lo que estamos haciendo ahí, como juntas administrativas de Arcaute y de Lorriaga. Hoy digo de Arcaute y de Vitoria y de Álava. Y la idea es un poquito pues que se conozca, que con toda esta historia...
1: Que la gente
4: historia,
1: que sepa que exista la asociación.
4: Que exista.
1: ¿No? Y las asociaciones.
4: Eso es.
1: Que muchas veces la gente
4: hay mucho
1: desconoce.
4: Desconocimiento, mucho,
1: que
4: mucho.
1: Existen las juntas, sí, pero...
4: No, pero sus formas, aunque ha explicado muy bien Elena lo que son... Los concejos y donde venimos es un poco conservar ese espíritu que en su tiempo hubo con todas las transformaciones históricas del momento, de lo que ha ocurrido, pero que tengamos conocimiento de que existe.
1: Que para eso son esas jornadas, ¿no? Conocer la historia conocer lo que de hoy, ¿no?
4: Y para saber que existimos y que está aquí, que es una forma de directa milagrosa que se haya conservado.
1: Sí.
4: Milagrosa, porque yo creo que es...
1: Por cierto. Nuevas elecciones.
4: Las nuevas elecciones, tuvimos una candidatura que se presentó y han salido, ¿eh? Entonces, ya veremos.
1: Relevo, ¿no?
4: Relevo.
1: Dijo, porque, que es la pregunta que estamos haciendo estos días a todo el mundo, ¿no? ¿Qué más ha quedado? ¿Qué ha pasado? ¿Qué no ha pasado?
4: No, yo ya dije que no me iba a presentar, que yo ya he cumplido, ya 8 años no está mal.
1: Dos legislaturas.
4: Dos legislaturas. Bien, sí. Y que, que colaboraremos en lo que haga falta y... Pero que que haya nuevas ideas.
1: Perfecto.
4: Para salir, ¿eh?
1: Muchas gracias, Blanca.
4: De nada.
1: Elena Martínez de Madina, ¿qué tal? Ha sido emocionante, ¿no?
5: Sí, la primera vez fue muy emocionante, además era también la primera vez para, desde luego otras personas que estaban allí y también para algún clavero. Y hoy otra vez, siempre es emocionante, ¿no? Porque haces la reflexión, ¿no? Jolín, ¿cuántos años llevas tú aquí? Está ahí que guardadito, bien,
1: A mí me ha llamado la atención la reacción de la gente, aplausos, cámaras, como muy emocionante, sobre todo por los que han venido, ¿no? A visita que está saliendo ahora aquí.
5: Sí, porque realmente cuando abres una cosa de estas, igual para ti le das un valor terrible, que yo creo que es el que tiene, pero que puede ser más personal, y igual no sabes cómo va a ser la reacción de la gente, o que dicen...
1: Me ha sorprendido.
5: Dices qué pequeño, o qué... yo qué sé, ¿no? Y el caso es que la gente, ya lo has visto, aplaude, todo el mundo quiere ver la cámara, también mucha gente tampoco va a archivos, ha habido preguntas, que ha habido interés, realmente es una cosa para ver. De hecho,

0: es la segunda vez que lo hacemos, ya ha estado lleno. Sí. Otra vez hemos tenido que hacer dos grupos, ¿no? Entonces, que siempre dices, bueno, igual una segunda vez no... Pues sí, parece ser que sí, y que igual habrá que hacerlo más veces.
1: Eso te iba a decir yo, esa sugerencia te iba a decir. Habrá que hablar con los de esta santa casa.
0: Sí, eso es. Sí, no estaría mal hacerlo. Bueno, ahora han sido, porque han sido las dos jornadas, las de Celedones Diego y las de Acoa y Acobi. A cuenta del milenario, pero bueno, como también del milenario también queda muchísimo para hablar, sí. obviamente. Y bueno, y este archivo está ahí, y Acoa y Acobi son tan fantásticos, junto con el cura, que claro, nos abre la iglesia, viene, es decir, que son todo facilidades, pues, y los claveros que pueden venir, claro, porque sí. Es obligatorio que tienen que estar los tres,
1: si no hay nada que hacer.
0: Eso es, si no, no hay nada que hacer, ¿no? Si faltara uno, y que ocupan también su tiempo en eso, ¿no? Pues realmente, bueno, se puede volver a repetir en un futuro.
2: En Herrian damos Betagarri al medio rural alavés.

0: Egunon.
1: Kaixo, egunon.
2: Vale, bueno, pues aquí nosotros lo que hicimos fue poner una vida, al servicio de un patrimonio que lo iban a tirar, porque a nadie le importaba. Está de pie, tiene 300 años y hemos encontrado un vestigio de hace 1000. Así que yo creo que con eso ya está, ya merece la pena. Por eso solo ya merecía la pena, ¿vale? Y que hayáis llegado aquí, los que sois de un pueblo donde también hubo olleros, perfecto. Y que haya venido una persona que también hubo olleros en Ijona, Erentxun, en Eguileta, perfecto. Y que tenemos que defender nuestro medio rural porque es nuestro hábitat, perfecto. Así que venga, vamos para adentro y vamos a ir viendo el horno. Este es el lugar donde se hacía el fuego para alcanzar 1000 grados de temperatura, quemando maleza del monte, estas argomas que era lo que quemaban. Y ahora cuando vayáis pasando...
3: Hola, soy Blanca Gómez de Segura y llevamos con el Ollerías Museo A 33 años con el proyecto, pero yo ya en Ollerías 45. Primero con José Ortiz de Zárate aprendiendo el oficio y luego montando todo este proyecto de difusión del oficio.
2: Si investigamos, sí podemos hacer materiales muy resistentes. Y esto ha sido el grés. Este es un catillo que le hicimos a Eneco Hacha para su restaurante en Londres. ¿Qué hemos hecho? Pues este contraste del blanco barro de la terracota, del barro rojo que tenemos aquí, que tiene mucho óxido de hierro, esmaltado de blanco, pues lo que hemos hecho ha sido utilizar un material que no es poroso, que es el grés, pero que es de ese color clarito, nos puede valer, pero si queremos que tenga este aspecto, lo que hacemos es ponerle un engobe encima. Entonces, esto está cocido a 1250 grados, pero aunque es frágil, es muy duro, aguanta el choque térmico, aguanta calor, puedes cocinar con ello, ¿vale? Uh-huh. Esa ha sido nuestra investigación en los últimos, pues, 35 años que llevamos. Yo llevo aquí 42, ¿vale? Uh-huh. Y siempre empujando un carro cuesta arriba, porque es como la sensación de que nadie comprende. Y cuando el proyecto es un proyecto privado, todavía se entienden menos. Nosotros con un oficio hemos podido mantener esto que vais a ver y que vais a disfrutar hoy, ¿eh? Aquí vemos lo que os estoy contando, pero ahora ya vamos a ir directos a ver el museo, donde hay una colección pública que estaba en las salesas, pues mal cuidado. La tenemos catalogada, está inventariada, son 3.000 piezas. Tenemos 380 expuestas y luego vais a hacer también. ¡Venga, Gura!
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5: Bueno, pues Blanca comentaba que tenemos esta colección pública. En este caso está dividida o seccionada en usos, ¿vale? Y todo lo que veis aquí son ollas, son cazuelas para fuego, ¿vale? Estos cacharros, estas ollas, se traían hechas desde Zamora.
6: Las jarras tienen distinta forma para poder identificar.

0: identificar el contenido y que de esta manera no haya contaminación de sabores. Esta primera sería la jarra de chacolí. Una vajilla más decorada, pues también es una vajilla más cara. En este caso
1: perdona,
0: vemos...
1: Bye. No sé si vas a explicar...
0: Bye.
1: Vale. Este es el Vibari.
0: En este...
2: ¿Cómo volvemos para casa?
0: No la es.
1: He hecho un Vibari para la cofradía de Ibabe.
0: De Ibabe, en Aramaiso, Oriba.
3: Estas piezas
4: de Ibabe, de la cofradía Ibabe,
3: de
4: Arandramari, del que yo soy cofrade, y en su día yo he conocido esto, hace 50 años lo he conocido allí mismo en la sede de la cofradía, ¿no?
3: Pero esta pieza, entre todas las que están aquí, que están la de San Roque,
4: sí.
3: Están también la de Oro...
4: Sí. Estas concretamente se hicieron en la ollería de Uribarri Gamboa, y esto lo puedo decir porque yo tengo hecho la historia de la cofradía. Tengo un librito donde traigo la historia de la cofradía. Me revisé todos los archivos desde el año 1500 y pico.
3: Sí.
4: Y entonces aparece que hay un apunte que se le compra a un ollero de Uribarri esta vajilla.
3: El motivo un poco de la visita de hoy también es eso, ¿no? El recordar un poco aquel tiempo ollero de Uribarri.
4: Claro,
3: Gamboa,
4: sí,
3: ¿no?
4: sí, ¿no? Claro, es el grupo que viene aquí, es un grupo de Uribarri Gamboa que, bueno, que tiene que conocer un poquitín los orígenes suyos, ¿no? Y donde había dos ollerías.
3: Vamos a ver el vídeo, que si no nos perdemos.
5: Ay, Chider, vale, te cambio el grupo.
0: Venga, vale.
5: ¿Has pensado?
0: Listo.
5: Ya hemos conocido a José. Pues ya veis, José con sus, en este caso, murió con 95, tenía 85, y yo le había conocido con 67, cuando no le parecía a él que esto era trabajo de mujeres. No me lo puso fácil, y yo creo que por eso fui, pues, mejor. Me tuve que esforzar el doble. ¿Vale? Complementos. El que me preguntaba qué es cerámica. Cerámica es todo, es barro cocido. Podemos hacer con cerámica tejas, ladrillos, ¿vale? Cerámica, barro cocido. Pues ahora, vamos a trabajar. Coisa. Vamos a ir primero al vaso campaniforme, ¿vale? Y hacemos un talo.
1: Un talo.
5: Borobíldica con un poco de chícora, ¿verdad? Y con esto lo ponéis encima.
6: Me va a salir una olla.
5: Una olla te va a salir. Mirad, lo ponemos encima y lo juntamos, lo ponemos sobre el molde.
7: Dorleta.
3: ¿De dónde es Dorleta?
7: Ni arrasatekoa, baina bizinaz Langara Gamboan.
3: Ah, claro, es de Gamboa.
7: Bai.
3: Vale. Bueno, ¿qué tal?
7: Pues oso ondo, oso gustora, salpen oso ederrak izen die, oso interesgarriak, eta oin, a ver.
3: Egiten ari zara ya katillo bat, ez, ez hori da katillo bat.
7: Bai, katillo txoa, pero tipo leize, pala cueva.
3: Pala cueva, eso. total, pala cueva. Vale, va seguido.
7: Vale, eskerrik asko.
3: Estás haciendo las muescas sobre el cuenco, ¿no?
8: Eso es. A ver qué sale. Como se ha torcido, voy a hacer un corazón.
3: No, de momento va. Gírale un poquito igual a la tabla, eso es, y así le puedes hacer mejor. Bueno, ¿qué tal la clase práctica de alfarería?
8: No, muy bien.
3: ¿De dónde eres?
8: De Vitoria.
3: Sí. Estás apuntado a esta actividad, ¿no?
8: Sí.
3: Bueno, ¿qué te ha sorprendido más?
8: Pues no sabría decir, todo un poco. La verdad es que las vasijas grandes eran tremendas.
3: Las de la entrada del caserío.
8: Sí, sí,
3: ¿no?
8: Sí. Muy bonitas. Pero bueno, todo muy bonito. Sí.
3: Bueno, podemos explicar lo que estás haciendo muescas para decorar un poco lo que es el
8: cuenco este para.
3: La base, ¿no?
8: Eso es.
3: Vale. Pues
8: para la cueva.
3: Va a seguir para la cueva. Vale. Sí, que esto es para la cueva, no para la cocina.
8: Eso es.
3: Ánimo.
8: Venga, gracias.
9: María Ángeles, de Zurbano. Sí.
3: ¿Y te has apuntado a esta iniciativa, a esta actividad?
9: No, sí, porque yo suelo estar mucho en Landa y suelo estar con los de Ullíbar.
3: Claro, amigos,

0: Estuvo en Ullíbarri, nos estuvo hablando.
1: Que hace 15 días, ¿no? Tuviste una charla en la antigua bolera.
0: Sí, y dices tú, qué mundo este de la alfarería, de aquellos, cómo vivían.
1: Bueno, pero algo igual te sonaría.
0: No.
1: De tus tiempos mozos.
0: No, hombre, soy mayor, pero tanto como eso, no.
1: ¿No? Yo, por ejemplo, la tinaja de los chorizos la hemos usado en el caserío, ¿eh?
0: Y todavía en Zurbano habrá, en casa. La tinaja, los botijos, los jarrones esos que están tirados allá en el hornero, digo yo, si tenemos un valor.
1: Ahora igual los... hay que darle una vuelta a eso, ¿eh?
0: O sea, que esta es una casa que está allá, no sé cómo, habrá que ir al hornero porque allá hay, pirando cosas que hay aquí, digo yo, madre mía. No sé por dónde seguir. Me dice que me inspire yo en esto.
1: En la muestra está el cuenco.
2: Ahora tienes que hacer otra línea de puntos por aquí.
0: Voy a ir un poco por debajo, a ver.
2: Sí, porque así lo ves mejor.
1: Bueno, estamos en la fase creativa, ¿no?
3: Eso parece, sí, pero...
1: El cuenco para la cueva, pero a ver qué sale de ahí, ¿no?
3: Eso es, vamos a intentar que salga algo bueno, aceptable.
1: Bueno, lo bueno es que estas cosas con paciencia y tranquilidad, ¿no?
3: Sí, desde luego. Eso es lo bueno, desde luego que sí.
1: ¿Cómo te llamas y dónde eres?
3: Yo soy Luis Mari y bueno, vivo en Ullíbarri, pero soy de Gasteiz. ¿Sí?
1: O sea, que has venido a esta actividad, atraídos por el grupo de...
3: Bueno, somos de la asociación también de cultural de Ullíbarri y nos hemos animado a hacer esta actividad tan fantástica, ¿no? Siempre me gusta enredar con las manos que últimamente...
1: Tú sigue, puedes seguir, no puedes hablar y...
3: No.
1: Pues las chicas de aquí al lado sí.
3: Lo sé.
1: Bueno, pues entonces no te digo más.
3: Yo necesito concentración para hablar o para currar.
4: Hacemos mejor si hablamos, ¿no?
5: Es muy femenino lo de hablar, ¿no?
1: Bueno, ¿en qué fase estáis ahora, compañeras?
4: Pues en el diseño.
1: Bien.
5: Disfrutando,
1: ¿no?
5: Sí.
1: Que es lo bueno.
5: Sí.
1: Si os desconcierto, me decís, ¿eh?
5: Nada. Estamos encantadas de compartir con la gente lo que estamos haciendo, ¿no? Dorleta.
4: ¿Eh? ¿Sí?
1: Compartir, ¿no?
4: Sí, encantadas de estar haciendo.
1: Bueno, ¿qué es lo que más os ha llamado la atención de la visita?
4: Pues mira, yo conocí a Blanca en sus comienzos.
1: Sí.
4: Y jo, el tesón, la ilusión que pone en todo y el trabajo que ha hecho.
5: A perpetuar algo tan importante.
1: Esta es otra explicación, vamos.
6: Mirad cómo pueden quedar, ¿vale? Aquí viene mucha gente y estas son piezas que hicieron... presos de Nanclares, que cuando les dejaban, bueno, de Nanclares, pero los catillos, estos que os he enseñado con el verde por dentro, esto está cocido a 1250, no es el mismo marrón, ¿vale? Entonces, bueno, si alguien quiere que le cozamos la que estáis haciendo, pero pues le ponéis mucho cariño. Segundo, el primer día cuando uno viene, no le sale bien fijo, es que esto no es de un día, esto es... de hacer y volver a hacer.
7: Yo soy María Ruiz Azúa y vivo en Vitoria. Lo que pasa es que mi padre es de Ullíbarri y por eso y participa también en la asociación que organiza todo esto y por eso me animó.
1: ¿Qué te ha parecido la visita y luego ya la puesta a la obra?
7: Me ha encantado, me ha gustado
1: ¿Qué
7: mucho.
1: ¿Qué te llama la atención?
7: No sé, o sea, que tienen, o sea, toda la investigación que hay por detrás y todo el trabajo, que es una pasada lo que ha hecho Blanca y todo lo que ha sacado en claro, vamos. Y luego esto que es una gozada y para los niños están encantados.
1: Ahora mirarás los platos de otra manera igual, ¿no?
7: Sí.
1: Todos los platos, todos los que tenemos igual en casa.
7: No, pero los que están, los viejos.
1: Que puede haber una buena gambara de alguna casa, ¿no?
7: Eso es.
6: Pues ahora vamos con una esculturita y entre tanto venimos a hacer...
8: José María Vélez de Mendizaba, de Gamboa Cultura del Carte, Abay.
1: Que esta visita hoy al Museo de Llorías viene precedida de una visita que tuvisteis en Ullíbarri, ¿no?
8: Sí, por parte de Blanca, sí. Bueno, queríamos dar a conocer a la nueva generación, nuevas generaciones, porque hay más de una aquí. De Ullíbarri, bueno, pues el pasado, ¿no? Su
1: origen también hoyero.
8: El origen hoyero de Ullíbarri, Gamboa, ¿no? Que aquí está reflejado, en este Museo de Olería está reflejado. Y yo creo que se encontrase un poco con las raíces, que es lo importante, como dice Blanca, pues yo creo que nos tenemos que explicar muchas cosas, ¿no? El porqué de nuestro día a día, pues es bueno el hacerse las preguntas. Habrá seguramente contestaciones diferentes, pero lo importante es hacerse las preguntas.
1: Perfecto, es que
9: Suri. Pues yo soy Yusne Saenz.

0: y vengo de Erentxun.
1: Erentxun, aquí estamos con los chiquillos ahora en el taller. En Erentxun había mundo ollerías, mundo...
0: Pues eso me ha dicho, la verdad, yo no estoy muy puesta en este tema. Y por lo que ha dicho, sí, en la zona de Erentxun, Eguileta, Gijona, por ahí que debía haber.
1: ¿Te vienes a un pueblo de al lado?
0: Bueno, al lado, al lado.
1: Pero cercano.
0: Sí, sí, aprender cosas nuevas de tu zona, la verdad.
1: Bueno, y actividades sobre todo para los chicos, pero también para nosotros, para los adultos, ¿no?
0: Sí, yo venía con ganas de, pero sobre todo por las crías, que al final siempre están como que quieren hacer manualidades y demás, y bueno, me pareció bastante interesante. Eso es.
1: ¿Qué me ha llamado la atención de todo el mundo a Ferrería del recorrido por el museo?
0: Pues no lo sé, me ha llamado la atención que siga habiendo pues en las tinajas y demás, que es lo que yo he visto toda la vida en casa, el verlas aquí, que luego tienen como algo de... ¡buah!
1: Tinajas para guardar los chorizos, ¿no?
0: Para los chorizos, para hacer morcillas, para... eso es. Sí.
1: Que están aquí en el museo y tú las has usado.
0: Eso es, que me parece que joder, las pones en el museo y yo las tengo en casa.
1: Sí. Está bien, hay que poner en valor lo que hay en casa también.
0: Tener que poner ahora en el museo yo ahí en casa con
1: el estar. Pues igual, igual. Por lo menos no tirarlas, ¿no?
0: Eso es, sí.
1: Vale, si quieres.
0: Vale, hago.
2: Bueno, remángate, pero no así, sino así, como Blanca se remanga, así. Se te va a caer, si no. Y te va a meter la manga en el cobre.
3: Sí. ¿Vale? Podemos agarrar.
2: Es ahí dentro, todos los dedos juntos, porque aunque sea este, no, no, el corazón el que mande, aquí, esta, sí, la vamos a poner un poquito así. Eso.
4: Ah, vale, vale, vale.
2: Y ahora
4: vale,
2: este contra sí, este suave, suave, suave.
4: Vale, vale, vale.
2: Esta
4: así
2: empuja para hacer catillo.
4: Claro.
2: Te estás resistiendo.
4: Sí.
2: Déjame, déjame. Ok, eso, eso, ¿eh? Eso es, ¿ves? Que te he dicho que íbamos a hacer ensaladera.
4: Qué guapo, por favor.
2: Bueno, volvemos otra vez al centro.
1: Sí. Abrazar el barro.
2: Abrazar el barro es lo que les digo a los alumnos porque lo quieren domar y el barro no se deja domar. El barro hay que, es un trabajo que parece brusco, de fuerza, pero es de sensibilidad. Entonces es mejor tener esa tensión, apoyarte tú en tu propio cuerpo y el bar y dejarle fluir. Entonces eso, eso es un abrazo.
4: Uy, vale, vale, vale, vale.
2: Fíjate, la gente cuando nos lavamos creen que es que nos hace daño en la mano. Fíjate, si es el barro es un barro muy fino. Entonces de hecho se utiliza para mascarillas y demás. Sí. La arcilla es una materia prima fina, que no genera más problema que el estar en contacto con el agua muchas horas.
1: ¿Qué tal tiene Blanca los brazos, las manos?
2: Las manos las tengo bien porque luego me cuido. Lo que hago es, utilizamos pues aceites de rosa mosqueta o así para hidratarnos y sobre todo ahora estoy lavándome con agua caliente. Yo en invierno para trabajar en el torno trabajo con agua caliente por aquello de prevenir posibles luego pues artrosis y demás.
1: Es que te casco, Blanca.
2: Vale.
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0: Esta tarde nos vamos a perder en los límites entre Araba y Nafarroa, en la Muga. Tenemos, bueno, lindamos muchos de nuestros concejos y pueblos lindan con Navarra, pero nos vamos a la zona de Rioja Alavesa, Borja Triviño, en concreto Arratsaldeon. ¿A qué punto nos vamos?
1: Arratsaldeon, Unai. Pues nos vamos a hacer un viaje al medievo y nos vamos a ir hasta Labraza.
0: Bien, además villa amurallada, de las mejor conservadas y digo, a la hora de tomar imágenes te puede dar mucho juego, ¿no? Tienes distintas perspectivas,
1: sí,
0: ¿no?
1: Sí, al final, bueno, pues la silueta del pueblo se ve desde puntos diferentes, se ve muy, bueno, pues está ahí en lo alto de una colina, entonces llama mucho la atención y bueno, tiene posibilidades.
0: Y luego, depende de la época, pues las viñas también cambian de color, sí, y todo esto, ¿no? Claro. Aparte de la meteorología. Bueno, ubícanos un poco Labraza para aquellos que estén un poco despistados. Por si alguno no conoce Labraza, y si alguno no conoce, que vaya, por favor.
1: Sí, bueno, al final, cuando hablas de Rioja Alavesa, seguramente no salga entre los más destacados, entre los tres primeros pueblos de la comarca, pero bueno, pues aparte de La Bastida, La Guardia, El Ciego,

0: pues está la braza que bueno, guarda dentro de su muralla, guarda rincones con interés especial.
1: Tiene mucho patrimonio, es como, como un cogoico, pero tiene mucho patrimonio. Sí, es verdad que desde Vitoria-Gasteiz tenemos una horita de tirada,
0: sí,
1: casi.
0: Sí, igual por eso
1: 55, nos han... 50 minutos y bueno, por lo que es por el puerto de Arnedo, ¿no?
0: Sí.
1: O por la población, depende de quién, cada uno opta por un lado o por otro. Localidad fronteriza.
0: Sí, eso, nació como una... como una fortaleza defensiva del reino de Navarra. Y bueno, pues eso, su característica es que está, es una villa amurallada y bueno, que en las murallas hay viviendas actualmente.
1: Sí, de hecho vive mucha gente en esas viviendas, bien intramuros o bien quedan a través del muro o de la muralla al exterior. Además recibió un premio en su, hace muchos años, ¿no?
0: Sí, en el 2008 recibió el premio Mundial de Ciudades Amuralladas por su conservación y gestión patrimonial. Y hay una placa allí en,
1: sí, hay una placa
0: a la junto entrada, a la iglesia.
1: Junto a la iglesia. Iglesia de San Miguel. ¿En alguna cosa más te llama la atención aquel día que acudiste a la braza?
0: Sí, bueno, pues eso. Igual la tranquilidad del pueblo, el silencio, luego las calles empedradas de la iglesia, pues que es una mezcla de gótico y barroco. Y luego también, pues caminando y perdiéndonos un poco por la braza, descubrimos la Fuente del Moro,
1: sí,
0: que tiene, bueno, una leyenda, o se dice que tenía un pasadizo secreto que servía para, bueno, en su interior, que servía para abastecer al pueblo de la braza cuando, bueno, en caso de asedio.
1: En caso de asedio. Bueno, eso es muy importante, sobre todo en las situaciones de asedios. Y luego, además, lo bueno que la braza también en el exterior tiene algún vergel de estos, o bueno, un entorno natural bonito también,
0: sí,
1: ¿no?, para disfrutar.
0: Sí, aparte, bueno, pues que está rodeado de...
1: De viñas
0: que,
1: y olivares, bueno, también
0: es, que es lo característico de la Rioja Alavesa, pues también está el Pinar de Dueñas, que bueno, es bastante extenso y sobre todo, bueno, es importante porque es uno de los pinares de pino carrasco más occidentales de Europa.
1: Sí, es verdad.
0: Entonces, pues bueno, tampoco es que desde el pueblo se le dé mucha promoción y...
1: No, pero si preguntas, te dicen dónde está, te puedes acercar y la verdad es que merece la pena. Un paseo, es un paseo cortico. La foto me ha llamado la atención porque no es la típica.
0: Sí, bueno, a ver.
1: Has pillado un poco más de lateral el pueblo, no sé.
0: Sí, pues es justo cerca del Pinar de Dueñas, uno de esos viñedos, porque al final el Pinar de Dueñas es como pues una isla que está rodeada de, pues de viñedos,
1: de olivos,
0: campos.
1: Sí,
0: sí, campos de
1: cultivo.
0: De cultivo. Entonces, bueno, pues ahí en un viñedo me... Bueno, me introduje en el viñedo, como quien dice,
1: sí, sí.
0: Puse ahí en medio y bueno, pues quise recoger un poco pues el pueblo. La viña en primer lugar,
1: sí,
0: y luego pues también la silueta de la Sierra
1: braza,
0: de Toloño,
1: de Toloño, ¿no?
0: Eso es.
1: Y luego también lo que me ha llamado la atención que es una foto que no has buscado el león dormido, que todo el mundo busca el león dormido y hay veces que depende de dónde estés no lo ves desde, bueno, yo a mí siempre me cuesta, a ver, lo que es el león dormido todavía no lo termino de localizar yo muy bien, ¿eh?
0: Ya depende igual
1: me
0: en qué
1: pierdo. Muchas veces me han explicado aquellos y digo, para mí sigue siendo una montaña, con perdón de todos los de la braza y el entorno, porque Barrio Gusto y todos esos que le tienen mucho aprecio al león dormido, que es un referente para todos ellos, ¿eh? Bien, perfecto, es que el casco. Y esperemos ir algún día a la braza juntos.
0: Eso
1: venga.
0: Es que ricasco, Agus.
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0: María Cereceda.
1: Arratsaldeon, el gobierno vasco pide seguir presionando a Marruecos para que asuma su responsabilidad con los menores que entraron solos a Ceuta a finales del mes de julio. Es el mensaje que la consejera de Bienestar, Juventud y Reto Demográfico

0: para volver a reclamar para Euskadi competencias en esa materia. Xavier Madariaga.
1: Sí, la consejera Melgosa quiere una reagrupación familiar que se haga en Ceuta y rápida, porque cuanto más tiempo pasa, esos menores son más vulnerables. Para el Ejecutivo Sánchez, esa solución es poco realista, sobre todo por la falta de cooperación de Marruecos. Bueno, pues Nerea Melgosa tiene claro que no va a hacer los deberes que no hacen otros.
2: Pero que Marruecos no haga los deberes, los demás tenemos que pagar los deberes que los demás no hacen. Y si estamos hablando de un tema, de una emergencia del tipo que es la de Ceuta, y tenemos el elefante en la habitación que es Marruecos, y Marruecos no contesta, tenemos que responder las comunidades autónomas.
1: Melgosa reclama una respuesta firme por parte de España y también de la Unión Europea. Por su parte, la encargada del Departamento de Bienestar pone ya el foco en la reunión que la semana que viene, 3 de septiembre, va a mantener con la ministra de Migraciones, Elma Sainz, a la que reclamará más competencias en materia de migración, porque asegura Melgosa, no es justo que en emergencias migratorias se les pida ayuda a las comunidades cuando a estas no se les dan las herramientas necesarias para actuar.
0: El gobierno español quiere una solución más rápida para los menores que están en Ceuta ante el aumento de la tensión. Ayer manifestantes asaltaron e incendiaron uno de los asentamientos de migrantes en una de sus playas. El ministro de Interior ha pedido hoy en el Congreso el cese de la violencia. Comparecía para dar explicaciones y ha cifrado en 5.000 los migrantes.

0: razonablemente, en la forma que todos podemos entender.
1: Marlaska ha culpado al PP y a Vox de alimentar el odio y la violencia en Ceuta, mientras que ha llamado a la tranquilidad. El ministro ha vuelto a alabar a Marruecos, ha prometido 35 millones más para reforzar la frontera, mientras que los socios también han sido críticos, definiendo la labor del gobierno de lenta y de negligente.

0: Los precios se han disparado este mes de agosto. Según el dato adelantado del IPC, la inflación interanual ha escalado hasta el 4,3%, su máximo en los últimos 3 años. El responsable es el precio de los combustibles, que ha vuelto a subir por el conflicto en Irán y que en el caso del diésel forzará la semana que viene la vuelta de los descuentos a de 20 céntimos por litro, Rodrigo Manero.
1: Sí, el IPC ha subido de golpe 7 décimas hasta ese 4,3%, un nivel que no veíamos desde comienzos de 2023. Según el INE, los principales culpables son los carburantes, que azuzados por el petróleo han subido una media de 10 céntimos por litro en agosto. Este incremento se suma al que ya se dio en julio y se ha notado especialmente en el diésel. La subida, en este caso, supera el umbral previsto por el último plan de choque del Gobierno Central y a partir del martes que viene, 1 de septiembre, va a suponer que el descuento de 5 céntimos por litro de gasoil vuelva a ser de 20 céntimos. En el caso de la gasolina, seguirá siendo de 5 céntimos por litro.
0: Eso será el martes, los descuentos no van a llegar para quienes vuelven de sus vacaciones este mes de agosto, fin de semana de operación retorno en carreteras. Ya estos días se ha ido notando retenciones en puntos habituales. ¿Cómo están las cosas, Anegoñi?
2: Sí, a esta hora se registra 1 kilómetro de retenciones en La Muga, en la AP8, en Viriatú, sentido Bayona, atascos que han comenzado hace aproximadamente hora y media. El de hoy es uno de los días más críticos de la última fase de la operación retorno. Ayer se alcanzaron los 8 kilómetros de retenciones en este mismo punto a partir de las 5 de la tarde, y es que por las tardes cuando más se complica esa situación. El gobierno vasco prevé que el tráfico sea denso hoy y el fin de semana, llegando a afectar incluso a otras vías alternativas a la AP8, como la Guipúzcoa 636, de acceso a Irún y Hondarribia, o incluso en Oyarzún, carreteras que los conductores utilizan para tratar de esquivar las retenciones kilométricas. Además de las complicaciones en La Muga, precaución hasta ahora en la Vizcaya 11, en Erandio, sentido Asúa, por un accidente de chapa entre 2 camiones. Se está desviando el tráfico por Ascavidea.
0: Además, seguimos muy pendientes de la situación en Nepal, donde son ya más de 500 los fallecidos y 1.500 los desaparecidos tras la rotura de un glaciar próximo a la frontera con el Tíbet. Las autoridades han confirmado que las labores de búsqueda se han cancelado en algunas de las zonas afectadas ante el riesgo de nuevas riadas. El temor a ellas ha provocado un éxodo que complica también los rescates. El catedrático en hidrología Iñaki Antigüedad nos ha ayudado en Boulevard a entender esas posibles réplicas.
3: Ese arrastre lo que hace es represar el río, hacer embalses de agua, porque hay un aumento grande, una amplificación de agua líquida, y eso puede pasar que dentro de unos días pues pueda romper otra presa natural de estas y producir otra situación. Entonces, son procesos que siempre se han dado, pero que ahora están amplificados por el cambio climático, sobre todo por el aspecto de las temperaturas, y que esto se ha dado a una escala de fin.
0: El Ministerio de Asuntos Exteriores ha rebajado este viernes de 4 a 3 el número de españoles que considera desaparecidos en esa frontera. Y hoy el Festival de San Sebastián ha detallado el programa de cine vasco de su 74ª edición. Serán 31 las producciones vascas que van a proyectarse en Cinemaldía, 26 largometrajes, un corto, un mediometraje y 2 series. Entre las películas vascas tenemos grandes títulos como Iñurri y Chuak, Sacamantescas, Azkeneu Agurra o Sucederá esta noche. Además, hoy han dado a conocer el galardonado con el premio Cine Mira. Será José Ramón Soroiz, actor que pasó por el festival la edición pasada con su participación en Más Palomas. José Luis Rebordino es director de Cinemaldía.
4: La Asociación de Productoras Epivaya y el Cinemaldia hemos acordado por unanimidad que el premio Cinemira 2026 sea concedido a José Ramón Soroiz. Aunque en sus inicios estuvo muy vinculado al teatro, una disciplina que aún hoy sigue practicando, fue la televisión la que le dio a conocer hace ya algunas décadas. Su participación en series de TV como Vieta Bat, Jaunta Jabe o Martín le granjearon el cariño del público euskaldun.
0: Titulares también del deporte, John Zubieta, Arratsaldeon.
5: Hola, ¿qué tal? Arratsaldeon. La Real Sociedad sabrá hoy sus rivales en la fase de liguilla de la Europa League. El equipo donostiarra estará en el bombo 1 en un sorteo que ha comenzado a la 1. Además, se ha hecho oficial la cesión del defensa senegalés Mamadou Sarr, procedente del Chelsea, por cierto, ya ha entrenado con sus nuevos compañeros. En la Liga, ayer, nueva derrota del Athletic en el Camp Nou 2-0. Los jugadores decidieron no atender a los medios de comunicación como respuesta, según el club, por un problema interno. Además, Osasuna remontaba ante el Celta para ganar 1-2, y hoy el Deportivo Alavés se mide a las 9:30 en Mendizorroza, al Villarreal.

0: Cuanto a la Real Femenina, Arturo Ruiz rescinde su contrato de manera unilateral. Se ha despedido esta mañana en redes sociales. En pelota, hoy final del torneo de Aste Nagusi en Bilbao, el Orri-Zabaleta frente a Laso Eizueta. Y hace unos minutos ha tenido lugar la presentación de la bandera de la Concha con 24 embarcaciones masculinas, 19 femeninas.
1: En cuanto al tiempo, Euskalmet pronostica para este viernes una jornada marcada por el sol. De cara a la tarde podría aparecer alguna nube, aunque sin importantes cambios en las temperaturas. Podrían registrarse también fuertes rachas de viento en la costa. Tenemos 24 grados en Bilbao, 23 en Donostia, 21 grados en Iruña, 20 en Vitoria-Gasteiz, 18 en Bayona. Gracias por elegir un día más en Radio Euskadi y Radio Vitoria para informarse. Arantxa Prado y Jorge Ibáñez están en la dirección técnica, Ane Azúa en la coordinación.
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1: El gobierno vasco cree que las comunidades autónomas no tienen que solucionar un problema al que Marruecos no está respondiendo como debería y además sin competencias para ello. Es lo que la consejera de Bienestar, Juventud y Reto Demográfico trasladó ayer al Ministerio de Infancia en la reunión para tratar recursos extra para Ceuta para atender a los menores no acompañados que llegaron a la ciudad en la entrada masiva de migrantes de finales de julio. Nerea Melgosa insiste en la afiliación y la búsqueda de sus familias y ha mostrado dudas sobre la atención a través de entidades. Ha anunciado también una nueva reunión la semana que viene con la ministra de Migraciones, a la que volverá a reclamar competencias en esta materia, Xavier Madariaga.
3: Sí, 24 horas después de la reunión entre comunidades y Ministerio de Infancia, la consejera Nerea Melgosa se queda con que todos los partidos ven la reagrupación familiar como la mejor salida para esos menores. Una solución que el Ejecutivo Sánchez ha calificado de poco realista por la falta de cooperación de Rabat. Melgosa responde.
4: Pero que Marruecos no haga los deberes, los demás tenemos que pagar los deberes que los demás no hacen. Y si estamos hablando de un tema, de una emergencia del tipo que es la de Ceuta, y tenemos el elefante en la habitación que es Marruecos, y Marruecos no contesta, tenemos que responder las comunidades autónomas.
3: Desde el estallido de la última crisis migratoria, la consejera de Bienestar aprecia un cambio de actitud en el

0: En Ceuta, a Melgosa le plantean dudas.
1: No es tan fácil, porque al final, cuando tú des un traslado con el tercer sector a la península o a otra comunidad autónoma, claro, luego, ¿quién asume los gastos o la inversión en sanidad, en educación?
0: Por eso vuelve a abogar la consejera por una reagrupación que se haga en Ceuta y rápido, porque sin un plan migratorio claro, sin nuevas competencias, se queja Nerea Melgosa, el Ejecutivo Pradales no puede salir al auxilio con toda la replanificación que eso supone. El Departamento de Bienestar pone el foco en la reunión que en una semana tiene con la ministra de Migraciones.
1: Reclamar primero nuestro posicionamiento político de frontera norte, estamos reclamando también las competencias en materia migratoria, porque realmente pedirnos soluciones cuando realmente no tenemos tampoco todas las herramientas para poder hacerlo, creo que no está bien.
0: 3 de septiembre, el próximo jueves, se sentarán en torno a una misma mesa la consejera Nerea Melgosa y la ministra Elma Saiz.
2: El gobierno español quiere una solución más rápida para los menores que están en Ceuta, más teniendo en cuenta el aumento allí de la tensión. Ayer manifestantes asaltaron e incendiaron uno de los asentamientos de migrantes en una de sus playas. El ministro de Interior ha pedido esta mañana en el Congreso el cese de la violencia, culpa a PP y Vox de estar alentándola. Comparecía para dar explicaciones y ha cifrado en 5.000 los migrantes que todavía siguen en la ciudad autónoma. Ha reiterado que no tenían información para prevenir la entrada masiva, aunque ha evitado cuestionar el trabajo del CNI. Todos los grupos ponen en duda su actuación. Madrid, Miquel Arregui, Arratsaldeón de nuevo.
3: Arratsaldeón, sí. Lejos de alimentar la polémica con la ministra de Defensa, Fernando Grande-Marlaska ha querido reiterar hoy que no hubo fallos y que nadie previó lo sucedido el pasado 30 de julio.
4: Yo no he responsabilizado nunca a ningún servicio de información, sean CNI, CIFAS, Policía Nacional o Guardia Civil, que también tenemos. No se mal utilicen o interpreten unas palabras que se sacan de contexto.
3: Marlaska insiste, nadie avisó de que una entrada de esa magnitud fuera a suceder. Falta de información que, según el PP, no exime al ministro de la asunción de responsabilidades. Ana Belén Vázquez pedía su dimisión.
5: Debe asumir su responsabilidad política por incompetente y dimitir hoy mismo.
3: Mientras que desde Vox, Ignacio Gil Lázaro mostraba su adhesión a las manifestaciones con algunos episodios de violencia que se están dando en Ceuta.
6: ¿Qué va a hacer usted para evitar que se produzca en Ceuta un estallido social, dado el hartazgo comprensible de los ceutíes y la actitud agresiva de una parte de esos invasores?
3: Sí, Partido Popular y Vox acusaban esta mañana al gobierno de dejar a Ceuta abandonada a su suerte. Marlaska respondía acusándoles de incitar el odio y la violencia contra los migrantes.
4: Se han decidido a desinformar, a buscar el aprovechamiento político o, lo que es peor, incitar al odio y al enfrentamiento entre personas en las calles de Ceuta.
3: Marlaska, que llamaba a parar los actos de violencia, que ensalzaba la colaboración con Marruecos y que prometía 35 millones de euros más para reforzar los espigones fronterizos en Ceuta.
2: Los precios se han disparado este mes de agosto. El IPC interanual escala hasta el 4,3%, según el dato adelantado esta mañana por...

0: El incremento se debe, según el INE, a una razón, la subida de los combustibles, que han vuelto a rozar máximos anuales por el enquistamiento del conflicto de Irán. La evolución del petróleo ha hecho que el litro de gasolina y gasoil cuesten hoy 10 céntimos más que a finales de julio y 30 más que a comienzos de verano. También han tirado un poco de los precios los alimentos y bebidas no alcohólicas, porque han bajado menos que en agosto del año pasado. De todas formas, el IPC subyacente sin energía ni alimentos frescos baja una décima hasta el 2,9, lo que indica, según el Ministerio de Economía, que la tendencia de fondo no se ha descontrolado.
1: Esta subida de los carburantes va a tener otra consecuencia. En el caso del diésel, como se supera el incremento previsto en el plan de choque por la guerra, a partir de la semana que viene, el descuento por litro volverá a ser de 20 céntimos. En la gasolina se queda en los 5, Rodri.
0: Así es, la fuerte subida del gasóleo ha activado la cláusula del último plan de choque del Gobierno central, que vinculó los descuentos a la evolución de los precios. A partir del martes que viene, 1 de septiembre, la rebaja del diésel pasará de los 5 céntimos actuales a los 20 céntimos. De esta manera, el litro de gasoil, que ahora cuesta de media 1,87€, volverá a rondar el 1,70€. En el caso de la gasolina, en cambio, no va a haber modificaciones, porque la subida porcentual ha sido menor y no llega al umbral del decreto. Así que la rebaja de la gasolina, que cuesta de media 1,74€, seguirá un mes más en los 5 céntimos. O sea que los que más alivio notarán en septiembre serán los que reposten diésel. En cuanto a la luz y el gas, tampoco se superan los umbrales y el IVA seguirá en el 21%. Todas estas medidas se revisarán a partir de octubre.
1: Eso será a partir del martes. El descuento no llega para los que acaban sus vacaciones en agosto. Nos espera un fin de semana de operación retorno en carretera. Sepan que en Guipúzcoa, de las 16 estaciones de servicio de Moeve, vuelven a estar en huelga todo el fin de semana, desde las 10 de esta noche hasta las 10 de la noche del domingo. El sábado, además, sus 150 trabajadores y trabajadoras van a concentrarse en la estación de Oiartzun, en sentido Iparralde. En declaraciones a Radio Euskadi, el representante de LAB, el sindicato mayoritario, ha denunciado que no ha habido avances en las 4 reuniones que han mantenido con la empresa. Las ganancias de la antigua Cepsa, denuncia, siguen creciendo. Ellos trabajan hasta 100 horas más que cualquier compañero del sector.
2: Estamos hablando que trabajan entre 1.702 y 1.800 horas. Nosotros reivindicamos que la reducción de jornada tiene que ser una reducción efectiva, real, para que no haya un encubrimiento de un empleo que no se genera, y luego, por otra parte, porque también se da acceso a que se contraten a personas y para que la carga de trabajo también se reduzca.
1: 1:16 de la tarde, altas temperaturas, sequía, restricciones de agua en algunos municipios. Es la tónica de este verano de 2026. El mes de julio ya ha pasado a la historia como el más seco y más caluroso de la serie histórica. El sector ganadero reclama soluciones a un problema que esta mañana en Boulevard hemos analizado con el hidrólogo Iñaki Antigüeda. Reclama soluciones que pongan en valor el propio territorio, Xavier.
3: Sí, en julio no solo hemos visto llover poco, además los termómetros han marcado picos, y esa es la tormenta perfecta para la sequía de la que el sector ganadero no deja de alertar.
4: Baja precipitación, muy escasa precipitación en términos de lluvias, y altas temperaturas es una combinación muy, muy mala.
3: El hidrólogo Iñaki Antigüedad habla de un cambio de ciclo que ha traído el cambio climático y al que no estamos sabiendo responder.
4: Yo creo que hay un retardismo grande. Tenemos que gestionar hoy como si estuviéramos en el clima de mañana.
3: Antigüedad denuncia unas políticas hídricas que siempre llegan tarde.
4: Ante el cambio climático cada vez hacen falta alternativas más territoriales. Todas nuestras comarcas coinciden con cuencas. Eso debería favorecer políticas territoriales del agua y políticas hidrológicas del territorio.
3: Iñaki Antigüedad apuesta por una respuesta más territorial.
1: Otro motivo de preocupación para el primer sector: se ha detectado un nuevo foco de lengua azul en una explotación ovina en Guipúzcoa. Son datos publicados por el Ministerio de Agricultura, Pesca y Alimentación. En nuestro territorio, este caso se suma a otros 2 focos registrados durante las semanas anteriores en otras explotaciones ovinas en Álava y en Navarra. Y hoy entra en vigor la nueva norma sobre

0: pensión tenían que hacerlo por cuenta ajena como asalariados. A partir de ahora podrán hacerlo también por cuenta propia como autónomos, siempre que no hayan estado en ese régimen en los últimos 3 años. Así lo ha explicado a Radio Euskadi el director del bufete laboral Barrilero y exdirector de la Seguridad Social en Vizcaya, José Ramón Mínguez.
1: Está pensado para que un trabajador por cuenta ajena, una vez que se ha jubilado, decide darse de alta en autónomos porque pone un bar o porque hace lo que quiera. Entonces, no para el autónomo tradicional que una vez que se jubila quiere continuar compatibilizando, porque para esos la modalidad adecuada sería la jubilación activa.
0: En la modalidad flexible también se elevan los porcentajes de jornada permitida. Siempre debe ser parcial hasta el 80% y sube la parte de la pensión compatible proporcionalmente hasta el 25%. Además, ya no habrá que esperar 6 meses para volver a trabajar tras el retiro oficial. Con todos estos cambios se completa la reforma de todas las modalidades que quiere incentivar el retraso de la edad de jubilación ante un sistema cada vez más tensionado.
1: Eso se engloba dentro de lo que se llama el mantenimiento del sistema público de pensiones. Como ahora mismo está muy tensionado por lo de la esperanza de vida, las tasas de natalidad, los incrementos de pensiones, se está tensionando cada vez más. Lo que interesa es fomentar que la gente retrase su edad de jubilación.
0: En el último año, los jubilados que siguen trabajando han crecido un 10%, pero siguen siendo una parte muy pequeña, que no llega ni al 1% de los 10 millones de pensionistas que hay en el Estado.
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3: La dirección del Partido Nacionalista Vasco se ha reunido este mediodía en Getaria en su primer encuentro tras las vacaciones. Esta tarde van a celebrar en el Malecón de Zarautz el tradicional acto para dar inicio al curso político. Participarán en ese mitin el presidente del Euskadi Burubatzar, Aitor Esteban, la presidenta de la formación en Guipúzcoa, María Eugenia Rizabalaga, y la candidata a la alcaldía de Zarautz, Garbiñe Oyarbide. Y en Bilbao, coincidiendo con el día grande de Aste Nagusia, el colectivo de apoyo a presos Sare ha realizado la que será su última manifestación en fiestas, después de anunciar que en enero pondrá ya fin a sus movilizaciones. Irache Ruiz, arratsaldeón.
4: Sí, arratsaldeón, en ambiente festivo, cientos de personas reclaman a esta hora en la Gran Vía de Bilbao el fin de las medidas penitenciarias de excepción para los presos de ETA. Convocados por Sare, con el apoyo de las comparsas, aseguran que se deben respetar las diferentes lecturas del pasado y que no es necesario pensar igual para avanzar en esta materia. La portavoz Bego Acha reconoce los avances dados y confía en que esta sea la última marcha por los presos en Aste Nagusia.
5: El objeto de que definitivamente se pueda superar la controversia en cuanto a los presos deportados y exiliados. Deseamos que esta sea la última manifestación, toda vez que ello implicaría que la legislación de excepción fuera poco a poco superándose y que los 23 presos que tenemos en Vizcaya pudieran pasar de régimen cerrado a un régimen más abierto, ¿no?
4: Defienden que el objetivo no es el éxito o el fracaso de nadie y llaman a una movilización masiva e histórica. Esperan que ponga fin a esta reclamación para el 9 de enero también aquí en Bilbao.
3: Seguimos muy pendientes de la situación en Nepal, donde son ya más de 500 los fallecidos y 1.500 los desaparecidos tras la rotura de un glaciar próximo a la frontera con el Tíbet. Las autoridades han confirmado que las labores de búsqueda se han cancelado en algunas zonas afectadas ante el riesgo de nuevas riadas. El temor a ellas ha provocado un éxodo que también está complicando los rescates. Enviada especial de ITV, hola Turquía, arratsaldeón.
6: En los hospitales principales siguen llegando los familiares de los desaparecidos. Muchos de ellos llevan días sin poder contactar con sus seres queridos y llegan al hospital con la esperanza de que los van a encontrar entre los ingresados, entre los rescatados. Hay cifras de unas 800 personas rescatadas por helicóptero y otras 800 por carretera, pero a medida que pasa el tiempo cada vez se está volviendo más difícil rescatar a más supervivientes. Además, hoy hace poco la última noticia que han recibido aquí los familiares es que en el campamento de Bidur han tenido que detener las labores de rescate porque alertan de un riesgo de una segunda avalancha. Los rescatistas chinos están controlando un lago que se encuentra más arriba en la montaña y dicen que está a punto de desbordarse, o hay también rumores según los cuales ya ha empezado a desbordarse. Los familiares en los hospitales dicen que esta ha sido una muy mala noticia.

0: Facún es, que ya es el nuevo rey Edirne Frontela.
1: Sí, Harald de Noruega era el rey más longevo de Europa, tenía 89 años y llevaba en el trono desde la muerte de su padre en 1991. Lo ha sido hasta su deceso esta mañana en un hospital de Oslo. Su salud se había resentido en los últimos años y a las 6:35 de la mañana, tras un ingreso por una infección bacteriana, fallecía a mediodía. Las campanas del país entero sonaban y el ejército disparaba salvas en su honor. Será recordado como un rey inclusivo y que modernizó la corona. Fue el primer príncipe heredero en casarse por amor. Su madre, la casa griega, pretendía casarle con la reina Sofía, pero él se mostró firme en su decisión. Se casó con la reina Sonia, una joven plebeya, hija de un empresario textil. No era del agrado de su familia y amenazó con rechazar a la dinastía o reinar sin descendencia. Modernizó la corona, también desmilitarizó la institución, unas virtudes que ha destacado el presidente del Parlamento, Masud Gharakhani, en su mensaje a la nación hace escasos minutos.
2: Kong Harald var også en modig og fornyende monark.
1: Era reacio a la abdicación y en más de una ocasión aseguró que sería rey hasta el final porque era su tarea. Ahora le va a suceder su hijo Hakon, ya es el nuevo rey tras una reunión de urgencia con el gobierno noruego. Será Hakon VIII y se ha reunido con el gobierno acompañado de su heredera, la princesa Alexandra. Eso sí, debe enfrentar la imagen dañada de la familia por los últimos escándalos de su esposa Medmari relacionada con Epstein o el escándalo del hijo de esta. Tiene 16 cargos por agresión sexual, también algunos por tráfico de drogas y extorsión.
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0: El próximo 3 de septiembre, el alcalde de Donostia va a reunirse con los municipios próximos a la capital para analizar la situación de las personas sin hogar. Los alcaldes de Rentería y Hernani acudirán a ese encuentro para defender la atención que están dando a este colectivo que, insisten, supera las exigencias legales, ANE.
4: Rentería ofrece actualmente 39 plazas para personas sin hogar, tres veces lo exigido en el mapa de servicios sociales y el doble de lo que se le requiere a toda la comarca de Oarsoaldea. Para ello y para trabajar en la inclusión, el consistorio destina más del 4% de su presupuesto. Aizpea Otaegi, alcaldesa.
5: Rentería cumple con creces porque a través de las plazas que ofrece no solamente triplica lo que el mapa le exige, también hay que tener en cuenta que Rentería tiene muy poquitas personas que están en estos momentos en situación de calle.
4: El Ayuntamiento de Hernani, por su parte, abrirá un nuevo centro a nivel comarcal para personas en situación de calle, con en torno a 20 plazas. Será un centro innovador, con un presupuesto de 2 millones de euros, que se ha presentado un proyecto europeo para lograr la financiación.
6: Cuando hablamos de un servicio innovador, ¿no?, vemos que la movilidad de estas personas, un día pueden estar en un municipio, al día siguiente estarán en otro municipio, que responda bien a ese tipo de necesidades, que preste servicios también de prevención.
4: Ambos alcaldes, no obstante, han insistido en la necesidad de actualizar los datos y los recursos a la situación actual. En 2018 se fijó la estrategia y se estableció el objetivo de reducir un 20% el sinhogarismo. Ese objetivo no solo no se ha logrado, sino que ha aumentado considerablemente el número de personas en situación de calle.
0: Y el Ayuntamiento de Pamplona le ocupa la situación de la antigua ikastola Jaso en el edificio abandonado situado en el barrio de Chabacoiz. Pernoctan decenas de jóvenes sin hogar y la situación se ha visto agravada tras las reyertas y el incendio que ha calcinado parte del inmueble esta misma semana ya en Erangoa.
7: El edificio de la antigua ikastola Jaso lleva años abandonado, meses ocupado por personas sin hogar y ocurren allí reyertas y esta semana además un incendio que ha afectado gravemente al inmueble. Algunas personas siguen pernoctando allí a pesar de la situación. El concejal José Abaurrea dice que la situación es compleja, es un edificio de titularidad privada, hay abierto un procedimiento judicial de desalojo solicitado por la propietaria, pero se está a la espera de lo que decida el juzgado. Mientras tanto, el ayuntamiento trabaja, dice, para dar una salida a las personas que malviven en ese lugar.
8: De interés máximo y trabajamos, hacemos seguimiento directo, efectivamente es un tema que nos ocupa y sobre el que estamos trabajando. Se está trabajando con educadores de calle in situ y bueno, nos irán aportando información.
7: El edificio además está afectado por el PSIS del tren de alta velocidad en Echabacoiz. En las últimas horas se han publicado en el Boletín Oficial de Navarra los convenios urbanísticos para derribar este y tres edificios más, demoliciones que podrían empezar el próximo mes de enero.
0: Y hoy les contamos también la historia de Calu, una tortuga que fue hallada en mayo a 2 millas de la costa guipuzcoana. Tras unos meses de cuidado en el acuario de Donostia, esta mañana ha sido devuelta al mar. Ibai Martín.
9: La tortuga rescatada por el Aquarium de Donosti finalmente ha sido devuelta al mar a la mañana de este viernes. Calu es una tortuga boba que fue encontrada en marzo en la costa.

0: y recogida por el Aquarium para su cuidado. Xavier Lasaga, responsable de comunicación del Aquarium, ha venido a Boulevard para contarlo.
1: Vino con 2 kilos, vino bastante debilitada, entonces lo que hemos hecho es un tratamiento y luego acercar un poco con la alimentación. Y bueno, pues en poco tiempo ya hemos visto que ha cogido una talla, está fuerte, ha cogido 1 kilo, también ha crecido un poquito y yo creo que ya está en sus perfectas condiciones para volver hacia su hábitat.
0: La tortuga ha sido devuelta al mar a 2 millas de la costa después de 5 meses de cuidados, no sin antes haber sido marcada. El interés actual se centra en saber a dónde irá a partir de ahora, pues Calu no ha sido la única tortuga que ha llegado a Donosti los últimos años.
1: Anteriormente también ya tenemos 5 tortugas que marcamos. Lo que queremos ver es un poquito cuáles son los caminos de la migración que pueden hacer para saber por qué están llegando debilitados y bueno, pues saber un poquito más sobre esta especie que suele venir bastante últimamente pues hacia nuestra costa.
0: Calu ya ha empezado su nueva vida, pero por el momento habrá que esperar para ver hacia dónde se dirige.
2: Y hoy en Aste Nagusia vive en su día grande Javi González Tostón, arratsaldeón.
3: Arratsaldeon bai, viernes de Aste Nagusi y día festivo hoy aquí en Bilbao. Se nota con el arenal y las calles del centro abarrotadas a esta hora, cuando el tiempo acompaña. Además, en los 6 días de fiesta transcurridos hasta ahora han pasado ya más de 1 millón de personas por la ciudad. Hay quien nos dice que el cansancio ya se empieza a notar, aunque echarán el resto hoy, porque es día grande y ya de seguido también el fin de semana.
4: A tope guay. Hoy es el día grande.
5: Es un día precioso. Que me toca desde primero a la mañana. Aquí, para poder disfrutar, primero toca limpiar un poco todo, que esté todo en orden, todo bien.
6: Lo pasamos de puta madre.
7: Luego viene la cuadrilla, ¿eh? Tenemos un coro del copón y echamos unas cantas y la hostia.
3: También hemos podido hablar con el ganador de las bilbainadas en euskera, José Mari Larrazábal, quien recogía hoy el premio y llamaba a los y las jóvenes a participar.
8: Mayormente viene la gente mayor a escucharnos, aunque algunos jóvenes también se ven, pero más gente mayor. Entonces, para revivir o hacerle un poquitín de darle un poco de vida, pues a ver si los jóvenes toman el relevo, porque los que estamos ahora mismo, los grupos que estamos cantando bilbainadas, somos ya gente de una edad.
3: Largo día aún por delante, con muchísimas actividades como las carreras populares a partir de las 5 de la tarde y mucha música por la noche.
2: Es la 1:30, arratsaldeon.
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2: El precio medio de una habitación en un piso compartido en Vitoria supera los 400 euros al mes. Son datos publicados en los principales portales inmobiliarios y que denotan la carestía del alquiler, sobre todo en el caso de estudiantes y de personas que llegan solas a la ciudad, sin familia, que son quienes mayoritariamente optan por esta forma de vida. Supone el 14% del salario de estos jóvenes. Eso sí, es el precio más barato de las capitales vascas. Luquen Rodríguez, estudiante que vive en un piso compartido en nuestra ciudad.
10: Que las condiciones en Gasteiz son muy buenas, aparte que yo considero que Gasteiz es una ciudad muy, muy accesible para vivir. Y mejor que Bilbo sí, pero sobre todo una diferencia abismal con Donosti.
2: Avanzamos otras noticias. Osakidecha puso en marcha hace un año un programa pionero en los hospitales de Txagorritxu y Santiago, por el que permite la entrada de mascotas, con el objetivo de humanizar la estancia de los y las pacientes en un entorno que puede resultar hostil. 26 pacientes han solicitado una visita de sus mascotas, todos ellos perros, una visita que ha sido muy beneficiosa. Son Juanjo Jaras, coordinador de la Comisión de Humanización, y David Silva, que es responsable de celadores de la OSI Araba.
11: La acogida tanto por parte de pacientes como de profesionales, como de las propias familias de los pacientes, ha sido muy buena. Las dudas que teníamos en un principio, todas han disipado. Por nuestra parte, una valoración muy, muy, muy, muy positiva. Y las encuestas de satisfacción son excelentes.
2: Y susto esta mañana, poco después de las 9 en la calle Portal de Legutiano, donde ha reventado una tubería de agua en el Parque del Norte. Cientos de litros que han convertido la calle en un improvisado río. Para este mediodía se ha recuperado la normalidad. Suriña Echeverría, Guardión.
12: Cientos de litros de agua que bajaban desde el Parque del Norte hasta el Centro Cívico Iparralde y las calles adyacentes. Esa ha sido la imagen de la mañana en la calle Portal.

0: de Legutiano, así nos lo han relatado desde la carnicería Pellaniz y la farmacia Villacorta.
1: De repente hemos visto salir mucha cantidad de agua de la zona del parque, del murete del parque. Salía el agua muy sucia, con mucho barro, eso sí. Miedo que tenía es que igual esa alcantarillado se cegaba por el barro que estaba saliendo y podía inundarse alguna de las lonjas, pero creo, según tengo entendido, que no se inundó ninguna.
2: Sí, hemos tenido suerte que no ha entrado el agua dentro. Sí, porque bajaba una rieda de agua que vamos, sí. Han estado limpiando toda la calle y está solucionado ya.
0: La rotura de la tubería ha tenido lugar sobre las 9 y 10 de esta mañana. Inmediatamente se desplazaban hasta el lugar un equipo de bomberos, además de operarios de Anvisa, para tratar de parar la fuga. La policía local, por su parte, ha tenido que cortar el tráfico durante aproximadamente una hora.
3: Y vamos con la actualidad deportiva. Emilio Pascual, arratsaldeón.
4: Arratsaldeón, Esti.
3: A las 9 y media, el Deportivo Alavés se enfrenta en casa al Villarreal.
4: En la tercera jornada del campeonato liguero, con la posibilidad además de igualar el mejor comienzo en primera de toda la historia. Temporada 30-31, temporada 2001-2002, ojalá sea la temporada 26-27. Y todo esto con el mercado abierto y los nombres de Antonio Blanco y Denis Suárez en la palestra. Quedan, por lo tanto, días de tensión. También en Mendy debutan las gloriosas el próximo domingo frente al Valencia en su vuelta a la Liga F. Será a partir de las 5 de la tarde. Kobe Simmons y Diamond Baugh son ya jugadores cotonús, es decir, no ocuparán plaza de extracomunitarios en Liga CB, luego de haber debutado ayer con Costa de Marfil y República Democrática del Congo respectivamente. Además tenemos a Nerea Hermosa con la selección femenina de baloncesto ya en puertas del Mundial, la vuelta con el show de Pogacar, el capítulo polideportivo, la cartelera del fin de semana que poco a poco se va animando con la llegada inminente del mes de septiembre. Así que todo esto y mucho más, 2:15 aquí en Radio Vitoria.
3: Es que ricasco, Emilio.
4: Suri.
3: En tráfico hoy operación retorno de vacaciones, Adrián Nicolau, arratsaldeón.
5: Arratsaldeón, vaya, estamos en plena operación retorno, sí, de las vacaciones, y se nota. En estos momentos tenemos retenciones en la A1 en Vitoria-Gasteiz, en el enlace con la N622, sentido Irún. Desde el Departamento de Seguridad del Gobierno Vasco nos señalan que no hay grandes retenciones ahora mismo, pero sí que hay un tráfico muy denso, así que mucha paciencia.
3: En cuanto al tiempo, Euskalmet pronostica para este viernes una jornada marcada por el sol, aunque de cara a la tarde podrían aparecer algunas nubes, aunque sin importantes cambios en las temperaturas, que llegarían hoy hasta los 26 grados. De cara a esta tarde, además, podría registrarse alguna racha fuerte de viento que está virando al norte. Ahora tenemos 20 grados en Vitoria-Gasteiz y cielo con más claros que nubes. 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
3: Las obras del tranvía van a provocar muchos cambios en el barrio de Zabalgana, cambios que también conlleva la desaparición de árboles ornamentales. El ayuntamiento se compromete a repoblar Zabalgana para proveer de sombra al barrio. Sin embargo, la Asociación de Vecinos Zabalgana Batús pide que no se eliminen, sino que se replanten en otras zonas del entorno. Elena Zudaire.
7: El consistorio ya ha anunciado que los ejemplares talados no se repondrán en el entorno de las vías del metro ligero, pero asegura que se plantarán nuevos en Mariturri y Zabalgana. En la calle Independencia, los 13 madroños que crecían hasta ahora, según el ayuntamiento, no daban sombra suficiente y entorpecían el paso de peatones y de los vehículos que accedían a los garajes. En Zabalgana, la asociación Zabalgana Batuz comenzó a recibir fotografías de la tala. David Brea es su presidente.
8: Nos hemos llevado una sorpresa cuando hemos visto que en las obras del tranvía se ha priorizado la tala frente a la conservación del arbolado o el trasplante. Al enterarnos, lo primero que hemos hecho es mandar un escrito, una instancia en el Gobierno Vasco, a Euskal Trenbide Sarea, solicitándoles que por favor comuniquen a la empresa priorizar el trasplante del arbolado frente a la tala. Y también hemos solicitado al Ayuntamiento que nos apoye este escrito, vamos.
7: De momento no hay respuesta y el barrio necesita sombra.
8: Los parques, al ser tan grandes, pues necesitan más zonas de sombra que las plantaciones actuales no abarcan porque son nuevas plantaciones, son árboles muy pequeños, poco consolidados, o sea, poco crecidos, digamos, y por eso hubiera venido muy bien que estos árboles que han talado, que los hubieran trasplantado a estas zonas.
7: El colectivo se reunió a comienzos de verano con Espacio Público precisamente para solicitar desahogo en forma de sombra, una petición a la que el Ayuntamiento ya se adelantó al anunciar hace unas semanas la plantación y mantenimiento

0: mantenimiento durante 2 años de árboles ornamentales de copa frondosa y resistentes a temperaturas más calurosas en colegios, centros cívicos y áreas de juego infantil de Zabalgana y Mariturri para proporcionar bienestar a la ciudadanía.
1: El contexto climático está provocando un verano muy duro en el entorno rural, un conato de incendio prácticamente a diario en nuestro territorio, en el que no hay grandes herbívoros silvestres o ganado doméstico que ejerzan su papel de segadores naturales y limpien los montes de vegetación. La Diputación Alavesa pone en marcha un proyecto piloto para que 750 ovejas, cabras, yeguas y vacas pasten en puntos de Guino y Noso y la Sierra de Cantabria y eliminen la hierba seca de los laterales de las pistas. Una labor que habíamos olvidado y que lleva ejerciéndose, Elena, desde la prehistoria.
0: El ser humano lleva siglos empeñándose en intervenir un medio que comienza a responder de forma impredecible. La Fundación Española de Renaturalización apuesta por recuperar los ecosistemas a través de los grandes herbívoros, tal y como ocurría en la prehistoria y tal y como hicimos después con el ganado que ahora introducirá el ente foral en forma de proyecto piloto. Jordi Palau es director de renaturalización de la Fundación.
2: Nosotros partimos de una especie de amnesia colectiva sobre lo que fueron nuestros ecosistemas. Han tenido siempre como componentes importantes pues a estos herbívoros y que a veces nos hemos olvidado de ellas, ¿no? Y el primer paso pues es quizás sensibilizar que la sociedad sea consciente.
0: Sin estas especies que se alimentan de vegetación y con olas de calor continuas que cada vez serán más frecuentes, el monte queda totalmente expuesto.
2: Y esta es una de las muchas razones o varias razones que explican pues que el territorio se ha ido llenando de vegetación de forma espontánea, asociado a un proceso de abandono rural, y esta vegetación combinada con el escenario climático en el que estamos pues es lo que nos está provocando estos escenarios de incendios catastróficos.
0: El proyecto foral empleará ganado habitual en el territorio alavés, pero Palau anima a utilizar especies autóctonas que nosotros domesticamos.
2: Todo este grupo de ponis que existen en el norte o noroeste de España, los caballos potoca concretamente, muy adaptadas al medio, sin duda tienen que formar parte del futuro de este tipo de paisajes, porque lo importante es el papel ecológico que ejercen estos animales.
0: Una estrategia para recuperar nuestros montes y protegerlos de nosotros mismos.
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1: Osakidetza puso en marcha en junio del año pasado una experiencia piloto por la cual empezó a permitir que los perros acompañen a sus dueños hospitalizados. 14 meses han pasado desde entonces y la valoración no puede ser más positiva. En total, 26 pacientes han solicitado poder ser visitados por sus mascotas y todos ellos, en menor o mayor medida, se han visto revitalizados y beneficiados, Adrián.
4: No eran pocas las dudas que incluso desde la Osarabat tenían hacia este proyecto, sin embargo, en este año y 2 meses todas ellas se han disipado.
5: Hemos tenido pues 26 visitas a los dos hospitales. No ha habido incidentes en ninguna de ellas. El tener una mascota para cualquiera tiene beneficios positivos. Esos beneficios son los mismos en el hospital.
4: Es Juanjo Jara, coordinador de la Comisión de Humanización de la OSI Araba. Los beneficios para los pacientes, explica, han sido más que evidentes.
5: La mayoría de los casos que hemos tenido de visitas ha sido pacientes en situación de últimos días, o sea, que querían despedirse de sus mascotas. E incluso en esos casos hemos tenido alguna situación en la que ha habido mejoría por parte del paciente, que incluso ha podido volver a su casa durante un periodo y, bueno, ha sido también beneficioso.
4: Mismos beneficios ha observado David Silva, responsable de celadores en la OSI Araba.
6: Son un resultado excelente. Una de las últimas visitas que hemos tenido era un paciente que tenía un proceso médico, pero con curación, y era su cumpleaños. Y la familia quería darle una sorpresa. Entonces preparamos uno de los puntos de encuentro y vino la familia y la mascota. Y fue para él una grandísima y una grata sorpresa.
4: Una experiencia muy positiva también para los propios trabajadores.
6: Incluso los celadores han presentado voluntarios, gente que igual está en casa y quieren participar dentro de este proyecto de humanización.
4: Tanto ha sido su éxito que en Gran Canaria han decidido copiar el proyecto.
5: Pusieron en contacto al Gobierno de Canarias con el Departamento de Salud del Gobierno Vasco para interesarse por este proyecto. Les pasamos nuestro protocolo y en base a eso han aprobado en el Parlamento de Canarias recientemente la visita de las mascotas a los hospitales canarios.
4: Y es que a veces no hay mejor medicina que un buen abrazo con nuestro amigo de cuatro patas.
1: Avanzábamos en portada que el precio medio de una habitación en un piso compartido supera los 400 euros al mes en Vitoria-Gasteiz. Lo que supone que los jóvenes tienen que destinar algo más del 14% de sus

0: salario para poder pagarlo, según un estudio de sueldos y alquileres de habitaciones publicado por uno de los principales portales inmobiliarios. Donostia sigue siendo la capital vasca más cara para compartir pisos. Uriñe.
1: El portal inmobiliario pisos.com sitúa el precio medio de una habitación en vivienda compartida en 422 euros mensuales, lo que supone que quienes optan por esta opción en Gasteiz destinan el 14% de su salario. En Bilbao, de media, pagan 461 euros por la habitación y 546 en Donostia, una renta que se lleva casi el 18% de su sueldo. La capital alavesa es, por tanto, la más económica. Bien lo sabe Luquen Rodríguez, que vive en un piso compartido.
2: Y la verdad es que las condiciones en Gasteiz son muy buenas. Aparte de que yo considero que Gasteiz es una ciudad muy, muy accesible para vivir. Y mejor que Bilbo, sí, pero sobre todo una diferencia abismal con Donosti. Yo, por ejemplo, un amigo mío iba a vivir a Donosti el año pasado y me comentaba los precios y ni uno baja de 400. Y si baja de 400... era lejos del centro.
1: Tan solo encontramos precios más asequibles en Pamplona, donde este estudio fija el precio medio de la habitación en 390 euros. En el resto del estado, Valencia encabeza el ranking con habitaciones a 475 euros. Allí el alquiler se come un tercio del sueldo. Lo más económico lo encontramos en Badajoz. Poco más de 200 euros pagan por la habitación, aunque siendo el salario más bajo allí, supone destinar el 10% del sueldo.
0: Por cierto, que el gobierno vasco ha comprado 57 pisos a Kutxabank para alquilarlos como VPO. Destina en total 5,7 millones de euros a esta operación. Álava es el territorio donde más viviendas ha adquirido, un total de 25. Son 12 en Araya, 7 en Urkabustaiz, 2 en Oyón, otras 2 en Gasteiz y una tanto en La Bastida como Artziniega.
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0: Hoy termina el regreso de los 92 niños y niñas de Chernóbil que han pasado su verano en Euskadi. De ellos, 7 han estado aquí con familias alavesas. Desde Chernóbil, el CARTEA miran ya la campaña de Navidad e invitan a las familias interesadas a participar, a ponerse en contacto con la asociación cuanto antes, para que en unos meses estos niños y niñas puedan volver a nuestro territorio. Hoy las despedidas han sido agridulces. Las familias de acogida sienten preocupación porque saben que regresan a un país que continúa en guerra. Marian Izaguirre es presidenta de Chernóbil, el CARTEA.
4: No acaban de venir enteros, vamos a decir, vienen, pero su cabeza sigue allí y se les nota. En muchos momentos sí que se les nota. Por un lado lo han normalizado, por otro lado es verdad que los niños vienen con más estrés que antes. Antes venían sin estrés, tenían el problema de la radiación y demás, pero ahora sí que se les nota que hay eso dentro que no les deja estar tranquilos y es por la guerra.
0: El Partido Popular de Vitoria ha convocado una concentración el próximo miércoles frente al Ayuntamiento para mostrar su solidaridad con la ciudad de Ceuta. La formación ha explicado que la convocatoria parte de la Federación Española de Municipios, dirigida a todos los ayuntamientos, un llamamiento que la alcaldesa Maider Etxebarria, explica el PP en un comunicado, no ha querido secundar. Así que el PP ha decidido convocar esta concentración, como decimos, en solitario, para el próximo miércoles a las 8 de la tarde. Vamos con otras noticias en formato más breve con Susana Armentia. Un hombre de 51 años ha sido detenido esta madrugada en el barrio de Zaramaga por quebrantar una orden de alojamiento.
5: Era la propia madre del detenido la que alertaba de que su hijo se encontraba en el relleno de su domicilio y que tenía una orden en vigor que le impedía acercarse a menos de 200 metros a la vivienda de sus padres. Pasadas las 12:30 de esta noche, agentes de la policía local se acercaban hasta este piso del barrio de Zaramaga para identificar al hombre. Tras comprobar que efectivamente existía una orden de alejamiento, el hombre de 51 años ha sido detenido.
0: El Ayuntamiento de Ribera Baja pide al Gobierno vasco que declare nulo el proyecto Solaria Ciervena Solar 2. Considera que existen los mismos motivos por los que el Ejecutivo Vasco archivó 19 plantas fotovoltaicas impulsadas por Solaria en Álava.
5: Según este ayuntamiento, los permisos de acceso y conexión a red eléctrica habrían caducado el pasado mes de diciembre y además Solaria no habría conseguido la declaración de impacto ambiental.

0: tal en el plazo estipulado. Por todo ello, pide al Gobierno Vasco que declare nulo y archive este proyecto fotovoltaico que se quiere instalar entre Quintanilla de la Ribera y Ribabellosa, ocupando 134 hectáreas de terreno cultivable. Representantes del consistorio tienen previsto comparecer en las Juntas Generales de Álava, a la vez que solicitan una reunión con el Departamento de Industria.
1: Hoy finaliza la 12ª edición del programa cultural Periodismo a pie de calle y concluye con una jornada dedicada al 3 de marzo de hace 50 años.
0: El Palacio de Europa acogerá esta tarde el coloquio Espacios de Memoria en el Mundo, en el que participarán Maider Maraña, directora de la Fundación Baquetic e investigadora de la Cátedra UNESCO, la periodista Fernanda Zanucci y José María y José Santamarina, arqueólogo y profesor de Historia Contemporánea de la Universidad Pública de Navarra. Así nos lo explica José Félix Barrón, uno de los organizadores de este programa.

0: reflexionar sobre nuestros espacios internos, ¿no? La iglesia de San Francisco de Asís.
1: A las 9:30 en los cines Florida se proyectará la película Jack, la revuelta permanente.
2: Y este domingo se ordenará sacerdote un joven vitoriano de 29 años en el santuario de Nuestra Señora de Angosto. Un hecho que hoy es noticia porque son muy pocos los alaveses que han decidido hacerse curas en esta última década al menos.
1: Su nombre es Josu Antón, estudió matemáticas en Leioa y decidió poco después prepararse para ser sacerdote. Durante un tiempo ha vivido con los religiosos pasionistas de Angosto en Valdegovía, donde ha finalizado su preparación. Su ordenación tendrá lugar el domingo. Domingo a las 6 de la tarde.
2: En Pipaón hoy comienza la 27ª edición de las Jornadas de Etnografía Viva, un encuentro muy especial porque los vecinos y vecinas de la localidad recrean la forma de vida, los trabajos, costumbres y tradiciones de la montaña alavesa en el siglo XX. María Garde.
3: La siega, la trilla, el trabajo en la carbonera, el tratamiento de la lana o la elaboración de productos artesanos serán protagonistas mañana en Pipaón de la mano de sus vecinos y vecinas que buscan dar vida a los usos, costumbres y oficios de nuestros antepasados. Una iniciativa de la Asociación Cultural Usachi y de la Junta Administrativa de Pipaón. Nos lo cuenta Maite Alonso.
4: Empieza con el repique de campanas, como siempre se ha convocado a las gentes del mundo rural, pequeñas exhibiciones de una siega, de una trilla, del troncedado de leña, como símbolo de nuestros antepasados, ¿no?
3: Eso será mañana, pero hoy las jornadas arrancan por la tarde con una conferencia a cargo de Félix López sobre la fragua y la herrería en los pueblos alaveses. Y después, arranque especial con el encendido del árbol de Pipaón.
4: Esas chispas que salían de las fraguas, en las fraguas o en las herrerías, la colocación de velas en el símbolo de nuestro pueblo, que es el árbol, y que lo tenemos en la Plaza Mayor.
3: Jornadas de etnografía viva en las que también habrá música y danzas para celebrar el 45 aniversario del grupo de danza Usachi.
2: El Servicio Foral de Restauración trabaja en 7 proyectos en el territorio para recuperar el patrimonio cultural y artístico. Proyectos que responden a la convocatoria para la conservación y restauración de bienes histórico-artísticos que anualmente este Servicio Foral ofrece tanto a ayuntamientos como a concejos desde el año 2017, Elena.
5: Y una convocatoria que se anuncia en el primer trimestre del año y que, sin embargo, parece poco conocida en el territorio. La jefa del Servicio de Restauración, Cristina Aranzay, comentaba en los micrófonos de Radio Vitoria que es una asignatura pendiente.
6: Es una especie de asignatura pendiente porque tenemos que llegar a más juntas, a más ayuntamientos, porque suele pasar que justo cuando se termina la convocatoria nos enteramos, ay, pues yo no me había enterado, y digo, bueno, pues hay que seguir trabajando en mejorar la difusión o llegar a más entidades locales o a concejos más pequeñitos para que tengan la oportunidad de poder recuperar y restaurar ese patrimonio que pertenece a los municipios.
5: En cualquier caso, este año fueron 7 localidades las que se presentaron a la convocatoria y 7 las que se van a beneficiar de ver restaurado parte de su patrimonio. Entre ellas se encuentra la localidad alavesa de Ermua, que recuperará una escultura de San Martín, y estas otras detalladas por Aranzay.
6: Estamos trabajando en el crucero de piedra de Ullíbarri Gamboa. Vamos a restaurar un conjunto de elementos pétreos de la Nuestra Señora de Ayala en Alegría. En contraste, vamos a restaurar 2 bienes. Por un lado, el retablo y una peana de piedra que apareció también en la mesa de altar. En Luna vamos a restaurar el relieve de la Duda de Santo Tomás. Y en el Ciego, 4 faldas del traje de las danzas del Ciego.
5: Un servicio de restauración que cuenta con una plantilla de 9 personas con objeto de sumar una más, para la que este año por fin se ha logrado crear una bolsa de trabajo que logre relevar las numerosas jubilaciones con una afluencia de 98 candidatos.
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2: Cultura con Susana Armentia. Arratsalde on.
1: Arratsalde on.

0: Mañana sábado arranca la duodécima edición de Magialdi Araba. En esta ocasión, el programa va a llegar a 15 localidades alavesas entre el 29 de agosto y el 12 de septiembre, en lo que es la antesala del Festival Internacional de Vitoria-Gasteiz, que ya comenzará el lunes 14 de septiembre. Susana.
1: Sí, serán 22 días de magia en un formato que es prácticamente único en el estado y que comienza mañana en Corres con Tor Magoa. Unos trucos que también se podrán ver en Ibarra, en Puente Larra, Araya y Ocondo, entre otros lugares, y que por primera vez llega a Manzanos el domingo y a Urarte, en la montaña alavesa, donde habrá actuaciones el sábado 5 de septiembre. José Ángel Suárez es el responsable de este festival.
2: Tampoco buscamos grandes teatros ni grandes espacios. Nosotros queremos ir allí donde hay gente que no tiene la posibilidad de ver espectáculos de magia en su casa, vamos a decir. Por eso vamos a sitios muy grandes, pero también vamos a sitios muy pequeños. Corres es un sitio muy pequeño, Urarte también es un sitio pequeño, Manzanos, en fin, hay un montón de sitios que son pequeñitos y sin embargo que funciona muy bien, porque nosotros lo que pretendemos es llevar el festival fuera de la ciudad a todas las localidades posibles.
1: En esta ocasión el programa llegará a 15 localidades alavesas con talleres y espectáculos en euskera y en castellano, en los que se volverán a aunar formación y creación, calentando motores para lo que será el Festival Internacional de Vitoria-Gasteiz, que comenzará el lunes 14 de septiembre. El martes 15, por cierto, se va a proyectar un documental sobre un mago que consiguió maravillarnos a muchos y muchas con sus trucos y que compartió en libros que publicó. Estamos hablando de Juan Tamariz.
2: Y bueno, ya desde hace tiempo con Paul habíamos hablado de poder traerlo a Vitoria para exhibirlo a público en el foro y luego para los magos dentro del Congreso. Y bueno, pues como ya estaba terminado en el mes de marzo, ya decidimos que este año lo íbamos a ver. Lo teníamos ya previsto y, como te digo, es una triste casualidad, pero bueno.
1: El documental es un trabajo que cuenta con la colaboración de varios compañeros de profesión y personas cercanas a Tamariz, una obra rodada durante 3 años en diferentes escenarios, incluyendo a Vitoria, durante la celebración de una edición de Magialdi.

0: Y del ilusionismo a la magia de la música clásica. La quincena musical donostiarra en tierras alavesas se despide con dos nuevas citas, hoy y mañana en Zalduondo y Aramayo respectivamente.
1: Una colaboración que da muchas satisfacciones y con una programación que va tocando a su fin después de haber celebrado conciertos en Yécora, La Puebla o San Vicente de Arana. Hoy viernes el turno es para Zalduondo. En su iglesia de San Saturnino se escuchará el violín de Carles Puig, el violonchelo de Teresa Gi y el piano de Jorge Mengotti, con un programa que se titula Romeo y Julieta 2.0. Así lo presentaba el director de la quincena, Patrick Alfaya.
2: Hay un programa en torno al Romeo y Julieta de Prokofiev y el West Side Story de Bernstein, que comparten esa visión romántica, ¿no? Y esa idea de esa, pues un poco los Capuletos y Montescos en West Side Story, en el caso entre, digamos, lo que son puertorriqueños y otras nacionalidades, ¿no?
1: El cierre será mañana, 29 de agosto, en Aramayo, con el cuarteto 6 kilos, que pondrá el broche final al ciclo con tradición europea, voz vasca, un programa que combina obras de Usandizaga, Schubert y el alavés Emilio Serrano. Recordarles que la entrada es gratuita hasta completar aforo.
0: Y de vuelta a Gasteiz, nos vamos a Zaramaga porque desde hoy y hasta el domingo el humor llega a todos los rincones con diferentes actuaciones y monólogos.
1: A las 7 de esta tarde, por ejemplo, monólogo de Andoni Aguirre Mezcorta e Íñigo Salinero, que se encargarán de desmontar los tópicos sobre vascos y vascas. Mañana a las 12:30 y a las 7 de la tarde habrá nuevas oportunidades para reír con actuaciones de Itxaso Quintana, Andrea Covadonga y Agustín Jiménez. La entrada es gratuita y se va a celebrar en los jardines del edificio DEVA.
0: Y en cuanto a fiestas patronales, muchas localidades. Hoy en Laudio es el Baserritarre Eguna.
1: Y en Oyón, el concierto de esta noche lo protagoniza Caótico. La fiesta continúa también en localidades como Abecia, San Vicente de Arana, Agurain, Baroja y Galarreta.

0: A todos esos pueblos que su ciudadanía y también visitantes lo pasen fenomenal. Tú también, el fin de semana,
1: Intentaré
0: Susana.
1: Intentaré ir algún día.
0: Claro que sí. Y a todos ustedes, a todas ustedes, muchas gracias por su compañía aquí en Radio Vitoria, donde les invitamos a que nos sigan acompañando.

0: Son las 2 de la tarde.
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0: Seguimos en esta crónica de Euskadi. En 15 minutos resumimos lo principal de este viernes, en el que el gobierno vasco ha pedido seguir presionando a Marruecos para que asuma su responsabilidad con los menores que entraron solos en Ceuta a finales del mes de julio. Es el mensaje que la consejera de Bienestar, Juventud y Reto Demográfico llevó ayer a la reunión con el Ministerio y el que apoya el resto de comunidades que participaron en ese encuentro. Nerea Melgosa ha estado esta mañana aquí, en Boulevard, y ha pedido aprovechar no solo la ley, sino el declive demográfico que por primera vez está reconociendo el régimen marroquí para obligarle a que lo asuma y facilite el reagrupamiento de esos menores con sus familias. El miércoles se reunirá con la ministra de Migraciones para volver a reclamar para Euskadi competencias en esta materia, Xavier Madariaga.
2: Sí, 24 horas después de la reunión entre comunidades y Ministerio de Infancia, la consejera Melgosa ya tiene el foco puesto en su cita con la ministra de Migraciones de la semana que viene, a la que va a volver a reclamar más competencias y un plan migratorio claro.
3: Si nosotros desde Euskadi tendríamos claro cuál es el plan estructural migratorio y pudiésemos tener las competencias en materia migratoria, se haría mucho mejor todo. Lo que no podemos tener es cada X tiempo una llamada de auxilio y que tengamos que empezar a planificar todo. Eso no es justo, ni para nosotros ni para nuestros ciudadanos.
2: En plena crisis migratoria de Ceuta, la consejera de Bienestar quiere que España y Unión Europea presionen a Marruecos, que para Melgosa es claramente el problema a la hora de llevar a cabo unas rápidas reagrupaciones familiares.
3: Pero que Marruecos no haga los deberes, los demás tenemos que pagar los deberes que los demás no hacen. Y si estamos hablando de un tema, de una emergencia del tipo que es la de Ceuta, y tenemos el elefante en la habitación que es Marruecos, y Marruecos no contesta, tenemos que responder las comunidades autónomas.
2: Los traslados de menores a entidades del tercer sector que plantea el Ministerio como una de las fórmulas más rápidas para aliviar la situación en Ceuta, a Melgosa le plantean dudas.
3: No es tan fácil, porque al final, cuando tú des un traslado con el tercer sector a la península o a otra comunidad autónoma, claro, luego, ¿quién asume los gastos o la inversión en sanidad, en educación?
2: Para la consejera de Bienestar, que las comunidades tengan que salir al auxilio en cada una de las emergencias migratorias no puede ser la forma de trabajar.
0: El gobierno español quiere una solución más rápida para esos menores que están en Ceuta, sobre todo ante el aumento allí de la tensión. Ayer manifestantes asaltaron e incendiaron uno de los asentamientos de migrantes en una de sus playas. Las instituciones llaman a la calma, pero el gobierno y el Partido Popular se acusan mutuamente de estar alentándola. El ministro de Interior ha cifrado esta mañana en 5.000 los migrantes que siguen en Ceuta y ha insistido en que no tenían información para haber prevenido su entrada. Cuestionada por todos los grupos la acción de gobierno y el papel también de Marruecos, el ministro de Exteriores acaba de volver a defender en la Cámara que fue precisamente la diplomacia lo que evitó una nueva entrada a mediados de agosto. Miquel Arregui.
4: Así es, el gobierno insiste en defender su relación con Marruecos. En el Congreso, el ministro de Exteriores ha afirmado que para España es una relación esencial.
5: Ese diálogo diplomático con Marruecos es indispensable, dado que es nuestro vecino al otro lado de la frontera de Ceuta y Melilla.
4: José Manuel Álvarez, eso sí, ha rechazado con contundencia que la soberanía de Ceuta y Melilla haya estado o esté en las conversaciones con Marruecos. Mientras, la situación en Ceuta sigue lejos de mejorar. A pesar de apoyar las manifestaciones contra los migrantes, su presidente Juan Jesús Vivas llamaba hoy a rechazar los actos de violencia.
6: Que consideramos legítimas y plenamente justificadas las manifestaciones y concentraciones que se celebren, pero siempre de manera pacífica y ordenada.
4: Pero a pesar de estas palabras, desde el gobierno, el ministro del Interior, Fernando Grande Marlaska, ha acusado hoy al PP y a Vox de alentar el odio y la violencia en Ceuta.
7: Se han decidido a desinformar, a buscar el aprovechamiento político o, lo que es peor, incitar al odio y al enfrentamiento entre personas en las calles de Ceuta.
4: Marlaska, que en su comparecencia en el Congreso ha tenido que aguantar las críticas de los socios que han definido la labor del gobierno en Ceuta como lenta y negligente.

0: Los precios se han disparado este mes de agosto. Según el dato adelantado del IPC, la inflación interanual ha escalado hasta el 4,3%, su máximo en los últimos 3 años. El responsable es el precio de los combustibles, que han vuelto a subir por el conflicto de Irán y que en el caso del diésel forzará la semana que viene la vuelta a los descuentos de hasta 20 céntimos por litro, Rodrigo Manero.
1: Sí, el IPC ha subido de golpe 7 décimas hasta ese 4,3%, un nivel que no se veía desde comienzos de 2023, cuando salíamos de la crisis de Ucrania. Según el INE, los principales culpables son los carburantes, que azuzados por el petróleo han subido en agosto una media de 10 céntimos por litro. Este incremento se suma al que ya se dio en julio y se ha notado especialmente en el diésel. La subida supera en este caso el umbral previsto en el último plan de choque del gobierno central, que vinculó los descuentos a la evolución de los precios y va a tener esa consecuencia. A partir del martes que viene, 1 de septiembre, el descuento de 5 céntimos por litro de gasoil volverá a ser de 20 céntimos, de manera que el litro de diésel, que ahora cuesta de media 1,87€, volverá a rondar el 1,70€. En el caso de la gasolina, la subida no supera el umbral del decreto y seguirá un mes más con la rebaja de 5 céntimos por litro.
0: Eso será el martes. Ese descuento para el diésel no llegará a quienes vuelven de sus vacaciones en el mes de agosto. Comienza la operación retorno. Estos días ya se han venido registrando retenciones en los puntos habituales. En este momento no hay problemas reseñables para circular en nuestras carreteras. Hoy también entra en vigor la nueva norma sobre jubilación flexible, que permite trabajar a tiempo parcial y seguir cobrando una parte de la pensión. Desde hoy se puede hacer también bajo el régimen de autónomos y se mejoran las condiciones generales de esta jubilación. Se completa así la reforma que pretende fomentar el retraso en la edad de jubilación para reducir también los gastos en el sistema. Así lo ha explicado esta mañana Radio Euskadi el director del bufete laboral Barrilero y exdirector de la Seguridad Social en Vizcaya, José Ramón Mínguez.
2: Está pensado para que un trabajador por cuenta ajena, una vez que se ha jubilado, decide darse de alta en autónomos porque pone un bar o porque hace lo que quiera. Entonces, no para el autónomo tradicional, que una vez que se jubila quiere continuar compatibilizando, porque para eso la modalidad adecuada sería la jubilación activa. Lo que vienen a hacer es fomentar, reducir el pago de la pensión por parte del sistema público para quitar tensión a la caja de la Seguridad Social y fomentando que la gente trabaje más años.
0: En el último año, los jubilados que siguen trabajando han subido un 10%, pero siguen siendo una parte muy pequeña que no llega al 1% de los 10 millones de pensionistas que hay en todo el estado. Seguimos muy pendientes de la situación en Nepal, donde son ya más de 500 los fallecidos, 1.500 los desaparecidos, tras la rotura de un glaciar próximo a la frontera con el Tíbet. Las autoridades han suspendido labores de búsqueda en algunas zonas afectadas ante el riesgo de nuevas riadas. El temor a ellas ha provocado también un éxodo que está complicando los rescates. Enviada especial de EITB, hola Turquía.
3: En los hospitales principales siguen llegando los familiares de los desaparecidos. Muchos de ellos llevan días sin poder contactar con sus seres queridos y llegan al hospital con la esperanza de que los van a encontrar entre los ingresados, entre los rescatados. Hay cifras de unas 800 personas rescatadas por helicóptero y otras 800 por carretera, pero a medida que pasa el tiempo cada vez se está volviendo más difícil rescatar a más supervivientes. Además, hoy hace poco la última noticia que han recibido aquí los familiares es que en el campamento de Bidur han tenido que detener las labores de rescate porque alertan de un riesgo de una segunda avalancha. Los rescatistas chinos están controlando un lago que se encuentra más arriba en la montaña y dicen que está a punto de desbordarse, o hay también rumores según los cuales ya ha empezado a desbordarse. Los familiares en los hospitales dicen que esta ha sido una muy mala noticia.
0: Hablamos de ese riesgo de réplicas, de nuevas riadas en esa frontera entre Nepal y el Tíbet. El catedrático de hidrología Iñaki Antigüedad nos ayudaba esta mañana en Boulevard a entender ese fenómeno.
4: Ese arrastre lo que hace es represar el río, hacer embalses de agua, porque hay un aumento grande.

0: lacras tan amplificados por el cambio climático, sobre todo por el aspecto de las temperaturas, y que esto se ha dado a una escala de fin.
1: Esta mañana también se ha confirmado el fallecimiento de Harald de Noruega a los 89 años. Permanecía ingresado en el hospital desde hace 11 días por una infección bacteriana que agravó su ya maltrecha salud. Su hijo Hakon es ya el nuevo rey. E Islandia va a celebrar este fin de semana un referéndum para valorar si reinicia o no las negociaciones para adherirse a la Unión Europea. El gobierno de la isla rompió las negociaciones con Bruselas en 2013, pero el contexto geopolítico actual ha vuelto a poner el tema sobre la mesa, sobre todo tras ver el interés de Trump en la vecina Groenlandia. En las instituciones europeas están expectantes. Bruselas, Aitor Sagarzazo, Arratsaldeon.
2: Arratsaldeon, sí. Las últimas encuestas muestran una clara división. Los partidarios de reiniciar las negociaciones han estado por delante hasta ahora, pero con un 51%. Y según la última encuesta publicada hoy, ganaría el no. 270.000 personas están llamadas a las urnas y hay diversidad de opiniones.
3: I guess it's a good start to only ask if we should start negotiations with the EU.
4: We are Europeans. I think we should stay closer to Europe.
5: Iceland's best interest is to remain where it is today and to not join the EU.
2: Hasta ahora el debate ha sido principalmente económico, porque en la isla la vida es muy cara, los tipos de interés son altos y tienen una moneda pequeña e inestable. Entrando en la UE, por ejemplo, podrían adoptar el euro. Y si ganara el sí, el proceso sería rápido, porque no tendrían que hacer muchas de las reformas que se exigen habitualmente, ya que Islandia es parte del mercado único y la zona Schengen, entre otras. Pero entrar en la Unión también le supondría tener que negociar decisiones sobre la tan preciada pesca, por ejemplo. La Comisión Europea no ha querido mandar mensajes de manera pública porque corresponde a las y los islandeses tomar la decisión, explica Paula Piño, portavoz de la Comisión.
6: So this is something for the Icelandic citizens to decide, to vote.
2: Si ganara el sí, empezarían las negociaciones este año y prevén acabarlas en año y medio, dos años, para el 2028. Junto a Montenegro, tendrían la opción de adherirse con un mismo tratado. Ahora bien, recordamos que para la adhesión definitiva deberían organizar un segundo referéndum.
1: Hoy hemos sabido que se ha detectado un nuevo foco de lengua azul en una explotación ovina en Guipúzcoa. Son datos publicados por el Ministerio de Agricultura, Pesca y Alimentación. En nuestro territorio ese caso se suma a otros dos focos registrados las semanas anteriores en otras explotaciones ovinas en Álava y en Navarra. Y hablando de especies, en un verano en el que constatamos de nuevo que la temperatura del mar sigue subiendo, hoy les contamos la historia de Calu, una tortuga boba que fue localizada herida a 2 millas de la costa guipuzcoana. Sufría un problema respiratorio y tras 5 meses de cuidados en la Acuarium de Donostia, hoy ha sido devuelta al mar. Su responsable de comunicación nos lo contaba esta mañana en Boulevard, Javier Lasaga.
7: Vino con 2 kilos, vino bastante debilitada, entonces lo que hemos hecho es un tratamiento y luego acercar un poco con la alimentación. Y bueno, pues en poco tiempo ya hemos visto que ha cogido una talla, está fuerte, ha cogido 1 kilo, también ha crecido un poquito y yo creo que ya está en sus perfectas condiciones para volver hacia su hábitat.
1: Y terminamos mirando a la Aztenagusia bilbaína, que vive hoy su día grande. Javi González Tostón, Arratsaldeon.
8: Arratsaldeon, bai, viernes de Aztenagusi y día festivo hoy aquí en Bilbao. Se nota con el arenal y las calles del centro abarrotadas a esta hora, cuando el tiempo acompaña. Además, en los 6 días de fiesta transcurridos hasta ahora han pasado ya más de 1 millón de personas por la ciudad. Hay quien nos dice que el cansancio ya se empieza a notar, aunque echarán el resto hoy, porque es día grande y ya de seguido también el fin de semana.
9: A tope, guay. Hoy es el día grande.
10: Es un día precioso, que me toca desde primero a la mañana. Aquí, para poder disfrutar, primero toca limpiar un poco todo, que esté todo en orden, todo bien.
11: Lo pasamos de puta madre. Luego viene la cuadrilla, tenemos un coro del copón y echamos unas cantas y la hostia.
8: También hemos podido hablar con el ganador de las bilbainadas en euskera, José Mari Larrazábal, quien recogía hoy el premio y llamaba a los y las jóvenes a participar.
12: Mayormente viene la gente mayor a escucharnos, aunque algunos jóvenes también se ven, pero más gente mayor. Entonces, para revivir o hacerle un poquitín de darle un poco de vida, pues a ver si los jóvenes toman el relevo, porque los que estamos ahora mismo, los grupos que estamos cantando bilbainadas, somos ya gente de una edad.
8: Largo día aún por delante, con muchísimas actividades como las carreras populares a partir de las 5 de la tarde y mucha música por la noche.
1: Vamos cerrando edición con la previsión del tiempo de Euskalmet. Dayana Barredo, arratsaldeón.
13: Arratsaldeón, durante la tarde pueden aparecer algunos intervalos de nubes, pero aún así el ambiente seguirá siendo soleado. El viento soplará del norte y las temperaturas máximas se quedarán hoy entre los 25 y los 28.

0: grados. Y mañana sábado será una jornada veraniega, con sol durante la mayor parte del día y con temperaturas diurnas que subirán hasta rondar los 30 grados en muchos puntos. Eso sí, las mínimas serán algo frescas. El domingo tendremos oportunidad también de ver el sol, las temperaturas serán similares, pero con el paso de las horas, la cercanía de un frente nos aportará nubosidad y sobre todo en la vertiente cantábrica y durante la segunda mitad del día, el cielo estará más nublado. No se descarta incluso alguna precipitación débil al final. Por lo tanto, en general tendremos un fin de semana con muchos ratos de sol y temperaturas veraniegas, aunque a lo largo del domingo el cielo se irá nublando, sobre todo en el norte.
1: En carreteras, hasta ahora se recomienda precaución en la Vizcaya 636 en Güeñes, en sentido Balmaseda, por un accidente con varios vehículos implicados. Ténganlo en cuenta si circulan por esa zona. Gracias por elegir un día más Radio Euskadi y Radio Vitoria para informarse. Arantxa Prado y Jorge Ibáñez han estado en la dirección técnica. Ane Azúa en la coordinación. 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
4: Hola, ¿qué tal? Saludos amigos, bienvenidos al tiempo del deporte en la sintonía de Radio Vitoria hasta las 3, como cada día, Radio Vitoria Deportes. En este viernes 28 de agosto a las 9 y media en Mendizorroza, el Deportivo Alavés recibe al Villarreal en la jornada 3 del campeonato liguero. Con el mercado abierto, el equipo pone el foco en seguir sumando puntos en la confirmación de un buen arranque de temporada. De hecho, como después comentaremos, si hoy gana el Deportivo Alavés, igualará el mejor arranque de toda la historia en primera división que se produce en la 30-31 y en la temporada 2000-2001 con Mane. En Ecuadecoa, ¿qué tal, Arratsaldeón? Saludos y muy buenas tardes.
5: Hola, Arratsaldeón, buenas tardes.
4: En plan informativo, duelo entre dos equipos con 11 parece bastante definidos. Llega un Villarreal que ayer conoció sus rivales en la Liga de Campeones. Equipos como Liverpool, el PSG, Manchester United o Borussia Dortmund. No podemos negar que de manera sana, pero cierta envidia nos produce tener ese recorrido en cuanto a equipos en rivales en una competición tan importante como la Champions. Pero, más allá de lo deportivo, seguimos insistiendo con el tema del mercado. Y no porque nosotros abramos melones, sino porque son los propios protagonistas los que quieren abrirlos de una manera u otra. Hablábamos ayer de Antonio Blanco. Decía aquí que Sánchez Flores, disfrutemos de Antonio Blanco mientras esté con nosotros. Pero es que Claudio Giraldez, el técnico del Celta de Vigo, en la previa del partido de ayer frente a Osasuna, se refirió de forma absolutamente explícita y muy poco habitual a la figura de Denis Suárez.
5: Por eso, vamos a hacernos eco de la noticia, porque no es nada frecuente que a una pregunta por un futbolista que no pertenece al Celta, el entrenador de ese equipo, en la previa de un partido de Liga, Claudio Giraldez, diga que sí, que desde luego es un futbolista que encaja en sus planes y que está en el interés del equipo celeste. Pero ya digo, este es un tema que ahora vamos a retomar, porque, bueno, pues las declaraciones del técnico del equipo gallego se salen de lo corriente. Y desde el punto de vista deportivo, pues entendemos, deseamos que ya en esta fecha 28 de agosto Mendizorroza tenga el clima y sobre todo el número de aficionados habitual. No ocurrió el otro día frente al Getafe, aunque el equipo sacó adelante el partido, así que con un Mendizorroza que seguro será el arma siempre importantísimo para el Deportivo Alavés, con toda la plantilla a las órdenes disponible para Quique Sánchez Flores y ante un rival Champions que evidentemente va a exigir muchísimo.
4: Va el día de técnicos, porque escucharemos a Giraldez, escucharemos a Quique Sánchez Flores, escucharemos a Íñigo Pérez y escucharemos...

0: interpretar para la cita de esta noche en Mendizorroza entre el Deportivo Alavés y el Villarreal. Como siempre, lo queremos poner muy fácil. El concurso a través del canal de WhatsApp de Radio Vitoria, cuyo número recordaremos ahora. La pregunta es la siguiente. En las plantillas actuales, porque históricamente hay muchos jugadores que han defendido las dos camisetas. Históricamente, bueno, pues jugadores desde ya hace décadas han jugado en el Villarreal y han jugado en el Deportivo Alavés. Pero de la actual plantilla del Villarreal y de la actual plantilla del Deportivo Alavés hay varios jugadores que han estado en las dos escuadras. Pues el nombre de uno de ellos, de cualquiera de ellos, nos vale. Jugadores actuales del partido que se va a jugar esta noche, que han defendido las dos camisetas, la respuesta al 656-787180.
1: Y en torno a 3 menos 5, el sorteo de dos entraditas. Decíamos que valía de entrenadores y de entrenadoras, porque Andrea Esteban se ha referido al debut de las gloriosas el próximo domingo en la Liga F frente al conjunto del Valencia. Y en baloncesto, Sayo López, ¿qué tal? Arrachaldeón, saludos y muy buenas tardes.
2: Arrachaldeón.
1: Bueno, Kobe Simmons y Damian Baugh ya no van a ocupar plaza de extracomunitarios porque ayer debutaron, entre comillas y sin las comillas, con sus respectivas selecciones.
2: En Baskonia ya pueden descansar tranquilos con sus jugadores internacionales porque Damian Baugh debutó ayer con la selección de la República Democrática del Congo ante una de las favoritas, Angola, y Kobe Simmons hizo lo propio con Costa de Marfil ante Mali. Ambos jugadores dejarán de ser extracomunitarios en Liga Andesa y de esa forma las plazas quedarán para Kenneth Farid y Marcus Howard.
1: Luego escucharemos a Miguel Ángel Hoyo hablando de cómo fue el debut de Kobe Simmons. Ya saben, Miguel Ángel Hoyo es el seleccionador de Costa de Marfil y ayer Kobe Simmons debutó con este equipo. Bueno, la impresión es bastante buena y además nos asegura que va a continuar con la selección, es decir, que va a jugar todos los partidos de Costa de Marfil. En la vuelta, Pogačar sigue arrasando, ayer con exhibición también de Enrique Mas, que es segundo en la clasificación. Tenemos presencia alavesa en los Juegos del Mediterráneo, Nerea Hermosa está con la selección a punto de comenzar ya en el Campeonato del Mundo de Baloncesto Femenino en Alemania, el capítulo polideportivo. Todo esto y mucho más hasta las 3 con Edu Lorza en la realización técnica. Les habla Emilio Pascual en nombre de todo el equipo de deportes. Vamos allá. Tenemos muchas cosas que comentar y de las que hablar. Hoy tenemos partido, por lo tanto es lo que queremos priorizar, pero antes también queremos informar, de como siempre. Nosotros siempre queremos informar, pero hay un elemento, no sé si desestabilizador, pero inevitable por la, entendemos, torpeza de la propia competición, de no cerrar el mercado justo cuando arranca el campeonato correspondiente, y porque tenemos el mercado abierto hasta el día 2 de septiembre, a las 23:59:59 del 1 de septiembre, es decir, ya el 2 de septiembre, martes. Como esto sigue así y nadie lo quiere solucionar, pues es inevitable que se hablen de cosas. No solamente los medios de comunicación, que también, sino los propios protagonistas. En ECO, decíamos, Claudio Giraldez, lo vamos a escuchar enseguida, dice que a él le encanta Denis Suárez y que tendría perfecto encaje en su equipo. Y estamos con el mercado abierto. Y estamos en la posibilidad de firmar. Y además Denis Suárez tiene una empatía absoluta con respecto al Celta. Esto no es especular, esto es escuchar lo que dicen los protagonistas.
0: Sí, es evidente que, bueno, pues ese interés del Celta tendría que traducirse en una negociación con el Deportivo Alavés, porque el de Salceda de Caselas, Denis Suárez, tiene contrato en vigor una temporada más con el Deportivo Alavés. Pero reiteramos, nos ha llamado especialmente la atención que hable con, bueno, pues esta sinceridad el técnico del Celta de un asunto que normalmente, bueno, pues se puede resolver con, no es un jugador del Celta, no quiero hablar del asunto, me centro en lo mío, y más teniendo en cuenta que lo dijo en la previa de el Celta-Osasuna, que por cierto ganaron los rojos ayer en Balaídos. Victoria muy importante para el equipo de Ramis, para el Club Atlético Osasuna, por 1-2. Pues bien, a la pregunta de, ¿es cierto que en Vigo están sobre todo hablando de que están muy interesados en el jugador de el Valencia, André Almeida? Pero la operación no se acaba de hacer porque el Valencia pide mucho dinero por el futbolista portugués. Pero en el transcurso de esa comparecencia ante los medios gallegos de Claudio Giraldez, se le preguntaba por Denis Suárez. ¿Le gusta Denis Suárez a Claudio Giraldez? Y dijo esto.
3: Primero, respeto al club en el que está, que tiene contrato, es un jugador de otro club, evidentemente es un jugador que conocemos, que creo que tiene muchas características para poder jugar con nosotros, que quiere el club, y como cualquier exjugador nuestro y más de aquí, y con un arraigo al club, pues sí, es una opción que nos podría llegar a interesar, pero bueno, estamos conociendo el mercado, viendo qué posibilidades hay con ciertos jugadores y veremos en qué acaba.
1: Bueno, lo ha dicho Claudio Giraldez. A partir de ahí,

0: No hay más preguntas, señoría. Esto está así hasta el próximo día 2. La última. El último suspiro del día 1 de septiembre. Ayer se refería Quique al tema de Antonio Blanco, en términos de mientras esté aquí, vamos a disfrutarlo.
1: Sí, inmediatamente entramos en lo estrictamente deportivo, pero es que claro, pues esto ha vuelto a revitalizar los temores que hay en el Deportivo Alavés por sus actuales, entre comillas, figuras, jugadores con mejor posicionamiento en el mercado. Hasta ayer pensábamos que el riesgo principal recaía en la figura de Antonio Blanco, porque, bueno, pues evidentemente es un futbolista del que se ha hablado mucho por parte de muchos clubes, entre ellos el Villarreal, aunque ya, bueno, pues el fichaje de Saliba, que por cierto ha sido inscrito esta mañana y que estará esta tarde en Mendizorroza, pues parece que desactiva un poco el interés de los Groguets por Antonio Blanco. Pero precisamente por eso decía Quique que no solo Antonio Blanco interesaba al equipo castellonense, no solo interesaba al Villarreal, sino que podía haber intereses de terceros. Y se expresaba en unos términos que recordamos y que, francamente, tranquilizar, como decíamos ayer, lo que es tranquilizar, no tranquiliza mucho.
2: Sabemos que el mercado de Blanco va más allá del Villarreal y estará abierto hasta el final. Por lo tanto, lo que hacemos es disfrutarlo mientras esté con nosotros. Sé en el club que estoy y sé que es posible que ocurra, pero ojalá que no. Nosotros creo que la clave está bastante en lo que os dije hace unos días. Creo que hemos hecho unión, sabiendo que los que están de verdad y que se siente feliz por estar defendiendo la camiseta del Alavés.
0: La verdad es que tenemos ganas de que se cierre el mercado, y si tenemos ganas nosotros, imaginamos que personas mucho más directamente implicadas, porque su vida, su destino, su futuro, su patrimonio, su tranquilidad o su desasosiego depende de esto, pues mucho más. Dicho lo cual, a las 9:30, el Mendizorroza, el Deportivo Alavés, quinto en la clasificación. De un día para otro ha perdido un puesto, como ayer se disputó la jornada 1 del campeonato y hoy se disputa la jornada 3, y no estamos faltando a ninguna realidad. Es lo que nos han montado también dentro de este cúmulo de aciertos que los mentores del campeonato están teniendo una vez más en el arranque del campeonato. El Deportivo Alavés es quinto en la tabla con 4 puntos, le ganó al Getafe 3-0 y empató a 1 con el Rayo Vallecano. El Villarreal décimo con 2, empate a 2 frente al Racing en el Sardinero, empate a 2 en el Metropolitano frente al Atlético de Madrid. Recuerden que el Villarreal ha solicitado jugar los 3 primeros partidos de casa fuera de casa y así se le ha concedido. Un rival Champions, el que tiene por delante el Deportivo Alavés, que ayer conocía el grupo en el que va a competir con rivales de primerísimo nivel. Y la verdad es que sobre todo llama la atención el que va a tener con el Liverpool de Andoni Iraola en Anfield. Andoni Iraola e Íñigo Pérez. Hace nada, Andoni, técnico del Rayo, Íñigo, ayudante de Andoni en el Rayo Vallecano. Y lo que es la vida, como le ha pasado al Chacho, pero todo lo contrario, en nada se van a

0: Liverpool y el otro dirigiendo al Villarreal. La vida es maravillosa. Bueno, supongo que irán tanto Andoni como Iraola como Íñigo Pérez. Un test muy interesante para el equipo de Quique Sánchez Flores. Dos equipos con la estructura bastante definida. Íñigo Pérez ha repetido equipo los dos partidos que ha disputado. Y Quique únicamente hizo dos cambios en Vallecas.
1: Hace dos horas el Deportivo Alavés ha hecho oficial su convocatoria para este partido, como es costumbre en el Club Albiazul, desde la llegada de Quique Sánchez Flores, la mañana de los encuentros. Bueno, pues se conoce la lista, una lista idéntica a la del otro día, en Leganés, en el partido frente al Rayo Vallecano. Únicamente del filial está Sanet en esa convocatoria de 23 y el resto, todos los jugadores profesionales que ahora mismo entrenan en Ibaya, disponibles, lo cual es una buena, muy buena noticia, sobre todo porque tras el partido frente al Rayo pues quedó en duda ahí, ¿no?, cómo se había recuperado Koski. El jugador finés ya dijo ayer Quique que no tenía ningún problema y posiblemente esa es la principal duda que ahora mismo podemos tener, si será Koski o será Valentini el que formará el trío defensivo, porque el resto del equipo parece prácticamente cantado, a la espera de que Quique nos pueda dar alguna sorpresa en función de la adaptación del equipo para enfrentarse a un importantísimo Villarreal que tiene una plantilla tremenda, por mucho que hasta ahora no haya ganado. El equipo ha sumado dos empates, pero bueno, pues tiene una plantilla bestial el equipo en Groguet. Así que por ese lado, lo que pretende el Deportivo

0: Sevilla y el Betis, más Barça y Madrid, que eso sí que podría entrar dentro de lo previsible. Pero, bueno, pues en el caso del Deportivo Alavés, lo que pretende Quique y lo que pretende el equipo y la afición, por supuesto, es mantener la dinámica que hasta ahora ha tenido y que le ha servido para sumar 4 en 2 jornadas, que no está nada mal. Quique.
1: Las dinámicas siempre que son buenas hay que intentar alargarlas y siempre que son malas hay que intentar que sean lo más cortas posibles. Estamos en una dinámica buena, está muy bien que estemos todos muy animados con eso, de que nos guste vernos arriba, de que queramos defender esas posiciones, de que nos queramos hacer ser un poco rebeldes con toda esa situación, decir no, si es que queremos estar ahí. Los últimos años lamentablemente han sido unos años de mucho estrés para todos y al final eso... Es muy duro, no se disfruta y entras en una vorágine un poco extraña. Ahora estamos sumando. Lo importante es que tengamos la mentalidad de querer sumar siempre y de poder hacerlo asiduamente.
2: Ciertamente es así. Martín Herrera, ¿qué tal? Arratsaldeon, buenas tardes.
3: Arratsaldeon, Emilio, buenas tardes.
2: Arratsaldeon con el partido también, pero bueno, tú sabes mucho del mercado. Fíjate que nos contabas un día que cuando saliste del Deportivo Alavés le dijiste a tu representante, quiero jugar en cualquier lugar del planeta menos en la Premier. Y el sitio al que fuiste fue la Premier, que fue al conjunto del Fulham. Así que todo esto es imprevisible. No sé, ¿te llama la atención lo de el Celta, Giraldez, Denis, lo de Antonio Blanco ayer por parte de Quique?
3: Me llama la atención en la forma que se expresa principalmente, en la forma que lo dice, previo a un partido. Tal vez el deseo está, pero bueno, están las personas adecuadas que lo tienen que decir. Es raro que un técnico se exprese de esta manera, pero bueno, creo que va con la sinceridad de lo que es el técnico y el deseo que tiene y la necesidad que tiene el Celta de tener un jugador como Denis Suárez que encaja justo. Así que, pero bueno, la sorpresa de que de aquí también, de no nos imaginábamos, hablábamos de tantos jugadores que menos de Denis Suárez, y aparece Denis Suárez. Como hablábamos de tantos jugadores y apareció lo de Ángel. Y bueno, y así sucesivamente nos vamos contando con sorpresa, que cuando te levantas la mañana medio que reaccionas así, decís, ¿qué pasa acá?
2: Sorpresa la que tiene el Chacho. Luego nos comentas tu opinión con respecto a lo que ha ocurrido en River. Pero si hablamos del partido de esta noche, Martín, un partido bonito, un rival de tronío, un equipo que además se le da bien al Deportivo a la vez en Primera División, porque 15 son con este, con el de esta noche, los partidos que habrán jugado Deportivo a la vez en Primera División, y de los 15... 8 ha ganado el Deportivo Alavés, 3 empates y 3 derrotas del conjunto albiazul. Decíamos antes que si hoy ganase el Deportivo Alavés, igualaría el mejor arranque en primera, que está en la 30-31 y en la 2001-2002 con Mané. Ese año estabas tú en el Deportivo Alavés,
3: sí,
2: que tú eres coprotagonista del mejor arranque en primera división de toda la historia del equipo. Sigue un partido bonito de ver y bonito de jugar.
3: Sí, claro. Y creo que, como hablábamos anteriormente, cuando le tocó jugar al Deportivo Alavés con el traje de Getafe, me parece que es el momento justo para poder jugar contra el Villarreal, ¿no? Un Villarreal que todavía no ha ganado, que va a venir con cierta ansiedad acá, porque la necesidad y el equipo así, y la institución así lo amerita de poder lograr los 3 puntos aquí. Bueno, y un Deportivo Alavés que se encuentra en buena forma, con mucha confianza, ratificando lo que hizo en la pretemporada, este partido de local contra el Getafe, y estoy convencido que el Deportivo Alavés también tiene buenos jugadores de buen pie para hacer buen fútbol. Lo viene haciendo, viene creando situaciones de gol. Yo creo que va a ser un partido de ida y vuelta, y bueno, la verdad que estamos ansiosos de ver un partido. Sí, me parece que la defensa hoy del Deportivo Alavés, en medio campo, esa defensa va a ser sumamente exigido por la calidad de los jugadores del Villarreal, ¿no?
2: El caso, Neco, es que en Vallecas entraron Mikel Rodríguez y Boye como novedades con respecto al arranque del campeonato frente al Getafe. Vamos a ver hasta qué punto hay o no hay hoy cambios en la formación de Quique Sánchez Flores. Vamos a ver qué pasa con Valentini, ya integrado, aunque decía el entrenador que todavía le falta un poco. Si entra Valentini, lógicamente esto va a condicionar el dispositivo defensivo. Y en el caso del Villarreal, la verdad es que este año ha firmado muy poco, pero en los últimos años se ha gastado un dineral, cerca de 200 millones con fichajes como Mikel Tache, 31 millones al Olympique de Lyon, Renato Veiga, 24 y medio al Chelsea, o ya un poquito más atrás en el 18 Gerard Moreno con 20 millones al Español, o Alberto Moleiro en el 25, 16 a Las Palmas. Pero Más allá de este año, las incorporaciones de Gulags, el portero que no está jugando, y Nathan Saliba, que ya está inscrito, como decías hace un instante, la gran incorporación es su entrenador, Íñigo Pérez.
0: Sí, un Íñigo Pérez que, bueno, pues lógicamente tiene su primer gran reto en Champions, con el debut en esa competición del técnico navarro. También, lógicamente, lo que pretende es en el

0: Villarreal optar a cotas mucho más altas que las que ya obtuvo en Vallecas, que no fue cosa menor, el Rayo que fue finalista de la Conference, pero bueno, pues es indiscutible que luego vamos a escuchar también lo que dice Quique con respecto a Íñigo Pérez. Ahora mismo lo que pretende el técnico navarro, el joven técnico navarro, es que su equipo, el Villarreal, juegue parecido a como jugaba el Rayo, que ya jugaba bien, pero con mucha más pólvora, con mucha más artillería. Pero en el caso del Deportivo Alavés, bueno, pues además de esas dudas que he relatado, veremos qué pasa con Denis. Porque este asunto no suele ser del agrado ni de los entrenadores ni de los secretarios técnicos de aquellos clubes a los que pertenecen los jugadores aludidos por terceros, como ha sido el caso de Giraldez. Tiene experiencia suficiente Denis como para que esto no le afecte, pero bueno, hay que tener en cuenta que el de Salceda entró titular la primera jornada, pero no lo fue la segunda, así que veremos si esto le afecta a algo y si hay, en efecto, bueno, pues algún tipo de negociación entre clubes, lo cual llevaría a que fuese más probable que no estuviera en el campo Denis Suárez. Pero todo esto lo veremos durante la tarde. De momento vamos a quedarnos con que el Deportivo Alavés ha marcado 4 goles en 2 partidos, 3 al Getafe y 1 al Rayo Vallecano en Leganés, que es un balance ofensivo muy importante, que es un caudal de ataque muy grande y que, por tanto, lo que quiere el técnico del Deportivo Alavés es mantenerlo. Aunque, bueno, pues primero vamos a escuchar, evidentemente, lo que decía Quique de este Villarreal y de su entrenador, Íñigo Pérez.
1: Distinto porque los entrenadores han cambiado y el Villarreal se parece más, quiero decir, en cuanto a planteamiento, al Rayo Vallecano de la temporada pasada, más que al Villarreal de la temporada pasada. Más tics, más dejes, más, tiene más cosas de cómo a Íñigo le gusta presionar, de cómo a Íñigo le gusta replegar, de cómo a Íñigo le gusta atacar. En el Villarreal, con jugadores más potentes, es capaz de hacer lo mismo, pero con más herramientas. Es un equipo que sabe correr el contraataque, que si nos descuidamos es un equipo que es muy veloz y tiene jugadores que sobrepasan los 35 kilómetros por hora. Sabemos que nos encontraremos un equipo que nos va a incomodar mucho. Nosotros también les vamos a incomodar a ellos.
2: Bueno, Íñigo Pérez, que por cierto ha hecho una definición un poco del Deportivo a la vez que nada se ajusta a su perfil, porque se parece un poco a las míticas de Manolo Cardo en la década de los 80 y 90, el difunto y que en paz descanse Manolo Cardo, gran técnico del Sevilla, que decía siempre que jugaba frente a, pues, al Deportivo a la vez, al Sestao, al Atlético, a la Real o a Osasuna y tal, decía partido muy duro, partido muy recio, partido contra equipo del norte, partido como Xobarro y tal. Íñigo Pérez ha hablado de frecuencia emocional, ha hablado de experiencia a través de la intensidad, etcétera, etcétera. Pero yo creo que Íñigo Pérez ha tenido un gran recorrido, no le conocemos personalmente, pero transmite alguna vez alguna comunicación telefónica, WhatsApp, etcétera, pero transmite una elegancia espectacular, un saber estar, una inteligencia descomunal, y además se lo ha trabajado, porque es que lo decíamos antes, con Andoni Iraola, cuando se marcha al Bournemouth, Andoni, antes del Liverpool, se lo lleva de segundo y no puede, por una serie de situaciones legales que tiene que cumplir en cuanto a papeleo, y vuelve al Rayo Vallecano y hace la mejor temporada de la historia del Rayo, llevándole a la final de la Conference en Leipzig. Íñigo Pérez, que tiene... Este hombre va a hacer lo que quiera, porque ya con 38 años, una vez que ha dado estos pasos, puede acabar donde él quiera.
0: Tiene todo eso y además tiene un particular termostato de temperatura corporal. Hombre, hoy no va a llamar la atención que esté en manga de camisa, sí, aunque esté en camiseta en el campo, pero en pleno invierno, en los campos del norte, pero yo creo que él se refería fundamentalmente a la atmósfera, al clima que hay en los campos del norte, que son, bueno, pues mucho más, vamos a decir, pasionales desde la perspectiva de lo comprensivo para con sus jugadores, algo que, bueno, pues no ocurre en determinados campos en otros sitios en donde la paciencia está mucho más al límite. Pero bueno, pues con respecto a lo que se va a encontrar el técnico de El Villarreal esta tarde, recordaba su experiencia muy reciente en Santander, lo comparaba con lo de Santander y la necesidad de ajustarse a la sintonía ambiental y futbolística que va a presentar el Deportivo Alavés. Es Íñigo Pérez.
3: Es un juego específico, más directo, más vertical, en el que si no igualas esa frecuencia emocional, te sientes acosado, con vértigo, con la sensación de no poder respirar. Entonces, lo primero que hay que hacer en esos escenarios es igualar esa frecuencia emocional y después intentar imponerte en lo que es el juego. Pero sabemos la lección, aprendimos de Santander, ojalá podamos llevarla a cabo. Es adictivo la victoria y sí, quiero ganar ya la primera victoria con este grupo, con este escudo.
2: Bueno, comentábamos el otro día que 32 jugadores han vestido la camiseta de ambos equipos y en los últimos 10 años el trasiego ha sido espectacular. 15 jugadores han vestido la camiseta de Villarreal y Deportivo Alavés. Gente como Guacaso, Lesien, Ortolá, Pina, Femenía, etcétera, lo tenemos todo muy fresco en el recuerdo. Pero nos quedamos con el tema de Palermo, porque aquí lo queremos comentar también con Martín Herrera. Palermo, como saben, debutó en Primera División en 2001 en la Liga Española frente al Deportivo Alavés de Mané. En 2001. Pues en marzo de 2004 recaló en Vitoria, en Segunda División procedente del Betis, para cubrir la baja por lesión de Iván Alonso, que también fuera compañero de Martín Herrera en el glorioso y mítico Deportivo Alavés que llegó a la final de Dortmund. Martín Palermo, que jugó 14 partidos en Vitoria, 13 como titular, marcó 3 goles y que tuvo un recorrido espectacular como jugador, tanto como hombre de campo, sobre todo con Boca, como en la selección. Tú eres un hombre de Boca, Martín.
4: Sí.
2: Pero no coincidiste con Martín Palermo en este equipo.
4: No, así es. Justo cuando hay ese recambio en todo sentido, tanto dirigencial como de jugadores, me voy del club y llega Martín Palermo en la temporada 97, junio del 97.
2: Lo cual no quitó para que te clavara 2 goles, 2 con Ferro y 1 con Estudiantes.
4: Así es, sí, lo he padecido a Martín. Un goleador letal y buena gente. Me hace 2 goles en la primera fecha del torneo 99, que después me toca venir aquí en junio del 99. Se ve que no afectó eso, o que Rodríguez no fue a ver ese partido, el manager del Deportivo Alavés no fue a ver ese partido, porque después me venden aquí el Deportivo Alavés, me hace 2 goles, tenía un equipazo de Boca Juniors, y luego en la vuelta de la Argentina, en la segunda etapa de Argentina, también en cancha de Boca me vuelve a convertir, así que lo padecí bastante.
2: Pero te metió ya el tercer gol, tú defendiendo la camiseta de Estudiantes,
4: así es,
2: que entrenaba el Cholo Simeone.
4: Así
2: resulta,
4: sí,
2: que en ese partido te expulsan,
4: sí,
2: porque algo harías.
4: Y le hago una falta a Rodrigo Palacios, jugador que también estuvo internacional de la selección, una falta roja directa, y a partir de ahí la roja del Chacho también.
2: Del Cholo.
4: Perdón, del Cholo
2: porque
4: también.
2: El Cholo era el entrenador de Estudiantes.
4: Sí.
2: Y a raíz de aquel partido, se olvidó de ti. Te fulminó.
4: Sí, no, muy bien, en ese sentido muy bien. El Cholo me llama al vestuario, porque me dan una fecha, me llama luego al vestuario y a la oficina en el vestuario y me dice que bueno, que no voy a jugar, que voy a ser su segundo portero y que se había decidido por Andújar. Otro chico que estuvo en selección y todo, y a partir de ahí empezó a jugar. Yo no me quise quedar como segundo portero, bueno, y ahí empezó un poco el problema y rescindí el contrato. Así que, pero lo tuve el Cholo. De todas maneras, formé parte de ese equipo que salió campeón y le ganó la final a Boca Juniors después en una final única. Pero bueno, fueron meses muy intensos.
2: Este ya es un tema personal, si quieres contestas y si quieres no, Martín. Pero si, por ejemplo, te encuentras con Cholo en Madrid y tal, ¿quedáis para ir a cenar o un saludo y ya está?
4: No, la relación quedó muy bien, muy bien. Uh-huh. Él me habló, yo rescindí muy bien, inclusive el entrenador de portero del Atlético de Madrid es amigo y el Cholo inclusive me recomienda en ese momento, me recomienda para Libertad de Paraguay para jugar la Copa Libertadores. Cuando le preguntaron sobre mí, me recomendó y habló muy bien de mí. En ese sentido se ha portado muy bien. Nada, ¿sabes?, que vea lo que pasó con Julián, ¿no? Pero son dos situaciones muy distintas.
2: Con Julián todavía no ha pasado nada, pero puede pasar, veremos. Desde luego no tiene buena pinta.
4: Así que sí, bueno, el Cholo venía haciendo sus primeros pasos también como director técnico, uh-huh, en el cual le cayó, me parece que justo esa institución como Estudiante de La Plata, y a partir de ahí creció totalmente, ¿no?
2: ¿Se dan cuenta la suerte que tenemos de contar con compañeros y amigos como Martín Herrera a la hora de conocer experiencias de tanto nivel y que es muy difícil acceder directamente a ellas? Bueno, el tema de Julián de momento no ha pasado y puede pasar, pero pase lo que pase, tampoco se va a marchar descalzo. Es decir, que seguramente estamos aquí en el estudio central 5 personas. Los 5 firmaríamos estar un par de semanas chungos.
4: Aguantar la presión.
2: Y aguantar esa presión y después firmar un contratito como el que va a firmar con el Arsenal o con quien sea, el propio Julián Álvarez. Bueno, antes del chacho, Eneko, damos carpetazo al duelo del Deportivo Alavés con asuntos estrictamente deportivos y también con una recomendación que tenemos que hacer a los aficionados con un asunto del carné para esta noche.
0: Sí, partido a las 9:30 de la noche con arbitraje en el césped de Isidro Díaz de Mera. En

0: El VAR estará Jorge Figueroa, primer rival Champions, que visita esta temporada Mendizorroza. Y bueno, pues ya lo he dicho, ojalá que ya el aforo se acerque al habitual del campo de Paseo de Cervantes, una vez que a fecha 28 de agosto, pues entiendo que la inmensa mayoría de la gente, lamentablemente para ellos, han retornado de sus vacaciones. Y sí, información de servicio, información que proporciona el Deportivo Alavés y a la que tienen que prestar atención los abonados y las abonadas. La información dice, por una actualización técnica, hay que volver a descargar el abono digital y añadirlo de nuevo a la wallet del móvil para acceder esta noche a Mendizorroza. Así que todos aquellos y aquellas abonadas y abonados que tienen el abono digital en los teléfonos, que se interesen por la cuestión, porque ha habido un problema técnico en el Deportivo Alavés y no es cuestión de presentarse en la puerta y que no puedan entrar.
1: Y dicho esto, ¿qué le ha pasado al Chacho? No en Sagos, Chacho, que has tenido un devenir tan problemático en los últimos 6 meses. Antes de nada, y permítanme, quiero decir, por si alguien entiende lo contrario, que a mí me cae bien el Chacho Coudet, que me parece un profesional que se marchó mal, pero que su desempeño se sostiene a través de la honestidad absoluta mientras pertenece a un equipo. Ya decimos que aquí lo hizo mal, aquel día de Levante no lo vamos a olvidar, y como todo se pergeñó y todo, aunque la operación le salió de lujo al Deportivo Alavés, porque el Chacho tuvo que pagar rescisión, en este caso River, seguramente dejaría de cobrar cositas que tuviera pendientes, y además estaba con la soga al cuello, porque si hubiera perdido frente al Levante, como perdió, probablemente después llegaba al partido de Valencia, de no ganar hubiera sido cesado, con lo cual el coste hubiera sido muy importante para el Deportivo a la vez. Pero bueno, en 6 meses el Chacho ha vivido de todo.
0: Sí, quiso emprender su mayor aventura hasta ahora en el mundo profesional como entrenador, dirigir al River, uno de los equipos más importantes del mundo, por supuesto de Argentina también, y los resultados no han acompañado. Inició su trayectoria bien y poco a poco los resultados no garantizaban su continuidad. Pero el Chacho ha vuelto a demostrar cómo es su personalidad y cómo es él también como persona. No sé si en Vitoria hubiera hecho lo mismo, en caso de que los resultados le hubieran atenazado tanto como en el caso de River, pero lo que ha hecho el Chacho ha sido dimitir. Y después de dimitir, en una rueda de prensa multitudinaria, junto al presidente, no es exactamente una rueda de prensa, es una comparecencia junto al presidente de River y junto al director técnico del equipo bonaerense, junto a Enzo Francescoli, explicaba por qué había tomado la decisión de echarse a un lado, de dejar voluntariamente de ser el entrenador del River. Es el Chacho.
2: En River es muchas veces insostenible en cuanto al tiempo sin los resultados. No se nos da, terminamos sin la clasificación en la Copa y me parece que eso ya fue un punto de inflexión, un punto determinante. Los plazos son los lógicos, lo que requiere este club. Y bueno, yo desde mi lugar, ahora de afuera, apoyando y bueno, y simplemente deseando lo mejor. La explicación que tenemos para dar es que esto es fútbol y a veces las cosas salen así. Y darle un punto final a esto. Muchas gracias.
1: Final tremendo en esa final de la Copa Argentina. ¿Ha habido mucho ruido, Martín? Suponemos que sí, ¿no? Porque River es un equipo que tiene muchísima prensa alrededor, muchos fanáticos. Imaginamos que sí.
3: Sí, sí, he visto el enfado de la gente cuando le ponen el micrófono después del partido. Hay muchos medios que consultan a la gente cuando sale de la cancha. Lógicamente que está hecho a propósito cuando la gente más está enfadada y está en caliente. Y bueno, contra todos, contra el Chacho principalmente, porque es el principal responsable, pero contra los jugadores. Ha llevado jugadores de mucho nivel, jugadores de selección, Montiel, Otamendi. Bueno, había buen nivel y no le ha podido dar la vuelta, no le ha podido sacar. Y la gente, la verdad, muy enfadada, la gente de River. El club número uno de Argentina junto con Boca y la verdad que es muy difícil soportar la presión en esa institución, ¿no?
1: Es el fútbol. Lo mismo que decíamos con respecto a Julián Álvarez podemos aplicar con respecto al Chacho. En sí, sí. 4 meses seguro que tendrá o menos buen acomodo. Y en el peor de los supuestos, descalzo no va a andar. Eso seguro. Martín, luego te escuchamos. Gracias. Un abrazo. Buenas tardes.
3: Dale, un placer. Es que el casco.
1: Seguimos en Eco enseguida con más temas, pero hablamos de las gloriosas. Sayoa. Tendremos tiempo durante el fin de semana, pero el domingo a las 5 en Mendizorroza, debut frente al Valencia en el retorno a Liga F.
4: Sí, el Deportivo Alavés Femenino debuta también como equipo local en el estadio de Mendizorroza con motivo a la participación en la máxima liga. Esta mañana hemos acudido a la comparecencia de la entrenadora Andrea Esteban, que dejaba claro

0: Creo que el objetivo era la permanencia y dejar buenas sensaciones.
1: Tenemos el objetivo de conseguir esos 25 puntos que nos den la permanencia lo antes posible. Nuestro objetivo internamente siempre ha sido ser un equipo muy competitivo, de adaptarnos a este nuevo contexto y de ser lo más competitivas que podamos ser lo antes posible. Y para eso es seguir trabajando con nuestras señas de identidad, ¿no? Las queremos mantener, eso sí, sabiendo que el contexto es mucho más exigente de lo que era el año pasado.
2: Hablábamos ayer con Añadete López, del Valencia, de lo que supone para ella, etcétera. Hoy Andrea Esteban, lógicamente, se ha referido al rival en este primer partido.
0: Un rival del próximo domingo, el equipo Che, que también recién ha ascendido junto a las gloriosas, y un equipo que ha mantenido el núcleo de jugadoras, por lo que Andrea Esteban afirma que es un equipo al que conocen perfectamente.
1: El Valencia es un equipo que está entrenado por el mismo entrenador que el año pasado y que ha hecho un poco algo muy parecido a nosotras, que es que ha mantenido el bloque que le ha llevado a Liga F. Por tanto, las conocemos bien, creo que no han cambiado tanto, sino que han mejorado pues perfiles. Creo que nosotras tenemos esa buena sensación de el año pasado de haber competido contra ellas en dos muy buenos partidos, consiguiendo un empate allí en el Buchades y una victoria aquí en casa, y de haber conseguido un ascenso pues bueno, con una diferencia de puntos. Las conocemos bien, vienen a casa, es nuestro primer partido. Nuestro objetivo es que desde el primer minuto sepan lo difícil que va a ser que un equipo rival que viene a Mendizorroza quiera llevarse algo positivo, ¿no? Entonces ese es el objetivo que tenemos el domingo.
0: El debut de las gloriosas el domingo a las 5 de la tarde en Mendizorroza frente al Valencia.
2: Y tiempo tenemos el fin de semana para hablar con todo lujo de detalles del partido, que podrán seguir en directo en la sintonía de Radio Vitoria. 10 minutos tenemos para las 3. Hacemos una parada, seguimos Deportes en Radio Vitoria.
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2: Vitoria. 8 minutos para las 3, hablamos de baloncesto. Sayoa, Kobe Simmons y Damien Bauge son ya jugadores Cotonou tras debutar ayer con Costa de Marfil y con la República Democrática del Congo. Hemos hablado con Miguel Ángel Hoyo, técnico de la selección de Costa de Marfil, por lo tanto de Simmons. Y bueno, además de lógicamente repasar algunos datos con respecto a lo que fue la actuación de los dos jugadores encartados, uno era suyo, el otro no. Hemos conocido su opinión con respecto a Kobe Simmons.
0: Sí, mientras que Baskonia continúa con el trabajo, dos de sus jugadores han logrado ya el pasaporte Cotonou, Kobe Simmons y también Bog, que debutaron ayer con sus respectivas selecciones en el contexto de partidos clasificatorios para el Mundial 2027. En el caso de Damien Bog, debutó con la competición representando a la República Democrática del Congo, que cayó 100-68 ante Angola. El basconista completó unos números de 11 puntos, 3 rebotes, 6 asistencias, 8 pérdidas y 5 de valoración. Con el jugador en pista, menos 30 de valoración. Todo esto en los 35 minutos en los que estuvo en la pista. Y en cuanto a Kobe Simmons, fue titular con Costa de Marfil en el partido de Ventanas.

0: también ante Mali, 25 minutos, 17 puntos y 4 asistencias. El director del juego vasconista debutó cerrando grandes números en su primera representación costamarfileña y su entrenador, Miguel Ángel Hoyos, valoraba en exclusiva para Radio Vitoria de manera muy positiva su participación.
1: Kobe ha hecho un buen debut, un poquito tímido, vamos a decir así, quizás en la primera parte, donde se dedicó un poco más a distribuir y a ver un poco cómo iba el partido. Y en la segunda parte, en cambio, sí cogió un poquito más el timón del partido, también asumió un poco más, sacó tiros libres. No estuvo ayer del todo acertado en el tiro exterior, en los triples, que falló sus 4 intentos, pero bueno, la presencia de Kobe nos dio mucho más criterio a la hora de jugar el balón, que es un poquito lo que buscábamos con él, así que satisfecho. Primera victoria y nada, ahora mañana por Egipto.
2: Y ahí continuará Kobe Simmons con la selección de la Costa de Marfil. Y además, Nerea Hermosa ya apura los últimos detalles.

0: admite que el equipo está unido y totalmente preparado para el Mundial. Nerea Hermosa.
1: Pues bueno, el equipo está unido, llevamos muchas semanas de entrenos y de trabajo, aún falta gente por venir, así que estos últimos días un poco escuchar a Miguel en los últimos detalles y nada, estar unidas para el Mundial y ayudarnos entre nosotras y contentas.
2: Y en ciclismo, yo, Mikel Pradera, ¿qué tal Arratsaldeon? Buenas tardes.
3: Arratsaldeon, Emilio Tantzuleak.
2: Tenemos en marcha la séptima etapa de la Vuelta Ciclista a España.
3: Sí, con una escapada que de salida ha iniciado Van Aert, varios grupos perseguidores, de momento haciéndose la fuga del día, en una etapa que termina en Val de Linares, con una 149,8 kilómetros. Ayer, este rato en Castellón, victoria de Pogacar por delante de un Enric Mas que le aguantó a Pogacar, en una jornada en la que Markel Beloki tuvo que abandonar. El director de Education First, Juan Manuel Gárate, explica los motivos del abandono de Markel Beloki.
4: Bueno, nos ha sorprendido, ¿no?, que no se haya encontrado nada bien hoy. Todavía no he podido hablar con él, pero se sentía mareado y no tenía buenas sensaciones para nada. Y bueno, pues al final no ha podido ser, ¿no? Pensábamos de intentar pasar el día, a ver cuál era el problema, intentar resolverlo, pero ha tenido que abandonar. Desde luego que sí, después de ganar el Tour de Lane, hacer octavo en Burgos, pues necesitábamos un corredor de su perfil y bueno, lo hablamos durante la Vuelta a Burgos y estaba encantado de venir a ayudar a Richie, ¿no? Pero bueno, pues me da muchísima pena por él que tenga que terminar así la Vuelta a España, pero ya sabemos que al final con estos calores muchas veces no sabes cómo va a reaccionar tu cuerpo.
2: Ahora mismo la fuga de Van Aert y compañía con 42 segundos con respecto a un grupo intermedio y 2:40 con relación a Pogacar, que vaya usted a saber qué día tiene en la cabeza. Y además, yo, Mikel, en el mundo de la pelota tenemos hoy la final de Aznar Nagusia.
3: Sí, la final entre las parejas Laso Iztueta y Elordi Zabaleta en el frontón Vizcaya, un auténtico partidazo. Escuchamos a uno de los delanteros, Laso.
5: Elordi últimamente está muy bien, Zabaleta pues todo el verano lleva un gran nivel y bueno... Nosotros, bueno, si jugamos como hoy, yo creo que podemos hacer mucho en ese partido y, bueno, iremos a darlo todo y a por todas.
2: Es el gran triunfador del verano, Unai Laso. Está teniendo un rendimiento extraordinario. Vamos acabando. Eneko, ¿quién se lleva dos entraditas para ir al fútbol esta noche?
6: Como siempre, el agradecimiento a los y las participantes. Extraordinaria la participación. La ganadora es Berta Pérez de Mendiola, que nos responde Mourinho. Con eso es suficiente. Mourinho, ahora jugador del Villarreal, antes jugador del Deportivo Alavés. Berta, nos ponemos en contacto contigo. Esta noche puedes ir al Deportivo Alavés Villarreal.
2: En un partido que seguirán en directo, como siempre, en la sintonía de Radio Vitoria. Hasta entonces, lo vamos dejando aquí. Como siempre, ha sido un placer. Saludos y muy buenas tardes.
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1: Arratsaldeon, las noticias de las 3, valoración positiva de la consejera de Bienestar, Juventud y Reto Demográfico, Nerea.

0: Manuel Gosa la aprobación en la jornada de ayer de 25 millones de euros para que Ceuta pueda atender a las y los menores no acompañados. Melgosa se ha mostrado, eso sí, contraria a que las comunidades tengan que solucionar un problema al que, decía en los micrófonos de Radio Euskadi, Marruecos no está respondiendo de forma correcta.
1: Pero que Marruecos no haga los deberes, los demás tenemos que pagar los deberes que los demás no hacen. Y si estamos hablando de un tema, de una emergencia del tipo que es la de Ceuta, y tenemos el elefante en la habitación que es Marruecos y Marruecos no contesta, tenemos que responder las comunidades autónomas. Creo que el Estado español tiene su papel, creo que la Unión Europea también aquí ha estado de perfil y también tiene su papel. Creo que esto es un tema geopolítico y creo que las comunidades autónomas tenemos las responsabilidades que tenemos y la capacidad que tenemos.
0: Declaraciones realizadas en una jornada en la que continúan las comparecencias de los ministros del Gobierno central dando cuenta de su gestión en la crisis de Ceuta. El ministro del Interior, Fernando Grande Marlaska, le tocaba esta mañana, señalaba que no duda de la labor del CNE y también ha llamado al cese de la violencia en Ceuta tras lo ocurrido en los últimos días.
2: Llamo a una calma y a un cese de cualquier tipo de violencia, porque serán... Ustedes son tan conscientes como yo de que la violencia no es el camino para resolver ningún problema con la complejidad y con la empatía absoluta con la ciudadanía de Ceuta, pero la violencia no es en modo alguno el camino.
0: Desde Ceuta, la Asamblea de la Ciudad Autónoma ha calificado también este viernes como legítimas y plenamente justificadas las manifestaciones ciudadanas que reclaman la vuelta a la normalidad de la ciudad, pero eso sí, ha realizado un llamamiento a la calma y ha pedido que se desarrollen de forma pacífica. Juan Jesús Vivas.
3: Que consideramos legítimas y plenamente justificadas las manifestaciones y concentraciones que se celebren, pero siempre de manera pacífica y ordenada.
0: Y en el mes de julio los datos de lluvia han sido escasos. Además, los termómetros han marcado picos históricos en cuanto a las temperaturas. Esta es la tormenta perfecta para la sequía de la que el sector ganadero y agrícola no deja de alertar aquí en Euskadi. Entrevistado en Boulevard de Radio Euskadi, el hidrólogo Iñaki Antigüedad ha denunciado unas políticas hídricas que siempre llegan tarde. Ha pedido una respuesta firme para respuestas a nivel comarcal.
4: Yo creo que hay un retardismo grande. Tenemos que gestionar hoy como si estuviéramos en el clima de mañana. Ante el cambio climático cada vez hacen falta alternativas más territoriales. Todas nuestras comarcas coinciden con cuencas. Eso debería favorecer políticas territoriales del agua y políticas hidrológicas del territorio.
0: Y en ventana internacional seguimos muy pendientes de Nepal, donde son ya más de 530 los fallecidos y 1.500 los desaparecidos tras la rotura de un glaciar próximo a la frontera entre Tíbet y Nepal. Las autoridades han confirmado que las labores de búsqueda se han cancelado en algunas zonas afectadas por riesgo de nuevas riadas y desde Naciones Unidas se alerta de las extremas dificultades que hay para poder acceder a las áreas más siniestradas debido a la destrucción de decenas de puentes, carreteras y vías de acceso. El Ministerio de Asuntos Exteriores además ha rebajado hoy de 4 a 3 el número de españoles que considera desaparecidos tras la ruptura de un glaciar el pasado miércoles. Y en Noruega, Hakon de Noruega ya ha asumido este viernes el trono del país tras el fallecimiento de su padre esta madrugada a los 89 años durante una reunión con el gobierno en la que ha estado también presente la nueva princesa heredera Ingrid Alexandra. El rey ha transmitido al ejecutivo la muerte de su padre y ha asegurado que continuará con el mismo lema que eligieron su padre y su abuelo, todo por Noruega. Además, su nombre real será Hakon VIII. Se ha decretado el luto en el país hasta que se celebren los funerales de un rey que será recordado por su reforma de la monarquía. Masud Gharahkhani es el presidente del Parlamento noruego.
5: Kong Harald var også en modig og fornyende monark.
0: La Casa Real de Oslo ya ha anunciado en su página web que la nueva familia real está compuesta por el rey Hakon VIII, la reina Medmarit y la princesa heredera Alexandra, su hermano el príncipe Sverre Magnus. En cuanto al tráfico, precaución hasta ahora, si circulan por Nacional 622 en Gasteiz, en la zona de Lopidana, retenciones por densidad de tráfico de las que da cuenta la Ertzaintza, también especial atención. Si circulan por la A63 en su tramo francés entre Irún y Hendaya, hay densidad generada de esta operación retorno tras las vacaciones en los de último fin de semana de agosto. Son las 3 y casi 5 minutos. 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

auténtica joya musical que cuenta con las emocionantes voces de Nora, que ya va creciendo, anda por los, ya tiene 14 años, y la maravillosa Rosalén, cuya voz reconocemos al instante, que canta así de emocionante, cantan las dos, la conocidísima Mirando al Mar, de Jorge Sepúlveda, que seguro que habéis canturreado escuchando la radio en esta versión preciosa. Recordemos, Rosalén está en nuestros corazones musicales desde hace tiempo, viene a Vitoria con frecuencia, afortunadamente al Teatro Principal, y Nora, junto con su hermano Isaac, que es el trompetista, esa trompeta que hemos estado escuchando ahí de fondo en esta grabación, grabación profesional, grabación, porque lo digo esto porque los hermanos con el padre, que es un poco el artífice de este bombazo, que lo fue en las redes sociales hace 2 o 3 años, bueno, pues ya después de su modus operandi es casi siempre colgar en YouTube las cosas que van haciendo, las versiones que van haciendo. En esta ocasión hemos escuchado una versión profesional de estudio de grabación, ya entraron. Será el caso de que, como Rosalén, pues prácticamente las florinata de los nombres más importantes de la canción en español están grabando con Isaac y Nora, estos dos hermanos, 14 y 13 años, estos dos hermanos franceses de Marsella, que empezaron a cantar así un poco porque su padre, guitarrista, y su madre, que también es compositora y también es pianista, pues les propusieron, bueno, hicieron como un juego familiar, vamos a aprender idiomas a través de las canciones, y tocó el castellano, el español, y empezaron a aprenderse todas las canciones, pues todo tipo de géneros, de música latina, de canción en español, los ritmos románticos del Caribe y de Latinoamérica, los boleros. Empezaron a hacer versiones de esto y ya digo, fue un escándalo maravilloso. Hicieron una grabación improvisada de la habanera 20 años, que la ponemos mucho en Aldapeco, y se convirtieron en un fenómeno viral. Y ahora, hoy es el día en el que gente como Mon Laferte, como Natalia Lafourcade, como la mismísima Rosalén, les invitan a que suban al escenario en sus conciertos y hacen este tipo de colaboraciones preciosas. Mirando al mar, seguimos soñando mirando al mar en este programa que se llama Aldapeco.

es Andrés Segovia. Joya musical donde las haya también, este Granada de Isaac Albéniz que acabamos de escuchar. Andrés Segovia, el linarense más universal. Nació en Linares en 1893, murió en Madrid en 1987. Su memoria sigue vigente. Llevó la guitarra hasta las grandes orquestas porque, bueno, la guitarra estaba siempre asociada a los señoritos andaluces. En fin, era un instrumento poco respetado por los músicos académicos, hasta que por fin Andrés Segovia la incluyó, la acreditó con su arte de modo definitivo como uno de los grandes instrumentos internacionalmente conocidos y queridos. La pieza se titula Granada, como sabéis y reconocéis. Es obra del también gran músico Isaac Albéniz, que nació en 1860, murió en 1909, genio musical, compositor de vida errante y aventurera, dicen sus biografías, bonachón, generoso, hábil e inteligente. Gracias a él, la música española recuperó la dimensión internacional que tuvo durante el Renacimiento. Isaac Albéniz fue fundador, junto con Enrique Granados y Manuel de Falla, del llamado Españolismo Musical Internacional Contemporáneo, así se denomina hoy día, y fue el guía que abrió las puertas de la música española a Europa, creando puentes entre el norte y el sur, y anticipándose desde el romanticismo musical del siglo XIX a los nuevos estilos que empezaban en el siglo XX. Andrés Segovia, Granada, Isaac Albéniz, unidos gracias a esta joya musical que acabamos de escuchar. Hablando de joyas musicales y de otro tipo de géneros musicales.

70, fue un auténtico ídolo de la música, de la canción ligera, de la canción romántica. Uno de las voces más identificadas con el romanticismo musical de aquellos años 60 y 70, en los que vendió millones de copias de sus discos en todo el mundo. Llevó sus canciones a los primeros puestos de las listas de éxitos, canciones como Tus manos en y Mis manos en tu cintura, que acabamos de escuchar. A veces cantaba en español. Llegamos a acostumbrarnos mucho a escuchar cantar en castellano, así con este idioma, perdón, con este acento, pues como el de Adamo. A finales de los años 60, por cierto, Adamo, años 60 del siglo pasado, era el artista que más discos vendía en el mundo después de los Beatles. Más de 100 millones de copias vendió en todo el mundo, grabó en distintos idiomas, y en la década de los 80 tuvo problemas de corazón, fue operado a corazón abierto, tenía alguna gira, estuvo bastante retirado hasta 2007 y, por lo que parece, ahí sigue Salvatore Adamo de vez en cuando apareciendo en algunos conciertos. Hijo musical, por cierto, sus grandes influencias musicales, Jacques Prévert y Georges Brassens, cuando comenzó a cantar, eran sus grandes referentes. Hablando de canciones que de más o menos esos años y de cantantes que, mira, ahí están, forman parte del Olimpo musical, el mismísimo Julio Iglesias cantando en francés.

Usted ama a Julio Iglesias y lo sabe, aunque no lo quiera reconocer. En 1980 Julio Iglesias contaba en una entrevista bastante aliviado: creo que España ya me quiere. Creía que iba a tener que morirme para ser profeta en mi tierra. Porque ha sido mítico el rechazo y el cachondeo y el desprecio que se ha practicado siempre a lo largo de la larga carrera del artista. Es una cosa que se hace mucho en este país. Es desprecio a Julio Iglesias, que sin embargo se ha estado considerado siempre en el mundo entero como uno de los grandes de la canción en español. En 1981 Julio Iglesias escribió un libro titulado Entre el cielo y el infierno, y allí contaba cosas como que, por ejemplo, en Francia él sabía que había triunfado, y de hecho tiene muchas canciones como la que hemos escuchado, Pobres Diablos, que canta en francés. Contaba en el libro

una sonrisa y de mi mano siempre el corazón, de mi facilidad para que mis canciones sean creíbles para las mujeres, de mi fotogenia y de que en mis conciertos alterno los nuevos éxitos con los viejos y que canto al amor, siempre al amor. Bueno, éxitos como Gwendolyn, A Flor de Piel, Hey, soy un truán, soy un señor. Es innegable, es un mito, es un genio. Bueno, en 2005, por ejemplo, Joan Ferreiro, el maravilloso cantante gallego, compositor, Joan Ferreiro, pues grabó una versión de una de las canciones clásicas de Julio Iglesias. Abrázame, se llama la canción, y tuvo que explicarse muchísimo, tuvo que justificarse en incontables ocasiones por haber osado a interpretar, a versionar a Julio Iglesias. Yo hago canciones y las de Julio Iglesias son muy buenas. ¿Algún problema?, dijo Joan Ferreiro. Andrés Calamaro, por cierto, no hace mucho lo recordábamos, también hizo una grabación gracias a la tecnología, no tuvieron que juntarse, pero grabaron unas versiones haciendo dueto, dijo Andrés Calamaro, y yo encantado de la vida, ¿cómo no voy a querer cantar con este gran artista que es Julio Iglesias? Y ese titular de un artículo pues fue así de, bueno, pues es bonito recordarlo. Usted ama a Julio Iglesias y lo sabe. Y amamos mucho a Aretha Franklin.

La cantante murió, Aretha Franklin, en 2018, y un año después se encontraron tres documentos con distintas versiones sobre su herencia, por la que sus cuatro hijos estaban enfrentadísimos. La reina del soul, la dueña de una de las voces más poderosas, la dueña de una de las carreras más talentosas y observadas del mundo, había muerto sin dejar un testamento formalizado. Murió en Detroit, Michigan, tenía 76 años, fue una artista reconocidísima desde el comienzo de su carrera, desde su juventud. Se dice que amasó una fortuna de 80 millones de dólares, como unos 72 millones de euros, pero nunca formalizó el reparto de la herencia. No es que no hiciera testamento, sino que no lo llevó al notario. Y aparecieron diferentes documentos en diferentes lugares, así como entre, pues en un armario, debajo de los cojines de un sofá. Podemos imaginarnos a sus hijos y sobrinos entrando a saco en su casa y buscando por todos los rincones. Bueno, el caso es que ha habido casi 5 años de lucha legal y 2 días de juicio, y finalmente los tribunales han reconocido que estos documentos encontrados, que databan de 2014 unos, otro de 2010, en fin, son válidos. Así que bueno, pues mira, ya está el asunto arreglado. Aretha Franklin tuvo 4 hijos, reconocidos, de 3 relaciones diferentes. Se habla de que quizá tuvo algún hijo más después de su muerte. ¿Cómo no? Por el dinero, sus hijos y su familia enfrentados. En todas partes cuecen habas.

Lo que sí estaba claro, según cuentan las crónicas, es que Aretha Franklin había dejado claro en sus documentos que sus cuatro hijos heredarían su dinero y los derechos que generó gracias a la música. El problema estaba en que era entre ellos, entre los cuatro hijos, el litigio, porque no se ponían de acuerdo en las reparticiones, así que fueron a los tribunales e impugnaron los documentos. Fíjate qué curioso, en uno de los documentos de 2010, Aretha Franklin obligaba a dos de sus hijos a tomar lecciones sobre negocios y a obtener un certificado o un grado para poder acceder a la herencia. Que bastante le había costado a ella ganar el dinero y que no iba a ser que lo iban a derrochar en un par de días sin ton ni son, así que lo dejaba esto bien atado. Y en otro de los documentos, el aparecido en 2014, escribía... los documentos son manuscritos llenos de tachones. Escribía Aretha Franklin que sus tres hijos varones tendrían derecho a partes iguales a recibir los ingresos por los royalties. La cuarta de sus hijos, Clarence, su hija, sufre una enfermedad mental, vive bajo tutela, y sus tres hermanos, mira, eso está bien, han decidido apoyarla de forma económica. Recordemos que Aretha Franklin no tuvo una vida nada fácil, tuvo una infancia muy dura, muy complicada. De hecho, sus dos hijos mayores los tuvo con apenas 12 y 14 años. Clarence, la mayor, tiene ahora 68. Edward, el segundo, los dos llevaban el apellido Franklin desde que nacieron, es decir, que se desconoce quién o quiénes fueron sus padres, de manera que llevaron siempre el apellido de la madre. Fueron criados por la abuela, la madre de Aretha Franklin, mientras ella trataba de despegar su carrera musical. El tercero de sus hijos tiene 59 años, fruto de su primer matrimonio con Ted White. Y el pequeño, de 53 años, también apellidado Franklin, nació de su relación con Ken Cunningham, uno de sus representantes, con quien no llegó a casarse. Bueno, la vida de la gran Aretha Franklin, que no fue nada fácil, y ahora la vuelve a salir a la luz a cuenta de su testamento y de los problemas de sus hijos. Otra, hablando de amar artistas maravillosas que no están, que ya no viven, a las que hemos tenido la desgracia de perder, Amy Winehouse.

la gran Amy Winehouse, que tantos años, 12 años, más de 12 años después de su fallecimiento, sigue estando muy presente en nuestra memoria musical, que ha sido también noticia este verano porque sus padres han sacado a la luz los diarios de la cantante. Los padres de Amy Winehouse, siempre en el disparadero, siempre han sido acusados de utilizar y manipular la carrera de su propia hija con fines de, bueno, pues de hacer negocio. Eso siempre se ha dicho. El caso es que han querido compartir han publicado los diarios de su hija, los diarios que encontraron escritos por su hija en el diario británico The Telegraph. Los padres de Amy Winehouse, Mitch y Janice, han sacado a la luz estos fragmentos. Dicen que intentando comprender mejor todo lo que había dentro de la cabeza de su hija, porque todavía no acaban de explicarse lo que realmente pasó. Cuentan cosas como que, por ejemplo, Amy llegó al mundo el 14 de septiembre de 1983. Tenía 4 días de retraso y siempre bromeábamos diciendo que Amy llegaba tarde a todo, incluso a su propio nacimiento. Podía ser adorable y encantadora, pero si no era feliz, todos lo sabían. Cállate, Amy, fue probablemente la frase más escuchada en nuestra casa. Ya estuviera feliz o triste, a Amy le encantaba ser el centro de atención. Lo cuentan los propios padres que han tenido la idea de publicar los diarios íntimos de su hija. Cuentan que no ha sido tarea fácil para ellos releer o leer estos diarios, porque tenían mucho miedo de encontrar tormento o miseria en cualquiera de sus escritos, y dicen que todavía hay muchas cosas que no acaban de entender de su hija. No sabemos, dicen, con certeza si componer se convirtió o no en una catarsis para Amy, pero realmente fue un proceso creativo al que volvió una y otra vez en sus periodos más felices. Así que en sus momentos, así como en sus momentos más oscuros de adicción. Así que no saben si su carrera era para Amy en realidad algo feliz o algo tormentoso. Bueno, pues ya contaremos, que queda muy poco tiempo. Vamos a escuchar la gran canción Valerie, que tanto nos gusta.

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1: Las noticias de las 4 a Arratsaldeon. Miramos antes de nada a carreteras. Varios problemas a esta hora. Precaución en la Nacional 634, en Galdácao, sentido Bilbao, a la altura de la rotonda de la gasolinera de Bolueta. Un motorista se ha caído. Parece que había gasoil en la calzada. Precaución también en la AP8 en Mendaro, sentido Bilbao, donde un camión averiado ocupa el carril derecho. Y retenciones en la 1 en Gasteiz, sentido Irún, antes del enlace con la N622. Un kilómetro de tráfico lento en esa zona, y empieza también el tráfico lento en la Muga, en la AP8 en Irún, sentido Bayona. El IPC se ha disparado este mes de agosto. La inflación interanual escala hasta el 4,3%, según el dato adelantado que ha dado hoy el INE, su máximo de los últimos 3 años. El responsable es el precio de los combustibles, que han vuelto a subir por el conflicto de Irán. La evolución del petróleo ha hecho que el litro de gasolina y gasoil cuesten hoy 10 céntimos más que a finales de julio y 30 más que a comienzos de verano. Por cierto, les recordamos que en Guipúzcoa las 16 estaciones de servicio de Moeve vuelven a estar en huelga todo el fin de semana, desde las 10 de esta noche hasta las 10 de la noche del domingo. Mañana sábado, sus 150 trabajadores y trabajadoras se van a concentrar en la estación de Oiartzun, sentido Iparralde. Y en declaraciones a Radio Euskadi, el representante del sindicato LAB, el sindicato mayoritario, ha denunciado que no ha habido avances en las 4 reuniones que han mantenido con la empresa. Las ganancias de la antigua Cepsa, denuncia, se han incrementado en un año un 40% y no se refleja en mejoras laborales.
2: Estamos hablando que trabajan entre 1.702 y 1.800 horas. Nosotros reivindicamos que la reducción de jornada tiene que ser una reducción efectiva, real, para que no haya un encubrimiento de un empleo que no se genera, y luego por otra parte porque también se da acceso a que se contraten a personas y para que la carga de trabajo también se reduzca.
1: Vamos con más cosas. En Bilbao, el colectivo de apoyo a presos, SARE, ha llevado a cabo una manifestación hoy en el Día Grande de Bilbao, de fiestas de Aste-Nagusia, en la que ha reclamado que se aplique a presos y exiliados de ETA la legislación ordinaria para que puedan hacer el camino a casa y suponga la resolución del conflicto. Irache Ruiz.
3: Con la esperanza de que haya sido la última manifestación por los presos en Aste-Nagusia, cientos de personas reclamaban en la Gran Vía bilbaína el fin de las medidas penitenciarias de excepción para los presos de ETA. Con el apoyo de las comparsas, SARE recordaba que en octubre se cumplirán 15 años del cese de la violencia. Entienden que no se puede gestionar la realidad actual con las lógicas del pasado. Además, sostienen que es básico respetar las diferentes lecturas de lo ocurrido y que el objetivo no es el éxito o el fracaso de nadie, sino la convivencia. Bego Acha, portavoz.
4: Deseamos que esta sea la última manifestación, toda vez que ello implicaría que, bueno, que la legislación de excepción fuera poco a poco superándose y que los 23 presos que tenemos en Vizcaya, pues bueno, pudieran pasar de régimen cerrado a un régimen más abierto, ¿no?
3: SARE culminará sus reivindicaciones por los presos el próximo 9 de enero. También en Bilbao convocarán una gran marcha que esperan sea masiva e histórica para cerrar un ciclo de movilizaciones.
1: En Página Cultural, en Bilbao, Pabellón 6 aborda un tema de plena actualidad, como es la crisis de la vivienda en nuestra sociedad. El propio título, Pelotazo, nos avanza que se abordará esta espinosa temática desde un punto de vista crítico. Primera producción propia del curso para Pabellón 6, es una función que acaba de ser estrenada, se podrá ver hasta el 20 de septiembre. La dirigen Getari Etxegaray y Olatz Gamboa, y Aitor Fernandino es uno de sus intérpretes.
5: Hablar un poco del drama de la vivienda que todos de una manera o de otra hemos vivido. Los autores también son de diferente género, tienen diferentes edades y cada uno tiene una mirada propia, y está muy bien conocerlas. Te da como una dimensión diferente de todo lo que pasa alrededor de la vivienda.
1: Con esto terminamos. 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
6: Las 4 y 6 minutos de la tarde.
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6: Quizás no la hayan visto, pero La Odisea, de Christopher Nolan, se ha convertido en la película del verano con más de 1.300 millones de recaudación. Un film basado en uno de los relatos más influyentes de la literatura, La Odisea de Homero, que a muchos nos obligaron a leer en el colegio, en las clases de filosofía y mitología griega, lo que para muchos hasta ayer era un hueso de clase. Este verano se ha convertido en la película para adultos más taquillera de la historia.

Arratsaldeón, la más taquillera y también de las más cuestionadas, porque supuestamente tiene muchos fallos respecto a la historia de Homero, aunque qué es realmente verdad y qué no en la Odisea. ¿De dónde salió esa historia? ¿Qué hay detrás de la mitología? Son preguntas que le vamos a trasladar esta tarde al historiador Alfonso Mañas, que acaba de publicar un libro. Su título es La Odisea, la realidad tras el mito, un ensayo que rastrea el posible origen histórico de algunos de los episodios más célebres del texto de Homero. En 50.000 palabras podemos entender muchas de las curiosidades que esconde la Odisea gracias a este ensayo, que enseguida vamos a comentar con su autor. Además, esta tarde, a partir de las 5:30, en el diálogo de Besugos, nos vamos a ir de tardeo.

0: tardeo cultural y gastronómico. Es la propuesta que hace para estas tardes de verano el Museo Chillida-Lecu. Allí estará nuestra compañera Olaya Oyarzun junto al director del museo, Mikel Chillida. Y para carnaval, lo que nos trae esta tarde Mikel Martínez en Fin de Con Mikel, ha hablado con la Terremoto de Alcorcón, que viene a Bilbao, a la Aztenagusia. Esto es un adelanto de la entrevista.
1: Yo vi a Aztenagusia, no me la puedo perder. Es que mira, es que yo estoy aquí ahora mismo, tenemos una reserva, que somos tres a nombre de Carol. Te digo a la muchacha porque estoy a producir. Sí, vamos a comer fuera, que está tiempo estupendo en Bilbao. ¿Cómo está el tiempo? Segura el día. Quiero postularme como chica del tiempo porque nadie mejor que yo podría hablaros de lo que va a suceder y eso, con alegría. Si graniza, te lo organizo todo en un momentito, vamos.
2: ¿Me estás diciendo que Rigoberta Bandini te ha copiado una canción?
1: Hombre, pues mira, Rigoberta, te voy a decir una cosa. Tú me has copiado mi tema.

0: pero yo como soy una mujer generosa, nada me gustaría más que compartir el escenario contigo en la Pimpi mañana y que te vengas a cantarla conmigo.
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0: 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Os adelanto la primera pregunta de hoy. Tiene una palabra que tiene 8 letras. Órgano del cuerpo humano que produce la insulina. Órgano del cuerpo humano que produce la insulina. 8 letras. Edu García, Arratsaldeón.
1: ¿Qué tal, Xavi? Arratsaldeón.
0: Tú lo tienes, yo lo tengo.
1: Sí, sí, sí. Yo sí.
0: Sí, y sabes cómo se llama, ¿no?
1: Creo que sí.
0: Vale, bueno, no digas nada.
1: Sé que lo tengo, eso seguro.
0: Bueno.
1: Porque no me he quitado nada de dentro, con lo cual entiendo que está.
0: Bueno, y la recta final de la vuelta de la etapa de hoy.
1: Sí.
0: ¿Que a dónde nos lleva ahora mismo?
1: Pues nos lleva hasta Valdelinares, hasta una estación de esquí en Teruel, una jornada cortita, la séptima, 150 kilómetros, con 5 puertos, se han superado ya 3. Dos, mejor dicho, estamos viendo el tercero. Quedará después un tramo que es todo el tiempo cuesta arriba hasta esa llegada a Valdelinares, que es una estación de esquí, son 10 kilómetros al 6%, con rampas de hasta el 13%, y hoy parece que sí, la escapada va a llegar a meta. Veremos con cuánta gente. De momento hay 5 corredores en cabeza de carrera, entre ellos está Wout van Aert. Persigue un grupo donde está Peyo Bilbao a escasamente 1 minuto de la cabeza de carrera, y el pelotón está ya a más de 5. Da la sensación de que entre los 5 de delante o los que persiguen, insisto, con Peyo Bilbao en esa fuga, va a salir de ganador de esta jornada.
0: Uh-huh. Bueno, pues a partir de las 4:30...
1: aquí estaremos.
0: Aquí lo contamos en directo. Gracias, Edu. 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Comenzamos.
2: Odiseo. No lo recuerdas. El trueno. El fuego. La muerte.
3: Recuerdo una esposa. De Ítaca necesita un rey.
4: Mi padre va a regresar.
3: Añoras un padre al que ni siquiera has conocido, como un bastardo llorón.
2: El rey de Ítaca va a volver.
4: Con venganza.
0: La adaptación de La Odisea de Christopher Nolan ha generado un intenso debate entre los expertos. Consideran que la película se aleja demasiado de Homero, simplifica la complejidad de Odiseo y otros personajes y elimina elementos fundamentales del poema, mientras que otros especialistas defienden que un clásico puede reinterpretarse libremente si la nueva versión aporta algo relevante. Un debate sobre el equilibrio entre fidelidad y libertad creativa. Nolan transforma el viaje de regreso de Odiseo en una reflexión sobre la guerra, la culpa y sus consecuencias, pero sus críticos creen que el espectacular despliegue cinematográfico se consigue a costa de perder parte de la profundidad literaria que ha convertido la obra de Homero en uno de los grandes clásicos de la cultura occidental. Bien lo sabe nuestro invitado esta tarde, Alfonso Mañas, es doctor en Historia Antigua y autor, acaba de publicar el libro La Odisea, la realidad tras el mito. Alfonso Mañas, muy buenas tardes.
5: Buenas tardes.
0: Bueno, lo primero, que le ha parecido a usted la película?
5: Bueno, entretenida, yo la he visto y, en fin, respeto, pues, que es La Odisea de Christopher Nolan. Es la versión, la visión que ha hecho Christopher Nolan de esa obra.
0: Claro, porque hay fallos, ¿se puede decir que hay fallos respecto a la obra de Homero?
5: Hombre, es que hablar de fallos en una obra como La Odisea o La Ilíada, pues es algo muy relativo. Cada lector o cada persona que hemos leído esos poemas, pues podemos tener nuestra propia percepción y hacer nuestra propia interpretación.

0: este sentido entiendo que Nolan ha hecho su interpretación personal. Luego ya hablar de una fidelidad a lo que se dice en el relato original de Homero, pues eso ya evidentemente, es que por otra parte es imposible en una película que tiene una duración delimitada en un poema tan extensísimo.
1: Claro, teniendo en cuenta que lo de Homero ya es una interpretación, ¿no? ¿De dónde, cómo construyó Homero esa historia de Odiseo? ¿Cómo construyó la...?
0: Bueno, esto claro, hay que remontarse a la complejidad del proceso creativo de composición de esos dos poemas, de Ilíada y Odisea. Termina la Guerra de Troya. La Guerra de Troya se supone que termina históricamente hacia el 1184 a.C. y como lo sabemos, pues por situaciones que han ocurrido posteriormente en la historia, por ejemplo, después de la muerte del Cid, pues se empiezan a surgir cantos, poemas, cantos de gesta, y de ahí tenemos el canto de Mio Cid. Pues en esta ocasión ocurría lo mismo, termina la Guerra de Troya y los guerreros que vuelven, sus hijos, las personas que conocen a esos combatientes, comienzan a elaborar poemas que se transmiten por tradición oral. No existía todavía el lenguaje escrito en aquella época. Y esos distintos poemas que surgieron, pues van pasando el tiempo y llegan hasta el siglo VIII a.C., que es cuando se supone que vive Homero. Homero era un rapsodo. Bueno, Homero, evidentemente no existiría Homero, sino que sería un nombre que se ha dado a las distintas personas que en aquella época ya pues dieran o comenzaran, decidieran hacer la labor de poner juntos todos esos poemas que ya habían llegado hasta su tiempo en tradición oral. Todos esos rapsodas, que es el nombre que se le daba a esa gente, a ese Homero, rapsoda significa literalmente en griego cosedor de odas. Rapso, coser, oda, cosedor de odas. Entonces, eso fue lo que hicieron literalmente, como coger distintos, como coser a Frankenstein, ¿no? Coger distintos trozos del cadáver y ponerlos juntos. En algunos casos, cuando lees los poemas te das cuenta de que hay discrepancias, no hay coherencia. Literalmente es lo que hicieron. Cogieron los distintos poemas de tradición oral que habían llegado y los juntaron en una misma obra. Esta disparidad en el origen es obvia porque están documentados todos los dialectos de la Grecia de la época. Evidentemente, pues no es una sola persona la que escribió eso, porque si no estaría en el mismo dialecto. Y hay discrepancias temáticas. Hay cantos, como el canto quinto de la Ilíada, que está dedicado a Diomedes. El gran héroe es Diomedes, no es Aquiles. Entonces, hay otros cantos en los que el protagonista es Héctor. Es decir, esto deja claramente de manifiesto que el origen eran distintos poemas que se compusieron en honor de cada uno de esos guerreros. Uh-huh, y claro, luego ya, pues, ese Homero, fantástico, pues sería el que lo habría todo puesto junto, unido. En la Odisea ocurre lo mismo. Entonces, pues, ponen distintos poemas que ya existirían anteriores, pues, lo que generalmente conocemos, bueno, lo típico, la ciclopea, es la parte de la Odisea que trata de los cíclopes, de las sirenas, de Escila y Caribdis, los monstruos, de eso que es lo que la gente generalmente identifica como la Odisea, pues es una parte, pero luego está la parte de la venganza, de los pretendientes, la Telemaquia al inicio, que cuenta la historia de Telémaco, pues ese también, diversidad de poemas originales, también se detecta al leer la Odisea. Entonces, esa complejidad en la composición, pues en un momento, ese Homero que nos gusta tanto pensar que existió, pues es el que lo pondría junto. Entonces, esa es una complejidad en la composición.
1: Claro. Mucha gente, evidentemente, ha podido ver la película sin saber prácticamente nada sobre mitología, ¿no? Y dando la sensación de que es una película de ciencia ficción, ¿no? Y esto está basado en esos mitos, ¿no? En esa mitología. ¿Cómo le explicarías qué es lo que trata esta película o qué es lo que trata Homero, ¿no? ¿Qué es la mitología?
0: Bueno, pues realmente, como he dicho, la Ilíada, no se puede entender la Odisea sin la Ilíada, si no cae Troya, pues no hay que volver a Ítaca, etcétera. Entonces, son realmente una misma obra. Bueno, en la antigüedad era el ciclo troyano. A nosotros nos ha llegado solo la Ilíada y la Odisea, pero había otros muchos poemas anteriores y posteriores también, pero bueno, como la historia de Odiseo termina al llegar a Ítaca, pues nos centramos en la Odisea, terminaría el relato. Pero bueno, que había muchos otros poemas que contaban todo el ciclo troyano, toda la historia de la guerra de Troya. La guerra de Troya que se narra en la Ilíada no es la primera. Hay una anterior, que es la que da origen a la que luego ocurre, que es la que leemos en la Ilíada, la historia de Helena de Troya, la mujer más hermosa, que la secuestran, etcétera. Entonces, toda esa complejidad de mitos, pues, son los que están contenidos en esos dos poemas que nos han llegado, Ilíada y Odisea. Y luego, pues, evidentemente, como todo no cabe en la duración de la

libro que ha hecho, pues hace un resumen bastante sucinto, selecciona las partes que a él le gusta más, por ejemplo, la parte de Circe, pues le da más importancia, pero luego, por ejemplo, otras que son preciosas las omite, por ejemplo,

0: que en ningún momento en la cinta, pues realmente, pero bueno. Pero eso pueden hablar de fallos, es que simplemente hay que seleccionar porque no cabe todo en una película comercial.
1: Claro. Son interpretaciones como en cualquier adaptación, ¿no? Que se puede hacer de la literatura al cine, de cualquier otra película, que hay muchísimos ejemplos. Os encontramos aquí también un Odiseo en la película, pues probablemente más sentimental, ¿no? Que el de Homero, que es más brutal, podríamos decir, ¿no?
0: Claro, eso sí es la crítica que sí se le puede hacer a Nolan, porque realmente no respeta el espíritu original de la obra. Vamos a ver, estamos hablando de una obra que ya hemos dicho que se compondría oralmente de manera original, pues poco después del siglo XI antes de Cristo. Entonces, Nolan lo que sí hace, que a mí no me gusta y ha sido muy criticado, a mí, es el presentismo. Mete conceptos que tenemos actualmente, pero que evidentemente no existían en la Edad del Bronce. El más grande de todos es que

0: culpa por haber matado troyanos, siente culpa por haber saqueado, esclavizado a mujeres, por sus compañeros que han muerto en la guerra. Los héroes general del bronce, los héroes homéricos, no sienten culpa. Todas sus acciones estaban guiadas por el deseo de gloria, kleos. Es un valor básico y sin el cual no se puede entender ni la mitología clásica ni todo el mundo antiguo. Uh-huh. Odiseo conquista a Troya para tener gloria, kleos. Alejandro Magno después quería, y Aquiles quiere, sabe que va a morir en Troya, pero quiere la gloria, sabe que morirá en Troya, pero morirá siendo famoso y que lo recordarán todos los siglos. Entonces, por eso accede a ir allí. Él no siente culpa por los que matan, ni siente culpa por nada. El fin justifica los medios totalmente en la mitología clásica. Odiseo lo acepta perfectamente, no siente culpa, tampoco Aquiles. Alejandro Magno, su modelo era Aquiles, ser como Aquiles. Llevaba una copia de la Ilíada, dormía con ella debajo de la almohada y por eso intenta conquistar todo el mundo conocido hacia el oriente. Y solo se vuelve porque ya sus compañeros soldados pues decían que querían volver a Grecia, que echaban de menos a sus familias, pero él en absoluto le da igual los que mueran, le da igual los pueblos que saquea, porque es el deseo de gloria de Cleos. Julio César igual, Julio César quería emular a Alejandro, y evidentemente Julio César no se sentía culpable por todos los galos que había matado al conquistar la Galia, por el millón de esclavos que hizo al conquistar la guerra de las Galias. Así se entiende todas las conquistas y todos los imperios de la antigüedad, y es un concepto que continúa. ¿Cuándo termina todo eso y sentimos el concepto de culpa? Pues es un concepto judeocristiano que empieza con el cristianismo y ahí es donde empieza a cambiar. Entonces, que nos presenten la película un Odiseo culpable, que llega a casa agobiado, con un estrés postraumático, que es un concepto moderno del soldado, el guerrero antiguo no sentía culpabilidad por la gente que mataba. Claro. Era el deseo de gloria y era lo que decimos, kleos. Entonces, eso lo ves, pero bueno, es que es un mal endémico. Realmente, pues el cine comercial es una película del siglo XXI. Tiene que mostrar los valores que tenemos actualmente. Que claro, podemos seguir hablando de otras muchas cosas que ha hecho, de diversidad racial en los casting, algún actor trans. Intenta mostrar una imagen de nuestro mundo que evidentemente no tiene nada que ver con lo que era la sociedad de la Edad del Bronce. Claro. Entonces, eso sí es criticable. Pero bueno, es que tampoco estamos preparados ni tendría éxito una película que mostrar a los personajes con la moral de aquella época, porque los veríamos absolutamente caerían mal a la gente, no sé, pues personajes absolutamente machistas, psicópatas, sanguinarios, no tiene nada que ver con los valores que tenemos hoy. Claro. Entonces, una película así, dudo que tuviera éxito. Evidentemente, Christopher Nolan hace una película para ganar dinero y para ganar premios. Entonces, pues, ese es el precio que tenemos que pagar. Ver sí, cosas, bueno, es que realmente la gente que va al cine tiene que tener claro que va a ver una película. Una película es una obra de arte, una adaptación, es como una novela. No es un documental de historia ni es una obra académica de historia. Quien quiera ver realmente o saber cómo era el mundo de la Edad del Bronce, de aquella época, pues que vaya pues a una obra académica, a un documental de historia. Pero evidentemente en una sala de cine comercial no puedes esperar encontrar rigor.
1: Claro, desde luego, si buscaba dinero lo ha conseguido, 1.300 millones de recaudación y la película para adultos más taquillera de la historia. Y,
0: claro,
1: y efectivamente,
0: ese es el objetivo de Nolan y lo claro, ha logrado.
1: Y es verdad que para puristas de este mundo puede ser un sacrilegio, pero para otros como tú, por ejemplo, pues no lo es, ¿no? Se entiende, se comprende, se contextualiza, pero incluso también puede acercar el mundo de la mitología a la sociedad, ¿no? Que quizá está un tanto alejado, que lo podemos en general relacionar solamente con los colegios y con lo que nos enseñaban en la educación y ponerlo ahí también un poco en el centro, no sé si crees que puede despertar vocaciones o por lo menos afición también por la mitología.
0: Claro, eso es lo positivo del cine comercial y de todos los otros productos. Claro. Pues evidentemente no puedes encontrar rigor, pero bueno, porque lo repito de nuevo, es una obra de arte, es como una novela. Una novela no te va a contar la tradicionalmente concepto de novela histórica. La novela histórica no existe, no vas a aprender historia leyendo una novela porque el novelista se inventa las cosas. Pero sí es, como dices, una película como la de Nolan llega a todo el mundo. Entonces, gente que no haya leído la Ilíada, que no haya leído la Odisea, que no sepa del mundo clásico, así puede sentirse, evidentemente, pues es una vía de acceso, una puerta que se abre para acceder a todo ese mundo. Entonces, pues, y ya así llegar a obras más académicas, o cada uno, pues el que quiera saber más, porque profundice, o de un modo más superficial, etcétera. Pero es una manera de traer el mundo clásico a la actualidad. Y estamos, por ejemplo, hablando ahora en la radio de esto.
1: Pues otra forma de profundizar también es leerse el libro que ha escrito nuestro invitado esta tarde, Alfonso Mañas, doctor en Historia Antigua, autor de La Odisea, la realidad tras el mito. Alfonso, gracias por habernos acompañado.
0: Muchísimas gracias a vosotros.

Y a las 4:30 llegamos con Fermín Muguruza, que va a protagonizar un concierto sorpresa esta tarde en la Escena Gusia de Bilbao a partir de las 5:00 p.m, organizado por Sare, tras la marcha de Sare, en la que se ha pedido aplicar la legislación ordinaria a los presos y exiliados de ETA. Fermín Muguruza va a protagonizar un concierto especial a las 5:00 p.m. en la Chosna de Cascagorri.

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1: Las 4:30 vamos a las carreteras. Conectamos con el gabinete de prensa de la Ertzaintza. José Caixo, arratsaldeón.

0: dos puntos con retenciones. El primero de ellos en Guipúzcoa, en la autopista AP8, ahí en Irún, en Amuga, sentido en Bayona. Tenemos 3,5 kilómetros así de retenciones, tráfico muy lento, por tanto precaución. Y luego, por otro lado, también en Álava, en la autovía A1, altura Vitoria-Gasteiz, en el enlace con la Nacional 622, en sentido Irún, pues también 2 kilómetros de retenciones en toda esa zona. Por tanto, pues bueno, precaución en ambos casos por esta afluencia masiva de vehículos. Y en cuanto al resto de la red viaria, pues bueno, cierta tranquilidad y normalidad y sin accidentes de importancia.
1: Muy bien, es que recasco, José, quiero verte.
0: Vaya, Gur, quiero verte.
1: Pues volvemos a partir de las 5:30 aquí a Distrito Euskadi. Ahora os quedáis con Edu García y con el equipo de deportes, Edu.
2: Aquí estamos ya para contaros lo que va a dar de sí la séptima etapa de la Vuelta, lo que falta todavía, que es los dos últimos puertos de una jornada que va a acabar en Valdelinares, estación de esquí en Teruel, que existe a casi 2.000 metros, pero con buen tiempo, no graniza, no hay lluvia. Y como estaba la carrera, con los 5 escapados que siguen por delante, el grupito donde está Peyo Bilbao, que les persigue a casi 1.5 minutos, y el pelotón que de momento pues está a 6 y con opciones ya nulas de jugarse la etapa.
1: Muy bien, pues a por ello. Gracias.
2: Venga,
1: hasta ahora.
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4 y 32, Arratsaldeon. Bienvenidas, bienvenidos a la sintonía deportiva de Radio Euskadi y de Radio Vitoria. Vamos a vivir en directo lo que aún le queda a la séptima etapa de la Vuelta, una jornada de 150 kilómetros que va a llegar hasta Valde Linares, hasta Aramón, en Teruel, estación de esquí, una subida final de prácticamente 10 kilómetros al 6,5% de desnivel medio, con rampas máximas del 13. Una jornada que hasta ese punto tenía otros cuatro puertos puntuables. Aún queda por subirse el penúltimo del día, el puerto de San Rafael de segunda categoría, aunque tanto la cabeza de carrera como el pelotón principal ha entrado ya en un terreno que va a picar todo el tiempo hacia arriba, todo el tiempo cuesta arriba, hasta llegar al punto final de la jornada. Una etapa muy animada desde el principio, muy rápida en su salida, y en la que hay un protagonista destacado, Wout van Aert, el belga del conjunto Visma, escapado prácticamente desde el inicio y que ahora rueda en cabeza con otros cuatro grandísimos compañeros de fuga. Cuatro corredores más van Aert, cinco, que tienen una opción prácticamente pues en la mano de jugarse la victoria de etapa. Por detrás persigue un grupo de una quincena de corredores, entre los que se encuentra Pello Bilbao, a más de un minuto de la cabeza de carrera, y el pelotón, controlado ahora ya por el equipo UAE, dejándose seis minutos y por tanto dejando hacer también a los fugados. De los cinco que van por delante o de quienes les persiguen, de ese grupo que puede ser de hasta 20 ciclistas, saldrá el vencedor de esta jornada en la Vuelta a España. Os leemos desde ya, como siempre, en el 688-840-840, en el WhatsApp de Radio Euskadi y Radio Vitoria. Ya sabéis que tenemos en juego esa equipación completa de maillot y culot ciclista, gentileza de Echeondo. 688-840-840. Los cinco de cabeza son, además de Wout van Aert, Eddie Dunbar, el corredor del conjunto Pinarello, Alexei Lutsenko, el corredor kazajo del conjunto NSN, además de los noruegos Tobias Halland Johannessen y Andreas Legnesund, compañeros en el 1X, un equipo que está hoy de luto, como todo lo ha estado el pelotón. De hecho, en la salida se ha guardado un minuto de silencio en el inicio de la jornada en memoria del rey Harald de Noruega, fallecido esta madrugada. Bueno, pues Noruega tiene a dos en la escapada dentro de ese quinteto, y por detrás persigue un grupo de 18 corredores, donde entre otros se encuentra Pello Bilbao, como decíamos, el ciclista Gerni Karra del conjunto Bahrein. Hay dos representantes también de Kier Pharma, está Iván Ramiro Sosa junto a Mats Bentzel, y tenemos ahí también, por ejemplo, a ciclistas como Raúl García Pierna, el corredor del equipo Movistar, a Leo Visio, el joven ciclista del equipo Decathlon, a Guillaume Martin, el veterano corredor del conjunto Groupama, o también, por ejemplo, a Juan Felipe Rodríguez, al ciclista colombiano del conjunto Education First. 16 corredores que están a más de un minuto de la cabeza de carrera, y el pelotón, controlado ya por el conjunto del líder, por el equipo UAE, el equipo de Tadej Pogačar, dejándose más de 6 minutos con el quinteto de fugados que marchan por delante. Así que la etapa está evidentemente entre esos cinco o entre alguno de los que les persigue, si es que tienen capacidad para reducir ese minuto y 18 segundos que ahora mismo tienen los cinco de cabeza a 31 kilómetros de meta, entrando ya por tanto en un terreno que pica todo el tiempo hacia arriba,

0: todavía hay que subir el puerto de San Rafael de segunda categoría y a partir de ahí un descenso muy cortito y la ascensión final hasta Valdelinares. Incorporamos ya a los comentaristas de Radio Euskadi y Radio Vitoria, los que más saben de bicis en esta casa. Abraham Bolano, ¿qué tal, Arratsaldeón?
1: Bye, Caixo, Arratsaldeón.
0: Y también está por ahí Joseba Loki. Joseba, ¿qué tal, Arratsaldeón?
2: Caixo, Arratsaldeón.
0: Bueno, Abraham, pues hoy sí, hoy por fin, digo por fin porque hasta ahora ha costado que pasara, el ganador de la etapa va a estar en la fuga. Una fuga que ha costado formar porque se ha ido muy, muy rápido en el principio, pero que ya sea de 5 o sea de 21, en función de esa pelea que hay por delante, tiene dentro de ese grupito al vencedor de la jornada.
3: Bueno, yo creo que sí, pero todavía tampoco es momento de echar campana, ¿no? Si cree que se ve un ritmo atrás, sobre todo de mantenimiento, no es de caza, y eso da la intención de que Pogacar no va en busca de la etapa, ¿no? Otra cosa es que haya algún otro equipo que, bueno, después de lo visto ayer, que pruebe que a ver si es que, pues bueno, que Pogacar después del Tour pues vaya para abajo y hay que probarlo todos los días y poner un treno más elevado, pero con el treno que lleva el hoy no creo que sea un ritmo de caza, por lo menos.
0: Pogacar quería para abajo, pero que ayer por si acaso ganó también, ¿eh? por lo que puede
3: sí,
0: pasar.
3: Sí, no, pero digo por conclusiones que puede sacar muchas veces.
0: Sí, después de cómo exacto, llegó, ¿no?, al puerto, ¿no?, de cómo llegó a la cima del Bartolo y cómo fue superado ahí también por Enric Mas. Luego comentamos algún detalle de esa ascensión y también del descenso que tuvo Miga con esa salida de pista del esloveno, que no fue el único, que se fue por la era, digamos, en una bajada realmente peligrosa. En todo caso, Joseba, lo que es seguro es que los cinco de delante son cinco muy buenos corredores, cinco ciclistas con muchísimo motor. Está Eli Dambar, está Lutsenko, está Tobias Kalland Johannessen, Legnesun y Wout van Aert, que está escapado desde el banderazo inicial. Este se ha marchado desde que ha sonado el silbato del director de carrera.
2: Sí, sabíamos que una vez que esa renta de Pogacar, sobre todo ya a la salida de Andorra, pues iba a hacer que la carrera iba a cambiar bastante a nivel táctico. Y bueno, quizás la sorpresa de ayer, ¿no? Y seguro que tenemos tiempo de hablar de ello, pero creo que la sorpresa de ayer, ese acercamiento por parte de gente como Enric Mas y demás, quizás dejó un poco una situación un poco como que a partir de ahora igual todo puede llegar a ser, entre comillas, más competitivo, y por lo tanto que quizás en el día de hoy pues la fuga se tuviese mucho que decir, ¿no? Lo que pasa es que claro, para que estas fugas en este tipo de recorridos y de terreno pues vayan adelante, tiene que ser con gente de calidad, y hemos visto, ¿no?, justo con el banderazo de director de carrera, esa arrancada de Wout van Aert, que ha ido hacia adelante, y después pues este grupo de aproximadamente 15 corredores que van tras ellos, 1:20, yo creo que es una renta bonita. Y para mí, sí, sorpresivamente, pues eso quería, que es un poco la conclusión, que yo creo que todo esto viene un poco mediatizado también por lo del día de ayer. Creo que sorpresivamente se dejara hacer por parte de un UAE que se ha puesto y que ha visto que no era capaz de mantener la renta y que ha dicho, bueno, pues ahora nos quitamos, ¿no? Y bueno, mantienen ahora testimonialmente solamente un corredor, ya que, fijaros, ya la renta se ha ido a más de 6 minutos y medio, ¿no? Por sí, lo tanto, sí, bueno, yo creo que ahora mismo por detrás se jugarán algo en los últimos kilómetros, pero yo creo que de cara a intentar ganar la etapa atrás han cedido.
0: Está llegando el quinteto de cabeza al sprint bonificado de Mora de Rubielos, con Wout van Aert vistiendo por delegación el jersey verde de líder de la regularidad, un jersey que pertenece a Tadej Pogacar, pero que lleva hoy el corredor belga del equipo Visma. No sé si a quién le va a pelear esa circunstancia de los puntos y de los segundos a un ciclista que, insistimos, hoy se ha escapado desde el inicio, cuando se ha ido realmente rápido hasta que se ha formado la escapada, que ha sido numerosa por momentos y que luego se ha quedado reducida a 3 unidades, ahora a 5 con la llegada tanto de Lutsenko como de Kalland Johannessen y también de Eli Dambar. Bueno, de lo que pasó ayer se han sacado muchas conclusiones. Las más positivas, sin duda, las que tienen que ver, Abraham, con el trabajo de Enric Mas, y en eso también hay que focalizar, ¿no? El hecho de que ayer vimos, y lo decíamos incluso antes de que acabara la etapa como acabó, a un corredor con un perfil muy, muy combativo, con un perfil más agresivo que en otras ediciones, con muy buenas piernas sobre todo, y yo creo que con un respaldo anímico, moral, para él y para su equipo muy importantes, viendo cómo aguantó ayer, cómo estuvo a la altura de Tadej Pogacar y cómo sobre todo fue capaz de meter tiempo y de ser mejor que los que son ahora sus rivales en la general para ocupar plaza de podio, ¿no?
3: Sí, sobre todo porque no teníamos referencias, ¿no? Si sabíamos que había estado entrenando bien y tal, igual, pero no tiene referencias de haber, bueno, pues de
0: a ver cómo está, ¿no?
3: De cómo está de nivel, igual que Roglic, ¿no? Que viene también de una parada muy, muy larga. Y bueno, son referencias que son muy importantes y sobre todo la satisfacción, ¿no?, de poder coronar con él y encima pues ganarle la bonificación, pues creo que eso también pues dentro de al propio corredor, primero cogerle, pero luego encima

0: tener, bueno, el pundonor de decir, oye, pues aquí estoy, encima, no solo por la montaña, sino que porque había bonificación, como comentaste,
1: sí, sí.
0: Pues eso creo que también eso te da una motivación y al resto de rivales para cara al podium, creo que un toque de atención muy, muy importante, ¿no?
1: Sin ninguna duda, fue el mejor de esa, ristra de corredores que están todavía lejos de la situación de un Tadej Pogačar, Joseba, que luego en la meta, bueno, no perdía la sonrisa, agradeció también el trabajo de Enric Mas en el plano cuando se quedó sin agua, lo comentó Abraham, 10 kilómetros completos, sin tener ni siquiera la opción de echar un traguito, tuvo el esloveno, que luego ganó con facilidad. Y Diego no perdía la sonrisa, pero no sé si creerme mucho lo que comentó, cuando dijo, no, es que yo tenía la referencia que me estaban dando de Roglic, de Gal, que estaban a 45, y no sabía qué más venía por el camino. Y dando a entender que había levantado un poquito el pie, igual para no tufarse mucho en la parte final de la subida, sabiendo que tenía una renta importante. Yo no sé si el tío va más por quererme del todo a Pogačar o por pensar que ayer, bueno, pues tuvo un momento de debilidad o de flaqueza, esos que no se suelen ver en las piernas del líder de la Vuelta.
2: A ver, yo sí le creo por una sencilla razón. Él no tiene nada que ganar ni que perder por decir que no tenía referencias. A mí sí que me llama la atención es que desde el coche de UAE se dijo que ellos desconocían que Enric se estaba acercando y en cambio se ha conocido por la gente que lleva Radio Vuelta, organización y otros equipos que sí se comentó por Radio Vuelta que Enric estaba a 14 segundos, ¿no? ¿Qué es lo que suele ocurrir? Pues que te puede pillar en un lío, igual cuando te está hablando Radio Vuelta estás tú hablando con el segundo coche o en ese momento le estás alentando a Pogačar a que, ¿sabes? Al final es una... Se ha podido decir, pero si tú no lo has pillado, pues es verdad de que no existe. Entonces, esa comunicación. Por lo tanto, yo ahí sí que lo que creo es que posiblemente pues, él pensó que bajo esa última referencia que le dieron de aproximadamente 50 segundos ya era una renta suficiente y dijo, bueno, pues ¿para qué voy a chuchar más? Esto pasa porque cuando vas sobrado... Cuando vas sobrado y te dicen...
1: Puede levantar el pie.
2: Claro, dices, encima voy un poco... Pues pero imagínate, ¿no? Como el caso de ayer, que yo sí que creo que llego un poquito tostadete. Uh-huh. Si llego un poquito tostado, joder, encima me están diciendo que llevo 50 segundos, pues fíjate tú, ¿no? O sea, estupendo. Uh-huh. El problema es que él no se esperaba que le iba a aparecer Enric por detrás. Y yo sí que creo que iba tostado y me quedo con lo que además os comenté del tema de la bonificación de arriba. Uh-huh. Ese último sprint, yo creo que si Pogačar tiene piernas, uh-huh, le hubiese sprintado, solo por jerarquía, uh-huh, y un poco por golpe de efecto, ¿no? Es decir, si vienes de atrás, pero espera que estos segundos también los quiero yo, ¿no? Uh-huh. Cosa que demostró después al final. Pero, sí. Y luego también cuando se salió, yo creo que entró pasado porque... Para mí, que igual hoy me confundo y hoy les meten 10 kilómetros minuto y medio, que no tiene nada que ver, pero yo sí me quedo con un dato significativo y es que de Ordino a meta el día de Andorra perdió aproximadamente, sí, 25 segundos y ayer también se le acercaron mucho en el último kilómetro y medio.
1: Igual también hay que tener en cuenta que para Pogačar la temporada no va a acabar con la Vuelta, que la tiene muy muy controlada con esa diferencia que tiene en la general y que igual también va un poco regulando. Es una suposición, solamente por introducirla en el debate, que está regulando también un poco los esfuerzos porque todavía le quedan objetivos al esloveno. De entrada, el Campeonato del Mundo con la opción de tripitir victoria, de llevárselo por tercera vez. El europeo, que también ha dicho que en el que quiere participar. Y el Giro de Lombardía, en el que también quiere seguir haciendo historia para volver a ganarlo. Es decir, que la Vuelta es, digamos, un paso más hacia lo que aún le queda de temporada. Es solamente una idea, ¿eh? No tengo ningún dato al respecto de los esfuerzos de Tadej Pogačar, de si regula o no, pero puede ya a lo mejor también ir por ahí. El caso es que ayer se vio superado por Enric Mas en la cima del Bartolo y, aunque luego le ganó la etapa, sí dio esa sensación de haber tenido un momento de flaqueza, pequeñito, porque aún así ganó la etapa, que ya lleva 3 en lo que va de carrera. Ha pasado Wout van Aert por Mora de Rubielos, como era previsible, en primera posición por el sprint bonificado, lo que hace que reduzca la diferencia también a la pelea por el jersey verde con Pogačar. Tiene ahora el belga del conjunto Visma 89 puntos por los 102 del líder de la carrera, así que también se comprime esa pelea, que puede ser también un reto interesante para el propio Wout van Aert, que sigue

0: que les persiguen, ese grupito de 16 unidades donde se encuentra, entre otros, Pello Bilbao, una vez más metido en la fuga, esta vez sin Santi Buitrago, se ha colado bien el Gernikarra, pero no el colombiano. No han conseguido, Abraham, quitarles nada a los de delante, que están subiendo ya, por cierto, el puerto de San Rafael, alto de segunda categoría, 11 kilómetros al 4,5%, no tiene grandes desniveles, pero es muy largo. Pero es que no han conseguido limar ni un solo segundo, los 15 de detrás, 16, a ese quinteto de cabeza.
1: Sí, está manteniendo, ¿no? Sí que es verdad que está haciendo un grandísimo trabajo Pello, igual que lo hizo antes de ayer, ¿no? Creo que, bueno, es...
0: ¡Oigo! Vaya caída de un corredor del Loto, que se ha estampado contra la acera y contra un portal al paso del pelotón por Mora de Rubielos, perdón, Abraham, pero es que la imagen nos ha impactado. Pues creo que era Jarno Vidar, que lleva todo el día, por cierto, penando en la cola del pelotón, y efectivamente es Jarno... Ah, no, es Luca Van Boven. Es Luca Van Boven, pero vaya trastazo que se ha pegado. Yo no sé si se ha despistado con la acera, posiblemente, ¿verdad, Abraham?
1: Se ha echado el afilador con el bordillo, con la acera y...
0: Se pega demasiado la acera y efectivamente golpea con... con una astana, es una astana.
2: Es el corredor de astana.
0: De astana, que se va a la derecha. Y luego golpea además contra el canalón y contra la pared. Vaya trastazo que acaba de pegarse Van Boven por ese gesto, yo creo que involuntario totalmente, evidentemente, del corredor de Astana, que ha perdido un poquito la, digamos, la línea natural. Uf, vaya caída más fea, Abraham, y encima yendo el pelotón rápido, por el paso por Mora de Rubielos. Pues estas son las que hacen mucha pupa, ¿eh?
1: Sí, yo había visto eso, que iba haciendo el roce con él, lo que no había hecho, que había visto el movimiento del corredor
0: de la Astana,
1: que es el que le hace que tenga que sacar el pie. Y...
2: Abraham, que la Astana no se cae gracias a que aparece el otro.
0: Porque
2: le carga. Yo creo que era el cambio de Rasan, digamos, era un guardia de estos bastante de los largos.
1: Paso peatonal, sí.
2: Que un paso elevado, y yo creo que se le ha ido ahí. Y justo cuando ya estaba perdiendo un poco la verticalidad, se ha apoyado en... O sea, bueno, yo creo que ha tenido la suerte el de Astana de que estaba el Loto. Va es él.
0: Sí, se apoya.
2: Pues fíjate qué broma, porque ahí además ha pegado había una bajante.
0: Sí, una bajante.
2: Y contra la clavícula, ¿no? Creo que ha pegado con todo el hombro contra la bajante.
0: Y entre hombro y cadera, con la zona derecha, se ha hecho mucho daño, seguro, Van Boven, que se ha pegado un trastazo monumental por esa acción involuntaria, evidentemente, del corredor de Astana, que no se ha ido al suelo también de milagro, pero que nos ha dejado pues con el escalofrío, porque además se rodaba rápido en una zona de descenso, dentro de la entrada Mora de Rubielos, de la salida ya de hecho del pueblo. Y vamos a ver si Van Boven pues se puede volver a la cola del pelotón, o si puede volver a la carrera sin mayores problemas, que el trastazo tremendo que se ha pegado, que ha sido realmente monumental. Las 4:48, situación de carrera con los 5 escapados, Wout Van Aert, Eddy Dunbar, Alexei Lutsenko, Tobias Kalan, Johannessen y Andrés Helgesson, que están subiendo ya el puerto de San Rafael de segunda categoría, penúltima dificultad puntuable de esta etapa. A 1 minuto y medio largo persigue, aunque ya de lejos, un grupo de 16 unidades, entre otros está Pello Bilbao dentro de ese pelotón, mini pelotón, y ya a 7 minutos el principal de la carrera, liderado por el equipo UAE, por el equipo del líder, que hoy está dejando hacer, que ha tenido dificultades para controlar la parte inicial de la etapa, pero que ahora ya está simplemente guiándose camino de Valdelinares, donde va a concluir la 7ª jornada de la Vuelta.
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0: ...21:30 para el final... ...no hay mucho entendimiento, prácticamente ninguno... ...dentro del grupo perseguidor del quinteto de cabeza... ...por lo que las diferencias se siguen ampliando... ...prácticamente se van ya al minuto 40... ...y da la sensación, Joseba, de que incluso en ese... ...mini pelotón de perseguidores... ...alguno está pensando, pues casi casi ya... ...en dar la etapa por finiquitada...
2: Bueno, yo creo que sobre todo lo que hay es desorden, pues porque, claro, daros cuenta que hay corredores importantes también en ese grupo. Entonces, joder, tú vas trabajando y vas intentando quitar al quinteto de adelante, le intentas quitar tiempo, pero ves que hay gente que igual va ahorrando, que además sabes que es gente que tiene unas dotes de escalador de miedo, pues al final dices, ostras, estoy haciendo aquí una labor de tontos. Por eso yo creo que además lo comentábamos el otro día, el defender...

La situación de ir siempre delante, no ir siempre delante hace que por detrás se generen. Además, creo que era un oyente el que decía, ¿no? Si a por Pogacar se ponen de acuerdo todos y tiran, ya, pues es que si tiran todos, desgastan al 100% y por lo tanto después no va a haber entendimiento, pues porque siempre va a haber alguno que ahorra un poquito, y si alguien ahorra un poquito es imposible. Entonces yo creo que aquí pues ocurre lo mismo. 5 tíos pues son capaces de ir mucho más rápido que 15 por detrás, sobre todo porque llevan orden y porque sobre todo yo creo que a nivel de

con muy buenas piernas y que hoy están, bueno, pues siendo los protagonistas de la carrera, con esa diferencia que se va poco a poco ampliando ya por encima del minuto y medio con respecto a sus más directos perseguidores, que todavía están lejos de esa cabeza de carrera. Dicen por aquí en el 688-840-840, grande hoy Van Aert. Y desean también suerte para Pello, que está en ese grupito. Pello Bilbao dando lecciones hasta el último día, sin duda. Y lo va a seguir haciendo en todas las carreras en las que participe, porque no sabe hacer otra cosa que competir al máximo nivel, el corredor Gernikarra. Y alguien que apunta por aquí, por fin Tadej deja algo para el resto, por lo que sucede ayer. No dejó mucho, bueno, la de hoy sí. Es que hasta ahora era curioso porque con la etapa suspendida en Andorra, las jornadas las habían repartido entre Mathieu Brennan y Tadej Pogačar. No había mucho margen para los demás, porque solo han ganado ellos dos, y hoy evidentemente pues uno de los dos se va a quedar sin el premio, los dos se van a quedar sin el premio, y vamos a tener un ganador nuevo. Y sí quería comentar lo que vimos ayer también en el descenso de ese puerto del Bartolo, cuando se salió de la carretera Tadej Pogačar. Lo comentaba Abraham, cuando vio que podía meterle algún metro de más a Enric Mas y devolverle un poco la jugada, ¿no? desde la aceleración arriba en el puerto. En una curva en la que Pogačar tuvo fortuna, porque solamente se salió, se pudo mantener de pie encima de la bici, no tuvo ninguna avería mecánica, pero en la que varios corredores se fueron al suelo y en la que incluso uno de los coches de organización, Abraham, tuvo problemas para mantenerse, iba a decir, en lo gris no, porque era blanco, era una pista de cemento ese descenso, que luego también al acabar la etapa muchos directores criticaron por la estrechez y por la sinuosidad, digamos, del camino.

0: el que sale a reducir y incluso el de este rato, ¿no? Es bonito, pero cuando ya tienes que... El corredor tiene que ser el que tiene que ser prudente. Son muchas cosas porque al final el corredor lo que busca es el máximo rendimiento, ¿no? Entonces hay veces que bueno, pues la adherencia de la bicicleta en ese asfalto es distinta. El desnivel que tenía en ese tramo de la bajada es un porcentaje muy elevado. Y hoy en día, con la seguridad que dan los frenos de disco, pues eso hace pues que sí, la bici frena, pero el neumático, o sea, en este caso el tubulés, no se agarra igual al asfalto, y eso hace que, bueno, pues que no se sujete la bicicleta, y que eso que piensas que puedes controlar, pues ya no es tan controlable, y vienen las desgracias, ¿no? Por eso digo yo que meter emboscadas y desterratos y tal y cual, cuando es en pleno ascenso y le da... invitación a la carrera, que pueda haber movimientos, me parece bien, pero que ya en bajadas, como hemos solido ver, no digo por la caída que tuvieron en País Vasco, pero hemos solido ver en el País Vasco que algunos tramos hay entre caseríos, que metes ahí incluso en las propias contrarrelojes, a mí me pone los pelos de punta. Si fuera yo el que tuviera que... Yo en la Vuelta a España sí que he metido, por ejemplo, el Angliru, tal y cual, y dices, sí, pero es subiendo, no metes un tramo ni de bajada, ni...
1: Esto es un poco el matiz, ¿no?
0: Eso es, por eso digo que el que hace un recorrido tiene que ser muy consciente de que, y no es por echar piedras, pero es que tener una desgracia como la que ha tenido la Vuelta a Portugal, eso te marca para toda la vida, No te creas que eso al organizador es una anécdota, eso no es una anécdota, eso es una tragedia para el organizador, ¿eh?
1: Ayer, bueno, cuando llegas a una cima como el Angliru, que es un puerto de esos poco menos que imposibles, aunque se ha ido posibilitando a medida que han pasado los años, la etapa por lo menos acaba arriba, luego ya no hay que ir a ningún otro lado. Ayer la parte final del ascenso al puerto del Bartolo era complicada por ser una zona de este rato, por la complejidad que tenía la carretera, pero luego había que bajar y había 20 kilómetros, y esa parte inicial era realmente complicada. El peor parado fue Lorenzo Rota, el ciclista del Lotto Intermarché, que este se fue derecho y no tuvo, Joseba, la suerte o la habilidad, la suma de las dos cosas, ¿no?, que tuvo Tadej Pogačar, y sí que se fue al suelo, sí que se pegó un trastazo importante, ya digo, hasta con coches de la organización, pues pasando apuros para entrar en esa curva en condiciones.
2: Bueno, yo no me fijé si estaba bien marcada. Es cierto que la Vuelta ha ganado desde hace ya unos cuantos años aquí, ha ganado bastante en seguridad, en el sentido en el que con esos, digamos, letreros incluso luminosos, una señalítica también, además con una acústica bastante, que bueno, solemos ver también aquí en la Itzulia, ¿no? Porque parte de lo de Unipublic viene aquí a la Itzulia, aquí, ¿no? Sí, sí. Entonces, a mí me llamó la atención y por eso hablo sin saber, porque no puedo afirmar que así lo era, pero sí que me llama la atención que tanta gente tenga problemas en la misma curva, incluso sitio, un coche, ¿no? Porque un coche al final, sobre todo con el control que hay ahora mismo, yo he metido un coche en carrera, estoy haciendo los últimos dos campeonatos de España hecho en carrera, y cuando tú le metes volantazo el coche va, y si vas metido a un poquito a velocidad en algún tramo un poco debajo de, o sea, sabemos, entre grupo y grupo que tienes que andar un poco ojo a visor de lo que pasa por detrás más que por delante, metes el volante, y si metes el volante el coche te responde, y a mí sí que me llamó la atención ayer el problema del coche, ¿no? Bueno, lo de Pogačar puede ser un descuido. Es verdad que lo del Lotto es una... Pero es que luego hay varios corredores también. O sea, se ha visto a varios ciclistas que lo que hacen es sacar el pie, ¿no?
1: Sacan el pie. Directamente, o sea, pie tierra, sí, sí.
2: Entonces dices, joder, algo tenía que haber. Y sin ningún tipo de duda, y esto es algo que tal, estoy completamente de acuerdo con Abraham, que fijaros, ayer, y es un detalle así, ¿no? Es decir, ayer, desde que entran al este rato hasta que salen a la carretera en el descenso, estábamos hablando de 6 kilómetros aproximadamente, donde si alguno llega a pinchar, está muerto.
1: Se acabó, sí, sí.
2: O sea,
1: sí.
2: Fíjate tú, si ya tenemos problemas con la comunicación de si 54 segundos o 15 a la hora a nivel visual, de poder tener una referencia, imaginaros si a todo esto le sumas que tienes un percance. O sea, imaginaros ayer si Pogačar tiene, y bueno, me va igual que sea en Golaster, en Andorra, el año famoso aquel de la lluvia, con el tema de Marc Soler y demás y tal, que allí también, pues eso, que si uno pincha, que se queda tirado, que si tal cual. O sea, yo creo que hay Y nos tenemos que aplicar un poquito el cuento. Que puede haber problemas en una etapa, yo qué sé, con la amplitud que tiene Soyuve o incluso Echegárate. Y dices, hostia, que sí, que puede ocurrir, que sí. Pero, joder, yo creo que intentar.

0: tal rizar el rizo a las velocidades que se va, que sí por mucho espectáculo, pero que puedes poner la carrera patas arriba. Mira, yo este año, y además lo comenté porque era una ilusión de Igor Antón en la etapa de Galdakao, ¿no?
1: Sí, sí, sí.
0: Yo, para mí, creo que ese formato de etapa en la Itzulia, haciendo tres subidas a Vivero, en plan mundial, circuito final, subes Vivero, bajas de nuevo, das la vuelta por el Gallo, vuelves y vuelves a subir, tal, hubiese sido muchísimo más segura que haciendo las tres vertientes, que era bonito de Galdakao para arriba, por donde finalizaba el Corte Inglés y luego coger una pista, pero porque no pasó nada. Es que si llega a pasar simplemente lluvia, o incluso lo comentamos ayer,
1: sí,
0: ¿no?
1: ¿Qué hubiese
0: sido ayer con lluvia? Entonces,
1: sí,
0: yo ya sé que el espectáculo y la seguridad no van de la mano. Entonces,
1: no,
0: ¿cómo para un organizador adecuar eso? Pues es muy complicado, ¿no?
1: Sin ninguna duda. Bueno, pues lo de ayer ya ha pasado y vamos a ver si en las próximas jornadas de la Vuelta, en cualquier tramo que pueda haber complicaciones, no las hay. Ayer, afortunadamente, más allá de esas dos caídas o de los sustos que se pegaron algunos corredores, pues nadie salió damnificado. Y bueno, la etapa ya pasó. 16 quedan para la meta, todavía tenemos por delante, y además manteniendo distancias al quinteto que forman Wout van Aert, Eddie Dunbar, Alexei Lutsenko, Tobias Allan, Johannesen y Andreas Leknesund, la dupla del conjunto 1X. Por detrás, el grupo que era de 16 corredores se ha ido rompiendo por los acelerones de corredores como Leo Visio, como Guillaume Martin o como Valentín Pérez Pentre, interesados en darle velocidad a ese grupito que, como digo, ha perdido alguna unidad por detrás. Mads Pedersen, por ejemplo, Rudy Molar, se mantiene ahí Peyo Bilbao todavía, el Guernica del conjunto Bahrein, con esa pérdida de minuto y medio con respecto al quinteto de cabeza. Y por detrás el pelotón, que está donde estaba, esto es a 7 minutos de los 5 escapados que marcan la punta de la etapa de hoy, por tanto, sin ninguna opción ya, a priori, en el pelotón, para que pasen más cosas que la batalla que pueda haber, si es que la hay, en la subida final a Valdelinares, de cara a la mejora en la clasificación general. Veremos si Tadej Pogačar quiere ampliar la renta con sus rivales o si estos tienen la oportunidad de comprometer al esloveno o de comprometerse entre sí, que esa es otra de las guerras que también está abierta, sin duda, para esta vuelta entre la gente que está aspirando a ocupar plaza de podium. Ya son las 5 de la tarde, estamos aquí en directo en la sintonía deportiva de Radio Euskadi y Radio Vitoria con la Vuelta y también con las noticias que llegan de la mano de Leixur Bilbao. Leixur, arratsaldeon.
2: Arratsaldeon, Edu. En carreteras ya comienzan las retenciones por la operación Retorno, 3-4 kilómetros en la AP8 en Irún, sentido Bayona. Retenciones también en la A1 en Gasteiz, en el enlace con la N622, en sentido Irún, 2 kilómetros de tráfico lento, y hay un vehículo averiado en la AP68 en Zuia, sentido Gasteiz. Precaución si circulan por ese punto. En Nepal son ya 553 los muertos por la violenta riada del miércoles. Mientras tanto, los equipos de salvamento intensifican la búsqueda de las personas desaparecidas, que las autoridades cifran en más de 1.900. Además, las altas temperaturas elevan el riesgo de desprendimientos de glaciares en el Himalaya, desprendimientos que podrían desencadenar riadas como la que ha causado más de 550 muertos en Nepal.
1: Una pausa y continuamos aquí en directo con el ciclismo en Radio Euskadi y Radio Vitoria.
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1: Kilómetro y medio para coronar el puerto de San Rafael, la penúltima dificultad montañosa del día, alto de segunda categoría, desde cuya cima quedarán todavía un buen puñado de kilómetros hasta la ascensión a Valdelinares, a Aramona, el punto final de la etapa de hoy. Un problema mecánico para uno de los corredores compañeros de Tadej Pogačar en UAE, que todavía en todo caso conserva por ahí a Jay Vine y también a Joao Almeida sin mayores dificultades, así que es concretamente Kevin Vermaeken, ¿no? El estadounidense, que no ha tenido algún problema, no sé, con el cambio. No sé si le ha fastidiado del todo, pero es el que estaba además marcando el ritmo del pelotón, es el que estaba en cabeza, y vamos a ver si no, parece que no...
0: Ha vuelto,
1: sí, parece que no ha sido nada, sí. Que ha conseguido engranar ya, digamos, el cambio para mantener un poco ese ritmo de control de la etapa, que no ya de control de la escapada, porque con esos 7 minutos de pérdida, ahora sí, bueno, ya podemos estar convencidos de que el ganador va a estar en el grupo de delante, ya sea de los 5 que forman la cabeza de carrera, o si hay margen para que alguno de los de detrás pueda llegar hasta su altura. Además, Abraham, en un día, esta etapa que transcurre entre las provincias de Castellón y de Teruel, en la que prácticamente ha habido en la que no ha habido prácticamente kilómetros llanos. Estamos prácticamente en un tramo de subida, de ascensión, que solo tiene dos puertos puntuables, pero que realmente casi son 40 kilómetros cuesta arriba, ¿no? En los últimos 40 de la etapa.
4: Sí, yo creo que a partir del kilómetro 80 y algo

0: entramos en una zona ya ascendente y en ningún caso todas las cotas que se han subido posterior y no han tenido bajada, ¿no? Eran ir y seguir subiendo. Sí, es verdad que hay tramos pues llevaderos, como va ahora el pelotón, que bueno, es un falso llano, pero siempre picando para arriba y no... Bueno, ahora tendrán, justo nada más corona este puertecito, pues una bajada de 2-3 kilómetros y nada, yo creo que pues es empezar prácticamente desde la costa y pues eso, a subir a Valdelinares, ¿no?
1: De hecho, bueno, la jornada de hoy tiene 3.685 metros de desnivel positivo acumulado, que son muchos metros para tener solo un puerto de primera categoría. Así que por el camino hay varias cotas de segunda y de tercera, 2 y 2 de cada categoría, solo hay un primera. Y además nos estamos moviendo, Abraham, todo el tiempo por encima de los... Bueno, todo el tiempo, desde que hemos entrado en Teruel prácticamente, por encima de los 1.000 metros, y Valdelinares se va casi a 2.000, ¿eh? Sí, 1.900 y mucho.
0: 1.963 o algo así tiene, sí, sí. Para lo tanto, pues bueno, solamente saliendo, que han salido de 200 metros a subir a Valdelinares, imagínate lo que han tenido que subir.
1: Que tiene un ratito, sí, de cuesta arriba.
0: Pues,
1: sí.
0: Metes ahí unos puertecitos que han tenido, pues ya te sale la altitud, ¿no? Yo creo que bueno, pues un terreno muy, muy conocido en el ciclismo, pero muy, muy desconocido para muchísima gente, ¿no? Porque son carreteras todas secundarias y no son de paso, pero bueno, hay zonas preciosas como las que sí, hemos visto, ¿no? Gargantas y pasos de ríos, de cauces que sí, son preciosos. Para ir a disfrutar de la naturaleza y bueno, es bonito verlo y dejarlo como está, porque está precioso, ¿no?
1: Sin duda, es una pena que la gente no lo conozca más, porque es una zona muy muy chula, muchísimo bosque, mucha para andar en bici, por ejemplo, si eres cicloturista, para sufrir mucho, porque no hay, hay muy poquitos kilómetros planos, ¿eh?
0: Sí, por eso que es muy...
1: Lo pasas mal, ¿eh?
0: Hay buenas carreteras, no hay tanto tráfico y bueno, creo que son agradecidas para el cicloturista, pero a la vez también durísimas, porque hay...
1: Sin duda.
0: Carretera para todo, ¿no?
1: Bueno, pues el grupo que se anima al de detrás, el grupo perseguidor de los cinco de cabeza, con esa actitud ahora ya más ofensiva de corredores como Guillón Martín, como Valentín Parepentre fundamentalmente, o como Leo Visió, que están dándole, Joseba, un aire nuevo, ¿no? A ese grupo de fugados que se va rompiendo también un poquito por detrás. Han conseguido limar la diferencia hasta dejarla en algo más de un minuto. Todavía no se ha coronado el puerto por parte de los cinco de cabeza. Y bueno, todavía con opciones, ¿eh? De que alguno de estos pueda enganchar en Valdelinares. ¿Por qué no?
2: Sí, yo creo que la clave, fíjate lo que te digo, yo creo que la clave va a estar en el descenso.
1: Que es cortito, muy cortito. Pero bueno.
2: Claro, son 3 kilómetros y yo creo que con la inercia que traen ahora, digamos, de ese grupo intermedio, yo creo que con la inercia que traen, si aprovechan los 3 kilómetros y no se les va mucho más allá del 1.20, 1.30...
1: Van a pasar ahora por el puerto y van a ver quién corona en primera posición.
2: Tienen bastantes opciones de limar, ¿no? Porque luego van a empezar a ver. O sea, Valdelinares tiene la primera zona que son rectas bastante largas y van a ir viendo a los 5 de delante. Ahí ya no hay secretos, ¿no? Entonces, sobre todo hay una primera recta, después un giro a mano izquierda que coges otra segunda recta. Tiene un inicio bastante parecido a lo que es la ascensión a San Larí, ¿no? Entonces, yo creo que en esas dos primeras rectas se ve y, claro, un minuto está ahí. Un minuto en una subida así, pues está ahí. Entonces, yo creo que esa referencia por detrás y eso, ¿no? Hablamos de Sosa, hablamos de Parepentre, hablamos de gente que va con todo el olfato ahí a ver qué es lo que pasa, y seguro que han ido pues guardando un poquito, ¿no? Hasta
1: pues
2: ahora.
1: Ya ha comenzado el descenso para los cinco de cabeza, que aprovechan estos primeros metros para terminar de cargar la batería, el último traguito al botellín, el último gel que te queda, y el grupo perseguidor que va a coronar enseguida, pues con un minuto escaso, los cinco van a pasar por ese puerto que ahora supera el grupo de perseguidores, un minuto exacto para los corredores que están siguiendo a los cinco, que son cabeza de carrera. Vamos a ver con cuánto margen se plantan al pie de Valdelinares los hombres que ahora mismo comandan esta séptima etapa, Van Aert, Dambar, Lutsenko, Johannessen y Leknesund, para ver también qué margen tienen los que están por detrás, entre ellos todavía. Tenemos la figura de Pello Bilbao, que ha cedido un poquito en la parte final del puerto, pero que no está demasiado lejos de estos que ahora están ya en el tramo inicial del descenso del puerto de San Rafael. Vamos a ver, como decíamos, con cuánto margen llegan los cinco de delante al pie de Valdelinares para empezar a calcular también las opciones que tienen de jugarse entre ellos y solo entre ellos la victoria de etapa, o si por detrás hay gente que tiene la capacidad para engancharles. Y tenemos a gente que sube muy bien. Ahí teníamos a Guillón Martín, tenemos a Valentín Parepentre y tenemos también, por ejemplo, a Leo Visió. Tenemos incluso a Iván Ramiro Sosa, el corredor del conjunto Care Pharma, que todavía aguanta. Pello ha cedido unos metros, pero no está muy lejos tampoco todavía de esta cabeza, aunque da la sensación de que hoy tampoco el Garnicarra tiene las mejores piernas. En todo caso,

0: ya nos emplazó, a la última semana de carrera, o a la segunda y tercera semana de carrera, mejor dicho, nuestra primera, para ver su mejor versión. Esperemos que ojalá una versión también con opciones de poder brillar y, por qué no, de poder sumar o estar cerca de sumar alguna victoria en esta su última temporada como ciclista profesional. Muchos corredores se van a colgar la bici. Por ejemplo, Alexei Lutsenko, que está metido en la fuga de hoy, ganador ya de una etapa en la Vuelta hace unos cuantos años, que fue segundo en Valdelinares la última vez que la carrera llegó, la primera vez que la carrera llegó a este puerto. Entonces ganó Peter Anacona, si os acordáis, aquel colombiano. Pues Lutsenko fue segundo aquel día, ganó ya una etapa en la Vuelta. Y también ha anunciado que esta es su última temporada profesional. Un ciclista que tiene un palmarés fantástico, un corredor con muchísima correa, muchísimo tiempo ligado al equipo Astana, y que ha corrido las últimas dos temporadas en la estructura del Israel, ahora del conjunto NSN. Un minutito escaso, cuando van a pasar por la pancarta de los últimos 10, y aquí comienza ya Abraham enseguida la ascensión. Hay muy poquito margen para que estos puedan rodar a esta velocidad, porque ya enseguida van a encontrarse esas primeras rampas de Valdelinares.
1: Sí, ya hemos dicho que tiene una bajadita, bueno, pues eso, de 2-3 kilómetros y ya patapam para arriba, por lo tanto, pues bueno, pues poco tiempo margen de ¿cómo se suele decir?, de poder comer, beber y prepararse sobre todo para el siguiente golpe, que será largo, pero lo que dice Joseba, es muy visible toda la primera parte, sobre todo de la subida, y eso pues... Sí que es verdad que a los corredores de atrás le dará motivación, pero también a veces de, ostras, si hago yo el primer movimiento, los de atrás van a ir escondidos y me voy a llevar ahí. Sí que suele ser importante es si hace viento o no hace viento, ¿no? Si hace viento de cara, sobre todo.
0: En San Rafael pegaba a favor, lo que pasa es que, claro, los cambios de carretera, los giros, lo iremos viendo a medida que se vaya subiendo, ¿no? En el puerto que ha comenzado ya para los escapados.
1: Sí, por eso digo que si hace viento de cara, normalmente los corredores guardan mucho más que mover, enseñar las cartas, ¿no? Como podríamos decir. Porque, bueno, quieras o no, pues los primeros ataques se gasta muchísimo.
0: En esta zona baja del puerto, que acaba de comenzar para los escapados, de momento parece que el viento no tiene mucha incidencia. A medida que vayan subiendo y vayan acercándose a la meta, seguramente se note un poquito más y ya veremos entonces cuál es el sentido. La importancia, Abraham, que tú has hecho muchas veces para los chavales jóvenes que andan en bici, para los corredores jóvenes. Ha llegado Pello, por cierto, al grupo ya de delante, así que está metido también. Ahora comienza para ellos la ascensión al puerto. Está dentro de la gente que puede jugarse la etapa, el corredor vizcaíno. Decía la importancia que acabas de comentar tú, de en el momento en el que puedas, cuando ha sido coronar el puerto San Rafael, antes de llegar al final de la etapa, para comer y para beber, para cargar la pila, porque es el único momento que vas a tener seguramente de paz antes de que llegue la batalla final, ¿no?
1: Sí, porque, a ver, ahora mismo como están subiendo el pelotón, tal y cual, si vas un pelín sobrado, pues sabes que tienes que comer y tienes que beber. Pero muchas veces lo haces a desgana, pero sin embargo, cuando el cuerpo va más tranquilo, va relajado, que no vas haciendo esfuerzo, pues el comer y beber es mucho, mucho más fácil. Es verdad que hoy en día, pues con los geles y tal y cual, es mucho más fácil que antaño, cuando eran las barritas y cuando eran
0: bocadillos.
1: Los pinchitos que llevábamos, sí. Que se te hacían pelota, ¿no? Había veces que metías a la boca y veías que no le dabas vuelta y lo tenías que escupir porque no lo podías tragar.
0: No pasaban.
1: Entonces, que bueno, pero hoy en día con los geles y tal y cual, y con alimento líquido que llevan en los bidones también, depende cómo sea la etapa, pues favorece mucho más, pero aún y todo al corredor le cuesta mucho el comer encima de la bicicleta. Sabe que lo tiene que hacer, pero muchas veces es costoso, ¿no?
2: Es que es obligado ahora, ¿eh? Es obligado, o sea, tienen que comer sí o sí.
0: Sí, además,
2: ahora pájaros no pillan nadie.
0: No, está programado el momento, ¿no? En el que tienes que meterte el gel y tal gel, este va ahora.
2: No tiene, y sobre todo yo creo que hay una parte súper, súper importante, que es que se entrena todo esto. O sea, es decir, ya...
0: Sí.
2: Nosotros hemos hecho...
0: Yo voy a hablar
2: por mí. Pero en la época, sobre todo de ajuste, cuando estabas pensando en grandes objetivos y andabas pensando en el peso y demás... Llegabas a casa, había días que vamos, ciego no, o sea, te metías a la bañera y a mí yo me metí a la bañera y me quedo dormido.
0: Sí,
2: o sea,
0: sí. Que no me saquen de aquí, ¿no?
2: O sea, que ni
0: con que no me ahogue me conformo.
2: Ni veías, ¿no?
0: Sí,
2: entonces, todo eso ha pasado. O sea, yo creo que ahora la parte nutricional, sobre todo, digamos, lo que ha subido, o digamos, a esos tipos de aspectos, lo que ha aportado ahora es que ya no hay pájaras. Ahora mismo, ya te digo, el que tiene pájara ahora mismo es porque se ha descuidado.
0: Sí, sí.
2: Es más, vimos ayer, ¿no? Ayer ese bidón que decía Abraham, que era el último bidón que cogió, llevaban un gel y Pogacar sacudió para que el gel se cayese. O sea, eso es decir, no tengo hambre porque no necesito este gel, ¿no? Pero ya saben si es un gel de carbono.

0: carbohidratos, si es un gel de maltodextrina, si es un gel de glucosa, es lo que sea, ¿no? Entonces, ayer sacudió el gel, por cuestión de hambre, a lo de ayer no fue.
1: No, sería otro el motivo, sí, que fuera, pero no fue por hambre. Hemos comentado que ha llegado Pello Bilbao a ese grupo que ahora ya es de 13 corredores, que persigue a los 5 de cabeza, 1-0-8, la diferencia todavía del quinteto que marca la punta de la carrera cuando quedan menos de 8 para coronar Valdelidares. Y preguntaban por aquí en el WhatsApp, en el 688-840-840, ¿por qué se retira Pello Bilbao? Bueno, pues se retira porque le ha llegado la hora a un corredor ya muy veterano.
0: Deportiva,
1: por supuesto, sí. Porque él ha decidido que este ya era su último año, que ya ha hecho muchas cosas y muy buenas, además, buenísimas, como ciclista profesional, que tiene otros retos en la vida. De entrada, de también estar más tiempo con su familia, con sus criaturas, con su compañera. Y bueno, pues porque al final, Abraham, pues eso, te llega el momento de decir hasta que hemos llegado, ¿no?
2: Sí, porque yo creo que al final, yo te digo a mí lo que me pasó, ¿no? Yo cuando estaba en activo, pues no quería saber nada ni de tener familia ni de nada. Pero claro, ya estás unos par de años de profesional y empiezas a sacar cuentas y dices, pero cuando yo quiera ser padre, ¿voy a ser un padre abuelo o qué es lo que voy a hacer? Entonces, pues bueno, cambias el chip y dices, bueno, si tengo ahora, los chavales tendrán cuando yo tenga pues 4 años más o 5 años más en profesionales, pues tendré tantos años y dices, bueno, pues
1: todavía sí, estaré bien, ¿no?
2: Todavía seré un padre joven, sí, y los chavales serán jóvenes y disfrutaré de su niñez, ¿no? Porque al final, pues ese ciclo que se pasa ya no lo recuperas. Por lo tanto, pues bueno, sí, sí, esas cosas también hacen tomar las decisiones
1: la familia,
2: de...
1: Eso, la familia tira muchísimo y los corredores, además ya cuando llegas a una edad superada la trintena de largo, como es el caso de Pello, pues también vas viendo que te llega el momento, ¿no?
2: De
1: decir adiós.
2: Y una cosa más, además, para los oyentes, ¿no? Es verdad que muchas veces dices, joder, pero es que eso pasa en la vida normal, ¿no? Sí, pero tú trabajas y a la tarde vuelves a casa.
1: Eso es.
2: Hoy en día es que ya no es como eso. Nosotros
1: fuera de casa, no sé, en el global igual casi 10 meses al año.
2: Sí, pero es que nosotros corríamos muchísimas más carreras de las que corren ellos.
1: Correcto,
2: pero
1: correcto.
2: Es que ellos las concentran. Es que se tiene que pegar por estar al nivel, bueno, esto y lo otro, al final pues, están más tiempo que nosotros fuera de casa, que es verdad que hay veces que bueno, van acompañados de la familia, pero que claro, con la familia puedes ir mientras no están estudiando. Correcto. Si están estudiando,
1: eso
2: ya
1: es,
2: te limitan.
1: Otras obligaciones,
2: entonces,
1: sí, sí. Bueno,
2: es complicado.
1: Pues buenas piernas tiene sin duda y ambición Tobias Halland Johannessen, uno de los dos noruegos del 1X que estaba dentro del quinteto de cabeza, que ha decidido marcharse por delante. Ha intentado responder Alexei Lutsenko junto al otro noruego, Andreas Leknessun. Y son los dos que están intentando enganchar con el hombre que marca la cabeza de carrera. Y por detrás se ha roto el grupo, que era de 15, con Juan Felipe Rodríguez, el colombiano del conjunto Education First, que ha dejado un poco tirados en este momento a Leo Visio, también a Guillaume Martin, también a Valentín Pared Pentra y a Raúl García Pierna, un poquito más, de hecho, incluso a Pello Bilbao, que no ha podido aguantar ese primer acelerón del colombiano del conjunto Education First. De momento, situación de carrera, por tanto, con Tobias Halland Johannessen, el primero de todos, el corredor noruego que estaba en la fuga de 5, que ha sido la buena del día finalmente. Han intentado responder tanto Lutsenko como el otro noruego del 1X, Leknessun. Alguna dificultad más para Wout Van Aert y más apuros para Eddie Dunbar. Pues sigue Halland Johannessen, que es un corredor que yo creo que refleja perfectamente, Joseba, lo que es el 1X, esa mentalidad de ciclistas duros, combativos, de auténtico granito, con muchísima batería, muchísima calidad, una percha espectacular. Fíjate el cuerpo pazo que tiene este ciclista, que bueno, pues va abriendo camino poco a poco y que está ahora mismo poniendo en jaque las opciones de cualquier otro de los corredores que estaban en ese grupo de 5.
0: Bueno, es un corredor valiente, un corredor que además está muy bien considerado en el equipo y está muy bien considerado en el mercado, ¿no? Nos tenemos que olvidar que Johannessen ganó aquel Tour del Porvenir por delante de Carlos Rodríguez y demás. O sea, yo creo que es un ciclista ya contrastado, y además que tiene, pues eso, yo creo que es el ADN muy, muy marcado de 1X, ¿no? Es un ADN de guerrillero, de cuando está intentar siempre rematar, y todo esto hace pues que lógicamente pues digamos le saque rendimiento tanto él como el equipo, ¿no? Yo creo que va bastante bien. Estamos viendo cómo la renta, en este caso con el corredor colombiano de Education, con Rodríguez, pues fijaros, se está manteniendo.
1: Sí, en torno al minuto. Sí,
0: vienen por detrás fuerte, pero no me quitan tiempo. Sí, eso
1: están los dos
0: decir
1: colombianos, Juan Felipe
0: es.
1: Rodríguez y Iván Ramiro Sosa, el del Gerfarma, los dos.
0: Eso es. Entonces, pues bueno, vamos a ver, ¿no? Vamos a ver.
1: Cómo... El cuerpo, porque es un corredor muy compacto, no es muy alto, para lo que se estila en el mundo del ciclismo, tiene 1,76, pero tiene un tren inferior brutal, Abraham. Sí, sí. este es un tipo

0: que tú lo ves y dices, no puede subir como está subiendo, porque de esos que antes se llamaban culones, ¿no? No sé, o culogordos, que se llamaban a vosotros en vuestro momento, pero tiene una fortaleza, se le ve además con una sensación tremenda de potencia en el pedaleo.
1: Sí, es muy musculoso, ¿no?
0: Muy compacto,
1: no es,
0: ¿verdad?
1: Exacto, sí, no tiene una gran envergadura tampoco, pero sí que marca muchísimo los músculos, ¿no? Yo, por ejemplo, tanto Joseba, Contador, corredores así, que les veías que eran finos, pero
0: mucho
1: a
0: más
1: la vez,
0: fino, sí, sí.
1: Sí, pero no estaban tampoco, no marcaban mucho el músculo, sin embargo, estos corredores pues marcan muchísimo más la musculatura.
0: Pero tenían, ¿eh? Tenían
1: sí,
0: también,
1: sí,
0: ¿eh?
1: Sí, que no, hombre, y mira lo que han hecho, ¿no? Por eso digo, pero bueno, estos corredores ahora mismo, los que estamos viendo, el de Ken Parma y el
0: Schoeffer. Sí,
1: el
0: sí, Schoeffer, no hay nada que ver, claro.
1: Pues
0: que ver.
1: Muscularmente ves que sí, que son corredores que son finos, pero no ves tan, como si estuviera, no te voy a decir gimnasio, pero sí,
0: sí
1: que
0: pero casi, sí,
1: definidos,
0: sí.
1: Muy, muy es, definidos de grasa.
0: Mira,
1: ¿no?
0: Pues Van Aert ha llegado a la altura de Legnesun y también de Lutsenko, es el trío perseguidor ahora mismo de la cabeza de carrera que marca Tobias Kalan Johannesen. Tiene un hermano en el equipo, Anders Kalan Johannesen. A Tobias le llaman el gemelo bueno, no sé, seguramente por su historia, ¿no? También
2: es el caro y el barato.
0: Exactamente, eso es. Ahí, vamos un poco más a eso, ¿no? A que buenos y malos aquí, buenos son todos, porque si no, no estarían donde están. Caro y barato seguro, que este tiene, digamos, una cuenta mejor que la de su paisano, que la de su hermano en este caso. Y vamos a ver, porque, bueno, él sigue haciendo camino. Él está lo suyo, está... Ah, bueno, claro, me estoy despistando. Porque no es Tobias Kalan Johannesen, es Legnesun el que está en cabeza de carrera. Me ha fallado a mí el ojo.
1: Sí, es Legnesun.
0: Es Legnesun,
1: sí,
0: claro, sí. Me ha fallado,
2: pues a mí también, ¿eh?
0: Es que me ha fallado el ojo.
1: Es que
0: he ido a comprobar la ficha de Kalan Johannesen y digo, solo mide unos 76. Bueno, con Legnesun me vale lo mismo, de que es igual de compacto, que es igual de fuerte,
2: sí, sí,
0: que
1: no,
0: es igual
1: es
0: de musculado, pero tiene un 86.
1: Sí, sí, es más alto.
0: Es más alto que yo. Pues es Andreas Legnesun, sí, pues nos ha despistado el... Bueno, los dos son noruegos, los dos son del 1X, y es Andreas Legnesun un 86, espigado corredor del conjunto noruego. Me parecía que era muy alto para tener solo unos 76, pero bueno, el que está en cabeza de carrera y por tanto es Kalan Johannesen, quien está junto a Lutsenko y junto a Van Aert, a prácticamente un minuto de la cabeza de carrera, cuando todavía le quedan al que va primero 5 kilómetros para coronar. La sensación sigue siendo buena, y claro, además, Joseba, para 1X la situación de carrera es fantástica, porque
2: sí.
0: Si por lo que sea Legnesun tiene un mal momento o le capturan, está Kalan Johannesen para poder rematar.
2: Incluso si me apuras, yo creo que...
0: al doblete.
2: Tobias está... pues un poco sujeto, ¿no? Y amarrado, porque yo creo que a

0: es por momentos
1: y hasta el 13,
0: importantes,
1: que son las máximas.
0: Sí, pero luego es bastante escalonada, ¿no? Entonces te da tiempo a recuperar, ¿no?
1: Está sufriendo Lenglet una hora en este tramo, a falta de 5 para la meta, en esa curva en la que se ha encontrado con una rampa del 10%. Venía un poquito menos atufado el corredor noruego del conjunto 1X y de repente se ha encontrado con ese desnivel que le ha hecho ponerse de pie, le ha hecho crujir un poquito los riñones y los pedales para encontrar una cadencia que le permita recuperar un poquito de oxígeno. Dunbar, que por detrás está intentando llegar a la altura de los 3 que quedan por delante y por detrás de Lutsenko, esto es del trío que forman Wout van Aert, Alexei Lutsenko y Tobias Hallan Johannessen. No está muy lejos el corredor irlandés del conjunto Pinarello, sí, con Lutsenko, que pasa también apuros. Sí, está pasando apuros, sí, sí, el corredor kazajo del equipo NSN. Se van a quedar van Aert y Hallan Johannessen, por tanto, solos en la persecución del Egnesund, del otro noruego del conjunto 1X. Bravísimo hoy, por cierto, para Wout van Aert. Ha sido elegido el corredor más combativo de la etapa. Lleva escapado desde el banderazo inicial, no lo olvidemos. Ha puntuado en primera posición en el sprint de Mora de Rubielos, también en el puerto de San Rafael. En definitiva, buen acopio de puntos para el jersey verde y buenas sensaciones las que está dejando sin duda el belga, también haciendo un buen entrenamiento para lo que pueda pasar en esta etapa, que todavía se la puede jugar, evidentemente, y para los retos que aún le quedan todavía en la temporada. Hablábamos antes de que Pogacar aún tiene cosas por hacer, como el europeo o el mundial. También apunta al arcoíris, sin duda, un ciclista que ya este año se impuso en la Paris-Roubaix, que parece ha recuperado su mejor versión, una de sus mejores versiones, no tan ganadora como hace unos años, pero sí la de un corredor que es capaz de ganar prácticamente en cualquier terreno, porque es un auténtico fenómeno y sobre todo porque tiene además una capacidad para combatir y para pelear realmente extraordinarias. Sí, 40 otro... segundos lo que ceden con la cabeza de carrera, Abraham.
2: Sí, el otro acompañante ha sido Lenglet, ¿no? El que la estaba acompañando en todo momento a
1: sí,
2: a Banaer,
1: desde
2: ¿no?
1: el principio, sí, sí, también, también.
2: Desde el principio, por, sí, lo tanto, sí, por sí, eso sí. Mérito también del
1: están
2: corredor
1: los dos.
2: Que va en fuga.
1: Sí, sin duda, sin duda.
2: Y sobre todo para los oyentes, recordar que el último kilómetro ya prácticamente es falso llano, ¿no?
1: Eso entonces, es.
2: Que donde
1: de subida quedan tres.
2: Se tenga que acortar o mover un poco la carrera, sí, es verdad que luego al sprint se podrá definir, pero sobre todo de quitar tiempo hasta falta de un kilómetro lo podrán sí. hacer, luego ya será más complicado.
1: De subida realmente quedan tres kilómetros porque el último es plano hasta llegar a la meta de Valdelinares. Andreas Lenglesund, cabeza de carrera, 45 segundos a diferencia que tiene el noruego del 1X con respecto a su compañero Tobias Hallan Johannessen y a Wout van Aert. Alexei Lutsenko ha perdido ya algunos metros con este dúo, persigue por detrás también con el tiempo perdido de Dunbar. Da la sensación de que no van a llegar a la altura del corredor que es cabeza de carrera ni Juan Felipe Rodríguez ni tampoco Iván Ramiro Sosa, y el pelotón que sigue tranquilo a más de 6 minutos de la cabeza de carrera, y por tanto veremos con cuántas ganas de jugarse qué en cuanto a la clasificación general en la subida a Valdelinares. No, evidentemente, en cuanto a la resolución de una etapa en la que le quedan 3 y medio y en la que hacemos la última pausa para coger un poquito de aire y contaros el final aquí en directo en Radio Euskadi y Radio Vitoria.
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1: Todavía le quedan 3 kilómetros a Andreas Lenglesund para coronar Valdelinares, por tanto, 2 de tortura cuesta arriba en esas rampas finales que también son duras antes de afrontar los últimos 1000 metros que van a ser ya planos. Y la diferencia estabilizada por encima de los 40 segundos, Joseba con van Aert y con Hallan Johannessen. 1X tenía 2 cartas a jugar, están intentando honrar, seguro, la memoria y el recuerdo del rey Harald de Noruega fallecido esta noche. Habéis guardado un minuto de silencio hoy en la salida de esta.

0: Yo creo que sí que va a ganar la etapa. Está Johannessen por detrás, como os decía, sujeto, ¿no? Se ha visto un par de gestos donde metía bastante Van Aert el riñón y él de alguna manera liberaba un poquito esa posición. Yo creo que muchísimo más solvente y casi seguro te diría que le va a intentar ganar a Van Aert en los últimos metros,
1: ¿no? Y cambia la configuración en la cabeza del pelotón principal porque ha habido un acelerón tremendo del conjunto Decathlon que ha desarbolado al cuadro UAE, a la escuadra de Tadej Pogačar, buscando también endurecer esta parte final de la etapa. La escuadra de Félix Gall, que ha reducido el grupo de favoritos de la general a escasamente 15 unidades. De momento parece que aguantan todos. A la estela de los Decathlon está situado Pogačar. Enric Mas a la rueda del corredor esloveno, también está por ahí Pogačar. Bader, que está cediendo ya por detrás el corredor del conjunto Lotto. También vemos a Skilmo, si no me equivoco, que está pasando alguna dificultad en esa cola del pelotón, porque el movimiento de Decathlon ha sido una vez más pues muy, muy fuerte, Abraham, muy exigente el esfuerzo del conjunto de Félix Gall.
2: Sí, a cambio violento y bueno, ha provocado enseguida el corte, ¿no?, de la gente del pelotón. Veremos a ver, ¿no?, la continuidad, si se le da o no se le da. Yo creo que Félix Gall, si ve que el pelotón no se rompe mucho más, no creo que se vaya a mover. Igual, gracias al trabajo que está realizando su equipo, pues por honrar el trabajo y la intentona del equipo, pues habrá que probarlo. Pero yo creo que con la carretera que tienen y por cómo es la subida, yo creo que es un poco complicado el que lo intenten, ¿no? El que sobre todo intentarlo sí, pero conseguirlo será más complicado.
1: Veremos si hay movimiento o no por parte de Félix Gall para intentar recortar distancias en la general con respecto a Tadej Pogačar y, ojo, con respecto también al resto de rivales en la pelea por el podium, porque el austriaco ahora mismo ocupa la quinta plaza, tiene por delante a Carapaz y también a Roglic y a Enric Mas. Y vamos a ver si hay o no recompensa para una escuadra que en todo caso está también siendo valiente, que está queriendo mover la carrera cuando puede y siempre que llegan puertos intenta cambiar el ritmo para obtener algún tipo de recompensa para su líder. De momento, Gall, que aguanta ahí a la estela de uno de sus compañeros, con Pogačar, con Mas, con Dambar, con Oli. Carapaz pasando alguna dificultad, sí, está por ahí también Primoz Roglic. Sí, aguanta Richitello en la cola, Carapaz, Sepkus, Oscar Only, Primoz Roglic, Enric Mas, Pogačar, Félix Gall y su compañero del conjunto Decathlon, que está haciendo un trabajo extraordinario en este punto de la carrera para llevar al pelotón de los favoritos, que queda reducido a muy poquita gente. A mí por ahora es Gregor Mühlberger, como suele ser habitual, el austriaco, el que está marcándole ahí la rueda a su compatriota, y se le está haciendo eterno el tramo final de la etapa. Andreas Lenggens, un al corredor, cabeza de carrera, pasa por la pancarta de los últimos 2 kilómetros, rampa del 12%, el viento que nos sopla afortunadamente para él, ni a favor ni en contra, sobre todo nos sopla en contra, que es lo más importante, la diferencia que se mantiene estabilizada en esos 40 segundos con respecto a Van Aert y a Halland Johannessen. Todavía le quedan 1000 metritos para llegar al plano, que va a agradecer como agua de septiembre, casi de agosto, finales. Andreas Lenggensund, que está pasando esas dificultades ya en esa rampa dura del 10%, y por detrás animando, insistimos, el conjunto Decathlon, que ha encontrado también, claro, al corredor que tenía metido en la escapada. Tenía por ahí a Leo Visio, que le quedaba un poquito de batería todavía al jovencísimo corredor francés, y este está echando el último aliento para intentar aliviar un poco las piernas de Mühlberger y sobre todo dar continuidad al acelerón que ha pegado a su equipo y que ha dejado desarbolado a un grupo que se ha reducido a escasamente una decena de ciclistas, donde de momento aguantan los mejores en la general, porque están, creo que todos, a excepción de Matías Skilmos, y que tampoco he visto a Ramsés De Bruin, el corredor belga del conjunto Alpecin, que ayer se metió ahí con los mejores, porque estaba también cerca de, estaba en la escapada y tal, y que creo que tampoco está ya dentro de ese grupito de ilustres que ahora mismo están cerrando, creo que es Harald Tejada que cierra, si no me equivoco, el grupo, con muy poquita gente ya, hay muy poquitas unidades, y es Harald Tejada, efectivamente, el hombre de la Astana, junto a Carapaz, junto a Kuss, junto a Oscar Only, está Primoz Roglic, no está Ramsés De Bruin, no. Tampoco está por ahí, decíamos, Matías Skilmos, a quien le hemos visto ceder hace ya unos cuantos metros, así que vamos a ver si hay o no algún tipo de movimiento añadido a este que ha protagonizado el Decathlon por parte de la escuadra francesa, en lo que aún queda de puerto, que para el pelotón, para este grupo de ilustres todavía es algo más que para Andreas Lenggens, una que le quedan 1.5 kilómetros para coronar, por tanto apenas 400 metros de agonía todavía para el ciclista noruego. Este sí que es grande, 1.86, muy fuerte, muy potente sin duda, pero ahora mismo pasando un pequeño gran calvario sin duda también en esta parte final de la ascensión. Enseguida va a llegar ya el último kilómetro, que es plano, por detrás todavía cediendo más de 40 segundos la dupla que forman Van Aert y Halland Johannessen, que va ahí de freno, que va mirando para atrás por si llega alguien, tranquilo, que no va a llegar nadie por detrás. tienes que fijarte tan solo en la rueda de Van Aert y en lo que haga tu compañero por delante, muchísimo público en los márgenes a la carretera en esta subida final a Valdelinares, se le está haciendo a Abraham Eterno.

0: el final del puerto, el final de lo realmente duro, ¿eh, Alex Nessun?
1: Sí, sí, se le está haciendo pelotilla. Y
0: por detrás, bueno, Félix Gall, que acelera,
2: ahora,
0: ¿eh?
2: Félix Gall.
0: Ahora
2: sí,
0: sale
2: sí,
0: el abren, acelerón de Félix sí, Gall sí. Y mucha gente que se va abriendo. Ha cedido Richard Carapaz, ha cedido Harald Tejada, ha cedido Macio Richitelo. Vamos a ver si hay alguno más Kuss que también, pasa dificultades. Kuss que está también sí. en apuros, y Oscar Only también. E incluso Primo Roglic con algún apurillo para coger su mejor pedalada y aguantar la rueda de Enric Mas, que sí se mantiene cerca de Tadej Pogačar, que aparentemente ha respondido sin dificultad al acelerón de Félix Gall, abriendo hueco con Roglic y con Only, también con Sepp Kuss, así que el austriaco que está intentando conseguir algún tipo de botín y de beneficio en este momento de la etapa, con Legnesun pasando por la pancarta del último kilómetro. Se ha acabado el tormento de hasta el 18% en esa última rampa para el corredor noruego del conjunto 1X, que llega a un tramo que lleva a ser muy favorable, va a poder cambiar el desarrollo, va a poder meter ahí un plato más grande. Y ojo, va, a Halan Johannes, en que como estaba cantado Joseba, sí, sí. se le marcha a Wout van Aert, va a haber doblete del 1X, el día en el que Noruega ha perdido a su rey, a Harald. El conjunto noruego le va a honrar de la mejor manera posible. Yo pues, no sé muy de esas historias, pero desde luego va a tener un premio espectacular.
2: Bueno, pues a ver, yo creo que se lo han ganado. Yo creo que han hecho una labor impecable, y sobre todo en el momento en el que tienes dos bazas, pues fíjate lo que te iba a decir. Es que encima yo creo que han ganado con el corredor más débil de los dos, sin quitar ningún tipo de mérito a Legnesson, ¿no? O sea, yo creo que al final estaba claro que iba a arrancar hacia adelante. Si llegan al último kilómetro, pues hubiese sido más difícil ganarle a Van Aert. Por lo tanto, yo creo que se ha adelantado para coger esa renta que le va a llevar, pues yo creo que casi automáticamente al segundo puesto, ¿no? Pues, y por detrás vemos a Enric.
0: Sí, sí.
2: Yo creo que con ese pedaleo, Enric necesita un poquito más de pendiente, entonces en el momento en el que baja un poco la pendiente le cuesta seguir un poquito más. Uh-huh. Y vemos ahora, no han cogido a Pello.
0: Sí,
2: ¿no?
0: sí. Han cogido pero siguen abriendo camino, con respecto sí. al grupo donde estaba Primo Roglic, junto a Oscar Oldi. Así que va a obtener beneficios, sin duda, Félix Gall en esta etapa, tiene toda la pinta. Llega ya Alex Nessun a los últimos metros, celebrando con margen la victoria de etapa. El corredor noruego del conjunto 1X, la victoria más importante de su palmarés para un corredor que no es ni mucho menos escalador y que hoy se va a imponer en una etapa de montaña en la vuelta, en esta estación de Valdeñera, séptima jornada en Teruel. El gesto final ya de Alex Nessun, con los últimos golpes de pedal para el corredor noruego, que levanta el brazo y que se proclama ganador en la cima de Valdelinares. Victoria para el conjunto 1X. Enseguida va a llegar a la meta Tobias Halan Johannes, en que va a ser segundo. La fiesta completa para una escuadra de corredores muy combativos, de corredores de mucho coraje y de mucha calidad, y que hoy se va a llevar el premio gordo de vencer en esa séptima jornada de la vuelta en la cima de Valdelinares, en Aramón, en la provincia de Teruel. Halan Johannesen, que está también en los últimos metros de la etapa, entrando ya en esos últimos 100 metros de la jornada. El doblete fantástico hoy para el conjunto 1X, sabedor de que ha ganado a su compañero de equipo. Mira hacia atrás, Van Aert no llega, el brazo al aire, la victoria, bueno, el segundo puesto, el doblete, a 34 segundos para Halan Johannesen. Y Wout van Aert, chapó también para el belga, sin duda, que ha estado escapado desde el inicio de la jornada, que arriba la meta en este instante, cediendo 47 segundos con respecto a Andreas Legnesun. El siguiente en llegar va a ser... Enrique está pasando apuros, Enrique Mas, que está sufriendo ahora por detrás. Es la batalla que queda abierta ahora. Tadej Pogačar, que ha decidido marcharse por delante de Félix Gall. No puede aguantar el austriaco el empuje del corredor esloveno, del líder de la Vuelta a España. Y Enrique Mas, que está también pasando algún apuro para poder aguantar el gas del ciclista del conjunto Decathlon. Pogačar, que se ha cansado del ritmito que llevaba Félix Gall y que en un suave acelerón ha conseguido meter ahí pues esa bici media que suele tener de ventaja siempre el esloveno, que ya va abriendo poco a poco ya la brecha. Y Enric Mas, que está intentando, Abraham, no perder la estela de Gall, no perder ahí esa referencia visual, por lo menos para estar a tiro y sobre todo para defender la segunda plaza en la general. Con Gall la tiene. Además, esto le va bien, aunque no ceda, aunque no se atufe demasiado, porque Roglic sigue por detrás y Only también.
1: Sí, yo creo que llegará a la altura del corredor de Decathlon y marchará con él, ¿no? Es verdad que Pogačar sigue a lo suyo y lo de ayer pues fue, como solemos decir, anecdótico. Es verdad que no ha hecho ningún cambio brusco ni haya hecho ninguna exhibición como nos tiene habituados, pero bueno, creo que también es ponerle a los rivales en su sitio y decir, oye, que ayer sí, bueno, pues me cogisteis o me cogió uno y tal y cual, pero que
0: ya
1: que,
0: está, hasta
1: ya
0: hoy.
1: Está, hasta bueno, que fue, ha sido un día, una anécdota y un capítulo, pero
0: recordad que estoy aquí. La etapa tiene ya ganador en la figura de Andreas Legnesun, el corredor noruego del conjunto 1X. Segundo ha sido su compañero de equipo y compatriota Tobias Halan Johannesen. Tercero, Wout van Aert. Y ahora lo que está en juego es la pelea por la clasificación general, no tanto para ver quién va a seguir siendo primero, que va a ser el de siempre, y además con más diferencia con respecto a sus rivales, sino sobre todo para ver cómo queda por detrás el juego del podium, con esas dificultades que está pasando Enric Mas para aguantar.

0: dar el empuje de Félix Gall para aguantar la rueda del corredor austríaco y también las dificultades que tienen por detrás corredores como Primo Roglic, Kus Voskaröndi, que están cediendo casi medio minuto con respecto al corredor bareal del equipo Movistar. Pasa por la pancarta del último kilómetro Pogacar, que mira hacia atrás, está bien consciente de que esta zona es más favorable para él, ya totalmente plana, y se mantiene más o menos estabilizado ese hueco entre Gall y Enric Mas, que por lo menos Joseba ha conseguido no atufarse y mantener también un poquito la distancia que tenía con respecto a los tres que les persiguen, que son Roglic, Only y Sepp Kuss.
1: No, está claro, sobre todo porque lo que
0: esto para más es bueno, aunque no llegue a la altura de Gall.
1: Claro, todo lo que sea estar por delante es bueno. Y fijaros, ¿no? Al final ese movimiento de Pogacar, que le va a llevar en este último kilómetro a meterles una renta aproximadamente de 20 segundos, pero que lo que le estamos viendo es que no va a... O sea, es que da la sensación que no va a bloque. Ahora mismo Pogacar no va a bloque.
0: No, está ahí, o sea, está caminando para atrás.
1: Es decir, os he metido...
0: Se está pegando un ligero paseo, digamos, camino pero, de la meta. Fíjate que traza la curva muy abierta, va muy cuadrado incluso en esas últimas curvas. Si tuviera que apurar al máximo, Joseba, no veríamos esta silueta, ¿no?, de Pogacar,
1: no
0: seguro.
1: Sí, mira, va hablando además por la radio.
0: ¿Dónde está la gente? Hoy no viene nadie, ¿no? Hoy no viene ningún cohete, ¿no?
1: Ya les he metido ahí un tal y bueno, pues le voy a meter a Félix Gall 12 o 13 segundos y le voy a meter 20 a Enric, pues ya está.
0: Sí, un poquito más a Roglic, con lo cual amplío un poquito la diferencia.
1: Pero no hay una intensidad máxima de llegar a tope. Yo creo que se ha propuesto el no llegar ningún día atufado. O sea, me da a mí la sensación.
0: Economizar esfuerzos. Ya digo que para él la temporada no acaba. Mira, ahora llega Félix Gall, que no va a estar demasiado lejos de Pogacar.
1: Sí.
0: Llega ahora el esloveno a meta a 4 minutos y 23 segundos de Leknesun. Félix Gall, que lo hace ahora a 4:29, por tanto a 6 segundos tan 6 solo
1: segundos, fíjate,
0: de Pogacar. Enric Mas.
1: A 12, Enric.
0: Que va a llegar ahora, sí, efectivamente, con una pérdida de 4 minutos y 38 segundos con respecto a Leknesun, por tanto sí, de 10-12 segundos con Pogacar. Y ahora aparece ya ese trío que forman Kuss, Only y Primo Roglic, que van a cruzar la línea de llegada a 4 minutos y 52 segundos el ganador. Por tanto, las diferencias que no han sido muy grandes en la meta, pero que en todo caso vuelven a sonreír a Tadej Pogacar y también a Enric Mas, que va a fortalecer su segunda posición en la clasificación general, aunque el gran triunfador del día hoy es sin duda el conjunto 1X con el doblete que han firmado en la cima de Valdelinares. La victoria para Andreas Leknesun y el segundo puesto de Tobias Kalan Johannessen. Mañana la vuelta, cambia de perfil, os olvidamos de la montaña, la octava jornada, 171 kilómetros, va a concluir en Xeracó, una etapa con un puerto de tercera no demasiado lejos de meta, pero en todo caso, oportunidad para que los hombres rápidos que están en la vuelta tengan la opción de brillar. Vamos a ver si apuntamos la figura de Matthew Brennan, que lleva ya 2 victorias y que parece poder ser el gran candidato a vencer también mañana. Joseba Abraham, nos encontramos mañana para contar lo que pase en la jornada, ¿vale?
1: Mirarte,
0: Agur. 5:38, ha acabado ya el ciclismo aquí en Radio Euskadi, Radio Vitoria, de momento, porque luego tenemos más cosas que contar, así que cedo aquí los trastos a Xavi García Ramsden y a todo el equipo de Bioset Euskadi.
2: Si quieres te quedas, Edu, ya sabes, que estás invitado.
0: Pues tengo plancha.
2: Tienes plancha, pero... No, tranquilo.
0: ¿Qué hacemos?
2: Mira, te voy a proponer un tardeo cultural y gastronómico.
0: Venga, va.
2: ¿Te quedas?
0: Ya plancho más tarde.
2: Es que eso está muy bien, ¿eh? En el Chidi Alecu. Enseguida nos vamos. Antes, como siempre, el tráfico y el tiempo.
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2: Pues vamos a ver cómo están las carreteras. Para ello vamos a conectar con el gabinete de prensa de la Ertzaintza para conocer lo último de las carreteras. Vamos a ver si tenemos esa conexión establecida. Hace unos minutos en esta operación, además, jornada de operación, retorno de las vacaciones. Estamos muy pendientes de distintos puntos, entre ellos la A8 en sentido Bayona, donde como casi todos los días hay algunos kilómetros de retenciones. Vamos a saludar ya al portavoz del gabinete de prensa de la Ertzaintza, Arratsaldeon.
4: Bye, Kaixo, Arratsaldeon, Xavier.
2: Arratsaldeon, José, cuéntanos cómo están las cosas.
4: Bueno, pues continuamos prácticamente en la misma tónica que en la conexión anterior, aunque han aumentado, sí, las retenciones que afectan a la autopista AP8, al tramo guipuzcoano, en la muga y con Francia, a altura de Irún, sentido hacia Bayona, ahora mismo 5 kilómetros de retenciones, dentro de esa operación retorno, debido a la masiva afluencia de vehículos. Y luego también destacar que en la A1, pues continuamos también a la altura de Vitoria-Gasteiz, en el enlace con la Nacional 622 en sentido hacia Irún, con 1,5 kilómetros también de retenciones, tráfico muy lento, por tanto, sigue recomendando precaución en ambos puntos.
2: Muy bien, es que recasco, José. Gerarte.
4: Vaya, Gerarte.
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2: Conectamos con Euskalmet, Eneko Mazo, Arratsaldeon.
3: Arratsaldeon, ¿qué tal?
2: Cuéntanos, ¿cómo se presenta el tiempo para las próximas horas y para este fin de semana?
3: Bueno, pues se ha ido formando algo de nubosidad a lo largo de la tarde, pero esperamos que se deshaga al final de la misma y durante las horas nocturnas vamos a tener el cielo poco nuboso. Así que vamos a tener una noche tirando a fresca, con las mínimas por debajo de los 10 grados en punto.

0: a ser soleado y veraniego, sin llegar a ser caluroso, ya que las máximas se quedarán en torno a los 30 grados, incluso algo por debajo, mientras que el domingo el tiempo se mantendrá sin demasiados cambios en el sur, no así en la mitad norte, donde las nubes van a ir a más, y va a llover algo a partir de la tarde con un descenso de las temperaturas.
1: Muy bien, es que recas con eco, hasta Burón.
0: Bye, Berdín, abur.
2: Diálogo de besugos.
1: Pues Edu se queda y se suma el líder puente, Miquel Martínez.
3: Arratsaldeón.
1: Y Olaia Oiarzun, que nos lleva de tardeo. Y este tardeo así tiene es música, ¿eh? Ojo,
3: a ver,
1: ojo.
3: A ver,
1: suena, que suena así. Que música, que venga ahí. Temazo, ¿no?
3: Temazo.
1: Este sí
4: bueno,
1: te gusta,
4: bueno.
1: ¿No? Hombre.
5: Nos ponemos a bailar de la misma.
1: Bueno, propuesta de Chillida Leku para las tardes de verano. El tardeo en Lurra Café con música, con gastronomía y con mucho más. Y evidentemente, Olaia, ahí tenías que estar tú para bailar.
4: Hombre,
1: un poquito.
4: Hombre, pues evidentemente, por favor, en distrito me conocéis muy bien. Me conocéis de maravilla y cómo no. Bueno, pues aquí en Chillida Leku con Celia Cruz de fondo. En un viernes, bueno, pues muy salsero, disfrutando de un planazo, como dices. Bueno, pues he de decir con un solazo espectacular aquí en Donostia y un ambientazo, compañeros. Estoy, bueno, como dices, en el tardeo de Lurra Café, la nueva propuesta de Chillida Leku, pues para venirnos arriba estas tardes de verano. Aquí a mi lado tengo un invitado muy especial, Miquel Chillida, director del Museo Arratsaldeón.
6: Arratsaldeón, hola ya.
4: Bueno, pues hoy hemos venido hasta aquí, Miquel, para preguntarte qué nos podemos encontrar, ¿no?, si venimos a uno de estos tardeos aquí en Chillida Leku.
6: Bueno, lo primero que os vais a encontrar es, yo creo, un poquito de marcha, ¿no? Animaros un poquito. Uh-huh. Tenemos una propuesta, no voy a decir que es muy compleja, porque es sencillita, pero es lo suficiente como para animarnos y para acabar muy bien cualquier día de jueves a sábado.
4: La verdad que tiene una pintaza, es la primera vez que lo hacéis aquí en Chillida Leku. ¿Cómo surge esta idea?
6: Mira, surge porque cuando venimos aquí todos los días vemos que esta última hora de la tarde es espectacular. La luz empieza a cambiar, hay un Chillida Leku muy bonito, muy aprovechable de alguna manera, y veíamos que, bueno, pues que además era una hora muy calmada, hay poco visitante ya a la última hora de la tarde. Y viendo un poquito cuáles son las tendencias, tenemos también un equipo que trabaja en el museo que es muy joven, pues debatiendo un poquito, estudiando qué podemos hacer para animarnos y para que la gente disfrute como nosotros de este lugar, pues decidimos poner en marcha este tardeo, poner música, hablar con Lurra, trabajar una propuesta gastronómica acorde, sencilla, ambientar un poquito esto y bueno, y que surja la magia de la gente.
1: ¿Qué os parece?
4: Y un poquito de ambiente.
1: Es que suena de maravilla, ¿no?
3: Juntas Donostia, juntas buena gastronomía, juntas experiencia cultural, Chillida Leku, tarde de agosto.
1: Porque tú no eres de los tardeos estos de Bisbal,
3: de los convencionales,
1: y Quevedo,
3: no.
1: No. De los de Quevedo,
3: no. Pero este, pero me apuntaba este, loco, vamos.
1: Claro. Está bien. Y la gastronomía, además, no sé qué incluyo, qué tenemos hoy, por ejemplo, Miquel.
6: Sí, mira, la gastronomía, tenemos una, lo que hacemos es una bandejita, una bandeja con un picoteo donde tenemos un poquito de queso, tenemos un poquito, en este caso, de basacherri, de un chorizo tipo fuet, salchichón, aquí también local, porque eso es importante, toda nuestra oferta gastronómica es local. Uh-huh. Trabajamos con Lurra Café, la apuesta ha sido siempre producto local, producto de temporada, ya que, bueno, como todo lo que pasa en Chillida Leku tiene que ser real, tiene que ser de nuestro, tiene que respetar los valores de alguna manera de Eduardo Chillida, que era alguien muy enraizado aquí a su lugar, y por eso esta propuesta tan local.
1: Uh-huh. Hola, ya.
4: La verdad que, compañeros, tiene una pintaza, o sea, a mí me han preparado específicamente, bueno, no, pues uno de estos planes al completo.
3: Eso no se cuenta.
1: Laia come más que Laida. Laida no es así, ¿eh? Llevas dos semanas y hoy es tu último día más en distrito.
4: Dos semanas, sí, sí. Que vamos, que me voy a poner. Pero sí, bueno, mira, me da igual, compañeros, porque aquí hemos venido a disfrutar.
3: Disfrutar. Claro, sí.
4: Y bueno,
3: claro,
4: a ver, es verdad que ahora mismo estamos con agüita para esta entrevista, disfrutando, luego seré yo la que lo cate, he de decir, pero antes le queríamos preguntar también a Miquel Chillida, a ver, vais a estar hasta el 12 de septiembre, ¿qué sorpresas podremos tener también, aparte de este tardeo que atrae a muchos turistas y a muchos locales, qué sorpresas podremos tener aquí?
6: Mira, además del tardeo, que yo creo que sea una gran sorpresa, todavía en esta temporada de verano en Chillida Leku nos quedan dos conciertos, Nos queda el concierto de Mikel Urdangarín y nos queda también un concierto de guitarra de Flavio Sala, que sucederán aquí en el caserío de Zabalaga. Y además el último concierto es el día 2.

0: 12 de septiembre, que es el último día de tardeo, precisamente.
1: Oye, y quería preguntarte, porque bueno, es verdad que yo aquí he entrado como Pedro por mi casa, pero es verdad que bueno, nos gustaría saber también para lo que nos, los que nos están escuchando, ¿cuál es el precio? ¿Cuál es el precio marcado?
0: Sí, mira, la entrada al museo son 14 euros. Lo que hacemos es un descuento de 4 euros, lo dejamos en 10 euros, entrando a partir de las 3 de la tarde, para poder compensar así el precio del pack de tardeo, que son 7 euros y te incluye la bandeja que hemos comentado y una bebida, ya sea agua, como en este caso estamos bebiendo, o ya sea una cerveza, un agua con gas o un vino, lo que se considere.
2: Pues está muy bien, ¿eh? 7 euros el tardeo, vamos. 10 de museo, 17 en total, pero te ves el museo y te echas la tarde entera.
3: Claro. Claro. Está muy bien.
0: Exacto, eso es.
2: ¿Cuál es el perfil, más o menos, de la gente que ha acudido en estas primeras tardes de tardeo?
0: Sí, en estas primeras tardes hemos tenido un perfil, digamos, de gente, iba a decir yo joven, pero ya me da miedo. Yo me considero joven y ya no soy tan joven. Pero bueno, está perfil joven, mediana edad, grupos de amigos y también alguna familia. Y luego llama la atención que a veces tenemos grupos más de iba a decir señoras, mujeres, señoras de 60, 60 y pico, que son encantadoras y se lo pasan de maravilla, me encanta.
2: Buena mezcla.
1: Las señoras son maravillosas.
0: Sí, sí. Totalmente, vamos, muy fan.
2: Pero eso pasa en todos los tardeos, ¿eh?
0: Aquí es un tardeo cultural, claro, entonces claro, funciona bien.
2: Aparece gente de todas las edades en los tardeos. Pues ahí está la propuesta, jueves, viernes y sábados hasta el 12 de septiembre, al menos de momento, ¿no? Porque si funciona Mikel, igual esto hay que alargarlo.
0: Sí, lo que aseguro es que el año que viene los tendremos, sí, ¿no? Eso seguro. Claro. En algún momento hay que empezar y este año hemos empezado, como digo, en agosto. Llevamos ya 3 semanitas con los tardeos. La dinámica está funcionando bien y nos encanta además. Como digo yo, extender los momentos en los que Chillidalecu se vuelve más atractivo aún es genial. Y además abrirnos a nuevos públicos, gente que venga aquí con un pretexto, que encuentre su propio museo de alguna manera y que entienda que esto también lo pueda aprovechar él. A nosotros nos encanta.
2: Pues ahí está.
1: Bueno, Mikel, y lo vamos a aprovechar.
2: Mikel Chillida, director de Chillidalecu, en directo desde allí, desde Hernani. Eskerrikasko, Mikel, eskerrikasko, Laia.
1: Eskerrikasko.
0: Eskerrikasko, zuei.
2: Agur, pues ahí os dejamos con el tardeo, con la música salsera de fondo. Y nos vamos con Ondarchaña, Mikel.
3: Ah, sí, bueno. Hace tiempo que no teníamos Ondarchaña, la sección del verano.
2: Efectivamente.
4: Atención, bañistas, se activa la señal.
3: Hay chaval en menos esto.
4: Hay olas, hay parte oficial. Ondarchaina Distrito.
2: Guay. Ojo al tema hoy.
3: Sí.
4: Va a hablar.
3: Es que a Edu no le gustaba mucho esta sintonía, fíjate.
5: No, no, ¿no? Bueno, me chocó un poco al principio.
3: Bueno, ya te vas a acostumbrar.
5: Luego le coge cariño.
3: ¿Cómo echabas de menos, Ondarchaina, Edu? Hoy vamos a hablar sobre los juegos de la playa.
2: ¿A qué juegas en la playa?
3: Eso,
2: ¿no?
3: Es. Yo no juego a nada.
2: ¿Tú a nada?
3: A nada, no.
2: Tú vas y ya está.
3: A mí los juegos de mesa, sobre todo, me aburren.
2: ¿Ah, sí?
3: Increíble.
6: Soy de tu team.
3: Sí, sí, sí.
6: No
3: siempre
6: me gusta
3: estás
6: a mí
3: con
6: los
3: amigos. Si es
6: de mesa.
3: El típico que saca las cartas, digo, ya vale.
6: O que te vas, yo que sé, de casa rural con los amigos. Hay que llevar aquí un bolso enorme de un montón de juegos, cartas y demás. ¿Por qué?
3: Ya.
6: Que
2: bueno,
6: no, que
2: a veces
6: no hace
2: te
6: falta.
2: Aburres ya de hablar con la gente. Sí, y no sacas un juego y así ya.
3: A mí me parecen complicadísimos.
2: Pero
3: yo
2: jugar a palas, por ejemplo, en la playa, sí, ¿no?
5: Pues es que era un zoquete junto a palas. A todo, en general, pero a la. Iba a decir las palas en particular, no las palas también.
3: De aquí, ¿quiénes juegan en la playa?
2: Yo a palas sí.
5: Nada, nada.
2: Y a cartas cuando era joven sí, a cartas ahora ya no.
3: No. Bueno, yo soy más de flotadores en la playa.
2: ¿Flotadores pero, sí, en la playa?
5: En la playa, son muy útiles, muy prácticos.
2: Flamenco, flamenquito rosa.
5: Sí, sí.
2: Flamenquito rosa.
5: Todo con olas de 5 metros son lo más práctico.
3: Eso, te das un chapuzón. No,
5: claro, un chapuzón te vas a ganar.
6: Sí, sí, y a ver a dónde te lleva.
5: Te vas a un chapuzón, fíjate. A lo mejor en Irlanda, pero...
3: Eso. Y yo en Ondarchaña que he hecho, salir a la playa, último Ondarchaña, y he salido a preguntar a la gente a ver a qué juegan en las playas. Palas, voleibol, fútbol, cartas, ¿a qué jugabais vosotros en la arena? En Ondarchaña Distrito, nos vamos a la playa.

0: Me he metido en la playa, al barro, a preguntar a la gente a ver a qué juegan en las playas. ¿A vosotras os he pillado jugando?
1: Sí, al uno.
0: ¿Al uno? ¿A las cartas?
2: Sí.
0: ¿Y a qué cosas más jugáis en la playa?
2: Una pelota.
1: Luego a los juegos con la arena, los cubos.
0: Ariana,

0: ¿Has traído tus juegos de playa? Tu madre no, pero tú sí, ¿no?
1: Yo sí.
0: ¿Qué has traído, Arianna, para jugar hoy en la playa?
1: Pues palas para la arena, cubos y como palas así para jugar a pelotas.
0: O sea que los juegos no han cambiado en la playa, ¿no?
2: No, los mismos de siempre.
0: ¿Tú jugabas más igual a qué jugabas? ¿Al chinchón?
2: A las cartas no, en la playa no jugábamos, pero a la pelota sí.
0: Te veo aquí con una mochila. ¿Has venido a la playa con juegos? A ver, Saga, ¿no?
3: La baraja española.
0: Rosa, ¿tú jugabas en tu juventud a qué? A la playa.
4: Palas, a veces, pero pocas veces. No, a voleibol. Y eso no.
0: ¿Crees que la juventud hoy en día juega en la playa?
4: Yo creo que sí, ¿no? Desde chiquitín se ven hacer castillos, luego también ya pasan ya pues lo que sale el voleibol y otros juegos, pero yo creo que sí juegan. Hombre, también están pendientes de las máquinas, pero bueno, yo creo que pasan un poco de eso cuando están en la playa, pienso.
5: Pues solemos llevar igual pelotas de volei o si no algún flotador así para estar en el agua.
6: No, también a las cartas, ¿no? Sí, también nos ponemos cartas ahí a jugar, sí. Mira cómo están jugando ahí a la pelota también, al fútbol y demás, sí.
0: Se ve que se los juegos en la playa siguen vivos.
7: Bueno, que nos comenten en el WhatsApp, ¿eh? Yo sé que juegan en la playa, que aprovechen ya estas últimas semanas de verano. Y que es esa que
8: no jugado, habéis jugado de pequeño, sí, nada. Pero
9: bueno, sí,
8: castillos de arena cuando eras pequeñito.
9: Bueno, el voleibol ya requiere unas dimensiones un poco, ¿no? Sí, la red y tal. Sí. Lo de las palas al final, bueno, tú mismo marcas el tamaño del campo, ¿no? Pero sí, el voleibol ya es otra cosa.
0: El chinchón en la playa no lo habéis contemplado.
9: No lo contemplo.
0: Bueno,
9: en mesa sí. En mesa sí.
8: El uno es verdad que es un clásico. Eso es.
0: No, bueno, me gusta.
8: No te gusta. Bueno, es un clásico de ahora.
9: Sí.
10: Hombre, porque antes.
9: Contemporáneo.
8: 688-848-40 es el WhatsApp de Radio Euskadi si queréis compartir vuestros juegos de verano. Nos vamos un momentito a las redes.
10: Vale, venga. Vamos a las redes. En este caso a Zapping, que si no enganchado a las teletiendas en directo.
8: Hombre,
10: ¿qué os parece? Sí, nos venden productos súper seguros que nunca se rompen. Claro. Hace unas semanas os traje una cama hinchable que, casualidad, en esta teletienda en directo, pues reventó porque se les ocurrió a las presentadoras subirse a la cama hinchable con tacones. ¿Y qué hizo? Chimpún. Es reventó en directo. Bueno, pues hoy os traigo una...
9: Sin fisuras.
10: Sin fisuras, sí. Hoy os traigo una panela de presión, una olla express de la televisión brasileña TV Aparecida. Es teletienda en directo, en estado puro.
11: Cozinhando, dá pra gente ver o ponto do alimento, porque ela é de vidro. Só que além disso, eu posso abrir qualquer momento. Abre. Supun! Super segura, bonita.
10: Super segura, bonita. Acaba de reventar la panela, la olla express en directo y el presentador la tiene que seguir
8: super
10: con el relato. Super segura y bonita.
8: Vamos a hacer teletienda en directo.
9: Sí. Pero súper segura, ¿no? O sea,
8: sí.
9: Reventó por una parte de la seguridad también.
8: Ha explotado, pero no le ha pasado nada.
9: No,
10: él seguía vivo.
9: Es súper seguro que revienta, vamos. Eso está claro.
10: Pues bueno, pues es lo que pasa por
9: ahora. Que TV Aparecida igual te da una pista, ¿no? El nombre del canal ya, TV Aparecida. Igual te da una pista de que esa olla no es la que tienes que comprar.
8: Sí. Bueno, es como un nombre de virgen, ¿no? Vamos a Castilla-La Mancha Televisión.
10: Sí, Castilla-La Mancha Televisión. En el programa Estando Contigo cuentan la noticia de la vuelta de Harry y Meghan a Reino Unido. Pero en este programa la dirección está dando órdenes constantemente por los pinganillos a los presentadores que a veces dejan en evidencia, en este caso a la presentadora. ¿No le parece a la dirección que la presentadora haya contado bien explicado, bien contextualizado, bien el tema de la vuelta de Harry y Meghan al Reino Unido? Y lo suelta en directo el copresentador. Tsunami de zascas.
12: Harry, para la BBC, él comentó que sí que tenía ganas de recuperar la relación con su familia. O sea, al final ellos han estado yendo y viniendo en Montecito, ¿no? Era en California donde tenía la residencia, han estado viniendo pues por compromisos oficiales, juicios y cosas así puntuales. Pero ahora ya vuelven a Reino Unido, pero siguen, hasta donde ellos sí, siguen fuera de la institución, de lo que son las labores propias de la institución.
13: A ver, vuelven, bueno, pero con condiciones. Condición, claro. Número uno, no vais a formar parte activa de la
14: realeza. La dirección, si es capaz de contarnos un poco mejor esta historia.
12: Oye, no. ¡No, Vicente!
13: Pues lo que te decía, vuelve, pero...
14: Es que la dirección es muy mala, muy mala.
13: Bueno, la dirección es dirección, lo que tiene que hacer es dirigir. Y si lo ha contado mal, pues lo ha contado
14: mal. ¡Oh, madre mía!
13: Vamos a ver.
14: ¡Qué cuchillada! O sea, te acabas
12: de... Te vas a enterar con otros temas, ya verás.
10: ¡Hala! Pues calentitos se van a casa, con todos los cuchillos en la espalda.
8: Mucha confianza.
9: Que cuenta, y el que dirige. Se ha acabado.
10: Pues la tocaba la presentadora.
8: Bueno, venga, y uno más.
10: Uno más. Seguimos en Castilla-La Mancha Televisión. Este caso es el programa En Compañía. Una invitada ha tenido que parar el programa porque su petaca del micrófono, que la tenía colocada en la espalda de su vestido, pues ha comenzado a quemarle la espalda.
9: No.
10: Notaba que la petaca estaba caliente y ha parado el programa.
15: Un momento que me pide Mercedes, un momento de atención.
3: Ah, vale.
8: Se está quemando
3: Mercedes. Mercedes que le está quemando la petaca, pero es un quemor.

0: ¿Insoportable o puedes soportarlo?
1: Puedo soportarlo, pero quema sí. bastante. La espalda.
0: ¿Quema bastante?
2: Puedo soportarlo, pero no quiero.
3: Claro.
0: Pero si es una cosa que te va a arder, dímelo y te lo quitamos ahora mismo.
2: ¿Y ya qué vas a ver? Que me estoy quemando.
0: La nota es demasiado caliente.
2: Sí. Se está quemando, Mercedes.
0: De 1 al 10, ¿cómo de calor tienes?
1: 10.
0: ¿Un 10? O sea,
1: un 10.
0: Por favor, puede venir
3: falta
0: algún
3: que
0: compañero
3: se queme,
0: antes
3: que
0: Mercedes.
4: Todo en directo, la vida en directo.
2: O sea, el directo no justifica todo.
3: Mercedes
2: está quemando la pobre mujer, ¿no?
3: Sí, sí, si te va a arder,
2: no los aseguro, pero hay que comprobar si la petaca también corresponde al mismo fabricante que el de la olla de
4: podría ser.
2: La tele aparecida sí, sí, esta.
4: Si han comprado la petaca en la teletienda, puede ser que esté quemando bien.
2: A lo mejor viene por ahí.
3: Peligros de la petaca. Bueno, noticia de impacto, Miquel.
5: Y viene acompañada con un temazo.
4: A ver.
2: Qué raro.
3: Oh, sí que este mazo
5: me gusta,
3: Qué bonito.
5: Sí,
3: tema.
5: Sí. Una postal enviada desde Córdoba, ¿sí? El 4 de abril de 2008 ha protagonizado una historia tan insólita como difícil de explicar. Ha tardado 18 años y 4 meses en llegar a su destino.
3: 18 años tarde. Sí. Vaya, Correos Express.
5: En la ciudad italiana de Como ha sucedido. La tarjeta fue enviada por una pareja, Simo y André, durante su luna de miel en España. Su intención era hacer llegar un recuerdo de aquel viaje a la familia de uno de ellos en Italia. Sin embargo, la postal nunca llegó. Pasaron los años y sus destinatarios terminaron asumiendo que se había perdido para siempre. El viaje quedó atrás. La postal fue olvidada. Y nadie volvió a pensar en ella. ¿Te gusta el acting?
2: Está bien ahora cuando la lea la familia y lea. Estamos fantásticos aquí en Huelva con la pareja que es
5: así. 2008 ya,
2: Se han separado ya.
5: Hasta que este mes de agosto ocurrió lo inesperado. Uno de los familiares abrió el buzón y encontró entre la correspondencia una postal con una imagen de Córdoba. Al mirar el mensaje y fijarse en la fecha, descubrió que había sido escrita y enviada el 4 de abril de 2008. La sorpresa fue inmediata. La postal seguía conservando incluso el antiguo sello de 60 céntimos con la imagen del rey Juan Carlos I.
3: Es que se aguanta, ¿eh? Se aguanta hasta los sellos. Sí, sí.
5: Lo más desconcertante de la historia es que nadie sabe dónde estuvo durante todos esos años. El destinatario llegó a preguntar en una oficina de correos para intentar averiguar qué había ocurrido, pero tampoco pudieron darle una explicación sobre el extraordinario retraso.
2: Que igual,
5: todos estos años, ¿dónde crees que
3: pues que han estado con mucho lío, ¿no?
2: O igual estaba en el buzón y nadie la ha cogido.
3: Puede ser también.
4: Ya la gente pues no mira el buzón.
2: Claro.
5: Te imaginas que tenía un...
3: Alguien la cogió y se le olvidó bajarla luego al buzón de correos.
5: ¿O tendrían correos premium o algo?
4: ¿Vosotros mandáis postales cuando vais de
3: pues
4: viaje?
3: Pues no. Hace muchos años.
4: Yo antes sí que las mandaba,
3: sí,
4: ¿eh?
3: De pequeños sí.
4: Si les mandaba,
3: llegabas tú antes que la postal.
4: Eso, llegabas antes. Sí. Me acuerdo de un viaje pues, por Grecia, con muchas islas y demás.
2: ¿Alguna
4: y...
2: cenando en Marbella no has mandado, no?
4: No,
3: Pero
4: llegaba muchas veces antes.
3: Pero se ha perdido lo del carteo. Y ahora ya si te llega una carta, lo normal es que no sea buena.
2: Ahora, no, seguramente no.
5: Yo soy más de WhatsApp, Xavi.
3: Sí, efectivamente, todos aquí en esta mesa.
2: Sí, porque el banco por WhatsApp no te suele mandar muchos avisos. Pero por carta, te suele crujir.
4: Siempre deudas.
3: La gente te manda cartas. Gracias, Edu. Gracias, besugos. Miquel, no te vayas muy lejos, que enseguida nos cuentas tus planes. Creo que van a venir las Fellini, creo que va a venir la Terremoto
5: servicio
3: de Alcorcón.
5: Servicio público, lo llamo yo.
3: Madre mía, qué planes para este fin de semana. Llegamos así a las 6. Son las 6 de la tarde.
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0: Actualizamos la información de la tarde con Leixuri Bilbao. Arratsaldeón.
1: Arratsaldeón.
0: La consejera Nerea Melgosa reclama al Estado y a la Unión Europea que asuman su responsabilidad ante la crisis migratoria en Ceuta.
1: La consejera de Bienestar, Juventud y Reto Demográfico se ha mostrado contraria a que las comunidades tengan que solucionar un problema al que Marruecos no responde como debería y además sin competencias para ello. Por eso la consejera Melgosa ha anunciado que la semana que viene tiene reunión con la ministra de Migraciones, a la que va a reclamar más competencias en la materia.
2: Reclamar primero nuestro posicionamiento.

0: funcionamiento político de Frontera Norte. Estamos reclamando también las competencias en materia migratoria, porque realmente pedirnos soluciones cuando realmente no tenemos tampoco todas las herramientas para poder hacerlo, creo que no está bien.
1: Mientras tanto, en el Congreso siguen las comparecencias sobre la crisis en Ceuta.
2: La última esta tarde, la ministra de Inclusión, Seguridad Social y Migraciones, que ha vuelto a pedir calma después de los incidentes violentos de las últimas horas. Elma Saiz ha mostrado su solidaridad con los voluntarios de Cruz Roja y ha llamado a rechazar las agresiones contra los migrantes.
3: No podemos consentir que quienes realizan esta labor sean expuestos, amenazados o intimidados por el simple hecho de ejercer su compromiso solidario. Por eso quiero hacer un llamamiento también al conjunto de la sociedad. Estos comportamientos que debemos rechazar firmemente no representan la madurez, la solidaridad ni el comportamiento ejemplar que caracteriza a la sociedad ceutí.
1: En página de sucesos, prisión provisional para el acusado de robar con violencia una cadena de oro a una mujer de 80 años en San Sebastián.
2: Según las primeras investigaciones, la víctima fue abordada por la espalda en una calle de Donostia y tras intentar arrebatarle el bolso sin conseguirlo, el presunto autor le arrancó de un tirón una cadena de oro con un crucifijo y le causó heridas. La víctima presentó una denuncia ante la Guardia Municipal de Donostia, que inició las pesquisas para identificar a la persona responsable. El detenido ha sido puesto a disposición judicial y la juez de instrucción ha decretado su ingreso en prisión provisional. La investigación continúa abierta.
1: En Nepal ha sido localizado uno de los tres españoles desaparecidos tras las riadas del miércoles.
2: En el último boletín, el organismo oficial incluye a un español en el apartado de rescatados sin aportar por el momento más detalles sobre la identidad o las circunstancias del hallazgo. Son ya 553 los muertos por la violenta riada del miércoles. Mientras tanto, los equipos de salvamento intensifican la búsqueda de las personas desaparecidas, que las autoridades cifran en más de 1.900. Además, las altas temperaturas elevan el riesgo de desprendimientos de glaciares en el Himalaya, desprendimientos que podrían desencadenar riadas como la que ha causado más de 550 muertos en Nepal.
1: El rey Haakon VIII de Noruega prestará juramento el próximo martes.
2: Este viernes ha asumido el trono del país tras el fallecimiento de su padre esta madrugada a los 89 años y el martes prestará juramento durante una reunión con el gobierno en la que también ha estado presente de la nueva princesa heredera Ingrid Alexandra, de 22 años. El rey Haakon ha transmitido al Ejecutivo la muerte de su padre y ha asegurado que continuará con el mismo lema que eligieron su padre y su abuelo: todo por Noruega. Masud Haraghani, presidente del Parlamento noruego.
4: El rey Harald fue también un monarca valiente e innovador, acorde con su época. Modernizó el papel del rey e introdujo a la monarquía y a la Casa Real en una época de grandes cambios.
2: Se ha decretado luto en el país hasta que se celebren los funerales.
1: Y miramos a las carreteras, ¿algún problema hasta ahora?
2: Sí, varios puntos con tráfico lento o retenciones. 5 kilómetros en la AP8 en Irún, sentido Bayona. Algo de retención también en el peaje de Zarautz, sentido Donostia. 2 kilómetros en la A1 en Gasteiz, en el enlace con la N622. En sentido Irún, y precaución en la N1 en Idiazábal, donde hay un vehículo averiado en la curva de la Sal, sentido Gasteiz.
1: Gracias, Leixuri. Y vamos con los deportes. Edu García, de nuevo.
5: Nos contaba Leixuri que está Noruega de luto por el fallecimiento del rey Harald. Pues está también, puede celebrar el éxito de su equipo, del 1X y de dos de sus corredores hoy en la Vuelta a España, su última etapa que ha acabado en Valdelinares. Ha ganado Andrés Leknesund desde la escapada inicial del día. Segundo ha sido su compatriota Tobias Harland Johannessen y por detrás Tadej Pogačar ha ampliado su renta en la general con respecto a sus rivales. Además, hoy tenemos fútbol. Comienza la tercera jornada de Liga en Primera. Ya está actualizado el calendario. A las 9:30 en Mendizorroza, el Deportivo Alavés, de momento el mejor de los nuestros en este arranque de temporada, pues, sobre todo por sensaciones, recibe al Villarreal, a un equipo que va a jugar la Liga de Campeones esta misma temporada. Hoy hemos conocido a los rivales de la Real para la Europa League de cara a este curso. No ha sido amable el sorteo con el conjunto de Pellegrino Mataracho, que va a jugar en casa contra el Olympique de Lyon, contra el Barmouth, contra el Victoria Pilsen y contra el Torreense portugués, equipo de la segunda división portuguesa, y que viajará para jugar a domicilio a Turín, para enfrentarse a la Juventus, al Crystal Palace, al Lillestrøm noruego y también al Saint-Gilloise de Bruselas. Dificultad en el sorteo porque hay dos grandes de Europa, como la Juve y el Olympique de Lyon, dos históricos, además de dos equipos de la Premier, el Barmouth y el Crystal Palace, ganador de la última Conference League. Además, Mamadou Sarr, el último en llegar de momento a la plantilla Churi-Urdin, el central cedido por el Chelsea, que hoy se ha entrenado ya con toda la plantilla, ha sido incluido en la convocatoria para el partido que jugará la Real mañana en Anoeta, primero de la temporada en casa, frente al Español. Y ojo, porque no va a ser el último en llegar llegar, o no va a ser el último en formar parte de la plantilla. La Real ya ha cerrado el acuerdo, los detalles que faltaban del compromiso con Héctor Forte, lateral del Barcelona, que va a ser Xuri Urdín en las próximas horas. Y hoy también tenemos pelota, la final del torneo de Estenagusia en Bilbao, va a comenzar de un ratito el festival. Se van a enfrentar la pareja ganadora del año pasado, Valoriza Valeta, contra la pareja de moda del

0: Verano, Laso Vistueta, el dúo que ha vencido este año ya en Donostia y también en Pamplona.
1: Gracias, Edu.
0: Hasta luego.
1: Más deporte a las 7 y cuarto. Nosotros hacemos una pequeña pausa y seguimos aquí en Distrito Euskadi, en Radio Euskadi, también en Radio Vitoria y en WOW, por supuesto. 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

0: Conde con Miquel.
1: ¿Qué tenemos para este fin de semana, Miquel?
2: Tenemos muchas cosas, Xavi. Yo, nada más acabar fin de con Miquel, este programa, voy a pisar las chosnas de Aste Nagusia. ¿Qué te parece,
1: pues
2: Xavi?
1: Pues no solo tú. No solo tú. Vamos a ser muchos.
2: Sí, y también, seguramente, nuestro invitado también lo haga, ¿eh?

0: No es Rosa nuestra invitada. No se asusten. ¿A qué conciertos vas a ir esta Ascenegusi?
1: Yo voy a ir, Xavi, a los conciertos de Pimpilimpausa.
0: Vale, tú tienes ahí plaza
1: fija. Van a estar este fin de semana las Fellini y la Terremoto de Alcorcón. Y hoy en fin de con Mikel las he juntado a las dos, Xavi. Bueno. A esto lo llamo yo servicio público.
0: Pues hoy a las 12:30 de la noche en la Pimpi, en Pimpilimpausa, las Fellini. Tenemos aquí en los estudios de Radio Euskadi. Podéis verle en Guau en directo en la radio visual, en Guau Gure Audio A. Pues a una parte importantísima. Nagore Gore, Arratsaldeon.
2: Arratsaldeon, ¿qué tal? ¿Qué tal estáis?
0: Pues muy bien.
2: Bien, has venido aquí guapísima. Trabajando. Pico pala,
0: festivo en Bilbao, pero aquí
2: sí,
0: estamos.
2: Sí, aquí estáis, muy bien.
0: ¿Todo preparado para esta noche?
2: Sí, hemos ensayado, fíjate, raro en nosotras, pero hemos ensayado todo.
0: Vale,
2: sí,
0: o sea, que va a haber sorpresas.
2: Así que va a haber sorpresas,
1: o sea, que vais sin ensayar.

0: ensayar normalmente a los espectáculos.
1: Hombre,
0: lo que surja.
1: A ver, ¿sabes lo que pasa? Es cuando hay alguna ocasión especial, como por ejemplo la Pimpi, o estrenamos números nuevos, o hay una actuación súper importante, pues sí. Luego el resto, pues bueno, son números que vamos haciendo y se van como cogiendo consistencia, ¿no? A medida que lo vamos haciendo, entonces la propia actuación ya es el propio ensayo.
2: Tal cual.
0: Y para quien nos conozca, ¿quiénes son las Fellini?
2: ¿Hay alguien que no conozca a las Fellini?
0: Bueno, sí. En Bilbao son muy conocidas.
2: Fuera de Bilbao, en toda Euskal Herria, puede que haya gente.
1: Fuera de Bilbao, pues mira, somos un grupo de travestis mamarrachas que lo que intentamos es eso, pues reivindicar el derecho a vestir y a maquillarse como a una le dé la real gana, cariño.
0: Eso es.
1: Entonces es un poco esa historia. ¿Por qué surgimos en Bilbao? Porque yo creo que en ninguna otra ciudad del mundo podríamos haber surgido. Nosotras. Entonces, pues bueno, somos un producto de Bilbao. Le cueste, le pese o no le pese a determinadas personas. Pero aquí estamos, cariño, después de los años que ya llevamos como casi 30 años.
2: ¿Eh? 30 años en Aztenagusia.
1: En Aztenagusia, a lo mejor un poquito menos, pero bueno, existiendo, sí, con otros nombres.
2: Girando esos, 30 años.
1: Girando 30 años.
2: Y en la Pimpi,
1: sí,
2: muchísimos años, ¿no?
1: En la Pimpi, yo creo que más de 20, fijo. Mm. Fijo, sí, sí.
2: Pelo naranja, precioso. Pelo, los labios pintados, por supuesto, de rojo. Y unas gafas también espectaculares de colorines.
1: Sí, del chino. Sí.
0: Ah, bueno.
2: ¿Te pensaba que ibas a decir una marca buena?
1: No. Me gustaron, digo, bueno, me estilizan la cara.
2: Pues ya está, perfecto.
0: ¿Y con quién vas a subirte al escenario? ¿Quiénes son las Fellini? ¿Cuántas hay?
1: Pues mira, hemos tenido un año un poco raro en el sentido de que hemos, pues una de nosotras está de baja, Jaycee, a la que mando un besito enorme, uh-huh. Y luego el resto, eso, Bárbara dejó el grupo para meterse en el Badulac y tal. Entonces hemos estado un poco como perdidas de la mano de Dios. Entonces, este año subimos al escenario con nuestra nueva incorporación, bueno, que ya lleva tiempo con nosotras, la Punca Paca, que es una mujer maravillosa trans y nos aporta esa diversidad que bueno, que siempre es necesaria, uh-huh, y bonita. Luego Caprichosi, que es mi compañera de toda la vida, que es mi hermana, Caprichosi y yo, y hoy tenemos también de invitada, de colaboradora, Viviana Bacana, que Viviana Bacana es una de estas travestis nuevas y emergentes, drags, de estas que han surgido en Bilbao, que hay un movimiento impresionante, espectacular en Bilbao ahora mismo, uh-huh, de gente joven que está empezando y que lo está dando todo. Entonces, pues bueno, nosotras hemos visto que ella tiene también esa capacidad de hacer humor y de complementarse con nosotras. Entonces, pues bueno, pues ahí la hemos invitado.
2: Todo cabe, ¿no?
1: Todo cabe.
2: Me encantan,
1: sí,
2: los nombres que tenéis.
0: Sí. ¿Cómo era Paca la que?
1: La Punca Paca.
2: Pero bueno, Punca Bárbara Paca. Caldo, creo que es difícil de mejorar Bárbara Caldo.
1: Bárbara Caldo se lleva la palma, sí. Luego Nagore Gore, que soy yo, y Caprichosi Pochapelta.
0: Sí, sí. Caprichosi Pochapelta.
1: Pochapelta. Pochapelta. Pero no voy a traducir.
0: Bueno, un show travesti donde también, siendo Pimpilín Pausa, la protagonista será la Purpurina. Supongo a ti te gustará, ¿no, Nagore, la Purpurina?
1: Sí, luego llegas a casa y te duchas y ya está.
2: Bueno, y se queda un mes más.
1: Sí, se quedan las pelucas.
2: Aparece algo, sí.
1: Ah, bien, se quedan las pelucas, en los vestidos, pero vamos, en tu cuerpo no, porque quiero decir, te metes a la cama con purpurina y ahí sí que no te la sacas, claro, en 5 años.
2: Pero
1: o sea,
2: una ducha, pero sí, dentro de un mes o así ya deja de aparecer.
1: Ya deja de aparecer, sí.
0: Y después de 38 años, has comentado 38 años, ¿qué hacéis para manteneros unidas como una piña, las Fellini?
1: Pues mira, ha habido de todo, quiero decir.
2: ¿Unidas o no tan unidas?
0: ¿O sabéis que has tirado la peluca algún día?
1: Unidas, bien avenidas, mal avenidas. Bueno, un poco. Yo creo que las mal avenidas, pues han dejado el grupo, dejaron el grupo en su momento. Y Caprichos y yo somos las que seguimos ahí adelante, no sin ciertas, pues, desencuentros en un momento dado, pero es que ya somos familia. ¿Quién no discute con con su familiar favorito, con su amigo, o su novia, o lo que sea, ¿no? Entonces, pues bueno, esto es así. Nos queremos mucho, nos tenemos mucho respeto, mucho cariño, y ahí seguimos apostando por esto, ¿no? Y es lo importante.
0: Qué bien. Y después de tantos años, ¿alguna anécdota tendréis para contar? ¿Alguna travesura os habréis hecho en el escenario?
1: Pues muchísimas, muchísimas. Lo que pasa es que ahora no me viene a la cabeza ninguna. O sea,
0: no, alguna sí.
2: Es que, por ejemplo, la Pimpi que pasa dentro de las chosnas, ya sabe la gente que la chosna está lo que ves y cuando vas a pedir, pero dentro cada chosna tiene también su rinconcito. Creo que en la Pimpi dicen que hay una piscina y todo.
0: ¿Qué dices?
1: Sí, es un lujo.
2: ¿Qué pasa por ahí dentro?
0: Eso es.

0: Cito, creo que en la Pimpi dicen que hay una piscina y todo.
1: ¿Qué dices?
2: Sí, sí, sí, es un lujo.
0: ¿Qué pasa por ahí dentro?
2: Eso es pues mira, hay un ambiente impresionante, súper bonito. Y además, una de las cosas que tenemos que agradecer a la Pimpi es que todos los años nos llaman, cuentan con nosotras. Y además, el año pasado estuve hablando con el que contrata las actuaciones, con Javi Pimpi, al que le mando otro besazo enorme, y me dijo, no, es que vosotras sois parte de Bilbao, formáis parte de Bilbao. Y nosotros la Pimpi, os queremos aquí todos los años. Y la verdad es que es algo de agradecer. Luego, también algo muy bonito que ocurre dentro de la Pimpi, cuando terminamos, hay como un pasillo con toda la gente de la Pimpi que hay ese día trabajando en el turno, y bajamos las escaleras que hay del escenario abajo, pues con unos aplausos y un cariño y unas fotos, unos besos, que es que eso es impagable.
0: Lo que os merecéis, evidentemente, lo que os merecéis.
2: Pues también.
0: ¿Y has podido disfrutar un poquito de las fiestas? ¿Has salido mucho?
2: No, poquito, pero sí he disfrutado. Lo que he salido, he disfrutado, mm-hmm. He disfrutado mucho.
1: Pronto a casa, me estaba comentando antes que a la una ya te solías ir a casa, bueno, hoy te tocará irte más tarde, ¿no? ¿Cuánto durará vuestro show de hoy?
2: Pues durará una hora y pico, bueno. Una hora y cuarto, una hora y veinte suele durar, sí.
1: ¿Y qué canción vamos a escuchar, por ejemplo?
2: Pues mira, vamos a escuchar, tenemos un remix que es dedicado a Lasten Agusia, un remix que le titulamos Euskoneskak Mix, que es una canción con diferentes canciones en euskera, y además eso, pues con voces femeninas, que siempre se escuchan las canciones en euskera, las voces masculinas, y no... La gente baila muchísimo, las voces femeninas, los grupos con cantantes femeninas en euskera, y son canciones que hemos bailado todo el mundo, y era como una especie como de homenaje. Uh-huh. También va a estar Aitana.
1: Superestrella.
0: Aitana va a estar.
2: Bueno, la abuela de Aitana.
0: La abuela de Aitana.
2: Sí, bueno, muchas cositas.
0: Sorpresitas, pues a las 12:30 de la noche, La Pimpi, hoy Las Fellini, Nagore Gore, gracias por haber estado con nosotros.
2: Gracias a vosotros.
0: Que vaya muy bien, eskerrik asko.

0: estamos escuchando. Sí a la Terremoto de Alcorcón.
1: Terremoto de Alcorcón. He entrevistado a la Terremoto de Alcorcón. He cogido el teléfono porque mañana actúa también en Pimpilín Pausa. Parece que hacemos aquí publicidad. Nos patrocina Pimpilín Pausa. No, no, no.
0: Ha coincidido.
1: Ha coincidido. Fin de con Miquel. La Terremoto de Alcorcón no podía faltar. Se venía a Bilbao a las 12:30 de la noche. Oye, esta semana he entrevistado que si Martín Urrutia, Luis Piedraíta, Las Fellini, ahora la Terremoto. Tengo ya currículum para retirarme tranquilamente.
0: Ya te puedes retirar, ¿no? Sí, sí, tengo sí, el sí, primer sí. Becario que se jubila. Ya diré.
1: Me jubilo ya.
0: La Terremoto.
1: En Distrito Euskadi, con emoción, recibimos a la Terremoto de Alcorcón, a Arratsaldeon, Terre.
2: Hola, no sé nunca si se dice egunón, si se dice... Bueno, yo digo egunón, que es la que me sé. Egunón, que es bonito, y si no, Aupa Atleti, que siempre funciona.
1: Eso es, Terre. Bueno, no sé si estás ya por Bilbao, que actúas mañana.
2: Bueno, he tenido que hacer un cambal, una cambalada de lo que ya de mover la agenda, porque estoy con la Pepa Charro, con mi alter ego prima y hermana, para una función de teatro en Barcelona, y he tenido que movilizar a todo el equipo para suspender un ensayo y pasarlo al domingo, que se están acordando de mi santa familia por hacerle ir a trabajar el domingo, pero dije, yo voy a hacer una gusia, no me la puedo perder.
1: Hombre.
2: Yo mi Pimpi no puedo fallar. Cuando a mí me llama la gente de la Pimpi, yo tengo que decir que sí, me cueste lo que me cueste. Es que mira, es que yo estoy aquí ahora mismo, que tenemos una reserva, que somos tres a nombre de Carol. Te digo a la muchacha porque estoy a propio... Sí, sí, vamos a comer fuera, que está tiempo estupendo en Bilbao. ¿Cómo está el tiempo? Aprovecho a preguntarte por el tiempo.
1: Aquí hace un día espectacular. Bueno, que estábamos en medio de la entrevista y la Terremoto dice en la camarera que sí, que somos tres a nombre de Caro, no sé qué.
0: Pues estaba yendo ahí, a comer.
1: Sí, sí, sí, vale, vale. Yendo a comer. Bueno, hay que decir que la Terremoto de Alcorcón no es la primera vez que actúa en Bilbao. Y además, Xavi, tengo el honor de anunciar de que me ha invitado a subir al escenario.
0: Y vas a subir, sí, todos sí, lo sabemos. Sí, sí.
1: Tienes ensayo porque mañana actúas en Bilbao. ¿Qué vamos a ver en tu espectáculo? No vas a estar sola,
2: bueno,
1: ¿no?
2: No lo seré yo. No lo seré yo. Sí, sí voy a ir sola. Es una pena porque tenía que venir conmigo Sharon, finalista ganadora de Drag Race, pero por problema de logística al final no me puede acompañar. Así que lamentablemente voy a estar yo sola en el escenario, y si algún voluntario, alguna voluntaria que yo lo vea capaz de seguirme el ritmo, me lo subo al escenario, tampoco pasaría nada.
1: Terre, si quieres subo yo al escenario, ¿eh?
2: ¿Cómo es tu nombre artístico, hijo?
1: Miqueloch.

0: todo. Masterchef, junior, senior, sí. De todo. Y bueno, le he comentado a Terre, oye Terre, ¿a ti te gustaría probar alguna otra faceta? Tú eres cantante, actriz, vedette, cómica. ¿Hay algo que te quede por hacer?
1: Pues mira, me gustaría mucho ser la chica del tiempo. Es una cosa que me ha gustado mucho, me ha llamado muchísimo la atención. Oye, pero no me la han propuesto todavía.
2: Oye, ¿sabes que aquí en Euskal Televista hace poco se ha abierto un casting para presentar el tiempo? Yo te veo,
1: pues
2: Terre.
1: No lo sabía. Oye, pues mañana voy a preguntar yo por ahí. Euraldia. Bueno, pues yo me... Bueno, queridos amigos y escuchantes de las ondas hercianas de este gran programa de TV Radio, quiero postularme como chica del tiempo porque nadie es mejor que yo. Podría hablaros de lo que va a suceder y eso, con alegría. Eso. Que llueve con alegría, que nieve con alegría, que hace sol y hace muchísima calor con alegría. Yo creo que es importante que una chica del tiempo o un chico del tiempo lo siempre con alegría, con chispa, con venga, ¿qué hay que hacer? ¿Qué planes hay, se hace sol? ¿Qué planes hay, se hace calor? Si graniza, te lo organizo todo en un momento.
3: Todo lo organizo. Sí, sí. Muy bien.
0: Bueno, hay que reconocer que la terremoto de Alcorcón fue una de las pioneras en comenzar en redes sociales. De los primeros vídeos de YouTube publicados fueron por la terremoto de Alcorcón con su hit Bye Goes Bye Go Loli. Bueno, yo he estado reflexionando con Terre sobre esta evolución de las redes sociales. Hemos hecho una reflexión seria con la terremoto de Alcorcón.
1: A ver. Yo era muy joven entonces, ahora soy un poco menos, pero bueno, el espíritu lo mantengo.
2: Sí.
1: Lo mantengo. Ahora hay mucha gente. Es que antes era más mono. Claro. Y antes uno hacía una cosa y era original, ahora hace uno y la hacen 3.500 igual. Y las repeticiones ya cansan un poco. Entonces, sí. Yo tengo muchas ganas que se caiga toda la red y que se vaya toda a tomar por saco, también te lo digo.
2: Eso.
1: Para ver cómo la gente se maneja picando piedra en vez de haciendo tonto tordilla. ¿Sabes lo que te quiero decir?
2: Sí.
1: Que hay

0: mucho cuento en las redes, que hay mucha gente que no hace nada más que cuatro vídeos tontorrones y vive de eso, que me parece muy bien, que alegría para su cuerpo. Pero un poquito de picapiedra, cariño, que eso siempre queda de fondo de armario y eso siempre va bien para futuras ediciones de tu vida.
1: Un poquito de picapiedra,
2: ¿no? Tiene...
1: Sí, sí, sí.
2: Tiene carrete, ¿eh?
1: Para el penchaleco, para el penchaleco sí. Tienes aquí un nuevo fichaje, Xavi. Y ya por último se ha hablado sobre sus nuevos hits, sobre sus nuevas canciones. Y atención, porque tiene un mensaje para Rigoberta Bandini también, ¿eh?
3: ¿Algún hit nuevo vas a sacar? O bueno, los tradicionales, que
0: bueno,
3: siempre...
0: he sacado dos, ajá, están en Spotify.
1: ¿Cómo se llaman?
0: El Duty Free, que está en Spotify, y el con Loli con G. Y luego tengo también El Amor, la canción del amor, que saqué el año pasado, sí, y que me la copió Rigoberta Bandini, por cierto, que ya le vale copiarme a mí. Digo, pues me tuvo que copiar a mí.
1: ¿Perdona?
0: Pero la mía es mucho más buena.
1: ¿Me estás diciendo que Rigoberta Bandini te ha copiado una canción?
0: Hombre,
1: mándale un mensaje ahora mismo a Rigoberta Bandini desde la radio pública, Terry.
0: Pues mira, Rigoberta, te voy a decir una cosa. Tú me has copiado a mí el tema, pero yo, como soy una mujer generosa, nada me gustaría más que compartir el escenario contigo en la Pimpi mañana y que te vengas a cantarla conmigo. A ver si quieres. Eres tú, valo para
1: hacerlo. Rigoberta, Terremoto y Mikeloch.
0: Vamos a reventar la fiesta, hombre, vamos a hacer la gusta, vamos, inolvidables.
1: ¿Y próximamente te vamos a ver en alguna otra parte?
0: Y próximamente, pues mira, seguramente en Campos Elíseos, en el teatro, pero eso ya te llamaré otro día para contártelo. Que yo creo que ya la gente me va a coger hasta manía de tanto salir en los programas, los talents. Me los he hecho todos, de coser, de cocinar, de restaurar, de reformar. Me he hecho uno de pastelería en Netflix. Me lo he hecho todo, es que me van a echar.
1: Tenemos que coger como colaboradora de este programa, Distrito Euskadi.
0: Con el... Oye, eso no sabes lo que me gustaría.
1: Y además, te llevarías muy bien con el presentador, Xavier García Ramsden.
0: Con este nombre, cariño, Ramsden, pues vamos, un grupo bien famoso, bien bueno de los 2000, bien gracioso, que hacía unas cosas bien fuertes. Con él me entendería muy bien y me encantaría. Yo de corresponsal por ahí, yo os mando mis piezas, vosotros las ponéis, hay que hacerlas en euskera, yo las hago en euskera, yo lo hago todo, si es que yo me adapto. Atlético Ritasuri, así de gorri, que es carril bici, chacurra, que es perro. ¿Qué más hay que hacer? Xavier, oye, un beso, también te espero mañana a la Pimpi, que estamos allí, el Miquel y yo, y esperándote.
1: Eso, muy bien.
0: Que se pasará un rato.
2: Pues me lo apunto también.
1: Espera, oye, pero el mensaje de Rigoberta Bandini, vamos a escuchar la canción
2: de plagio a Rigoberta Bandini. Esta canción de Rigoberta Bandini, a ver.
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1: Ahora escuchamos, vamos a escuchar la de la Terremoto, a ver si es verdad.
2: A ver.
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1: Bueno, Xavi.
2: Plagio casualidad, tengo que tuvimos una sección que lleva ese nombre, pero esta es, yo creo que ambas son una versión de una canción original de El Amor, ¿no?
1: Yo he visto la publicación en YouTube y primero la publicó Terremoto de Alcorcón, la Terremoto de Alcorcón. Yeah. Rigoberta, ya lo dijo mirando
2: a
1: la cámara.
2: A ver.
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1: Es que... fluye.
2: No, yo no sé si es una versión, ahí no vamos a entrar al debate.
1: Vamos a entrar.
2: Bueno, vamos a Donostia porque tenemos hoy una actuación espectacular de un compañero.
1: No podemos olvidar Donostia. En Donostia os voy a recomendar este fin de semana la actuación del gran Óscar Terol, el humorista, el chiquitero de Vaya Semanita, lo conocemos aquí en Euskal Televista. Presenta tu obra Terol existe en el Teatro Principal de Donostia. Lleva desde el 25 de agosto y estará hasta el 30 de agosto a las 8 de la tarde. Tiene función, ¿eh? Y nos ofrece una risa cómplice, sanadora y con una pizca o dos de irreverencia. Todos sus colores saldrán a relucir. Así nos lo contaba la semana pasada, el pasado viernes, en Boulevard 2.
5: En este quizás todos mis colores salen como más barnizados. Por ejemplo, hablo de la, como dices tú, de la tecnología, de la incertidumbre y la impotencia que sentimos ante este mundo tan loco y vertiginoso. También hago un humor surrealista que no había hecho en los anteriores espectáculos. Me meto en mundos surrealistas, que es un humor que me gusta mucho. Sigo con las canciones, también sigo con la crítica, la reivindicación.
2: Pues muy recomendable. También, por supuesto, Terol existe con Óscar Terol en Donostia y en Iruña. Termina mañana el Festival Flamenco on Fire.
1: Flamenquito, Xavi, flamenquito en el País Vasco. El Festival Flamenco on Fire. Os traigo ahora para esta sección, un festival de arte flamenco que se celebra cada verano en Navarra. Termina mañana, día 29, aprovechad. Hoy tenemos a Rosario la Tremendita y mañana con Joselito Acedo, Yaray Cortés, Paloma Fantova, Alejandro Hurtado, El Pelé y Niño Sebe. Vamos, famosísimo.
2: Un montón de gente.
1: Sí. Durante todo el día en diferentes puntos de Iruña.
6: Hoy vamos a hablar de los crímenes de los durmientes.
7: Bienvenido a casa.
2: Y por último, nos vamos a Vitoria-Gasteiz.
1: Estamos escuchando el tráiler de El silencio de la ciudad blanca porque os voy a proponer un plan diferente, ¿eh? Un tour por Vitoria, ¿eh? Nos vamos a adentrar, vais a tener la oportunidad de adentraros en los escenarios reales donde transcurre El silencio de la ciudad blanca, el exitoso thriller.

0: de la escritora vitoriana Eva García Sáenz de Urturi. Descubre los rincones clave de la trama y revive los momentos de la historia que ha cautivado a miles de lectores y ha sido adaptada al cine. Una oportunidad.
1: Para la ruta por Vitoria, el silencio de la ciudad blanca. Bueno, y cerramos con M-Clan, que actúan mañana a las 11:30 de la noche en Abandoibarra. Es que recasco, Miquel.
0: Es que recasco, Xavi.

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1: Las 6:30, jornada de operación retorno de vacaciones para muchos, y eso significa que hay más tráfico de lo habitual. ¿Cómo están liadas las cosas ahora mismo?
2: Sí, pues hay varios puntos con tráfico lento o retenciones en esta tarde de viernes. Otro día más, tenemos que estar pendientes de la Muga. En estos momentos hay entre 4 y 5 kilómetros de retenciones en Irún, sentido Bayona. En esa misma vía también hay densidad circulatoria en el peaje de Zarautz, sentido Donostia. Y además hay 2 kilómetros de retenciones en la A1 en Gasteiz, en el enlace con la Nacional 6. 622, sentido Irún. Por otro lado, el gabinete de prensa de la Ertzaintza pide precaución en la AP1, a la altura de Sora Luce, sentido Donostia, por un vehículo averiado.
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0: Crucigrama sonoro, último viernes de mes, y eso significa que hoy tenemos sorteo y que hoy vamos a saber en apenas 15 minutos quién se va a pasar una noche para dos personas al Hotel Palacio Arriluce de Guecho, hotel de 5 estrellas con desayuno, con spa, Lier. Tenemos muchas ganas, pero sí, muchas de
1: muchas saber. Ganas del gran sorteo final. Tenemos a Ainhoa, que está esperando, a Menchu también, el nombre del tercer finalista, y a ver.
0: Pues Ainhoa fue la primera finalista
1: y
0: también
1: finalista.
0: Fue la segunda finalista. La tercera fue Menchu. Hoy conoceremos al cuarto o cuarta finalista y de ahí haremos el sorteo definitivo con los cuatro numeritos finales.
1: Sí, sí.
0: Efectivamente, Miquel está aquí a tope.
2: Aquí estoy preparando los cuatro numeritos, ¿eh? Así que sí, muy atentos porque...
1: ¿Qué tijeras todavía más grandes?
0: Literal,
1: ¿no?
0: Porque...
2: ¿Habéis visto qué presupuesto tenemos aquí en Radio Euskadi? Mira qué tijera más chula.
0: Es que claro, nos acabamos de dar cuenta que tenemos aquí todo preparado para el sorteo del cuarto finalista.

0: Luego hay que hacer el 1, 2, 3, 4 y ahí
1: que
0: está.
1: Aquí el notario. Yo estoy
0: efectivamente, notario o becario.
1: Aquí podéis enchufar guau y ver que ni trampa ni cartón.
2: Desde la notaría Itxaso nos traen aquí el mejor material
0: que
2: posible.
0: Que vuelve la semana que viene la notaría Itxaso, la quitamos mucho de menos. Bueno, pues vamos con los concursantes de hoy, ¿os parece?
2: Sí.
0: Ya sabéis que para concursar siempre hay que mandar un WhatsApp antes. Al 688-840-840, escribís quiero participar y os llamamos en directo. Hoy tenemos ya unos cuantos, así que vamos con vosotros. María de Gasteiz, Arratsaldeon.
2: María desde Vitoria-Gasteiz.
0: Hola María. Arratsaldeon, María.
1: Se ha ido a hacer el tour, ¿eh?
0: Ahí está, te oímos muy bajita. A ver si puedes subir un poquito el volumen. Bueno, o acercarte más, vamos. Ahí mejor, vamos allá.
2: Estamos un poco mejor. Bueno, hemos repartido esta semana ya 52 números. Ayer Mari Carmen de Arangoiti se llevó el último. Vamos, si te llevas el número 53. Preguntamos por un órgano del cuerpo humano que produce la insulina. ¿Qué órgano del cuerpo humano produce la insulina? 8 letras. Empieza por la P de Pamplona, María. Ese órgano tú también lo tienes.
0: Suponemos, claro. A ver, María, ¿estás hablando?

0: ver, ¿qué has dicho?
1: Sí. Páncreas.
2: Oh, ahora se oye claro.
0: ¿Qué has cambiado? No sé lo que has hecho, pero... ¿Manos libres puede ser?
1: Sí.
0: Pues mejor así.
2: Ahora
0: sí. Escuchamos mucho mejor. El manos libres es un desastre para la comunicación. Pero el páncreas te da el número 53, ¿vale, María?
2: 53 para María.
3: Vale. Lo metemos en la caja.
1: Venga,
0: mucha suerte. No te alejes, ¿eh? Agur. Que ahora enseguida vamos a llamar al cuarto o cuarta finalista. Seguimos en Gasteiz. Javi, Kaixo Arratsaldeon.
4: Kaixo Arratsaldeon.
2: Bueno, Javi, a ver si te llevas el número 54. Esta es la última pregunta que me queda ya en el paquete sobre el Aste Nagusia. ¿Qué tipo de concurso se celebran todos los mediodías en el recinto de Chosnas del Arenal?
0: Muy fácil, ¿eh?
2: ¿Qué tipo de concursos? ¿Cómo son esos concursos? ¿De qué son esos concursos que se celebran todos los mediodías? 12 letras.
0: 12 letras. ¿Quieres letra o te tiras a la piscina?
4: Iba, bueno, creo que voy a decir eso, gastronómico, ¿no?
2: Sí, efectivamente.
0: Correcto, ya está.
2: No hace falta más. Los concursos gastronómicos de todo tipo. De chipirón en su tinta, de tortilla, de ensalada, de cualquier cosa.
0: Pues ahí está.
3: El 54 se lleva.
0: 5-4, que vale. Se va para adentro. ¿Vale? Venga, agur, Javi. Adiós.

0: No. Estaba durmiendo.
1: Había,
0: ¿no?,
1: que levantarse muy pronto, ¿no? Sí, ya hemos tenido este mes eclipse suficiente.
0: Sí, sí. Hombre, el punto máximo era las 6 y 12 en un 93%.
1: Sí,
0: a ver, a esa hora ya hay gente que se está levantando. Pero
1: no,
0: a mí,
1: es nuestro caso.
0: No, no, a mí me ha pillado durmiendo.
1: Eso es.
2: El 56.
1: Muy bien, Chema, pues es que
0: 55.
1: Ahora,
2: 55.
3: Es que ricas,
0: bye, quiero arte, Chema.
1: 55, que se va la caja. Nos vamos a Sumelchu con Gorka. Arratsaldeon, Gorka.
0: Bueno, vamos con otra noticia que hoy hemos contado en nuestros informativos, en el informativo cultural. El cine vasco tendrá una presencia destacada en la edición 74 de Cinema al Día. Habrá 31 producciones vascas. ¿Qué película presentará en Cinema al Día el director David Pérez Sañudo? ¿Qué película presentará el director David Pérez Sañudo? 12 letras.
4: ¿La letra?
0: ¿La primera letra, por ejemplo?
4: Sí.
0: La primera es una S, de Santurtzi. 12 letras. ¿Cómo se llama la película que presentará David Pérez Sañudo en esta edición de Cinema al Día? 31 producciones vascas.
4: Sacamanteca.
0: Sacamanteca.
1: Muy bien, Gorka estaba atento al informativo cultural. Pues 56 para Gorka.
0: Para Gorka.
1: Vale. Uf, qué teléfonos tenéis.
0: Sí, sí,
1: el
0: sí.
1: Mes que viene vamos
0: a regalar
1: un teléfono.
0: Un buen teléfono ahí de calidad. Que se haga bien.
5: En manos libres no es buena.
1: Claro.
0: Se pierde la calidad.
1: Porque estáis ahí toda la familia para buscar en el ordenador y tal y cual. Venga, Gorka, agur. Agur. Venga, nos vamos a Gasteiz. Arantxa, arratsaldeon.
6: Arratsaldeon.
1: Arantxa no tiene manos libres, tiene un buen teléfono,
0: sí,
1: ¿verdad?
0: Sí, se oye muy bien.
6: Bueno, estoy en la calle con el móvil, a ver si...
1: Bueno,
6: con el móvil siempre, pero...
1: Se te oye de
6: pero
1: maravilla.
6: Estoy en la calle, ha pasado un camión recogiendo cristales hace un minuto.
1: Ah, pues
6: si
1: mira.
6: Me en ese momento no oigo nada.
1: Ya, pues perfecto, ahora que no hay camiones...
0: Le da ambiente a la comunicación.
1: Sí, vamos a ver.
0: Bueno, pregunta. Hoy también en la siguiente pregunta la hemos contado. No sé si la has oído en Radio Euskadi o la has oído en NRK, que emitía este mensaje a las 8:35.
7: Kongehuset kunngjør nå at kong Harald død. I meldingen så står det at...
0: Informaban de una noticia de estado allí en la cadena NRK. ¿Cómo se llama el rey que ha fallecido hoy?
6: Harald de Noruega.
0: Bueno. Muy
1: es que
0: bien,
1: no, no
0: Arantxa.
1: Se le escapa una, Arantxa.
0: Nada. Le hemos intentado dar la vuelta a la pregunta, nada. Pero...
1: Sabe noruego y todo, Arantxa, yo creo. Un poquito de noruego.
2: El 57.
6: Vale, ¿qué número me ha tocado?
0: 57.
1: Ahí está, entrando en la caja. Vale. Venga, bueno, suerte, Arantxa.
6: Agur.
1: Vamos a Escoriacha, Roberto. Arratsaldeon.
8: Arratsaldeon.
0: Bueno, Roberto, no sé si nos has escuchado ahora en el diálogo de besugos hace, nada, un ratito, hace una hora, porque hemos estado hablando de este evento especial que organiza este verano el Museo Chillida-Leku. ¿Qué está organizando el Museo Chillida-Leku este verano? Es algo nuevo, no lo había hecho hasta ahora. 6 letras.
8: Dame la primera.
0: La primera es una T de Tolosa.
1: ¿Qué organiza el Chillida-Leku? Lo hemos abordado hace una horita.
0: Estaba Olaya o Yarzun allí.
8: No he estado.
1: No has estado.
8: No.
0: ¿Qué puede estar organizando?
1: A ver qué se te ocurre.
0: Este verano el Museo Chillida-Leku. 6 letras y empieza por T. De Tolosa.
8: Pues no se me ocurre nada.
1: No, lánzate, oye, igual tienes suerte y mira.
8: Algún taller de algo, pero no.
1: Taller es una muy buena palabra, no es correcto,
0: no,
1: pero
0: no,
1: encaja
0: no es,
1: bien
0: no
1: y
0: es,
1: podía haber sido, ¿eh?
0: Encajaba, pero
1: bien
0: no.
1: Bien pensado, Roberto.
8: Estaba contando letras.
1: Ya, ¿sí? No, pues muy bien, ¿eh? Taller para un museo encaja mejor incluso que la palabra
0: que lo que estamos buscando.
1: Pues nada, Roberto, no pasa nada, pero tienes algún numerito por ahí, así que atento luego, ¿vale?
8: Sí.
1: Venga,
8: vale.
1: Quiero verte, agur. Miren, desde Donostia, Arratsaldeon, miren.
9: Kaixo, Arratsaldeon.
1: ¿Nos has escuchado tú?
9: ¿Has escuchado bien?
1: No sé, la pregunta no
9: la
1: es...
9: pregunta lo escucho
1: bien. Te la repite Lier. Y si no, pregunta nueva, lo que quieras.
0: A ver, tenemos abierta una pregunta. ¿Qué evento especial está organizando este verano el Museo Chillida-Leku? 6 letras y empieza por T.
1: Y no es taller. Y lo hemos abordado en el diálogo de besugos. Miren.
0: Si no te sabes la respuesta, puedes pedir pregunta nueva.
9: Sí, igual también nueva.
0: Te damos una pregunta nueva, vale. ¿En qué convierte el festival Flamenco on Fire los balcones de Pamplona? ¿En qué convierte el festival Flamenco on Fire los balcones de Pamplona?

0: 7 letras.
1: ¿Empieza?
0: Empieza por T, de Tolosa.
1: Repítame la pregunta, por favor.
0: ¿En qué convierte el Festival Flamenco On Fire los balcones de Pamplona? Estos días, hasta mañana, se está celebrando allí en Iruña el Festival Flamenco On Fire y tiene una característica peculiar.
2: Que estas preguntas de actualidad no se encuentran fácil en Google.
0: En los balcones de Pamplona pasa algo cuando se produce el Flamenco On Fire.
2: ¿Qué me dices? Miren.
0: Empieza por T, 7 letras.
1: En tablaos.
0: Tablaos. Se convierten en tablaos. Muy bien, en tablaos flamencos.
2: ¿Cómo busca? Miren, qué máquina.
3: El 58 para mí.
1: He tenido un chivatillo por ahí.
0: Pues chivatillo, bueno, pues el bien, chivatillo, dale la enhorabuena.
2: Pues a Rubén le dices que muy bien.
1: Venga,
2: miren, hasta luego.
0: Qué grande, miren.
2: Agur. Venga, a ver si nos cabe alguno más. Olga, desde Orozco, Arratsaldeón.
4: Kaixo, Arratsaldeón.
2: Kaixo.
0: Bueno, Olga, si has estado pendiente del programa, también te sabrás esta respuesta. ¿Quién escribió la Odisea? 6 letras.
4: ¿Por qué letra empieza?
0: ¿H? Por H, sí.
2: Sí, señora.
4: Homero.
0: Homero.
2: Muy bien.
0: El poeta griego Homero la escribió en el siglo... octavo, antes de Cristo. V, palito, palito.
3: El 59.
0: 59 bueno, para Olga.
2: Ahí lo tienes dentro, ¿vale, Olga?
4: Agur.
2: Quiero arte. Aitor de Donostia, Arratsaldeón.
5: Arratsaldeón.
0: Aitor, tenemos una pregunta abierta, la del evento especial de Chillidalecu. No sé si quieres jugar con esa.
5: No, una nueva.
0: Una nueva. Bueno. Ayer fue la presentación de la nueva programación de las emisoras de EITV. Radio Euskadi afronta la nueva temporada con un cambio importante. A partir de las 10 de la mañana, una nueva persona dirigirá el renovado Boulevard Magazine. ¿Cómo se llama esta persona? ¿Cuál es el apellido de la presentadora de Boulevard Magazine esta temporada? 4 letras. 4 letras.
5: ¿La primera?
0: La primera es una R. Cuatro letras. ¿Cómo se llama el apellido de la presentadora? Ya decimos que es una chica presentadora del nuevo Boulevard, la parte del magazine, a partir de esta temporada, a partir de las 10 de la mañana. Empieza por R.
5: Me la voy a jugar, pero Ruiz.
0: Ruiz.
2: Correcto.
0: Pues jugado
2: qué suerte,
0: fenomenal.
2: Qué suerte, Aitor. Bien tirado.
0: María Ruiz presentará esta temporada.
3: Rodríguez.
5: Y cuando vuelva Ander os cuento chistes, ¿eh?
2: Ah, va. Bueno, oye, vale. Si quieres soltar uno, adelante, ¿eh?
3: Vale, ¿por qué está torcida
2: la Torre de Pisa?
3: ¿Por
2: qué?
3: Porque le hicieron de Pisa.
2: De Pisa y corriendo.
0: Claro, de Pisa.
2: Bueno, Aitor, buena. Un guieto, Ri.
5: Venga,
2: ahora vamos.
0: ¿A dónde están?
2: Sabe el de Berriz, Kaixo. Ay, no, Mari Carmen. Se ha cortado. Mari Carmen de Arangoitia, Arratsaldeón.
6: Arratsaldeón.
2: Muy buena.
6: Mari Carmen. A ver si me llevo yo la noche esta.
2: A ver.
3: Si puede ser bien, Mari Carmen de Arangoitia.
6: Me estoy quedando a las puertas.
2: Sí, ¿no? Además, si te toca a ti, ¿sí? Vas con máximo. Van dos oyentes.
6: Sí, hombre.
0: Es doble premio para Radio Euskadi.
6: Me lo tendré que llevar, ¿no?
2: No te queda otra, ¿no? Digo yo, bueno, no, tú verás.
0: Con lo que te ayuda para las respuestas.
6: Hombre.
0: Bueno, dime. Tenemos una pregunta abierta. La del evento especial organizado en el Museo Chillidalecu.
2: Y si no, nueva.
6: Pues yo voy a decir esa, a ver.
0: Sí, venga. ¿Qué sabes? Esto. Bueno, 6 letras. La primera es una T. Sí. Podemos darte otra letrita. ¿Te decimos la segunda?
6: ¿La cuarta?
0: La cuarta es una D de dedo. D de Donosti. Ay. Empieza por T y la cuarta es una D.
6: No era la que yo pensaba.
2: Ay,
6: sí.
0: Qué pena.
6: ¿Qué va?
2: ¿Lo intentamos al máximo?
6: ¿Qué va?
2: Pues no pasa nada.
6: No me sale.
2: No pasa nada, Mari Carmen.
6: Bueno, vale.
0: Ayer te llevaste numerito, o sea que hay
6: sí,
0: en la caja y estás.
2: Ahí está, a ver qué tal.
6: Sí.
2: A ver qué tal le va Máximo. Gracias, Mari Carmen.
6: Es
2: que ricasco. Máximo, Arratsaldeón.
5: Bueno,
2: ¿es esta o nueva?
0: Creo que nueva, ¿no? Va a ser nueva, sí, sí. Vamos con una adivinanza de 7 letras. Entra seco y sale mojado.

0: Huele a pescado. ¿Pero por qué os reís?
1: No sé, no, no.
0: Entra seco y sale mojado. Huele a pescado. 7 letras.
2: Vale, ¿y por qué le dan?
0: Empieza por la A de Arrancudiaga. Entra seco y sale mojado. Y huele a pescado.
1: A ver, Miquel, ¿qué se te ocurre a ti?
3: Entra seco y sale mojado.
1: Sí, huele a pescado.
0: Y huele a pescado. 7 letras.
1: ¿Qué empieza
0: será?
1: Por A.
2: No tengo. Por A. Vamos, voy a decir abadejo, pero no creo que sea.
0: Abadejo.
1: No,
0: es el abadejo.
1: No está muy mal, pero no.
0: No, no, es
1: no ha habido suerte hoy para Arangoiti.
2: No, no.
1: Pero bueno, tenéis muchos números, así que ahora veremos.
2: Sí, sí, sí. Venga, descargas.
1: Descargas con Máximo. Bueno, pues vamos a llamar a las finalistas, ¿vale, compañeros?
4: Ha quedado como pregunta abierta la adivinanza.
1: Ha quedado como pregunta.
0: La adivinanza y la del Museo Chiquidalecu. ¿Qué evento están organizando en verano? Ay, me he quedado con las ganas.
1: Sí, sí. Ya os puedo anunciar que la semana que viene arrancamos nuevo concurso y seguimos con Hotel Arriluce porque ha tenido mucho éxito, así que seguiremos con ellos un mes más, también el mes de septiembre. Un apunte de tráfico antes en el 688-840-840 y un coche parado en la 15 sentido Pamplona en el túnel de Berastegui. Está ocupado el carril derecho, así que atención a 15 sentido Iruña en el túnel de Berastegui, si están circulando por ahí. Las 6:47 vamos a proceder al
4: conocer
1: sorteo,
4: el cuarto número,
1: la votación,
4: ¿verdad?
1: Sacar un numerito para saber quién es el cuarto finalista. Aquí, o la cuarta.
4: Removiendo
1: finalista.
4: Todos los números.
1: Dale, dale,
4: bien.
1: Podéis verlo en Wow, en directo, en Wow Gure Audio A. Ahí está Miquel con la caja. Eso
0: 60 es. Numeritos.
4: Arriba abajo.
0: A ver. ¿Quién es?
4: Y ahora sí, vamos a sacar ese numerito.
1: Está bien agitado, ¿no? Remueve bien.
4: Ya tengo el número.
1: Vamos allá.
0: A ver.
4: El 42.
1: 42.
0: 42.
1: 4-2. Nos vamos a Guernica. ¿No?
0: Ayer, Guernica. Jueves, esta persona se llevó el número 42.
1: Fíjate. ¿Y tiene alguno más, yo creo? A ver. Bueno, pues igual no, ¿eh?
0: Sí, el martes se llevó el 15 también.
1: Vale. Pues.
0: Y el miércoles se llevó el 28.
1: Pues la cuarta finalista es una mujer, es de Guernica y se llama Eneritz. Estamos llamándole ahora mismo para darle la enhorabuena en directo. Eneritz, arratsaldeon. Cuarta finalista.
5: Eskerkasko.
1: Eres tú, ¿eh? Bueno, qué bien, ¿no?
5: Sí, no me esperaba, es que me has pillado totalmente.
0: Bueno, pues tienes un...
1: No sé, ¿dónde te he pillado? A ver, ¿qué estabas haciendo?
0: Haciendo la colada.
5: Teñiéndome el pelo.
1: ¿En la peluquería, Eneritz?
5: Sí.
1: Mira, tú, pues cuéntale a la peluquera o al peluquero que igual te vas al Palacio Arluce. Pero eres la cuarta finalista.
0: Un 25% de probabilidades.
1: Un 25% de posibilidades.
5: Venga.
1: La primera finalista fue Ainhoa de Guecho. Ainhoa, arratsaldeon.
5: Arratsaldeon,
1: ahí estás. La segunda finalista fue Ainhoa de Guecho. Ainhoa, arratsaldeon.
0: Bueno.
1: Es la misma mujer. Y la tercera fue Menchu de Gasteiz, que no nos coge el teléfono. Menchu, andará liada. Seguramente, no sé si nos estará escuchando, que lo suelo oír siempre, pero bueno, no
0: hace
1: pasa
0: un rato
1: nada,
0: acabo de hablar con ella.
1: Vale, sí. Aunque no estés en antena, también entras evidentemente. Así que, Miquel, vamos a proceder al sorteo.
4: Vamos a vaciar primero la caja.
1: Vaciamos la caja con los 50 y tantos números de hoy. Ahí se quedan.
4: Y vamos a meter los cuatro
1: enseña,
4: números.
1: Enseña a cámara que van los cuatro.
4: Está vacía la caja. Vamos a meter primero el 1.
0: El 1 de Ainhoa.
4: El 2
0: de Ainhoa.
4: El 3
0: de Menchu.
4: Y el 4 de Neritz, que está en la peluquería. Cerramos la caja. Ya tenemos los 4 números dentro de la caja. Vamos a remover bien. ¿Quién será la ganadora?
1: ¿Quién se va a ir al Hotel Palacio Arluce, hotel de 5 estrellas con desayuno, con spa para 2 personas? Vamos allá.
4: Con los ojos cerrados. Tengo
1: en
4: ya
1: directo
4: el
1: sorteo.
4: Tengo
1: en Wow.
4: El número. Eneritz,
1: el 4.
0: Eneritz de Guernica.
1: Soriona.
5: Es que ricasco.
1: Bueno, qué alegría, ¿no?
5: Sí, además es que me habéis pillado totalmente out.
1: Claro, y con el pelo ahí teñido, en proceso. Pues,
5: por eso no he participado.
1: Claro. Despedimos a Ainhoa, ya lo siento. Mira que tenías dos papeletas ahí metidas, ¿eh? Ainhoa, qué pena, ¿verdad? Ay, no, está
5: a ver, encantada, por hasta va a tener un, bueno, seguramente conoce Guecho,
6: tarde, hijo.

0: Ahí está.
1: Eso es.
0: Se escucha, está la cobertura un poco floja, pero bueno, hoy no pasa nada. El mes que viene lo puedes volver a intentar.
2: Yo también no oigo mal,
0: ¿eh? Sí, ¿no? Vale.
2: Es que donde estoy hay mucho lío ahora mismo.
0: No pasa nada. Pues disfruta. Gracias por haber participado, eso sobre todo. Y a ver si tienes suerte en septiembre, ¿vale? Mucho bat. Ahora Ainhoa.
2: Venga, Eneritz. Qué ricasco, Ainhoa.
0: Ahí está. ¿Conoces Getxo, Eneritz?
3: Sí.
0: Muy bien,
3: sí,
0: pues,
3: pero bueno, no sé dónde está el palacio, no pues lo he visto.
0: Ahí cerquita de la playa de Ereaga, ahí tienes el palacio de Arreluce. Así que nada, te ponemos en contacto con ellos enseguida, te llamarán y podrás disfrutar de una noche espectacular contigo, pues bueno, contigo evidentemente, y con quien lo desees.
3: Es que
0: ricasco. Es que ricasco, Nerich. Gracias por participar.
3: Agur.
0: Por escuchar Distrito Euskadi. Agur. Pues gracias, Lier, Mikel.
1: Gracias.
0: Buen fin de semana.
1: Hasta
0: el lunes, de nuevo, seguimos con el Palacio Arriluce de Getxo. Nos vamos a Distrito Gastro, las 6:52.
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3: Pues así nos despedimos por hoy. Volvemos el lunes a partir de las 4 de la tarde. El lunes estaremos con vosotros de 4 a 7 porque hay descanso en la vuelta. Así que toda la tarde acompañándoos. Que tengáis un buen fin de semana. Hasta luego, un gusto y abur.

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1: Son las 7 de la tarde.
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1: Arratsaldeon, arrancamos mirando a carreteras porque hay varios puntos a tener en cuenta. Alex Peral, Arratsaldeon.
3: Arratsaldeon bai, precaución si circulan por la AP8 en el peaje de Irún sentido Francia. Tenemos 5 kilómetros de retenciones también en la A1 en Gasteiz sentido Irún, con 2 kilómetros de retenciones y atención en la A15 en Berastegui sentido Iruña por un vehículo averiado que se encuentra dentro de un túnel, por tanto, mucho cuidado en esos puntos.
1: Es que ricasco, Alex. Y a esta hora arranca el acto de inicio de curso del PNV en Zarautz, un curso político que viene marcado por una importante carga electoral que marcará la agenda de los partidos. ¿Cómo está siendo el arranque de este acto, Zarautz? Cristina Tojal, Arratsaldeon.
4: Arratsaldeon, Sarai, sí, acto político del PNV que tradicionalmente se hace siempre aquí en Zarautz el último viernes de agosto y con el que se da inicio al curso político tras el descanso estival. Decenas de militantes jeltzales y numerosos cargos electos del partido se reúnen a esta hora en el malecón de Zarautz a la espera de que comience el encuentro. Estamos a casi 30 grados de temperatura y vemos que la playa está repleta. Entre los asistentes, el Lehendakari y Manol Pradales, aunque en principio no está previsto que tome la palabra. Los que sí van a intervenir son Aitor Esteban, presidente del EBB, Euge Arrizabalaga, del Gipuzko Buru Batzar, y Garbiñe Oyarbide, la candidata del PNV a la alcaldía de Zarautz. Precisamente las próximas citas electorales que se celebrarán en Euskadi, elecciones forales y municipales el 23 de mayo, marcarán los próximos meses de la agenda vasca y seguramente se referirán a ellas, así como a un posible electoral de las generales por parte de Pedro Sánchez. Frente al ruido de Madrid, en Euskadi se goza de estabilidad, podría ser otra de las ideas que han repetido.

0: últimamente. La crisis humanitaria que se vive en Ceuta será otro de los puntos clave que podrían tratar, así como las transferencias pendientes a Euskadi y la próxima reunión Sarai que mantendrán la consejera María Ugarretxena y el ministro Ángel Víctor Torres.
1: Eskerrik asko, Cristina Tojal, en directo desde Zarautz. A partir de las 8 de la tarde repasaremos lo que ha dado de sí el acto. Y cambiamos de asunto porque un día después de aprobarse los 25 millones para que Ceuta pueda atender a los menores no acompañados, la consejera de Bienestar valora positivamente la medida, pero insiste: la reagrupación con sus familias debe hacerse en la ciudad autónoma y rápido. Nerea Melgosa se ha mostrado contraria a que las comunidades tengan que solucionar un problema al que Marruecos no responde como debería y además sin competencias para ello. Por eso la consejera Melgosa anuncia que la semana que viene tiene reunión con la ministra de Migraciones, a la que va a reclamar más competencias en la materia. Xavier Madariaga.
2: Sí, un mes después del estallido de la crisis migratoria en Ceuta, la consejera Melgosa tiene el foco puesto en la cita con la ministra de Migraciones de la semana que viene. El jueves le va a volver a reclamar a Saiz más competencias y un plan migratorio claro.
3: Porque realmente pedirnos soluciones cuando realmente no tenemos tampoco todas las herramientas para poder hacerlo, creo que no está bien.
2: En plena emergencia migratoria, la consejera de Bienestar deja claro que no va a hacer el trabajo que les toca hacer a España y a la Unión Europea. Son ellas las que tienen que presionar a Rabat.
3: Pero que Marruecos no haga los deberes, los demás tenemos que pagar los deberes que los demás no hacen. Tenemos el elefante en la habitación, que es Marruecos, y Marruecos no contesta, tenemos que responder las comunidades autónomas.
2: Porque para Melgosa, Marruecos es claramente el problema a la hora de llevar a cabo unas rápidas reagrupaciones familiares con las que todas las comunidades, dice, están de acuerdo.
3: Que no pueden responsabilizarnos a las comunidades autónomas y menos a Euskadi, que siempre ha sido solidaria, para poder solucionar unos problemas que son de geopolítica.
2: Los traslados de menores a entidades del tercer sector que plantea el Ministerio de Infancia como una de las fórmulas para aliviar la situación en Ceuta, a Melgosa le plantean dudas.
3: Cuando te des un traslado con el tercer sector a la península o a otra comunidad autónoma, claro, luego quién asume los gastos o la inversión en sanidad, en educación.
2: Para la consejera de Bienestar, la política migratoria española no puede sostenerse en comunidades autónomas que tengan que salir al auxilio en cada una de las emergencias.
1: El IPC se ha disparado este mes de agosto. La inflación interanual escala hasta el 4,3% según el dato adelantado que ha dado hoy el INE, su máximo en 3 años. El responsable es el precio de los combustibles, que han vuelto a subir por el conflicto de Irán y que en el caso del diésel forzará la semana que viene la vuelta a los descuentos de 20 céntimos por litro. Rodrigo Manero.
4: El IPC ha subido de una tacada 7 décimas hasta el 4,3%, un nivel que no se veía desde comienzos de 2023, cuando salíamos de la crisis de Ucrania. La inflación subyacente, sin energía en alimentos frescos, sí que ha bajado una décima al 2,9, lo que según el Ministerio de Economía indica que la inflación no se ha descontrolado. Pero los carburantes están haciendo un auténtico roto. Azuzados por el petróleo, este mes han subido una media de 10 céntimos por litro. Desde comienzos de verano, el incremento total supera el 25% y se ha notado especialmente en el diésel. En este caso, la subida supera el umbral previsto en el último plan de choque del gobierno, que vinculó los descuentos a la evolución de los precios y va a tener esa consecuencia. A partir del martes que viene, 1 de septiembre, el descuento de 10 céntimos por litro de gasoil volverá a ser de 20 céntimos. De manera que el litro de diésel, que ahora cuesta de media 1,87€, volverá a rondar el 1,75€. En el caso de la gasolina, que está a 1,72, la subida no ha superado el umbral del decreto y el descuento bajará, como estaba previsto, a 5 céntimos por litro.
1: Con la crispación que sube por momentos en Ceuta, esta mañana comparecía en el Congreso el ministro Grande Marlaska, que ha evitado hacer autocrítica. El ministro del Interior ha alertado sobre la escalada de la tensión que se está viviendo en Ceuta y hacía un llamamiento a la paz y se ha vuelto a reafirmar en que no había ningún informe que alentase de la magnitud de lo ocurrido el 30 de julio. Madrid, Miquel Arregui.
5: Así es, Grande Marlaska ha querido aprovechar su comparecencia para cerrar la polémica con Margarita Robles. El ministro del Interior reitera que no supieron en ningún momento de la envergadura de la llegada de migrantes.
6: Que no digan que lo del 30 alguien lo veía o lo decía, porque no es cierto. Y mi pregunta es si alguien lo hubiera visto, perdonen. ¿Me quieren decir que no se hubiera elevado razonablemente en la forma que todos podemos entender?
5: Marlaska ha vuelto a alabar a Marruecos, pero sus explicaciones no han gustado a los socios que acusan al gobierno de llegar tarde y mal a esta crisis.
7: Y se ha tardado demasiado en reaccionar.
8: Que ha habido un comportamiento negligente.
9: Me parece sorprendente que el único hecho en el que se han puesto ustedes de acuerdo en el argumentario haya sido defender a Marruecos.
5: Y más duro que sumar PNV y EH Bildu, el Partido Popular, que cree que Marlaska debe asumir sus responsabilidades.
10: Debe asumir.

0: mi responsabilidad política por incompetente y dimitir hoy mismo.
1: Tanto el PP como Vox han acusado a Marlaska de dejar abandonados a los ceutíes, pero el ministro ha respondido acusándolos de ser los responsables de la violencia de las últimas horas.
2: Se han decidido a desinformar, a buscar el aprovechamiento político o, lo que es peor, incitar al odio y al enfrentamiento entre personas en las calles de Ceuta.
1: Marlaska llamaba a parar los actos de violencia y prometía 35 millones de euros más para reforzar los espigones fronterizos en Ceuta.
3: El ministro de Asuntos Exteriores, José Manuel Álvarez, también ha querido poner en valor hoy, en ese contexto y con semanas de trabajo por delante, la importancia de las buenas relaciones con Marruecos.
4: Ese diálogo diplomático con Marruecos es indispensable, dado que es nuestro vecino al otro lado de la frontera de Ceuta y Melilla. Ante situaciones como esta, en las que la respuesta pasa necesariamente por la diplomacia.
3: Y cambiamos de asunto porque Nepal y China contienen el aliento ante la posibilidad de que se produzcan réplicas de la riada que el martes arrasó ambos países y que ha causado por el momento medio millar de fallecidos y 1.500 heridos. De hecho, ahora se están monitorizando dos enormes balsas de agua remansadas para que no se repita mientras continúan las tareas de búsqueda, y como en todo desastre similar, también hay momentos para la esperanza. Javi San Martín, arratsaldeón.
5: Sí, arratsaldeón. Uno de los españoles que permanecía en paradero desconocido ha sido localizado y rescatado con vida en una operación en la que otros 120 turistas también han sido recuperados. El ejército del país ha sacado de un túnel hidroeléctrico a varios trabajadores supervivientes en la riada, entre una gruesa masa de lodo acumulada, y tirando de ellos por los brazos, arrastrándoles por esa amalgama de barro marrón grisáceo. Esto en Nepal. Las labores de rescate continúan allí, aunque se están viendo dificultadas por esa amenaza de dos lagos formados aguas arriba de la zona inundada por la acumulación de rocas. El riesgo de inundaciones va a persistir hasta que esos dos lagos se hayan vaciado por completo. Uno de ellos ya ha comenzado a desbordarse hoy, pero en el otro está completamente embalsada el agua y la presión sobre el que aumenta. Iñaki Antigüedad es doctor en geología y catedrático en hidrogeología.
6: Parece ser que ha habido una ruptura de un frente glaciar con un desprendimiento, teniendo en cuenta las laderas que hay allí. Hablan de cerca de 1.000 metros de desnivel en de una gran pendiente. Claro, de ahí viene que luego se diga que incluso eso ha podido originar un terremoto, pero como consecuencia, no como causa.
5: Las estimaciones iniciales indican que 93.000 personas se han visto afectadas por este tsunami de montaña. Nepal cifra ya en 538 el número de cadáveres recuperados, China 5, mientras continúa la búsqueda de centenares de desaparecidos, que se van a contar por miles dentro de poco, porque la cifra alcanza ya las 1.924 personas.
3: El rey Harald de Noruega ha fallecido esta mañana a los 89 años. Permanecía ingresado en el hospital desde hace 11 días por una infección bacteriana que agravó su ya maltrecha salud. Tras 35 años en el trono, le sucederá a su hijo Haakon, que ya es el nuevo

0: rey Ederne Frontela.
1: Harald de Noruega era el rey más longevo de Europa. Tenía 89 años y llevaba en el trono desde la muerte de su padre en 1991. Ha sido el monarca hasta su deceso esta mañana en un hospital de Oslo. Su salud se había resentido en los últimos años y a las 6:35 se confirmaba su fallecimiento. A mediodía sonaban las campanas de todo el país y el ejército disparaba salvas en su honor. Harald de Noruega será recordado como un monarca inclusivo que modernizó la corona. Fue el primer príncipe heredero en casarse por amor. Su madre, la Casa de Grecia, pretendía casarle con la reina Sofía. Él se mostró firme en su decisión y casarse con su amor. Sonia Haraldsen, una joven plebeya, hija de un empresario y que no era del agrado de su familia. Tras una década de noviazgo, amenazó con renunciar a sus derechos dinásticos si la Casa Glücksburg claudicó. Se casaron y modernizaron juntos la corona, además de desmilitarizar la institución. Unas virtudes que ha destacado el presidente del Parlamento, Masud Kahani, en su mensaje a la nación.
2: Kong Harald var også en modig og fornyende monark.
1: Reacio a la abdicación, en más de una ocasión había asegurado que sería rey hasta su muerte porque consideraba que era una tarea que debía desarrollar hasta el final. Durante sus periodos de enfermedad le sustituyó en el cargo su hijo y heredero Haakon, que ya es el nuevo rey de Noruega. Tras reunirse en compañía de su hija, la princesa Alexandra, con el gobierno, ha anunciado que gobernará como Haakon VIII. A expensas de conocer detalles de las exequias reales y de la jura del monarca ante el Parlamento, se ha decretado luto en el país hasta después de los funerales. El nuevo monarca se enfrenta, eso sí, a la imagen dañada de la familia real tras los últimos escándalos de su esposa Medvarit relacionada con Epstein o el del hijo de esta, que acumula un historial delictivo con más de 30 cargos, entre ellos maltrato, tráfico de drogas y extorsión.
3: Y volvemos a casa porque el Athletic será sancionado tras el plante de los jugadores a realizar declaraciones antes y después de su encuentro en el Camp Nou, algo a lo que están obligados por el reglamento audiovisual. El motivo de este plante por parte de la plantilla vendría ocasionado por la retirada de las entradas gratuitas de las que hasta ahora tenían acceso, una decisión que ha tomado la directiva para esta temporada. Alex Peral.
4: Sí, vamos a poner en contexto a los oyentes. Rueda de prensa postpartido del Barça Athletic de ayer. Edin Terzic a punto de comparecer y pasa esto.
5: Los jugadores del Athletic no van a atender a los medios de comunicación en el día de hoy. Es una decisión que han tomado los propios jugadores como medida por un problema interno en el club.
4: Como habéis escuchado, los jugadores del Athletic no salieron a hablar a los medios días después de que la junta directiva decidiese retirarles las entradas gratuitas que dispone cada jugador por partido, 4 por cada uno para ser exactos. Sin embargo, la negativa de los futbolistas a hacer declaraciones tras el partido y en zona mixta las televisiones que pagan los derechos supuso no cumplir 2 de los apartados que pertenecen a los contratos firmados por la Liga. Por tanto, la competición tiene previsto sancionar económicamente al club y ante este lío interno, ¿la gente qué opina? Pues lo tienen bastante claro.
6: Yo, si hubiera sido los jugadores, pues igual habría salido a rueda de prensa a dar respuestas muy planas, muy cortas, que no de pie a ningún titular ni nada. De esa manera has cumplido con el contrato, pero has protestado también.
7: Soy partidaria de que los familiares tienen derecho a ver a los jugadores.
8: Es una manera de mostrar disconformidad con toda esta situación que ha pasado.
9: Derecho a la protesta.
4: La directiva, con John Uriarte a la cabeza, tiene prevista una reunión con los jugadores en los próximos días. Mientras tanto, el Athletic ha comunicado que no hará declaraciones al respecto.
3: Y continuamos contigo, Alex, porque volvemos a mirar a carreteras. Había varios incidentes activos. Cuéntanos.
4: Sí, el Departamento de Seguridad de la Ertzaintza nos pide precaución si circulan por la AP8 en el peaje de Irún sentido Francia. Tenemos 5 kilómetros de retenciones en estos momentos. También en la A1 en Gasteiz sentido Irún con 2 kilómetros de retenciones. Y atención en la A15 en Berastegui sentido Iruña, con un vehículo averiado que se encuentra dentro de un túnel, por tanto, mucho cuidado en esos puntos. 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

7 y 14 de la tarde, vamos acercándonos al cierre de este avance informativo. Regresamos a las 8 con más información, con más actualidad aquí en Gambara de Radio Euskadi. Mientras, les dejamos con la última hora del deporte en la voz de Edu García. Geroarte.

0: 7:15 de la tarde, pues con este cuerpo de viernes estamos ya en Quirola al Día en esta segunda edición. Es 28 de agosto, en una jornada en la que comienza, ya ha comenzado de hecho, la tercera jornada de Liga en Primera División. A las 9:30 juega el Deportivo Alavés contra el Villarreal, en la que miraremos también a la Real Sociedad y a sus rivales europeos en la Europa League. Hoy hemos conocido quién se va a enfrentar, a quién se va a enfrentar en la fase de Liga. Y también, por supuesto, mirada para el frontón, mirada para el remo y mirada para la pelota. Comenzamos.
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0: Lo dicho, ya está en juego la tercera jornada de Liga en Primera División. Se enfrentan desde las 7 el Racing de Santander y el Elche. De momento empate a 0 y a las 9:30 lo va a hacer el Deportivo Alavés en Mendizorroza contra el Villarreal, contra un rival de Champions, buscando la segunda victoria de la temporada en casa el equipo albiazul. Hoy además se ha sorteado la fase de Liga de la Europa League, a la que vuelve la Real, que no ha tenido suerte en ese sorteo. Se va a enfrentar a equipos históricos del fútbol continental como la Juventus de Turín o el Olympique de Lyon, además a dos rivales de la Premier, al Bournemouth, el ex-equipo de Andoni Iraola, y al Crystal Palace, al actual ganador campeón de la Conference League. Además, serán rivales del conjunto donostiarra el Victoria Pilsen, el Saint-Gilloise de Bélgica, el Lillestrøm de Noruega y el Torrense, el equipo portugués de la segunda división, campeón de la Copa de su país. Además, Mamadou Sarr hoy ha entrenado ya con sus nuevos compañeros, el central cedido por el Chelsea después del compromiso alcanzado entre los dos clubes. Ha entrenado con sus nuevos compañeros, ya tiene dorsal y ha sido incluido en la convocatoria para el partido que jugará mañana el conjunto donostiarra contra el Español en Anoeta. Está también a punto de cerrarse la incorporación de Héctor Forte, lateral que va a llegar desde el Barcelona. También nos contaremos cómo están las cosas en el Athletic después de lo acontecido anoche en Barcelona, de la derrota que deja el conjunto rojiblanco como colista y además también de esas aguas revueltas entre el pulso que hay ahora mismo entre la directiva y los jugadores por el asunto de las entradas y las invitaciones. Ayer, ya sabéis, sin declaraciones tras el tropiezo en el Camp Nou. El domingo hay que jugar en Vigo contra el Celta y ese partido los rojiblancos van a llegar con 0 puntos en el casillero. Además estaremos pendientes enseguida del inicio de la final del torneo Aztenagusia de pelota en el frontón Vizcaya, el Orizabaleta contra Laso e Izuta. Esto es, los ganadores del año pasado contra la pareja de moda del verano, vencedores en Donostia y también en Iruña. Y en la Vuelta a España, hoy séptima etapa, final en Valdelinares, final en Alto y festival noruego, festival del equipo 1X con doblete. Ha ganado Andreas Legnesund y el segundo ha sido Tobias Hallan Johannessen. Pogacar es un poco más líder después de la renta mínima, pero renta que ha logrado también en el día de hoy. Esto y más cosas hasta las 8 hoy en Quirola al Día, en esta segunda edición. También, como siempre, con el WhatsApp abierto, el 688-840-840, para que nos contéis lo que queráis. 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
0: Siete y 18 de la tarde, comenzamos a repasar la actualidad deportiva de este viernes 28 de agosto. Lo hacemos mirando al fútbol. Ya ha comenzado la tercera jornada de Liga en Primera División. Lo ha hecho, de hecho, con el primer gol de la tarde. Lo ha marcado Yassir Zabidi para el Racing, que vence en el Sardinero por 1-0 al Elche. Y a las 9:30 tenemos cita en Mendizorroza para el Deportivo Alavés, que se va a enfrentar a un rival de Champions, al Villarreal, buscando mantener la buena línea, las buenas sensaciones y sobre todo la suma de puntos el equipo de Quique Sánchez Flores, que va a buscar también la segunda consecutiva como local esta noche. Primera comunicación, creo que con la puerta exterior todavía de Mendy. Por ahí nos espera Raúl Pando. Raúl, ¿qué tal? Arratsaldeón.
3: Hola, Arratsaldeón, Edu.
0: De momento sin poder entrar al estadio, todavía creo que no se han abierto las puertas para los medios de comunicación. De cara a un partido importante porque hay que intentar aprovechar, es verdad que el rival es de máxima entidad como el Villarreal, pero hay que intentar aprovechar este buen momento, esta buena línea con la que parece haber iniciado, parece no, con la que ha iniciado la temporada el equipo albiazul.
3: Sí, esa es la idea que tiene el equipo de Quique Sánchez Flores antes de este encuentro frente al Villarreal, con mucha confianza al equipo después de los dos partidos en los cuales ha sumado 4 puntos, la victoria frente al Getafe, el empate frente al Rayo. Hay que recordar que si el Deportivo Alavés consiguiera la victoria, igualaría el mejor comienzo de la Primera División después de 3 jornadas, que data de la temporada 2001-2002 con Mané en el banquillo y también de la temporada prácticamente hace un siglo, 30-31, cuando comenzaba la Liga allá por el primer

tercio del siglo pasado. No hay novedades en la convocatoria que hemos conocido en torno a la 1:30 de la tarde. Está Koski también, como venimos significando en las últimas horas, así que incluso podría repetir el equipo. Quique, el mismo que empató en Butarque frente al Rayo Vallecano, está Koski en la convocatoria, aunque habría opciones también para Valentini o para el propio Denis, el primero como central, el segundo en el centro del campo. Y el Villarreal llega a Vitoria con todos disponibles. Eso sí, ha perdido a Cambala, cedido al Como esta misma semana. Recupera a Diata, que sancionado no jugó los primeros partidos con el equipo de Íñigo Pérez. Y la gran novedad en la convocatoria es la incorporación del centrocampista canadiense Saliba, incorporado, fichado esta misma semana, procedente del Anderlecht. Es el tercer partido fuera consecutivo para los amarillos en este inicio liguero, debido a las obras en el estadio de la Cerámica. Los dos anteriores han saldado con sendos empates a dos en los campos de Sport de Salguero frente al Racing y en el Metropolitano frente al Atlético de Madrid. A las 7:30 se abren las puertas de Mendizorroza. Vemos presencia de algunos seguidores también del Villarreal. Se espera una entrada bastante superior a la de la primera jornada en el partido frente al Getafe. En aquel entonces la mitad de la ciudad estaba de vacaciones fuera después de las fiestas, e incluso se llegó a los 13.000 aficionados, y la entrada será mejor. Díaz de Mera va a ser el árbitro encargado de dirigir el partido, y lo dicho respecto a la alineación, pues probablemente haya opciones para que repitan Quique, es decir, si vieran la portería con Tenaglia, Koski, Otto en el eje de la zaga, con Ángel Pérez y Abde en los carriles largos, Blanco, Mikel e Ibáñez en la parcela ancha y Toni Martínez y Cebolla en punta de ataque, pero

0: después de los malos resultados acumulados en este momento de la temporada y también en el final de la pasada campaña. Os contábamos que el Racing ganaba 1-0 con gol de Zabiri, pues acaba de marcar el segundo el Racing y lo ha vuelto a hacer Zabiri, así que en el 22 de la primera mitad en Santander, Racing 2, Elche 0. El fútbol, al que volveremos enseguida, protagonista en esta edición de Quirola al Día, y también la pelota, porque enseguida va a comenzar la final del torneo Aste Nagusia en el Frontón Vizcaya. De momento jugándose la final del torneo de Serie B con claro color colorado, porque la ventaja sonríe a la pareja que forman Amiano y Morga Echevarría, con claridad además en el marcador. Por allí, por el Frontón Vizcaya, nos espera Mikel Bilbao, además con muy buen ambiente. Mikel, ¿qué tal? Arratsaldeón.
1: Hola, Arratsaldeón, Edu, amigos, amigas de Radio Euskadi. Efectivamente, con buen ambiente, bueno, pues con un aforo de 2.000 espectadores, estamos cerca del lleno, cerca de los aproximadamente 1.950 aficionados y aficionadas que se dan cita a este frontón. Y como decías tú, de inicio, final del Serie B, con victoria de momento rotunda para los de Aspe, porque Murúa y Aldave ganan 18-8 a Amiano y Morga Echevarría. Sería la segunda victoria para Aspe dentro de Serie B durante el periodo estival. La primera fue en el torneo de La Blanca, en este caso en el torneo de Donosti, mejor dicho, con victoria para Salaberria y Vicuña. Ahora mismo, Murúa y Aldave están a 4 tantos de sellar esa victoria en el torneo Serie B.
0: Y luego llega la final de Serie A entre la pareja campeona del año pasado, el Ordizabaleta, y la pareja de moda del verano, Mikel, Laso Bizueta, que ya han ganado en Donostia, que ya han ganado en Iruña y que llegan con hambre de victorias y con vitola de favoritos.
1: Sí, como bien dices, a Laso Bizueta les avalan la trayectoria, las sensaciones y los resultados. Han ganado juntos San Fermín y Donostia en estos dos torneos, han jugado 5 partidos, 3 en el Abrit y 2 en el Latano, y han ganado los 5, añadan el que ganaron el miércoles en las semifinales de Bilbao. Es decir, llevan 6 victorias en los diferentes torneos estivales. Por cierto, esta pareja, esta combinación, lleva 10 victorias consecutivas como pareja. Y enfrente, o el partido, mejor dicho, reúne a 3 de los 4 mejores pelotones del torneo, porque decíamos, Laso y Tueta, sin duda, la combinación del verano. Pero es que añaden a todo esto que está José Javier Zabaleta, y Zabaleta, el de Charren, ha llegado a las 3 finales del verano, ha sido campeón, en este caso, en el torneo de La Blanca, subcampeón en Donostia, en San Fermín. Por lo tanto, a priori favoritismo para Laso y Tueta, pero siempre que está José Javier Zabaleta sí en un partido, habrá que tener muy en cuenta las prestaciones del zaguero de Charri.
0: Que se puede elegir una final mejor para los cerca de 2.000 aficionados que se van a dar cita en el Frontón Vizcaya, cuando ha llegado el tanto 19, ¿no, Mikel? Para la pareja que va por delante en el marcador en la final del Serie B.
1: Esto es, 3 tantos separan a Murúa y Aldave de alcanzar el título de Serie B. De momento, recta final del choque, algo más de hora de partido, 19 para Murúa, Aldave en 8, se quedan a Amiano y Morga Echevarría.
0: Hoy también tenemos pelota en el Lekeitio con la final del Master Series de cesta punta, que va a comenzar dentro de un ratito entre Goitia y Etain contra Erquiaga y Lekerika, y también se juega esta noche la primera semifinal de la Po Cup en Po, Odaran Basque contra Barandica y Portet. Dejamos de momento la pelota, volvemos al fútbol, en un ratito a Mendizorroza para contar la última hora de ese Alavés Villarreal que comienza a las 9:30. Lo que toca es hablar del sorteo de la fase de liga de la Europa League, de los rivales, que son complicados, que le han tocado en suerte a la Real Sociedad. Todo el mundo en Churiurdin ha estado pendiente hoy de ese sorteo y de la entidad y la identidad de los rivales que le iban a tocar al conjunto donostiarra. Había diferentes combinaciones, algunas más amables, otras menos, y seguramente ha tocado una de las menos. Rafa Munguía, ¿qué tal? Arratsaldeón.
2: Caixo, Edu, Arratsaldeón.
0: Porque encontrarse en una misma fase de liga contra rivales históricos del fútbol europeo, equipos históricos como la Juventus de Turín, como el Olympique de Lyon, como el Victoria Pilsen, que aunque sea de menor entidad, es un habitual también de los torneos continentales, o enfrentarse a dos equipos de la Premier, como el Bournemouth y el Crystal Palace, pues hombre, ya nos pone un poco sobre aviso de la dificultad que va a tener para la Real este año hacer un buen papel en Europa. No digo que sea imposible, pero va a ser complicado.
2: Resumiendo, que no se quita la Real esa mala fortuna en los sorteos europeos que le ha acompañado en las últimas campañas, y el de hoy no se puede calificar precisamente de afortunado, porque como dices, hay equipos que han jugado Champions recientemente, importantes en sus países, equipos de la Premier que se querían evitar, y el viaje más largo que contemplaban los bombos a Noruega, casi nada. Otra cosa que no es baladí, Edu, es el orden de los duelos, que no conocemos todavía, y vamos, si te parece, desgranando lo que ha deparado este sorteo alguna pincelada de cada equipo. Los que pasarán por Anoeta, el Olympique de Lyon, de Chalet Tachar, veremos si en la plantilla el francés, porque todavía no está confirmado, el Torrense de la segunda división portuguesa, campeón de Copa de ese país, el Victoria Pilsen, como decías, el conjunto chepo al que ya se enfrentó la Real en su última participación y además con derrota, y el Bournemouth, el conjunto que ha dirigido hasta hace bien poco Andoni Iraola en las últimas campañas. Fuera, un hueso duro, histórico, la vecchia señora, Juventus de Turín.

0: en este caso en el Juventus Stadium, donde ya jugó la Real ante el United en época de pandemia, un equipo al que ya se ha enfrentado en Champions contra Roto hace unas cuantas temporadas, el Union Saint-Gillois belga, que juega sus encuentros en Leuven, a pocos kilómetros de Bruselas, la capital, y el Crystal Palace londinense, campeón de la Conference contra el Rayo, y que va a obligar a la Real a visitar Londres, una ciudad pues muy futbolera, con esa serie de equipos entre los que están el Crystal Palace. La última visita a Lillestrøm, localidad a unos 20 kilómetros de Noruega, y como curiosidad, en este equipo está en el banquillo, es el padre de Martin Ødegaard, Hans-Erik Ødegaard, el que dirige a este equipo que vivió su mal momento hace un par de campañas con el descenso a segunda división. 8 partidos, 36 equipos, pasan los primeros 8 de manera directa, el resto hasta el puesto 24 tendrán que jugar una eliminatoria más. Mañana conoceremos los horarios y fechas definitivas de una competición que para la Real arrancará, veremos si en casa o fuera, el 16 o el 17 de septiembre.
1: Es la única jornada que va a repartirse entre miércoles y jueves en la Europa League, a partir de ahí todos los jueves, y que va a tener su último partido de esta fase de liga el próximo 28 de enero. Se le ha preguntado ya a Matarazzo, evidentemente, por el sorteo y por los rivales en la previa del partido ante el Español. Está contento el técnico de la Real por la entidad de los rivales. Sabe que son complicados, pero le gusta el grupo.
2: Great teams playing against tough opponents, but that's what we want. We want to compete in Europe because we want to play against great teams, and we look forward to.
1: La Real quería competir en Europa, le han tocado grandes equipos, grandes rivales, difíciles sin ninguna duda, pero con ganas también de que comience la competición continental después de que la Real se le ocurrase el año pasado ganando la Copa para tener este billete europeo de cara a esta temporada. En el sorteo de esta fase de liga de la Europa League ha estado presente Xavi Prieto como embajador del conjunto donostiarra. Estará su opinión similar a la de Matarazzo. Rivales difíciles, sí, pero ilusión por todo lo alto para la Real.
3: A priori a mí me parece un grupo duro, complicado, no sé lo que dirán los técnicos y los jugadores, pero sí, como tú dices, son dos equipos de la Premier, la Juve, Olympique de Lyon, viajes también complicados, pero bueno, muy ilusionados con estar otra vez en competiciones europeas y eso seguro que lo aplaca todo un poquito. Estar aquí para nosotros después de haber ganado la Copa y volver a Europa creo que es muy, muy importante y ojalá podamos hacer una buena competición.
1: Bueno, pues la Europa League que llega enseguida, el próximo día 16 o 17 de septiembre. Mañana conoceremos seguramente ya el calendario y el orden de los partidos que tiene que afrontar el conjunto donostiarra, pero antes hay un compromiso importantísimo, el que va a jugar mañana en Anoeta. Vuelve la Real además a jugar en casa, en su estadio, ante su afición, ante el Español, en un partido trascendental, habida cuenta de cómo ha empezado el curso para el conjunto Txuri-Urdin, que está con 0 puntos. Se ha enfrentado al Betis y al Real Madrid, es cierto, pero de momento no tiene nada en su casillero y hace tiempo que no gana además en Primera División. Hoy había dos frentes de atención, Rafa, puestos en la Real. Por un lado, ese sorteo de la Europa League, y por otro, ir conociendo a los nuevos. Bueno, uno de los nuevos ha llegado ya, está dentro de la convocatoria para el partido de mañana y de hecho ha trabajado ya las órdenes hoy de Matarazzo. Hablamos de Mamadou Sarr, que nada más llegar se ha puesto la camiseta hasta dorsal. Le han dado ya en la convocatoria para, si se estima oportuno, que juegue mañana ante el Español.
0: Sí, un jugador que ha entrenado ya con sus compañeros, ha recibido esa serie de collejas con las que se reciben bien a los lesionados de
1: hay
0: la
1: pegarla muy, hay que pegarla muy arriba, sí, que sí. Es grande, ¿eh?
0: Y hay que tener mucha valentía para pegarle una colleja a este tipo. Incluso ha bromeado hoy Rino Matarazzo con su altura y ha dicho que le ha notado un pelín enfadado porque le saca un par de centímetros el técnico de la Real, y estamos hablando prácticamente de dos gigantes, 1,96 el técnico, 1,94 el central. De él ha destacado su experiencia, a pesar de lo joven que va a cumplir en breve 21 años, su buen hacer en una liga top 5, la liga francesa, sobre todo su actuación esa temporada con el Estrasburgo, y es un futbolista, recordemos, propiedad del Chelsea, que lo cede a la Real sin opción de compra. No ha querido desvelar, y este es un tema importante, en qué lado del eje de la defensa va a jugar, si va a ser el central izquierdo, el derecho, si va a mover a John Martín. A eso no le da excesiva importancia porque cree que es un futbolista que se puede adaptar a distintos roles en defensa.
1: Y está encantado Matarazzo con la llegada de un jugador que tiene que aportar posiblemente desde ya. No lo sé si le veremos mañana en el partido ante el Español, pero está feliz el técnico de la Real por esta incorporación.
2: First, we are very happy with the signing. He's a young player, but a player that also already has experience in top five football leagues, and a player with a different profile.
1: Un perfil distinto, decía Matarazzo, a lo que ya tiene en su equipo de cara a lo que falta de temporada, que es prácticamente todo, este de Mamadou Sarr, a quien se le ha asignado el dorsal que va a dejar libre John Carricaburu con su salida inminente de la Real con rumbo al Burgos, y que está en la lista de convocados, al igual que John Gorrochategui, que es la otra novedad más destacada de esa citación para el partido de mañana ante el Español. Y además, Rafa, no va a ser el último en llegar, porque si nada se tuerce y nada se va a torcer en las próximas horas,

0: También en breve la Real va a anunciar la incorporación de Héctor Ford, el lateral que va a llegar desde el Barça, para reforzar aún más esa defensa del conjunto donostiarra.
1: Sí, con esa frase que se utiliza mucho ahora de intercambio de documentación entre Barcelona y Real Sociedad. Parece que están en esos menesteres ahora ambos equipos y su llegada parece inminente. Otro chaval muy joven, integrante en nada ya de la defensa de la Real y que le va a dar diferentes opciones a un Rino Matracho, incluso la opción de jugar con tres defensas centrales y con el jugador que completó media temporada realmente buena en el Elche. Así que a la espera estamos de que se oficialice esa llegada y, como dices, una convocatoria con una nota muy positiva, la vuelta de Jon Gorrochategui. También está Guedes, que disfrutó de sus primeros minutos en el Bernabéu, y el resto de futbolistas, pues poco a poco, sobre todo los que han disputado el Mundial ya con más horas o más minutos en este caso de vuelo. El partido es importantísimo, Edu. Si arrastramos el penoso final de la temporada pasada, lleva 10 jornadas ligueras sin ganar. Este equipo lo hizo antes de la final de Copa, que parece ya tan lejana. Así que urge ganar, y el propio técnico hoy ha apelado esa conexión que tuvo por momentos y que se extendió bastante del equipo con la afición, para que mañana, en el estreno de Anoeta, volvamos todos, también el equipo, a sonreír.
0: Con ese tema, Taracho, de que todavía estamos en el final del mes de agosto, de que aún todavía hay gente apurando las últimas jornadas de vacaciones, pero también pidiendo ese apoyo por parte del público de Anoeta para un partido en el que, ha dicho el técnico norteamericano, tiene que plasmarse sobre el verde y sobre todo en el marcador lo bueno que la Real ha hecho en los partidos previos ante el Betis y ante el Real Madrid, aunque no le haya dado para ganar los encuentros.
2: Every match is important, but of course you have 0 points in 2 matches and you play at home at Anoeta. This is our first home match.
0: Con 0 puntos en el casillero jugando en casa, dice Mataracho, es casi casi obligatorio empezar a sumar para que no se enciendan más señales de alarma. Las sensaciones no han sido del todo malas, Rafa, por muchos momentos en esos partidos entre Betis y entre el Real Madrid, pero la realidad es la que es, no se gana desde hace mucho y a este partido se llega con la obligación de sumar sí o sí. Y no va a ser
1: obligación,
0: fácil.
1: Sí, yo no diría que urgente, pero sí que el equipo tiene que reaccionar a nivel de puntos para no meterse en un lío en el inicio liguero. Todos, hasta el más optimista, pensaba que las dos primeras jornadas eran muy complicadas, que si se podía rascar algo y estuvo a punto el equipo de hacerlo era la Cartuja. A partir de ahí, el Real Madrid en la segunda parte fue muy superior a la Real, pero como dices, se han visto cosas, nuevas intenciones también de Rino Matarazzo a la hora de cubrirse un poquito más en los partidos. Vamos a ver si eso se traslada también a mañana, donde va a visitar a Anoeta, un español que, pues bueno, ha cosechado ya 4 puntos en estas 2 primeras jornadas, que viene sin Brian Zaragoza, su último fichaje, que, ojo, nos va a presentar en Anoeta a un ex futbolista de la Real que se va a presentar por primera vez ante sus ex, que es Urco González de Zárate, un fijo, fijísimo para Manolo González, el técnico perico.
0: Le seguiremos mañana. Sea de caso, Rafa. 7:35, sigue ganando el Racing su partido 2-0 ante el Elche con los goles de Zabiri. Estamos ya en el 34 de la primera mitad y en este tránsito por la actualidad de nuestros equipos de fútbol, hacemos un alto para preguntarle a Mikel cómo ha terminado la final del torneo de San Agustín Serie B y si están ya calentando en la cancha los protagonistas de la final de Serie A.
3: Pues a las dos preguntas afirmativo, calentando los protagonistas de la final. Esto es el Lordi Zabaleta con Rico Colorado y el azul es para la Soitueta. La Soitueta, la pareja del verano, Lordi Zabaleta, ganador ese pasado en este torneo. Y lo que comentabas también, el segundo interrogante, si ha terminado la final del Serie B sin sorpresas desde nuestra última comunicación, porque han ganado Colorados. La victoria clara y rotunda para Murúa y Aldave, que han ganado 22-9 a Mial y Morgachevarría. Esto es. La pareja de Aspe alcanza el segundo título para la promotora Ibartarra. El primero fue para Salaverría Vicuña en el torneo de Donosti. Hoy repiten Murúa y Aldave, la victoria para la promotora de Ibar.
0: 22-9 y enseguida comienza la final de Serie A. La Soizueta contra el Ordi y Zabaleta. 7:36. Hablábamos del Racing de Santander y acaba de marcar el tercero y lo ha vuelto a hacer Zabiri, hat-trick para el delantero del conjunto cántabro, que en 35 minutos le ha enchufado ya 3 goles él solito al Elche. Racing 3, Elche 0, 35 de la primera mitad en el Sardinero. Decíamos que la situación clasificatoria de la Real, tras caer ante el Real Madrid y ante el Betis, puede que haya encendido alguna alarma, alguna más seguro y encendida en el Athletic en este momento de la temporada, tras las derrotas ante el Sevilla y ante el Barça, y también por las sensaciones que ha dejado en el verde el conjunto de Edin Terzic. Preocupación es la palabra que seguramente ahora mismo más rueda en las cabezas de los aficionados, y no sé en qué porcentaje se reparte la preocupación por la situación clasificatoria y por el jaleo que haya organizado en el seno del club ahora mismo entre el

0: vestuario y también la junta directiva. Álvaro Tamayo, ¿qué tal? Arratsaldeón.
1: Arratsaldeón. La palabra... Te iba a responder como Mikel. A las dos sí.
0: A las dos sí. Preocupación seguro, preocupación por la situación clasificatoria y por las sensaciones que tampoco han sido del todo buenas, aunque tampoco han sido del todo malas del equipo en este arranque liguero. Seguramente lo otro es lo que más pesa, ¿no? Ese conflicto abierto ahora mismo entre la directiva y los jugadores, que ya veremos cómo se resuelve y que ya veremos, y lo más importante, cuándo se resuelve, porque esto no puede traer nada bueno al Atleti.
1: Sí, lo cierto es que es una tormenta absolutamente inesperada, la que nos hemos encontrado todos, y los medios de comunicación la hemos pagado, por así decirlo, siendo sujetos pasivos, porque ayer precisamente los jugadores decidieron no atender a ninguno de los medios desplazados hasta la ciudad condal como forma de protesta a la junta directiva sobre la gestión que está realizando sobre diversas cuestiones, y entre ellas la más llamativa o la más ruidosa de los últimos tiempos, la retirada de las invitaciones que recibían los jugadores de la primera plantilla del conjunto rojiblanco. Pudieron disponer de ellas en el choque ante el conjunto del Sevilla, pero ya se les ha advertido que no las van a tener para el próximo partido en casa frente al Atlético de Madrid. Están esperando los jugadores de la primera plantilla a una reunión con el presidente de la entidad, John Uriarte. Lo cierto es que no comunicó él directamente ni ningún integrante de su junta directiva la decisión adoptada. El marrón, entre comillas, le cayó al CEO de la entidad, al director general John Berasategui, y desde ese momento pues la tensión es máxima. La actitud de los jugadores en el día de ayer va a tener un coste económico también para el Athletic, puesto que por los contratos firmados con los operadores televisivos, los jugadores están obligados a atender en el flash, una vez finalizado el partido, sobre el mismo césped y en zona flash también a las televisiones con derechos, entre otros, por ejemplo, Euskal Telebista, que ayer se quedó sin poder recibir la impresión de ningún protagonista. Al no haber pasado por esos micrófonos, hay sanción económica de entrada. Yo no sé si los jugadores conocían esta circunstancia en el día de ayer o no, pero lo cierto es que la tensión es máxima, el plante de los futbolistas ha generado una tormenta de la que no sabemos cómo van a poder salir ni los propios futbolistas ni tampoco la junta directiva, que ha abierto además muchas brechas pues con mucha gente. Los directivos se quedan sin invitaciones, los expresidentes también, los jugadores veteranos igualmente, los ex empleados y los empleados también, con lo cual la tormenta ahora mismo es casi perfecta para distraer una situación deportiva que tampoco es buena.
0: Si estamos a 8 días de que el equipo vuelva a San Mamés para enfrentarse el próximo sábado al Atlético de Madrid, eso tendría que ser, evidentemente, pues lo que más ocupara la cabeza de los jugadores, del técnico y también de los aficionados, cómo afrontar ese partido ante el conjunto de Simeone y también, por supuesto, el del domingo, primero, ante el Celta. Pero este asunto, Alberto, sumado a la situación clasificatoria del Atlético, cómo ha empezado la temporada y a cómo acabó la temporada pasada, hace que ahora mismo el ambiente en torno al conjunto rojiblanco esté, yo diría, que mucho más que enrarecido.
1: Sí, además yo creo que hay otra figura añadida que puede generar más incertidumbre, aunque se la esté encontrando sin comérselo ni bebérselo. Es Edin Terzic. Claro. No es lo mismo que esta situación hubiese pillado con Ernesto Valverde en el banquillo, un técnico con una excepcional relación con la plantilla y también con buena relación con la junta directiva y el presidente de la entidad, John Uriarte, que encontrarse con un entrenador que acaba de aterrizar y que no sabe por dónde le está pegando el aire en esta situación que tiene que gestionar, con el problema idiomático que también existe de por medio a la hora de poder gestionar el asunto. Ayer, antes de su comparecencia ante los medios de comunicación, dejó claro el club, a través de uno de sus representantes del gabinete de prensa, que la decisión del plante de los jugadores solo les correspondía a ellos y que Edin Terzic era ajeno a la misma, pero que no iba a realizar tampoco ningún tipo de valoración sobre ese plante decretado por los integrantes de la caseta rojiblanca. Vamos a ver en qué medida también altera las condiciones de trabajo de Edin Terzic esta situación que ahora mismo es la comidilla en torno al Athletic, una decisión que aprueban la retirada de las invitaciones de manera pues prácticamente generalizada, yo diría que la gran mayoría de los socios, una decisión que tiene también su etiqueta de populista por parte de la junta directiva, y que veremos cómo se puede salir de un laberinto que ahora mismo para mí no tiene fácil salida.
0: Un laberinto que vamos a ver cómo complica de entrada la preparación y la forma en la que se acomete lo del domingo en Balaídos, que no es una cosa menor, porque el Celta hoy ha conocido también cuáles van a ser sus rivales en Europa League, va a estar en Europa la temporada que viene, porque el Athletic llega con cero en su casillero, junto a la Real, los únicos que todavía no han sumado nada, Alberto, en lo que va de temporada, y porque empieza a urgir que ese casillero aumente en puntos, porque plantarte ante el Atlético, por ejemplo, en ese partido

0: partido del próximo sábado, también con cero, sería ya, eso sí, tener la luz roja encendida y además el chivato chitando.
1: Sí, sería muy traumático recibir al Atlético de Madrid con cero puntos en la clasificación y con mucha tensión en la grada. Vamos a ver si el asunto que está girando en torno al equipo se puede resolver con antelación, pero lo importante, yo diría que trascendente, es que el Atlético no se venga de vacío del partido de Balaídos ante un Celta que también necesita, porque sí, sí, ayer perdió en casa ante el Club Atlético Osasuna. Los vigueses no van a poder contar ni con Marcos Alonso ni con Borja Iglesias, que en este caso se encuentra lesionado con un problema muscular, y el Athletic pues recupera a Yuri Berchiche después de todo el esperpento con el Zarauztarra de las últimas horas. Un Athletic que no quiere igualar la marca de la temporada 90-91 con Iñaki Saez en el banquillo, donde perdió los tres primeros partidos del campeonato de liga. Fíjate de lo que estamos hablando. El pasado curso el Athletic sacó 9 de 9 y lo que no quiere hacer es presentarse con 0 de 9 ante el Atlético de Madrid en San Mamés.
0: Para ello sumar ante el Celta, que no va a ser fácil, el domingo a partir de las 9 y media de la noche, y sobre todo a intentar reconducir una situación que amenaza con todavía torcer mucho más este torcido ya de por sí inicio de temporada del equipo rojiblanco. Alberto, eskerrik asko.
1: Agur.
0: El Atlético jugará el domingo por la noche en Balaídos ante el Celta, y Osasuna, después de haberle ganado al Celta, lo va a hacer en la noche del lunes ante el Getafe. Osasuna, que por cierto ya tiene el ok de la liga, por tanto ha podido inscribir a Roxon Yeboa, que ya es uno más de la plantilla y que por tanto estará a disposición, si así lo estima oportuno el técnico Luis Miguel Ramis, para jugar ese partido del lunes ante el Getafe. En cuanto a la segunda división, los partidos para Sanse y Eibar llegarán el domingo y el lunes para el filial del equipo Txuri-Urdin. Lo que comienza mañana es la Liga Femenina en primera división, una liga a la que retorna la Alavés gloriosa, ya sabéis. Va a jugar su partido el domingo por la tarde contra el Valencia. También el domingo lo va a hacer el Athletic. Lo hará en Lezama contra el Badalona Women. Y para mañana quedan los partidos de la Real y del Eibar. El del conjunto Txuri-Urdin contra el Dux Logroño en Zubieta a partir de las 12. Ya sin Arturo Ruiz, oficialmente anunciado hoy y presentado como nuevo técnico del Brighton, después de esta espantada que ha protagonizado el técnico que ha dirigido al equipo hasta esta misma semana en la ida de la previa de la Champions ante el Chelsea, y que prácticamente regresando de Londres anunciaba que se marchaba para precisamente dirigir a un equipo de la liga inglesa, al Brighton. Ya está y ya es oficialmente técnico del conjunto británico. Va a ser Maider Castillo la que mañana de forma provisional se siente en el conjunto Txuri-Urdin para dirigir el partido entre la Real y el Dux Logroño. Y también mañana por la tarde en Ipurúa va a jugar el Eibar. Un renovado Eibar con 14 jugadoras nuevas en su plantilla que recibe al Español, un equipo que se le atragantó el año pasado y que le ganó los dos partidos de la competición. Iñaki Goikoetxea, el técnico del equipo armero, espera que su equipo sea capaz de convertir Ipurúa en un campo poco menos que inexpugnable y aspira, eso sí, a sumar mañana los tres puntos inaugurales de la competición.
2: Los primeros partidos, yo creo que para todos los equipos, para arrancar, pues todavía estás colocándote, conociendo a las jugadoras, no es fácil, pero sí hemos ido de menos a más. Cuando se han conocido las jugadoras, pues bueno, yo creo que hemos hecho un grupo muy bonito. No sé si es más completo que el año pasado, pero bueno, por posición yo creo que tenemos más opciones. Entonces, bueno, ahí tendremos muchas más variantes para jugar. Y lo que he dicho, yo creo que estamos preparadísimas para el partido.
0: A las 5 mañana en Ipurúa, se encuentra que abre la primera jornada en la Liga Femenina para el Eibar con el Español como rival. Antes lo dicho, a las 12 en Zubieta a mediodía, la Real jugará contra el Dux Logroño. Y para el domingo, a mediodía en Lezama, Athletic Badalona. Y por la tarde a las 5, el Alavés Gloriosas, que vuelve a Primera División para enfrentarse al Valencia. Rápido paso por Le Frontón Vizcaya. Comienza la final del torneo Astanagusia de Serie A. Tenemos ya en marcha el Eloy Zabaleta, Laso y Zuta Mikel.
3: De momento con empate a cero en el marcador, Eloy Zabaleta 0, Laso y Zuta 0. Y dos detalles, aforo completo en el Frontón Vizcaya. Hace mucho que no veía en este caso bien este recinto tan lleno. Y el segundo apunte, llevamos un mes sin Artecalis, por lo tanto no podemos comentar quién es a priori a nivel de traviesas la favorito, porque insisto, un mes después seguimos sin Artecalis en las traviesas del frontón. 0 el Orizabaleta, 0 Laso e Iztueta.
0: Ahí también hay un conflicto abierto entre Artecalis y empresa, y vamos a ver cómo se puede resolver, porque no es habitual en un partido además con tanto ambiente como el que hay en Bilbao que no escuchemos de fondo a los Artecalis y que no tengamos una referencia de quién puede partir como favorito en una final que es prácticamente la mejor que puede verse a estas alturas del curso del verano, con los vencedores tanto en Donostia como en Iruña, Laso e Iztueta, y con los campeones del 2025, perdón, Eloy Zabaleta, con este último además un fijo en casi todas las finales. Primer tanto por error de Laso para Eloy Zabaleta, para Colorados, Mikel.
3: No, al revés, para azules. Después
0: vale.
3: Chapa del Ordi, el Ordi que apuntó con la zurda, lo que pasa que su gancho milimétrico se fue bajo, no fue tan milimétrico. Uno, la Soitueta, cero, el Ordi Zabaleta, la apuntamos. El primer error del partido al delantero de Mayavia.
0: Que no soy daltónico, que me he colado con el delantero que remataba.

Era Lordi el que tiraba la pelota bajo chapa, así que primer tanto para Lasso y para Iztueta, que se imponen por un tanto a cero. 7:47, miramos a lo que ha dado de sí, la jornada de hoy, séptima etapa de la Vuelta Ciclista a España.

0: Una etapa de montaña, no sé si es de alta montaña, pero sí, desde luego, con muchos de metros de desnivel positivo acumulado, más de 3.600, y que ha acabado en Val de Linares, en la estación de esquí turolense, con una subida final de casi 10 kilómetros, en la que se ha vivido un festival del conjunto 1X. Os contamos primero lo último que ha pasado, que ha sido la victoria de Andreas Leknessund, el corredor noruego de esta escuadra, también noruega, que hoy estaba de luto, llevaban crespón además en el maillot por el fallecimiento del rey Harald en su país. Se ha guardado, de hecho, un minuto de silencio en la salida hoy en Valdalba, y que se ha exhibido 1X, Leknessund y también Tobias Halland Johannessen, que ha sido segundo. Doblete, por tanto, para este equipo, formado por corredores de mucho carácter, muy guerrilleros, aptos para casi cualquier terreno, y que hoy han brillado con luz propia en la subida a Valdelinares. Además, Wout van Aert, que también estaba en la escapada desde el kilómetro cero, desde el banderazo inicial, ha sido tercero. Muy buena la actitud hoy, el trabajo del corredor belga del equipo Visma, que se ha acercado a la primera posición, al liderazgo del maillot verde de la regularidad, todavía en posición, en posesión, mejor dicho, de Tadej Pogačar, aunque hoy van Aert le ha robado un buen puñado de puntos. Y además, en esa subida final a Valdelinares, el acelerón que ha propiciado el conjunto Decathlon, en el pelotón de los favoritos en los últimos kilómetros, ha permitido desarbolar a unos cuantos corredores. No así a Tadej Pogačar, que casi por inercia se ha marchado de todos sus rivales y que ha vuelto hoy a meter algo de tiempo, poquitos segundos, pero algunos segundos jugosos, a los que le persiguen en la general. También buen día para Enric Mas, que aunque no ha aguantado hoy el empuje del esloveno, del líder de la carrera, también ha ampliado su diferencia con respecto a ciclistas como Oscar Only o como Primoz Roglic. Y todo eso ha pasado después de un día en el que se ha rodado a 1000 por hora desde la salida y en el que la escapada ha tardado bastante en conformarse. La escapada que ha sido la buena, la definitiva del día. Primero formada por 15 corredores, con un grupo que perseguía por detrás de otras 15 unidades, en el que se encontraba Peyo Bilbao, que al final no ha podido aguantar tampoco el impulso de los mejores, y que de la que finalmente ha salido el ganador, porque Leknessund, al igual que Van Aert, también se ha escapado prácticamente en el banderazo inicial. Jornada rápida, jornada de montaña, jornada con Festival del 1X, y ese doblete en la línea de meta de Valdelinares. En cuanto a la general de la vuelta, Tadej Pogačar se mantiene obviamente como líder y ha ampliado su diferencia con respecto a Enric Mas, que es segundo ahora a 3.50 del esloveno. Tercero es Primoz Roglic a 4.50, ya hay por tanto un minuto entre Mas y Roglic en la lucha por la segunda posición, mientras que fuera de plaza de podium se encuentra Félix Gall, que es cuarto a 5.01 de Pogačar, y quinto es Sepp Kuss a 6 minutos y 5 segundos. Diferencias ya muy significativas para el top 10, porque Oscar Only es sexto a 6.06, Carapaz séptimo a 6.12, Esquilmos octavo a 7.17, Harold Tejada es noveno a 7.46 y Gregor Mühlberger, compañero de Félix Gall en Decathlon, es décimo a 9 minutos y 29 segundos de Tadej Pogačar, que ha ido consolidando poco a poco esa diferencia en la general. Mañana, como antesala de la etapa del domingo que vuelve a ser de alta montaña, tenemos una jornada más tranquila para la gente de la general, 171 kilómetros entre Pujol y Seraco, con un puerto de tercera categoría no demasiado lejos de meta, a 28 kilómetros, un perfil similar a la etapa de las Terras del Ebro, la etapa en la que se impuso Matthew Brennan hace unos días. Vamos a ver si mañana, dentro de la provincia de Valencia, vuelve a haber oportunidad para los velocistas, y dentro de esa nómina, evidentemente, hay que apuntar sí o sí al corredor británico del conjunto Visma, que de momento ha sido el más efectivo en las llegadas. Y un apunte más de bicis, porque hoy se ha hecho oficial la incorporación de Sandra Alonso al conjunto laboral Cucha para la temporada que viene, para 2027. La corredora alicantina, formada además aquí en Euskal Herria, en Vizcaya, en Durango, que ha pasado por el NECAT de Neris Iturriaga y que lleva sin competir desde abril del 2025, cuando anunció que estaba embarazada. Fue a Machu en diciembre de ese año y vuelve a la competición la próxima temporada en las filas del Laboral Cucha. Y lo hace además así de feliz por regresar a la élite y en un equipo en el que espera aportar toda su experiencia y todo su talento. Sandra Alonso.
1: Fichar con Laboral Cucha Euskadi es un orgullo, lo primero, es también una recompensa, yo creo, a todo el trabajo que he estado haciendo este año, que ha sido un año muy bonito personalmente, pero complicado deportivamente, así que me lo voy a tomar como un premio, como a todo el esfuerzo que he estado haciendo, y realmente creo que me queda mucho por hacer en el ciclismo, entonces lo cojo con muchísimas ganas, con muchísima ilusión.
0: Ilusión para Sandra Alonso, que se incorpora a la Laboral Cucha de cara a la temporada que viene. Ya está en tiempo de descanso el partido de en juego en Primera División, el que enfrenta al Racing y al Elche. De momento,

0: Victoria contundente del conjunto cántabro que se impone por 3-0. Los tres tantos los ha marcado Zaviri. También tenemos pendientes dos partidos por comenzar. Uno en segunda a las 9, el Tenerife Sporting. Y enseguida en Mendizorroza estaremos para contar la última hora del partido de las 9:30, el que van a jugar el Deportivo Alavés y el Villarreal. Antes, cogemos la trainera. Viajando hasta Galicia, donde este fin de semana se disputa la doble cita previa a la bandera de la Concha. Por tanto, estamos ya en la recta finalísima de la competición. Mañana sábado regata en Boiro y el domingo en Ares. Mañana Orio podría proclamarse matemáticamente campeón en caso de ganar. Aunque lo más interesante, aparte de este hecho, evidentemente, está en la pelea por evitar la promoción y el descenso de categoría, que está el pil-pil entre Chapela, Ares, San Juan e incluso Santurce, que lo tiene un poquito más fácil, pero que tampoco se puede descuidar. Por Galicia, no por Boiro, nos espera ya nuestro enviado especial y compañero Aser Careaga. Aser, ¿qué tal? Arratsaldeón.
1: Arratsaldeón, Edu, sí, aquí estamos en Boiro, donde las treneras pues están embarcando para de alguna forma hacer un banco de pruebas con vistas a la jornada de mañana aquí en la localidad de en gallega. Estamos junto al preparador de San Juan, Joseba Fernández. Joseba, arratsaldeón.
2: Arratsaldeón.
1: Bueno, ¿cómo ha ido la semana después de ese respiro que cogía el equipo el pasado domingo en Zarautz?
2: Bueno, pues bien, la verdad es que nos quitamos un peso de encima, demostrándonos a nosotros mismos lo que ya pensábamos, ¿no? Que cuando hacemos las cosas bien, pues podemos ganar esa tanda y llevamos tiempo que no encontrábamos ese momento y bueno, afortunadamente llegó el domingo, seguramente la situación más crítica de todas, pero al final lo conseguimos sacar y eso nos ha ayudado para trabajar bien esta semana. Hoy, como dices, vamos a probar un poco pues aquí en el campo de Cabo, que es un campo que no tiene mayor dificultad. Ya veremos mañana con el tema de corrientes y demás, pues qué nos encontramos, pero bueno, toma de contacto con tranquilidad y activar un poco bien, un poco lo mejor posible de cara a mañana y poco más.
1: 6 puntos sobre Ares, 11 sobre Chapela, deberían ser suficientes, ¿no? Estos dos días para salvar los muebles.
2: No tengo eso en la cabeza ahora mismo. Yo tengo claro que el fin de semana este es complicado, porque no hay que olvidar que el miércoles hay eliminatoria de la Concha, la clasificación del ACT está dada, del 8 para arriba está dada, todos los equipos están pensando en ese miércoles y va a haber muchos cambios en las alineaciones, resultados lógicos espero no demasiados, por tanto el riesgo de que se metan entre los que nos estamos jugando esos puestos va a ser muy alto todo el fin de semana, por tanto nosotros estamos en alerta máxima, no vamos a intentar quedar por delante y no jugar con la renta en ningún momento.
1: Gracias, Joseba, suerte.
2: Dale, es que el caso.
1: Dejamos a Joseba Fernández, al preparador de San Juan, que es el antepenúltimo en la clasificación y que tiene que conseguir esa salvación matemática este fin de semana. Mañana aquí en Boiro y el domingo en aguas de Ares, que es uno de los implicados precisamente en esa pelea por la salvación. Una salvación matemática que también tiene que lograr la Sotera de Santurtzi, aunque la situación de los morados es un poco más desahogada.
0: Es el casco Asier. Bueno, pues trainers que están buscando la salvación dentro de la Liga Euskolabel, otras que buscan el triunfo final en la competición, caso de Orio si ganase mañana, y algunas que están pensando también en preparar la bandera de la Concha, las clasificatorias que llegan ya la próxima semana, el miércoles en categoría masculina y el jueves en categoría femenina. Ambas regatas van a disputarse a las 6 de la tarde. Se ha presentado hoy la edición 131, la de este año, de la bandera Donostiarra, con 24 traineras buscando esos 7 billetes en categoría masculina el miércoles y 19 en la categoría femenina el jueves. Clasificadas ya Donostiarra para los hombres y Aran Lagunak para las mujeres de cara a los dos primeros domingos del mes de septiembre. Lo dicho, la próxima semana estaremos, por supuesto, el miércoles y el jueves en estas regatas clasificatorias de la edición 131 de la bandera de la Concha. Cerramos el círculo en este viernes 28 de agosto en Quirola al Día, volviendo a los escenarios que nos han permitido también arrancar esta tarde. En primer lugar, el frontón Vizcaya, donde tenemos ya una primera ventaja, yo diría, Mikel, significativa para la pareja azul, para la pareja de moda del verano.
3: Sí, llegan al cartón 4, no se quedan en el Lord y Zabaleta. Eso sí, el último tanto ha sido del Lord, una descolgada preciosa al de Mayavia. De momento, 11 de partido, 1 el Lord y Zabaleta, 4 Lasso e Iztueta.
0: Que no se rompa mucho más esa voz para Mikel Bilbao, a ver si podemos aguantar durante la tarde de hoy, durante la noche, porque hoy tenemos jornada intensa. Os lo cuento enseguida, porque antes pasamos de nuevo por Mendizorroza, ahora ya debidamente ubicado en la posición de comentarista de

0: Radio Euskadi, Raúl Pando, para contarnos la última hora de cómo está la tarde por Gasteiz y de cómo se presenta, compañero, el Alavés Villarreal, que arranca en hora y media.
1: Sí, a las 9:30 el partido de esta tercera jornada. Los dos equipos a punto de entrar ahora mismo al estadio. 22 grados de temperatura, césped en perfectas condiciones. El Deportivo Alavés que busca una victoria que haría que sería el mejor comienzo histórico en la primera división después de tres jornadas. Alcanzaría los 7 puntos después de tres jornadas. El Villarreal de Íñigo Pérez lo que quiere es también la primera victoria porque hasta el momento en el presente curso ha firmado sendos empates ante el Racing y ante el Atlético de Madrid. Díaz de Mera pitará el partido a las 9:30 con Figueroa Vázquez en el VAR.
0: Sin descartar, Raúl, que pueda haber cambios, ¿prevés, nos decías antes, a una alineación más o menos factible para el conjunto de Quique esa noche?
1: Sí, en principio, cuando las cosas funcionan, los técnicos no están habituados a cambiar. Es una máxima dentro del mundo del fútbol. Así pues, podría repetir Quique el conjunto que empató en Butarque frente al Rayo, es decir, el formado por Sivera en la portería, con Tenaglia, Koski y Otto en el eje de la zaga, Ángel Pérez y Adde en los carriles largos, Blanco, Miquel Rodríguez e Ibáñez en la parcela ancha y Toni Martínez y Lucas Boye en punta de ataque. Pero eso sí, como apuntábamos a las 7:20 de la tarde, con opciones para Valentini también en el eje de la zaga y opciones también para Denis Suárez en el centro del campo.
0: Eskerrik asko, Raúl.
1: Agur.
0: Dejamos de momento la comunicación con Mendizorroza y también con el frontón Vizcaya, pero no os despistéis demasiado, no os vayáis muy lejos, porque a partir de las 9 volveremos en Quirol Festa de la mano de Iker Perea para estar muy pendientes de lo que suceda en ese encuentro de Mendy entre el Deportivo Alavés y el Villarreal, buscando el equipo albiazul igualar un récord histórico en su arranque de temporada, y hasta los 7 puntos, y además encadenar dos victorias consecutivas jugando como local. Y también os contaremos cómo concluye la resolución final de la final del torneo Aste-Nagusia de pelota, de momento con la ventaja para la pareja azul, la pareja de moda del verano, Laso e Iztueta, ganadores en Donostia, ganadores en Pamplona y camino de ganar en Bilbao. Queda mucho partido, pero ya han alcanzado el cartón 6. Vencen 6-1 al dúo formado por Elorri Zabaleta, campeones de la edición de 2025. Lo dicho, nos vamos, pero volveremos las 8 de la tarde. Enseguida noticias en Radio Euskadi. A las 9, más deporte con Iker Perea en Quirol Festa. Pendientes de la pelota y del fútbol, de lo que pasa en Mendy entre Alavés y Villarreal. Hasta luego.

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1: A Arratsaldeon, el PNV está dando inicio a estas horas al curso político con su tradicional acto en el Malecón de Zarautz. Un inicio de curso que viene muy marcado por las citas electorales de 2027 y en el que han querido poner en valor la tradición y el futuro de Euskadi. En el acto, un claro mensaje a Madrid: ni en Euskadi se hace política como en Madrid, y aquí no hay espacio para la uniformidad. Y remarcan: Euskadi es una nación.
2: Transmite tu lotxarik gabe, euskera importantea dela. 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
3: Cada vez que ha habido una crisis, esta nación se ha levantado. Y he dicho nación, y lo volveré a repetir siempre. Porque un relevante dirigente político no es que haya dicho, es que ha escrito literalmente que este país es un país imaginado por una minoría.
1: El gobierno vasco recrimina al ministerio de Elma Saiz que delegue en las comunidades autónomas la solución a la crisis migratoria que se vive en Ceuta, con cientos de menores sin acompañar vagando por las calles. Ante esta situación y a la espera de ver cómo queda el reparto de dichos menores, la consejera Nerea Melgosa reclama a Madrid más competencias en la materia como frontera norte, que es Euskadi.
4: Reclamar primero nuestro posicionamiento político de frontera norte, estamos reclamando también las competencias en materia migratoria, porque realmente pedirnos soluciones cuando realmente no tenemos tampoco todas las herramientas para poder hacerlo, creo que no está bien.
1: Con un ambiente enrarecido y la tensión que sube por momentos, Ceuta es una olla a presión que desde casi todas las esferas políticas quieren apagar.

0: pagar ante una situación que se prevé se alargue en el tiempo. Con una ciudad que está desbordada, una población que está tomando las calles para mostrar su hartazgo por la situación, hoy el ministro del Interior, Grande Marlaska, y el presidente de la ciudad autónoma, Juan Jesús Vivas, hacían un llamamiento a la calma y al diálogo.
1: Se han decidido a desinformar, a buscar el aprovechamiento político o, lo que es peor, incitar al odio y al enfrentamiento entre personas en las calles de Ceuta.
2: Que rechazamos con total rotundidad el uso de cualquier tipo de violencia. Los violentos no nos representan, distraen la atención acerca de lo principal y perjudican la imagen de nuestra ciudad.
0: El Athletic será sancionado tras el plante de los jugadores a realizar declaraciones antes y después de su encuentro en el Camp Nou, algo a lo que está obligado por el reglamento audiovisual. El motivo de este plante por parte de la plantilla vendría ocasionado por la retirada de las entradas gratuitas de las que hasta ahora tenían acceso. Una decisión que ha tomado la directiva para esta temporada. Alex Perala, Arratsaldeon.
3: Arratsaldeon bai, el Athletic atraviesa un momento de tensión interna, más si cabe tras hacerlo público anoche cuando los jugadores en forma de protesta no salieron a hablar a los medios. Lo decías tú bien, el motivo bien ocasionado por la retirada de las entradas gratuitas que dispone cada jugador, 4 por persona. Pero esta acción por parte de los futbolistas ha supuesto no cumplir con 2 de los apartados que pertenecen a los contratos firmados con la Liga. Por tanto, la competición tiene previsto sancionar económicamente al Atleti. Y ante esto, ¿qué piensa la gente?
4: Yo, si hubiera sido los jugadores, pues igual habría salido a rueda de prensa a dar respuestas muy planas, muy cortas, que no de pie a ningún titular ni nada. De esa manera has cumplido con el contrato, pero has protestado también.
5: Soy partidaria de que los familiares tienen derecho a ver a los jugadores.
6: Es una manera de mostrar disconformidad con toda esta situación que ha pasado.
3: La directiva tiene previsto reunirse con los jugadores en los próximos días. Hasta entonces no harán declaraciones al respecto.
0: En carretera, solucionados ya todos los problemas, por lo que a esta hora tranquilidad para circular, tal y como nos adelantan desde la Ertzaintza. 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
7: Arratsaldeon, buenas tardes. Durante las últimas horas del día, el cielo quedará poco nuboso y el viento perderá fuerza y acabará soplando flojo y variable en el interior durante las horas nocturnas. La noche será fresca, situándose las mínimas por debajo de los 10 grados en puntos de la mitad sur. En la franja del litoral, las temperaturas serán algo más suaves, con las mínimas en torno a los 17 o 18 grados. El sábado será soleado y veraniego, con las temperaturas máximas en torno a los 30 grados. El domingo será similar en la mitad sur, pero en el norte las nubes ganarán terreno, bajarán las temperaturas y podría llover algo a partir de la tarde.
0: A las 8 y 5 minutos, con Aitor González y Alberto Zubeldía en el control técnico, ampliamos. El PNV ha dado inicio al curso político en su tradicional acto en el Malecón de Zarautz, un acto en el que han tomado la palabra Aitor Esteban, Euge Arrizabalaga y la alcaldesa de Zarautz, Garbiñe Oyarbide, y ha habido un claro mensaje. Lo que está en juego en este año de elevada carga electoral y con las relaciones con Madrid en un momento tenso, es un proyecto de futuro, la Euskadi que quedará para las generaciones venideras. En el acto también ha habido tiempo para Ceuta, para la importancia de la identidad vasca y un mensaje a Andúez, al PNV, lleva décadas al frente de este país. En ese punto se encuentra nuestra compañera Cristina Tojal, Arratsaldeon.
8: Arratsaldeon, Sarai, desde el Malecón de Zarautz, donde ahora mismo acaba de terminar ese mitil con el que el PNV arranca tradicionalmente el curso político aquí en Zarautz. El presidente del EBB ha empezado criticando la gestión de Ceuta, una gestión nefasta, ha dicho, y aseguraba que todavía a día de hoy no se sabe cuál es la situación real. Aseguraba que es un fenómeno excepcional, pero que no es la primera vez que se repite, y pedía competencias integrales de inmigración para Euskadi. Le escuchamos.
9: La gestión del futuro en general, en un tema tan importante como este, pasa por una migración gestionada. Una migración gestionada. Y eso no se puede hacer a golpe de ocurrencia. La política migratoria, por lo tanto, no se improvisa, sino que ha de ser planificada y predecible.
8: Esteban también se refería al próximo curso político con citas electorales importantes y aseguraba que el autogobierno del que goza Euskadi es gracias al trabajo que ha hecho el PNV y que este autogobierno es sinónimo de bienestar de cara al próximo curso político. Criticaba las últimas actuaciones del PP y también aseguraba que EH

0: Bildu va al ralentí.
1: Nuevo curso político, pero bueno, yo creo que los compañeros de aula tampoco nos van a sorprender mucho. No lo creo. Me parece a mí que el PP seguirá metiéndose con nosotros, sin ton ni son. Bueno, el Congreso y Senado lo sufrirán muy directamente, pero aquí vendrá Tellado, acompañado de Andrés, y nos dirá cosas bonitas, sin duda. Aunque yo creo que más les valdría que se ocuparan de sus propios problemas, que limpien el ático de Ayuso antes de hablar de los demás. Porque tiene tela el tema de ese ático, tiene tela.
0: La presidenta del Guipuzco, Gubru Batzar, Euge Arrizabalaga, también tomaba la palabra y criticaba las últimas sentencias en contra del euskera. También defendía el trabajo de la Ertzaintza como policía integral, defensa que hacía suya Aitor Esteban, e insistía, para terminar, Sarai, en lo importante de la transmisión de la cultura vasca.
2: Eskerrik asko, Cristina. Aclaramos que Garbiñe Oyarbide es la candidata a la alcaldía por el PNV para el 2027 en Zarautz. Cambiamos de asunto porque un día después de aprobarse los 25 millones para que Ceuta pueda atender a los menores no acompañados, la consejera de Bienestar valora positivamente la medida, pero insiste, la reagrupación con sus familias debe hacerse en la ciudad autónoma y rápido. Nerea Melgosa se ha mostrado contraria a que las comunidades tengan que solucionar un problema al que Marruecos no responde como debería y además sin competencias para ello. Por eso, la consejera Melgosa anuncia que la semana que viene tiene reunión con la ministra de Migraciones, a la que va a reclamar más competencias en la materia. Saber Madariaga.
3: Sí, un mes después del estallido de la crisis migratoria en Ceuta, la consejera Melgosa tiene el foco puesto en la cita con la ministra de Migraciones de la semana que viene. El jueves le va a volver a reclamar a Saiz más competencias y un plan migratorio claro.
4: Porque realmente pedirnos soluciones cuando realmente no tenemos tampoco todas las herramientas para poder hacerlo, creo que no está bien.
3: En plena emergencia migratoria, la consejera de Bienestar deja claro que no va a hacer el trabajo que les toca hacer a España y a la Unión Europea. Son ellas las que tienen que presionar a Rabat.
4: Pero que Marruecos no haga los deberes. Los demás tenemos que pagar los deberes que los demás no hacen. Tenemos el elefante en la habitación, que es Marruecos, y Marruecos no contesta. Tenemos que responder las comunidades autónomas.
3: Porque para Melgosa, Marruecos es claramente el problema a la hora de llevar a cabo unas rápidas reagrupaciones familiares con las que todas las comunidades, dice, están de acuerdo.
4: Que no pueden responsabilizarnos a las comunidades autónomas y menos a Euskadi, que siempre ha sido solidaria, para poder solucionar unos problemas que son de geopolítica.
3: Los traslados de menores a entidades del tercer sector que plantea el Ministerio de Infancia como una de las fórmulas para aliviar la situación en Ceuta, a Melgosa le plantean dudas.
4: Cuando usted es un traslado con el tercer sector a la península o a otra comunidad autónoma, claro, luego quién asume los gastos o la inversión en sanidad, en educación.
3: Para la consejera de Bienestar, la política migratoria española no puede sostenerse en comunidades autónomas que tengan que salir al auxilio en cada una de las emergencias.
2: Con la crispación que sube por momentos en Ceuta, esta mañana comparecía en el Congreso el ministro Grande Marlaska, que ha evitado hacer autocrítica. El ministro del Interior ha alertado sobre la escalada de la tensión que se está viviendo en Ceuta y hacía un llamamiento a la paz, y se ha vuelto a reafirmar en que no había ningún informe que alertase de la magnitud de lo ocurrido el 30 de julio en Madrid. Mikel Arregui.
5: Así es, Grande Marlaska ha querido aprovechar su comparecencia para cerrar la polémica con Margarita Robles. El ministro del Interior reitera que no supieron en ningún momento de la envergadura de la llegada de migrantes.
6: Que no digan que lo del 30 alguien lo veía o lo decía, porque no es cierto. Y mi pregunta es si alguien lo hubiera visto, perdonen. ¿Me quieren decir que no se hubiera elevado razonablemente en la forma que todos podemos entender?
5: Marlaska ha vuelto a alabar a Marruecos, pero sus explicaciones no han gustado a los socios, que acusan al gobierno de llegar tarde y mal a esta crisis.
7: Y se ha tardado demasiado en reaccionar.
8: Que ha habido un comportamiento negligente.
9: Me parece sorprendente que el único hecho en el que se han puesto ustedes de acuerdo en el argumentario haya sido defender a Marruecos.
5: Y más duro que sumar PNV y EH Bildu, el Partido Popular, que cree que Marlaska debe asumir sus responsabilidades.
10: Debe asumir su responsabilidad política por incompetente y dimitir hoy mismo.
5: Tanto el PP como Vox han acusado a Marlaska de dejar abandonados a los ceutíes, pero el ministro ha respondido acusándolos de ser los responsables de la violencia de las últimas horas.
6: Se han decidido a desinformar, a buscar el aprovechamiento político o, lo que es peor, incitar al odio y al enfrentamiento entre personas en las calles de Ceuta.
5: Marlaska llamaba a parar los actos de violencia y prometía 35 millones de euros más para reforzar los espigones fronterizos en Ceuta.

0: También ha dado hoy sus explicaciones el ministro de Asuntos Exteriores, José Manuel Álvarez, que ha defendido la potestad del Gobierno para decidir sobre los asuntos que atañen al Estado. Ha puesto en valor la buena relación existente con Marruecos, tirando orejas para Italia, y ha atribuido lo que ocurría en Ceuta a un bulo de la internacional reaccionaria, Miquel.
1: Era la segunda comparecencia de esta mañana. José Manuel Álvarez acudía al Congreso con la firme intención de reafirmar la relación del gobierno con Marruecos, con quien ha asegurado España mantiene un diálogo indispensable. Ahora bien, el ministro de Exteriores ha querido dejar claro que a pesar de esta buena relación, la soberanía de Ceuta y de Melilla no ha estado ni estará nunca sobre la mesa.
2: También he sido muy claro sobre Ceuta y Melilla, sobre nuestra integridad territorial y nuestra soberanía. Ni ha habido, ni hay, ni habrá nunca ningún tipo de conversación al respecto.
1: Álvarez tampoco ve la mano de Marruecos detrás de los hechos del 30 de junio que achaca a bulos en redes y a las mafias. Acusa a la internacional reaccionaria de utilizar esta crisis y mira a países como Italia y Dinamarca, quienes afea haber actuado con deslealtad.
2: La falta de solidaridad de algunos gobiernos europeos, muy pocos, pero especialmente del de Italia, va en contra de la Unión Europea.
1: La mayoría de los grupos parlamentarios han afeado hoy al ministro su debilidad ante Marruecos, un país que, insisten, no es de fiar.
0: El IPC se ha disparado este mes de agosto. La inflación interanual escala hasta el 4,3% según el dato adelantado que ha dado hoy el INE, su máximo en 3 años. El responsable es el precio de los combustibles, que han vuelto a subir por el conflicto de Irán y que en el caso del diésel forzará la semana que viene la vuelta a los descuentos de 20 céntimos por litro. Rodrigo Manero.
3: El IPC ha subido de una tacada 7 décimas hasta el 4,3%, un nivel que no se veía desde comienzos de 2023, cuando salíamos de la crisis de Ucrania. La inflación subyacente, sin energía en alimentos frescos, sí que ha bajado una décima al 2,9, lo que, según el Ministerio de Economía, indica que la inflación no se ha descontrolado. Pero los carburantes están haciendo un auténtico roto. Azuzados por el petróleo, este mes han subido una media de 10 céntimos por litro. Desde comienzos de verano, el incremento total supera el 25% y se ha notado especialmente en el diésel. En este caso, la subida supera el umbral previsto en el último plan de choque del gobierno, que vinculó los descuentos a la evolución de los precios y va a tener esa consecuencia. A partir del martes que viene, 1 de septiembre, el descuento de 10 céntimos por litro de gasoil volverá a ser de 20 céntimos. De manera que el litro de diésel, que ahora cuesta de media 1,87€, volverá a rondar el 1,75€. En el caso de la gasolina, que está a 1,72, la subida no ha superado el umbral del decreto y el descuento bajará, como estaba previsto, a 5 céntimos por litro.
0: Nepal y China contienen el aliento ante la posibilidad de que se produzcan réplicas de la riada que el martes arrasó ambos países y que ha causado por el momento 500.000 de fallecidos y 1.500 heridos. Además, se ha conocido que uno de los 3 españoles desaparecidos ha sido localizado. Javi San Martín, arratsaldeón.
4: Sí, arratsaldeón, localizado y rescatado con vida en una operación en la que otros 120 turistas también han sido recuperados. El ejército de Nepal ha sacado de un túnel hidroeléctrico a varios trabajadores supervivientes de la riada entre una gruesa masa de lodo acumulado y tirando de ellos de los brazos, arrastrándoles por la amalgama de barro marrón grisáceo. Las labores de rescate, como dices, continúan, aunque se están viendo seriamente dificultadas por la amenaza de 2 lagos formados aguas arriba de la zona inundada por la acumulación de rocas. El riesgo de inundaciones va a persistir hasta que esos 2 lagos se hayan drenado por completo. Uno de ellos ya ha comenzado a desbordarse hoy, pero en el otro el agua está completamente embalsada y la presión sobre el dique está aumentando. Iñaki Antigüedad es doctor en geología, catedrático en hidrogeología, y nos contaba cuáles son las situaciones ahora mismo en ese punto.
5: Parece ser que ha habido una ruptura de un frente glaciar con un desprendimiento, teniendo en cuenta las laderas que hay allí. Hablan de cerca de 1.000 metros de desnivel en de una gran pendiente. Claro, de ahí viene que luego se diga que incluso eso ha podido originar un terremoto, pero como consecuencia, no como causa.
4: Las estimaciones iniciales hablan de 93.000 personas afectadas por ese tsunami de la montaña. Nepal cifra ya en 538 el número de cadáveres recuperados y China en 5, mientras continúa la búsqueda de centenares de desaparecidos que se van a contar por miles dentro de poco, porque la cifra alcanza ya las 1.924 personas.
0: Islandia votará mañana en referéndum si reinicia o no las negociaciones para adherirse a la Unión Europea. Las negociaciones para una posible adhesión se rompieron en 2013, pero el contexto geopolítico actual, así como el interés de Trump por Groenlandia, han reactivado la cuestión. Bruselas, Aitor Sagarzazu, arratsaldeon.
6: Arratsaldeon, sí, las últimas encuestas muestran una clara división. Los partidarios de reiniciar las negociaciones han estado por delante hasta ahora, pero con un 51%. Y según la última encuesta publicada hoy, ganaría el no. 200

0: 70.000 personas están llamadas a las urnas y hay diversidad de opiniones.
1: I guess it's a good start to only ask if we should start negotiations with the EU.
2: We are Europeans. I think we should stay closer to Europe.
3: Iceland's best interest is to remain where it is today and to not join the EU.
0: Hasta ahora el debate ha sido principalmente económico, porque en la isla la vida es muy cara, los tipos de interés son altos y tienen una moneda pequeña e inestable. Entrando en la UE, por ejemplo, podrían adoptar el euro. Y si ganara el sí, el proceso sería rápido, porque no tendrían que hacer muchas de las reformas que se exigen habitualmente, ya que Islandia es parte del mercado único y la zona Schengen, entre otras. Pero entrar en la Unión también le supondría tener que negociar decisiones sobre la tan preciada pesca, por ejemplo. La Comisión Europea no ha querido mandar mensajes de manera pública porque corresponde a las y los islandeses tomar la decisión, explica Paula Piño, portavoz de la Comisión.
4: So this is something for the Icelandic citizens to decide, to vote.
0: Si ganara el sí, empezarían las negociaciones este año y prevén acabarlas en año y medio, 2 años, para el 2028. Junto a Montenegro, tendrían la opción de adherirse con un mismo tratado. Ahora bien, recordamos que para la adhesión definitiva deberían organizar un segundo referéndum.
5: El rey Harald de Noruega ha fallecido esta mañana a los 89 años. Permanecía ingresado en el hospital desde hace 11 días por una infección bacteriana que agravó su ya maltrecha salud. Tras 35 años en el trono, le sucederá su hijo Håkon, que ya es el nuevo rey Edirne Frontela.
6: Harald de Noruega era el rey más longevo de Europa. Tenía 89 años y llevaba en el trono desde la muerte de su padre en 1991. Ha sido el monarca hasta su deceso esta mañana en un hospital de Oslo. Su salud se había resentido en los últimos años y a las 6:35 se confirmaba su fallecimiento. A mediodía sonaban las campanas de todo el país y el ejército disparaba salvas en su honor. Harald de Noruega será recordado como un monarca inclusivo que modernizó la corona. Fue el primer príncipe heredero en casarse por amor. Su madre, la Casa de Grecia, pretendía casarle con la reina Sofía. Él se mostró firme en su decisión y casarse con su amor. Sonia Haraldsen, una joven plebeya, hija de un empresario y que no era del agrado de su familia. Tras una década de noviazgo, amenazó con renunciar a sus derechos dinásticos si la Casa Glücksburg claudicó. Se casaron y modernizaron juntos la corona, además de desmilitarizar la institución. Unas virtudes que ha destacado el presidente del Parlamento, Mashuk Rakahani, en su mensaje a la nación.
7: Kong Harald var også en modig og fornyende monark.
6: Reacio a la abdicación, en más de una ocasión había asegurado que sería rey hasta su muerte porque consideraba que era una tarea que debía desarrollar hasta el final. Durante sus periodos de enfermedad le sustituyó en el cargo su hijo y heredero Håkon, que ya es el nuevo rey de Noruega. Tras reunirse en compañía de su hija, la princesa Alexandra, con el gobierno, ha anunciado que gobernará como Håkon VIII. A expensas de conocer detalles de las exequias reales y de la jura del monarca ante el Parlamento, se ha decretado luto en el país hasta después de los funerales. El nuevo monarca se enfrenta, eso sí, a la imagen dañada de la familia real tras los últimos escándalos de su esposa Medvarit relacionada con Epstein o el del hijo de esta, que acumula un historial delictivo con más de 30 cargos, entre ellos maltrato, tráfico de drogas y extorsión.
5: Y hoy viernes entra en vigor la nueva norma sobre la jubilación flexible que permite trabajar a tiempo parcial y seguir cobrando una parte de la pensión. Desde hoy se podrá hacer también bajo el régimen de autónomos y se mejoran las condiciones generales. Se completa así la reforma que quiere fomentar el retraso de la jubilación para reducir los gastos del sistema. Rodrigo Manero.
8: Sí, hasta ahora los jubilados que querían volver a trabajar manteniendo una parte de la pensión tenían que hacerlo por cuenta ajena, como asalariados. A partir de ahora podrán hacerlo también por cuenta propia, como autónomos, siempre que no hayan estado en este régimen en los últimos 3 años. Así lo ha explicado a Radio Euskadi el director del bufete Barrilero y exdirector de la Seguridad Social en Vizcaya, José Ramón Mínguez.
9: Está pensado para que un trabajador por cuenta ajena, una vez que se ha jubilado, decide darse de alta en autónomos porque pone un bar o porque hace lo que quiera. Entonces, no para el autónomo tradicional que una vez que se jubila quiere continuar compatibilizando, porque para esos la modalidad adecuada sería la jubilación activa.
8: En la modalidad flexible también se elevan los porcentajes de jornada permitida, siempre parcial, hasta el 80%, y sube la parte de la pensión compatible, proporcionalmente, hasta el 25%. Además, ya no hay que esperar 6 meses para volver a trabajar tras el retiro. Con todos estos cambios, se completa la reforma que quiere incentivar el retraso de la edad de jubilación para ahorrar.
9: Eso se engloba dentro de lo que se llama el mantenimiento del sistema público de pensiones. Como ahora mismo está muy tensionado por lo de la esperanza de vida, las tasas de natalidad, los incrementos de pensiones, se está tensionando cada vez más. Lo que interesa es fomentar que la gente retrase su edad de jubilación.
8: En el último año, los jubilados activos han crecido un 10%, pero siguen siendo muy pocos, ni un 1% del total.
5: El próximo 3 de septiembre, el alcalde de Donostia se reunirá con los municipios de las comarcas próximas a

0: la capital para analizar la situación de las personas sin hogar. Los alcaldes de Rentería y Hernani acudirán a ese encuentro para defender la atención que dan a este colectivo que, insisten, supera las exigencias legales. A Negoñi.
1: Rentería ofrece

0: en estos momentos en situación de calle.
1: El Ayuntamiento de Hernani, por su parte, abrirá un nuevo centro a nivel comarcal para personas en situación de calle, con en torno a 20 plazas. Será un centro innovador, con un presupuesto de 2 millones de euros, que se ha presentado un proyecto europeo para lograr la financiación.
2: Cuando hablamos de un servicio innovador, ¿no?, vemos que la movilidad de estas personas, un día pueden estar en un municipio, al día siguiente estarán en otro municipio, que responda bien a ese tipo de necesidades, que preste servicios también de prevención.
1: Ambos alcaldes, no obstante, han insistido en la necesidad de actualizar los datos y los recursos a la situación actual. En 2018 se fijó la estrategia y se estableció el objetivo de reducir un 20% el sinhogarismo. Ese objetivo no solo no se ha logrado, sino que ha aumentado considerablemente el número de personas en situación de calle.
3: Al Ayuntamiento de Pamplona, por su parte, le ocupa la situación de la antigua ikastola Jaso. En el edificio abandonado, situado en el barrio de Echavacoiz, pernoctan decenas de jóvenes sin hogar. La situación se ha visto agravada tras las reyertas y el posterior incendio que ha calcinado parte del inmueble este pasado miércoles. Hoy en Arangoa.
4: La situación es compleja, explica el concejal de Gobierno Estratégico y Urbanismo. El edificio lleva años abandonado y meses ocupado por personas sin hogar. Algunas de ellas continúan pernoctando allí, a pesar de que el incendio ha afectado gravemente al inmueble. El edificio, recuerda a José Abaurrea, es de titularidad privada. Hay abierto un procedimiento judicial de desalojo solicitado por la propietaria y, a la espera de lo que decida el juzgado, dice que el ayuntamiento trabaja para dar una solución a las personas que malviven en ese lugar.
5: Trabajamos, hacemos seguimiento directo, efectivamente es un tema que nos ocupa. Se está trabajando con educadores de calle in situ.
4: El edificio de la antigua ikastola Jaso está afectado por el PESIS del tren de alta velocidad y se acaban de publicar en el Boletín Oficial de Navarra los convenios urbanísticos para derribar este y tres edificios más, demoliciones que podrían empezar en enero.
3: Y el Athletic será sancionado tras el plante de los jugadores a realizar declaraciones antes y después de su encuentro en el Camp Nou, algo a lo que están obligados por el reglamento audiovisual. El motivo de este plante por parte de la plantilla vendría ocasionado por la retirada de las entradas gratuitas de las que hasta ahora tenían acceso, una decisión que ha tomado la directiva para esta temporada. Alex Peral, Arratsaldeon.
6: Arratsaldeon bai. Vamos a poner en contexto a los oyentes. Rueda de prensa, pospartido del Barça Athletic de anoche, Edin Terzic a punto de comparecer y pasa esto.
7: Los jugadores de Athletic no van a atender a los medios de comunicación en el día de hoy. Es una decisión que han tomado los propios jugadores como medida por un problema interno en el club.
6: Como habéis escuchado, los jugadores del Athletic no salieron a hablar a los medios días después de que la junta directiva decidiese retirarles las entradas gratuitas que dispone cada jugador por partido, 4 por cada uno para ser exactos. Sin embargo, la negativa de los futbolistas a hacer declaraciones tras el partido y en zona mixta las televisiones que pagan los derechos supuso no cumplir dos de los apartados que pertenecen a los contratos firmados por la Liga. Por tanto, la competición tiene previsto sancionar económicamente al club y ante este lío interno, la gente que opina pues lo tienen bastante claro.
8: Yo, si hubiera sido los jugadores, pues igual habría salido a rueda de prensa a dar respuestas muy planas, muy cortas, que no de pie a ningún titular ni nada. De esa manera has cumplido con el contrato, pero has protestado también.
9: Soy partidaria de que los familiares tienen derecho a ver a los jugadores.
10: Es una manera de mostrar disconformidad con toda esta situación que ha pasado.
11: Derecho a la protesta.
6: La directiva, con John Uriarte a la cabeza, tiene prevista una reunión con los jugadores en los próximos días. Mientras tanto, el Athletic ha comunicado que no hará declaraciones al respecto.
3: Más de 1 millón de personas han pasado por la Astenagusia de Bilbao, que celebra hoy su día grande. Durante el día, concurso de bacalao al pilpil, que cede el protagonismo por la noche a la música, con varias citas destacadas, entre ellas el concierto en el Parque Europa de Martín Urrutia. Repasamos la jornada junto a Javi González Tostón.
12: Arratsaldeon bai, hoy viernes de Astenagusia, día festivo en Bilbao, y en compañía del sol se ha hecho notar. El centro de la ciudad abarrotado desde por la mañana, en especial el Arenal, y gente con ganas de disfrutar del día grande.
13: Es un día precioso. A mí ya veis que me toca desde primero a la mañana. Para poder disfrutar, primero toca limpiar un poco todo.
14: Lo mejor va a llegar a la noche, porque me voy a ir al edificio Vizcaya a ver los fuegos artificiales con mi marido.
15: Lo pasamos de puta madre. Viene la cuadrilla y tenemos un coro del copón y echamos unas cantas y la hostia.
12: A esta hora las carreras populares a punto de finalizar y al mediodía concurso de bacalao al pilpil y entrega de premios de las bilbainadas en la pérgola. Repite como ganador de la mejor bilbainada en euskera José Mari Larrazábal, con una pieza en la que llama a la juventud a participar.
16: Mayormente viene la gente mayor a escucharnos. Entonces, para revivir o darle un poco de vida, pues a ver si los jóvenes toman el relevo, porque los que estamos ahora mismo, los grupos que estamos cantando bilbainadas, somos ya gente de una edad.
12: La fiesta no para y es que nada llega a la hora de bailar.

0: con conciertos tanto en el Arenal como en Abandoibarra y el Parque Europa. Muchos y muchas, por supuesto, volverán a alargar la fiesta hasta altas horas de la madrugada.
1: Y repasamos otras noticias en formato breve con Javi San Martín. Directores y actores piden el boicot de la Mostra de Venecia e Israel ante la barbarie perpetrada en Palestina.
2: Un grupo de reconocidos directores de cine, actores e intelectuales ha pedido al Festival Internacional de Cine de Venecia que ponga fin a los acuerdos con las instituciones ligadas al gobierno de Israel.

0: Congo empieza a inmunizar contra el ébola con una vacuna de una efectividad aún incierta.
1: Diseñada originalmente para la variante Zaire del virus, pero que dio buenos resultados en animales contra la menos común cepa de bundibugio, que es la que causa la pandemia actual, la epidemia actual. Las autoridades congoleñas cifran en 2.786 el número de muertos y en 5.800 los casos confirmados por esta epidemia de ébola declarada el 15 de mayo. 1.300 pacientes han logrado curarse y otros 843 se encuentran en aislamiento o hospitalizados. El país ha recibido más de 50.000 dosis de este fármaco hasta el momento.
0: Los robos de joyas están poniendo de moda. Austria busca a dos hombres que robaron un collar de 4 millones de un museo vienés.
1: Tras el robo hace dos días del mal llamado Tesoro de Villena, un conjunto de piezas de la Edad del Bronce con 3.000 años de antigüedad, las autoridades de Austria han lanzado una orden internacional de búsqueda y captura contra dos hombres que el mismo día, mejor dicho la misma noche, robaron de un museo vienés un histórico collar de diamantes valorado en más de 4 millones de euros. Es una célebre pieza que perteneció a la reina Nazli de Egipto, confeccionada en 1939. Un collar que está engastado con más de 600 diamantes redondos y de talla baguette, con un peso total de 200 quilates dispuestos en forma de sol. La joya se exhibía como parte de una exposición temporal que reúne joyas históricas.
0: Así llegamos al cierre de esta edición de Gambara. El lunes vuelve Arantxa García, que volverá también con su formato habitual de Gambara. Por mi parte, agradecerles que nos hayan elegido y acompañado durante este mes de agosto. Besterik gabe, asteburu on.
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Arratsaldeon, zer moduz? Terminamos temporada veraniega. El lunes arranca Cultura.eus en su horario y duración habitual. Pero hoy aún tenemos un ratito para ver qué nos deja la cultura. ¿Se quedan? 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Arrancamos.

primero fueron Instrucciones y Bigger Splash, y este, el Club de la Gente Sola, es el tercer adelanto del que será también su tercer LP. Se publicará el 2 de octubre y llevará como título Manufacturas del Club de la Gente Sola, un álbum que el grupo de Cartagena ha grabado en los legendarios East West Studios de Los Ángeles. Historia, como Beyoncé con las bodas, después de ti no habrá una soledad tan sola, después de ti no habrá.

0: Hoy Cinemaldía ha presentado el cine vasco que tendremos en la 74 edición del festival. Tendremos cine vasco en la mayoría de las secciones. Serán 31 las producciones vascas que se proyectarán en este festival. 26 largometrajes, un cortometraje, un medio y dos series. Además, hoy hemos conocido quién recibirá el premio Cinemira. Será José Ramón Soroiz, actor que ya pudimos ver en la edición pasada del festival con esa gran participación en Más Palomas, Aymar Pérez.
1: A menos de un mes para que comience esta nueva edición del Cinema al Día, hoy nos han desvelado los 31 títulos con producción vasca que podremos ver en el festival este año. 19 de ellas tendrán su estreno mundial en Donostia y estarán compitiendo por el premio Irizar al cine vasco. Las películas vascas estarán presentes en la mayoría de las secciones del festival. Tendremos a Sucederá esta noche en Perlac, a Esta soledad en New Directors, a Ander Etayul en Clásico A, y la sección Cinemira será la que a más directores vascos reúna. Además, hoy han desvelado el nombre del actor que será reconocido por el galardón Cinemira. Este año el premio se lo llevará a casa José Ramón Soroiz, actor que comenzó en el teatro pero que, en su largo recorrido, ha conquistado las televisiones de muchos vascos. José Luis Rebordinos.
2: La Asociación de Productoras Epivaya y el Cinemaldia hemos acordado por unanimidad que el premio Cinemira 2026 sea concedido a José Ramón Soroiz. Aunque en sus inicios estuvo muy vinculado al teatro, una disciplina que aún hoy sigue practicando, fue la televisión la que le dio a conocer hace ya algunas décadas. Su participación en series de TV como Biet Abad, Jaunta Jabe o Martín le granjearon el cariño del público euskaldun.
1: Hoy el actor no ha podido asistir a la presentación, por lo que nos tocará esperar al Cinema al Día para ver el recibimiento del premio.
0: Y en la presentación de hoy, decenas de directores, actores y productores vascos se han reunido para dar a conocer esos detalles de sus propuestas audiovisuales que se exhibirán en este Cinema al Día. Aymar ha hablado con ellos.
1: Tendremos propuestas de todo tipo. El director Nitia López Saitúa presentará Simulacro. Ha contado con los actores Iraya Elías y Miguel Garcés para recrear la discusión que provocó la ruptura de sus padres en su primer largometraje.
3: Es una película en la que hacemos una reconstrucción de la relación de mis padres. Desde el momento en el que se conocieron hasta que en el año 2000 tuvieron una discusión delante de casa y Meita se marchó a Valladolid. Y entonces la película lo que plantea es que con los actores Miguel Garcés e Iraya Elías nos juntamos durante 3 días en la casa en la que crecí y juntos vamos improvisando esas secuencias sin guión para de alguna manera ir completando una serie de recuerdos que yo por edad no conservo.
1: La música también estará presente en el Cinema al Día de la mano de un documental que sigue la última gira de la banda de rock Gatibu y hace un repaso de sus 25 años de trayectoria. Escuchamos a Alex Arduí.
4: Bueno, yo diferente. Este no es mi espacio, pero bueno, gracias a Yavi que nos ha puesto las pilas y vamos a decir que le hemos dado manga ancha y él ha cogido esa manga para hacer lo que él mejor ha visto, pues aquí estamos y encantados de haber llegado hasta aquí, ¿no?
1: Una de las películas vascas más especiales que tendremos en el festival este año es Chacún Chacur. Ha sido grabada durante 8 años. Elena Bengoechea es productora.
5: Es una película que se ha rodado durante 8 o 9 años. La directora, ella es de Iparralde, de Tardets. Entonces ella estudió en la Ikastola Eperra de Soita y ya de adulta, cuando ya ella hacía cine, volvió y escogió una clase que ha estado grabando a los mismos niños y niñas durante 8 años, desde el primer día de que se escolarizaron con 3 años hasta que se fueron al instituto.
1: Iñurritxua, que es otra de las películas que más expectación ha creado entre los amantes del cine vasco. La película nos sitúa en Algorta, en 1930. Tiene a estrellas del cine vasco como Urko Olazabal, Itziar Ituño, Miren Gaztañaga o José Amenguechea.
6: Retrata un poco bastante una parte muy desde lo más oscuro y lo más duro de una sociedad de la que somos casi herederos de alguna manera, pues rescatar la parte humana que también está ahí, ¿no?
1: La de este año promete ser una edición que contará con producciones vascas de gran variedad.

0: hacemos un viernes más con Marta García. Marta, arratsaldeon.
1: Arratsaldeon.
0: Oye, Marta, lo decimos, ¿no? Está llegando ya la recta final, pero todavía ha habido cosas que podemos repasar, cosas que llegan. Por ejemplo, el lunes en el Museo San Telmo estuvo el cuarteto Quiroga.
1: Eso es, cerrando el ciclo de música de cámara y menudo cierre, porque fue un concierto espectacular, compuesto por dos piezas de Kurtak y dos cuartetos de Arriaga, como ese que estamos escuchando, que es el primer cuarteto de cuerdas de Arriaga. Fue un concierto excelente, lo mires por donde lo mires. Además, la música de cámara es una música que deja a los músicos bastante desnudos, ¿no? Porque están ellos solos, cuatro instrumentistas, pero quedó muy claro porque el Cuarteto Quiroga pues es un grupo de referencia internacional, porque la manera que tienen de respirar juntos, de escucharse, la coordinación, la musicalidad es impresionante, una capacidad también espectacular para hacer fraseos, y además con una interpretación de la música de Arriaga que para mí al menos fue muy atractiva, porque bueno, con dinámicas muy amplias, con pasajes como muy contrastantes, yo creo que eso dio mucha vitalidad a la música y al mismo tiempo destacó también ese carácter ya no solamente clásico, sino también romántico, muy imaginativo y también con cierta ansia exploradora, yo creo que está en la música de Arriaga. Así que como recordó también el violinista Cibrán Sierra al final, él dijo que, claro, no sabíamos cómo habría cambiado la historia de la música europea si Arriaga hubiera vivido más, ¿no? Porque apenas 20 años no le dieron para mucho.
0: No.
1: Seguro que habría cambiado mucho, porque teniendo en cuenta que esto lo escribió con 16 años, nada más.
0: Seguro que hubiese tenido un largo recorrido.
1: Así,
0: ¿no?
1: Que sí, habría sido realmente impresionante poder ver y escuchar lo que habría hecho. Pena que no es así.
0: Marta, y el martes, ¿cómo arrancó la Orquesta Filarmónica de Seúl?
1: Pues con un programa muy variado en el Kursaal, y yo debo decir que creo que nunca había escuchado una orquesta así, al menos en los últimos años seguro que no. Una precisión increíble, unas dinámicas muy flexibles y al mismo tiempo una sensación de unidad y totalidad muy impresionante. Fue así, por ejemplo, en la Sinfonía número 40 de Mozart.

0: Marta, es difícil proponer cosas nuevas, pero este director lo hace, ¿no?
1: Sí, sí, joder, la verdad, además, teniendo la suerte de haberle visto trabajar en directo a Jaap Van 't Veden, lo hace más con un entusiasmo, con mucha exigencia, muchísima exigencia, pero también con mucho entusiasmo, lleva sus ideas adelante con mucha energía, que es como si estuviera en llamas él mismo muchas veces, y además tiene una capacidad de trabajo muy evidente, y también la Orquesta de Seúl, que demostró que trabaja mucho y muy a conciencia, pues todos los detalles, hasta el más pequeño. Y en la segunda parte del concierto yo creo que fue un poco la mejor oportunidad para percibir ya todas esas virtudes de la orquesta. El concierto para violín de Mendelssohn fue una demostración increíble, también con la pasión, la ternura, la musicalidad de Bomsori, que es espectacular, y cómo respondía también la orquesta de manera muy viva. Y ya al final, con Los pinos de Roma de Respighi, pues bueno, es una obra que fue todo lo generosa y brillante que se puede esperar de ella. Así que otro concierto excelente el martes.
0: Oye, y ese que viviste desde dentro con ese Sisi, Do, Re, Re, Do, Si, La, ¿cómo fue esa novena sinfonía de Beethoven,
1: pues,
0: Marta?
1: También muy intensa. Mucha gente se ha sorprendido un poco por los tempos que llevaba el director. Realmente lo llevaba como muy ligero, muy con muchísima energía, con mucho entusiasmo, con mucha vitalidad. Eso lo transmitía y yo al menos salí con la sensación de habérselo dado todo a él y al público. Así que bueno, si eso se trasladó un poquito, contentos.
0: Seguro que sí. Marta, y de lo que todavía podemos disfrutar en esta recta final de esta quincena, mañana, bueno, llega la orquesta del Teatro de la Scala de Milán.
1: La Traca.

0: Marta, que va a ser un concierto en dos partes también, ¿no?
1: Eso es, en dos partes. En la primera tenemos el concierto para violonchelo de Dvorak, que lo interpretará Julia Hagen, que es una obra cumbre en el repertorio de violonchelo, y en la segunda parte esta sinfonía número 9, que la escribió ya en Nueva York y que lleva el título del Nuevo Mundo, ¿no? Porque uh-huh. es lo que era para él, para Dvorak, América. Uh-huh. Y de hecho, este último movimiento yo creo que es el más conocido, uh-huh. es del año de 1893, y Dvorak lo que quería era demostrar una pequeña teoría con esta sinfonía, que es que se podían utilizar elementos habituales en la música afroamericana y nativa americana como base de una escuela nacional americana de composición que todavía no existía, ¿no? Y que él estaba intentando crear. Es decir, que se podía crear una nueva corriente de composición echando mano de la música local nativa uh-huh. americana.
0: Uh-huh. Pues oye, esto siempre es una buena idea para poner el germen, ¿no? También en las cosas. Y quien no tenga oportunidad de ir al Kursaal, además, puede verles en Aramayo.
1: Eso es, tienen en la Casa de Cultura de Ibarra, estará el Cuarteto de Cuerdas 6 Kilos, ofrecerá un programa titulado Tradición Europea y Voz Vasca, entre ellos pues con música de José María Usandizaga y Franz Schubert.
0: Uh-huh. Y el domingo, Marta, llega el gran cierre en
1: sí,
0: este caso.
1: Sí, ya el último concierto, de nuevo de la mano de la Orquesta del Teatro a la Scala de Milán. También dos partes, en la primera parte del programa tenemos música de Giuseppe Verdi, que se abría el concierto con la abertura de la ópera La Fuerza del Destino, mm-hmm. y después se une el Orfeón Donostiarra, también cierra lo grande con un coro local, con un buen coro local, se une a la orquesta para interpretar dos de las lo que se llaman las cuatro piezas religiosas, cuatro piezas sacras de Verdi, que son en este caso son el Stabat Mater y el Te Deum. Son obras fascinantes dentro de la música religiosa también, pues bueno, un poco cumbre, y con el Orfeón pues seguro que será espectacular. Mm-hmm. Y para cerrar el concierto, ya la propia quincena también, mm-hmm. Volvemos al gran sinfonismo con la Sinfonía número 4 de Tchaikovsky.

0: Marta, esto se le llama un final por todo lo alto.
1: Yo creo que sí, será desde luego muy vivo, muy luminoso, desde ese punto de pietismo y también intensidad religiosa de Verdi, después ya el triunfo del destino en Tchaikovsky. Yo creo que el concierto además pues tiene unos elementos muy buenos para que sea memorable, así que yo creo que terminará muy bien.
0: Bueno, pues esperemos que así sea. Es que ricas

La música vasca se internacionalizará de forma llamativa mañana sábado con la iniciativa Baskin Beat and Bite. Desde 2021, Baskin Euskal Etxea, con el apoyo de Etxepare Euskal Institutura y la Diputación Foral de Vizcaya, organizan esta ambiciosa iniciativa que lleva a 4 grupos vascos a escenarios internacionales. Iker Zabala nos explica qué grupos son y dónde actúan.

La iniciativa Basque Invita Byte lleva los ecos de la música vasca literalmente a lo largo y ancho del mundo. Cuatro puntos del planeta conectados por otros tantos grupos que ofrecerán un recorrido por grupos jóvenes de Euskal Herria. En territorio limítrofe entre Europa y Asia, en Georgia, el trío Mirúa llevará su mixtura de tradición y electrónica al Tbilisi Art Palace. En Finlandia, el rock alternativo de la banda vizcaína Sua sonará en el Storyville Jazz Club de Helsinki. Los conciertos tendrán una hora de duración y se darán de forma consecutiva, de forma que los asistentes podrán ver los conciertos previos o posteriores por streaming. Y al otro lado del Atlántico, otras dos citas. En Florida, Estados Unidos, el Black Box Media de Miami acogerá la frescura, el sonido sintetizado y las máscaras brillantes de Merina Gris. Y en América del Sur, la guitarra de Idoia Surmendi sonará con su característica sensibilidad en la sede de la colectividad vasca de Santiago de Chile. Será el final de una fiesta que atravesará océanos, zonas horarias y públicos diversos, hermanados todos ellos por la música vasca. La programación se completará además a lo largo de 5 días con la Basque Gastronomic Week, con cocineros vascos mostrando su habilidad en las 4 ciudades mencionadas.

Y en el Parque Europa a partir de medianoche, cita entre otros con Martín Urrutia en la programación comparsera, entre muchos otros, romería con Akerbelz en Payá o Las Fellini en Pimpi.

0: Continúa abierta la inscripción para Música Vía, en un nuevo programa de emprendimiento de Música Bulegua, dirigido a impulsar proyectos musicales de Euskal Herria. Seleccionarán 4 proyectos. Maite Alustiza.
1: Música Vía pretende ofrecer herramientas, conocimiento y acompañamiento para que personas emprendedoras puedan transformar una buena idea en un proyecto profesional sólido. Iñaki Egitegui, responsable del programa.
2: De alguna forma, poner en marcha un programa formativo que permita que estas ideas puedan bajar a tierra a través de diferentes metodologías, técnicas, conocimientos que van a impartir diferentes profesionales de la industria de la música.
1: En esta primera edición participarán 4 proyectos.
2: 3 proyectos serán seleccionados tras de una convocatoria general que está dirigida a todo el sector de Euskal Herria, y una segunda convocatoria liderada o dirigida por el Ayuntamiento de Durango seleccionará un cuarto proyecto.
1: Desde octubre y durante 10 semanas trabajarán en el desarrollo integral de su proyecto con referentes del sector en Durango y Errenteria, desde el modelo de negocio hasta aspectos legales, el marketing o la propiedad intelectual. Al final del proceso presentarán sus proyectos en el encuentro Must Pro.

Y nos despedimos con Marusha, que continúa en su Eskuminak Bira, presentando ese EP homónimo que lanzaron en febrero, un trabajo lleno de colaboraciones, como en este tema, con Nasker y Siñez. Marusha, que actúa esta noche en Las Txosnas del Audio. También actúa en El Pueblo, Nil Moliner. 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

Son las 9 de la noche del viernes 28 de agosto de 2026 y la temperatura en la zona sur de Gasteiz es ahora mismo de 21 grados. Noche de fútbol, fútbol de primera en Mendizorroza. Les vamos a contar el partido correspondiente a la tercera jornada de liga entre el Deportivo Alavés y el Villarreal, con Irene Martínez en los mandos técnicos. El saludo de Jon Mikel Pradera Nafarrate de parte de todo el equipo de Radio Vitoria Deportes.

0: un escudo que...
1: Un Alavés que ha empezado bien la competición de Liga con 4 puntos de 6 tras ganar al Getafe en la primera jornada y empatar en la segunda contra el Rayo. Y enfrente un Villarreal que suma 2 empates logrados frente al Racing de Santander. Un Racing Santander que acaba de finalizar su partido con el Elche. Ha ganado 3-2 el conjunto cántabro. Decíamos, Villarreal que empató contra el Racing y la pasada semana frente al Atlético de Madrid. El partido de hoy, Alavés Villarreal, lo pueden seguir aquí en Radio Vitoria con la narración, como no, de nuestro compañero Eneko Aldekoa, al que saludamos ya. Eneko, Gabón, buenas noches.
2: Hola, ¿qué tal, Gabón? Muy buenas noches desde Mendizorroza. Bienvenidas y bienvenidos a la sintonía de Radio Vitoria, a la fiesta del fútbol, la segunda de esta temporada 26-27. La primera fue completa como consecuencia de la victoria, ya un casi lejano 15 de agosto. Hoy segunda cita aquí en Mendizorroza. Entiendo que con la presencia ya de prácticamente el 100% del alavesismo, habrá todavía seguro algunos y algunas que estén disfrutando de sus vacaciones, pero hoy seguro que va a mejorar la entrada con respecto a la de la primera fecha frente al equipo azulón, que no fue mala, por cierto, para las circunstancias que se vivieron aquel día, aquel 15 de agosto. La primera visita de un equipo Champions a Mendizorroza esta temporada, evidentemente partido de máxima exigencia para el Deportivo Alavés de Quique Sánchez Flores ante un Villarreal que va a disputar su tercera fecha lejos de su estadio. Está en obras el Estadio de la Cerámica y por eso solicitó que el calendario en las primeras tres jornadas le deparara partidos al equipo de Íñigo Pérez fuera de su casa. Este será el tercero. La verdad es que no parece la mejor manera de empezar el campeonato, pero bueno, son las circunstancias de las obras del Estadio de la Cerámica y ojalá que sea un gran partido de fútbol y ojalá que siga siendo un campo extremadamente complicado para los groguets, para los amarillos, porque francamente la estadística, que vale para más bien poco, pero bueno, pues no deja de ser un elemento más para conversar y para debatir. La estadística es francamente mala para el equipo castellonense aquí en Mendizorroza. En las últimas 5 ocasiones que ha visitado el campo del Paseo de Cervantes, 4 derrotas y un empate. El empate de la pasada temporada que llegó con un golazo de Pepe casi en el descuento. Todo lo demás en este periplo ha sido derrota para el equipo groguet con sus diferentes entrenadores. La última victoria fue aquí en Mendizorroza en el año 2001, así que el año 2021. Así que ojalá que continúe por ahí la cosa, aunque francamente hoy, ya digo, el Deportivo Alavés va a tener una prueba importante, un test importante de sus capacidades ante un señor equipo como es el Villarreal.
1: Eneko, lo que decías, ¿no? Un señor equipo que juega, va a jugar Champions League esta temporada. Hay que comprobar también pues el nivel que da un Villarreal que tiene una plantilla espectacular, pero a la vez Eneko tiene la posibilidad de sumar 3 puntos más, firmar un inicio pues que podría ser histórico de la competición. Eso por un lado, y por otro, Eneko, no sé si tenemos ya los 11 de Quique Sánchez Flores y de Íñigo Pérez.
2: Sí, desde luego, ganar hoy significaría igualar el mejor inicio en la época moderna del Deportivo Alavés en Primera División, que data de hace 25 años, y por aquel entonces un tal Martín Herrera, al que escucharemos en un momento, era el arquero del Deportivo Alavés, en aquel momento con Mané al frente. También en la 30-31, de eso ha llovido mucho, hace casi un siglo, el Deportivo Alavés inició el campeonato con 7 puntos de los primeros 9 que puso en juego, aunque en aquel momento no se sumaba 3, se sumaban simplemente 2. El Deportivo Alavés repite alineación y repite convocatoria. Es evidente que a Quique le gustó lo que vio en Leganés frente al Vallecas de arranque.

arranque, así que vuelve a utilizar exactamente a los mismos 11 jugadores. Sivera estará en la portería, el trío de retaguardia con Tenaglia, Bilkoski y Johnny Otto, los carriles para Ángel Pérez y Abderrebach, en el medio del campo Antonio Blanco, Pablo Ibáñez y Mikel Rodríguez, con la punta de ataque para Tony Martínez y Lucas Boye. En el banquillo quedan Adrián Rodríguez, el portero mallorquín, también con nacionalidad argentina, además de Nico Valentini, el de Junín, que ya debutó el otro día en el campo del Rayo Vallecano, en este caso en el campo improvisado del Rayo Vallecano, es decir, en Leganés. Y junto a Valentín estarán Josef Enríquez, Denis Suárez, Ander Guevara, Mariano Díaz, Carles Saleñá, Hugo Novoa, otro de los exjugadores del Villarreal que milita en el Deportivo Alavés, además de Denis Suárez, Aitor Mañas, Miguel Rodríguez, Carlos Protesoni Benavidez y Sanet Olaiz, el único jugador del filial que ha sido convocado en las tres fechas que hasta ahora se han disputado en el Campeonato de Liga, aunque no ha tenido la oportunidad de debutar el futbolista de Astigarraga. Y por parte del Villarreal inicia con los mismos 11 con los que terminó el partido del Metropolitano. Dicho de otra manera, inicialmente no juegan ni Ayoce ni tampoco Moleiro, pero el 11 es de auténticas garantías, con un buen puñado de jugadores internacionales. Luis Junior en la portería, el brasileño Luso Brasileño. En defensa, los centrales serán Renato Veiga, el jugador portugués, aunque internacional y mundialista con Cabo Verde. El campeón del mundo, el argentino de La Plata, Juan Freud, como centrales. En el costado derecho, el exalavesista Santi Mourinho, el futbolista uruguayo. Y en el izquierdo estará Carlos Romero. Para la medular, Santi Comesaña, junto a Pape Gueye, el franco senegalés. Como interiores, por la derecha, otro de los mundialistas, también Gueye lo fue, por Senegal. Otro de los mundialistas, en este caso, uno de los tres canadienses que tienen plantilla.

0: canadiense. En el costado izquierdo estará Nicolás Pepe, el franco marcileño. Y para el ataque quedan el eterno Gerard Moreno, el de Santa Perpetua de Mogoda, y como no, una de las grandes amenazas de este equipo, el velocísimo franco-georgiano Georgi Mikautadze. Para el banquillo, el internacional húngaro, recientemente fichado por parte del Villarreal, Peter Gulácsi, procedente del Leipzig, además de Logan Costa, el franco caboverdiano, otro mundialista que se enfrentó a España en ese primer partido que sembró un poco la preocupación, aunque luego fíjate cómo acabaron las cosas para el equipo de Luis de la Fuente, el norteamericano Alex Freeman. También estará Alassane Diata, el senegalés, con Pau Navarro, Alberto Moleiro, el canario de Santa Cruz, el tinerfeño, aunque también, como su padre es cubano, tiene nacionalidad del país caribeño. Además de Moleiro, Ilia Sakomach, el hispano marroquí, Tani Olawaseyi, el canadiense mundialista de origen nigeriano, Ayoce Pérez, el tinerfeño, Sergi Cardona, Dylan Saliba, el último jugador incorporado por parte del equipo amarillo, inscrito hoy mismo en la liga, el canadiense con origen haitiano, y Carlos Maciá, el joven mediocentro ilicitano de 18 años, que tiene, bueno, pues desde luego toda la confianza del club y también de Íñigo Pérez, que es el técnico navarro, el técnico pamplonés de 38 años que dirige por primera vez esta temporada al Villarreal. Todo esto será dirigido aquí sobre el césped por el manchego de Daimiel Isidro Díaz de Mera, y en el VAR estará un colegiado que ya hace 3 temporadas únicamente se dedica al vídeo arbitraje, porque dejó el arbitraje sobre el césped el sevillano Jorge Figueroa.
1: Las alineaciones del Deportivo Alavés y del Villarreal para ese partido de que empieza nada en 20 minutos, poco más, en Mendizorroza, que lo estamos contando aquí en Radio Vitoria, y la alineación de nuestro equipo. Falta por presentar también a nuestro comentarista Martín Herrera. Martín, Gabón, buenas noches.
2: Gabón, Johnny, buenas noches.
1: Muy buenas, Martín. En este inicio de temporada del Deportivo Alavés, que tantas esperanzas nos está dando, sabemos que tú tienes buenas vibraciones con este equipo, aunque, y esto lógicamente lo decimos en un tono cariñoso, estén rompiendo récords de vuestra época, ¿no? Pues si ganan hoy, mejorarán vuestro inicio. El tema de Sivera, que te superó también en partidos jugados, uno de los protagonistas de esta semana. Tú encantado, ¿no?, de que Alavés siga yendo para arriba.
2: Sí, tal cual, no me cabe duda que

0: aprecio especial, porque la verdad que es una persona con un perfil bajo y que está haciendo grandes cosas dentro del Deportivo La Vez. Así que nada, muy feliz que de aprovechar y ver este partido, en el cual podríamos estar pensando que si no se llama Villarreal, tranquilamente podríamos estar hablando de una selección de un país, ¿no? De la cantidad de jugadores a nivel internacional que tiene el Villarreal. Es impresionante. Lo he estado escuchando en eco y veo la formación aquí y la verdad que es de temer. Pero bueno, así como es de temer, creo que el Deportivo a la vez tiene que tener la doble motivación para jugar hoy ante un Villarreal que sabemos que es un excelente equipo, pero que de momento no ha ganado. Y si hay un momento para poder jugar contra el Villarreal es ahora, ¿no? Es este momento antes de que el Villarreal empiece a tener más confianza de la que puede tener hoy.
1: Martín, hay un tema capital en el fútbol, que es el tema de la conjunción de los equipos. Está claro que por plantilla el Villarreal es un equipazo, preparado para jugar Champions League con, como dices, futbolistas internacionales en sus respectivas selecciones. Pero en una cosa le da ventaja a la vez, lleva más tiempo trabajando en equipo. Quique Sánchez Flores ya llegó en el tramo final de la pasada temporada y el Villarreal tiene entrenador nuevo esta temporada. No sé si por ahí sí puede tratar de aprovechar a la vez esa ventaja como equipo a nivel global.
0: Sí, seguro, era lo que veníamos hablando, que el Villarreal todavía no ha ganado y está en la conformación del equipo principalmente y en la forma de jugar de la que quiere Iñigo Pérez, pero el Deportivo a la vez lo viene haciendo prácticamente desde principio de temporada, inclusive desde antes con Quique Sánchez Flores, en el cual eso me parece que es una ventaja. De todas maneras, dentro del partido y cuando empiezan los 90 minutos hay cuestiones que más allá del equipo hay que estar muy atento, como es la motivación, como es la concentración, porque estos jugadores, más allá de que hace poco que están juntos, te pueden hacer un desastre en cualquier momento, porque tiene una calidad enorme en cada jugador, no solamente a nivel equipo, sino individual, ¿no? La calidad individual te pueden romper cualquier estructura de la que cualquier equipo puede venir trabajando desde hace un año, hace un mes, y bueno, a esto hay que estar atento principalmente. A que el Deportivo La Vez tenga esa doble motivación, se la crea que puede ganar el partido y a partir de ahí la concentración, principalmente en defensa, porque me parece que hoy va a ser un partido que en defensa se va a tener que trabajar mucho.
1: En Eco Aldecoa, te quería preguntar por la fotografía ahora mismo de Mendizorroza, de las gradas del Templo Albiazul, en una jornada nocturna, 9:30 de la noche, pero bueno, siendo viernes, mucha gente de vacaciones, no sé qué aspecto tiene ahora mismo la grada de Mendizorroza.
2: Hombre, de momento no se parece nada a lo que va a presentar, en lo que a foro se refiere, este estadio en un ratito cuando arranque el partido. Teniendo en cuenta la hora, quedan 17 minutos para las 9:30, pues seguro que hay muchos que están o bien acercándose a Mendizorroza o bien, bueno, pues aprovechando para la hidratación de última hora aquí en los locales de hostelería que hay relativamente cerca. Es una de las circunstancias que tiene este campo de Mendizorroza, que bueno, pues la hostelería está relativamente, hay que caminar 5 minutitos, 7 minutitos para dejar la última botella de agua con gas y acercarse aquí.
0: Lo bueno que tenés los 4 puntos cardinales, para el norte, para el sureste y oeste tenés bares.
2: Bueno, pues
1: hay agua con gas por todos lados.
2: Que apura evidentemente todo el mundo mucho para dirigirse ya hasta su localidad, hasta su asiento aquí en Mendizorroza. En el fondo de seguridad hay casi un centenar de seguidores groguets. No es una afición que se desplace mucho la del Castellón, porque bueno, es una afición un poco peculiar la del equipo groguet, pero bueno, pues peculiar digo porque bueno, pues es de no solo de Villarreal, sino bueno, pues de todo el entorno. Incluso bueno, ya como el Castellón está en la liga profesional, le ha restado un poco, ¿no? Presencia de seguidores de la capital, de La Plana, porque bueno, pues cuando el Castellón con esa travesía por el desierto que pasó fuera del fútbol profesional muchos años, era mucha la gente que venía de la capital a Villarreal para ver los encuentros del equipo de primera división. Hay menos de 20 kilómetros entre Castellón y Villarreal, pero claro, ahí en el entorno de la sede de este club hay, bueno, pues pueblos muy grandes y además, bueno, pues con mucha industria, especialmente azulejera, pero también del sector primario, especialmente frutales y naranjos, más en concreto. Así que bueno, pues es una afición que no se suele desplazar en exceso, aunque bueno, pues ahora con la ampliación y mejora del estadio, que lo están dejando muy bonito por dentro, por fuera ya es otra cosa, porque tampoco se puede hacer mucho por fuera, en donde está ubicado el pleno centro de Villarreal.

0: con casas muy, muy, muy cercanas. Ahí sí que el bar más cercano a la puerta está...
1: 2 metros y medio.
0: 3 metros. en la calle de acceso para los equipos y para autoridades y para prensa, la calle tiene 5 metros de ancho. Y al otro lado hay un montón de bares. Así que ahí
1: más cómodo que aquí inclusive.
0: Eso es, no hay que aguardar tanto para venir hasta aquí. Bueno, pues teniendo en cuenta la hora, supongo que el alavesismo viene preparado. Y vamos a ver en el descanso unos conciertos, unos solos de flauta espectaculares. Porque ya he visto yo a más de uno que venía pertrechado con unos señores bocatas. Apetece vivir una tarde de fútbol, una noche de fútbol tan bonita como este, con este partidazo, y luego, bueno, pues si te puedes dar un homenaje en el descanso, pues doble fiesta.
1: Sí. Y espero que hay varios partidos que la gente ha entrado y se ha perdido los goles, ¿no? Tanto en el primer tiempo como en el segundo tiempo. Quiere decir que es buena la estadía donde venden los bocatas.
0: Sí, sí.
2: Eneco, como curiosidad, tú que viajas siguiendo a la vez, comentar, ¿no?, que Villarreal es una ciudad bastante, bastante chiquita, ¿no?, con apenas 50.000 habitantes.
0: Sí, sí, yo creo que bastantes menos de 50.000 tiene Villarreal, pero bueno, es una ciudad con una tremenda industria, con una alta renta per cápita y bueno, pues sobre todo tiene un mecenas, que es el señor Mercadona, que es el señor Roche, que bueno, pues lógicamente tiene la afición por el Villarreal y por el fútbol en vena desde hace ya muchos años, y bueno, pues es un dirigente, Fernando Roche, admirable. Su hijo también está al frente ejecutivo del club. Les hemos visto por aquí, tanto al señor Mercadona como a su hijo, que vienen directamente del sorteo de Champions ayer. Conocieron ya ayer quiénes son los rivales del equipo Groguet en este retorno a la Champions, después de su tremenda tercera plaza de la pasada temporada, que mérito tuvo esa tercera plaza el año pasado. Y bueno, pues además de Villarreal, ya digo, en el entorno hay sitios muy grandes como, bueno, pues como Nules, por ejemplo, ¿no?, que es un pedazo de ciudad también, y de ahí que, bueno, pues el campo de la cerámica tenga siempre entradas en torno a 15, 17, 20 mil espectadores en los partidos de Champions más, pero bueno, pues no depende todo de la presencia de gente de Villarreal, porque claro, sería un porcentaje grandísimo de la afición de Villarreal que hubiera 15.000, sería, bueno, pues casi una tercera parte de la ciudad la que va al fútbol. Ya digo que, bueno, pues atrae a mucha gente de los alrededores y es un equipo, bueno, pues que ha manejado siempre, digo, ha manejado la billetera, pero que eso sí, ha hecho ventas tremendas y ha conseguido optimizar el negocio dedicándose exclusivamente al fútbol y desde luego haciendo una gestión, entiendo que para casi todos, modélica de un club de fútbol tan modesto como era el Villarreal hace 20 años, porque este Villarreal
1: no sé si en la temporada 2000-2001 en Eco es, sí, cuando empieza el Villarreal a jugar en primera división, pero...
0: Sí, pero fases de ascenso con el Deportivo La Vez de segunda a primera, claro, se jugó, sí. Y bueno, pues incluso una de ellas con un poquito de polémica en la que acabó ascendiendo el Deportivo La Vez, pero lo dicho, es un equipo que ha crecido de manera exponencial en los últimos años y que ahora mismo, bueno, pues tiene un patrimonio brutal con los futbolistas que hoy va a presentar aquí en Mendizorroza.
2: Compañeros, en Eco de Coa, Martín Herrera, enseguida seguimos con temas deportivos en esta previa del Deportivo La Vez Villarreal, que nada, quedan poco más de 10 minutos para que dé comienzo. Vamos a hacer una pequeña pausa publicitaria y a la vuelta seguimos con la previa de este partido.
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0: Las 9 y 20 minutos de la noche, 10 minutos para que arranque ese partidazo de Manisa entre el Deportivo Alavés y el Villarreal. En Eco Aldecoa, en una semana en la que ha habido diferentes nombres propios con interés, ¿no?, en la actualidad. Podríamos empezar por el nombre de Antonio Sivera, que ha renovado con el Deportivo Alavés y que además fue protagonista en nuestro primer tiempo de Radio Victoria Deportes.
1: Y nos dejó encantados.

0: Los conocemos de sobra al de Xavia. Tuvo la oportunidad de charlar directamente con Martín Herrera. Se llevó una sorpresa, se quedó encantado. Bueno, ese es un vitoriano más, Antonio Sivera. Y bueno, pues evidentemente, terminando contrato, como terminaba el próximo verano, era una negociación que tenía que desarrollarse. Y si es posible, antes de la conclusión de este 2026, porque ya se sabe que luego, acabando contrato, a partir de enero del 27, cualquier jugador puede negociar con otro club sin tener ningún problema, y lo puede hacer legalmente, y lo hubiera podido hacer Antonio Sivera, que seguro hubiera tenido mercado, pero bueno, pues él desde el principio dijo que su negociación pasaba a segundo plano, que eran más importantes otras negociaciones con otros compañeros que la suya. Y bueno, pues cuando se ha dado, incluso abierto el mercado veraneo, Antonio Sivera ha ampliado contrato con el Deportivo Alavés. Lo dicho, es una fantástica noticia que Antonio Sivera siga siendo el guardián de la portería de Cervantes, o de Polideportivo, en definitiva de la portería de Mendizorroza del Deportivo Alavés. Antonio Sivera, la noticia en la portería de la semana, la primera, porque la segunda ha sido la salida, definitivamente traspasado, de Jesús Sobueno. Bueno, pues conserva algún derecho sobre él el Deportivo Alavés de cara al futuro, sobre todo en caso de un traspaso del ecuatoriano guineano por parte de el Andorra, que es el equipo de destino en el futuro. Jesús Obueno, que va a tener la oportunidad de jugar en el equipo del Principado, no lo va a tener fácil lo de jugar en el Andorra, porque tiene un portero que le hace la competencia, que es un portero de mucha trayectoria. Pero bueno, pues en definitiva, que en la portería ha habido dos noticias esta semana, una muy feliz, la de Antonio Sivera, y entiendo que la otra, hombre, nos pone un poco, no sé, pues un poco sentimentales, ¿no? Que Jesús Obueno se marche después de tanto tiempo en Vitoria, pero es que el club se lo ha dejado muy claro: es mejor que te busques un acomodo en otro sitio para desarrollar tu carrera profesional, porque en Vitoria hemos optado por Adrián Rodríguez para acompañar a Antonio Sivera en esta temporada 26-27.
1: Sí, Nico, y déjame decirte que más allá de que ha tenido la oportunidad de empezar la pretemporada con Quique Sánchez Flores, en el cual no lo conocía porque no ha

0: de invierno. De momento lo dijo Quique Sánchez Flores, ¿no, Eneco? Vamos a disfrutar de Antonio Blanco mientras esté con nosotros. Una frase que, bueno, pues sí. da lugar a muchas interpretaciones.
1: Sí, la verdad es que, bueno, pues poco más o menos, teniendo en cuenta que el mercado se cierra el martes a las 23:59. Bueno, pues estábamos quizá un poco más tranquilos hasta que escuchamos a Quique. La verdad es que tampoco es que dijera nada definitivo, pero claro, esto, como estamos un poco impersensibles con el tema de que alguien puede venir y quitar a un jugador importante al Deportivo Alavés con poco margen para reaccionar, teniendo en cuenta lo poco que queda de mercado, pues claro, cuando lo dijo lo de disfrutar de Antonio Blanco mientras sea jugador del Deportivo Alavés y es el club el club vendedor, y si hay una buena oferta para Antonio Blanco, pues habría que atenderla, mucho más teniendo en cuenta que Antonio Blanco también termina contrato el próximo verano, con lo cual el próximo verano

0: que pueda observar el Deportivo Alavés, que pueda de alguna manera negociar el Deportivo Alavés. No olvidemos que Antonio Blanco, el 50% de sus derechos pertenecen al Real Madrid. Es decir, que pues, si hubiera una operación de traspaso, el Deportivo Alavés solo se embolsaría la mitad de lo que pague ese club de destino. Una cosa sí podemos asegurar, y mucho más después de la presencia aquí del Villarreal. El Villarreal habló con el Deportivo Alavés en junio. Preguntó cuál era la situación del cordobés, escuchó las condiciones, y desde entonces el Villarreal ha descartado totalmente a Antonio Blanco. Desde junio tiene descartado a Antonio Blanco. Primero porque lo que se le pedía por parte del Deportivo Alavés era una cantidad muy alta, y luego porque evidentemente el Villarreal tenía otras posibilidades, como se ha demostrado. Por ejemplo, tiene a este chico Maciá, al que le quiere promocionar, acaba de firmar a Saliba. Y bueno, pues desde luego, si Antonio Blanco tiene alguna posibilidad de irse, no va a ser al Villarreal, incluso antes de la contratación por parte de Saliba, el jugador que ha sido inscrito hoy mismo, la última incorporación del equipo groguetero. Bueno, pues también lo dijo Quique Sánchez Flores, el mercado veraniego para Antonio Blanco no se circunscribe solo al Villarreal. Puede haber otros intereses que a última hora se activen, porque a última hora entran todas las prisas. Se produce una operación, vaya usted a saber dónde, normalmente en la Premier, y a partir de ahí, como fichas de dominó, empiezan a producirse otras. Cada vez que a un jugador, cada vez que a un equipo importante le quitan un futbolista porque otro equipo más importante le ha pagado, ese equipo tiene una necesidad y tiene pasta. Y a partir de ahí empieza la cadena, y hasta el último minuto del último día de mercado, que recordemos es el martes, pues un pelín de riesgo hay. Pero bueno, pues confía el Deportivo Alavés en mantener lo que tiene, y yo no descartaría que pueda haber algún movimiento de última hora, básicamente porque, bueno, pues ha sacado a dos jugadores, ha vendido de momento a dos jugadores, como Diarra y como Jesús, o bueno, por ambos ha obtenido una contraprestación mayor, la de Diarra, pero bueno, pues también una contraprestación económica por parte de la Andorra por el tema de Jesús Obono.
1: Sí, Eneco, ¿qué siento yo también con esto del mercado? Que todavía no ha pasado nada, han sido también preguntar por los jugadores del Deportivo Alavés, pero no ha habido nada concreto. Hoy es viernes y entre sábado y domingo hay una cantidad de partidos que se juegan de distintas ligas, en el cual lógicamente habrá que ver varias situaciones. El nivel que pueden tener los jugadores del Deportivo Alavés hoy, más allá del nivel que vienen teniendo, y que puede haber alguna lesión en alguno de los equipos, y que y a partir de ahí aparezca el efecto cascada, en el cual empiezan a buscar desesperadamente el reemplazo de ese lesionado, ¿no?
0: Y además del efecto cascada está el efecto agencias de representación. A todas les interesa que haya movimiento, ¿eh?
1: Lógicamente.
0: Y en este caso, la agencia de representación de Antonio no estaría muy descontenta si se produce un movimiento este verano, si se produce otro movimiento el verano que viene, y así sucesivamente, porque en cada meneo
1: sí, lógicamente viven,
0: algo va para la saca.
1: Viven de eso.
0: Algo
1: viven
0: va para la saca.
2: A los compañeros, que el lunes hay dos partidos. El lunes, o sea, el mercado se cierra el martes a las
1: exactamente, 3:59, por eso decía
2: y el lunes a las 11 y pico de la noche estará jugándose todavía un Barcelona Rayo. O sea, prácticamente con 24 horas para el cierre de mercado.
1: Así es. Sí, sí, por eso decíamos la cantidad de partidos que hay. El Deportivo Alavés empieza jugando el viernes. Ya ayer hubo partido, y durante el sábado, domingo y lunes va a haber una cantidad de partidos en todas las ligas de Europa, ¿no?
2: Quería
0: bueno,
2: sacar,
0: pues esto está.
2: Sí, dale, Neco, dale.
0: Está a punto de comenzar. Mira, aquí está Viguera. Viguera, otra leyenda del Deportivo Alavés, que viene a la zona de invitados. Viguera, el delantero protagonista, entre otros partidos, además del ascenso a segunda, de aquel inolvidable de Jaén, con aquella salvación absolutamente milagrosa. El Deportivo Alavés que va a jugar con Sivera, en defensa Tenaglia, Koski y Otto, Ángel Pérez y Abde en los carriles, Antonio Blanco, Pablo Ibáñez y Miquel Rodríguez en la medular, y Tony Martínez y Lucas Boyé en la punta de ataque para el Villarreal, el equipo Groguet, que juega con su primera equipación. No hay, por tanto, bueno, pues ninguna dificultad para confundirlo con el uniforme de el Deportivo Alavés. Luis Junior en la portería, la defensa Carlos Romero, Renato Veiga, Juan Foyt y Santi Mourinho, la medular para Comesaña y Pape Gueye, interiores para Trevor Buchanan y Nico Pepe en la izquierda, y en la punta de ataque Gerard Moreno y Georgi Mikautadze. Se despliegan ahora cuatro pancartas en el fondo de Polideportivo, reivindicativas como siempre. Bueno, pues una es un puño de boxeo, un guante de boxeo, que creo que está decorado con el escudo del grupo Iraulcha. Por menos es un balón con una corona de laurel, así sí. Se disimula un poco, no sé exactamente.

exactamente qué eso significa, porque luego hay que interpretar el resto de las pancartas. Está el guante de boxeo, la siguiente pancarta son de 3x3 más o menos, son cuadradas las pancartas. El siguiente es una televisión, es decir, el puño golpea la tele. La siguiente es una cartera rebosante de billetes con el escudo, el logo de la Liga de Fútbol Profesional. Luego hay un calendario y más allá hay dos manos engrilletadas, dos manos con unas esposas, evidentemente, bueno, pues tratando de reivindicar que el aficionado es el que acaba.

0: pagando los platos rotos de estos horarios locos y también que se encuentra, bueno, pues absolutamente imposibilitado para tomar decisiones. Y también abajo se despliegan otras dos pancartas en Moreric, en Mangabé. Y bueno, pues otra en la que me parece leer algo relativo al fútbol moderno, pero no llego a entender. Además, todos los seguidores de esa zona están mostrando, yo creo que una especie de tamaño folio, no sé exactamente desde aquí, claro, de tamaño folio de aquella tribuna.
1: Sí, imposible, imposible, ni con larga vista.
0: Pero bueno, pues eso, están mostrando esas pancartas, pequeñas pancartas, tamaño folio, y a la escucha seguro que nuestros oyentes pueden captar el tema. Vete ya en ataque el Deportivo a la vez, presión por banda izquierda, la tiene Abde, Abde que se va en el centro, media altura, primer palo, segundo palo, y el balón que se ha ido fuera, primer palo porque estaba Tony inicialmente para el remate, la dejó correr el murciano, y en el segundo se fue cerrando, se fue envenenando, se marchó muy cerquita del palo izquierdo de Luis Junior. Primera llegada interesante del Deportivo a la vez, minuto y 20 segundos, primer uy en la grada. Y hoy Mendizorroza ha empezado más reivindicativo que nunca. Sigue llegando mucha gente. Yo creo que ahora estaremos por encima de los 15.000 seguro, ¿eh? Por encima de los 15.000, cerca de los 16.000. Y esto va increciendo seguro por esas circunstancias de las que hablábamos. De que, bueno, pues todavía hay gente de vacaciones. Y además hay todavía mucha gente llegando a su graderío. Pero, bueno, esta es una entrada bastante más cercana a lo que suele ser frecuente en Mendizorroza. Primera llegada de Abdi, el centro chut que casi se le complica a Luis Junior.
1: Sí, déjame decirte que previo a esa jugada, una presión espectacular de Lucas Bollé, aguantó el balón y a partir de ahí empezó a jugar con Abdi, que tiró el centro cerrado muy peligroso.
2: Centro envenenado al que Pablo que ha estado a punto de llegar, ¿eh? Pablo Ibáñez ha estado muy cerquita de remate.
0: Seguro que tiene unas ganas locas tanto Lucas Ariel Bollé.

0: El árbitro que no, patadón intente tieso, la aleja Ángel Pérez. Primera llegada también de compromiso de Villarreal, con ese balón sin dueño ahí casi a la altura del punto de penalti, no punto ha estado de encontrarse la Buchanan.
1: No habíamos podido hablar, pero Buchanan terminó haciendo 20 minutos contra el Atlético de Madrid por ese sector impresionante. Y bueno, ahora lo mismo, Tenaglia lo tenía medio lejos, en el uno contra uno ganó y se metió dentro del área, peligroso.
0: En el área técnica, en pie, como no, Íñigo Pérez, también se sienta Quique Sánchez Flores, si en pleno invierno, incluso aquí en Vitoria, Íñigo Pérez está en manga corta, pues hoy no iba a ser menos.
1: Sí,
0: hombre, ha refrescado un pelín, pero bueno, se sigue estando bien a gusto en manga corta. Luego ya veremos, Pelota para Buchanan, este, para Pape Gueye, el franco senegalés, internacional con ese país y mundialista, uno de los muchos mundialistas que tiene este equipo en plantilla. Jugación de ataque ahora por el perfil derecho, lo intenta Mourinho. Mourinho que va a sacar el centro, no puede llegar, se va al área del Deportivo Alavés, se pierde por línea de fondo, va a sacar de esquina el Villarreal, primer córner para el equipo Croquet desde el perfil diestro. Y desde luego, tanto en defensa como especialmente en el medio centro, tiene jugadores de una talla tremenda, Veiga, Foyt, Pape Gueye, Comesaña, que decir de Gerard Moreno. Cautache y Nico Pepe son un pelín más bajitos, pero bueno, pues siguen teniendo mucho peligro. También como nos acerca Mourinho con su casi 1,90 desde el perfil derecho. Va a sacar Buchanan, lo hacen corto. Otra vez viene la pelota para Buchanan. Ojo al canadiense, el centro chuta a media altura. Primer palo, el balón suelto y el remate arriba de Gerard Moreno. El primer taconazo, creo que ha sido de Mourinho. Se encontró el de Montevideo, el ex jugador del Deportivo Alavés, con un balón a la altura del punto de penalti, prácticamente con un taconazo contactó con Gerard Moreno. Y cuando Gerard tenía una posición que suele perdonar pocas veces el de Santa Perpetua, la echó el catalán, el capitán del Villarreal fuera. Otra jugada de riesgo para el Deportivo Alavés con ese remate fuera de Gerard Moreno, que ya digo, si le dan otra como esa, raramente la va a dejar pasar, Cuatro de partido, 0-0.
2: Sí, es Mourinho el que toca de tacón. Gerard Moreno en boca de gol, muy bien cubierto por Tenaglia esta vez, también la vuelta de Tenaglia ha estado providencial al corte en esta jugada.
1: Sí, pero bueno, son peligrosos, hay que tener mucho cuidado. Gerard Moreno quiso definir arriba, no le quedaba mucho ángulo, hay que tener cuidado con estas jugadas de córner, principalmente de segunda jugada. Tienen muy bien trabajado el Villarreal esta jugada de balón parado.
0: Y ahora hay una falta de Gerard Moreno para cortar un contraataque. Le había restado la pelota en el círculo central Tony Martínez. Y bueno, pues en otro momento del partido, ese agarroncito de Gerard Moreno, que tenía como objeto únicamente evitar que Tony Martínez progresara, pues le podía haber costado tarjeta amarilla al futbolista catalán del Villarreal. Pero bueno, pues el árbitro lo ha dejado pasar, Díaz de Mera. Y bueno, pues ahora, a la espera de cómo evoluciona el partido, podemos aludir. Había pensado que me iba a cortar, que no lo iba a decir. Pero bueno, pues hablando de Díaz de Mera, yo creo que es el árbitro que tiene, sin duda alguna, una peor estadística con el Deportivo Alavés. Porque Díaz de Mera, el árbitro de Daimiel, de 37 años, ha dirigido al Deportivo Alavés 10 temporadas en primera. 10 temporadas en primera. Con una victoria, que fue, por cierto, el año pasado no dirigió Díaz de Mera al Deportivo Alavés, que es otra cosa muy curiosa. El último partido que pitó Díaz de Mera al Deportivo Alavés fue el 0-1 de Valladolid, en el que tú estabas allí salvarse.
1: Exactamente.
0: Hace dos temporadas, en la 24-25.
1: Y el año pasado no.
0: Antes, el año pasado ningún partido. Antes de eso, 3 empates y 6 derrotas. Es decir, una victoria, 3 empates y 6 derrotas.
1: Y hablábamos de ese partido y del árbitro en Valladolid, porque cierto miedo teníamos.
0: Y a esto hay que unir también un partido de Copa, eliminación en Linares. Hombre, en aquel partido no creo que tuvieran, no tuvo ninguna responsabilidad el árbitro, porque fue un desastre. Aquel partido en tierras jienenses en Linares, el Villarreal ha salido, ha sido un espejismo esa primera que ha tenido Abde, porque a partir de ahí ahora hay falta a favor del equipo Groguet, perfil izquierdo de su ataque. Cerquita de la prolongación de la frontal de la grande, la va a poner Buchanan en el área de castigo. Ha de medir muy bien el Deportivo Alavés, sobre todo este arranque de partido, porque el Villarreal, poniéndose por delante, es un equipo que transita, que corre como una bala. Y eso que no tiene a Mikautache, que es el delantero más rápido, yo creo, de la Liga Española.
1: Sí, veíamos entre la precisión del Villarreal y no la presión del Deportivo Alavés, que no tan cerca de los jugadores del Villarreal, se está

0: complicando estos primeros minutos.
1: Sacan en corto, la pone Buchanan, quiere girarse Gerard Moreno, no puede conseguir llevarse esa pelota de Gerard Moreno, que contraataca el Deportivo Alavés. Precioso el taconazo que le ha dado Antonio Blanco ahora para la carrera de Mikel Rodríguez. Se harta de balón Mikel Rodríguez, viene Pape Gueye por detrás. Qué pelota le ha restado el mediocampista franco senegalés. Y ahí acabó el contraataque del Deportivo Alavés, que empezó precioso con el rechace después de la falta. Sí, la partería del taconazo fantástico de Antonio Blanco para la carrera de Mikel Rodríguez. La condujo demasiado el de Guetaria. Tenía compañeros cerca para haber habilitado a alguno y dar un poco de continuidad a la jugada. Va a recuperar el conjunto, creo que del equipo castellonense. La tiene Nico Pepe. Nico Pepe que pisa la pelota, espera la llegada de amigos. Antonio Blanco que le quiere cerrar. Le toca Antonio Blanco en la pierna a Nico Pepe, el franco marfileño. Vuelve a jugar con cierta comodidad el Villarreal en zona ancha. Gueye. Gueye con Comesaña, apertura de izquierda. Ha pasado la pelota también por las botas de Carlos Romero, el lateral zurdo del año pasado, con una grandísima primera vuelta en el Español. Recupera el balón alto ahora Nahuel Tenaglia. Nahuel Tenaglia que pone a correr por banda derecha a Pablo Ibáñez. Encerrado Pablo Ibáñez, que tres jugadores le salieron al paso a Pablo Ibáñez. Qué bonita la jugada de presión. Y ahora peinado esa pelota Tony Martínez para buscar la presencia de Boyel. El rechazo le va a quedar en banda izquierda para el mano a mano.

0: vertical y se ha ido Valiente contra, por cierto,
1: está muy bien físicamente,
0: un muy buen amigo suyo, ¿eh? Se llevaba maravillosamente con Abde y también con Sivera.
1: Mourinho,
0: cuando militó el Deportivo Alavés en la 24-25, eran inseparables los tres.
1: Y recién se saludaron dentro del área y con Pablo Ibáñez lo mismo, así que hay buena relación.
0: 9 y medio, quiere responder el Deportivo Alavés al Villarreal, que estaba muy mandón. 0-0 en el marcador, pelota que vuela, primer palo, despeja la defensa, se va a ir otra vez por línea de fondo, lo deja correr Abde, no, lo va a proteger el argelino Alavés. Balón segundo palo y mete en el centro Chus Luis Junior el puño para ceder córner por el otro costado. La verdad es que fue un centro Chus que no iba demasiado fuerte, pero creo que Luis Junior, como no tenía claro lo que tenía en la espalda, dijo, la ha hecho fuera.
1: Sí, seguro, porque lo entraba Pablo Ibáñez por atrás y creo que llegaba a cabecear ese balón y volver a meter el balón dentro del área.
0: Sale José Luis Oltra, el segundo de Quique Sánchez Flores, para dirigir las operaciones, como siempre, en la estrategia del Deportivo Alavés. Lo va a hacer desde el perfil derecho, eso sí, cuando llegue Abde. Tiene que, bueno, pues recorrer todo el campo de lado a lado. Antes botó desde la izquierda el argelino Alavés, ahora lo va a hacer desde la derecha para un posible saque corto. Se acerca Ángel Pérez, el zaragozano, que puede, si le dan el balón en corto, intentar ahí la superioridad con respecto al Villarreal, porque deja solo un jugador en la marca. No, parece que va a ir Abde buscando directamente a media altura. El balón lo despeja el Villarreal, pero antes el árbitro dice que hay que repetir porque está con la matraca de siempre. Cansa de repetir que esta pamema es que no se la cree nadie. O sea, si lo único que puede pitar, en caso de pitar algo que es muy raro, es
1: falta en contra del Deportivo Alavés.
0: Es que lo de siempre, no se agarren.
1: El problema
0: no,
1: es con Bolle.
0: No, piensen un poco, sean inteligentes. Lo estoy viendo, lo está viendo Figueroa también en el bar, en la pantalla. No pitan una acción de falta de los defensas jamás. Pelota de Abde, vamos a ver si la pitan ahora. Abde a media altura, primer palo, que malo el saque, pero el rechace lo puede ganar Ángel. Al menos ha conseguido que se la quite de encima Mika Utache. El balón se marcha por el costado, sacará de manos el Deportivo Alavés a la altura del banquillo de Quique Sánchez Flores, que ahora le toma el relevo a José Luis Oltra. Ya digo, era el que estaba en pie ahí en el área técnica para el saque de esquina para la estrategia. La tiene Tony Martínez, la quiere proteger ante Gueye, cae ante Gueye, falta que se cobre el árbitro. El potentísimo, poderosísimo jugador franco-senegalés, mundialista con el equipo de Senegal, dirigido por Papetiao, que también fue jugador del Deportivo Alavés, el que ya no es seleccionador de Senegal, porque no le fue muy bien a Senegal en el Campeonato del Mundo, así como mereció mucho más en la Copa de África, porque la tangada que pegaron con Marruecos es histórica. Bueno, pues en el Mundial no le fue demasiado bien a un entrenador peculiar y a un jugador que lo era peculiar cuando estaba aquí en el Deportivo Alavés. Ojo al saque de falta a la media altura. El remate espectacular ahí de Lucas Boye obligó a Luis Junior a una fantástica intervención. El luso brasileño ha demostrado por qué pagó en su momento al formalizado el Villarreal hace 3 temporadas 12 millones, 12 millones por un portero, no es ninguna broma. ¿Cómo se giró? ¿Con qué potencia y con qué velocidad? Lucas Ariel Boye, el balón iba a media altura, pegado al primer palo, ojo, balón otra vez en el área de castigo del Villarreal, la va a intentar cazar ahora Nahuel Tenaglia. 12 y medio de partido, 0-0 en el marcador, grande esta de Lucas Boye, porque, bueno, pues primero ha rematado muy rápido, bastante sí, ajustado y con bastante potencia, y no era fácil, ¿eh?
1: No, prácticamente desde el borde del área grande, estaba de espalda, giró prácticamente 180 grados y metió un remate al primer palo que lo sorprendió a Junior, que reaccionó de manera brillante, ¿no? Pero fue una jugada espectacular de Lucas Boye.
0: Por la velocidad y la dificultad que es darle esa potencia girando.
1: Sí, de manera repentina prácticamente, porque ni nos imaginábamos ni nosotros que iba a chutar a portería, ¿no?
0: Es que se gire y la revienta.
1: Sí, fue con una potencia.
0: Bueno, pues primera opción de Lucas Boye, que ya digo, estará loco por la música, por marcar un gol. Bien Tenaglia en la pelea con Buchanan. Dice el árbitro que es córner. Dice Tenaglia que no es córner. Sí. Lo observaría el VAR de todas formas. Si es que no saca rápido el Villarreal, cosa que no va a ocurrir, porque Buchanan espera la llegada de los centrales de Veiga, de Juan Foyt.
1: Y ahora sí Tenaglia tuvo más cerca de Buchanan para poder llegar ante ese balón, ¿no?
0: Bueno, pues aquí viene el canadiense, el jugador mundialista de origen jamaicano, para golpear desde el perfil izquierdo de los Groguets. Taylor Buchanan, que levanta el brazo, va a sacar en corto buscando la frontal a Romero. Romero que la pone al segundo palo. Bien Sibe, el recién renovado, toma con las dos manos la pelota y pone a correr a

0: que entre Antonio Blanco y Johnny Otto han evitado que ese balón atravesara la línea de castigo del Deportivo Alavés y por tanto llegara a un jugador del equipo villarrealense. Ese saque después de tomar el balón arriba con mucha seguridad por parte de Antonio Sivera era la especialidad de este señor que tengo aquí a mi izquierda, con un tal Cosmin Contra, eso sí, buscando el perfil derecho. Hace ya 25 años una salida de balón como esa a ti jamás se te escapaba, jamás no. Iba a un jugador rival como ha ocurrido con esta.
1: Bueno, sí, lo que pasa es que había mucha confianza ahí. Cosmin ya marcaba la salida y la verdad que esa jugada salía muy bien, ¿no?
0: Y esta, pues la idea la tuvo.
1: Sí, sí,
0: no, Sivera. Lo que ocurre es que le quedó demasiado largo. Le envió para Abde, que es el que tiene ahora la pelota. Ahí está el argelino Alavés, que espera la llegada de Antonio Blanco. La deja correr entre sus piernas Antonio Blanco para que la recupere el de Matamá, para que la recupere Johnny Otto. Malo el pase de Antonio Blanco. Se lamenta de que Miquel Rodríguez se había movido demasiado rápido. Era el destinatario del pase el de Getaria, pero se quedó parado. Y ahora cae Tenaglia. Después de un choque con Buchanan, se queda el de Saladillo tendido en el césped. Dice el árbitro que paren. Quiere sacar rápido el Villarreal, pero no le deja el árbitro. Ahora sí, dice que adelante, que la ponga en juego el Villarreal. Después de ese choque entre Buchanan y Nahuel Tenaglia. La verdad es que hoy Buchanan, veremos, voy a tocar madera. Veremos qué rendimiento tiene al final el internacional canadiense, el mundialista canadiense. Pero puede encontrarse con uno de los marcajes más comprometidos para él en toda la competición, en toda la liga. Porque lo de Tenaglia es un auténtico espectáculo. 15 y medio, casi 16 de partido. Primera parte, tuvo un ratito el Villarreal peligroso, tuvo otro ratito el Deportivo Alavés con una grande de Lucas Ariel Boye. El marcador no se movió, 16 lo dicho de la primera en Mendizorroza, con una muy buena entrada que ha mejorado sensiblemente. Ahora sí que estaremos en torno a los 17.000 seguro en este Deportivo Alavés 0, Villarreal 0.
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0: Buen contraataque ahora del Deportivo Alavés. Tiene que salir Luis Junior del área para evitar que recogiera esa pelota Ángel Pérez. Ahora la pierde. La vuelta en Aglia, la recupera Romero. Romero que arranca la moto. Romero que va a cambiar el sentido del juego. Desde la izquierda busca en la derecha a Nico Pepe. Le va a intentar doblar Mourinho. Para Mourinho, para el uruguayo puede ir la pelota. Ahora la tiene Mourinho. Mourinho otra vez para Nico Pepe. Es un futbolista de una calidad tremenda y de una velocidad no menor. Este Nicolás Pepe, ya lo sufrimos al franco marfileño el año pasado aquí en Mendizorroza. Y ahora se cobra una faltita, al árbitro
1: Para tumbar a Pape Gueye.
0: Para tumbar a Pape Gueye le tiene que pasar por encima un camión de bomberos. Y el toquecito de Lucas Boye, bueno, se la cobró el árbitro y evitó lo que ya iniciaba Boye, que era un contraataque con muy buena apariencia el delantero de San Gregorio, el argentino. Pelota para Pepe. Pepe que hace un amago, tiene delante a Abde Rebas. La verdad es que la función defensiva ahí de Abde hoy...
1: Sí, intensa, fácil, intensa. ¿Eh? Recién hubo un choque ahí, le puso el cuerpo a Abde, le hizo sentir la marca. Eso fue bueno. El Deportivo Alavés, que está mucho más cerca ahora de los jugadores del Villarreal, ha robado un par de veces y ha tenido algunas posibilidades de contragolpe.
0: Pelota que va a jugar Romero, incorporado al ataque, decide retrasar el lateral zurdo, el valenciano de Torrent. Para que el Deportivo Alavés recupere. Inicialmente había tocado Miquel Rodríguez, pero no se la pudo llevar. Y ahora la sigue peleando ahí Pablo Ibáñez. A trompicones el de Mutilva, pugnado por ese balón. Se le ha marchado al Navarro. Lástima, porque bueno, pues primero era una muy buena presión y luego a punto estuvo de recuperar esa pelota Ángel, que hubiera tenido mucho pasillo para correr.
1: Sí, sí, el Villarreal que se adelanta mucho cada vez que ataca, deja espacios a la espalda de los dos laterales. Y el Deportivo Alavés que está mucho más junto y está robando mucho más rápido.
0: Recuperación de Koski para Boye. Boye apertura de banda derecha. Por aquí viene Ángel. Ángel que tiene muy cerquita a Tony Martínez. Ángel que se para, que espera. Quiere doblar Tony Martínez. Se equivoca en el pase. El zaragozano se marcha por el costado. Sacará de manos Carlos Romero, jugador del Villarreal. Muy cerquita del 20 de partido. Primera parte. 0-0 en el marcador. Y bueno, parece que que se ha ubicado el Deportivo.
1: Sí,
0: se ha tenido un ratito ahí un poco...

0: poco dubitativo, han ajustado las marcas, están mucho más cerca, mucho más intensos, mucho más pegadizo y roba mucho más rápido el Deportivo a la vez esos balones, ¿no?
1: Y qué pelota ha protegido ahora Ángel. Pudo perfectamente cobrarse falta el árbitro, pero como sacó Ángel la pelota jugada, que ahora quedan fuera de juego, levanta el banderín el auxiliar de Díaz de Mera y castiga la posición de Ángel Pérez en el costado derecho, pero cómo protegió ese balón con un futbolista del Villarreal encima, Quique Pérez, yo creo que Quique Sánchez Flores, yo creo que le está diciendo eso al cuarto árbitro, que es que me viene mucho mejor que me pite falta.
0: Sí.
1: Que le di la ventaja es esa.
0: Exactamente.
1: Claro, sigue manteniendo la pelota, pero claro. Sigue manteniendo la pelota desequilibrado, sin posibilidad de correr, pues es que claro, es una ventaja de aquella manera. Yo creo que Quique es lo que le estaba diciendo al cuarto árbitro.
2: El fuera de juego por poco, pero bueno, estaba en línea al lado de Ángel Pérez, lo ha visto bien, pero por un poquito.
1: Pelota cruzada ahora para Gerard, la corta Johnny Otto, el balón queda directamente en manos de Antonio Sivera. El Villarreal que ahora ha intentado el pelotazo para la incorporación del eterno Gerard Moreno. En la 2021, en la temporada 2021, hizo 23 goles Gerard Moreno, el de Santa Perpetua.
0: Tiene una calidad momento, para definir tremenda.
1: Fue su momento prime. ¿Te suena eso?
0: Sí,
1: yo,
0: sí.
1: Yo lo sé por las jóvenes generaciones.
0: ¿Eh? Eso, sí. Bien arriba.
1: Su momento prime. Vaya temporada que hizo Gerard Moreno. Pelota larga para la carrera de Tenaglia dentro del área, línea de fondo. Tenaglia que puede sacar el centro. Quiso sacar el pase de la muerte. Había fuera de juego.
0: Sí.
1: Había fuera de juego de Nahuel Tenaglia, que ahora había doblado Ángel y estaba por delante.
0: No.
1: Del interior.
0: Había ganado muy bien
1: como
0: el extremo. Espacio. Exactamente. Había ganado muy bien
1: había
0: el espacio.
1: Había generado el espacio fantástico el Deportivo. A la vez.
0: Sí.
1: Había detectado el agujero tremendo en la defensa del Villarreal.
0: Exactamente, muy buena idea de Tenaglia, que ya lo hizo contra el Getafe, de romper esas líneas y aparecer en posiciones que no son naturales, ¿no?
2: Sí, entre el lateral izquierdo y el central izquierdo del Villarreal, un hueco de 5 metros había, lo ha aprovechado a la perfección Tenaglia, la pena que estaban fuera de juego.
1: Ahora se pone en 4 defensivo el Deportivo a la vez, pelota larga para Nico Pepe, le sigue Abde, que está de lateral izquierdo, sigue Pepe que la pone en la frontal y el remate con la derecha de Mika Utache, lo bloquea la defensa, el balón se marchó por línea de fondo, ya digo que puesto claramente línea de 4 el Deportivo a la vez con Abde en el perfil izquierdo de la retaguardia como lateral. Junto a Johnny Otto, a Koski y a Tenaglia en el derecho, ha generado esta oportunidad que afortunadamente no ha conseguido enviar Mika Utache hacia la portería porque la bloqueó el cuerpo de un defensor, pero el georgiano tiene un peligro tremendo.
0: Sí, una calidad, puede enganchar para afuera, para adentro, realmente te desorienta y sufrió, la verdad que sufrió Johnny Otto ahí.
1: Y no le queremos ver correr, porque corre, es increíble lo que corre.
0: Bueno, lo hemos visto correr recién en la salida con Johnny Otto, en donde le sacó prácticamente un metro de diferencia, menos mal que Johnny Otto se pudo recuperar.
1: 22 de partido. Primera parte, 0-0 en el marcador. El Deportivo a la vez de tú a tú con un equipo Champions. Es cierto que no ha habido un caudal ofensivo demasiado grande por parte del equipo de Quique Sánchez Flores, pero sí que la tuvo, especialmente esa de Lucas Boyé, que la media vuelta obligó a una buena parada a Luis Junior. A partir de ahí, la estrategia de los corners que ha habido, es que los corners hay que aprovecharlos un poco más, ¿eh? Se trabajan muchísimo, ¿eh? Y Oltra es un sabio para eso, pero en los últimos partidos no hemos visto sacar nada al Deportivo a la vez en la estrategia, ni siquiera remates. Y ahora el árbitro se cobra una falta de Miquel Rodríguez, otra faltita, cae Mourinho. Para que Mourinho caiga también.
0: Sí, tiene que haber sido falta y le pide disculpas.
1: Pero bueno, cayó.
0: Sí, lo coge con el brazo izquierdo a la altura del pecho.
1: Falta casi en el centro geométrico del campo del Deportivo a la vez, es decir, a unos 20 metros casi de la frontal de la grande, muy lejos, se acerca Juan Foyt, el campeón del mundo argentino, le deja Comesaña y el árbitro, después de sacar el Vigués, Comesaña, le dice que no, que le estaba dando la charla a alguien, ¿no?
0: No, porque tiene que esperar a que dé la orden el árbitro y pueda jugar, estaba de espalda Miquel Rodríguez.
1: Pelota que saca el Villarreal buscando la frontal de la grande del Deportivo a la vez, ahí estaba bien situado el nórdico, estaba situado Pilkoski, el balón acaba en pies de Johnny Otto, que se la quita de encima, buen pelotazo para que la baje Lucas Boyé, qué espectáculo de Boyé, y su compatriota Juan Foyt, sin miramientos, lo tumba para evitar que se girara Lucas Boyé, porque hizo dos controles a un pelotazo de Johnny Otto con Juan Foyt, campeón del mundo, pegaba a la chepa, le hizo dos controles brutales Lucas Ariel Boyé. Y ahora pita fuera de juego el árbitro cuando había arrancado en contraataque. Abde Rebach había pitado fuera de juego inicial de Miquel Rodríguez, qué lástima, volvía el de Getaria de posición antirreglamentaria, pero el rechace había favorecido a Abde Rebach ya como

0: Piño descolocado, que doble control ha hecho ahí.
1: Sí, no, ha sido una cosa. Hasta Foy se empezó a reír porque no lo podía creer.
2: Comentabas en Eco en la jugada anterior la variante que ha situado Quique de poner cuatro, estaba con los tres centrales, dos carrileros, con el 5-3-2 habitual, tal vez por la intimidación de Pepe, que está ahí, que siempre es un jugador que intimida mucho y que está obligando a Abde. ¿Puede ser que, pensáis que puede ser por eso, por lo que ha hecho esa pequeña variación, Quique?
0: Por la intimidación de todos.
2: Sí, ¿no?
0: Intimida a Pepe, intimida a Buchanan, que viene ahora por la izquierda, bajo línea de fondo. ¡Qué bien Tenaglia! ¡Qué bien Tenaglia! Metió el desaladillo, el pie hizo que la pelota rebotara en la rodilla del canadiense de origen haitiano. Y el balón lo recupera en forma de saque de puerta el Deportivo Alavés. Estamos viendo casi en los últimos 10 minutos de manera continuada la línea 4, ¿eh?
1: Sí, se acomoda según cómo ataca el Villarreal. Hay veces que Abde baja a jugar prácticamente de lateral izquierdo o Johnny Otto sale a buscar a uno de los delanteros. Me parece que va cambiando según cómo va atacando el Villarreal.
0: Y sí que es cierto, como dice Miguel, que el trabajo de Abde defensivo es complicado, pero el ofensivo, bueno, pues quizá tenga alguna facilidad más porque Pepe le sigue de aquella manera. De hecho, ahora le resta Abde la pelota a Pepe, la tiene Miquel Rodríguez, intenta el recorte, intenta el túnel. El guipuzcoano ha perdido la pelota, arranca precisamente Pepe en contraataque, este para Gerard todavía muy cerca de la divisoria, va a cambiar el sentido del juego, va a encontrar en la izquierda Buchanan, el balón retrasado para Sivera, que tiene que jugársela ante la presencia amenazante del georgiano, del franco georgiano, de Georgi Mikautadze. Buen repliegue defensivo del Deportivo Alavés, porque ese balón que se ha sacado desde la derecha, cruzado, cambiando, desorientando al Deportivo Alavés. Gerard Moreno tenía puro veneno, ¿eh?
1: Sí, está retrocediendo bien el Deportivo Alavés cuando pierde el balón adelante. Una pena porque está llegando bien a tres cuartos de cancha y ahí le falta el toque final, ser un poquito más preciso para tener un poquito más de profundidad.
0: Era ahora entre Antonio Blanco y Abde, le han quitado de la pelota a Pepe, pero la vuelve a perder el Deportivo Alavés. Dice que no hay falta, el árbitro de Gueye, el público protesta porque había caído ahí Miquel Rodríguez, sigue jugando el Villarreal, ahora caminando, ahora no tenía posibilidad de correr el equipo Groguet, pero incluso caminando puede generar peligro como esta jugada. ¡Ay, qué poco le faltó a Gerard Moreno para recibir un pase con puro veneno procedente de las botas de Nico Pepe! La defensa que estuvo acertada y le restó la pelota a Gerard Moreno porque el pase filtrado ahí a la espalda de la defensa era de máximo compromiso. Otra vez Mikautadze, lateral de la grande. Con él está Pablo Ibáñez. Como se ha marchado Mikautadze que sigue conduciendo la pelota. La da atrás para Romero. El remate de Romero lo hace rebotar el cuerpo de un jugador del Deportivo Alavés. La jugada de otra vez mucha calidad de Mikautadze y de mucho peligro para el Deportivo Alavés, que se plantó en el lateral del área pequeña. Mikautadze para dar el balón atrás y suerte que Romero no encontró un hueco, no encontró un espacio para dirigir esa pelota hacia el arco que defiende Antonio Sivera. Villarreal que vuelve a hacerse dueño del partido, 27 de partido, 0-0 en el marcador. Primera parte la tiene Buchanan, el centro de Buchanan y qué parada Antonio Sivera, espectacular. El centro se convirtió en un remate cruzado del canadiense. ¿Para dónde Antonio Sivera?
1: Sí, tremendo. Uf, tremendo
0: a jugar a Villarreal.
1: Cada vez que coge el balón ha agarrado un poquito más de confianza el Villarreal, ahora jugando por los costados y tuvo que salir a salvar Sivera con ese balón prácticamente sacándolo por arriba de travesán.
0: Cada vez que se pone a jugar el Villarreal la cosa se pone
1: con alto, que el Deportivo
0: con alto riesgo.
1: Sí, ha perdido muchos balones en tres cuartos de cancha y ha tenido mucho más posesión el Villarreal y ahí ha aprovechado, ¿no?
0: Claro, las pérdidas también dependen de la presión del Villarreal, que no es algo menor. Ojo al balón voltado desde la esquina por parte de Gueye, queda suelto. Menos mal que no pudo rematar Buchanan porque estaba siendo muy bien vigilado por parte de la defensa del Biazul. Le queda otra vez al canadiense, este con Renato Veiga, que se ha quedado de palomero porque se había incorporado el central al ataque. Otra vez para Gueye hacia la frontal para Gerard. El remate de Gerard fuera. Uf, vaya cañonazo con la izquierda, el balón rasito. Se ha marchado muy cerca del palo izquierdo de Antonio Sivera, que se lanzó a buscarlo, pero si va ajustado ese balón con la potencia que iba y con la cantidad de futbolistas que tenía por delante el de Xavia, no sé yo, porque había mucha gente por delante.
1: Sí.
0: Y se marchó fuera, afortunadamente, así que nos quedamos con la duda. Menos mal que nos quedamos con la duda, si hubiera llegado o no.
1: No, y veía la cara de Sivera buscando el balón, haciendo por el costado, porque realmente no lo encontraba en el tiro de Gerard Moreno. Menos mal que no fue a portería.
0: La cara de Sivera decía eso, ¿no? Menos mal que no fue fuera, porque si no...
1: Y se lo reclamaba a sus compañeros, ¿no? De que salgan a presionar un poquito más arriba para que no lo dejen chutar a Gerard Moreno, sabiendo que el golpeo que tiene.
0: Estaba a 2 metros de la frontal de la grande, prácticamente el de Santa Perpetua de Mogoda. el eterno Gerard Moreno ya con

0: 34 años, pero una calidad tremenda. Por algo juega como titular en este equipo. Y hoy, por ejemplo, ha dejado sentado nada menos que a Yoce Pérez, o también a Moleiro, los dos tinerfeños, a los que veremos seguro. Y sufriremos
1: sobre el segundo tiempo, ¿no?
0: Y 29 y medio, 0-0 en el marcador. Los últimos minutos son del Villarreal, con presencias cercanas, con, bueno, pues situaciones, más que oportunidades, pero situaciones, claro, que todas ellas tienen muy mala pinta para el Deportivo Alavés. Veo muy gesticulante a Viguera. Lo tengo aquí a 10 metros a mi derecha, más o menos en la zona de invitados. El riojano, el exjugador de la Real Sociedad, charlando ahí con un amigo con el que está viendo el partido.
1: Y Manu García también está ahí, ¿eh? Lo veía con un bocata bastante interesante.
0: Pelota en banda derecha para Ángel. Ángel que puede sacar el centro, como la pincha Ángel. Ángel que la pone al segundo palo, remate. ¡Gol! ¡Gol! ¡Gol! Temporada, el primero para el Deportivo Alavés, la asistencia de Ángel Pérez, espectacular, tremenda la acción de Ángel para controlar esa pelota y para ponerla atrás. No tuvo más que empujarla con potencia y dirección, eso sí, Lucas Ariel Boye. Deportivo Alavés para el primero de la noche en Mendizorroza. Espectacular el control de Ángel. También muy bueno el cambio de juego desde la izquierda. La pelota voló muchos metros para localizar solo al zaragozano. Y el balón atrás para el de San Gregorio. Un auténtico caramelo. La resolvió extraordinario, sobresaliente, cum laude, Lucas Ariel Boye, para reventarla fuera del alcance de Luis Junior. Llegó el primero para el Deportivo Alavés. 31 de la primera parte. Lucas Boye que se estrena. El primero, ojalá, de una larguísima lista. 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
3: Golazo impresionante del Alavés, en Eco Martín. Creo que ha sido Antonio Blanco el que cambia, sí, de orientación, sí, en largo. Un pase espectacular. Ángel Pérez más librado con ese cambio de sistema, está jugando más adelante. Ha sido un golazo, la verdad, Martín.
1: Sí, sí, tal cual. Antonio Blanco, que recibe por el sector izquierdo de Abde, levanta la cabeza, cambia de frente, prácticamente a los pies de Ángel, que no se pone nervioso, que controla con total tranquilidad a 3 metros de su defensa, levanta la cabeza y lo ve a Boye, que entra por el medio a la altura del punto del penal, y Boye que define con total firmeza. Un verdadero golazo. Decíamos justo en la previa, cuando peor estaba el Deportivo Alavés, que tenía que asegurar un poquito más el balón, que el Villarreal dejaba espacios atrás, y fue esta la jugada, ¿no? Que cuando pudo llegar y pudo tener certeza en los pases, llegó el gol del Deportivo Alavés, verdaderamente de una jugada hermosa.
0: Y la fiesta de Mendizorroza no es para menos. Pone por delante ese gol de Lucas Ariel Boye al Deportivo Alavés. Ahora en el 32 de partido. Lástima que no sea el 92. Porque a partir de ahora, lógicamente, el perfil de partido va a ser bien distinto. Fíjate, Mikel Kautache, que ha venido casi a línea defensiva para entrar en contacto con la pelota. El internacional georgiano ha contactado con Renato Veiga. Renato Veiga que le devuelve a Mikel Kautache. Mikel Kautache que hace un auténtico slalom, cae cerca de la frontal, no pita nada el árbitro. La había recuperado Koski inicialmente, pero a punto se puede perder el futbolista finlandés. Salía en contraataque ahora Mikel Rodríguez. Derriban al guipuzcoano, pues otra falta, porque era muy lejos, pero tenía como único objeto parar el contraataque.
1: Sí, o sea, sí, estaba
0: sin,
1: muy
0: sin
1: lejos.
0: Sin posibilidad de jugar de balón y sin ninguna voluntad de jugar balón.
1: Tranquilamente podía haber sido para tarjeta amarilla, no se le sacó, se ve que le quiere dar velocidad al juego, pero fue una falta. Mikel Rodríguez no se tiene que enojar, sus compañeros le dijeron que estuviese tranquilo. Bueno, esta olla, este ritmo de partido, lo tiene que dejar tranquilo a Mikel y tratar de jugar un poco más relajado.
0: Otro balón largo para Lucas Boye, que le está dando la tarde a Juan Foyt, a su compatriota. De momento aquí viene otra vez Boye para buscarla. Boye ante Luis Junior y tiene que levantarse el luso brasileño para recoger esa pelota arriba y evitar que Lucas Boye, que la perseguía, le pudiera generar algún problema. La presión ahora de Lucas a punto ha estado de restarle un balón interesante a Comesaña. Sin embargo, el vigués del conjunto de Orogoiz vuelve a tener la pelota, va a cambiar el juego desde la derecha, va a buscar en banda izquierda a

0: Buchanan, inmediatamente se le pega como una lapa Nahuel Tenaglia. Sigue totalmente parado en línea de cuatro el Deportivo Alavés en retaguardia, con Ángel Pérez descolgado en banda derecha, aprovechando esa seguridad que tiene a su espalda y que le da el 14, que le da Lucas Nahuel Tenaglia, perdón, Nahuel Facundo Tenaglia, que es como se llama Nahuel. Y ahora esa habilidad de que lo va a intentar, se cruza Mourinho, el último a tocar fue el de Montevideo, el uruguayo del Villarreal, el balón se marcha al costado y sacará de rebase. Ahí tienen su pequeño debate entre los dos. Ya digo que aquí en Vitoria eran inseparables. Cualquier día de los que tenía de descanso el Deportivo Alavés se les podía ver, bueno, pues por el centro dando una vuelta o comiendo en cualquier restaurante del centro de Vitoria, en Gasteiz, muchas veces acompañado también por Antonio Sivera. Pelota que va a convertirse en falta a favor del Villarreal, porque Nahuel Tenaglia ha derribado a Buchanan al ladito, justo delante del banquillo de Quique Sánchez Flores, es decir, todavía 10 metros dentro del campo del Villarreal. Es ahí donde hay que hacer la falta.
1: Sí, ahí donde hay que hacer la falta. Y Tenaglia, que prácticamente se le ha pegado a Buchanan, ese mano a mano, está teniendo su fruto prácticamente, a excepción de la primera jugada que estaba lejos de la marca, pero a partir de ahí ha empezado a ganar Tenaglia en todos los duelos.
0: Pelota a la espalda de Abde, que viene Abde como clásico lateral izquierdo, nada menos que falta. Nico Pepe delante, el balón que lo despeja la defensa del Deportivo Alavés, le queda a Pablo Ibáñez en el círculo central. Pablo Ibáñez que habilita en banda derecha a Ángel, Ángel que se marcha en primera instancia de Romero, Ángel que se va hacia la banderilla de córner, mantiene la pelota, Romero que se le quiere marchar, qué acción de Ángel, espectacular Ángel, línea de fondo, la pone atrás otra vez, será córner. Vaya baile que le ha metido Ángel a Carlos Romero, el año pasado considerado por muchos el mejor lateral izquierdo de la liga por la temporada que hizo en el Español. Le ha hecho ahora,
1: ha sido,
0: le ha pintado la cara, impresionante.
1: Impresionante, ¿eh? lo que ha hecho Ángel, la tranquilidad con la que paró el balón y con la decisión que encaró en ese 1-1, ¿no? Menos mal que Carlos Romero se recuperó, si no hubiera terminado en una jugada muy peligrosa.
0: Arriesgando mucho Romero, ¿eh? Porque los agarrones eran continuos y todo esto se producía en el lateral del área pequeña. Acabó forzando córner el jugador de el Villarreal. Mira, Antonio Blanco sacando el córner, balón que queda suelto en la frontal, precisamente para Ángel. Acabó la jugada Ángel, aunque se le marchó a la tribuna de polideportivo, muy alto, hay que acabarla.
1: Sí, sí, tal cual, es una jugada que estaba muy presionado ahí y era difícil jugar para los costados, importante que pueda haber terminado la jugada, aunque sea con un tiro arriba.
0: Y ha sido Antonio Blanco el que ha sacado de esquina, ¿no? Yo sí, no sé sí. Si se había visto alguna vez
1: sí, Antonio Blanco
0: en córner.
1: Lo que pasa es que Abde se tenía que cruzar todo el campo de juego y me parece que bueno, debe venir de un duelo ahí con
0: Mourinho.
1: Con Mourinho, entonces está medio cansado.
0: Sí, sí, pero vamos, a lo que me refiero es que no ha sido nada habitual en la trayectoria de Antonio Blanco en el Deportivo Alavés verle sacar de esquina. Y bueno, pues esto es otra de las innovaciones de José Luis Oltra. Otra fantástica acción defensiva ahora entre Tenaglia y Pablo Ibáñez para hacer que pierda la pelota Buchanan y para que se le marche al canadiense por el costado. Recordamos, el Deportivo Alavés con el gol de Boyé exactamente en el minuto 30, la media hora de juego, está por delante en el marcador. Ahora estamos ya en el 37, después de pasar algunos momentos comprometidos el Deportivo Alavés. Ahora parece que otra vez el partido cae del lado albiazul. Se marcha por banda izquierda Abde que va a encarar a Mourinho. Decide Abde pararse, organizar y ubicarse perfectamente en el terreno de juego para evitar problemas y para evitar que genere contragolpes el Villarreal. La tiene otra vez Abde, le dio la pelota a Johnny Otto, el balón a línea de fondo, no llega Miquel Rodríguez, demasiado largo el envío de Abde, va a sacar de puerta el Villarreal. 38 de partido, primera parte en Mendizorroza, el gol de Lucas Ariel Boyé, Deportivo Alavés 1, Villarreal 0.
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5: 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Por cierto, Eneko, 15.556 espectadores, la cifra oficial de la entrada de hoy en Mendy.
0: Pues parece que hay alguno más, pero bueno, no vamos a debatir sobre eso porque yo he sobremojado, no parece que...

0: aquí quepan 4.000 más. Sí, sí. 4.500, ¿me explicas?
1: Yo, para mí, están, lo que decís, están arriba de los 16.000, ¿eh? Muy okay. Completo el campo de juego.
0: Se ocurre como los velódromos, que se puede ubicar gente en lo que se denomina la pelusa, es decir, en este caso sería sobre el césped, pues igual sí. Caben 5.000 más, pero en la grada, bueno, lo dicho, 15.500 según datos oficiales. Y otra pelota restada por Tenaglia a Buchanan, sí. Que ha acabado con falta de Buchanan, que perfectamente le pudo costar tarjeta amarilla, no se la mostró el árbitro. Juan Romero la busca en el área, Biankowski evita que ese balón llegue a Mika Utache en el rechace. Miquel Rodríguez la pone en el cielo de Mendizorroza. Ahora sí, Juan Foyt se la ha ganado al autor del gol del Deportivo Alavés, a Lucas Boyé, pero el rechace le queda a Antonio Blanco, otra vez para Boyé, derribado. Eso es falta de Renato Veiga. Le desplazó sin posibilidad de jugar la pelota. Sin embargo, rechazo para Miquel. Miquel Rodríguez tiene abierto a Abde. Abde con la pelota dentro del área. Puede sacar el centro con la izquierda. El centro, chut. Y el balón se marchó fuera. ¡Qué balón le ha dado Miquel Rodríguez a Abde Rebas! Que yo creo que tenía más opciones que esa, ¿eh? Para sacar finalmente un mal centro que se ha marchado por lateral, por el otro lado. Pero lo de Renato Veiga ha sido un atropello directamente a...
1: Sí, sí, lo ha cargado por la espalda, ha sido una falta clara. Bueno, menos mal que el Deportivo Alavés siguió con la jugada, pero también me quiero centrar en la jugada anterior de Buchanan, la falta Tenaglia, una amarilla clarísima, porque está la verdad que Buchanan ha perdido un poco la noción y está un poco indefenso con respecto a la marca de Tenaglia, ¿no?
0: Ojo al saque de banda desde el perfil derecho, prácticamente a un metro de línea de fondo. Ángel la pone al área, la prolonga Tony Martínez a las manos de Luis Junior. Buena acción de estrategia, saque profundo de Ángel Pérez y fantásticamente peinada esa pelota hacia atrás por Tony Martínez. Lástima que no llegó ningún compañero, así lo hizo Luis Junior. La verdad es que parece el mejor momento del Deportivo Alavés, ¿eh?
1: Sí, sí,
0: o el peor del Villarreal. Estamos en el 41 con 1-0 en el marcador y parece un momento tan cerca del descanso y con el Villarreal un poco desnortado como para volver a hacer daño, que sería fundamental. Ahora se equivoca Miquel Rodríguez en el pase. No era difícil ese pase de Miquel a Abde. Se le ha ido directamente la pelota al guipuzcoano, al de Getaria, por línea lateral.
1: De todas maneras, me parece que el Deportivo Alavés está haciendo un trabajo táctico muy bueno, están muy juntos, presionan, más allá de que Luis Real tuvo alguna jugada por su calidad técnica, lógicamente, y por su localidad como equipo, ¿no? Pero cada vez que el Deportivo Alavés presiona y recupera, verdaderamente tiene posibilidades, tiene que asegurar un poquito más el balón arriba y ser un poquito más preciso, y creo que alguna oportunidad de peligro más vas a tener.
0: En el 42 ya de partido con 1-0 en el marcador, calientan en banda. Ojo, balón ahora para Antonio Sivera, que tiene que quitársela de encima ante la presión de Mika Utache. El balón se marcha por el costado. Calienta Denis, calienta Mañas, calienta Carles Aleñá, calienta Mariano. Hay otro más que está, supongo que será Miguel. Miguel Rodríguez. Los cinco que están calentando en banda, todos jugadores con claro y marcado carácter ofensivo. Ahora el árbitro no pita falta, una falta que parecía muy clara. Juan Mourinho, el recorte de Mourinho dentro del área, la pone atrás. El remate de Sivera. El remate de Sivera. La cogió ahí Gerard Moreno, casi a bocajarro. Y Sivera, que llegó fantástico para rechazar ese balón, para conseguir evitar lo que apunta ha estado a ser el gol del empate del Villarreal. Se quejan los jugadores del Deportivo Alavés porque en la acción inicial dio la sensación de que era clara falta.
1: Sí, sí, tal cual. Se queda por eso. Me parece que la impotencia de Tony para después hacer la falta, porque ha habido falta primero del jugador del Villarreal.
0: Sí, y la jugada acabó otra vez en presencia de Mourinho dentro del área, balón atrás, y la enganchó Gerard Moreno.
1: Una tapada
0: y el remate
1: fue
0: para Sivera.
1: Sí, espectacular de Antonio también abajo, bien parado en el primer palo para tapar. No era fácil el balón, no, para taparlo con los pies, ¿eh?
2: Momento importante. Es prácticamente a bocajarro el remate de Gerard Moreno.
0: Y saca la mano derecha. 43, Buchanan la pone al área. Bien el balón despejado por Ángel Pérez. Momento importante porque es fundamental no encajar antes del descanso. Joan Miquel, estabas comentando la jugada vista en la pantalla igual te ha asustado más que a nosotros, incluso aquí en directo.
2: Sí, porque es una mano difícil la que saca Sivera, porque Gerard Moreno remata prácticamente dentro del área pequeña, o sea, a unos centímetros del área pequeña, y no es fácil sacar esa mano porque tienes que tener muchos reflejos.
0: Oiga, Pepe para Gerard la pone atrás, demasiados toques del Villarreal afortunadamente, y evitó Miquel Rodríguez que el rechace le quedara a Pape Gueye para fusilar el Villarreal, que está apretando. Y de qué manera, en esta recta finalísima de la primera mitad, a un minuto de que conozcamos el tiempo extra, la tiene Gueye cerca de la frontal, la pone larga para Buchanan que mete la cabeza, Koski a córner.

0: metió la cabeza buscando la posición de Mika Utache y el finlandés muy atento, sí, Koski.
1: Buen trabajo de Koski, ha cortado dos o tres jugadas adentro del área chica y también el área grande, tapando algunos remates. La verdad que buen trabajo.
0: El momento es importante, porque está apretando y de qué manera el Villarreal, 44 y medio de partido, primera parte, con 1-0 para...
1: Tiene que ayudar uno más aquí en el córner. Uno más tiene que ayudar.
0: Sacar en corto, saca en corto en efecto para Pepe, lo ha hecho Buchanan, ahora cierra Ángel, viene a ayudar también a Tony Martínez, sigue teniendo Pepe, cambiado de lado, ahora está en el izquierdo, sigue haciendo amagos Pepe, gana línea de fondo, otro amago más, ante Antonio Blanco, la da en corto para Comesaña, Comesaña para Gueye, Gueye otra vez para Comesaña, malo el pase del franco senegalés, aplaude Mendizorroza porque el trabajo defensivo ha sido destacado.
1: Sí, sí, doblegar las marcas, dos jugadores contra uno, verdaderamente, pues son muy habilidosos, lo vimos a Pepe ahí, quebrar la cintura, impresionante para poder sacarse el hombre, y es bueno poder hacer el marcaje dos contra uno.
0: Un último minuto, tiene que sacar Miquel Rodríguez rápido porque el árbitro estaba haciendo la cuenta atrás. Yo hasta ahora no había visto casi en ningún arbitraje, por no decir en ninguno, que el árbitro
1: empieza antes, a contar antes.
0: Antes de tomar el balón.
1: Sí,
0: con
1: no
0: las
1: lo vi
0: manos.
1: Nunca, no lo vi,
0: o sea,
1: nunca.
0: Yo no lo había visto nunca. O sea, no tenía el balón en las manos Miquel Rodríguez y ya le estaba haciendo la cuenta al árbitro. Normalmente, prácticamente el 100% de los árbitros esperan, a pesar de que a veces pierden y mucho el tiempo, ¿eh? Hemos visto decenas de partidos con jugadores que aburren mucho antes de tomar el balón con las manos, y tan solo cuando toman el balón con las manos el árbitro empieza a hacer la cuenta atrás. La verdad es que lo de Díaz Mera en esta primera parte, sin tomar decisiones importantes, menos mal, está siendo para que el público se moleste. Quedan apenas unos segundos,
1: ¿no?
0: Quedan apenas unos segundos para que esto se acabe y final. Hostia, al final el árbitro. La verdad es que sin nada en el partido está dando la sensación de absoluto descontrol el colegiado.
1: Amarilla para Quique Sánchez Flores.
0: Amarilla para Flores, se va además él muy vehemente, corriendo, pegándose una carrerita para sacar la tarjeta a Quique Sánchez Flores, de momento la única del partido. Bueno, pues lo dicho, de momento en la primera parte lo peor, sin duda alguna, Díaz de Mera. No entiendo nada de lo que ha decidido a lo largo de estos primeros 46 minutos, pero bueno, vamos a olvidarnos del colegiado, lo importante es el gran rendimiento que ha ofrecido el Deportivo Alavés, el gran gol de Lucas Boyé con asistencia no menos importante y no menos bonita por parte de Ángel Pérez para este primer partido con un equipo de Champions como visitante, en el que el Deportivo Alavés ha tenido sus momentos de apuro, como no puede ser de otra manera, ha tenido sus momentos para incluso incrementar la cuenta. Nos conformamos por el momento con el único que ha marcado Lucas Boyé en el 30 para este tiempo de descanso en Mendizorroza para reorganizar ideas. Desde luego Quique ha mostrado claramente que está muy molesto y muy en desacuerdo con lo que hasta ahora ha decidido Díaz de Mera. Y mira que Quique es un entrenador realmente comedido, que mide muy bien lo que son sus reacciones y sus comentarios. Pues ha explotado el madrileño porque no le ha gustado nada, prácticamente nada, de todo lo que ha decidido Díaz de Mera a lo largo de esta primera parte, ya digo, sin influencia en cosas importantes, porque no ha tenido la oportunidad de tener influencia en cosas importantes, porque si la hubiera tenido, que Dios nos pille confesados. Pero bueno, en definitiva, descanso en Mendizorroza, se activa el riego ahora con intensidad sobre el campo del Paseo de Cervantes, gol de Lucas, Deportivo Alavés 1, Villarreal Club de Fútbol 0.
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3: Descanso de Mendizorroza con victoria momentánea del Deportivo Alavés 1-0 sobre el Villarreal. Bueno, de momento Martín Herrera, el resultado y las sensaciones creo que son más positivas que otra cosa, ¿no, Martín?
1: Sí, tal cual, me parece un muy buen primer tiempo de fútbol verdaderamente, porque más allá de que el Deportivo Alavés ha pasado apuros, por momento ha jugado bien al fútbol, dos equipos que juegan bien al fútbol, bueno, el Villarreal ya sabemos la calidad que tienen sus jugadores, lo han demostrado, pero el Deportivo Alavés ha sabido esperar, ha sabido sufrir por momento, ha presionado bien. Y ha cambiado, ha sabido cambiar esas posiciones de 5-3-1 a 4-4-2 y le ha dado resultado realmente. Yo creo que si el Deportivo Alavés se tranquiliza un poco y acierta en el pase en el último sector del campo, yo creo que puede tener grandes posibilidades de poder llevarse el segundo gol, pero seguramente va a tener que seguir sufriendo, seguir luchando, seguir trabajando mucho, principalmente por los dos sectores, por el sector izquierdo y por el sector derecho, donde tienen excelentes jugadores con mucha calidad, como en el caso de Pepe, de Bucana, que juegan los uno contra uno.

0: 1, hasta el momento lo han solventado muy bien tanto Abde como Tenaglia.
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0: Tiempo de descanso en Mendizorroza entre el Deportivo Alavés y el Villarreal, con victoria momentánea. Vale el gol de Lucas Boyé en el 31, 1-0 gana el Alavés. Antes de volver a Mendy a analizar con nuestros especialistas lo que ha dado sí esta primera parte, vamos a refrescar unos resultados deportivos de la tarde-noche de hoy viernes. En los Juegos del Mediterráneo, Pachi Peula ha sido cuarto en la prueba de maratón. En pelota, en la final de la Extremadura ha sido la chapela para Lasso y Zueta, que han vencido 22-11 frente a Elordi Zabaleta. En ciclismo, unos segunditos que ha arañado Tadej Pogačar en la llegada a Valdelinares. Victoria para Andreas Legnesun. En la novela Aquitania, segundo puesto para Odey Muñoz, el ciclista a la vez de Luía Hondo, recientemente fichado por Euskaltel Euskadi, ha hecho segundo por delante de Jon Izagirre. Y unos resultados rápidamente de fútbol, porque ya están empezando las principales ligas sus competiciones. En primera división, tercera jornada, Racing 3, Elche 2, terminado al descanso, ese Deportivo a la vez 1, Villarreal 0. En la Premier se está jugando un Crystal Palace 1, Manchester City 3, Crystal Palace, que será rival de la Real Sociedad en la Europa League. En la Serie italiana, Milán 1, Venecia 0. En segunda, Tenerife 0, Sporting 0. 4-1 gana el Bayern de Múnich al Stuttgart. Sorpresa en la Ligue 1 en francesa, porque el Lille gana 1-0 al PSG. Y para terminar este repaso, dos apuntes. Uno de la Premiership, donde va empate a 1 el Birmingham, donde está jugando el ex alavesista Alex Vicente contra el West Ham. Y un resultado que seguramente a Martín Herrera le hará sonreír. En la Copa Argentina, Martín, Estudiantes de La Plata 3, Barracas Central 1. Ahora volvemos con lo que ha sido la primera parte de Mendizorroza, pero buen resultado también en la Copa Argentina, ¿no, Martín?
1: Sí, equipo copero como Estudiantes de La Plata no hay. Es especialista en copas, así que no me cabe duda que, y no me asombra que haya ganado el partido.
2: Yo, Miquel, y una, además del repaso fantástico a todas las ligas europeas importantes, se te ha olvidado lo más importante.
0: Dime.
2: El repaso a la clasificación en primera división.
0: Ah, por supuesto.
3: ¿Lo puedes hacer?
0: Sí. Ahora mismo, bueno, tengo que voy a actualizar, voy a darle un poco de emoción. Creo que lo podría decir sin ayuda tecnológica, porque el Alavés era...
2: Bueno, por si acaso, cerciórate, Dale al F5.
1: Es primero el Deportivo Alavés en este momento.
2: ¿A esta hora quién está líder?
0: A esta hora voy a tirar de inteligencia artificial para asegurarme. Iba el Alavés, empezaba la jornada quinto con 4 puntos, a 2 del Barcelona y a 2 del Real Madrid y del Sevilla y del Betis, que no están jugando, por lo tanto, con estos 3 puntos momentáneos, el Alavés sería líder. El F5 se ha puesto nervioso, ¿eh? Las máquinas de momento se han quedado bloqueadas en eco.
2: Pues dejado... a esta hora, con 7 puntos, el Deportivo Alavés sería líder. Es cierto que queda una segunda parte y todo el resto de la jornada, claro, pero bueno.
1: Y queda un primer tiempo aquí

0: Real de Íñigo Pérez.
1: Bien matizada, Neko, porque estábamos dando vuelta por media Europa y nos obviábamos lo más importante. O sea que bien matizado. Ya sabes que se suele decir que a veces por eso de los de los amuletos y estas cosas, pues hasta que no termina el partido y tal, pero bueno, muy bien matizado, Neko. Yo os quería plantear, para mí ha habido una clave en este primer tiempo, que ha sido el cambio táctico que ha introducido Quique Sánchez Flores. Cuando pasa de defensa de 5 a defensa de 4, Nahuel Tenaglia cerrando perfectamente a Buchanan, Ángel Pérez más liberado en banda derecha. Para mí, lo comentabas ya, Martín, ¿no? Creo que ha sido un momento de inflexión en la primera parte. No sé cómo lo habéis visto vosotros, Neko, Martín.
2: Sí, creo que Quique se da cuenta rápido de que Buchanan por el sector izquierdo estaba teniendo mucho espacio. Ya en las dos primeras jugadas había profundizado, había jugado el uno contra uno y automáticamente arma dos líneas de cuatro con Tenaglia de lateral derecho, pero no tan abierto, sino cerradito al lado de los centrales, y cuando ya venía el balón para Bucana automáticamente estaba muy cerca de la marca. Creo que el trabajo de Tenaglia es impecable hoy como si se quiere decir central lateral derecho, y Pablo Ibáñez, que se pone como un 8, también hacer un trabajo importante ahí de volante, y Ángel Pérez un poquito más adelante, bien abierto, tratando de recepcionar esos balones y jugándose el uno contra uno. De hecho, así ha venido el gol, ha recibido por afuera, por derecha, muy solo dos veces, ha tenido dos posiciones, una terminó en gol y la otra ha sido un mano a mano increíble que ha capitalizado ahí contra Carlos Romero. Así que creo que ha sido fundamental ese cambio de sistema. No tan determinado, no tan específico, pero sí que ha pasado a un 4-4-2.
0: Sí, con un factor que también hay que destacar, y es que, bueno, pues hemos hablado de especialmente Tenaglia en banda derecha, porque ha brillado lo suyo, pero claro, aunque sea solo por acumulación y por bloqueos, los centrales han estado también a muy buen nivel, tanto Koski como Johnny Otto, pero es que el principal elemento de esta línea defensiva es la responsabilidad que tiene Abde, nada menos que con Nicolás Pepe.
2: Claro, lo mismo que ha pasado por el sector derecho, nos olvidamos de hablar de por sí, el sector izquierdo con Nicolás Pepe.
0: Pero la diferencia es que Nahuel Tenaglia es un especialista.
2: Sí, sí.
0: Y por el otro costado, con un jugador tremendamente rápido y tremendamente habilidoso como es Nico Pepe, el franco marfileño. De momento, Abde está... Hombre, en algunas se le ha ido. Pero sí, hasta el punto de que hemos visto a Pepe de vez en cuando pensar, mira, me voy a olvidar de la banda derecha, que es la mía, y me vengo para el otro costado a ver si rasco alguna.
2: Sí, tal cual, porque, han sido muy importantes también las ayudas, ¿no? Lo que siempre decimos, porque es muy difícil poder parar en los uno contra uno a estos jugadores de tanta calidad, de tanta velocidad, y han sido muy importantes las ayudas, el cuando sale Tenaglia, tener a Koski atrás o mismo a Pablo Ibáñez en acompañar, en poder presionar, y por lo mismo por el sector izquierdo, entre Abde, Johnny Otto, inclusive hemos visto a Mikel Rodríguez poder rechazar esos balones atrás que han tirado centro. Bueno, un esfuerzo físico muy, muy, muy meritorio del Deportivo Alavés, ¿no?
1: Un esfuerzo físico, Martín, en Eco, y una generosidad en el trabajo. Desde vuestra posición probablemente habréis podido ver un par de cabalgadas de Ángel Pérez hacia atrás. Claro, hacia adelante a todo el mundo le gusta subir, pero ha habido, por ejemplo, una cabalgada de 30 metros de Ángel Pérez clave para cortar un balón. La generosidad también de los jugadores de medio campo para arriba, ¿no? Porque al final son jugadores de calidad, pero hoy, pues no sé, estamos viendo lo que dices, ¿no? Mikel Rodríguez fajándose, Ángel Pérez. Eso está siendo importante también, ¿no? La generosidad en el esfuerzo, en Eco.
0: Sí, hemos visto tanto a Mikel como a Pablo Ibáñez trabajando mucho para ayudar a Antonio Blanco, porque claro, han complicado mucho la combinación de Comesaña y de Pape Gueye, que son dos medios centros de altísimo nivel. Así que, bueno, pues el trabajo conjunto, y qué decir de lo que ha ocurrido arriba, ¿no? Pues la verdad es que Toni ha estado trabajando mucho y dando alternativas, cayendo a los dos costados para facilitar los espacios para Boye, que otra vez ha sido un auténtico espectáculo cada vez que ha tocado la pelota. Lo que es raro es que se hayan ido sin tarjeta amarilla Juan Foyt y Veiga, porque

0: lo peor de la primera parte, uh-huh. y más, bueno, pues viendo cómo ha sido la reacción de Quique Sánchez Flores cuando ya había pitado el final de la primera parte el árbitro, haciéndose acreedor a la única tarjeta amarilla del partido mostrada por el árbitro manchego de Daimiel. Así que, bueno, pues que Quique Sánchez Flores haya reaccionado tan vehemente como para ganarse una tarjeta significa, sin ninguna duda, que tampoco el técnico del Deportivo Alavés está satisfecho con lo que ha visto del árbitro en la primera parte. Creo que Mendizorroza no puede estar satisfecho con lo que ha visto del árbitro en la primera parte, porque es que ha tomado varias decisiones difícilmente comprensibles, sin nada, sin nada. Imagínate cuando hay algo, que ojalá no haya nada, porque como haya algo, lo que he dicho antes, que Dios nos pille confesados.
1: Sí, con respecto a lo que decía Eneco, yo, Miquel, creo que el Alavés también ha defendido bien en el retroceso, ¿no? Cada vez que ha perdido el balón en tres cuartos de cancha, que era lo que reclamaba un poquito, asegurar un poquito más ahí, ha retrocedido rápidamente. Lo hemos visto a Johnny Otto cortar algunos pelotazos, lo hemos visto a Ángel Pérez retroceder muy rápido para poder interceptar los cambios de frente que realizaba el Villarreal. Creo que eso lo ha hecho muy bien. Eso lo bueno de que el Deportivo Alavés no renuncia, ataca con mucha gente y cada vez que pierde el balón automáticamente repliega para poder contrarrestar la velocidad del Villarreal. Y la verdad, lo que decía Eneco, solo se ha complicado el árbitro porque ha habido abucheo de la gente, tal vez sin una jugada puntual, ¿no? Alguna amarilla se podía haber llevado el Villarreal, principalmente por el sector izquierdo, Bucana un poco desahuciado.
0: Y el criterio de las faltas.
1: Exactamente, por la impotencia que tiene de contra Tenaglia de no poder superarlo.
0: Sí, yo lo he dicho, pues ha habido tres o cuatro cosas de Juan Foyt sobre Boyé, en la jugada del paradón de Antonio Sivera, remate de Gerard. Previamente ha habido una jugada también en la que perfectamente ha podido indicar falta en ataque y la ha dado por buena. Lo que hemos visto de Renato Veiga es que vamos, que se ha llevado por delante como
1: un empujón, como una carga por en el medio de la espalda sobre Boye.
0: Luego la jugada ha acabado afortunadamente en un buen contraataque del Deportivo Alavés, porque ha habido suerte que el rechace ha llegado allí a Abde después de que pasara por los pies de Mikel Rodríguez. Pero es que, bueno, pues veremos, ¿no? Si no, tenemos que acordarnos de la lamentable estadística de este árbitro con el Deportivo Alavés, aunque de momento no está pudiendo con el equipo de Quique Sánchez Flores, que está ya preparado en el rectángulo de juego. No hay cambios en ninguno de los dos equipos. El Deportivo Alavés, que en esta segunda parte va a defender la portería de Polideportivo, evidentemente enfrente, defendiendo la de Cervantes, estará Luis Junior, que ha hecho una muy buena parada a remate de Lucas Boyé en la primera parte, cuando el marcador estaba todavía con empate a cero. Arrancó la segunda parte en Mendizorroza. Está en juego ya el balón. La va a jugar en retaguardia Juan Foyt. Juan Foyt hacia banda derecha para Mourinho. Mourinho que gira. El exjugador del Deportivo Alavés, el de Montevideo, el uruguayo, que devuelve el esférico para Renato Veiga. El Deportivo Alavés situado ahora en bloque medio, esperando las combinaciones del Villarreal, esperando a presionar un poquito más adelante, porque hay que también gestionar los esfuerzos, que no han sido pocos desde el punto de vista físico de la primera parte. Viene ahora Nico Pepe en la pugna con Johnny Otto, que hay Johnny Otto, se la lleva Pepe, cuidado que hay peligro en la frontal, el balón atrás, luego despeja ahí Pablo Ibáñez. El de Mutilva acompañando a la defensa, se la quita de encima el Navarro. El balón se marcha por línea lateral, sacará de manos el Villarreal. El saque de Mourinho, no sé si se ajusta a lo legal, porque sí, ha sacado de aquella manera
1: para abajo, así, yo creo
0: por,
1: que
0: por encima de la cabeza, pero sin mover los brazos. Sí, bueno, resume que lo ha dado por bueno el árbitro también. Esto va a jugar desde atrás Juan Foyt. Arranca el jugador argentino, Juan Foyt, que se gira, juega con Pepe. Pepe es objeto de falta. La verdad es que pita unas faltitas a favor del
1: Villarreal. Sí, sobre Foy.
0: Las faltas del Deportivo Alavés son faltitas. Por banda izquierda lo intenta Buchanan. Otra vez le va a cerrar Tenaglia. Obliga al canadiense a jugar atrás. Y envía la pelota para Carlos Romero. El lateral zurdo, el valenciano de Torrent. Localiza ahí a Mika Utache, que sale de zona para entrar en contacto con la pelota. El balón queda rebotado a las manos de Sivera. A las manos de Sibe. Minuto y medio de la segunda parte. 1-0 para el Deportivo Alavés. Dando instrucciones Quique Sánchez Flores, que vuelve a mandar a calentar a futbolistas. Ahora manda a Nico Valentini, a Mariano, y el tercero que calienta, yo creo que es Denis Suárez. De momento son tres los que están calentando. Ahora se cobra fuera de juego del Villarreal el árbitro.
1: Sí, Eneco, y con esta posición que tiene el Deportivo Alavés.

0: al lateral derecho del Villarreal. Luego se trompicó y acabó cayendo el argelino a la vez. Aquí en banda por parte del Villarreal, entre otros, calienta Yoce, calienta Moleiro, calienta Saliba, el recién incorporado Elías Acomach. Esos son los que están trabajando. Y el otro es Tani. Ojo, balón de ataque para el Villarreal. La tiene Gerard. El balón que queda rechazado se la puede llevar Gerard. Gerard que engatilla. Fuera el remate de
1: offside.
0: Había fuera de juego bastante rato antes, pero bueno, pues aplicando el proto tonto. Dejó seguir.
1: Amarilla para Abde.
0: Tarjeta amarilla para Abde, sí. Supongo que para algún tipo de protesta de Abde.
1: Sí, porque había, para mí ha sido falta anteriormente sobre Abde en esa incursión por el sector izquierdo. Le pone la mano y ahí, ante la impotencia, me parece que le ha reclamado Abde y le ha sacado amarilla, ¿no?
0: Bueno, pues Abde con tarjeta. La primera decisión de la segunda parte de Díaz de Mera. Otra vez negativa para el Deportivo Alavés. Es evidente que Abde también debería medir sus comentarios.
1: Sí.
0: Venía ya calentito. Como consecuencia de que no le hubiera cobrado la falta anterior. Que pareció, bueno, pues como mínimo, como para que el árbitro se lo pensara.
1: Sí, sí. Para mí ha sido falta porque le levanta la mano y no lo deja pasar, porque ya le había ganado en velocidad Abde por el sector izquierdo.
2: Y decías, Martín, la posición natural de Johnny Otto de central izquierdo. En Eco, más bien, Johnny Otto, su carrera ha sido más lateral que central, ¿no?
0: Sí, sí, ha sido, bueno, pues sobre todo en la mejor época de Johnny Otto, lateral, en el Celta. Cuidado la llegada ahora del Villarreal, el balón al segundo palo, que cómo se la restó ahí. Ahora Mikel Rodríguez ayudando en el área. Ayudando a Abde ante la presencia de Nico Pepe. Ojo, balón en el área para el Villarreal, puede marcar. ¡Fuera! No se lo acaba de creer Santi. Cómo extraña, y no me extraña, porque el Vigués había fuera de juego, afortunadamente. Si hubiera entrado, lo hubiera anulado, pero se quedó el Vigués. Santi Comesaña solo frente a Antonio. Si hubiera sido grande el arquero de Xavia, y acabó rematando fuera el mediocampista del Villarreal, pero ha sido una combinación desde la derecha otra vez con Pepe. De alto riesgo, haciendo cosas con mucha calidad, y eso a pesar de la ayuda de Mikel Rodríguez en área propia.
1: Sí, sí, y vuelve a tapar Antonio con su mano derecha, ese mano a mano increíble.
2: Es clara la fuera de juego y hay un plano que se ve en televisión. El remate no es malo, el de Comesaña, pero es que cómo cubre la portería Sivera, es que prácticamente no deja hueco para el remate, para que lo hubiera superado.
0: Y ahora hay otro balón peleado ahí entre Juan Foyt y el autor del único gol del partido por el momento, Lucas Boyé. Ahora sí que le ha ganado Juan Foyt. Lucas Boyé.
1: Ahora recién lo tenían agarrando a Boyé con las dos manos, Mourinho, y no le cobra falta. Apenas lo toca Boyé, cobra falta.
0: Falta en ataque.
1: Esa sin compromiso, sacarse el compromiso de encima.
0: Falta en ataque de Lucas Boyé en su pugna, en el cuerpeo con Mourinho, que es cierto que acabó cayendo, pero también es igual de cierto que previamente el jugador uruguayo del Villarreal tenía agarrado al delantero del Deportivo Alavés. Pepe para Gueye, Gueye a banda derecha para la llegada de Comesaña. El gallego que levanta el periscopio, que busca amigos, encuentra otra vez a Pepe. El cambio de juego de Juan Foyt hacia banda izquierda para la incorporación de Romero. Romero, el lateral, que se viene hacia el eje, que se viene hacia adentro. Se apoya en Gerard. Gerard para Buchanan. Buchanan que lo puede intentar desde lejos. No, era finalmente el central Renato Vega el que ha intentado el centro. Malo el despeje del Deportivo Alavés. Sigue el peligro. Sigue teniéndola el equipo villarrealense. La frontal. Gueye con Romero. Tiene abierto ahí a Buchanan. Romero que se lía. Se la da Buchanan, lateral de la grande. El canadiense que sigue haciendo recortes. Aprieta en defensa el Deportivo Alavés, pero ya ha metido en bloque muy bajo prácticamente todo el equipo de Quique en área propia. Otra vez Romero por banda izquierda, va a sacar el centro del valenciano. Balón que queda a la frontal para Gueye. Gueye busca el segundo palo y se marcha directamente fuera de la pelota, que iba dirigida a Nicolás Pepe. Se queja no sé de qué el franco marfileño, pero es una jugada con mucha conducción, muy cercana del Villarreal, y menos mal que ese último pase de Gueye.
1: Sí, no ha sido.
0: Ha sido muy malo. 6 y medio de partido, segunda parte, 1-0.
1: No ha sido. El Villarreal totalmente volcado a atacar, a buscar ese gol. Ojo, que lo ponga en partido, ¿no?
0: Se ha roto Tony. Tony Martínez se ha lesionado. Se sienta en el césped. El colegiado pide la presencia del médico del Deportivo Alavés en el banquillo. Albiazul les cuesta reaccionar. Sale el doctor Cuadros ya para asistir a Tony Martínez. La verdad es que no van con prisa, con lo cual interpreto que Tony o bien les ha dicho que no tiene nada, o bien les ha dicho que está roto, y por eso se lo toman con calma, para dar un poco de tiempo al sustituto de Tony, que será Mariano, supongo.
2: Se preparan Eneco, Mariano y Yussi, los dos se preparan.
1: Pues, bueno, Abde está con amarilla y

0: están volcando el balón por ese sector y están jugando mucho por ese sector, bueno, seguramente que será por esa amarilla, porque físicamente Abde está muy bien.
1: Y Tony, por la cara que tiene, lo ha visto claro, que algo...
2: Está roto muscularmente, se marcha cabizbajo el del barrio del Progreso, el murciano, en medio de la ovación del público. Y bueno, pues primer momento importante en el partido, primera intervención, la primera obligada, la de Mariano, la segunda por decisión táctica, la de Yussi y Mariano al campo. Mariano que ha hecho dos de los cuatro goles, ahora cinco, marcados por el Deportivo Alavés en el campeonato de liga. Uno de los cambios es Tony. Vamos a ver el alcance de la lesión.
0: Me parece más allá de la lesión, un cambio importante de Mariano, porque el Villarreal está totalmente volcado al ataque, está dejando espacios.
2: Pues es Mikel, Mikel Rodríguez. Mikel Rodríguez, el que deja el sitio a Yussi, con lo cual interpreto que hay otra vez retorno a los cinco en fondo. Ahí viene Yussi. Qué ovación para Mariano. Esto que habéis escuchado, este rugido, ha sido para recibir a Mariano Díaz en Mendizorroza. Por tanto, el doble cambio, se retiraron Tony Martínez, lesionado, y Mikel Rodríguez, y dejando su sitio a Yussi y a Mariano. Todo esto ahora ya en el 9 de partido, de segunda parte, con 1-0 en el marcador a favor del Deportivo Alavés. Arranca Tenaglia por banda derecha. ¿Con qué fuerza? Se marcha el de Saladillo. Quiere filtrar esa pelota para Pablo Martínez. Para Pablo Ibáñez. El balón se marcha por el costado. Lo tocó Veiga, pero luego rebotó en Pablo Ibáñez. Sacó ya de manos el Villarreal y se la quita de encima Pape Gueye sin miramientos. Esa presión adelantada ahora entre Pablo y Mariano han obligado al internacional portugués, con nacionalidad caboverdiana, internacional por Cabo Verde, a quitársela de encima y meterle un zapatazo a la grada. Pelota que va a pelear ahí Pablo Ibáñez. No puede llevársela Pablo Ibáñez. Y el balón que se marcha al costado para que vuelva a sacar el Villarreal. Jugando el Villarreal con calma. Mira, pues para el Villarreal no ha habido cuenta atrás.
0: Empezó después la cuenta.
2: Empezó, pero ya cuando tenía el balón entre las manos. Mira, primera pelota que toca Mariano, primera triangulación de Boyé para la carrera por banda derecha. Ángel línea de fondo, que recorte de Ángel. Va a levantar el banderín el Nier. Ángel que la pone. No, pues no levantó el banderín. El rechazo para Pablo Ibáñez. Intentó golpeo el de Mutilva desde la frontal. Y el balón acabó en manos de Luis Junior. Después de rebote, por un momento parecía que el Nier estaba esperando a ver cómo acababa la jugada para levantar el banderín.
0: Sí, sí, pero no había sido. Gran jugada de Ángel de nuevo,
2: Sí, sí.
0: Un caño le hace
2: otro recorte más a Romero. Ya digo, ojo, balón ahora para Pepe. Pepe en el área. El remate flojito a las manos de Sivera. Con el toque que tiene Pepe desde ahí, prácticamente desde esta misma posición el año pasado, hizo un golazo para el empate del Villarreal. El tiempo de descuento tiene que vigilar, Tiene que vigilar el Deportivo Alavés, porque le ha dejado ahora absolutamente a Nico Pepe solo en el interior del área para encarar a Antonio Sivera, y suerte que la pegó muy mal.
0: Sí, yo sí,

0: Estamos en un momento. Pelota para el Villarreal dentro del área. Gerard, se complicó Gerard, restó la pelota inicialmente el Deportivo Alavés, la recupera otra vez. Ahora Mourinho, dice el árbitro que sin falta, arranca en contraataque el Deportivo Alavés, la tiene ahora Lucas Boyé, que recorte de Lucas Boyé, Boyé que habilita, abre, el balón se marcha por el costado. Mendizorroza ha hecho una exclamación. Oh,
1: esa jugada de Lucas Boyé,
0: cómo la ha tocado con las dos punteritas, cambiándose a toda velocidad el balón de la derecha a la izquierda, de la derecha, de la izquierda a la derecha, ante Mourinho, nada menos que ante Mourinho. Ahora hace lo mismo, por cierto, Jussi. Ha habido del público, pero Jussi ahora lo ha hecho bien. El agarrón de Jussi, la llave y el de judo de Mourinho han caído los dos. Se queja el banquillo del Villarreal. Yo no sé quién agarró a quién, pero prácticamente ha parecido una acción de judo, ¿eh?
1: Sí,
0: han los dos han caído agarrados. Los dos han caído agarrados. Y bueno, pues el árbitro no cobró nada porque no vio el árbitro. Qué buena ahora acción de Tenaglia. Tenaglia que se incorpora. Lástima, acabó perdiendo la pelota. El de Saladillo demanda falta al árbitro. La tiene Antonio Blanco. Antonio Blanco que va a habilitar en banda izquierda la presencia de Abde. Abde que va a encarar a Mourinho. El recorte de Abde. Qué bonita jugada. Abde en la frontal. Un segundo recorte. Quiere forzar el penalti. No le tocan. La perdió Abde. Había ganado la ventaja. Está agotado,
1: qué pena,
0: Abde.
1: Qué pena. Una de más. Había hecho una jugada bárbara.
0: Está agotado Abde. El árbitro ahora va a llamar. El árbitro no se ha enterado porque le va a llamar a Lucas Boyé. Si la movida no ha sido con Lucas Boyé, ha sido con Jussi, ¿no?
2: Jussi Mourinho.
1: Sí, es raro.
2: Son los dos, pero ha sido lo que decía Seneca, una especie de llave de judo, no era de fútbol lo que estaban haciendo.
1: Sí, pero lo reta Lucas Boyé, no sé por qué, ¿no?
0: Sí, pero el árbitro ha hecho un gesto muy evidente. Les ha señalado con el dedo índice a Boyé y a Mourinho y luego ha señalado el punto en donde se ha producido esa fricción. Uh-huh. Les ha dicho, estáis advertidos los dos por eso que habéis hecho. Y no ha sido Boyé.
1: Sí, exactamente. Sí.
0: Bueno, pues otra demostración de que lo de Díaz de Mera.
1: Un anticipo
2: que por cierto. Por cierto, compañeros, con los cambios, prácticamente el dibujo es el mismo. Está Abde más adelantado en la posición de Mikel Rodríguez y Mariano en la de Toni Martínez y Jussi en la que estaba Abde atrás en la izquierda.
0: Sí, pero Jussi tiene que tener una vigilancia tremenda, ¿eh? Con Nico Pepe, que es un jugador extremadamente comprometido. Buena recuperación ahora del Deportivo Alavés. Pelota larga que intentaba jugar precisamente Jussi para la carrera de Mariano. Se interceptó Juan Foyt. Si esa pelota no la toca el campeón del mundo argentino,
1: Mariano
0: todavía
1: solo
0: desde campo propio se planta delante de Luis Junior.
1: Son los espacios que van a aparecer, ¿no? Son los espacios que van a aparecer porque el Villarreal es muy adelantado.
0: 14 minutos prácticamente de partido. Segunda parte, 1-0 gana el Deportivo Alavés, que no es el gol de Lucas Ariel Boyé. La tiene el círculo central. Ahora Renato Veiga encuentra a Gerard Moreno entre líneas. Cuidado que puede haber peligro por ahí. Se incorpora en ataque Buchanan. Buchanan en un segundo recorte. El canadiense que descarga para Gueye. Gueye para Comesaña. El gallego que toca para la incorporación de Mourinho en banda derecha. Otra vez se coloca en bloque bajo el Deportivo Alavés defensivamente. Todos los jugadores del equipo de Quique Sánchez Flores tras la pelota. Gueye combinando. Que pelota le ha devuelto Mika Utache. Gueye para la carrera por banda derecha de Mourinho. Quiso irse de la marca de Jussi. Bien ahora Jussi. Jussi que es objeto de falta. Vamos a ver si se la cobra el árbitro.
1: Falta.
0: Se la acabó cobrando de esas. Al Villarreal le ha pasado por alto muchas, ¿eh? Lo que pasa es que ahora sí que Mourinho ha atropellado a Jussi, que ha tenido una muy buena jugada, un muy buen quite, ¿eh?
1: Muy buen
0: a
1: quite
0: Mourinho.
1: En el uno contra uno, ahí estuvo muy atento y tardó el árbitro en quitar la falta, ya había sido falta antes.
0: Eso, el juez de línea estaba igual de cerca que Díaz de Mera, también se lo podía haber indicado. Bueno, la acabó cobrando afortunadamente, dio la sensación de que le costó. Y bueno, pues ahora va el triple cambio en el Villarreal. El tercero de los que va a salir es Freeman, es el norteamericano Freeman junto a pues Moleiro y junto a Ayoce. Ese es el triple cambio que va a hacer Íñigo Pérez, ya superado el 15 de la segunda parte con su equipo perdiendo por 1-0. La tiene Romero. Claro, me imagino que va a refrescar sobre todo el ataque. Pero claro, es que fíjate con qué futbolistas. También Freeman, internacional y mundialista con Estados Unidos. ¿Con qué deportistas va a refrescar su ataque el técnico navarro, el joven técnico navarro de el Villarreal?
1: Qué trabajo que está haciendo Tenaglia en la anticipación por esa posición natural que era donde jugaba antes, ¿no? Como lateral derecho.
2: Y luego hay otra cosa, ¿eh? Tenaglia, las dos veces que ha subido en el partido han sido una fuera de juego que ha pitado en la primera parte, que se plantaba prácticamente solo, y otra en una jugada hace unos 5 minutos.
1: Sí,
2: cada vez que sube, rompe y
0: en una anticipación parecida a la que supuso el gol primero frente al Getafe.
1: Exactamente.
0: Aquí. Porque aquí, claro, estaba en superioridad.

0: América del Deportivo Alavés. Y bueno, pues la anticipación de Tenaglia abrió el hueco en banda derecha a Mariano, aprovechando que no estaba Kiko Femenía expulsado. Sí, sí. Y claro, a partir de ahí el buen centro de Mariano, luego lo aprovechó el propio Tenaglia para convertir el primero, el importante de aquel partido, porque abría la lata.
1: Y esta jugada fue al revés, en vez de abrir por el sector derecho, siguió jugando por el sector izquierdo.
0: Comesaña es uno. Moleiro al campo. Vamos a ver el segundo, a ver si se acaban de enterar.
1: ¿Mourinho?
0: No, Buchanan. Buchanan por Freeman, supongo que será ese el cambio. Buchanan por Freeman. Y Moleiro, vamos a ver a quién sustituye. Ah, no, Moleiro ha entrado por Freeman.
1: Y ha salido Mourinho, ¿eh?
0: Y el tercero, todavía Freeman está
2: Buchanan, ¿no? Buchanan, Comesaña.
0: Sí. A ver, Santi Comesaña, Mourinho y Buchanan, en efecto, se han ido. Y han entrado Freeman, Moleiro
1: y Ayose.
0: Y Ayose. Pues ahora mantiene a Ayose, a Gerard y a Mika Utache. Además de lo que tiene por detrás con Pepe, con Moleiro y con Freeman. Pelota en ataque para el Villarreal. Buena intercepción ahora. Se lanzó Johnny Otto a cortar la trayectoria de esa pelota que ha acabado en manos de Antonio Sivera. Todo esto estamos en el 17 y medio de la segunda parte. Con 1-0 para el Deportivo La Vez. Saca de volea Antonio Sivera para el pecho de Lucas Boyé. Como bajó esa pelota con el pecho Lucas Boyé para que la intentara jugar Abde Rebas. No se la puede llevar Rebas. Ahora hay un doble toque ahí entre Yussi y Nico Pepe. El último en tocar fue el franco marfileño. Bueno, parece que le está cogiendo un poco el tranquillo, ¿eh? No es fácil salir frío,
1: sí, sí,
0: como ha hecho Yussi ante un futbolista como Nico Pepe, pero bueno, pues en esta por lo menos le ha conseguido restar la pelota. Balón dividido, lo toca Tenaglia como siempre en el círculo central. La pelea Ángel con Romero, le resta la pelota Ángel a Romero.
1: No.
0: Fuera de juego,
1: fuera de juego, porque falta. No había sido falta, ¿eh?
0: Falta ya es como para la pañolada aquí en Mendizorroza, acabó pitando fuera de juego. De Ángel, que le había quitado la pelota a Romero, le está dando la tarde también Ángel a Romero, ¿eh?
1: Sí, está haciendo un muy buen segundo tiempo Ángel ahí, peleando en el mano contra el mano a mano.
0: 18 y medio de partido, segunda parte Mendizorroza. Corre relojito, corre cronómetro. El gol de Lucas Boyé en el 30 de la primera para este Deportivo Alavés 1, Villarreal 0.
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0: Prácticamente en el 20 de la segunda. Y el acoso del Villarreal ahora es continuado. Deportivo Alavés le vendría bien un pelín de posesión y sobre todo algún zarpazo de contraataque, porque es que el Villarreal se vaya con todo arriba. Hemos visto ahora una incursión de Freeman, que ha entrado en área de castigo con el balón controlado. Afortunadamente no ha conseguido encontrar a ningún compañero que pudiera aprovechar ese balón atrás, que era definitivo en caso de haber llegado a alguien. Otra pelota que baja Lucas Boyé, espectacular. Ahora se la ha quitado Juan Foyt. Lucas Boyé ha bajado un pelotazo terrible, larguísimo. Ojo ahora el Villarreal, que ha encontrado después la tejida de la defensa del Deportivo Alavés. Arranca Ayoce, Ayoce a la frontal. Ayoce que toca para Pepe. Pepe en el interior del área de castigo, sigue haciendo amagos. Con él tiene a Yussi. Va a venir en la ayuda también ahora de Rebas. El balón rebotado para Freeman en la frontal. Demasiado cerca el Villarreal con demasiados jugadores. Freeman que se va para adentro. Freeman con Yussi. Yussi que consigue que el norteamericano toque atrás para Pepe. El intento de pase de Pepe queda suelto. Viene Sivera. Y el esférico que lo acaba despejando Tenaglia, porque quedó sin dueño ahí en el área pequeña. Madre mía, todas las acciones del Villarreal son ahora de altísimo riesgo, porque tocan y tocan con una calidad tremenda. Y ahora tuvo que ir Sivera a intentar evitar ese remate. Quedó suelto el balón sin dueño. Suerte que estaba solo Tenaglia, porque sí, un jugador del Villarreal era solo empujarla sin portero.
1: Aunque

0: Quería salir jugando el Deportivo Alavés con una jugada muy corta ahí, después de una buena recuperación, Jussi, y tiene que estar un poquito más firme, más seguro. Hay una jugada fundamental que hace el Villarreal, que es tratar de jugar el balón a la espalda de Johnny Otto, y lógicamente que no tiene característica de central, le cuesta poder rechazar o poder anticipar el balón, y a partir de ahí el Villarreal también empieza a jugar a partir del segundo balón.
1: Y ahora se cobra una falta también el árbitro a favor del Villarreal de compromiso. El balón está a unos 15 metros de la frontal de la grande. No parece una posición para golpear directamente a portería. Vamos a ver lo que decide Pepe, que es el que le va a pegar. No, la toca en corto para Moleiro. Moleiro otra vez para Pepe. Pepe todavía muy lejos. Va a abrir la pelota a la derecha para Freeman. El norteamericano que hace un recorte, se va para adentro. Hace un amago. El centro a la frontal. El intento de taconazo de Ayoce Pérez. Luego despeja la defensa del Deportivo Alavés, que es un frontón. 22 de la segunda con 1-0 en el marcador. Viene un contraataque, le da un susto al equipo de Íñigo Pérez. Oh, este sufrimiento, este dominio tan cercano del Villarreal, sí. No va a ser fácil sostenerlo, ¿eh?
0: Ahí está de nuevo, ahí alcanza a rechazar Johnny Otto, pero lo buscan permanentemente a la espalda de Johnny Otto, ese balón sobre Kautach.
2: Eso sí iba a comentar, sobre todo están cargando por la banda derecha del Villarreal, ¿no? El ataque de ellos.
0: Sí,
1: ahora con Pepe y con Freeman. Freeman teórico lateral, aunque es un jugador muy ofensivo, la tiene otra vez el norteamericano. Freeman que mete a Gerard en el área, Gerard que sale de zona de castigo, perseguido ahí, bien ahora
0: Johnny Otto.
1: Para Johnny Otto, la acción defensiva, el mérito de esa jugada, la carrera de...
0: No te puedo creer.
1: Le cobra falta el árbitro a Lucas Boyer por un tropezón ahí con Juan Foyt. El público que no se lo acaba de creer, el banquillo del Deportivo Alavés que lo ha visto de cerquísima porque estaban ahí a centímetros, no se lo acaba de creer. Es cierto que hubo un contacto entre los dos, pero mientras iban en carrera, involuntario por parte de Lucas Boyer, que llevó a Juan Foyt al suelo, al césped, le hubiera dado, es cierto que todavía solo la divisoria, pero le hubiera dado todo el pasillo a Lucas Boyer para buscar un amigo y sobre todo para progresar hacia el campo del Villarreal, pero se cobró falta el árbitro, no se lo creía.
2: La agarra primero un poco Foyt a Boyer y luego el contacto es muy leve, o sea.
0: Sí, abajo lo.
2: Se la podía haber evitado perfectamente la falta.
1: Vamos a ver Mariano. Mariano que obliga a Juan Foyt a ceder atrás para Luis Junior. El público que se vino arriba viendo la carrera del de Premia, del dominicano. El dominicano catalán. Ahora se equivoca en el paso Gueye. Se la regala Pablo Ibáñez, arranca el de Mutil, va contra el mundo, está en el interior del área, espera la posibilidad del pase, el balón para Ángel, el remate de Ángel al palo, el remate de Ángel al palo sin ángulo, quiso sorprender.
0: No sé si no la toca el portero, me parece que la toca el portero antes.
1: Da puerta el árbitro, en una jugada en la que contra el mundo se ha ido Pablo Ibáñez, después de aprovechar el error grave de Pape Gueye, ha recorrido 40 metros... Ha esperado el apoyo cercano de Ángel y Ángel sin ángulo. No vio claro el pase atrás, no vio claro el pase de la muerte. Quiso burlar la presencia de Luis Junior con ese remate al primer palo. Y el balón, en efecto, pegó en la base del poste porque acabó sacando de puerta el equipo villarrealense. Bueno, pues esto era lo que demandábamos. Algún susto de vez en cuando. Hombre, si doblan la ventaja, todavía mucho mejor. Es decir, si haces el segundo, todavía mucho mejor. Sigue el 1-0, 24 de la segunda. El Deportivo Alavés haciendo un ejercicio intensivo de defensa con un muy buen trabajo de todo el mundo.
2: Y la contra, perdón Martín, la contra es impecable porque sale Pablo Ibáñez, como decía Sérico, contra el mundo. El despliegue físico de Ángel es brutal porque supera prácticamente a varios defensores. Y en el pase de Pablo Ibáñez a Ángel Pérez, la toca levemente a Pape Gueye, limita un poco el tiro, prácticamente sin ángulo al poste. Muy buen contragolpe a la vez.
1: Y esta tampoco es tarjeta de Pape Gueye. Por esa falta de Pablo Ibáñez, no me lo puedo creer. Pues tampoco es tarjeta para Pape Gueye. Doble cambio en el Deportivo a la vez, agota la segunda ventana. Ahora sí que se marcha Abde, que está muy cansado. Va a ir Denis. Y va a ir
0: el otro que lo que son Miguel.
1: Va a ir Denis
0: y Miguel Rodríguez.
1: Es Protesoni. Ah,
0: Protesoni.
2: Fíjate que en la primera parte viendo Protesoni lo que rascaba.
1: Mañas. Es Mañas, ¿no? No es Protesoni, es Carlos Protesoni.
0: Es Carlos Protesoni.
2: Me ha venido a la mente viendo lo que rascaba Gueye y compañero.
1: El debut.
2: Es Protesoni en medio, no vendría mal.
1: El debut de Protesoni en esta temporada con la camiseta del Deportivo Alavés, es un hombre en el que confía mucho, ¿eh? Quique Sánchez Flores, perseguido por las lesiones últimamente, pero ahí está en el campo. Balón largo para que la toque Lucas Boyer.

0: tirado el codito ahora Freeman ante Denis Suárez y el balón que se marcha por el costado para que saque de manos en posición defensiva el Villarreal. Bueno, pues había que refrescar al equipo y lo ha hecho en efecto Quique Sánchez Flores. Buena acción defensiva, la primera de Protesoni. Ha cortado con la cabeza el saque lateral por parte de Freeman. Quiere sacar el córner Denis y lo encuentra. Ha salido el de Salceda.
1: Me parecen muy buenos cambios en Eco, el tener el balón de, con Denis Suárez, y en la primera jugada ya lo ha mostrado, ¿no?
0: Denis ex del Villarreal. Hoy ha sido noticia en nuestro programa porque en la previa del partido de el Celta, el técnico del equipo celeste, Claudio Giralde, dijo que interesaba a los gallegos. Denis que la pone al segundo palo, puede llegar Johnny, puede llegar Bilkoski. Bilkoski a punto estuvo de sorprender a la defensa del Villarreal, que viene el saque primero desde la esquina por parte de Denis Suárez. Iba a medida, para el final.
1: Sí, lo miró. Lo miró y lo tiró bien al segundo palo.
0: Había pillado dormida la defensa del Villarreal.
1: Tal cual, porque venían siendo los centros al primer palo y me parece que el Villarreal buscaba ahí el balón.
0: Y ha llegado con ventaja al final. Lástima que no pudo recolocarla como pretendía en el punto de penalti. Toca ahora Pablo Ibáñez en banda derecha. Pablo Ibáñez ahora para Ángel. El centro chut. Se metió la cabeza Renato Veiga. Juan rechace. Reventó fuera. Antonio Blanco se ha marchado muy cerquita del larguero de Luis Junior. La acabó el cordobés, la acabó el de Montalbán, pero mucho mejor que las que hemos visto acabar en la primera parte, porque esta ha sido un golpeo en peine exterior con la derecha de volea, según le vino, y si va entre palos, ahí Luis Junior no sé si hubiera podido hacer algo. Se marchó fuera, pero por muy poco por encima del larguero,
1: Sí, con mucha potencia el remate y con muy buen gesto técnico de Antonio Blanco.
0: Ahora Yussi otra vez, se vuelve a adelantar a Nico Pepe, echa la pelota fuera para que inicie a Jose Pérez, el tinerfeño. Han salido los dos tinerfeños al campo, tanto Moleiro, bueno, es canario cubano, Moleiro, a Jose Pérez, que juega para Gueye, que envía la pelota para Veiga que la pierde, ahora la va a perder Pablo Ibáñez, cuidado que es de riesgo esa jugada. A trompicones se la lleva a Jose, la vuelve a jugar para Foyt con Freeman que la pone al área, cuidado que esta jugada es peligrosa, se quiere girar a Jose, la pegó el canario, que protegió la pelota para mí con el codo, arriesgando un poco ahí, la falta no la pitó, no la cobró el árbitro en ataque de Jose Pérez, jugador internacional por España, a sacar de manos perfil derecho del ataque del Villarreal, Freeman. Que acaba obligando al árbitro a hacer la cuenta atrás. Acabó sacando Freeman en apoyo con Pepe. La tiene otra vez el norteamericano. La pone a la frontal. Cuidado que está solo ahora Romero. Romero otra vez con Moleiro. Tiene mucho peligro Moleiro. El toquecito buscando área. Va a nadie. Va a línea a fondo. Y Moleiro que ha querido buscar con una jugada de malabarista ese pase a un compañero a la espalda de la defensa del Deportivo Alavés en el área. Se encontró con que la trayectoria de la pelota no llegó ni cerca de ninguno de sus compañeros y se perdió por línea de fondo para que esto se convierta en saque de puerta. Pues bueno, quedan 15 de tiempo reglamentario en Mendizorroza. El único gol del partido lo ha marcado el Deportivo Alavés en el 30 de la primera por mediación de Lucas Boyer. Sigue esto a 15 para el final con un Deportivo Alavés 1, Villarreal Club de Fútbol 0.
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0: Ya en el 31 de la segunda, lástima porque ahora ha montado un buen contraataque el Deportivo Alavés. Empiezan a fallar las fuerzas, ¿eh? Condujo Denis Suárez, habilitó a Pablo Ibáñez, pero el de Mutilva no acabó de encontrar la fluidez necesaria para llevar esa pelota a un compañero.
1: Sí,
0: también, lógicamente, me imagino que poco a poco empezará a notarse un poco también el cansancio del Villarreal y a ser menos preciso en los pases, aunque con los cambios que ha hecho Íñigo Pérez, pues lógicamente ha reforzado mucho sus posiciones de ataque. Lo van a intentar por banda izquierda por mediación de Carlos Romero. Carlos Romero que tiene enfrente a Pablo Ibáñez, le cierra a Pablo Ibáñez. Romero que no acaba de encontrar a nadie para combinar esa pelota. Ahora sí a Juan Foyt de la frontal, lo intenta el argentino a las manos de Sivera. El remate, bueno, pues si opta por eso el Villarreal no nos importa mucho, que Juan Foyt desde 30 metros más o menos busque portería.
1: Sí, sí, yo creo que la mejor de las opciones para el Deportivo una vez.
0: Va a sacar Sivera, golpea Sivera buscando campo del Villarreal. Juan Foyt ha metido la cabeza, a punto estado de comerse la pelota el argentino y a su espalda la esperaba su compatriota Lucas Boyé, que está aguantando de momento el partido completo. Recordemos que Tony Martínez ha marchado aparentemente lesionado por un problema muscular. Va a quitársela de encima ahora Antonio Sivera en el círculo central. La pelea bien Boyé con Juan Foyt, el rechazo le queda a Freeman. Acaban contactando con Guillem, busca la espalda de Yusi, se marcha Pepe, cuidado la jugada y Pepe encuentra otra vez a Sivera. Ahora sí que ha burlado Pepe a Yusi con demasiada facilidad y el remate cruzado con la pierna izquierda del franco marfileño encontró a Sivera. Brutal la parada de Antonio Sivera para evitar el empate del Villarreal. Necesita que le echen una mano, Yusi.
1: Sí, sí, falta el central por, el central con zurdo ahí que pueda cubrir y que le haga el 2-1 a Pepe.
0: 33 de partido, va a sacar de esquina el Villarreal, pelota que vuela, la despejó la defensa albiazul, había caído un jugador del equipo Groguet, el equipo amarillo, en el área de castigo del Deportivo Alavés, el despeje largo, círculo central, ahí está solo Carlos Romero para bajar la pelota, vuelve a la carga el de Torrent, se acerca Pepe Guille, escucha al muchacho ese Mendizorroza, ahora le hace falta el aliento del público al equipo porque lógicamente empieza a afectar el lactato, empieza a afectar el esfuerzo y el cansancio a los jugadores, también a los del Villarreal, por supuesto que sí, pero bueno, pues como el Villarreal no tiene ahora mismo con este resultado nada que perder, pues lo sigue intentando. Bueno, el despeje de Just de Koski ahora, bueno, el despeje también ahora de Pablo Ibáñez para la carrera de Denis, Denis que recorta, Denis que puede habilitar en banda derecha solo a Mariano, Mariano en la frontal, Mariano que se va a perfilar, el amago de Mariano, se marcha para el interior del área, se marcha de Veiga, quiere sacar el centro, el segundo recorte de Mariano, la pone el segundo palo, va a ser córner, el segundo recorte de Mariano a Renato Veiga, que ha buscado solo a Lucas Boyé, que está reventado. Y el público que agradece a Mariano la habilidad que ha tenido para mantener esa pelota, para darle tiempo a la jugada, esperar amigos. Y con el segundo recorte, cuando parecía que estaba encerrado, acabó cobrando córner para el Deportivo Alavés. Qué buen momento, Qué buen momento y qué pelota ha sacado para el contraataque. Denis a la primera sin conducir, que es uno de los problemas de Denis Suárez. Pelota al punto de penalti. El remate de Lucas fuera. El remate de Lucas Boyé fuera. Estaba casi en el punto de penalti, no pudo impulsar con mucha potencia ese remate de cabeza y lógicamente pues así el asunto es algo más complicado. El Villarreal va a poner ya a Tani Oluwaseyi, el otro canadiense internacional del equipo de Íñigo Pérez, para ya ponerlo todo en ataque. Y en el Deportivo Alavés también hay un cambio preparado, que es, creo que es Mañas, que sí, va a ir por Boyé, supongo. Pelota en ataque del Villarreal, cuidado el balón ahí en el punto de penalti, el despeje que le va a quedar a Lucas Boyé, la protege Lucas Boyé, está muy cerquita de área propia, Lucas Boyé que quiere salir con la pelota jugada, la puede acabar perdiendo, se la quita Foyt. Ha querido salir jugando esa pelota desde muy atrás, Lucas Boyé está el hombre ya que no puede con su alma.
1: Sí, por eso el cambio de Aitor Maña, ¿no? Por Lucas Boyé, me imagino.
0: Parece lo más lógico.
1: Sí, sí.
0: Ya digo, porque primero hay que preservar la salud de Lucas Boyé y luego porque está el hombre que no puede con su alma. Ahora otra acción defensiva buena, buena de Yusi, que se lleva la ovación del público. Hace que esa pelota además rebote en los pies de Tani.
1: Sí, hablamos recién de la jugada de Mariano, ¿no? Una pena que haya sido sobre la línea del fondo y no le haya pegado el tiro ahí.
0: Marcha Lucas, lo he dicho, porque ya físicamente no puede más, lo ha demostrado en la jugada anterior. Y bueno, qué recibimiento, ¿eh? También para Aitor Mañas, para el chaval, tiene que ser importantísimo.

0: cual, se lo merece, una buena posibilidad para él que entre estos minutos y pueda demostrar.
1: Y en el Villarreal ha entrado, como hemos dicho, Dani. Y lo que no he visto es quién se ha, se ha retirado.
2: Se ha retirado Mika Utache.
1: Mika Utache, el georgiano, la pelota para Mariano en ataque. Mariano en el área, el recorte de Mariano. Va a buscar en la frontal a Protesoni. Protesoni en corto, otra vez para Pablo Ibáñez. Puede sacar un buen centro Navarro, centro chut. El balón se envenena y se marcha pegadito al palo derecho de la portería de Luis Junior. Yo creo que la tocó Mariano levísimamente. Cambió el balón levísimamente de trayectoria después del golpeo potente de Pablo Ibáñez con pierna derecha. Y se ha marchado.
0: Sí, sí,
1: nuestra
0: sí.
1: perspectiva es la mejor. Se ha marchado a centímetros del
0: muy
1: palo
0: cerca,
1: derecho, a media altura.
0: Segundo palo, Mariano que le pasa muy cerca. Creo que iba muy fuerte el balón para que Mariano la toque, pero si la tocaba iba directamente a portería.
1: La verdad es que tengo dudas, ¿eh? Si la ha tocado a Mariano,
2: yo
1: sí que
2: diría,
1: me ha parecido que
2: cambió. La imagen diría que no, pero si la toca, va para adentro.
0: Sí, sí, si la toca, creo que termina en gol.
2: O sea, si la toca de verdad, quiero decir, va adentro.
1: Ha sido un extraño lo que ha hecho la pelota con el golpeo tan potente de Pablo Ibáñez, porque ha dado la sensación de que ha cambiado ligeramente de trayectoria y ha estado a punto de envenenarse. El Villarreal lo intenta otra vez con Nicolás Pepe. Pepe en corto para Ayoce, que abandona su posición para entrar en contacto con la pelota, al igual que Moleiro, que es el que la espera ahora. La tiene Moleiro jugando, no es Ayoce el que la tiene, otra vez para Gueye. Gueye que quiere filtrar a la espalda de Johnny Otto, el balón despejado inicialmente por Johnny Otto, el remate ahora a la media vuelta, espectacular la parada de Antonio Sivera. Ahora sí que le ha pellegado a Ayoce Pérez y otro para donde Antonio Sivera. La enganchó el 22 del Villarreal, el tinerfeño, con qué potencia, suerte que fue al centro, ¿eh?
0: Sí, sí, pero se movió el balón, se movió el balón y medio que lo desestabiliza a Sivera y saca la mano izquierda justo.
1: Vamos a ver el córner que va a sacar el equipo Roguet desde el perfil derecho. Ahí va el envío, media altura, primer palo, buena acción defensiva, buen despeje inicialmente del Deportivo Alavés. Ha sido Mañas, el que ha despejado esa pelota, el que ha alejado esa pelota, que le queda otra vez a Pepe, este con Moleiro. Moleiro que va a encarar a Yussi, combina el Villarreal cerca del área, esta puede ser peligrosa, se equivoca Gueye y otra vez es córner. Ha rebotado la pelota en un defensor, otra vez es córner, ahora ya en el 38, casi 39 de la segunda, perdiendo el Villarreal 1-0. Pues va al límite, el equipo ya no tiene ninguna garantía defensiva, ya va con todo. La tiene Pepe después del saque en corto desde la esquina. Otra vez Moleiro que la filtra, cuidado que puede haber peligro. Balón al segundo palo, el remate al palo y el rechace que se va fuera.
0: Sí, sí.
1: Madre mía, se va fuera, increíble cómo ese balón no ha entrado desde aquí. Esperábamos ver la reacción de los jugadores del Villarreal porque había tal melé sí. que desde aquí era imposible ver dónde estaba la pelota.
2: Hay un poste primero, ¿no?
0: Sí, sí, sí, principalmente sí. En la segunda jugada después del poste, realmente no sabemos qué pasó, sí.
1: Y aquí es imposible porque aquello primero nos pilla lejos y luego había tantos sí. jugadores delante que no sé muy bien lo que ha pasado. El remate que se va al palo, el balón que sale para él, hay doble poste, triple poste, es sí, increíble cómo se ha ido fuera.

0: Y Veiga, al poste están los dos pegados, pero más por fuera que por dentro. Y sí, sí, una ocasión.
1: Es bueno que el Deportivo a la vez pueda cortar.
2: Otra falta que se cobra el árbitro, Pepe, que se va a llevar tarjeta amarilla por un empujón. Creo que es Pepe el que se va a llevar la tarjeta amarilla. Por un empujón, había pitado falta ya. Y Pepe se quitó de encima a Yussi. Protesta al banquillo del Deportivo a la vez. Muy cerquita, estaba a dos metros.
0: Sí, es Nicolás
2: Sánchez Flores. Sí. La jugada anterior, increíble que no haya entrado, no, porque no, es sí. Que el primer remate creo que ha sido Gerard.
1: De Foy.
2: Al palo izquierdo, sí. El balón rebota en el interior del palo y va paralelo a la raya de gol, casi sobre la raya de gol, sí, sí, sí. Hasta el palo derecho. Eso ahí es. Esperaba a Veiga.
0: Pero Koski le tapa bien también, ¿eh? Neko Koski está muy atento ahí, ¿eh?
2: Sí, pero es que yo no sé si estaba tocando incluso Veiga el poste. Estaba a centímetros del poste.
1: Podía haber sido hasta gol en contra también, ¿no? De Koski.
2: Bueno, sí, 41 de la segunda, emoción máxima en Mendizorroza, la tiene Juan Foy, de la pierde Juan Foy, vamos a ver qué la resta ahí Protesoni, aguanta Protesoni, puede ser objeto de falta, dice el árbitro que no hay falta sobre Protesoni, cuidado a la vuelta, el Deportivo la vez da el paso adelante, Tani que se va hacia el área de castigo, le resta la pelota a Tenaglia, impresionante lo de Tenaglia, que ha levantado al público con la jugada anterior de que estamos contando, del triple poste en la acción del Villarreal, se ha girado Tenaglia para celebrarlo primero él y luego para compartirlo con el público. Pelota al área del Deportivo a la vez. Sale Sibera bien. A los pies.
1: Muy rápido para poder salir.
2: Sale Tenaglia, fantástico. A los pies ahora de Ilias para recuperar esa pelota. Pelota profunda para Aitor Maña. Sale del área el portero Luis Junior con mucho riesgo.
1: Bueno, ha salido buen Luis Junior en profundidad para Aitor Mañas.
2: Sí, sí. Y ha corrido Aitor Mañas, ha acabado chocando con el portero. El árbitro concede saque lateral para el Deportivo a la vez, pero el balón profundo para la carrera de Aitor Mañas, que a punto ha estado de ser aprovechada por el delantero, joven delantero del equipo albiazul. Ahora la pierde Antonio Blanco, menos mal que viene en ayuda a Johnny Otto para recuperar esa pelota. Protesoni, que ha pitado falta a favor del Villarreal. Afortunadamente ha pitado falta a favor del Villarreal porque...
1: Si
2: hubiera dado ventaja, sí. La pérdida de Antonio Blanco hubiera podido generar problemas.
0: Si la agarra Antonio Blanco, es una faltita también.
2: Al límite la jugada ahora para el Deportivo Alavés, al límite el cronómetro para el Deportivo Alavés. Qué ejercicio defensivo en esta segunda parte, pero sigue el riesgo. Veremos el tiempo extra que concede el árbitro. Tiene que ser solo por los cambios y ahora por los cambios. Lo de los 30 segundos por cada cambio ya pasó a la historia. Ahora, teóricamente, cada cambio significa un descuento de 10 segundos. Pero vamos, con Díaz de Mera habrá que verlo. En ataque Romero, la pone al segundo palo. No puede rematar el jugador del Villarreal. Y Denis Suárez, que evita el saque lateral, pero le vuelve a dar la pelota al equipo castellonense. Juan Foyt, que está hablando con el banquillo, no sé exactamente qué es lo que le está diciendo. La pelota para Freeman, este con Tani, Tani con Gueye que la puede perder. Buena acción defensiva inicialmente de Yussi, pero no puede llevársela Mariano, que va a haber tarjeta, espero que amarilla. Amarilla Mariano, que se ha llevado por delante.
1: Foyt lesionado.
2: Foyt está pidiendo cambio, pero no tiene más cambios. Se ha llevado por delante ahí a Tani. En esa jugada en la que Mariano se la ha jugado, ¿eh?
1: Sí, tiró barrio abajo arriesgando.
0: Hace dos entradas y la tercera ya es excesiva. Pero bueno, amarilla ha pitado, con lo cual ha sacado amarilla, con lo cual ni tan mal.
2: Pelota para Romero y este con Renato, círculo central. Estamos a punto de llegar a 44, la tiene Juan Foyt. Pues le ha dicho al maquillo que está lesionado, pero lo intenta. Ahora le resta la pelota, vamos a ver si la puede cazar ahí. El Deportivo a la vez, lástima, la tocó inicialmente Denis, la tocó también Aitor Mañas, pero acabó llegando Freeman para evitar el 2-1, ¿eh? Acción importantísima defensivamente hablando del norteamericano, porque entre Denis y Aitor Mañas se encaraban ya a Freeman, que estaba cerrando, que estaba como último. La tiene otra vez Romero. El balón que acaba en Renato Veiga, va a sacar el centro de Renato Veiga, sigue haciendo mago, la vuelve a poner para Carlos Romero en la banda izquierda. Este en apoyo corto, ahí con Gueye, se quiere ir a línea de fondo, ojo al centro, primer palo. Si viera que llegaba, no le escucha.
1: Y Foy que se fue delantero de nuevo, pues está lesionado, se queda parado en el punto del penal.
2: Envió a córner Koski, una pelota que era claramente.

0: para Antonio Sivera, todo esto en el 45 con el cuarto árbitro con la pizarra ya en la mano. Ese balón era de Sivera y Koski lo echó a córner. Ahí va el envío del Villarreal desde la esquina. Buen despeje de Mariano con la cabeza. La aleja Mariano para que le quede otra vez al Villarreal. Cuatro minutos. No entiendo por qué son cuatro minutos. Balón profundo. Segundo palo. La saca casi de la raya de gol. Ahora Johnny Otto, que le demanda no sé qué a Linier. El caso es que la dio por buena el auxiliar de Díaz de Mera. Otro balón en la frontal. Le va a quedar ahora un poco más lejos a Freeman. Y este ya para Pepe. Pepe que va a encarar ahí a Yussi, la pone en el área para Yoce. Bien la pelota que le resta Johnny Otto a Yoce. El despeje largo de Yussi. Mete la cabeza Mariano para iniciar el contraataque. Va a llegar antes Freeman para evitar el saque lateral, que hubiera sido oro puro para el Deportivo a la vez ese saque, porque le hubiera permitido dar el pasito adelante y sobre todo respirar. Se viene otra vez arriba Mendizorroza para animar al Deportivo a la vez. El Villarreal perdiendo por 1-0, un equipo Champions, aunque todavía quedan unos segundos, unos minutos diría yo, tres exactamente para el final del partido. Renato Veiga otra vez que se incorpora, Renato Veiga que la filtra al área, el balón que queda suelto, otra acción defensiva de Tenaglia, otra vez ahí, en la área pequeña se la quita en medio Johnny Otto, el balón al cielo de Mendizorroza, Renato Veiga mete la cabeza, puede haber fuera de juego, no dice nada el árbitro, sigue la jugada, el balón que hace, ahora sí. El proto tonto, el offside, se parecía claro, como un piano. Bueno, pero no nos viene mal que haya aplicado la estupidez esta de un jugador a juego que era como un piano. Dejarlo seguir, la jugada ha acabado en gol, ahora vienen las
1: amarilla
0: protestas.
1: Para Sivera.
0: No, tarjeta amarilla creo que para el jugador del Villarreal por la protesta, si no me equivoco.
2: Ahora os confirmo cuánto se han descolgado, había descolgado los dos jugadores del Villarreal mínimo. Tres estaban en fuera de juego.
0: Por un metro.
2: Es por un metro o dos, y uno de ellos estaba por tres o cuatro metros.
1: Amarilla para Sivera.
0: Y ahora Renato Veiga le pitó. Se la cobró por fin a Renato Veiga. La falta sobre Aitor Mañas, oro puro. Lo de Aitor Mañas pide desde la zona técnica. Ahora José Luis Oltra, tranquilidad, calma al equipo.
2: Veiga tenía amarilla, pero no le saca amarilla, ¿no?
0: No le saca amarilla. La jugada ha sido, vamos, aparentemente sin ningún miramiento, el agarrón.
1: Importante esta jugada, que pueda tener el balón el Deportivo a la vez.
2: Muy bien, Mañas.
0: Que se lo tome con calma el Deportivo a la vez, porque estamos a punto de llegar a 48. Hace un amago Johnny Otto. Va a ser finalmente Denis Suárez el que sigue haciendo amagos. La va a poner Denis Suárez en corto para Johnny Otto. Johnny Otto que se va a excursión. Johnny Otto que se va a la frontal. Golpea Johnny Otto. ¡Fuera! El de Matamá acabó la jugada y la acabó bien, ¿eh?
1: Sí,
0: no
1: importa.
0: Se ha marchado nada lejos del poste izquierdo del arco que defiende de Luis Junior. Último minuto del descuento. Llegamos al 48, 1-0 gana el Deportivo Alavés con ese gol de Lucas Boyé en el 30. El último esfuerzo defensivo acumulado después de muchísimos. Johnny Otto, primero con la cabeza. Segundo, otra vez con la cabeza, aleja esa pelota, la engancha Moleiro. Moleiro que va a sacar el centro, rebota en Antonio Blanco, balón al costado para que saque de manos. El Villarreal a la altura de la frontal de la grande, perfil derecho. El propio Moleiro que la va a poner en juego, va a acabar esperando a que llegue Freeman para que el norteamericano la ponga fuerte dentro del área. Quique Sánchez Flores diciendo a los jugadores que esto se ha acabado, que esto se ha acabado. Qué concentración en esta última jugada, la pone Freeman larguísima en el área de castigo. Koski y después Pablo Ibáñez. ¡Qué balón ha sacado el de Mutilva! Fundamental para enviar esa pelota a campo del Villarreal. La presionaba Mariano, obligó a salir del área Luis Junior para tocar a Freeman. Le quiere derribar Mañas a Freeman. Le derriba Mañas a Freeman. El árbitro que se cobra la falta. No hay tarjeta para Mañas. Pues esta también mereció la tarjeta amarilla, pero no se la sacó.
1: Sí, muy bien Mañas, muy bien haciendo el trabajo táctico y parando esta jugada.
0: Esto se tiene que acabar.
1: No
0: sé, ha parado el árbitro el juego, no sé muy bien por qué. Juego detenido, no sé si está aplicando el protocolo fin de partido.
1: No.
0: Dice el árbitro que tienen que volver a sacar. Estamos ya pasado el 49. El árbitro le dice a Luis Junior que adelante, que saque al portero. La toca banda derecha, no sé por qué continúa esto. No tengo ni idea de por qué continúa. La pone Pepe buscando área del Deportivo a la vez. Balón que queda suelto, el despeje corto. Ahora en la frontal, balón dividido, la tiene a Jose. No sé por qué esto sigue jugando. No sé por qué esto se sigue jugando, ¿me lo puede explicar? O sea, ¿me lo puede explicar? Si
2: no sé por qué
0: no ha pasado,
2: Neto,
0: y no ha pasado en el descuento nada.
1: No tiene motivo para poder salir.
0: ¿Pero qué ha pasado en el descuento?
1: Prácticamente un minuto más ha dado.
0: No entiendo nada.

Lamentable el árbitro. Y eso que no ha habido nada, ¿eh? ¿Pero por qué alarga esto? Estamos ya, ahora ya en el 50 y va a sacar Antonio Sivera. Entiendo que sacará Sivera y esto se habrá terminado. En el banquillo es una locura, saca Sivera, se acabó. Saca Sivera, se acabó, concedió un minuto más. Qué victoria para sumar 7, para sumar la segunda victoria consecutiva en Mendizorroza, esta ante un rival Champions, haciendo un ejercicio defensivo brutal en la segunda parte, aprovechando la renta que obtuvo el equipo viazul a la media hora con el gol de Lucas Boyé. Una segunda parte épica ante un Villarreal de una calidad extrema, con un montón de jugadores cargando el ataque, con un montón de jugadores en el área, con un Sivera estelar, con una defensa estelar, con un trabajo coral fundamental de todos y cada uno de los que han estado en el terreno de juego, los 11 iniciales, los 5 que posteriormente han salido. Quique Sánchez Flores tiende la mano al árbitro, que le ha sacado tarjeta amarilla al descanso. Se marcha Díaz de Mera, afortunadamente con el desdén del público, sin ninguna reacción por parte de Mendizorroza. La celebración de los albiazules sobre el césped.

0: Gol de Pepe casi al final del partido, en un día tremendo, con una manta de agua increíble la que cayó aquel día. Hoy las condiciones meteorológicas evidentemente han acompañado, pero qué victoria del Deportivo Alavés. Ahora sí que esto es un grandísimo arranque del equipo de Quique Sánchez Flores, igualando los mejores arranques históricos como aquel que protagonizó un equipo en la 21-22, en el que estaba un tal Martín Herrera, que ha vibrado hoy. Al final se me ha quedado callado, al final no decía nada el hombre, estaba sufriendo.
1: Sí, sí, sí, porque agarrado a la butaca, porque era impresionante. Me quedé pensando en la jugada en la jugada que pegó tres veces en el palo, creo que, no sé si existe, debe ser récord Guinness de esa jugada que pegue. No sé si han sido cuatro, pero tres seguro.
2: Diría que tres, Martín, pero bueno.
0: Y además, lo de Veiga, yo no sé si estaba incluso tocando el poste, pero vamos, estaba pegado al poste y le ha dado un toquecito.
1: Sí,
0: ha cerrado un poco Koski. Bueno, en resumen, que ha sido una segunda parte de angustia, ha sido una segunda parte francamente de sufrimiento, con algún zarpazo al contraataque que ha podido dar la tranquilidad, pero que esa tranquilidad pues no es sencilla y no ha acabado llegando. Aún así, lo dicho, entre Sivera, que ha hecho tres o cuatro cosas bastante destacables, por no decir sobresalientes, el recién renovado, con un trabajo coral, defensivamente hablando, espectacular del equipo de Quique.

0: compañeros para atender a las televisiones con derecho. Ahí están todos los jugadores del Deportivo La Vez sobre la frontal del área de polideportivo, votando de espaldas precisamente a la grada. En la grada, miles de aficionados también saltando y votando de espaldas al campo. Ahora se giran los dos, se giran los aficionados, se giran los futbolistas. La celebración por todo lo alto, banderas albiazules en el cielo de Vitoria. En el resto del graderío muy poca gente se ha movido. Los 15.500, según datos oficiales, que han asistido a esta fiesta del fútbol, con sufrimiento sí, pero con celebración y méritos contraídos más que de sobra, para al final sumar tres ante un equipo Champions. Glorioso, glorioso es lo que se grita en Mendizorroza. Ganó el Deportivo Alavés, marcó Lucas Boye el único gol del partido para este ya definitivo en el campo del Paseo de Cervantes. Récord histórico en el arranque de puntos sumados, 7. Momentáneo el liderato del Deportivo Alavés, con tres jornadas ya disputadas por parte del equipo de Quique Sánchez Flores. Se acabó en Mendizorroza la fiesta, la segunda del campeonato y la segunda que se celebra con un más 3. Deportivo Alavés 1, Villarreal Club de Fútbol 0.
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0: Sonido Tecno, victoria del Deportivo Alavés 1-0 frente al Villarreal. El Alavés, escuchen bien, va a dormir líder de la primera división de la Liga EA Sports, por delante de todos los demás, con un partido más jugados que todos menos el Villarreal, pero va a dormir líder hasta mañana, que juegue el Levante frente al Betis. El Betis es uno de los equipos que podría pasarle, pero esta noche Vitoria y Araba puede celebrar que es su equipo de fútbol masculino. Recordemos que el femenino debuta en Liga F este domingo frente a Valencia. Va a dormir líder. Martín Herrera, no sé si tienes ganas de bailar o tecno o otro tipo de música, pero te imagino con una sonrisa de oreja a oreja.
1: Sí, tal cual. De hecho, ya estoy parado. No he podido quedarme sentado porque he visto el festejo de los jugadores del Deportivo Alavés, de la gente, la alegría. Y realmente el Villarreal es un equipo que le cae bien al Deportivo Alavés, que le sienta bien. Porque, a ver, vemos partidos acá con el Villarreal, lo hemos visto el año pasado, que sufre, porque es un equipo, lógicamente, que tiene jugadores de selección y hay que sufrir, aguantar, marcar, correr para llevarse un resultado semejante como este, ¿no? Y tan valorable como lo que hizo el Deportivo Alavés, porque aparte de sufrir el segundo tiempo, porque tenía que defender el resultado, hizo un muy buen primer tiempo, lo mantuvo en partido, le creó situaciones y bueno, lógicamente después había que defender el resultado y de qué manera lo ha defendido, ¿no?
0: Martín, para quien no lo entienda bien, parado aquí tiene otra acepción. Parado en tu tierra significa estar de pie, ¿no? Estar levantado.
1: Ah, sí, perdón.
0: No, se te entiende, yo te he entendido, pero bueno, hay quien piense, parado es... Aquí tiene relación con estar quieto, con estar parado.
1: Sí, estaba sentado.
0: Precisamente lo que no estás es quieto, eso es lo contrario.
1: No, es quieto, no. Me estoy moviendo, me estoy balanceando para los costados.
0: Los últimos 20 minutos no creo que hayas estado mucho tiempo quieto, ¿no?
1: Sí, he estado quieto, sentado prácticamente. Me faltó muy poco para agarrarlo en eco del brazo y pegarnos ahí hombro a hombro, como hizo la defensa del Deportivo Alavés, que estaba muy junto dentro del área para defender.

0: depende del resultado.
1: Oye, vamos a ir analizando un poco el partido mientras antes nos pida paso en eco Aldecoa. Quique Sánchez Flores introduce una variante en el minuto 20 de la primera parte que rompe un poco el partido. Pasa de defensa de 5 a defensa de 4 y eso creo que le rompe un poco al Villarreal. Después los cambios, ha ido metiendo, pues yo creo que lo que iba necesitando el equipo, ¿no? Primero le mete, bueno, se lesiona a Toni, mete a Yussi para ayudar un poco a Abde en banda izquierda. La banda derecha del Villarreal, para mí hay un jugador en el Villarreal que es diferencial, Nicolás Pepe. Recuerda, por ejemplo, Martín contra Alemania en el Mundial con Costa de Marfil, sí, el partidazo sí que hizo. Mete a Mariano, que no ha tenido mucha incidencia, pero bueno, pues tiene una capacidad de intimidar importante.
0: Tal cual.
1: Y luego, bueno, pues Protesoni y Denis, ¿no? Protesoni para meter músculo en el centro del campo, donde Pape Gueye es un jugador durísimo. Y Denis, que descolgado, yo creo que ahí Denis descolgado hacia el ataque con menos obligaciones defensivas, para mí es otro jugador, es un jugador diferencial. No sé qué te parece a ti. Y, bueno, sí, y luego Mañas, o sea, los cinco cambios han aportado.
0: Tal cual, Jon Mikel, a ver, Quique Sánchez Flores leyó el partido perfectamente desde principio a fin. Entró con su típico línea de 5, porque lo viene haciendo durante prácticamente desde que está aquí en Vitoria, esa línea de 5, pero se anima rápidamente a cambiar, ni siquiera esperó el segundo tiempo, lo hizo durante el primer tiempo a cambiar en una defensa de 4 y 4 volantes. No lo había hecho nunca, siempre lo había hecho en los segundos tiempos. Esta vez lo hizo muy rápido, atento para que lógicamente para que el volante por derecha, como Ángel, salga por afuera, como Pablo Ibáñez defienda, como 8, como Tenaglia defienda bien sobre el lateral derecho y lo coja bien a Bucana, y sobre el sector izquierdo haciendo ese trabajo de Abde y también Johnny Otto, creo que cubrieron bien los dos sectores y a partir de ahí pudo controlar el partido porque el Villarreal se le venía de a poco y pudo obtener el premio, que fue ese gol, ese hermoso gol de jugada colectiva de Antonio Blanco cambiando de frente, haciendo un control perfecto Ángel y metiendo ese balón al medio para que Boye pueda definir. Y a partir de ahí, bueno, lo pudo controlar en el primer tiempo y lógicamente que ante la ansiedad y ante la desesperación del Villarreal, que se iba a ir con todo, como así lo fue durante todo el segundo tiempo, bueno, hizo el trabajo que tenía que hacer el Deportivo Alavés, defender y bueno, y tratar de encontrar algún contragolpe. No lo pudo encontrar porque la verdad que la defensa del Villarreal trabajó bien, pero sí que los cambios han sido totalmente acertados. Protesoni por el medio para poder aguantar el medio del campo, Denis Suárez por el sector izquierdo para poder tener el balón, y lo bueno de poder tener dos delanteros que están en buena forma como ha sido Mariano y Aitor Maña, ¿no? Para poder contener a los centrales y correr y hacer un trabajo sacrificado para poder llevarse este espectacular resultado.
1: Miramos, por ejemplo, vamos a ir mirando algún dato estadístico, Martín. La posesión de balón, 24% para el 76%, pues 24% para el Deportivo Alavés, 76% del Villarreal. El balón lo ha tenido mucho más el conjunto entrenado por Íñigo Pérez, pero sin embargo ahora iremos hacia las ocasiones. El Alavés, cada vez que ha podido, ha llegado con mordiente y con pólvora al ataque. Ha tenido unas cuantas ocasiones de peligro el Alavés.
0: Sí, tal cual, lo hizo en el primer tiempo. Creo que el Alavés fue muy criterioso, ha seleccionado las jugadas que han llegado a portería y lo ha hecho bien realmente, porque Boye tuvo una antes del gol, que donde saca a Junior sobre el palo izquierdo. Ha sido muy criterioso. Tal vez lo que le podemos echar un poquito de falta, tal vez ese último pase que reclamamos principalmente en el primer tiempo, ¿no? Porque tal vez llegaban a tres cuartos de cancha y se perdía el balón y no tenían ese último pase para poder definir, porque realmente el Villarreal dejaba espacios en el fondo, había espacio para poder jugar, pero bueno, lo pudo solventar a través del retroceso que hacía el Deportivo Alavés, sus volantes, sus defensas. Lo hemos visto a Ángel Pérez retroceder y cortar balones en cambio de frente del Villarreal. Ha sido un trabajo impresionante. No se pudo tener el balón, lo sabía el Deportivo Alavés, que ante el Villarreal no se puede tener mucho el balón porque son jugadores de mucha calidad, pero sí pudo defender muy bien y pudo mantener la portería cero, que ha sido fundamental. Yo creo que ha sido al revés este día. Creo que nosotros le teníamos que regalar a Sivera, y Sivera nos ha regalado

0: nosotros en su renovación, ¿no? Porque ha hecho un partidazo, ha tapado 5 balones prácticamente de gol, sí, 4 sí. mano a mano, creo que ha sido la figura del equipo. Y ante equipos así de tanta calidad, se necesita a un portero de tanta garantía para poder sostener la portería cero, ¿no?
1: Creo que tenemos ya a Eneko Aldekoa situado en la zona de prensa. Eneko, estábamos repasando un poco estadísticas, en algunas favorables al Villarreal en cuanto a posesión, no tanto en cuanto a tiros, 7 tiros de cada equipo, 6 a puerta del Villarreal, 2 del Alavés, pero lo importante es el marcador final, 1-0 para un Alavés, Eneko, que de 9 puntos lleva 7 y que, no sé, el comienzo de temporada creo que es muy ilusionante, Eneko.
2: Sí, no cabe ninguna duda que bueno, pues está evidentemente más cerca del objetivo, que es inicialmente sumar esos 42 que son necesarios para mantener la categoría, para el primer y gran objetivo, y luego ya a partir de ahí veremos, ¿no? Un muy, muy buen arranque a la espera de la próxima cita aquí el próximo fin de semana, el domingo, en el primer derbi frente al Club Atlético Osasuna. Pero bueno, o sea, es evidente que lo veo hoy ante un grandísimo equipo como es el Villarreal, con un ejercicio titánico de defensa en la segunda parte, con su punto de fortuna, aunque bueno, no hay que olvidar que también el Deportivo Alavés ha llevado una pelota al poste en la segunda parte con ese remate con tan poco ángulo de Ángel Pérez, que ha hecho un tremendo partidazo, le ha vuelto loco a Romero desde el minuto uno hasta el final. Y bueno, pues ese esfuerzo también de la aportación de los 5 que han aparecido en el campo en la segunda parte, cuando el esfuerzo físico ya pues estaba pasando factura, y bueno, pues no había otra que encerrarse bajo el larguero de un Sivera otra vez sobresaliente, otra vez estelar, para mantener este tesoro del 1-0, para evitar algo como lo que ocurrió el pasado año, ese gran disgusto que se llevó Mendizorroza una vez concluido el partido con empate, un empate que, lo dicho, se ganó el Villarreal prácticamente en el descuento con ese golazo que marcó el año pasado Pepe, que este año ha sido bastante, bastante bien vigilado, primero por Abde y luego por Jussi, aunque Jussi ha sufrido un poco, pero en definitiva, bueno, pues conforme íbamos bajando hacia aquí a sala de prensa, lo hacemos entre público y hemos tenido la oportunidad de ver muchas caras de entusiasmo, mucha gente que se marcha feliz, tarde, pero se marcha feliz a casa después de ver esta segunda victoria consecutiva del equipo en casa, primero ante el Getafe, un equipo muy rocoso y también europeo, y este ante el Villarreal, equipo Champions, con porterías a cero en ambos casos, este con más sufrimiento que evidentemente el 3-0 frente al Getafe, que tampoco fue fácil, pero bueno, pues creo que el público se marcha encantadísimo de lo que ha visto aquí esta noche, por mucho que en la segunda parte se haya pasado un poco de aquella manera, porque el sufrimiento ha sido grande, pero bueno, pues es una victoria de esas que consolida ni mucho al Deportivo Alavés, el trabajo hecho por Quique Sánchez Flores, a su plantilla, y ahora bueno, pues a esperar con un puntito de temor al martes, por el tema del mercado, y sobre todo después de ganar, como siempre se hace, cuando abres la jornada y ganas, como ha hecho el Racing también hoy, por cierto, te pones mañana en el balcón para ver cómo va el resto de la jornada y a ver qué pasa con los demás, pero desde la tranquilidad de haber sumado 3 para totalizar 7 en 3 jornadas.
1: Estábamos analizando.
2: Viene Íñigo.
1: Sí, sí, adelante, Eneko.
2: Viene Íñigo Pérez, el técnico del Villarreal, el técnico navarro, al que da gusto escuchar siempre en la sala de prensa.
3: Buenas noches, vamos a comenzar la rueda de prensa de Íñigo Pérez. Por favor, levantar la mano para pedir turno de preguntas. Javi, empieza así.
4: ¿Cómo, Íñigo, qué tal? Buenas noches. ¿Cómo valoras la derrota primera en la temporada y el partido de tu equipo?
5: Bueno, buenas noches. Cualquier derrota siempre es dolorosa. Creo que veníamos en una línea a seguir ascendente con ideas que iban calando, conceptos que se iban asentando. Hoy por momentos de nuevo lo hemos conseguido, hemos vuelto a tener multitud de ocasiones, no hemos acertado, pero creo que es cierto que la vista debe ir no tanto hacia aquello que se está asentando, sino aquello que nos está penalizando en estos 3 partidos.
4: ¿Qué dirías que es lo que más te penaliza?
5: Pienso que hay un componente importante cuando uno quiere asentar un nuevo proceso, un nuevo proyecto, una nueva idea de jugar, que es que cuando va saliendo te vas enamorando un poco de uno mismo. Se produce cierta pausa en cuanto al desarrollo de la misma y, por tanto, cuando tienes que acelerar para defender al rival, sigues en ese estado de letargo, en ese

0: estado de embelesamiento o de uno mismo, que creo que ha sucedido en los dos partidos, contando Racing Santander y hoy. Metropolitano creo que fue otro momento, pero tanto en Santander como hoy ha habido esa pausa de la actividad, de los buenos momentos, y justo, bueno, son acciones que debemos defender mejor. Acepto los errores, ya lo dije el primer día, pero creo que debemos mirar hacia ese lado y no tanto hacia las cosas que estamos haciendo bien, que es verdad que son muchas y estoy satisfecho.
1: Hola Íñigo, ¿qué tal? Gabón, Eneko Aldekoa, en directo para Radio Vitoria. No sé si has tenido tiempo para ver repetida la jugada del triple poste del Villarreal, pero si no la has visto, cuando la veas vas a alucinar, porque es difícilmente creíble cómo esa pelota no ha entrado.
0: Bueno, no la he visto, no he tenido la oportunidad, y además cuando ha salido el balón a golpear en el palo, pensé que la consecuencia iba a ser el gol, porque no, desde mi posición no acertaba a ver. Creo que es un poco un buen símil con lo que nos está sucediendo. Haces un buen disparo, en teoría va a ser gol, mereces, estás bien, hay cosas que se ven que gustan del equipo, que me gustan, la actitud del equipo es muy buena. Por momentos, por muchos momentos veo el equipo que quiero ser, pero es cierto que no podemos detenernos en ninguna fase del partido, porque se ve que todavía en esos momentos en los que hay cierta desconexión nos penalizan. Por lo tanto, ese momento del palo o triple palo es un poco una buena comparativa con lo que nos está sucediendo.
2: Sí, eso voy a decirte. Nos decías que es un déjà vu, pues que es un déjà vu. O sea, al final te meten gol con muy poco, hoy ha sido un balón ahí, que desajuste, vale, pues te pueden meter gol, pero hostia, y a ti te cuesta una eternidad generando otra vez 7 remates, jugadas mano a mano. Su gol, tú lo has tenido 2 veces con 2 delanteros como Gerard y Mecautache, o sea, balón atrás para empujar. Claro, eso desespera más todavía, porque al final dices, bueno, pues si me han ganado y no he generado nada, pues me voy para casa. Pero es que es otra vez la historia de la segunda parte de Santander, la segunda parte del Atlético de Madrid, hoy casi todo el partido.
0: Sí, y además sucedió en la pretemporada, que también hay que tenerla en cuenta, porque es un acto que se dio, y realmente no tengo una respuesta certera sobre por qué la suya ha entrado, la nuestra no. Creo que corresponde con el propio acierto. Sé que es una simpleza, pero no tengo una respuesta por qué ocasiones tan claras no acaban finalizando un gol, o por lo menos una de las muchas que venimos teniendo en estos partidos.
3: Sí, Gabón, Niño, Raúl Pando de Radio Euskadi. Además del acierto, ¿le ha podido faltar algo más a tu equipo? Y me gustaría que valoraras también el trabajo que ha hecho el Deportivo Alavés.
0: Bueno, el partido del Alavés es perfecto en cuanto a que el escenario que vienen planteando ya desde el año pasado con Quique y este año mantiene una identidad, lo vienen mejorando, los jugadores cada vez se nota que se sienten más cómodos, además consigues puntos, te ves en la clasificación arriba, eso siempre es muy bueno y habla muy bien del cuerpo técnico y de los jugadores, y creo que hoy han hecho el partido esperado. Por nuestra parte, creo que realmente ha habido fases del juego muy buenas, creo que no hemos dejado que ellos generen ocasiones, que dado el sistema que utilizan, los jugadores que utilizan es muy agresivo y aquí puede sufrir verdaderamente, y creo que no ha sido el caso, sí por momentos. Y creo que en la segunda parte, buscando romper un poco esa estructura que tienen ellos, buscas un poco de caos, pero quizá ha habido demasiado, ha faltado un poco de posición para poder disponer de más jugadas de ataque y por ende generar ocasiones, y ojalá hubiera aparecido el gol.
4: No, Íñigo. Javier Maica para la agencia EFE y Quiroleros. A pesar de este inicio, tú eres siempre muy tranquilo, ¿no? En tus ruedas de prensa y en tus declaraciones. ¿Cómo valoras? Y ¿Estás muy tranquilo tú? ¿Cómo ves al equipo? ¿Cómo ves esta evolución también de lo que es el Villarreal, tu Villarreal, el que quieres que sea?
0: Sí, bueno, a ver, siempre que se hace este tipo de preguntas, mi respuesta va a ir hacia un lado o hacia el otro, que son, si estoy tranquilo con el proceso, es un proceso que veo que va bien, creo que estoy contento con lo que veo de los jugadores, con cómo les veo entrenar, lo que veo en los partidos, no estamos contentos con la puntuación que tenemos, y bueno, siempre la otra dirección es si estoy tranquilo con mi posición, con mi puesto, con mi tal.

0: bueno, jamás me genera temor las situaciones del fútbol. Creo que es un juego, es fútbol, hay que tener máxima responsabilidad con el escudo, con el club, pero más allá de eso, centrado en el proceso, que creo que los puntos no son buenos para nada, pero hay otras cosas de las que agarrar y, como decía al principio con la primera pregunta, no detenerse y seguir desarrollándolo.
1: Creo que en la previa utilizabas, si no es así, pido disculpas, el término frecuencia mental, podía ser.
0: Sí.
1: Supongo que por ese lado la frecuencia mental no te ha sorprendido en absoluto.
0: Bueno, cuando utilizo frecuencia ambiental o emocional, lo asimilo a que cuando vienes a Mendizorroza o Vallecas o este tipo de campos, si tú no sintonizas la misma frecuencia, automáticamente estás perdido y seguramente pases por situaciones de agobio. Lo primero que hay que hacer cuando vienes aquí es sintonizar la misma frecuencia que tiene este público, que tiene este equipo, estas energías, y a raíz de eso, bueno, intentar poner la música que a ti te gusta. Va siempre un poco por eso, a los jugadores siempre les pongo el mismo ejemplo y creo que hemos estado a la altura de la energía que transmite este equipo y su afición. Y luego, bueno, en cuanto al fútbol, no hemos podido superarles.
2: Solo seguir, claro. Decía que seguir,
3: Hay
2: al
3: una más.
2: final sabíamos que empezar tres fuera iba a ser complicado, que era un cambio importante. Es una lástima porque el equipo está ahí, ¿no? Cualquier partido que hubiera ganado de los tres estaría en la zona más o menos razonable y normal, pero claro, al no ganar ninguno, pues supongo que siempre se genera esto, ¿no?
0: Sí, cuando aparece en la derrota o no se consigue las victorias, si no son merecidas, la preocupación es máxima. Si en alguna ocasión, como dices tú, son merecidas, la preocupación debe estar, pero sabiendo que hay, como decía antes, situaciones que desarrollar, que agarrarse, que darles valor. Pero insisto, hubiésemos ganado los tres o hubiésemos perdido las tres, mi proceso de análisis siempre va a ser desde la tranquilidad, desde la corrección y desde la verdad, que es, creo, la única forma de que luego el equipo vaya desarrollándose. Tener acierto y victorias ya es más difícil para mí definirlo porque no está ocurriendo y porque en otros momentos sí. Gracias.
3: Ahora sí termina Íñigo Pérez y desde luego en esta última frase yo creo que se ha autodefinido, hablando de corrección, hablando de sinceridad y hablando de tranquilidad. Cuando en una mala como esta, es la sala de prensa y da todo tipo de explicaciones a todo tipo de preguntas. Así que el pamplonés que se ha marchado ya con la procesión por dentro y bueno, pues con un arranque para su equipo que no era el esperado ni el deseado, como consecuencia fundamentalmente de que ha iniciado la liga con tres partidos consecutivos como visitante por las obras del Estadio de la Cerámica. Esperamos aquí ahora la presencia de Quique Sánchez Flores.
4: Martín, entre tanto, entre que entra Quique, bueno, sobre todo destacaría que Íñigo Pérez ha estado elegante en la derrota y en mi opinión, y que destacaba lo que más centrarse más en lo que les penaliza que en lo que están haciendo bien, ¿no? O sea, ser autocrítico, ¿no? Que al final es lo lógico, habiendo sacado 2 puntos de 9 en este sentido.
5: Sí, tal cual, creo que está claro lo que define, lo ves al equipo jugando bien, al Villarreal, pero lógicamente en ese estado en el cual entra y parece que se siente cómodo y parece que en cualquier momento te lo va a ganar o te va a hacer un desastre, tal vez esa desatención atrás. Y el no ajustar las marcas lo penaliza automáticamente porque le han creado
3: Está
5: dos
3: Quique.
5: situaciones de gol y ha definido rápidamente el Deportivo Alavés.
4: Adelante, Neco.
3: Está Quique Sánchez Flores,
6: Un tío redondo,
3: escuchando
6: ¿no? Yo creo
3: la primera
6: que el equipo ha
3: pregunta.
6: sabido leer muy bien lo que había que hacer, atacar cuando había que atacar, defender cuando había que defender, otra vez portería cero, muchas cosas bien, ¿no? Sí, igual pincha el micro.
7: Vale, perdona.
6: Sí.
7: Ha sido un partido muy intenso desde el primer momento, nos han exigido muchísimo, le hemos ganado a un equipazo, un equipo que tiene unas individualidades extraordinarias y que juega conceptualmente muy bien. Es muy difícil quitarles la pelota. Creo que hemos estado muy intensos. Donde estuvo el balón siempre teníamos muchas piernas. Hemos sido muy capaces. En el primer tiempo incluso con el tipo de salida que nos imaginábamos y con las llegadas que nos imaginábamos. En el segundo tiempo fue más difícil. Nos quedó más lejos poder llegar al gol, aunque tuvimos dos ocasiones o tres muy claras. pero yo creo que el estado de ánimo es una cosa importantísima. La interpretación del partido por parte de ellos ha sido magnífica. Hemos ganado en las, no solo en el resultado, que es lo más importante, sino en los detalles que podíamos ganar. Y obviamente en otros detalles que eran, se nos quedaban lejos, pues obviamente han sido para Villarreal, tipo posesión o que disparara más que nosotros. Pero estoy muy contento, la conexión de la grada, la forma en que el equipo se desdobla en intención y en ganas, me parece que es un muy buen día.
1: Hola, mister, ¿qué tal? Eneco, que va en directo para Radio Victoria y muchas felicidades por la victoria.
7: Gracias.
1: Yo le quiero preguntar por la parte propositiva del partido. La segunda ha sido más reactiva porque las circunstancias
7: sí
1: han llevado a eso, pero en la primera parte hemos visto mucha cuestión propositiva, sobre todo, por ejemplo, la jugada del gol. Hemos visto cuatro en fondo con Tenaglia, habilitando la posibilidad de ese cambio de juego para un Ángel descolgado. Hoy hemos visto muchas cosas que no es que sean nuevas, ¿no? Pero un librillo táctico interesante.
7: Bueno, hemos empezado, como sabéis, con 5-3-2. Hemos cambiado a los 15 minutos aproximadamente al 4-4-2. Con el 4-4-2 nos queda más cerca la posible salto a sus laterales, a Romero, que no acaba de estar alto del todo, estaba más bajo. Nos venía mejor que Ángel estuviera un poco más alto, el 4-4-2 nos venía mejor. Creo que el equipo ha interpretado muy bien, aunque los primeros 15-20 minutos hemos perdido muy rápido la pelota, ellos también reaccionaban bien a la pérdida, pero luego sí que hemos encontrado salidas rápidas, con cambios de orientación, con profundidad, con pases dentro del área, con disparos, con finalización de jugada. Ha habido muchas cosas que los chicos han hecho francamente bien. Como dices tú, en el segundo tiempo hemos estado más reactivos, porque dominaron claramente el partido, pero estuvimos muy serios, muy seguros y con muchas ayudas, muchas vigilancias, con muchas situaciones en las que hemos cerrado sus intenciones y el equipo hoy en parte sabíamos que el partido pasaba por eso.
8: Hola, Quique.
7: Hola.
8: Enhorabuena.
3: Quique Fernández,
8: directo en el larguero de la cadena SER. Ayer te reías, pero miras la clasificación ahora.
7: Otra vez, me van a mandar otro pantallazo, mis amigos.
8: Ostras, pero guárdalo bien.
7: Qué pesados son. Si no, que no me manden más. No, me mete mucha presión con eso. No, es fantástico. Yo creo que es maravilloso, porque por lo visto es una arrancada histórica después de mucho tiempo. Y eso significa que los que estamos aquí, y sobre todo para quien jugamos, que son los aficionados, pues tienen una alegría o algo que hace que nos sienten muchos años. Pues fenomenal que hayamos tocado ese puntito más para conectarlos a nosotros. Ellos estuvieron fantásticos, nos han animado muchísimo, han entendido el partido perfectamente. Pero perfectamente, cuando tenían que estar apoyándonos más que nunca. Y bien, vamos a asumir que cuanto más puntos hagamos mejor, y lo más destacable de todo es que siempre vayamos a los partidos con felicidad, con alegría, con entusiasmo, sin miedos y con ganas de y sintiéndonos muy competitivos, que siempre podamos estar cerca de ganar. Yo creo que a veces lo conseguiremos, a veces no, pero que sea así.
9: Hola, Quique, Igor Galarza para ETV. Hablando más de fútbol, hoy se ha visto que quizá en esas facetas en las que pides una vez, algunas veces una cosa, otras veces otra, que el centro de campo es la brújula fundamental de este equipo con Pablo Ibáñez y con Antonio Blanco, cuando parecía que las ganas daban para dar velocidad, poner pausa al equipo, incluso tú antes del gol, como pedías calma y el balón antes de ese gol. El centro de campo está siendo cada vez más importante, ¿no? en esta dinámica.
7: Es importante, es muy importante. Los partidos se definen, la inmensa mayoría de ellos, por lo que sucede en el centro del campo, que es la sala de máquinas, y nosotros creo que ahí estamos muy bien. Tenemos muchos jugadores que pueden hacerlo bien. Hoy salió Charlie, hoy salió Denis, hoy salió Mikel, Pablo y Antonio, pero se nos han quedado otros jugadores que me hubiera encantado que jugaran también, como Ander Guevara o como Carles Aleñá, jugadores que lo pueden hacer ahí. Salió Charlie, que hacía tiempo que no jugaba tan bien. Yo creo que tenemos buenos jugadores ahí y tenemos, si tomamos conciencia de lo que queremos y somos capaces de hacerlo, tenemos un muy buen centro del campo para hacer las cosas bien. Yo creo que lo entienden perfectamente.
10: Buenas, Quique.
7: Hola.
10: Hola, Javi de Maica para Agencia FI Quiroleros. Has hablado del centro del campo. Yo te tengo que preguntar, de aquí al día 2, día 1, cuando sea el horario, ¿esperas algo? ¿Vas a dormir tranquilo?
7: Muy tranquilo.
10: Sí.
7: Sí, muy tranquilo. Llevo muy tranquilo, no sé cuántas semanas llevamos ya, como 8 o 10 desde que empezamos la pretemporada. y no me he planteado absolutamente nada. El club obviamente debe

0: en cuando me pasa información sobre la situación que podemos tener, pero yo creo que si pasa algo, a lo mejor podemos reaccionar y si no podemos reaccionar, pues a sacarle el valor, máximo valor a lo que tenemos. Estamos en un club que la importancia del entrenador ya no pasa tanto por los resultados, que sí, que también conseguir los objetivos, pero es por darle valor a los jugadores, que adquieran valor, porque al final este club se retroalimenta de ese tipo de situaciones. Entonces es importante saber en qué cadena funcionas, en qué cadena trabajas, para que todo pueda ir más engrasado.
1: Jon Abascal de Onda Cero. El año pasado hablábamos de lo que costaba mantener la portería cero, no encajar goles. Este inicio de temporada, en 3 partidos, 2 porterías a 0, me imagino que también es una de las claves, ¿no? de este buen inicio.
0: No damos nada por hecho porque sabemos que en cada partido va a haber situaciones, pero sí que nos alegra que los chicos hayan hecho conciencia, ya no solo en liga, sino en la pretemporada, hayan hecho conciencia de lo importante que es dejar las porterías a cero. Nosotros somos un equipo que hace goles, o sea, ya la temporada pasada asociamos y ese año también, y tenemos bastantes jugadores que pueden hacer goles, tenemos bastantes delanteros. Por lo tanto, sabemos la importancia de no encajar. Los chicos han tomado conciencia, saben que con 5 se defiende de una forma, que con 4 se defiende de otra, dentro de un mismo estilo, de una misma dinámica, pero los espacios son distintos y ellos se acoplan y lo hacen y están fantásticos. Entonces, estamos muy felices por eso.
2: Sí, mister, te quería preguntar por la importancia de la ola buena, del viento a favor dentro del fútbol, ¿no? El año pasado, con este mismo rival, Pepe hace un golazo en el descuento, la situación es angustiosa, hoy en recta final los balones van de forma consecutiva al palo y el equipo duerme líder, ¿no? Que es cuestión de aprovechar también, ¿no?
0: Sí, yo creo que las dinámicas también hay un motor ahí que se genera a base de creer en la creencia de lo que estás haciendo, de lo que te puedes imaginar, y si no te lo imaginas no va a ocurrir nunca. Si te lo imaginas y lo transmites, es posible que sí, y esto funciona en las dos direcciones. Nosotros nos imaginamos y transmitimos a los jugadores unas sensaciones de lo que queremos y que pueden hacer, y ellos nos transmiten de vuelta esa sensación, de esa vibra de que las cosas pueden funcionar y que son capaces. Al final se trata de eso. Y si ellos hacen conciencia que lo están haciendo, de que son súper competitivos, de que es un grupo súper competitivo, que hace cosas bastante extraordinarias. Hoy, por ejemplo, en el primer tiempo hicieron un regreso rapidísimo por detrás del balón. Eso os quedáis con esos detalles porque vosotros lo sabéis. Y hicieron un par de regresos detrás del balón a toda velocidad, de los que yo me alegro mucho. Ellos deberían ser ejemplares, van a ser ejemplares en eso. Pues que no se nos olvide. Esas ejemplaridades, que no se nos olviden, y rescatar constantemente situaciones de esas para que nos veamos y queramos más.
3: Sí, yo pido disculpas porque voy a preguntar por lo que ha sido menos positivo del partido.

0: tengo muy mala memoria, pero creo que es la primera tarjeta amarilla que le sacan
1: A mí,
0: en, sí, en el Deportivo Alavés. Señal evidente de que es que sin nada en el partido ha sido una catástrofe el árbitro.
1: No, mira. Isidro lo ha hecho lo mejor posible, la verdad. Y es verdad que nosotros hemos estado en algún momento un poco más alterados y sido un poco más nerviosos y se nos ha notado y me ha sacado tarjeta amarilla y está bien y punto. En el descanso le he pedido perdón y no pasa absolutamente nada. Y Tony en el descanso refería a una pequeña molestia en el sóleo, lo han tratado, pero cuando ha salido al campo en el segundo tiempo ya sabíamos que iba a durar poco, que iba a estar poco tiempo en el campo y teníamos claro. Hablé con Mariano, sabíamos que era el cambio y se consumó.
2: Sí, yo sigo con lo positivo, con Boye, que es la boya de la delantera, cómo se pelea con todos. Lo que está claro que partiendo de Boye o desde abajo arriba, arriba abajo, como tú quieras, es que la intensidad no se va a negociar durante toda la temporada y cuando lo va a exigir al máximo esta liga, lo va a dar el Alavés.
1: Tenemos delanteros que son súper trabajadores. O sea, no es fácil encontrar delanteros tan entregados como los que tenemos nosotros, siendo tan buenos futbolistas como son. Y lo solo tenemos en Toni, lo tenemos ahora ya también en Mariano, lo tenemos en Mañas, lo tenemos en Lucas. Lucas ha estado sensacional. Sabéis que arrastró una lesión en el aductor. Hemos tenido cuidado con los minutos, con él todo el tiempo. Hoy tuvo que estirar más minutos, pero juega partidos muy difíciles porque le hacen muchas faltas. O sea, a Lucas le están tocando todo el tiempo. Yo no le animo a que se tire, pero estoy convencido que si pusiera un poco de su parte le pitarían muchísimas faltas. Como es tan grande, es tan fuerte y no cae, pues no le pitan nunca, pero nos enfurecemos desde fuera. Pero está bien, ha hecho un gran partido. Más allá del gol, ha hecho un gran partido.
3: Muchas gracias.
1: Muchas gracias, muy amables.
4: Termina Quique Sánchez Flores con el muchas gracias a ser muy amables y bueno, pues lo que ha sido su reflexión acerca del partido. También con el discurso que ya le conocemos al madrileño, muy pausado, muy reflexivo, sin tampoco lanzar campanas al vuelo, pero tampoco sin ocultar que está radiante después de tanta fatiguita el año pasado desde que llegó, con resultados que se escapaban en el último instante y que nos llevaron a un final de máxima angustia en la penúltima fecha de Oviedo, pues en este arranque 7 puntos está hecho, bueno, pues no una quinta, pero una sexta parte del trabajo ya está en el bote en 3 jornadas.
5: Sí, ha utilizado la palabra maravilloso para definir la posición que ocupa el Alavés en la liga, ha hablado del tema del cambio táctico, de que han ganado frente a un equipazo, y Martín, antes de que también el Eco consiga más voces, me quedo con una frase, ha aludido al estado de ánimo. Un compatriota tuyo, Martín, hablaba de que el fútbol es un estado de ánimo y desde luego la ola del Alavés es un estado de ánimo fabuloso.
6: Sí, tal cual.

hacer equipo, para poder hacer grupo, en el cual se han ido a una pretemporada desde aquí al sur en autobús, para que poder estar más juntos, para poder compartir más tiempo. Bueno, todas estas cosas que tal vez uno se olvida cuando pasa a lo mejor tanto tiempo de la pretemporada, son, creo que se ven reflejadas en el momento de ahora. ¿Y se ven reflejadas en dónde? En una palabra que dice Quique Sánchez Flores, y que la dijimos nosotros, ¿no? En las ayudas. En el marcar de a dos a un jugador de tanta calidad como tiene el Villarreal, en los retrocesos que realizaron hoy con tanta velocidad y poder contrarrestar la jugada de gol que puede hacer el Villarreal. Bueno, todas estas cuestiones hacen que el aura sea totalmente positiva y que se pueda defender un resultado y que entres en un estado emocional en el cual que yo no tengo duda de que. Si vos le preguntás a los jugadores al partido, entraron en un estado que no me cabe duda que lo iban a ganar, ¿no? Porque no están con ese miedo, con ese temor, sino están metidos

0: la liga después de varias ligas dominadas por el Dream Team. La noche va a ser larga en Vitoria, seguramente para algunos y para algunas, porque el Alavés es líder. Martín, ¿eres?
1: Sí. Justo lo decíamos en el primer tiempo y nada, cómo se arriesgó Eneco a decirlo en el primer tiempo, porque faltaba todavía medio tiempo y sabíamos que el Deportivo la iba a sufrir, y como sufrimos todos aquí en la grada, pero bueno, es lo que uno siente. Creo que yo te lo había dicho, John Mikel, siento una buena vibra con el Deportivo Alavés.
0: Hace semanas,
1: siento
0: por
1: buena,
0: cierto.
1: Sí, siento buenas sensaciones, se ve el equipo muy unido, se ve que se trabaja, que hay ayudas, y bueno, eso es fundamental. Va a ser un equipo difícil de derrotar, va a ser un equipo difícil de derrotar al Deportivo Alavés, le va a dar pelea a todo, y a medida que vaya pasando los partidos, creo que va a ir cogiendo cada vez más confianza, y la importancia de tener gente en el banco que pueda hacer prácticamente el mismo trabajo que hacen los titulares, ¿no?
2: Soy consciente de que el comentario al descanso ha sido el azote de los supersticiosos.
0: Ha estado genial.
2: Por si acaso, y estoy seguro también de que Martín me hubiera hecho responsable a mí en caso de que la cosa no hubiera salido más allá del final.

0: Blanco, que ha ido muy bien, y también ha tenido sus escarceos un Mariano que no ha encontrado gol, pero seguro que se marcha contento porque ha hecho un muy buen trabajo, y yo creo que es otro paso más, ¿no?, hacia, bueno, pues un poco un Mariano renacido para el fútbol después de, bueno, pues la pesadilla del pasado año, la pesadilla que seguro que tuvo él, pero también la pesadilla que tuvo el Deportivo a la vez con él. Hoy parece que ha asumido el rol que le toca, de momento ser el revulsivo, hoy quizá más tiempo que en los partidos precedentes por la salida prematura de Toni. Por cierto, el comentario sobre Toni, ojalá que no tenga males mayores. El jugador murciano ha hablado de molestias, sino de una rotura muscular, que es lo que inicialmente parecía, pero lo dicho, pues hemos visto a un Mariano trabajador y, bueno, aplicado defensivamente y amenazante en ataque, y además de eso, bueno, pues también la aportación del resto de los jugadores que han aparecido de banquillo en una situación difícil, porque era el momento de aguantar el temporal, porque un temporal ha sido la segunda parte del Villarreal, pues el temporal se ha aguantado, y viniendo de banquillo, bueno, pues no resulta fácil. Además, bueno, pues el público ha apoyado lo suyo, disfrutado lo suyo. Bueno, pues después de tantas fatiguitas la pasada temporada y la anterior, bueno, pues esto no ha hecho nada más que comenzar, pero que le quiten lo bailado a la afición, al Deportivo a la vez, ¿no? Que lo disfruten.
1: Por supuesto. Además, me he quedado con las ganas de comentar los últimos 20-30 minutos del partido. El Villarreal, lo habréis visto en el campo también, atacaba con mínimo 5 o 6 jugadores por delante del balón, es que era una maralla de jugadores amarillos, y el Alavés se ha superpuesto y ha conseguido mantener la puerta a cero. Por cierto, puerta a cero otra vez.
2: Sí.
1: Tanto hablamos al final de temporada pasada de lo difícil que es encontrar la puerta a cero. Otra puerta
2: sí,
1: a cero.
2: Es que es el ADN del Deportivo Alavés, la seguridad defensiva, mantener la puerta a cero, y lo importante de lo que dijo Quique Sánchez Flores: este equipo tiene gol. Entonces, a partir de que tiene gol, de que tiene facilidades para llegar a portería, de crear situaciones, lo más importante es esto, ¿no? Tratar de que te hagan la menor cantidad de goles posible dentro del campeonato, y mantener la portería cero te da una cuota extra de confianza. Tenés a un portero como Sivera, en el cual ha aparecido en los momentos justos, y haciendo un poco el análisis. Los tres partidos con el Villarreal aquí en Mendizorroza han sido exactamente igual, y de los tres partidos prácticamente de los 360 minutos solo el Villarreal ha hecho un gol en el empate del año pasado, pero el partido, recordamos, con un hombre menos, el Alavés lo gana 1-0 aquí, con una lluvia, con un viento.
1: Sí, con dos, ¿no? Con expulsión a
2: con dos,
1: Blanco,
2: exactamente,
1: ¿no?
2: Exactamente, y fíjate que lo vuelve a ganar. Es un equipo que le cae bien al Deportivo Alavés, que le sabe jugar, que sabe jugar con la desesperación, y que sabe que va a tener que defender y sufrir y correr y hacer un esfuerzo extra, ¿no?
1: Tiene cuadrante.
0: Antonio Sivera, el recién renovado y, bueno, pues uno de los artífices de la victoria.
3: Has
0: hoy
3: vivido durante muchos años muchas noches mágicas en Mendy. No sé si esta es una más o ya, siendo la tercera jornada, lo apuntas durante los highlights del año.
4: Yo, bueno, creo que la de, si no recuerdo mal, fue el año pasado. Fue más épica, fue la que me tuve que marchar por el golpe en la cabeza.
5: Sí, ¿hace dos?
4: Ah, vale. Pues ese. Creo que esa noche fue más, o una tarde más épica, porque con dos menos y contra un Villarreal y cómo estaba lloviendo y tal, creo que fue súper emocionante, pero bueno, hoy no es para menos, ¿no? Creo que el arranque de Liga está siendo muy, muy positivo. Creo que hay que seguir así, intentar alargar esta dinámica que está siendo bastante positiva, y en ello estamos.
6: Sí, Antonio, hola, ¿qué tal? Raúl Pando de Radio Euskadi. Bueno, se ha pasado en unos meses de la angustia clasificatoria a la casi euforia, ¿no? Porque uno ve la clasificación ahora mismo, sois primeros a la espera de que acabe la jornada, pero es que el equipo lo está haciendo muy bien, ¿no? En este inicio de campeonato, el de hoy ha sido un gran partido.
4: Sí, quiero recordar también la temporada pasada que empezamos muy bien, también se hablaba de un estado de clasificación atípico, pero bueno, es verdad que este año, desde la pretemporada, creo que estamos dejando buenas sensaciones, por ahora lo estamos alargando. Creo que eso significa que estamos trabajando bien, que estamos

0: todos trabajando día a día al máximo y creo que eso se nota. Y bueno, los pies en el suelo, a seguir trabajando y el lema de partido a partido creo que es súper importante, más siendo un equipo como nosotros, que cuanto antes podamos cumplir el objetivo, pues más tranquilos estaremos. Pero bueno, creo que es la línea a seguir y día a día estamos demostrándolo.
1: Buenas, Antonio. ¿Qué tal? Javi Omeica, para Quiroleros, Agencia de Fe. Enhorabuena por la victoria, por el partido. ¿Has podido ver la jugada del partido que ha ocurrido cerca de ti, lo de los postes, estas cosas? No sé si habías vivido alguna cosa tan continuada, ¿no? De tanto poste en un lado, en otro seguido. No sé si has estado tiempo y cómo lo has vivido.
0: Bueno, la verdad que lo estábamos hablando ahora en el vestuario. Esa jugada significaba que el partido estaba para nosotros, porque quedé en los dos palos y luego se quede el balón por ahí y la echen fuera. Creo que es para pensar que hoy es el día de sacar los tres y la verdad que a veces también hay que tener esa fortuna de cara, porque cuando la tienes en contra, pues sabe muy mal, pero hoy que se ha dado de cara era de alabar todo el esfuerzo que estábamos haciendo durante todo el partido y hoy pues hemos tenido la suerte de cara.
2: Hola Antonio, ¿qué tal? Buenas noches. Eneko Aldekoa en directo para Radio Vitoria. Yo te quería preguntar por el trabajo defensivo del equipo. Después de unas temporadas, las precedentes, con mucho sufrimiento y con mucha dificultad para mantener portería cero, hoy, sobre todo en la segunda parte, tenías en el área más amarillos que en China. Y desde tu lado, ¿cómo ves el trabajo de toda la tropa albiazul? Porque es que estaban todos allí trabajando en la pelota parada, en la jugada dinámica, o sea, el trabajo de todos, no solo de los de atrás, porque era necesario el trabajo de todos.
0: Sí, la verdad que coincido contigo, ¿no? Creo que el trabajo defensivo ha sido brutal. Sinceramente, a veces puede ocurrir que el bloque bajo, pues por algún lado te sale, porque son jugadores con una calidad increíble, pero creo que en bloque bajo somos bastante ordenados, creo que somos muy disciplinados en ese ámbito, no ahorramos esfuerzos y desde los delanteros hasta los defensas, pues estamos defendiendo. El trabajo de los delanteros creo que también ha sido brutal. Se ha roto la cara ahí luchando cada balón. Luego Mariano, Bañas, creo que es de alabar todo ese esfuerzo que hacen, que intentan transmitir eso también a la gente de atrás y bueno, creo que a nivel defensivo hoy es para estar orgulloso y contento.
3: Antonio, enhorabuena. Kevin
0: Muchas
3: Fernández, Cadena
0: gracias.
3: SER. Eres capitán, llevas mucho tiempo aquí. Es el año probablemente donde el equipo ha mantenido más el bloque, ¿no? ¿Cuánto de importante es en este buen inicio que ha tenido el equipo?
0: Sí, yo creo que es un factor importante, ¿no? Creo que la gente que conoce la casa es básica, ¿no? Para organizar un equipo de fútbol. Creo que los que llevamos tiempo y llevamos tiempo, creo que hay unos cuantos jugadores que llevarán entre 3, 4 o 5 años. Creo que pues esos valores hay que transmitirlos día a día y creo que lo estamos haciendo para la gente nueva que está viniendo. También estamos apoyando mucho a muchos jugadores que a lo mejor vienen sin tener ese protagonismo y creo que ahora mismo estamos remando todos a una, que eso es la base de que un equipo funcione bien y bueno, hay que tener calma. Bueno, yo creo que el míster lo transmite cada día. Creo que es una persona muy tranquila que pase lo que pase, ni para bien ni para mal, pierde los papeles. Entonces, creo que si somos inteligentes y cogemos ese hábito de estar tranquilos en cada situación, creo que superaremos los obstáculos que vengan, pero bueno, sí que es verdad que es importante, ¿no? Mantener un grupo de jugadores que conozca la ciudad, Mendizorroza, que sepan transmitir, creo que sí que es muy importante.

0: Sí, Antonio, hablando de esta cuestión, ojalá que fuera miércoles, es decir, ojalá que estuviera el mercado cerrado, porque es evidente que, bueno, pues puede ocurrir cualquier cosa de aquí. El único que nos ha dado tranquilidad en esto del mercado ha sido tú. Eso, punto número uno con tu renovación. Primero, ¿ves clima en el vestuario como para estar con las orejas muy tiesas de aquí al miércoles? Y segundo, en caso de que haya algo de eso, es muy difícil que un equipo no se vea influido negativamente por el riesgo que hay ahora mismo, ¿no? Y el equipo ha demostrado que si lo hay, si hay riesgo, no le ha afectado en el campo.
1: Bueno, lo que habla bien es la gente profesional que hay en este equipo, que tiene mucha hambre. Pase lo que pase, hay mucho jugador que lleva años en esto y entendemos que los movimientos del fútbol siempre va a haber. Al final, esa función ya no es nuestra, es de la dirección deportiva, ¿no? Que estén preparados para cualquier situación y que intenten suplir cualquier baja con uno mejor, pero bueno, de momento no nos está perturbando nada. Creo que la gente está centrada en ser mejor cada día. Creo que están dándolo todo hasta el final que estén aquí. Y bueno, sabemos que en el fútbol todo puede pasar, pero yo creo que por ahora podemos estar todos tranquilos, que el equipo está muy, muy compensado y trabajando muy bien.
2: Muchas gracias. Buenas noches.
1: Muchas gracias.
3: Termina así, Antonio Sivera, bueno, pues uno de los principales artífices de lo que ha significado hoy esta victoria frente al Villarreal, porque ha tenido tres o cuatro de las de Sivera, vamos, de las que no nos pueden sorprender porque las hemos visto muchas veces, pero bueno, pues posiblemente al que no conozca al de Xavi, habrá llegado a la conclusión de que el Deportivo de Alavés hace muchos años tiene un pedazo de portero, que por cierto es el único que nos ha dado tranquilidad en esto del mercado veraniego, porque no olvidemos que Antonio terminaba el contrato el próximo verano, al final del 27, y bueno, pues con su renovación tiene su futuro garantizado mucho tiempo en el Deportivo Alavés.
4: Martín, no nos cansamos de hablar de Antonio Sivera y de sus muchas virtudes, ¿no? Partiendo de la base, y lo pudimos comprobar esta semana en el cara a cara con él en la entrevista, de que es un chaval, pues que parte de la humildad como una de sus principales fuentes de energía.
5: Sí, yo creo que se nota, a ver, me gusta porque hay una diferencia, creo que muestra todo su poderío dentro del plantel.

0: un portero o una persona que le gusta sobresalir fuera o en las cámaras. No, mantiene su perfil y yo creo que tiene todo su poderío a nivel personalidad, a nivel persona, a nivel temperamento. Lo transmite todo dentro de lo que es la plantilla, dentro de lo que es el Deportivo Alavés, y eso es lo mejor, ¿no? Porque sabemos que más allá de que es un porterazo, de que ha salvado puntos, ha salvado partidos, es el capitán del equipo, así que imagínate la ascendencia que tiene dentro de la plantilla, y lo ha dicho recién él, en el cual tratan de que cada jugador que venga o de los nuevos que han venido, transmitirle rápidamente lo que es el Deportivo Alavés, y más allá de que él es de Valencia, desde allá se siente identificado con esta ciudad, con la cultura de esta ciudad, con la cultura del Deportivo Alavés, y lo transmite permanentemente dentro del plantel, no fuera y no en la calle. Eso creo que es lo más importante, por eso la palabra humildad está bien conceptuada y está bien puesta dentro de lo que es Ibera, ¿no?
1: Vamos a ir terminando con las valoraciones del partido, tenemos hasta 6:30, vamos a hacer primero una pequeña parada publicitaria.
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1: Recta final de esta retransmisión aquí en Radio Vitoria del partido que hemos entrado en el partido que se ha jugado en Mendizorroza. Victoria del Alavés 1-0 sobre el Villarreal. Un Alavés, no nos vamos a cansar de repetirlo esta noche, que va a dormir líder. La noche probablemente se haga larga para algunas y algunos en Vitoria-Gasteiz. Martín Herrera, para ir cerrando tu gran participación de hoy, no sé qué quieres destacar, algo que te haya quedado por decir. Yo también te quería comentar el partido a partido que ha aludido Sivera, muy del Cholo Simeone, que tú alguna vez ya lo has comentado, ¿no? Viene de un maestro suyo, ¿no? De Somoza, que hablaba del paso a paso. Siempre,
0: sí, sí.
1: Siempre en toda la vida, cuando te van las cosas mal y bien, no hay que perder la cabeza ni para un lado ni para otro, hay que intentar mantener un equilibrio y hay que ir paso a paso, ¿no? Step by step.
0: Sí, tal cual. Voy a hacer una frase también que un técnico de Racing Club lo decía mucho y que fue técnico mío, que es Mostaza Merlo, que decía paso a paso, paso a paso. Así que lo parecido a lo que es partido a partido, pasito a pasito, que es lo que está haciendo el Deportivo Alavés, muy tranquilo, teniendo los pies sobre la tierra. Y quiero decir también una frase que la dijo el Cholo: todo se puede revertir. Y que de qué manera lo ha revertido Mariano, ¿no? Porque la ovación que recibió hoy del hinchada del Deportivo Alavés fue tremenda. Ha hecho de nuevo un gran trabajo, así que gran nivel de todos los jugadores, por arriba prácticamente del 7, han jugado muy buen partido, buen trabajo de Koski. Ni hablar lo de Lucas Bollé en el medio, lo de Antonio Blanco. Bueno, ha sido un partido muy positivo, con mucho esfuerzo, con mucho sacrificio, logrando merecidamente los 3 puntos.
1: Martín Herrera, es que recasco, muchas gracias.
0: Es que recasco.
1: Descansa lo que puedas, que el domingo también volvemos con esa retransmisión, que sé que tienes muchas ganas, de las gloriosas, que vuelven a la Liga F, se enfrentan a la Valencia en Mendizorroza. Así que nada, en breve volveremos a comunicarnos en Radio Vitoria. Sé que estás también muy ilusionado con esta nueva aventura con las gloriosas.
0: Sí, tal cual.

0: tal cual, es un desafío y bueno, ojalá lo podamos hacer bien y darle toda la energía a la gloriosa que aparece en esta nueva etapa en la Liga F.
1: Buenas noches, Martín.
0: Un abrazo, saludos.
1: Eneco, no sé si queda por añadir algo que quieras contarnos diferente a lo que ya hemos oído, aparte de las ruedas de prensa del entrenador del Villarreal, Íñigo Pérez, del entrenador del Alavés, Quique Sánchez Flores, de Sivera. ¿Algún detalle que se nos escape, que tú que has estado ahí o que estás ahí en la zona de postpartido de prensa que nos quieras contar?
2: Bueno, pues principalmente estar un poco pendientes a lo largo de los próximos días del tema de Toni Martínez, porque bueno, pues lógicamente la información que nos ha trasladado en la rueda de prensa Quique es una información preliminar, a la espera de, me imagino, pruebas complementarias. La apariencia, bueno, pues así en un primer vistazo es que Toni no tiene una rotura muscular, pero sí una molestia, y habrá que ver hasta qué punto hay que tener precaución. Es un futbolista que, aunque no ha marcado de momento, es muy importante para el Deportivo Alavés, y lo dicho, es el que ha acabado con esa sensación que, por otra parte, también tuvo Koski después del partido de Leganés. Y fíjate, Koski se ha recuperado después de que nos diera el susto el otro día frente al Rayo. Ojalá que ocurra lo mismo antes del partido de Osasuna del próximo domingo aquí en Mendizorroza, Toni Martínez. Y bueno, pues ya para concluir, ya este sábado, a esta hora de la madrugada del sábado, sí, un momento de sensaciones un poco contradictorias, ¿eh? Porque bueno, pues yo entiendo que habrá mucha parte del alavesismo que no quiere que pasen las horas para que se siga manteniendo la captura de pantalla, es decir,

0: Es decir, los dos sevillanos que estaban por delante antes de jugar este partido, los dos de sevillanos que han sumado 6, el Betis y el Sevilla, y además Real Madrid y Barcelona. Eso por una parte, ¿no? El deseo de que no pase el tiempo. Pero el otro lado de la moneda es el asunto del mercado. Y por tanto, ojalá que fuera miércoles, para que de esa manera ya estuviera todo definido y Quique conociera su plantilla definitiva, por lo menos hasta el mes de enero, y ya nos dejáramos de mandangas, porque es que es un infierno esto del mercado veraniego abierto, con la competición ya a pleno pulmón. Pero vamos, ya digo, por un lado el deseo de que no pase el tiempo, y por otro, claramente, el deseo de que estemos el miércoles a las 0 horas ya con el mercado cerrado.
1: Perfecto, Neko, pues si te parece vamos cerrando comunicación con Mendizorroza. Nada, lo mismo, fenomenal trabajo una vez más, que descanses lo que puedas, muy buenas noches.
0: Y nada, gracias.
1: Lo que te toca a ti también, en Alaves líder.
0: Gabón, buenas noches.

Vamos cerrando ya la retransmisión con otros apuntes deportivos del mundo del fútbol, del mundo del deporte a la vez también. Empezamos por los resultados que nos ha dejado esta jornada nocturna de viernes. En primera división, Racing de Santander 3, Elche 2. Deportivo a la vez, líder de primera 1, Villarreal 0. En la Premier League, Crystal Palace 1, Manchester City 4. Ha marcado Haaland y Cherki, golazos. Hemos estado viendo mientras en las ruedas de prensa veíamos de fondo algunos de los golazos que ha marcado Cherki o Haaland. En la Serie A, Milan 2, Venezia 0. En segunda división, Tenerife 0, Sporting 1. Ha empezado también la Bundesliga hoy con una victoria clara del Bayern de Múnich, 5-1. Ha marcado entre otros Solisek, el francés, frente al Stuttgart, 5-1. La Ligue 1 también en Francia, sorpresa relativa, iba ganando el Lille al PSG. Al final, Lille 2, Paris Saint-Germain 2. Y bueno, también se ha jugado partidos en de la Copa Argentina con ese Estudiantes de La Plata, equipo donde jugó nuestro colaborador y compañero Martín Herrera, que ha ganado 3-1 al Barracas Central. Y unos apuntes también de polideportivo que nos ha dejado la jornada vespertina de este viernes, como por ejemplo los Juegos del Mediterráneo, la maratón de patinaje. Pachi Peula se ha quedado esta tarde a un paso del metal, ha quedado cuarto, esto en patinaje en línea. En pelota, la final del Aston Ausia de Bilbo, se han llevado Lasso y Tueta, una de las parejas del verano. Prácticamente no conocen, creo que ellos son 11 partidos seguidos ganando esta pareja, han ganado 22-11 a Elordi Zabaleta. Zabaleta, por cierto, nos confesaba Antonio Sivera, el portero alavés, que le sigue mucho a este pelotari navarro, a José Javier Zabaleta. En ciclismo, en la vuelta, Tadej Pogačar ha sacado unos segunditos más de ventaja, victoria para Andreas Legnesun. Y en la novela Aquitania, segundo puesto de etapa de hoy para el alavés del Urillaondo, Odey Muñoz, recientemente fichaje de Euskaltel Euskadi, está corriendo ya con los naranjas. Tercero ha sido el guipuzcoano del Cofidis, Jon Izagirre. Esto es todo lo que ha deparado la tarde-noche del viernes, con ese gran resultado del Villarreal, del Deportivo Alavés, que ha vencido 1-0 al Villarreal, equipo que va a jugar Champions League esta temporada, que quedó tercero en la pasada competición y que ha sido superado por el conjunto de Quique Sánchez Flores. Nada, les deseamos a todas y todos los oyentes una feliz noche con el Alavés líder de primera. Es que Ricasco y Irene Martínez en los mandos técnicos. Esto es todo. Bien arte.

0: Nuestro patrimonio artístico de la mano de Ricardo Garay, historiador, experto en arte y delegado de Patrimonio Histórico Artístico Documental de la Diócesis de Vitoria. Ricardo, ¿qué tal? Egunón.
1: Egunón, buenos días.
0: Hoy vamos a visitar dos cuadrillas, La Hutada y Ayaraldea, pero ¿cuál va a ser el hilo conductor de la sección?
1: Hoy diríamos que es la pintura la que nos va a acompañar.

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1: Vamos a seguir indagando en

0: Y o sea, diríamos todo menos la geografía va a ser la misma.
1: Porque ¿en qué etapa o en qué época situaríamos esas pinturas? Y luego ya vamos a los ejemplos.
0: Estamos en el siglo XVI, nos vamos a mover en la segunda mitad del siglo XVI, a partir de 1550, es un poquito donde nos vamos a mover hasta el 70.
1: Uh-huh. Bueno, vamos a empezar ese viaje en la llanada alavesa. No sé qué lugares destacarías de esta zona.
0: Claro, si ya tenemos que hablar de la zona, sin lugar a dudas también vuelve a ser pintura mural, no de la cronología del 16, pero bueno, por supuesto destacaríamos a la Izagaceo, son los elementos un poquito más conocidos, Añoa también como elementos siempre pues muy vinculados a esas pinturas más clásicas algunas, otras un poco más crípticas, como son un poquito las de Alaiza. Y si luego hablamos de un elemento que no sea pictórico, pues Agurain como Villa, tanto cuando hablamos de los palacios, el conjunto de los escudos, las propias iglesias, pues desde luego es lo más destacado que hay.
1: Lo más destacado, ¿no? Entre las joyas que vamos a tratar esta mañana y sobre la que vamos a poner la lupa está el Palacio Lazárraga. Estamos hablando de Zalduondo. Uh-huh. Vamos a situarnos. ¿En qué año se construye este palacio?
0: Pues mira, hay que ubicarse en el punto en el que en Zalduondo lo que había era una torre medieval. La familia Lazárraga venía de Oñate, ha bajado, diríamos, un poquito por la sierra, por el contacto con los Guevara, ha bajado hasta allí, ha construido una torre, se les queda vieja y dicen, vamos a hacer lo que tenemos que hacer. Un buen palacio, lo derriban y levantan el palacio actual. Es un palacio además de bastante volumen, cuadrado, con un patio central, y especialmente van a destacar en las fachadas la central con el escudo principal, una fachada que nos anticipa un poquito el barroco, el renacimiento, pero diríamos nos anticipa en este caso un poquito el barroco, y luego incluso con una galería italiana. Por eso es un palacio moderno, diríamos, para la época, no solo en Llanada, sino en general. Es modernizar una torre antigua o una forma de vivir antigua, mejor dicho, porque la torre la derriban y crear algo nuevo.
1: ¿El objetivo de esa construcción nueva cuál era exactamente?
0: Bueno, ostentar, eso siempre, somos nobles en
1: claro.
0: La época. Pero también
1: visibilizar,
0: visibilizarnos. Pero también vivir. En este caso, el matrimonio de Juan López de Lazárraga y Juliana Díaz de Santa Cruz, lo que van a querer hacer realmente es hacer una construcción que les ubique realmente en la sociedad, pero que también sea un poquito ese escenario de su día a día, de cómo quieren planificar la creación de un solar, que diríamos en la actualidad.
1: Si nos fijamos en el exterior, ya has dicho que lo preside el típico escudo de armas, ¿no?
0: Ese escudo de armas además es de un volumen muy grande, eso es, por eso decía que anticipa un poquito el barroco, y va a estar acompañado de dos atlantes, dos seres, diríamos, salvajes, les llamaban en la época. Uh-huh. Era una forma de decir los civilizados, el escudo que se impone o virtuosamente, no solo físicamente, sino virtuosamente sobre lo que consideraríamos que no era culto, que no estaba trabajado. Y la virtud, como la entienden en el Renacimiento, es nosotros por nuestro pensamiento, por nuestro esfuerzo, somos un poquito mejores que los demás, ¿no? Es un poco lo que nos viene a decir esa fachada.
1: ¿Algo más que destacarías del exterior?
0: Pues una galería porticada que hay al sur, que un balcón, diríamos en este caso, que la gente lo consideraría como un balcón en el sur, que es un añadido importante, moderno, diríamos un poquito para la época, porque es una forma, diríamos, de crear un interior exterior distinto de lo que habitualmente se hacía, una especie de traer la calle dentro de casa. Y eso no era nada habitual en esta época y en Álava.
1: Si cruzamos las puertas en el interior, ¿cómo está distribuido el palacio?
0: Pues bueno, en la actualidad está un poquito modificado, pero claro, Tenemos que pensar que en el momento en el que accedemos iríamos a un pequeño zaguán y a una zona de un pórtico, de un pequeño patio, en este caso de varias columnas, antiguamente al aire libre. Hoy en la actualidad está totalmente cerrado desde el momento en el que se ejecuta el Lazárraga Kulturgunea, un proyecto cultural en el que, claro, necesitamos un pequeño espacio para conferencias, tener también espacios expositivos, es un poquito distinto.
1: Como hemos dicho, que hoy nos vamos a centrar en las pinturas murales, por lo tanto, cabe destacar, ¿no?, que en el interior de ese palacio, dentro de esa casa, había pinturas.
0: Sí. Se pinta en el mismo periodo. En este caso intuimos que tiene que ser Diego de Cegama, que estaba en Munain, era un pintor que estaba en Munain, el taller de hecho le llamamos de Munain, es el que los lleva a cabo. Casi hablaríamos de unos 100 metros cuadrados de pintura, que son bastantes. Uh-huh. Que se distribuían en la caja de la escalera y en esa galería que estábamos comentando también en la habitación había una pintura. Cuando se interviene esas pinturas, para entendernos, se van van a arrancar y actualmente están expuestas en el propio museo, en el propio palacio, aunque no en su ubicación original, en este caso.
1: ¿El estado de conservación ha sido bueno? ¿Se han tenido que rehabilitar, pues, conservar?
0: Sí, se han tenido que rehabilitar. El estado de conservación, cuando habían llegado, también era ciertamente precario, pero hoy no lo hubiéramos actuado de esa misma manera, pero la estrategia de arrancar la pintura también es un poquito agresiva. Eso es lo que hace que hubo que intervenir

0: en el momento en el que se arrancan, hay o sospechamos, porque a veces tampoco se registra todo, en el que hubo que rehacer parte cuando hicieron ese arrancado y luego ha habido que hacer intervenciones, en este caso ya mucho más correctas, diríamos, bajo los parámetros actuales, en algunas, no en todas, pero en algunas de ellas sí.
1: ¿Qué cuentan esas pinturas? ¿Qué vemos en ellas?
0: Pues mira, es un elemento curioso. Cuando pensamos un poco en una casa, diríamos, pues lo propio es que nos pongan algo de ellos, un retrato, un algo. Pues deciden en la escalera, que era uno de los elementos principales, porque la gente iba a subir al piso noble por esa escalera, el escudo de la familia, eso no podía faltar, o de las familias, pero también nos van a poner unas escenas del Antiguo Testamento. Ahí lo que tenemos es el Adán y Eva, para que nos entendamos un poco, van a hacer la representación de la creación de Eva, también de la expulsión del paraíso, en el momento en el que les expulsan, luego hay una escena también de Caín y Abel. Esa pintura, la gente tiene que imaginar, es una pintura grisalla, para entendernos, un fondo más bien neutro, grisáceo, y lo vamos a pintar preferentemente en este caso con pintura negra. Línea es lo que vamos a ver de forma preferente. Unos paisajes un poquito naif, que diríamos, unos árboles, unos campos, unos montes pequeños en comparación con las figuras, que es donde le prestan un poquito atención. Y en las figuras, en el siglo XVI, aprovechan el desnudo. Estos personajes venían muy bien para eso, y entonces aprovechan el desnudo. De forma parcial, como digo, cuando se mantienen, pero resultan un poquito interesantes. Incluso cuando se les ve en el expulsados del paraíso, la idea en la que se están cubriendo, pues nos recuerda un poco a ese estereotipo que pudiésemos tener de la Amazonía, que de las personas que habitan la Amazonía, pues prácticamente diríamos tenemos una imagen estereotipada, por supuesto, pero similar.
1: Y todo eso es lo que podemos ver ahora.
0: Sí, esas piezas las podemos conservar, las podemos ver. En el segundo piso hay una zona habilitada para estas pinturas, junto con aquellas que estaban en la galería que comentábamos antes, y ahí son escenas un poquito distintas. Hay una, como había puertas y ventanas, tienen ciertos cortes, y hay una, por ejemplo, en la que percibimos un faraón, y es faraón porque aparecen las letras faraón, ajá, y una dama al otro lado. Siempre se ha dicho la reina, ¿no? En este caso, hoy quizá nos orientamos a pensar que es una escena de Moisés, que estaría vinculada a una escena de Moisés, pero tampoco tenemos certeza. Más otra escena, que es la hemorroísa, hay un momento en el que Cristo se encuentra y hay una persona que le toca la túnica y esa mujer, diríamos, se cura milagrosamente. Entonces, son escenas curiosas porque no esperamos encontrándolas en una casa y no están en una capilla.
1: Claro.
0: Que podemos pensar...
1: A pesar de que hay escenas, ¿no?, del Antiguo Testamento o del Nuevo Testamento, no están pensadas para una capilla.
0: Y están pensadas igual que el escudo, si el escudo exterior, ¿no?, el interior, cuando hablamos de esos atlantes, lo que nos intentan es representar una imagen de los virtuosos, de lo buenos que son y de ostentar. Utilizan para la misma idea, en este caso, las pinturas interiores. Eran lenguajes que estaban muy activos en la época y que se van aprovechando. Por eso que lo quieres también para casa, para tus zonas nobles, tus estancias nobles.
1: Ahora, este espacio es un museo etnográfico. No sé qué encontramos en él.
0: Pues
1: aparte
0: de las pinturas, por supuesto, nosotros diríamos los elementos quizá más importantes es el centro del carnaval alavés, entonces los personajes del carnaval alavés, también unos vídeos que nos hablan un poquito de cómo se hacen, el de Zaldondo específicamente, pero lógicamente también el de otros pueblos. Tenemos también una sala que es Blas Arratibel, porque era un artesano local, e incluso hay un premio de él, entonces todos los premiados exponen, en este caso se exponen sus obras allí. Un museo etnográfico que también de los usos un poquito de lo que es Llanada, y cerámica vasca, la verdad que tiene una buena colección. Es un museo muy interesante, muy muy interesante.
1: Está el manuscrito Lazárraga también.
0: El manuscrito Lazárraga, ciertamente, vinculado a exactamente al palacio, diríamos, no, pero un personaje que sí está asociado con el palacio. Tenemos el manuscrito Lazárraga, también del siglo XVI, de 1564, más o menos 67, por ahí consideramos. Y fue llevado a cabo por Juan Pérez de Lazárraga, que era de La Rea, realmente de la localidad de La Rea. Y lo que nos hace es uno de los primeros documentos en euskera, como unos 100 páginas, diríamos, 51 folios, que hablan de términos en euskera, de poemas, un poquito también de amor, que sería pues también esa idea de la virtud, de cómo se explicaba un poquito en la época. Y aparecen pues términos también en euskera, textos bastante completos, alguno en castellano, y seguramente sí una especie como de borrador, por decirlo de alguna manera, de una novela.
1: Bueno, vamos a cambiar a otra cuadrilla, siguiendo con este hilo conductor que hemos hablado de la pintura mural del siglo XVI. Claro, ahí emerge con fuerza el conjunto monumental de Quejana cuando pensamos en esta cuadrilla.
0: Sí, en Ayaraldea, lógicamente, ahí sobre todo tenemos en mente Quejana, es el conjunto más sobresaliente por todo, porque como tiene el convento, como tiene la zona del palacio, como tiene el torreón, los personajes están vinculados a ellos, que claro, vertebran Álava completa. En la zona también destacaríamos pues, el entorno de Archiniega,

0: conjunto monumental, la encina, todo lo que sería un poquito el casco urbano, algunos elementos absolutamente deliciosos, como es en Llanteno la escuela o el cementerio, que es un espectáculo, ¿eh? Realmente hay cosas que a veces igual no pensamos en visitar, pero bueno, la zona desde luego destaca. Aunque si tiramos un poquito por pintura, que era lo que hablábamos hoy, nos vamos en este caso a Guínega, si decimos castellano, pero bueno, a Guínega en este caso es una pequeña localidad en la que su iglesia tiene una capilla también familiar en aquel momento, se hace como capilla familiar de la familia Durana, y hacen una pintura en toda la capilla, diríamos un poquito similar, porque también es a grisalla, como el Palacio de la Zárraga, pero distinta porque no nos vamos a encontrar ninguna escena religiosa. O sea, lo que en el civil esperamos, que igual es un elemento decorativo y que nos pongan algunas grecas o algunos personajes un poquito extraños, como las bichas o los angelotes, que son muy típicos del Renacimiento, pues eso lo ponen en la capilla, esta familia, en este caso la familia Durana, y sin embargo no hacen ninguna pintura de lo que nosotros diríamos de escena. La gente tiene que imaginar un edificio más bien cuadrado, una capilla más bien cuadrada, abierta con un arco hacia la parroquia, y una cornisa que separa la zona baja de la cornisa. Imaginamos la grisalla toda en despiece, como si estaríamos hablando de piedra. El fondo es más bien claro, un gris claro, y la línea es un poquito más oscura. Y a través, encima de esa cornisa, diríamos, lo invertimos. Ponemos todo oscuro el fondo y el despiece lo hacemos en claro. Pero ahí es donde destaca lo que llamo cornisa, son unas cenefas, en este caso preciosas, con unos fondos rojos y róleos. Eso quiere decir elementos vegetales que van haciendo giros y van quedándose, diríamos, como si hacen más o menos simétricos, y en ellos pues metemos alguna bicha. Bicha es un personaje híbrido con la cabeza femenina, el cuerpo, para entendernos, de animal, y a veces las patas son tallos para que hagan relación con el resto de los elementos vegetales. Los ángeles, elotes, realmente también resultan muy, muy llamativos, es un elemento muy, muy llamativo.
1: Hemos hablado de Durana, la familia Durana. Juan
0: Sí.
1: de Durana, que fue gobernador de Nuevo México, es quien impulsa, ¿no?, esa
0: La
1: obra, pero
0: capilla.
1: ¿tenemos constancia de quién es el artista que realiza esas pinturas o a quién pertenece la parte artística de la obra?
0: En este caso, sí que lo tenemos, o bueno, más o menos se establece. Es Juan de Armona, en este caso la atribución la hace Pedro Echevarría, de aquí de la HU, hace la atribución porque los modelos son muy similares. Venía de Izoria, en este caso a esa persona la tenemos un poquito más localizada, y nos ha dejado pocos, diríamos, ejemplos, porque ojalá nos hubieran dejado más, pero a través de esos ejemplos se pueden ver un poquito los modelos, y cuando se hacen comparaciones de cómo hace esos rostros, de cómo hace esos giros, realmente se percibe que son los mismos talleres. Y de nuevo, aunque hablamos de atribución en ese sentido explícito, pero en este caso sí parece como bastante más clara, más segura.
1: ¿El estado de conservación de estas pinturas es bueno?
0: No, en este caso la verdad que hay que confesar que es malo. La capilla ha sufrido bastante, fue tapiada a principios del siglo XX. Cuando se decide intervenir a principios del siglo XXI en ella, realmente lo que se intenta es liberar también ese arco. Tenía una serie de problemas, se hicieron bastantes esfuerzos en ello, y la pintura le falta realmente intervenir en el sentido explícito. Se consolidó, pero lo que falta es intervenir en ella, para que realmente la podamos disfrutar. Por eso ahora la gente la vería como un poco, diríamos, enmohecida, ennegrecida, quizá más que enmohecida, una idea un poco como oscura en ese caso. Pero el conjunto, la verdad, que es muy, muy
1: A
0: interesante.
1: pesar de ese deterioro por el paso de los años, encontramos pinturas en todas las paredes, ¿no?
0: En todas las paredes, es prácticamente el 100% paredes y techo. O
1: El
0: sea,
1: techo, la
0: en
1: bóveda,
0: la
1: ¿no?
0: bóveda también. La bóveda, además, como juega con los nervios de lo que es la construcción realmente, pues nos va colocando también unos pequeños detalles de trepa, de crepa, y la verdad que son detalles. Y claro,
1: Que llama la atención que se haya
0: llama
1: podido
0: muchísimo la
1: conservar
0: atención.
1: también, ¿no?,
0: Sí, sí,
1: todas
0: sí.
1: esas
0: Sobre
1: pinturas.
0: todo que se mantenga, pues eso, prácticamente el 100% de la capilla,
1: Claro.
0: porque te permite instalarte perfectamente esos años 60 del siglo XVI. Igual que pintaron también, fingieron, diríamos, un retablo, y por eso un retablo pintado. Que eso, vemos la estructura, lo que sería un poco las columnas que diríamos en otros retablos, pero las zonas donde le corresponde el cuadro, diríamos el lienzo, la estructura, eso sí lo pensaron para hacer intervención en tabla, para colocarlo ahí. O sea, es curioso, la estructura la pintamos y luego colocamos un par de piezas. Una desaparecida, no ha llegado hasta nosotros, y la otra la reutilizan la propia.

0: parroquia siglos más tarde en el retablo principal.
1: ¿Qué cuentan esas pinturas? Quiero decir, ¿qué motivos? Ya has explicado algunas de las cosas que vemos en ellas, pero ¿qué historia cuenta en su conjunto?
0: Sí, justo estas últimas que te acabo de comentar, que luego se aprovechan, de Santiago, porque era el titular. Pero las pinturas que hablamos realmente murales, las que están, lo que hacen es, a través del elemento más simbólico, en vez de hacer una representación de una historia, diríamos, que tiene principio y final, son esos personajes híbridos, esos angelotes, esas bichas, lo que nos están hablando es, de nuevo, de cómo nos enfrentamos, el ser humano, en este caso la familia Durana, se enfrenta un poco a lo que serían los sudores del día a día, las cosas.

0: con esos personajes y esas relaciones, nos hablan siempre de la virtud, que en el Renacimiento es un poco la forma en la que están hablando constantemente. Y la virtud vale para todo, por eso a veces podemos hablar, hablan de amor. A veces puede ser romántico y otras veces es menos romántico, es un poco más impostado. Y estas pinturas nos hablan realmente de todo eso. Y de una sociedad que estaba buscando un nuevo lenguaje a la hora de representar lo público, tanto si es su palacio, los Lazarra, como si es la capilla, los Durana, siempre con un ámbito privado, que se note que son ellos con sus escudos, etcétera, pero al mismo tiempo hablar de no solo es que tengamos dinero, que tenemos poder, que somos nobles, sino además lo que hacemos es que tenemos pensamiento, formación, cultura, y eso nos hace ser, en este caso, pues la élite de la sociedad. En positivo diríamos el esfuerzo de mejorar, en negativo pues también estaba todas las cosas muchas veces relacionadas, pues realmente decir, dejarnos el poder en nuestras manos, que es donde mejor está, ¿no? También.
1: En el caso del Palacio de Lazárraga, porque ahora es un museo etnográfico, está claro que podemos visitarlo, esta capilla de Santiago...
0: Es más complicada, sí que es verdad que cuando hay grupos concertados, lógicamente se puede acceder, pero es más difícil pasar allí y poder hacerlo. Por eso, bueno, pues seguro que se pueden ir poco a poco pues vertebrando sistemas cada vez más fáciles también para ir conociendo el patrimonio. Cuando hablamos también a veces de algunos proyectos como Onda Irekia, ¿no?, que nos pueda permitir que igual la gente cuando se acerca o a través de internet pueda conocerlo un poquito más, pero es verdad que todavía tenemos camino en ello.
1: No hemos dicho que para llegar aquí tenemos que atravesar una de las mejores vistas de Araba, ¿no?
0: Preciosa. Es cuando las personas tienen que imaginar que llegamos hasta Murrio, en Murrio nos ponemos en dirección a Quejana para entendernos, a Archiniega, y en Murga justo tomamos el desvío, Maroño. Se va a ver Sierra Salvada con el...
1: Pues que la Sierra Salvada.
0: Precioso, además con el agua, cuando ves el reflejo, la verdad que es acercarse a Guinaga es una delicia.
1: En tanto el Palacio Lazárraga, convertido ahora en museo etnográfico, como la Iglesia de la Purísima Concepción, que alberga, ¿no?, esa capilla de Santiago, nos hablan en definitiva, por llegar a una conclusión, ¿no?, de pinturas contemporáneas en espacios profanos y sacros.
0: Eso es. Esa mezcla, ¿no?, que diríamos un poco de cómo se mezclaba en la época todo, ese nuevo lenguaje que se estaba creando de una sociedad, en este caso la alavesa, que se abre a esas nuevas modas de forma muy rápida. Antes quizá éramos unas sociedades un poquitico más cerradas, aunque comprábamos obras de elementos que venían de fuera, pero es verdad que ahí eclosionamos, por decirlo de alguna manera. El siglo XVI es un periodo que nos hace, y estas pinturas lo que nos permiten ver es que era la sociedad en toda su dimensión, ¿no?, en lo privado, en lo que hoy diríamos privado, en lo que era público, clases altas, ojalá las bajas, aunque es verdad que de esas pues no mantenemos.
1: Y esto de lo que hablas no solamente lo vemos en estos dos lugares, ¿no? Hay más ejemplos en Álava.
0: Tenemos más ejemplos. En Amurrio, por ejemplo, también tenemos, en el caso de San Andrés, hay algún pequeño ejemplo. En Izoria, por ejemplo, ahora aunque está en Ocondo, también hay algunos caserillos que mantienen algo de pintura, que también hacen una representación figurada. Es verdad que hay ejemplos que tenemos. Y en eso, mira, Ayaraldea, o también incluso incluyendo la parte vizcaína, es rica.
1: Bueno, pues hoy hemos visitado estos dos espacios con el hilo conductor que hemos explicado, que era la pintura mural, y la semana que viene nos adentraremos en otro terreno, ¿no?
0: Eso es, en el Museo de Arte Sacro, en piezas que no sean europeas, ¿no? Es decir, un poco, esto es, toda esa modernidad que nos ha llegado y lo estamos haciendo aquí, pues ahora, al próximo día lo que veremos es al revés, no es qué nos ha llegado de fuera o por qué nos llega de fuera y qué nos dice.
1: Ricardo Garay, historiador, experto en arte y delegado de Patrimonio Histórico, Artístico y Documental de la Diócesis de Vitoria. Gracias y hasta la próxima semana.
0: A vosotros.
1: Agur. Maestro.

0: Es momento de tomarnos ese café, el café que nos trae todos los lunes, miércoles y viernes Traic Coffee Roaster. Y hoy Ainhoa Oianguren, egunon.
1: Egunon.

0: Nos lleváis hasta Perú, a El Shuro. Está en la provincia de Jaén, en la región de Cajamarca, como decimos, en Perú. ¿Qué nos puedes contar del origen del café y de esa cordillera de Jaén en Cajamarca?
1: Mira, hoy os traigo este magnífico café que viene de una pequeña parcela familiar. Sobre todo vamos a llamar a esa productora, Maribel Herrera, que es para nosotros lo que siempre reivindicamos es que en cada detrás de cada café hay una persona. En este caso tenemos a una productora mujer y para nosotros poderla mencionar es algo importante. Ella cultiva a más de 1.900 metros sobre el nivel del mar y eso también le confiere a los cafés una cierta complejidad, sobre todo porque, digamos, la madurez de la cereza se va haciendo muy lentamente y eso lo que genera es que los azúcares de la propia cereza se vayan desarrollando de forma constante, pero lentamente, para que brille esas notas dulces en la taza después.
0: ¿Qué receta nos proponéis para este café que lo produce Maribel Herrera, claro?
1: Sí. Este café, que es de proceso natural, tiene una dulzura afrutada y a caramelo muy característicos, que vamos a usar el método Ario V60, pero en este caso vamos a cambiar un poco la técnica.
0: Sí.
1: Y vamos a hacer 5 vertidos que se le llama como la técnica de Techu Kazuya.
0: Ajá.
1: Es una técnica que vamos a poder extraer de un equilibrio entre la acidez avinada que tiene y esa dulzura melosa que podemos desarrollar a través del tueste.
0: ¿Qué molienda tiene para este café?
1: Eso es, para esta receta vamos a usar una molienda media gruesa, como la sal marina fina.
0: Ajá, ¿vale?
1: Para esta receta vamos a usar 15 gramos de café.
0: Sí.
1: Y el agua que vamos a usar a 92 grados centígrados será de 250 gramos, que lo vamos a dividir en 5 vertidos y exactamente nos va a dar 50 gramos en cada vertido.
0: Vale.
1: Cada 45 segundos aproximadamente vamos a estar vertiendo esos 50 gramos.
0: Bien. Y continuamos. ¿Hacemos ese primer vertido entonces?
1: Exactamente. Entonces, digamos, en cada vertido vamos a extraer, digamos, atributos diferentes que tiene este café.
0: Uh-huh.
1: En el primer vertido, que serán los 50 gramos, por supuesto, donde vamos a controlar esa acidez, donde esa preinfusión va a liberar esas notas frescas y que nos van a recordar a esas frutas cítricas y, sobre todo, a naranja.
0: Uh-huh.
1: Hasta los 45 segundos.
0: Sí.
1: Después iremos al segundo vertido. Mantendremos esos 50 gramos donde
0: sí.
1: Vamos a extraer esa dulzura de ese café, donde esas notas caramelos, a frutos secos tostados, los vamos a poder extraer, incluso a esas notas azucaradas como a panela.
0: Uh-huh.
1: En el tercer vertido, donde ya estaremos entrando en minuto y medio en adelante, esos 50 gramos nos van a extraer esa estructura, digamos. Esa estructura, cuando hablamos, es como ese cuerpo,
0: sí.
1: Esa sensación táctil en boca, ¿no? Que nos va a extraer esa suavidad y esa corposidad. Y en el cuarto y el quinto vertido es, digamos, a partir del segundo minuto en adelante, vamos a verter en dos fases los 50 y 50 finales,
0: sí.
1: Donde el balance final va a redondear y equilibrar, digamos, esta elaboración en técnica Techu Kazuya.
0: Ainhoa, ¿qué experiencia nos trae esta taza? Estoy imaginándome ese momento en el que acercas la taza a la nariz. ¿Y qué ocurre?
1: Digamos que la primera nota que nos va a dar este café, sobre todo, son esa parte dulce, acaramelada, esa caña de azúcar recién cortada, a frutos secos, esa vainilla dulce que nos recuerda como a una galleta.
0: Uh-huh.
1: Eso es como lo que es la primera fase de aromática que nos va a impregnar la nariz. Pero lo bueno viene a la hora de degustar este café. Al ser un método natural y sobre todo haciendo que el

0: madurez de la cereza sea lentamente, nos va a dar notas afrutadas muy ricas, como a piña dulce, asada, naranja, que es algo que nos va a sorprender mucho sobre este café. Sí. Al igual que esas notas almendradas, tostadas, que nos va a redondear esa taza en boca. Y un final como una acidez, como a vino blanco ligero, lo que va a hacer que sea una taza espectacular y algo que es dentro de los perús algo distinto de lo habitual.
1: Desde luego llama muchísimo la atención todo lo que se puede llegar a notar en un sorbo de café. Yo creo que muchos y muchas estarán pensando, ojo, al final el saber también valorar estos cafés que nos llevamos a la boca es importante, y para eso contactamos con vosotras, Ainhoa Oianguren. Muchísimas gracias por atendernos este viernes, que tengas un buen fin de semana, nos escuchamos el lunes.
0: Igualmente, esker kasko, agur.

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1: Las noticias de la una. Gabón, a las 10 de la noche ha comenzado la huelga que secundan los trabajadores y trabajadoras de 16 estaciones de servicio MOEVE. Se extenderá hasta las 10 de la noche del domingo día 30 de julio. De cara a mañana, 150 trabajadores y trabajadoras se van a concentrar en la estación de Oiartzun, sentido Iparralde, para denunciar que no hay avances con la patronal tras 4 reuniones. En ellas están solicitando mejoras salariales y que las jornadas laborales no superen las 80 horas extra máximas permitidas. Según la plantilla de trabajadores, dedican hasta 100 horas más que sus compañeros y compañeras de profesión. Comparecencias en el Congreso de Fernando Grande Marlaska, ministro del Interior, y José Manuel Álvarez, ministro de Asuntos Exteriores. Grande Marlaska ha querido aprovechar para cerrar la polémica con Margarita Robles. El ministro del Interior reitera que no supieron en ningún momento de la envergadura de la llegada de migrantes.
2: Que no digan que lo del 30 alguien lo veía o lo decía, porque no es cierto. Y mi pregunta es, si alguien lo hubiera visto, perdonen, ¿me quieren decir que no se hubiera elevado razonablemente en la forma que todos podemos entender?
1: El ministro del Interior ha vuelto a alabar a Marruecos, pero sus explicaciones

0: no han gustado a los socios, que acusan al gobierno de llegar tarde y mal a esta crisis. Y más duro que Sumar, PNV y EH Bildu, el PP y Vox han acusado a Marlaska de dejar abandonados a los ceutíes. Pero el ministro ha respondido acusándolos de ser los responsables de la violencia de las últimas horas. Álvarez, por su parte, ha reafirmado la relación del gobierno con Marruecos, con quien ha asegurado España mantiene un diálogo indispensable. Ahora bien, el ministro de Exteriores ha querido dejar claro que a pesar de esta buena relación, la soberanía de Ceuta y de Melilla no ha estado ni estará sobre la mesa.
1: También he sido muy claro sobre Ceuta y Melilla, sobre nuestra integridad territorial y nuestra soberanía. Ni ha habido, ni hay, ni habrá nunca ningún tipo de conversación al respecto.
0: Álvarez tampoco ve

0: a las mafias. Acusa a la internacional reaccionaria de utilizar esta crisis y mirar a países como Italia y Dinamarca, a quienes afea haber actuado con deslealtad. Y el IPC se ha disparado este mes de agosto. La inflación interanual escala hasta el 4,3%, según el dato adelantado que ha dado ayer el INE, su máximo en 3 años. El responsable es el precio de los combustibles, que han vuelto a subir por el conflicto de Irán y que en el caso del diésel forzará la semana que viene la vuelta a los descuentos de 20 centímetros por litro. Rodrigo Manero.
1: El IPC ha subido de una tacada 7 décimas hasta el 4,3%, un nivel que no se veía desde comienzos de 2023, cuando salíamos de la crisis de Ucrania. La inflación subyacente, sin energía en alimentos frescos, sí que ha bajado una décima al 2,9, lo que, según el Ministerio de Economía, indica que la inflación no se ha descontrolado. Pero los carburantes están haciendo un auténtico roto. Azuzados por el petróleo, este mes han subido una media de 10 céntimos por litro. Desde comienzos de verano, el incremento total supera el 25% y se ha notado especialmente en el diésel. En este caso, la subida supera el umbral previsto en el último plan de choque del gobierno, que vinculó los descuentos a la evolución de los precios y va a tener esa consecuencia. A partir del martes que viene, 1 de septiembre, el descuento de 10 céntimos por litro de gasoil volverá a ser de 20 céntimos. De manera que el litro de diésel, que ahora cuesta de media 1,87€, volverá a rondar el 1,75€. En el caso de la gasolina, que está a 1,72, la subida no ha superado el umbral del decreto y el descuento bajará, como estaba previsto, a 5 céntimos por litro.
0: Y el rey Harald de Noruega falleció ayer a los 89 años. Permanecía ingresado en el hospital desde hace 11 días por una infección bacteriana que agravó su ya maltrecha salud. Tras 35 años en el trono, le sucederá su hijo Haakon, que ya es el nuevo rey. Harald de Noruega será recordado como un rey inclusivo y que modernizó la corona. Fue el primer príncipe heredero en casarse por amor. Su madre y la Casa de Grecia pretendían casarle con la reina Sofía, pero él se mostró firme en su decisión de casarse con Sonia Haraldsen, una joven plebeya, hija de un empresario textil y que no era del agrado de su familia. Virtudes que ha destacado el presidente del Parlamento de Noruega en su mensaje a la nación.
2: Kong Harald var også en modig og fornyende monark. I pakt med tiden moderniserte han kongerollen og brakte monarkiet og kongehuset videre en tid med store endringer.
0: Eso es todo. 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

0: Este está siendo un verano seco, no ha llovido mucho y además ha hecho calor. Las temperaturas han sido más altas y más constantes. Esta es una de las condiciones que se tienen que dar para que un pequeño fuego prospere. Por supuesto, no es la única condición, pero ayuda y mucho a que un conato de fuego se convierta en un incendio. El responsable del Servicio Foral de Bomberos, el diputado foral Iñaki Gurtubay, destacaba en Radio Vitoria que tres han sido los incendios importantes que se han producido hasta la fecha aquí, en Araba, en los que se han quemado 300 hectáreas. En esos tres incendios, 300 hectáreas. Además de ello, decía Gurtubay, pues prácticamente todos los días se han producido pequeños conatos de incendio. Y en este sentido, se ha dado a conocer que Álava ha puesto en marcha una prueba piloto en la que utilizará casi 450 cabezas de ganado repartidas entre cabras, ovejas, vacas y yeguas para que desbrocen y limpien la hierba seca de las inmediaciones de las pistas de los montes. El objetivo de este experimento, por llamarlo de alguna manera, es crear cortafuegos de una manera natural. Y este puede ser el primer paso, a su vez, para conservar y recuperar el ecosistema natural en el territorio alavés. Precisamente, la Fundación Española de Renaturalización, Rewilding Spain, es una organización dedicada a esta labor. Entre diferentes medidas que han puesto en marcha ha sido reintroducir caballos serranos e incluso bisontes en la finca del Recuenco del Parque Natural del Alto Tajo. Jordi Palau es el director de renaturalización de la Fundación Española Rewilding Spain. Jordi, muy buenos días, ¿qué tal estás?
1: Hola, buenos días, muy bien.
0: Bueno, esta noticia que hemos dado a conocer, o que hemos conocido, esas casi 450 cabezas de ganado entre cabras, ovejas, vacas y yeguas, pues que parece que se han puesto en ciertas zonas o que se van a poner en ciertas zonas de aquí del territorio alavés, no sé si es un buen punto de partida para prevenir futuros incendios o al menos

0: o varias razones que explican pues que el territorio se ha ido llenando de vegetación de forma espontánea, asociado a un proceso de abandono rural, y esta vegetación combinada con el escenario climático en el que estamos, pues es lo que nos está provocando estos escenarios de incendios catastróficos, ¿no? Que es algo que realmente deberíamos conseguir evitar.
1: Enseguida vamos a hablar de esos grandes herbívoros, pero antes de eso me gustaría saber si la ganadería extensiva, esa que con los años se ha ido reduciendo, es una de las vías para prevenir estos incendios forestales.

0: herbívoro es complementario del otro para llevar a cabo una limpieza, digamos, de alguna manera adecuada?
1: Ahí está. Nosotros partimos de una especie de, podríamos llamarlo, amnesia colectiva sobre lo que eran o lo que fueron nuestros ecosistemas, ¿no? Uh-huh. Y nuestros ecosistemas que ahora a veces, cuando con el abandono rural se llenan de vegetación leñosa, pues podemos tener la percepción de que ahora son más naturales, ¿no? Porque hay más bosque.
2: Ya.
1: Y esto creemos que es una percepción equivocada, porque lo que nos cuenta la ciencia es que los ecosistemas naturales en Europa no solo tenían bosque, tenían o no solo tenían esta vegetación leñosa, tenían también pues toda una serie de diferentes especies de herbívoros, quizás con sus depredadores, con los carroñeros que comían sus restos, y otros elementos, otros procesos que generaban paisajes diversos y que en la práctica estaban consumiendo combustible y haciendo paisajes más variados.
2: Uh-huh.
1: Y estos herbívoros eran varias especies diferentes. Y esto la ganadería pues lo ha mantenido más o menos en muchos sitios, pues trabajando con estas diferentes especies ganaderas, ¿no? Que juegan papeles complementarios. Y esto es parte de lo que también se ha ido perdiendo.
0: Exactamente, el rewilding o la resilvestración va más allá de prevenir incendios. Hablamos de renaturalizar. Nos estás diciendo que son paisajes diferentes, que no solamente esta vegetación leñosa, que ahora ya estamos muy acostumbrados a ver, sino que antes bueno, el paisaje era mucho más variado. ¿Cómo se puede hacer? ¿Cómo se lleva a cabo esta renaturalización de los ecosistemas?
1: Pues a ver, nosotros partimos de un enfoque que pone el énfasis en los procesos naturales. La conservación de la naturaleza tradicionalmente se ha centrado más quizás en las especies, ¿no? Las especies que están en peligro de extinción, que son raras, que cada vez hay menos, o en determinados tipos de hábitat. Pero siempre se ha ido dejando un poco de lado la maquinaria que hace funcionar todo esto, ¿no? Y que es la que genera la variedad de situaciones en las que prosperan pues todas estas especies y hábitats. Y estos son los procesos naturales. Y estos procesos son los protagonistas cuando hablamos de renaturalización. Entonces, nosotros, respondiendo a la pregunta de cómo se hace, pues uh-huh. lo que intentamos es analizar cuál es el estado actual de estos procesos naturales que son propios, digamos, de cada sitio, y ver cuáles se mantienen. Y, por ejemplo, la herbivoría es un proceso natural importante y allí donde se mantiene la ganadería extensiva, pues podríamos ver que este proceso más o menos sigue presente, ¿no?
2: Uh-huh.
1: Pero donde se ha perdido este proceso hay que intentar recuperarlo. A veces habrá una oportunidad para recuperar esa ganadería extensiva de nuevo, pero hay muchos sitios donde vemos que esto o no es posible a la escala necesaria para que realmente tenga un efecto en miles y miles de hectáreas que tiene el territorio, ¿no? Y entonces ahí viene la parte práctica de la renaturalización. Tenemos que ver herramientas, que hay un abanico de ellas, para ver cómo recuperar procesos naturales de una forma que sea viable y que sea realista en el contexto socioeconómico y climático y territorial en el que estamos actualmente, ¿no? Y ahí hay pues diferentes oportunidades y diferentes maneras de actuar, que es lo que estamos probando, ¿no?, en diferentes sitios.
0: Y Jordi, ¿es ahí, en ese punto donde entran estos grandes herbívoros, esos caballos serranos que mencionaba al inicio, los bisontes, es ahí donde entrarían estos grandes herbívoros, el volver a reintroducirlos de alguna manera?
1: Correcto. Una de las cosas que se han ido viendo, ¿no?, a través de investigación científica y en la práctica pues de esta herencia de conocimiento, digamos, tradicional de uso del territorio, es el importantísimo papel de una variedad de herbívoros que estén presentes en el territorio. Hay sitios donde hoy día prácticamente no quedan grandes herbívoros, ni casi casi ni medianos, ¿no?
2: Uh-huh.
1: Y hay otros sitios donde hay algunos herbívoros de tamaño medio, herbívoros silvestres, estoy hablando de corzos o en algunos sitios, o de ciervos en otros, uh-huh. o de jabalís, que en algunos sitios pues precisamente se han convertido o han tenido una explosión demográfica muy importante. Pero lo que no hay es una variedad en este papel de los herbívoros, y sobre todo lo que suele faltar es el papel de los grandes herbívoros, que son los que consumen más cantidad de biomasa, y no solo con lo que comen, sino también con su comportamiento, con la vegetación que rompen, con los excrementos que dejan, pues generan mucha biodiversidad. Y estos, pues,

0: En definitiva, son équidos o bóvidos de tamaño grande, que tradicionalmente han sido pues los caballos y las vacas, que ¿no? caballos y yeguas y las vacas que hemos tenido en los montes, uh-huh. y, en muchos sitios, y que hoy día pues ya no están. Y estas son una de las especies clave, pero nuestro objetivo no es la especie en sí mismo o no es realmente lo que buscamos, sino el proceso, que esté este proceso en funcionamiento y que estos animales estén haciendo su papel en el ecosistema.
1: ¿Y la introducción de estos grandes herbívoros es compatible con la ganadería extensiva? Es decir, si en una zona habéis analizado que hay una ganadería extensiva que es adecuada, pero que quizá conviene una ayuda más, una contribución, y planteáis la introducción de unos grandes herbívoros, ¿se pueden complementar? ¿Es compatible esa convivencia? ¿Es posible esa convivencia?
0: Pues a priori sí, pero hay que ver cada caso. Para nosotros la situación, digamos, más prioritaria y en la que estamos trabajando más intensamente es en sitios donde ya no queda ganadería extensiva de uh-huh. ningún tipo. Y por tanto, digamos, hay un espacio vacío, puede haber más o menos ungulados silvestres, pero son todos estos de una gama mediana tirando a pequeña, y faltan estos grandes herbívoros. Esto es el escenario, digamos, más prioritario, porque ahí no tenemos, este elemento, este nicho está vacante, ¿no? Uh-huh. En sitios donde se mantenga la ganadería extensiva, pues realmente hay que ver qué alcance tiene a nivel territorial. Si hablamos de una zona de 20.000 hectáreas y solo se están pastando 2.000, pues tenemos 18.000 hectáreas pendientes, ¿no? Digamos.
1: Claro.
0: O hay que ver qué tipo de animales son, y ahí vamos a esto que hablábamos de la diversidad de animales, ¿no? De quizás solo hay vacas, pero sería bueno tener caballos también, pues porque aportan una manera diferente y unos resultados un poco diferentes. Entonces, caso por caso, se puede ver qué propuestas se van a hacer, y esto al final, nosotros siempre, nuestro punto de partida es trabajar colaborando con los propietarios de montes, sean públicos o privados, y dentro de, digamos, del esquema de lo que sea razonable plantear en cada sitio en función del contexto, ¿no? Y por tanto ahí pues las soluciones van a ser diferentes según cada caso.
1: Porque además en estos casos, si se llega a reintroducir grandes herbívoros, estarían en una situación de semilibertad, como quien dice, ¿no? Creo que además los tenéis monitorizados.
0: Sí, este es un aspecto importante que conviene clarificar, porque se utiliza mucho la palabra reintroducción, porque es quizás la que transmite la idea, uh-huh. pero normalmente cuando hablamos de estos grandes herbívoros, hoy día, legalmente estos animales, en nuestro contexto actual, no pueden tener el estatus de animal silvestre como lo sería un ciervo.
1: ¿Por qué
0: Por
1: no?
0: tanto, tienen que estar, porque legalmente no tienen esta consideración. Uh-huh. Es el escenario actual. No se contempla. Tenemos que pensar que, y esto precisamente en el País Vasco, existen buenas muestras de ello, ¿no? Antiguamente estos animales como caballos, las vacas salvajes, que les hemos puesto el nombre de uros, uh-huh. y también bisontes, existían como especies silvestres. Y formaban parte, pues eran unas especies más del ecosistema. Y seguramente pues jugaban un papel bastante influyente, digamos, en la configuración de ese ecosistema. Pero hace ya mucho tiempo, cuando nos convertimos en ganaderos, pues sustituimos a estos animales por nuestro ganado doméstico, y desde entonces este tipo de especies no existen como animales salvajes. Uh-huh. Y nuestra legislación y nuestro contexto jurídico, digamos, y administrativo no contempla hoy día esta posibilidad. Por tanto, nosotros cuando planteamos este tipo de propuestas lo hacemos dentro del contexto en el que estamos, y planteamos que sean animales que están en régimen ganadero, aunque podríamos etiquetarlo como régimen súper extensivo, ¿no? Uh-huh. De alguna manera.
1: Sí.
0: Y intentando que el grado de manejo sea tirando abajo, ¿no? O el mínimo que se pueda, pero cumpliendo todos los requisitos que legalmente son exigibles. Y entre estos requisitos está el de que se muevan o se localicen dentro de la zona o de la propiedad o del territorio donde legalmente puedan estar. Y esto significa que no estamos liberando animales que van a moverse por donde quieran, en cualquier tipo de propiedad, sino que liberamos animales que se mueven en zonas muy grandes, pero que finalmente están acotadas uh-huh. o delimitadas de alguna manera. Podemos hablar de cientos o miles de hectáreas.
1: Claro.
0: Y ahí el papel

0: El que hacen es el papel prácticamente propio de este animal salvaje, o el que hizo su equivalente salvaje en su día, pero dentro de un ámbito geográfico que es el de la propiedad, el monte público, por ejemplo, donde tienen la autorización de estar, y si en el monte de al lado no la tienen, pues ahí no tienen que estar.
1: Claro, que en todo caso nunca llegarían, obviamente, si fuesen animales salvajes y en total libertad llegarían, ¿no? Así estaría
0: claro,
1: de esta manera acotado, claro.
0: Claro, si fuese una reintroducción en todo el sentido, digamos, pues estos animales se moverían libremente y
1: claro,
0: estarían en la zona donde se les pone y se moverían a la de al lado, donde quizás no pueden estar hoy día legalmente, ¿no? Y por tanto, esto nosotros no lo contemplamos.
1: A falta de un análisis profundo y exhaustivo del territorio a la vez, no sé si ya tienes alguna idea de lo que se podría hacer aquí, más allá de este proyecto piloto que mencionábamos al principio, ¿qué se podría hacer para ir recuperando, para conservar la naturaleza, pero también ir recuperando lo que ya había antes, ¿no? Y poco a poco ha dejado de estar?
0: Sí, lo primero es un trabajo de casi de sensibilización, ¿no? También de que la sociedad en su conjunto sea consciente de que nuestros ecosistemas han tenido siempre como componentes importantes pues a estos herbívoros, igual que quizás a otros tipos de especies que no están, y que a veces nos hemos olvidado de ellas, ¿no? Como especies que forman parte del ecosistema, no solo de un marco socioeconómico, sino de un ecosistema más ecológico. Y el primer paso pues es quizás sensibilizar que la sociedad sea consciente de que estos animales no son un animal doméstico sin más, sino que pueden estar jugando el papel de una pieza muy importante de nuestros ecosistemas, que existió con la misma vegetación o el mismo tipo de plantas que hay ahora, pero que no está si no lo recuperamos. Y a partir de ahí, nosotros no conocemos con detalle ahora mismo el territorio de Áraba, tendríamos que analizarlo o conocerlo un poco mejor, pero sí que, en definitiva, se trata de buscar oportunidades en sitios donde existan propiedades, ya digo que pueden ser públicas o privadas, montes comunales o de ayuntamientos, diferentes tipos de montes como estos, o quizás fincas privadas mínimamente grandes, en las que hoy día ya no queda ganadería o solo queda alguna ganadería muy limitada de un tipo muy concreto que puede ser compatible con otro tipo de animales, y en estos escenarios es donde se puede plantear la recuperación de estas especies clave, siempre dentro de un marco de gestión que permita establecer cuántos animales y bueno, de qué tipología y tal.
1: En este caso, aquí tenemos una raza autóctona de caballo, la pochoca. Yo no sé si, claro, ha ido disminuyendo la presencia de la pochoca en

0: conversación sobre si esta especie o esta raza es mejor o peor, si es la que tiene que estar, si es la buena o la mala. Y nosotros intentamos huir de esto, porque lo importante es el papel ecológico que ejercen estos animales. Y en sitios donde hay razas concretas que son propias de una zona y que son rústicas y están muy bien adaptadas al medio, pues seguramente esta es la mejor propuesta. Y los caballos Potoka concretamente son todo este grupo de ponis que existen en el norte o noroeste de España, son razas muy válidas, muy adaptadas al medio. Y sin duda tienen que formar parte del futuro de este tipo de paisajes más que tengan estos elementos importantes. Y nosotros los estamos utilizando también en las zonas piloto que tenemos. En unas utilizamos caballos serranos, en otras caballos de Prevalsky, pero en otras tenemos caballos Potoka. Y son una de las razas más bien adaptadas para estas funciones.
1: Bueno, pues veremos cómo avanza este proyecto piloto que ha puesto en marcha la Diputación Foral de Álava y, a su vez, bueno, pues también desde la Fundación Española de Renaturalización Rewilding Spain, bueno, pues cómo van los resultados que van dando todas estas iniciativas que estáis llevando a cabo en diferentes fincas del Parque Natural del Alto Tajo. Con lo cual, Jordi Palau, director de Renaturalización de la Fundación Española Rewilding Spain, te agradecemos muchísimo que nos hayas atendido esta mañana y que hayas participado con nosotras aquí en Radio Vitoria.
0: Muchas gracias a vosotros.
1: Agur.

0: Mañana arranca en Corres la duodécima edición de Magialdía Araba, un festival que se va a extender hasta el 12 de septiembre y que es la antesala del Festival Internacional de Magia de Vitoria-Gasteiz, que se celebrará entre el 14 y el 20 del próximo mes. En total, 22 días de magia en un formato prácticamente único en el estado, Charo.
1: Sí, así es. El festival volverá a unir formación, creación y difusión, ofreciendo actividades y espectáculos para todos los públicos en euskera y castellano. Un certamen que en junio era reconocido con el premio Ramón Rubial a la promoción de Euskadi en el mundo.
0: José Ángel Suárez, presidente de la Asociación de Ilusionistas de Álava y director del festival, Egunon, ¿qué tal estás?
2: Egunon, muy buenos días. Pues muy bien, aquí hablando con vosotras y trabajando un poquito, que ya queda poco.
0: José Ángel, ¿qué tiene este arte milenario para fascinar a tantas civilizaciones?
2: Ay, qué pregunta más buena. Pues yo creo que es, en realidad es algo que es innato a las personas, ¿no? Tú sabes que estás viendo una cosa que es imposible, que te están engañando, y sin embargo tu cerebro te lo da por bueno, porque al final la magia no se realiza solo en las manos del mago, las del espectador. No, la magia en realidad a quien engaña es al cerebro, y es el cerebro el que crea la ilusión de lo que está viendo. Uh-huh. Entonces tú sabes, por eso la magia necesita un espectador inteligente, entre comillas, para que sea capaz de asumir el reto que le supone el ver algo que sabe que es imposible, que no puede pasar, pero lo está pasando delante de sus ojos. Yo creo que ese conflicto que se crea es el que hace que la magia tenga, yo creo, la fuerza que tiene y el interés que tiene para mucha gente.
0: ¿Todo preparado para el arranque de Magialdía Araba?
2: Todo preparado. Mañana apareceremos en Corres a la tarde y empezaremos con nuestros 15 días de magia por toda la provincia.
1: 12 ediciones ya, José Ángel.
2: De Magialdía Araba, sí.
1: Sí, 15 localidades acogerán este año los espectáculos de este festival que precede al de Vitoria. Algunas localidades repiten. Otras, como Urarte, en la montaña Alavesa, o Manzanos, en Añana, lo hacen por primera vez.
2: Sí, claro, es que nosotros pensamos, o podemos pensar, que Álava es una provincia pequeña y tal. No, Álava es una provincia que tiene muchísimas localidades, y además nosotros tampoco buscamos grandes teatros ni grandes espacios. Nosotros queremos ir allí donde hay gente que no tiene la posibilidad de ver espectáculos de magia en su casa, vamos a decir. Por eso vamos a sitios muy grandes, bueno, muy grandes. Álava tampoco tiene grandes localidades, quitando Llodio, Amorrio, etcétera. Pero también vamos a sitios muy pequeños. Corres es un sitio muy pequeño. Urarte también es un sitio pequeño. Manzanos, en fin, hay un montón de sitios que son pequeñitos y sin embargo que funciona muy bien, porque nosotros lo que pretendemos es llevar el festival fuera de la ciudad a todas las localidades posibles. Claro que repiten localidades, porque en 12 años, pues es, hombre, no te digo que hayamos ido a todos, pero hemos ido a muchísimos. Pero siempre hay, como este año has visto, como has dicho, uh-huh, Urarte y Manzanos, que son localidades a las que no hemos estado nunca.
1: Este año nos comentabas que habíais recibido 37 solicitudes. 37 sí, localidades sí deseaban acoger los espectáculos de Magialdía Araba, sí, y 22 sí han recibido el no por respuesta. ¿Qué criterios, claro, de selección seguís? ¿Por qué vais a un lugar y no a otro?
2: Vale, no, eso es muy sencillo. Bueno, nosotros tenemos un tiempo limitado para realizar

0: el festival es siempre anterior a Magia al Día y siempre coincide con las últimas fechas de agosto, con lo cual podemos estar en 15 días o 17 días como en alguna otra ocasión. ¿Cómo elegimos los sitios? Bueno, pues al principio era más fácil, ¿no? Porque no habíamos ido a ninguno, pero ahora, pues por ejemplo, intentamos no ir nunca 2 años seguidos a un sitio. Buscamos que haya unas condiciones mínimas de infraestructura para poder hacer las actividades, pues que haya un sitio cubierto para hacer los talleres, que haya también otro para hacer la actuación de magia, que haya algún sitio donde la gente se reúna, si no son bares o una sociedad, para poder hacer la magia de cerca. Bueno, más o menos es eso, pero al final estamos abiertos a muchas opciones.
1: Y José Ángel, programáis actuaciones y, como bien decías, también talleres de magia, ¿no?
0: Sí, se programa talleres de magia para los niños y niñas de 7 a 12 años. Luego hay unas actuaciones de magia cerca, más o menos improvisadas, que se hacen, como te digo, en bares, sociedades o en las calles de los pueblos. Y luego un espectáculo de magia, sí, ya más serio, vamos a decir, más con más montaje.
2: Ajá, entonces no solo es cartomagia.
0: No, que va. No. Los espectáculos de magia son de todo tipo de cosas, bueno, hay cosas maravillosas. Y luego, bueno, ofrecemos los espectáculos el que nos quiere en euskera o en castellano, depende de dónde vayas, pues muchas veces la realidad lingüística es la que es y pues como nos lo piden, ahí nos lo hacen.
1: José Ángel, hablemos de los magos encargados de llevar la ilusión a la zona rural alavesa. ¿Quiénes son?
0: Pues mira, son, para nosotros el hecho de poder contar solo con magos que sean euskaldunes, pues es un pequeño hándicap, porque nos limita bastante el tipo de magos que podemos llevar, ¿no? Entonces, dentro de los magos profesionales que hay en el País Vasco, pues tenemos, yo creo que prácticamente todos. Nosotros trabajamos con Thor, el mago Thor, con Imanol Ituño, con Odey de Pamplona, con Andoni, que es un mago argentino que vive en Hernani, que es euskaldun, con Altrius, que es un mago de Vitoria que vive en Bilbao, con Choborro de Bilbao, en fin, así que llaman de Vitoria, pues con los que, casi con todos los que son, vamos a decir, ¿no? Porque también buscamos que tenga un mínimo de calidad, ¿no? No queremos llevar cosas que no estemos seguros de que vayan a funcionar bien, ¿no?
2: Sí, sí, como dices, son profesionales. Los espectáculos de Magia al Día Araba son gratuitos. ¿Dónde nos informamos de la hora y los lugares que van a coger la edición de este año de Magia al Día Araba?
0: En muchos sitios, en principio en nuestra página web está toda la información día a día de todos los espectáculos. Luego creo que en Kulturklik y en fin en la página de la Diputación Foral de Álava también y de la Caja Vital, de la Fundación Vital. O sea que, y luego, bueno, pues yo creo que en cada pueblo, en cada localidad tiene la información puntual de su cita. Pero bueno, en principio en nuestra web, en magialdia.com, ahí está toda y luego, como te digo, en las otras de los patrocinios.
2: Magia al Día Araba concluirá en Agurain en el 12 de septiembre y 2 días después comenzará Magia al Día, premio Ramón Rubial a la promoción de Euskadi en el mundo. El jurado consideró que el Festival Internacional de Magia era merecedor de este galardón por su destacada labor en la proyección internacional de Euskadi a través del arte de la magia, convirtiendo a Vitoria-Gasteiz en un referente mundial en este ámbito. Asimismo, quiso reconocer su contribución a la difusión de la cultura, su capacidad para atraer talento internacional y su papel en la dinamización cultural y turística, llevando el nombre de Euskadi más allá de nuestras fronteras. Y es que hasta Japón, Argentina y Estados Unidos ha llegado el eco de Magia al Día, ¿no?
0: Bueno, ya muchísimos más países, ¿no? Es una cosa muy curiosa, ¿no? Es que, si por Japón te refieres, que hace 3 años vino un equipo de la televisión japonesa a realizar un documental sobre Magia al Día que se ha emitido en la televisión pública durante muchísimo tiempo, que habla de Vitoria, habla de Magia al Día, pero también habla de gastronomía, de cultura, de arte. Es una promoción de la ciudad y de Vitoria y de Magia al Día terrible. Y luego todas las revistas especializadas en magia que hablan no solo de la magia, sino que citan a Vitoria. Los propios magos que vienen, date cuenta que nosotros ahora, por ejemplo, de los magos que vienen a Magia al Día, de los magos que vienen como congresistas, que son del orden de 450 o así, aproximadamente entre el 15 y el

0: Hombre, es un 15%, al final son turistas también, ¿no? Todos los magos que vienen como congresistas son gente que pasa en Vitoria 4 o 5 días y, bueno, pues como un turista más, aunque sea un turismo un poco más selectivo en el aspecto de que es más profesional, vamos a decir, pero al final no dejan de ser también luego, entre comillas, embajadores de nuestra ciudad.
1: José Ángel, no podemos dejar de mencionar a Juan Tamariz.
0: Claro.
1: ¿Qué es lo que vais a preparar o qué es lo que habéis preparado para,
0: bueno,
1: homenajearlo de alguna manera?
0: Bueno, pues fíjate, esto es una triste coincidencia, porque durante 3 o 4 años el director del documental sobre Juan Tamariz, que se titula Love and Magic, Paul Wilson, que es un mago y director de cine escocés que tiene muchísima relación con nosotros, estuvo rodando el documental, y de esos 3 años o 4 años, 2 de ellos los hizo en Vitoria, grabando entrevistas, etcétera. Entonces, desde hace ya 3 años o así, siempre estamos aquí. Hicimos un pase privado para muy poquita gente, de una previa que antes del montaje final y tal. Y el montaje final se estrenó este año también en privado, en Madrid, de la Fundación March. Yo estuve presente, lo vi, y bueno, ya desde hace tiempo con Paul habíamos hablado de poder traerlo a Vitoria para exhibirlo a público en el Cineforum y luego para los magos dentro del Congreso. Y bueno, pues como ya estaba terminado en el mes de marzo, ya decidimos que este año lo íbamos a proyectar. O sea, que es una cosa que estaba prevista desde el mes de marzo, y que bueno, ahora por los motivos, por el fallecimiento de Juan, pues parece que se ha puesto como de actualidad, y que parece que es algo que hemos hecho ya, esa muerte, y lo ponemos. Pues no, lo teníamos ya previsto, y como te digo, es una triste casualidad, pero bueno, es lo que hay.
1: Bueno, a veces así llegan las casualidades también, pero bueno, será también otra manera de disfrutar del ya fallecido Juan Tamariz. José Ángel Suárez, te dejamos con este Magia al Día Araba, que arranca mañana, que concluye el 12 de septiembre, y con Magia al Día Gasteiz, que empezará 2 días más tarde, el día 14 de septiembre. Muchísimas gracias por atendernos esta mañana.
0: Muchísimas gracias a vosotras.

0: Es el momento de dedicar unos minutos a algunos de los museos que se encuentran a lo largo y ancho de Euskal Herria. Hoy hemos decidido complementar la ruta que el miércoles pasado nos recomendó el guía Iñaki Macazaga. ¿Lo recuerdan? Realizamos una ruta circular de algo más de 9 kilómetros desde Vera hasta la cima del Monte Larrún. Pues bien, hoy vamos a aprovechar y os proponemos desde Larrún bajar en el tren cremallera hasta Sara y partir desde Sara hasta la localidad navarra de Zugarramurdi. En este municipio se encuentra el museo dedicado a las brujas, el Sorginen Museoa, espacio que hace referencia al proceso inquisitorial que vivió esta localidad en el siglo XVII y que busca ser un lugar donde perpetuar la memoria histórica y mostrar al visitante cómo era la vida cotidiana de aquellas gentes hace 400 años. Recordemos que en este proceso se quemaron vivas a 6 personas, otras 5 en efigie, es decir, que habían muerto antes, pero se simbolizaba su quema, y otras 18 personas fueron reconciliadas. Parece que reconocieron su culpa, pero claro, tenemos que destacar que esto de reconocer, bueno, que lo tenemos que decir un poco entre comillas, porque ya se sabe cómo funcionaba el sistema de torturas de la Inquisición. Saludamos a Ainhoa Aguirre, directora del Museo de las Brujas y también de las Cuevas de Zugarramurdi. Ainhoa, egunon, zer moduz.
1: Egunon, feriere.
0: Bueno, está claro, Ainhoa, que la zona en la que se encuentra Zugarramurdi, sus famosas cuevas, son suficiente para atraer a la gente, pero las historias de las Sorginas de Zugarramurdi, ese proceso inquisitorial al que estamos haciendo referencia, también despierta mucho interés. No sé si ese interés se ve en todas las personas que llegan hasta este museo.
1: Bueno, como dices, estamos en una zona de Muga que ya de por sí tiene bastante atractivo. Hay visitantes que llegan atraídos por el paisaje, por la gastronomía, algunos también por la posibilidad de compras en los centros de frontera, pero sobre todo quien viene a Zugarramurdi lo hace con ganas, con muchas ganas de conocer la historia que guarda este pueblo y de visitar principalmente la cueva, aunque bueno, el Museo de las Brujas es donde recogemos la historia y la damos a conocer.
0: ¿Qué tipo de museo es? ¿Cómo se aborda la brujería en las 3 plantas que tiene este museo?
1: Pues es un museo que invita a descubrir una historia que sorprende, porque va mucho más allá de brujas y de aquelarres. Lo que procuramos, a través de estos diferentes espacios en 3 plantas, es acercarnos a los acontecimientos que ocurrieron aquí a comienzos del siglo XVII, a esa persecución

brujería, el proceso inquisitorial que has comentado, ¿no? Y que tuvo su momento culminante con el auto de fe de Logroño de 1610, pero esto estaría sobre todo recogido en la primera planta. Pasando a la segunda, dejaríamos un poquito al margen estos hechos para

0: La forma de vida de la sociedad rural de aquella época también se aborda.
1: Claro, porque Ainhoa, es importante también el contexto y no ver las cosas desde nuestra perspectiva, sino también sabiendo cómo se vivía entonces, en qué se creía y quizá también cuál era entonces el papel de la mujer.
0: Sí, también se habla de esto. Concretamente en la segunda plaza hay un ámbito que llamamos sabiduría ancestral y hablamos de la organización de la familia, de la importancia de la casa aquí, que todavía mucha gente no se le llama por el apellido, se le llama por el nombre de la casa, del, como comentas, el papel de la mujer en la sociedad, también como transmisora de saberes que han ido pasando de generación en generación, saberes construidos con una base en la experiencia, en, ¿no?, en la prueba-error, en el conocimiento, que bueno, que ha ido pasando así, hasta antes de tener evidencia científica. Era como se... Sí.
1: ¿Qué tipo de sociedad era? Bueno, te voy a decir la del siglo XVII, ¿no? Al fin y al cabo es cuando fue ese auto de fe, en 1610 decías. ¿Qué tipo de sociedad era? ¿Qué características tenía, quizás diferenciadas con las de ahora?
0: Bueno, pues para comprender lo que ocurrió en aquella época tenemos que acercarnos, como dices, a esa sociedad que era rural y que era una sociedad profundamente vinculada a la naturaleza, a sus tradiciones, a una forma de entender el mundo pues muy diferente de la actual, ¿no? Tenemos que entender también ¿cómo te diría? Que vivían siguiendo un poco los ciclos de la naturaleza, la salud y la vida comunitaria, ¿no? Entonces, aquí dependían de la abadía de Urdax, porque eran ciudadanos libres, entonces eso también marcaba el calendario, el calendario del año. Creo que poco margen tenían para el disfrute, aunque bueno, también queda recogido que en la cueva encontraban un espacio inmejorable donde reunirse, donde celebrar, donde bueno, no precisamente realizar lo que ha pasado en la historia como aquelarre, sino encuentros sin que hubiera ningún demonio de por medio, ¿no? Pero bueno, pues para agradecer, para festejar, para hacer sus ritos.
1: Sí, precisamente otra de las cuestiones que también te quería preguntar era, claro, decías, ¿no? Más lugar de encuentro, espacios para el disfrute, para celebrar... Claro, nos ha llegado como aquelarre. Hay muchos quizá estereotipos que nos hayan llegado que puede que luego no se produjeran de esa misma forma, ¿no?
0: No, y tiene que ver también con lo que comentabas en la introducción. Al final, a diferencia de los estamentos civiles, de los juicios que hubo en otras zonas del Pirineo, donde eran... pues una figura similar al alcalde, ¿no? El que sí. Decidía qué sucedía con los brujos. A pesar de la fama que tienen, la Inquisición era a veces más benévola, porque a quien confesaba ser brujo o brujo se le perdonaba la vida, ¿no? Lo que pasa es que para llegar a esas confesiones, pues podéis imaginaros qué tipo de interrogatorios y las torturas a las que eran sometidos. También de ahí que quedaran recogidos algunos hechos y testimonios que luego en realidad nunca fueron probados. Pero es lo que, bueno, basados un poco en las supersticiones de la época y en la credulidad, y incluso a veces en las rencillas que había entre vecinos, ¿no? Pues había acusaciones increíbles, y es un poco lo que, donde acaba la realidad y empieza el mito y empiezan las leyendas, ¿no?
1: Claro. Ainhoa, nos hemos quedado, hemos hecho el repaso de la primera y de la segunda planta, pero en la tercera planta hay más. Creo que... hay una obra inspirada en la frase conocida «Sasi guztien gainetik, odei guztien azpitik», sobre todas las zarzas, bajo todas las nubes. ¿Exactamente qué se puede ver?
0: Mira, la tercera planta tiene un carácter bastante diferente a las dos anteriores. Es una planta, bueno, donde los contenidos son más flexibles y también... bueno, hacemos exposiciones temporales de cuadros. Ahora mismo tenemos una exposición de Agurtzane Andueza, que es pintora y ceramista además de aquí, de Zugarramurdi, y se pueden ver cuadros como el que comentas, ¿no? Además, desde octubre del año pasado tenemos la suerte de poder ofrecer una parte del legado del investigador danés Gustav Henningsen, que es el mayor experto en el estudio mundial de la brujería en tiempos de la Inquisición, y también de su esposa y traductora de la obra, Marisa Rey Henningsen. Este investigador, antes de morir, decidió que parte de sus archivos, de sus imágenes, fotos, de libros, nos lo iba a dejar aquí al museo, pues porque también habíamos tenido en los anteriores años pues una buena relación. Y bueno, fue un una responsabilidad. El, el,

0: el preparar aquella exposición, pero bueno, la inauguramos en octubre y está en la tercera planta. Y bueno, ahí se entiende su vida también.
1: Y quien esté escuchando toda esta información y le parezca que puede ser un plan factible, voy a decir en principio para este fin de semana, aunque ahora añado lo que hay también este domingo, pero ¿qué horario y qué precio tiene el museo?
0: Mira, ahora estamos de julio a septiembre, todo esto puede consultarse en la página web turismozugarramurdi.com, además de información complementaria. Pero bueno, del 15 de julio al 15 de septiembre el museo está abierto de martes a domingo de 10:30 a 7:00.
1: Perfecto.
0: Se pueden coger entradas online.
1: ¿Y el precio?
0: Precio del museo, sí, lo que es la tarifa general son 6,50 €. Pero luego ya pues hay... Si se entra a mirar las tarifas online, ahí se ve que son precios bastante sociales, la verdad.
1: ¿Y por qué decía yo que este fin de semana, bueno, a ver, al museo se puede ir, obviamente? La cueva de Zugarramurdi acoge este domingo, después del pasado domingo, el famoso Zikirojate que se hace en Zugarramurdi. Cuéntanos un poco exactamente, porque sé que bastante gente acudió el domingo pasado. No sé si para este domingo se espera tanta gente y qué es exactamente esto que se va a hacer.
0: Sí, pues mira, al cabo del... Bueno, agosto suele ser. Hay dos celebraciones en las que la cueva permanece cerrada al público para las visitas, pero abre sus puertas para celebrar una comida pues muy especial, que le llamamos Zikiroyate, y lo organiza aquí la gente del pueblo, que tiene además muchísimo trabajo y llevan desde 1911, creo, imaginaros, más de 100 años organizándolo, y es una comida muy especial. El 18 de agosto, para dar fin a las fiestas, se abre al público, se venden entradas, hubo más de 800 personas comiendo, y este domingo es cuando ellos, los propios vecinos, son protagonistas y celebran y preparan este quiro para ellos. Y hay música y, bueno, el elemento protagonista del menú de este día es el cordero pastenco preparado al estilo pampero, que es como le llaman aquí. Y luego además hay piperrada, hay salda, hay bebida, hay música, hay ambiente, hay baile. Y bueno, es un día de fiesta y con el que casi casi pues se le da fin, ¿no?, al mes de agosto.
1: Lo decías al inicio, que la propia cueva era un espacio inmejorable para reunirse, para celebrar, para disfrutar. Y bueno, y esta es también la prueba de que así sigue siendo. Ainhoa Aguirre, directora del Sorginen Museoa, Museo de las Brujas, y también de la cueva de Zugarramurdi, eskerrik asko gurekin egoteagatik.
0: Zueri, mila esker, nahi duzuen arte.